0: este documental, porque él de niño conoció a Franco, yo no le conocí, y porque su padre, que lo vamos a ver más adelante, me ha marcado por su personalidad, porque te tengo que decir que muy pocas personas he conocido tan íntegras y con ese valor que yo creo que ya está prácticamente extinguido, que es la lealtad. O sea, en este mundo de manipulación y de desconcierto total y de angustia vital que yo creo que tiene todo el mundo, sin saber y tener la menor idea de qué va a pasar, y ya no qué va a pasar a nivel de la sociedad, sino a nivel individual, pero, y ya quiero que, bueno, ya lo has podido ver, qué pena, ¿no? Qué pena los vestigios de una época, el Azor arrumbado, el canto del pico, el otro, o sea, terrible.
1: Sí, quizás hay una deliberada intención de borrar toda huella de una época que ha sido tan desfigurada, tan caricaturizada y tan deformada que es difícilmente reconocible. Es decir, para cualquiera que tenga un mínimo, una mínima inquietud por conocer su historia, la manipulación y la deformación tanto del personaje de Francisco Franco, que las nuevas generaciones no conocen, como de 40 años de la vida española que han sido deformadas hasta la náusea, en una especie de damnatio memoriae, con una intención clara de borrar todo lo que de positivo tuvo aquella época, porque inevitablemente cualquier obra humana y cualquier gobierno tiene luces y sus sombras, pero lo que está claro es que en 40 años de la vida española se hicieron muchas cosas muy positivas para el pueblo español. Franco tomó una España destrozada por una guerra y la dejó convertida en la novena potencia industrial. No existía paro, con una deuda pública, ahora que tenemos una deuda pública de más del 110%, en el año 1975 teníamos una deuda pública del 7,5%, con una clase media que no existía en el año 36 y que, sin embargo, fue la que en el año 1975, cuando se cerró una época, posibilitó una transición pacífica, porque no cabe duda de que el verdadero estado del bienestar ya estaba creado en aquel momento. Es decir, los matrimonios y las familias podían comprarse una casa en menos de 10 años, podían tener su coche con un solo sueldo. Esto, quiero decir, hoy es difícilmente reconocible, pero cuando se presenta aquella época como una España negra, tenebrosa y en fin, llena de connotaciones negativas, es absolutamente irreconocible, porque evidentemente no cabe duda de que en esos 40 años hubo un florecimiento de la vida cultural, un florecimiento de la vida social y sobre todo de la protección a los trabajadores, que eran quizás el colectivo más vulnerable y que fue el origen en gran parte de los odios y de los conflictos que dieron lugar a la Guerra Civil Española, ¿no? Yo creo que mi padre, yo siempre digo que mi padre fue un monumento viviente a la lealtad. No, era una lealtad alejada de lo cortesano, era una lealtad crítica, sincera, que le valió no pocos disgustos, no pocos recelos en aquel momento, porque mi padre tenía la virtud de decirle a Franco lo que pensaba y lo que le salía del corazón. Y eso, Franco se dio cuenta. Hay una anécdota, quizás una doble anécdota que define muy bien el rasgo principal del carácter de mi padre, y era su bondad. Era un hombre esencialmente bueno. En la tarde del 29 de diciembre de 1974, mi padre tenía un despacho difícil

0: con Franco y quiso llevarme para que recordase siempre aquel día. Yo tenía apenas 6 años y sin embargo tengo un recuerdo perfectamente nítido de aquella tarde. Y sobre todo recuerdo su despedida. En el despacho, cuando terminó de hablarme, me preguntó muchas cosas, me preguntó qué quería ser de mayor. Yo en aquel momento quería ser militar, él me dijo que él también quería serlo cuando tenía mi edad y que los militares empiezan a crecer en el sueño de los niños y que tendría que estudiar mucho si quería llegar a serlo. Después, por circunstancias varias, al final, ¿quién me iba a decir a mí que iba a ser abogado y que iba a tener que defenderle
1: que
0: de su última morada?
1: Espero que me lo cuentes ahora.
0: Pero en aquel momento siempre recordaré su despedida, porque me puso la mano en el hombro y me dijo: solo te pido una cosa, que seas tan bueno como tu padre. Esto es algo que siempre recordaré, porque en definitiva para mí no puede haber una mayor meta en la vida que el día de mañana mis hijas o mis nietos, si los tengo y tengo la suerte de tenerlos, digan que mi padre o mi abuelo fue un hombre bueno. Y eso es lo que fue mi padre.
1: Y íntegro, porque lo sé y me consta que tu padre, cuando ya termina esa etapa de la historia de España y comienza la nueva, le ofrecieron de todo, puestos y cargos en consejos de administración, etcétera, etcétera, y él lo quiso dejar todo y quiso quedarse tranquilo porque sabía que ya se había acabado una etapa en la que él había tenido grandes responsabilidades y se terminó lo que se daba. Yo he escuchado a Luis Felipe una palabra: las clases medias. Voy a contar algo muy rápido antes de entrar en lo que he preparado. Yo conocí al intérprete en aquel año 59, cuando vino el general Eisenhower. Ya había estado en España el general Eisenhower. Yo he estado incluso grabando en lo que era el puesto de mando dentro de la roca de Gibraltar, en el lugar donde dirigía la operación Torch. Pero él en el 59 venía ya como presidente de los Estados Unidos y llegó a España, llegó a Madrid. Y el intérprete que estuvo en la reunión de los dos generales, presidente de Estados Unidos y el jefe del Estado español, me cuenta que en un momento de que él iba traduciendo y que estaban reunidos en un salón del, debería de ser el despacho del general Franco, del Palacio del Pardo, de repente el general Eisenhower se queda así y le dice: mi general, le auguro muchos años en la jefatura del Estado español, porque he observado que tiene un muy buen ejército. Y Franco, sin pestañear, rápidamente le responde: no, mi general, lo que yo tengo es una muy buena y seguiré potenciando clase media. Lo que he preparado, lo vemos y lo escuchamos.
2: Antes, en las corridas importantes de Bilbao, Madrid, sobre todo Madrid, en la corrida de beneficencia siempre, y en otras corridas también, siempre asistía el general Franco, que luego después subíamos al parco y allí nos hacía el regalo, porque antes no es como ahora que tiraban el regalo en la montera. Antes subíamos al parco, nos invitaba una copa, que me acuerdo que lo que daba siempre era una petillera de plata a cada matador.
3: Presidente, pues el hombre iba asustado al eso de encontrarse con Franco en el palco y con la señora de Franco. Pues entonces él preparó, pidió a un escritor granadino, un poeta, que le preparara unas palabras que, para aprenderse cosas de Granada, pues si le preguntaba Franco o su esposa algo de Granada, poder decir algo, pero Franco no le preguntó nada. Pero sí cuenta, él cuenta que cuando empezó el himno nacional, le dijo la señora Franco, dice: Paco, que ya empieza el chinda chinda. Y entonces él, que era muy franquista, dice eso, que le llamaran a Franco Paco, que el hombre se quedó así un poco anonadado, ¿no?
4: Estaba su excelencia, jefe del Estado, Franco, don Francisco Franco. Entonces, pues, siempre le brindábamos, como es natural, le brindábamos la muerte del primer toro a su excelencia. Siempre nos llevaba, después de la corrida, teníamos que subir a saludarlo. Él tomaba más que zumo de naranja, lo que tomaba nosotros, pues, también tomábamos zumo de naranja, lo que había allí.

0: Porque después de una corrida pues nos tomamos el zumo de naranja con Franco, estábamos charlando, hablaba de campo, le gustaba mucho el campo. Le pedí un tractor para que cuando yo compré la finca me hacía falta un tractor de cadena, entonces no había aquí tractores. Y le dije, excelencia, me hace falta un tractor para el campo. Más bueno, pues nada, ahí está tu ministro de Agricultura, excelencia, ¿qué? Y ya me dice, mira que Miguel le hace falta un tractor porque ha comprado una finca. Ah, pues nada, pues a ver si viene mañana a tal hora a verme. Y nada, me dio un tractor, un Caterpillar, que es lo que me hacía falta para empezar a labrar, que entonces era muy difícil.
1: Como todo el mundo también sentíamos las mismas alegrías con Santana, o con Pedro Carrasco, o con Bamontes. Yo creo que España estaba necesitada de ejemplos, y el generalísimo Franco me lo dijo, fue la única cosa que yo le entendí muy bien, que me dijo que España necesitaba jóvenes como yo. Han pasado los años y afortunadamente han venido muchos, cosa que quiere indicar que España va mucho mejor, claro.
2: Lógicamente, en esa época, el jefe del Estado, el general Franco, nosotros cada vez que ganamos uno de esos títulos mundiales, por lo menos los primeros cinco consecutivos, teníamos que ir a hacer la visita oficial al Pardo. Hablando con el general Franco en una de las veces, yo estaba prácticamente haciendo la mili, y una de las veces que fui a visitarlo, se me quedó mirando y la palabra que me hizo fue que sí era muy dura la batalla, o sea, muy dura la batalla dentro del campo de la competición. Yo creo que era un hombre que no habría debido montar en moto, no sé si en su juventud, pero lo que sí está claro es que él ha estado rodeado de motos, ¿no? Porque incluso hasta sus nietos iban en moto, en motos de trial, en motos de campo, ¿no? Por lo tanto, creo que el deporte de la moto a nivel llegar al Pardo llegó a través de la mano de Ángel Nieto y Derbino.
3: ¿Y cuál fue mi sorpresa? De que un día dijo, sí, usted tiene que ir. Y fui al Pardo, subí unas escaleras y entonces estaba la mujer de Franco. La mujer de Franco era una mujer que hablaba, hablaba, hablaba. El que no hablaba era su excelencia, el jefe del Estado. Hablaba un poquito. Abrieron las puertas y dijo, Peñalba, mi marido. Digo, en fin, le saludé y me dijo, mire usted, que quería que me hiciera usted zapato. Total, que yo, en fin, accedí a hacer unos zapatos y tuve mucho éxito. En una ocasión digo, mire, excelencia, a las personas de estatura regular, como usted, perdone, con mi respeto, pues solemos poner una cuña de corcho detrás con el fin de darle. Yo voy pues muy bien, porque mi mujer es más alta que yo, en fin, y se lo hacía. Hicieron unos zapatos napolitanos y luego unos de vestir lisos con puntera y luego unos zapatos de charol que esos zapatos de charol me parece que los llevaba el día que estaba muerto. Los de charrón.
4: Testimonios, más bien anécdotas de personas que le trataron, porque como es habitual y ahora sigue sucediendo, siempre pues los deportistas, los toreros, actores de cine, de teatro, etcétera, pues van a visitar o tienen encuentros con el que es y por aquel entonces era el jefe del Estado, el general Franco. Es historia, ¿verdad, don José?
5: Es historia, sí. Realmente yo creo que es un periodo de la historia española que no se puede olvidar. Hoy día lo que verdaderamente se estila no es respetar la historia o reconstruirla, sino destruirla y sobre todo borrarla.
4: Vamos a seguir viendo imágenes, pero me gustaría preguntarle algo, don José, porque usted, a nivel personal y a nivel en plan solitario, usted tuvo muchos encuentros con el anterior jefe del Estado, el general Franco, no ya por su condición de ministro en los dos últimos gobiernos, sino, pues, por ejemplo, en su etapa de gobernador civil, que yo sé que no la olvida y la tiene con mucho cariño, de Sevilla.
5: Pues yo realmente conocí varios Francos. El primero fue en la etapa en que a mí me nombraron gobernador civil de Ciudad Real y recuerdo la primera entrevista que tuve con él, que salí verdaderamente.

0: Sorprendido. Primero porque él tenía un conocimiento verdaderamente extraordinario de la provincia de Ciudad Real. Inició sus palabras diciendo que iba a una provincia de paso y que por lo tanto pues la gente era un poco desconfiada y que tenía que entregar la vida pues en defensa de las causas que verdaderamente tenían importancia para levantar aquella región. Me estuvo hablando pues de todas las características de la de, pero con una solvencia y con un conocimiento que a mí me dejó verdaderamente perplejo, porque hablaba no solamente del tema cerealista, donde él señalaba cuáles eran las especies de trigo que allí convenían más. Recuerdo yo que decía Aragón número 5, Florencia Aurora, Mara, etcétera, etcétera, sino que pasaba de ahí pues a Puerto Llano, y hablaba de Puerto Llano, de las dificultades de obtener pues a través de la destilación de las pizarras bituminosas pues la gasolina. Después me hablaba de Almadén, de que verdaderamente en Almadén pues había todavía o subsistían pues unos restos que socialmente no eran admisibles porque se llamaban limosnas remuneratorias de Almadén. Usted lo primero que tiene que hacer es quitar eso. Y dije, no se preocupe, en general, que será lo primero que haga. Efectivamente, cambié aquello y verdaderamente el Ministerio de Hacienda me ayudó mucho y las jubilaciones que tuvieron los obreros de Almadén fueron espléndidas y a mí me agradecieron mucho la gestión, puesto que me nombraron pues primer alcalde honorario de Almadén, título que conservo todavía, pues en fin, con mucho cariño.
1: Aquí, por ejemplo, estamos viendo, Guillermo, la inauguración del Talgo por el anterior jefe del Estado, el general Franco.
2: Pues sí, efectivamente. España, la España que recibió Franco fue una España completamente destruida y bueno, desde lo que es una escombrera nacional, que era lo que era España entonces, pues supo ir pues creando una estructura económica que luego permitió un desarrollo económico subsiguiente, ¿no?
1: Bueno, y aquí estamos escuchando mi jaca, ahí está. Con imágenes de la inauguración de la Feria del Campo, 1950. Y el 12 Cascabeles, que usted es muy melómano, don José.
0: Yo sí.
1: ¿Y recuerda estas canciones?
0: Yo recuerdo perfectamente estas canciones, porque no solamente me gusta la música clásica, sino que creo que las raíces de muchas de las canciones que entonces se cantaban, pues están todavía no solamente en la memoria, sino en nuestro corazón.
1: Bueno, se me ocurre viendo imágenes de estas, había unas imágenes que sí, todos no parábamos de ver en el nodo y que incluso se llegaron a hacer chistes de, sí, de ello, que era Franco inaugurando pantanos. Y entonces chistes, bueno, sí, chistes por aquel entonces. Yo creo que ahora no tienen gracia los chistes, sí, de ver al anterior jefe del Estado inaugurando pantanos, porque yo, ¿cuánto me gustaría a mí en los telediarios de tantas televisiones que hay, no solamente las públicas, sino las privadas, de ver ahora mismo a los responsables políticos en la actualidad inaugurando más pantanos? Si no hubiera sido por aquellos pantanos que provocaban los chistes, ¿qué pasaría con los momentos de sequía?
0: Pues tendríamos unos problemas verdaderamente insalvables. Yo estuve presente en la inauguración del pantano de Peñarroya y tuvimos que hacer unas expropiaciones de algunas zonas que muy próximas al pantano, y después el pantano tuvo pues un papel verdaderamente extraordinario en la transformación de la provincia de Ciudad Real.
1: Él permanecía muy solo, está la soledad y el trabajo en esa soledad allí, en aquel palacio, en el Palacio del Pardo, y sobre esa soledad pues un día yo pude obtener imágenes y el testimonio de otro exministro, Manuel Fraga, que habla y hablaba en esos momentos de lo que suponía la soledad de Franco en el Palacio del Pardo. Lo vemos y lo escuchamos.
3: No sabía enfadarse ahora. No,
4: era un hombre, claro, muy solitario. El poder aísla muchísimo. Y él lo sabía y lo reconocía.
3: Eso es una cosa triste también.
4: Sí, sí, la soledad es creada por largos años de poder y por el aislamiento que crea la seguridad y que crea todo lo demás, es tremendo. Él me dijo una vez, nos dijo una vez a cuatro o cinco ministros, les he llamado a ustedes para consultarles sobre algunos nombres. Claro, yo llevo aquí encerrado 30 años, ya no conozco a nadie, pero no lo digo, ¿eh? Una frase terrible. Claro, él tenía el cine allí, llevaban allí las películas, pero no es lo mismo. Él tenía un círculo siempre cerrado. Variaba un poco, de modo que él llegaba a La Coruña y jugaba al golf siempre con el mismo, que era el hijo de un antiguo amigo suyo que había muerto.

0: nos encontramos delante de un palacio, el Palacio del Pardo. Y aquí, en este lugar, durante cerca de 40 años, pues se dirigió, el anterior jefe del Estado, dirigió los destinos de España. Muchas veces nos hemos preguntado que cómo sucedió eso, por qué motivo se eligió este lugar como residencia del anterior jefe del Estado, el general Franco, y de su familia. Pues bien, don Ramón Serrano Suñer nos lo va a decir, porque yo un día se lo pregunté y él me respondió.
1: Como en la hora del almuerzo hablábamos muchas veces, hablaba Franco, de cosas privadas, se me acercan de una parte Alfonso de Hoyos y un ayudante de caballería de Franco, hombre políticamente sin ningún relieve, que tenía, era el duque de Pino Hermoso. Se me acercan los dos, muy agitados, diciéndome, pero tú no sabes que hay una cosa importante, que es que creo que su excelencia, el generalísimo, ha dispuesto que mañana salga su ayudante y primo, Franco Salgado, y alguien más, salgan para Madrid para preparar las habitaciones del Palacio Real, donde se va a instalar el jefe del Estado con su familia. Y yo dije, no, eso no es posible. Sí, sí, sí, sobre todo Alfonso de Hoyos, que era compañero mío. Sí, sí, te aseguro, eso va a ser una cosa tremenda, eso seguro, seguro. Y terminado el almuerzo, salíamos por la parte de detrás del hotelito y digo, yo impaciente cuando entramos allí, oye, me acaban de decir una cosa tan disparatada, yo así, una cosa tan disparatada y absurda que me parece que eso es una invención o una propuesta de algún adulador. Un poco, ¿qué es? Pues esto, que vas a mandar a tu primo y a no sé quién más para que preparen habitaciones al Palacio Real allí. Y Franco, que era un hombre de reacciones muy distintas a las que la propaganda favorable o la propaganda adversa han hecho de él, y se quedó cortado y me dijo, pues claro, o sea, a mí me ve tan preocupado, le digo todo esto, pues claro, ¿cómo no? No voy a ir yo allí, no soy el jefe del Estado. Yo dije, mira, no se trata ahora de valorar tu significación, de valorar tu personalidad política o la condición de tu personalidad política. Pero lo que es distinto, que siendo el jefe del Estado, el rey era jefe del Estado y era rey, y vivía en un palacio real que se construyó en tiempo para los reyes. De manera que no se trata de si tú, evidentemente tú eres el jefe del Estado, y el rey era el jefe del Estado, pero el rey era rey y vivía en el palacio real. Y ahora ni siquiera plantearía yo el problema de si tu magistratura es más, menos o igual en importancia que la del rey. Eso vamos a dejarlo. Sea más, sea igual, sea menos, una cosa es clarísima, que es diferente, que no es la misma. Y por consiguiente, si el Alcázar era la residencia natural del rey, no lo era del jefe del Estado. Si Azaña u otros jefes políticos han vivido o han querido vivir, y tú, jefe político, pero de condición distinta a la del rey, pues es absurdo, no es natural que te establecieras allí por eso. Sí, pues hombre, pues yo he pensado siempre, porque era lo natural, al terminar esto, pues a Palacio Real. Digo, pero es que aparte de esto, él no se convencía, pero es que aparte de esto, hay una consideración que para mí es importante, que creo que estas reflexiones las harán todos los monárquicos, incluso personas de equilibrio sin ser monárquicos, y pensarán como un arribismo, como un acto más que de grandeza o de superioridad, como un acto de inferioridad, de querer imitar lo que es otra cosa. Y creo que las críticas, especialmente de los monárquicos, serán muy grandes y son innecesarias. Y entonces, yo creo que para ti, por consiguiente, eso te perjudicaría. Dijo, ah, bueno, pues si es así. Él era muy personalista. Dijo, creo que personalmente esto te perjudicaría, ¿no? Dice, bueno, pues si es así, ¿qué hacer? Digo, pues mira, podemos mandar, yo tengo ya dos o tres personas que salgan para Madrid para buscar si ya hay hoy un lugar, un palacio, un sitio donde tú puedas establecerte, además, transitoriamente, solo el tiempo necesario hasta construir el edificio adecuado. Y bueno, pues, y entonces, pues pensábamos yo con mi idea de la construcción. Pero alguien dijo, hombre, bueno, hay una solución intermedia. El Pardo era un real sitio, pero no era la residencia del rey. Es un sitio muy agradable, reúne casi las condiciones que tú dices. Será digno para recordar que allí vivió el jefe del Estado, el caudillo Franco, en tal época. Está ya construido y amueblado y ambientado. No es el Palacio Real. Bueno, pues muy bien. Y entonces un buen día decidieron instalarse en el Pardo. Y este es el origen.
0: Si me permiten, les voy a invitar a que hagamos un pequeño recorrido por el interior. Rincones y lugares muy cargados de historia, donde el anterior jefe del Estado, el general Franco, pues prácticamente permaneció gran parte de su vida, como es, por ejemplo, el despacho, un lugar donde hubo muchas recepciones, muchas audiencias, otros jefes de Estado que le visitaron, y también estancias privadas, como el dormitorio, el mueble donde permaneció el brazo incorrupto de Santa Teresa, incluso un cuarto de baño, que es muy moderno, lo verán ustedes, muy moderno, pero que creo que fue una renovación que se hizo pues aproximadamente en el año 72-73... Y vamos a ver también cómo se mantiene el vestidor, con los uniformes, las condecoraciones, y muy curioso, existe un televisor, en blanco y negro, de aquellos antiguos, de la época de blanco y negro, donde tengo entendido que él veía personalmente todos los programas de televisión que a él le gustaban, y el que más le gustaba y no se le podía molestar era aquel que los que ya no son niños, pero los niños de aquella época recordarán, eran los payasos de la tele, Gaby, Fofó y Miliki. Y luego vamos a ver también otros artilugios electrónicos de la época, como un tocadiscos, o como lo que podemos estar viendo, que era un transistor de la época. Bueno, pues creo que el testimonio que hemos podido escuchar del que fue cuñado de Franco y ministro, don Ramón Serrano Suñer, creo que es muy interesante, ¿no? Sí. Estaban preparando las habitaciones en el Palacio Real, y fue don Ramón el que se dio cuenta que eso era. Muchas veces se cometen errores, y muchas veces los políticos, yo creo que sigue pasando ahora mismo en la actualidad, tienen tantos asesores, porque todo el mundo tiene asesores, 200, 300, 4.000 asesores. Yo creo que hay veces que está el asesor que asesora, que hay que contratar a un cuñado como asesor, y muchas veces ese asesoramiento es erróneo. Y hemos visto imágenes que hemos podido ver, pues al general Franco con Eva Perón, con el presidente de los Estados Unidos, Eisenhower.
2: Yo creo que de alguna forma estas imágenes que hemos visto que son inéditas en la televisión hoy en día, ¿no? La importancia de este programa.
0: Bueno, todo lo que estáis viendo me metí yo con la cámara y estamos viendo rincones. Ahí está el dormitorio. Él dormía, lo estoy indicando, en la cama, según se ve el frontal, a la izquierda, al lado del reclinatorio. Algunas estancias de estas le tiene que traer a usted muchos recuerdos, don José. Sobre todo cuando veamos el salón de consejillos, de consejo de ministros, el despacho, etc.
3: Sí, sobre todo el salón de consejos.
0: Sí.
3: Que no había tenido ninguna variación, es más, había todavía plumas.
0: Ahí es donde estaba, ahí es donde tenía Franco el brazo incorrupto, sí, de Santa Teresa. Y eso es una reliquia. Ahí estaba, en esa urna. Claro, porque usted no solamente iba allí a los consejos, sino cuando usted se reunía con Franco en privado, era, sí, en el despacho, ¿verdad?
3: En el despacho siempre.
0: Sí, sí.
3: Siempre.
0: ¿Que era un despacho?
3: Bueno, en el despacho y en otra ocasión en el Pazo de Meiras, paseando con
0: Mira,
3: él.
0: Mira, el cuarto de baño de Franco.
3: Sí.
0: Es curioso verlo, el lavabo. Esto fue, lo reformaron en el 72. O sea que este lo estuvo usando el general, sí, durante 3 años. Y ahí tenemos todo el vestuario del general. El butacón para calzarse. Y usted creo que quería comentar algo.
3: Sí, yo quería decir que Franco no tenía un alma seca y fría. Que Franco tenía sentimientos. Y yo he visto llorar a Franco. Las lágrimas de Franco no se deslizaban por una estatua fría, sino que resbalaban por un rostro doliente y sacrificado. Y esas lágrimas no se me olvidarán jamás, porque se produjeron en el término de una de las últimas entrevistas que yo tuve con él.
0: Si me permite, sujetándole todavía su mano, quiero decir algo. Tengo que decirlo, esta emoción me la transmite a mí también, porque es verdad, a mí lo que me interesa es la historia. Y yo, por si acaso hay alguien que puede poner en duda algo, les diré que yo ni soy franquista, ni soy antifranquista. Yo he sido hijo de un obrero, y de un obrero que fue sargento del ejército republicano. Y a mí lo que me interesa, además fui un niño de aquel colegio, de años después de la guerra, en el que los compañeros de pupitre y de clase no nos preguntábamos en qué lugar estuvo tu padre, si estuvo con los unos o con los otros. Y jugábamos en la calle, y todos éramos amigos. Y había hijos de un lado y del otro. Y eso es historia, y es agua pasada. Por favor, señores políticos, señores que gestionan este país, por favor, ¿por qué no gestionan y dejan de querer volver otra vez a tocar algo tan delicado? Porque cada vez existen menos de los que vivieron aquella guerra, porque está habiendo renovación generacional. Pero todos tuvimos padres en un lado o en otro. ¿Por qué no se dedican a solucionar los problemas de este país, que son muy grandes y muchos? A mí lo que me gustaría es que hubiera listas abiertas. Y a mí lo que me gustaría es que fuera muy claro lo que es la financiación de los partidos políticos. Esto es historia nada más. Y de verdad, no quiero que me marquen ni que me pongan etiquetas, porque yo les quiero mucho. Y yo prefiero que consideren que yo soy periodista, historiador, documentalista y que soy el hombre de los recuerdos.

0: testimonios muy exclusivos, muy originales y personajes encantadores. En la primera parte hemos visto pues, a un personaje entrañable, ya no está entre nosotros, el que fuera uno de los choferes del general Franco, y ahora el zapatero de Franco, tampoco está con nosotros. Pero esto último, esa emoción, todo improvisado, porque yo no tengo ni pinganillo, o sea, a mí me sale todo lo que hago del corazón, y me salió del corazón cuando vi y viví esa emoción contenida de tu padre, de don José Utrera Molina, y lo que te ha tocado vivir a ti.
1: Sí, la verdad es que recuerdo perfectamente aquel día, y si hay algo por lo que me alegro de que mi padre no esté ya entre nosotros, es porque Dios ha querido ahorrarle el sufrimiento que le habría producido pues todos los acontecimientos que he tenido, la desdicha por un lado,
0: pero
1: y el
0: me vas
1: privilegio
0: a permitir, porque hay quien a lo mejor nos está viendo y yo no lo he dicho al principio ni durante la trayectoria de este España a la Memoria, es que al final no ha sido militar. El general Franco, según le he escuchado hace un rato, le dijo que eso de querer ser militar es algo que se llevaba desde niño y que tenía que estudiar mucho, y resulta que no sé por qué motivo pues estudió Derecho, es un gran abogado y se ha encontrado con esa página que se ha escrito recientemente del libro de la historia de España, que fue, no sé por qué motivo, el tener que hacer la exhumación de los restos de Franco del Valle de los Caídos y trasladarlo al cementerio del Pardo, que según tengo entendido, creo que es que él es donde quería estar, con su mujer, con su familia. Fue otros motivos por los que fue enterrado en el Valle de los Caídos, pero es que Luis Felipe Utrera Molina está con Franco de niño, se despide, quiso que su padre le conociera, y es el que vive todo lo que ocurrió allí, que no se pudo ver ni escuchar, debajo de la carpa, y luego en el helicóptero, con el ataúd de aquel general, del que fue 36 años jefe del Estado español, a sus pies, junto con los pilotos y con la ministra. Yo ya me callo, quiero escucharte.
1: Fue un día triste. Yo creo que uno de los días más tristes de mi vida, quizás por la frustración como profesional, como abogado. Es difícil entender determinadas decisiones que en aquel momento tomó el Tribunal Supremo. Quizás una de las más lacerantes fue que, ya dictada la sentencia, yo solicité en nombre de la familia que se cumpliera con lo dispuesto en el reglamento de honores en su condición de expresidente del gobierno, que le correspondía de acuerdo con la legislación, y que sus familiares pudieran cubrirlo con la bandera de España. Eran dos peticiones absolutamente legítimas y ajustadas a la ley, pero el Tribunal Supremo las rechazó en menos de 24 horas y nos impuso las costas. Esto, sinceramente, era difícilmente explicable. Pero cuando yo estuve aquella mañana del 24 de octubre, en aquel silencio de la Basílica de Cuelgamuros, escuchando el ruido infernal de las radiales, los golpes de las mazas destrozando las losas que rodeaban el sepulcro, algunas caras de satisfacción que yo no podía entender. Realmente son muchas las anécdotas que recuerdo de aquel día, ¿no? Recuerdo cómo en un momento dado, pues tuve que hablar con el coronel Pérez de los Cobos, que estaba allí como jefe del operativo, la situación era de una tensión absolutamente máxima, porque los familiares no podían ver, salvo los dos que estuvieron dentro de la carpa, lo que estaba pasando. El ruido era infernal, era hostil, a los familiares no se les permitía moverse libremente, tenían que estar en su sitio sin poder moverse de donde estaban los sitios asignados. Y yo en un momento me acerqué al coronel y le dije: es curioso cómo España trata a un doble medalla militar individual, a un héroe de guerra y a un laureado de San Fernando. Yo creo que muchos deberían reflexionar sobre los beneficios que esto pueda traer, porque lo único que trae, desgraciadamente, es odio y división. Y eso es lo contrario de lo que significa este lugar, que es un lugar de paz y de reconciliación. Yo recuerdo que recé en aquel momento porque aquello, ver la cara del padre Santiago, del prior de los benedictinos, estaba francamente descompuesto, con entereza, pero con una mirada de tristeza tremenda, y de los familiares, y ver, porque claro, allí estaban destrozando la tumba de su abuelo, al que adoraban y con el que habían vivido. Claro, esto mucha gente puede no entenderlo, pero aquella situación era francamente triste y desoladora, desoladora. Después, al menos pudimos rezar en el momento en que se extrajo el féretro delante de la ministra y delante del resto de las personas que estaban dentro de la carpa. Rezamos un Padre Nuestro, un Ave María y un Gloria, quizás llevados por, no solo por la fe, sino por la sensación de que estábamos asistiendo a un acto verdaderamente sacrílego, por muchas de las circunstancias que habían rodeado a esta situación, por quizás la humillación innecesaria a los familiares. Fin.
0: ¿Y el traslado del helicóptero tuvo que ser?
1: Traslado del helicóptero, yo debo decir que la verdad es que para mí fue un privilegio inmerecido que los familiares quisieran que yo les acompañase, llevando sobre mis hombros el féretro de Francisco Franco. Yo lo defendí con mis mejores armas de abogado, con toda la pasión y con todo mi oficio, y también con el recuerdo a mi padre. Yo le llevé 5 rosas en recuerdo de mi padre, porque estoy seguro de que no me habría perdonado que no se las hubiese llevado.
0: Costumbre.
1: Y salir a hombros de la basílica llevando sobre mis hombros a Francisco Franco, para mí fue un honor, teniendo en cuenta además, recordando, que mi padre fue la última persona que le acompañó en la última visita al Valle de los Caídos el 20 de noviembre del 74. Después me dirigí hacia el helicóptero y se produjo una anécdota curiosa, porque el secretario de Presidencia, Félix Bolaños, de pronto, cuando llevaba 10 minutos, estábamos Francisco y yo, su nieto, me dice: oye, Luis Felipe, ¿tú cómo te vas? Le dije: Félix, yo me voy en el helicóptero. Y dice: no, tú no tienes sitio. Y digo: ¿cómo que no tengo sitio? Si tú me mandaste un WhatsApp diciendo: al final en el helicóptero vamos tú y yo. Y me dijo: pero es que era una broma. Claro, yo en aquel momento no estaba para bromas. Y no, le dije: claro, mira, la verdad es que no puedo entender que en este contexto me hables de bromas.
0: Sí, sí.
1: Pero bueno, Lo cierto es que todo se produjo por una confusión, pero inmediatamente lo facilitó, me dijo que uno de los escoltas se iría en coche y que yo iría en helicóptero. Es decir, yo fui en helicóptero por un malentendido, pero tuve el privilegio de escoltar a quien fue 40 años jefe del Estado español, hasta Mingo Rubio. Y bueno, pues la historia está llena de curiosidades.
0: Me sorprende lo que me acabas de comentar, yo lo desconocía. La verdad es que las cosas no están para bromas. El tiempo ya me indica que se nos ha terminado, pero te voy a decir una cosa. A mí es que hay bromas que no tienen sentido ni hacen ninguna gracia. La voy a contar despidiéndome, te doy las gracias y enhorabuena por el padre que has tenido.
1: Muchas gracias, Alfonso.
0: Porque para bromas, o sea, un día me empieza a llamar gente y me dicen que en un canal de televisión, creo que es 4, que tiene que ver con esto de Telecinco, hay un programa de un tal Mejide, no sé qué Mejide, ¿no? Y de repente me dicen que aparezco yo, y aparezco con don José Utrera Molina, con el padre de este señor, y es que aparezco diciéndole, ¿se acuerda don José que hacían chistes sobre Franco? Porque aparecía siempre en muchos nodos inaugurando pantanos. ¿Y qué sería si no se hubieran inaugurado aquellos pantanos en todo lo que es la obra y abastecimiento de aguas en España y tal? Y bueno, el caso es que ponen un corte y cuando salen los tertulianos se empezaron a reír y dijeron que nos tendrían, y había fallecido, al padre de Luis Felipe, a José Utrera Molina y a mí, que nos tenían que enterrar en un pantano de esos. Yo no sé si estos tertulianos y este Mejide son humoristas, periodistas, historiadores, o quizás a lo mejor tienen ramalazo de políticos. Muchísimas gracias a todos y hasta la semana que viene con un nuevo espacio de España en la memoria.

Una de las pianistas que más acapara la atención del público es ella. Katia Buniatishvili, georgiana. No hay lugar donde ofrezca un concierto que no centralice la atención del público, crítica y medios de comunicación.

no existe un lugar donde ofrezca un concierto en el que su presencia en el escenario no suscite controversia.

¿Y por qué esta controversia? ¿Dónde se origina? ¿Quién la provoca? ¿Y si existiera, la provoca la pianista? ¿Se trata de una controversia artística, personal? ¿O si existiera, será porque la forma de enfocar su carrera rompe tabúes ante la cual las resistencias al cambio se alzan en armas? ¿Y qué tabúes rompe? Claro, en el caso de que rompiera alguno. Katia Buniatishvili. Esencial. Abran la partitura. La pianista Katia Buniatishvili representa de alguna manera, junto a otros maravillosos artistas, a la generación de la era digital. En ella, entre otras cosas, la manera prioritaria de contactar con otras personas es, principalmente, a través de las redes sociales. Y a partir de este hecho incontestable, Katia Buniatishvili es apreciada o rechazada por seguir los cánones de interrelación propios de esta nueva era digital. O es apreciada o rechazada por sus cualidades y aportaciones artísticas, o por ambas cosas a la vez.

Bueno, digamos que muy mal no toca, ¿eh? Con lo que hemos visto y escuchado, nos queda claro que Katia Buniatishvili no genera controversia por su ineptitud artística. A pesar de que, con algunas interpretaciones, podamos estar o no desacuerdo con su enfoque. Vamos, lo mismo que con cualquier otro artista.

¿Podría ser que Katia Buniatishvili, al igual que otros intérpretes nativos digitales o seguidores de la era digital, origine la controversia porque, con su manera de presentar en público su hecho artístico, está rompiendo formas tácitas admitidas a lo largo de muchos años en las que la presentación pública de concertistas de música clásica se realizaba y se viene realizando en salas de conciertos reducidas, manteniendo la distancia física con el público, alejados de la gente como monjes obligados a cumplir la estricta observancia de la regla tácita del desempeño de la música clásica, mediante el aislamiento que les conduzca a encontrar la espiritualidad proveniente directamente de los maestros creadores.

Desde que en 1888 Emil Berliner, inventor germano-estadounidense del disco de vinilo, y muy especialmente desde que en 1948 la Columbia Records lo perfeccionara, los artistas de cualquier género, incluyendo el de la música clásica, han intentado acercarse al público por este medio. Salvo hay excepciones. Desde entonces, en torno al disco vinilo, al CD, laserdisc, MP3, MP4, vídeo, redes sociales, etcétera, etcétera, se ha creado una industria muy potente en torno a la música, y a la música clásica también, sin dejar de producir cosas maravillosas.

en su casa. Paganini potenció la leyenda de violinista del diablo. Karajan creó la mayor compañía discográfica del momento. Glenn Wood dedicó gran parte de la segunda parte de su vida a conectar con el público a través de la música realizada en estudios. Y así, muchos ejemplos. En el caso de Katia Bunyatishvili, no está aportando nada nuevo al mundo del marketing. Eso sí, la industria se ha sofisticado y digitalizado, se ha globalizado de tal manera que exige una alta especialización. Sin lugar a dudas, todo un equipo de profesionales, incluidos mercadólogos, especialistas en relaciones públicas, redes sociales, y ella misma, Katia, con su contenido artístico y musical de grandísima calidad, con su presencia, con su glamour, con lo que quieran, planifican con minuciosidad su carrera profesional y cada una de sus apariciones públicas.

No obstante, llama la atención el tinte machista que a menudo brota en entrevistas y comentarios sobre Katia Bunyatishvili. Aluden a su vestimenta, a los coloretes que utiliza, a su pintalabios, incluso más ofensivos, referidos a si la gente acude a sus conciertos por verla a ella o por la música. Conviene decir que Katia es una persona que en su vida normal se viste a la moda, se pinta, lo mismo que en el escenario, que en su vida normal es muy expresiva, como en el escenario. Y debido a todo esto, mucha gente ha llevado sus propios prejuicios a la figura y arte de Katia, incurriendo en descalificaciones artísticas que aluden a su sensualidad o no en el escenario. También a que el abuelo fuma o no fuma, a que si la uva estaba verde o no estaba verde, en fin. Un error conceptual y además extremo. Lo que sí podemos decir es que Katia tiene un talento interpretativo extremo y a la vista está. Sus actuaciones son normalmente inconfundibles.

va muy pintada, ¿eh? ¿Verdad? Mucha imagen y poca música. ¿A que sí? Cuando acudimos a actos importantes, cuando nuestra estima se encuentra equilibrada, cuando tenemos que acudir a una reunión, a un encuentro entre amigas y amigos, cuando acudimos a nuestra primera cita, no nos gusta vernos bien, ¿verdad? No, no. ¿Qué va? Incluso cuando hacemos un selfie, nadie intenta poner su mejor

sonrisa. No, ¿qué va? Solo Katia. A Katia le gusta, a Katia Buñatisvili, la única que sabe, junto a su equipo, que la buena imagen colabora a atraer la atención, que los materiales de calidad visuales, vídeos, infografías, inciden directamente en el receptor. No, no, ¿qué va? Solo a Katia. Dijo una vez que una orquesta era para ella como un océano en el que podía nadar.

Katia Bunyatishvili no se refiere a fuerza cuando se le pregunta algo referido al piano, sino a energía. Comenta que no se obsesiona con ninguna técnica en particular. Procura no pensar demasiado en esas cosas. Prefiere tocar el piano como lo siente, de manera instintiva, libre, acorde con su fisiología. Opina que lo importante es hacer música con sinceridad, con la mente despejada, con sentimiento.

Pero esta gran oportunidad de difusión que ofrece el mundo digital no puede ser utilizada como un medio para rebajar el nivel de exigencia, no solo de los intérpretes, que no es el caso de Katia Buniatishvili, todo lo contrario, sino de lo más grave, del público. Es obligatorio que sepamos diferenciar la gran música de la fútil. Aunque nos recreemos por momentos en esta última, no debemos dejar de ser conscientes de que no puede colonizar por completo nuestro gusto estético. La cultura, el gusto estético, también se aprenden. Levantar el orbe estético desde el que escuchar la música, también se aprende. Cuando vuelas por esas órbitas, puedes descender de visita a otras, pero nunca pierdes la perspectiva donde se asienta el hogar de la gran música.

Jimena, con toda esa cascada de sonidos que lanzas con ese maravilloso instrumento, ¿a ti no te inunda también? No sé, y no estás todo el día imaginando cosas, no te inspira para ser tan creativa

0: ¿cómo eres?
1: Vaya, sí, no. Soy muy imaginativa, la verdad. Paso mucho tiempo. Soy una persona bastante, no voy a decir introvertida, pero...
0: Pero lo digo.
1: Una persona que pasa bastante tiempo sola, sí. Y se hace su propio mundo y me la paso muy bien conmigo. Me imagino un montonazo de cosas. Cuando escucho música, a veces no escucho la misma música que toco. Es cierto, lo sé. Escucho cosas más modernas, tipo, yo qué sé, los 80, por ejemplo. Y...
0: ¿Cómo los 80?
1: Los años 80, nacionales más bien. No, nacionales, perdón, internacionales. Reino Unido, sobre todo.
0: ¿Pero de música popular?
1: Sí.
0: Música popular.
1: Queen me gusta, totalmente, es una, me encanta, son grandísimos músicos. O sea, ya no es que la barrera entre música clásica y popular no es que no esté diferenciada, porque una cosa es música clásica y otra cosa es música popular, pero no creo que una cosa no puede, elimine a la otra. Es decir, músicos clásicos podemos tocar, deberíamos de poder tocar moderno perfectamente, a la vez que modernos podrían intentar tocar clásico. Entonces es muy entretenido buscar inspiración en todos los estilos posibles, porque así te haces un músico versátil, y cuando te haces versátil lo tienes todo.
0: ¿Escuchan? ¿Quién tiene el prejuicio? ¿Pero no crees que hay un, hablando de prejuicios, los de la música popular no se acercan a la música clásica y viceversa? ¿Qué hacemos?
1: Exacto.
0: ¿Tú puedes ser ahí un puente, Jimena?
1: Exacto. Hay gente puente. Esto es así. Hay mucha gente que está haciendo puente. Pero es cierto que es un poco extraño. Al principio uno se piensa, no sé, no estoy seguro. Yo también en un momento siempre me... Yo hasta el momento voy a seguir estudiando clásico, ¿no? Hasta completar bien el superior, la formación, todo eso. Pero yo quiero, porque existe un modelo de arpa electroacústica, y me encantaría tenerlo. Una vez acabe ya los estudios, y eso sí que lo querría tener, y querría empezar a probar con pedales de sonido, querría empezar a, yo qué sé, a experimentar, me divierte mucho. Hay una arpista estadounidense, por ejemplo, que se llama Deborah Henson Conant. Es súper divertida esta señora. Canta, toca, hace espectáculos, escribe sus propias obras. Es la que escribió el Barroque Flamenco, que es una obra... Bueno, el barroco flamenco es el tercer movimiento de una sinfonía que tiene ella, una sinfonía, una suite, que se llama Soñando en Español. Y entonces el barroco flamenco es el tercer movimiento, súper divertido, súper... Es más vistoso de lo que es en verdad, no es tan complicado técnicamente. Pero bueno, es muy divertido tocarlo. Yo, por ejemplo, lo toqué contigo en el Auditorio Nacional.

0: Lo piensas y luego me dices. Tú imagínate, una máquina hace un arpa en un día. ¿Cuánto tiempo necesitarían 100 máquinas para hacer 100 arpas?
1: Pues...
0: Luego me dices. Por cierto, tú de todas esas promesas, de todos esos sueños que hayas tenido desde hace años, desde los 5 años o 6 años, ¿cuántas se han cumplido? ¿Cuántas te faltan por cumplir? O sea, a ver, estate ahí. ¿Cuándo empezaste?
1: No lo tenía muy claro, pues porque a los 5 años uno tampoco tiene las cosas muy claras. Sin embargo, había decidido así mi carrera de mi universidad, había pensado en hacer periodismo, la verdad. Pero bueno, también empecé lo del arpa, me gustó.
0: ¿Cómo empiezas?
1: ¿Cómo empiezo?
0: ¿Con arpa? ¿Cómo empiezas? ¿Por qué el arpa?
1: Bueno, esta es una historia muy curiosa. La cosa es que mis padres son ambos músicos y ambos me inician tanto en el canto como en el piano, ¿no? Y me gustan ambos instrumentos, pero no me llegan a convencer del todo. Entonces le pregunto a mi madre, ¿y si toco el contrabajo? Sí, instrumentos raros. ¿Y si toco el saxofón? ¿Y si toco la trompeta? Exacto. Y entonces ellos me compraron un audiolibro que contaba una historia sobre en donde los personajes eran los instrumentos. Ellos hablaban, ellos hacían las cosas con música. Y, en fin, era muy bonita la historia. Contaba sobre cómo se conocían los instrumentos y cómo se formaba la orquesta. Bien. Entonces el personaje del arpa era una señora mayor. Era una señora mayor muy relajada, muy simpática, muy templada ella. Y sin embargo su sonido me empezó a gustar mucho por alguna razón que desconozco a día de hoy. Y una línea en particular de la historia que decía que sonaba como perlas cayendo bajo el agua. Y dije, uy, perlas cayendo bajo el agua, eso tiene que ser genial. Y entonces, pues, no sé, le dije, mamá, quiero tocar el arpa. Y mi madre se quedó, ¿qué? Y bueno, aquí estoy.
0: Y aquí estás. Oye, Jimena, ¿y tú qué quieres o qué aportas al arpa? ¿Cuál es tu seña de identidad? ¿Tu sentimiento, tu emoción, tu técnica, todo junto?
1: Bueno,
0: tu puesta en escena, tu espectáculo, tu inteligencia, tu creatividad. Cuéntanos, ¿qué aportas tú?
1: Bueno, a ver, obviamente tratándose de que aún soy una estudiante, tampoco puedo decir todavía seña de identidad. Ya me gustaría poder decir que la tengo oficialmente como si fuera un artista mundialmente reconocido, pero no lo soy. Entonces, yo me trato de centrar en un todo. Yo creo que un todo siempre está bien, aunque es cierto que le tengo cierta predisposición siempre y me gusta mucho cada vez más el sonido. El sonido es muy importante, muy importante. Trabajar con esta mujer, Marian, me está haciendo de verdad, en 3 días que me ha dicho 2 cosas, está mejorando muchísimo el sonido, así que gracias desde aquí, de verdad. Gracias otra vez. El sonido es una cosa
0: que... ¿A quién le damos las gracias ahora?
1: A mucha gente.
0: ¿De quién estabas hablando ahora?
1: Ahora estaba hablando de Marian,
0: para incidir bien.
1: Y bueno, no sé...
0: Marian, gracias.
1: Yo, por supuesto, quiero llegar más allá del sonido del arpa como el sonido del arpa como tal. Por eso yo quiero un arpa electroacústica y quiero poder empezar a experimentar. No solamente a partir de ordenador. Yo quiero los pedales, los amplificadores, los de antes, porque me va un poco lo antiguo.
0: El Baroque concierto o Baroque flamenco lo tocamos. ¿Tocaste con un arpa...?
1: Un arpa electroacústica. Claro. No usé efectos de sonido, solamente la amplifiqué. Pero era muy divertido. Yo digo, Dios mío, lo que se puede hacer esto si se le pone un compresor, un sintetizador, no sé cuánto, un de doblar de las quintas en los acordes.
0: Oye, ¿a ti, Jimena, te gustaría tener una amiga como tú?
1: Una amiga como yo.
0: Vamos para allá.
1: Una especie de...
0: Vamos, esa persona que por las noches duerme poquito, que lee mucho, que escucha mucha música, que toca mucha música, que está todo el día en el mundo de la cultura y está en una soledad, no en una soledad, simplemente física. No,
1: sí,
0: no,
1: es una soledad.
0: Estás feliz.
1: A ver, sí, claro.
0: Entonces, ¿te gustaría tener una amiga como tú?
1: Una amiga como yo. La verdad es que yo misma me tengo a mí misma de amiga, así que podría decir que sí, y me caigo bien.
0: Te caes bien contigo mismo.
1: Sí, porque a veces me ha pasado esto de estar leyendo algo, ¿no? Por ejemplo, que estaba leyendo la última vez, bueno, me ha dado por... He empezado a leer todos libros en inglés para masterizar bien el idioma. Estoy cerca del último examen de los últimos niveles ya. ¡Yupi! Por ejemplo, yo soy muy fan de una banda en particular de los 80, me gusta mucho, mucho, mucho, mucho. Llevo un año y medio, creo, sin poder parar de escuchar otra cosa. The Police me encanta. Gracias, desde donde estéis, por existir y vuestra música.
0: ¿Escucháis?
1: La cosa es, estaba leyendo la biografía de uno de sus integrantes. Estaba leyendo la biografía de uno de sus integrantes, obviamente en inglés. Y entonces en un momento, la biografía está muy bien, es muy linda, muy, a veces muy emocionante también, pero también es muy graciosa a veces. Entonces estaba contando una anécdota y me reía la primera, cosa que nunca me pasa leyendo en inglés. Y entonces yo hablo conmigo misma y digo,
0: te acabas de reír.
1: Y entonces digo a mí misma, ¿te acabas de reír en inglés? ¿Acabas de entender el chiste? Y yo, Dios mío, tienes razón. ¿Cómo dices? Así, voy hasta girando la cabeza para hacerlo más realista. Estoy del ala.

0: ¿Cómo ves el mundo dentro de 25 años, por ejemplo? A ver, vamos, súmate 25, desde un punto de vista muy resumido, por supuesto, artístico, musical, el mundo del concierto, ¿va a existir, no va a existir? El mundo incluso de algunas enfermedades, ¿van a desaparecer? ¿El cáncer desaparecerá? ¿Cómo vamos a ir todos en coches voladores? ¿Cómo va la cosa esta?
1: Hombre, a ver...
0: Venga, pon la imaginación.
1: Me dijeron mis padres que se pensaban que para el año 2000 todos iríamos en cohetes espaciales.
0: Pues mira,
1: viviendo, no ha pasado.
0: Aquí seguimos. Maravilloso.
1: Aquí seguimos. En verdad, lo antiguo no deja de gustarme. Que sigan creando vinilos, por favor. Eso es todo lo que os pido. En fin, dicho eso, rápidamente. A ver,
0: el 25 mundo... años, un ejemplo. El mundo del concierto.
1: El mundo del concierto.
0: ¿Seguirá habiendo un arpista que sale al escenario y la gente le aplaude, plin, plin, plin, plin, termina el concierto y hasta luego? ¿O las redes sociales serán realmente algo como ya son, vamos?
1: Ya son bastante, la verdad. Es
0: la
1: muy importante.
0: Mercadotecnia.
1: Los conciertos en directo, con los directos, por ejemplo, yo que sé, de Facebook, de Instagram, te puedes hacer ahí un concierto,
0: claro.
1: ¿Sabes? La gente te ve desde donde esté. Mm-hmm. Está genial porque, en verdad... pueden venir todo el mundo que decía antes que no podía.
0: Claro.
1: Entonces, a ver, pensándolo bien, a ver, yo creo que es cierto que evolucionar es importante. Reciclarse es muy importante siempre. Reciclarse o morir, dicen. Real. Lo que pasa es que hay algunas cosas que yo creo que no se deberían de dejar. Por ejemplo, no creo... Creo una absoluta injusticia.
0: ¿Cuál?
1: Cuando toda la música, no estoy criticando la música actual, no, porque hay alguna que es muy buena, pero cuando todo está hecho por ordenador ya no. Es decir, tocad un instrumento, por favor, por favor. Luego, autotune, nunca, jamás, no me gusta, por favor, antes desafina. Y, perdón, luego, yo creo que no, porque decidme si no, por ejemplo...
0: Sigue.
1: Por ejemplo, ay, se me ha olvidado ya, no sé si es... Lo siento, estoy fatal en historia, ¿eh? Carlos V era, bueno, cuando llegó a Granada y vio la Alhambra,
0: sí.
1: No la tiró porque era hermosa. ¿Cómo vas a tirar ese edificio y poner ahí tu castillo? No, por favor, eso es hermoso. Entonces,
0: el teatro... Lo dejamos en Fernando, ¿no?
1: Por ejemplo, eso, perdón, lo siento, es que estoy malísima de historia, qué humillante. La Ópera de París, el Metropolitan, el Auditorio Nacional, el Teatro Real, la Scala de Milán. ¿Cómo vamos a dejar esos edificios ahí muertos de risa? Eso no está bien, eso es una falta de respeto al edificio. Esto es como coger un instrumento, esa gente que se compra un instrumento para tenerlo de colección y dejarlo ahí en una vitrina. Eso es un crimen. Un instrumento está hecho para ser tocado y un teatro está hecho para que obras sean representadas en él, en su escenario. Que una orquesta toque en su foso, que un público se siente en su patio de butacas. Es así. Y así es como tiene que ser. Está muy bien que evolucionemos, pero hay cosas que se tienen que quedar tal y como están. No hablo de esto como si fuese yo una carca aquí vieja ni nada de eso.
0: No,
1: pero...
0: no creo, no ha quedado esa idea, creo, ¿eh?
1: No quiero decirlo como si fuese yo una conservadora que solamente le gusta lo antiguo.
0: Pero si
1: y
0: te
1: nada
0: gusta Polis.
1: Sí, lo sé, sí. Ya lo sé, todo lo de antes me encanta, sí,
0: también.
1: Lo sé.
0: Bueno.
1: Pero hay algunas cosas que yo creo que podría cambiar, por ejemplo, yo qué sé, pues... que el artista, por ejemplo, pueda hablar antes de tocar, pueda presentar sus obras, que el ambiente a veces quizás me gustaría a mí que fuera un poquito menos tenso, ese silencio sepulcral que se hace cuando acaba el aplauso, te tienes que sentar a tocar, te pone malo. Me parece absolutamente injusto.
0: Pero tampoco abrir las bolsitas de los caramelos, eso tampoco,
1: claro,
0: ¿o
1: eso
0: sí?
1: No, por favor. Vale. Los que toséis en los conciertos, por favor, taparos la boca. Por favor. Eso bueno. No está bien. Sobre todo si estáis viendo que estamos tocando pianísimo, por favor, la tos.
0: Claro.
1: Por favor.
0: Ahí está. La música empieza en el silencio.
1: Exacto.
0: Se desarrolla en el silencio y muere en el silencio.
1: Exacto.
0: Termina en el silencio.
1: Sin embargo, yo no digo con esto que si de pronto tocas una obra más moderna, el público no pueda vitorear en medio, como hacen en los conciertos de música más reciente. Vale, entonces ahí sí. Pero si estoy tocando Debussy, bajo, volumen bajo.

0: Vale, Jimena, como te decía antes, una máquina es capaz de hacer en un día un arpa. 100 máquinas, ¿cuánto tiempo tardarían para hacer 100 arpas?
1: Digo yo que un día.
0: ¿Perdón?
1: Digo yo que un día. ¿24 horas o son 23 y 59? ¿Cuánto daba vuelta al planeta en verdad? Perdón. No sé.
0: Enhorabuena, Jimena. A que no se lo habían planteado ustedes. ¿Cuántos han dicho de los que nos están viendo ahora? 100. Si una máquina hace un arpa en un día, 100 máquinas harán 100 arpas en 100 días. ¿Cuántos lo han dicho? No, es en uno. Enhorabuena, Jimena. Eres una crack. ¡Eres una crack! ¡Acertaste! Como todo ritmo, todo sentido del ritmo, mira, ponte de pie. Si te parece, vamos a hacer esto. Ahí estamos, mira. 1, 2, 3, 4. 1, 2, 3. 1, 2, 3, 4. 1, 2, 3. 1, 2, 3, 4. 1, 2, 3, 4. 1, 2, 3, 4. 1, 2, 3, 4. 1, 2, 3, 4. 1, 2, 3, 4. 1, 2, 3, 4. 1, 2, 3, 4. 1, 2, 3, 4. 1, 2, 3, 4. 1, 2, 3, 4. 1, 2, 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

el maestro Ennio Morricone. Se convirtió en un verdadero especialista en el arte de componer música que se asocie y apoye la narración cinematográfica. Sus numerosas nominaciones, conquistas de Oscars y Globos de Oro avalan esta maestría. Fíjense, prácticamente todas las grandes empresas productoras del mundo han demandado sus bandas sonoras en sus películas. La banda sonora que compuso para la película La Misión marca un hito en su innumerable producción de bandas sonoras. Tuvo una enorme habilidad para contarnos sonoramente la emoción inmensa de la misión. Con la trama producida por el Tratado de Madrid de 1750 entre España y Portugal, esa gran influencia cultural, política y económica de la Compañía de Jesús en tierras allá por la desembocadura del Río de la Plata. Unos jesuitas que eran vistos como los representantes de un Estado dentro de sus dominios. Y a partir de esa atmósfera en la que comienza la película, junto a las cataratas del Iguazú, donde algunos misioneros jesuitas, por intentar atraer a la fe y a la civilización a los guaraníes que vivían en aquella selva, son arrojados a las cataratas. Morricone construye un universo sonoro lleno de contrastes, con temas ya emblemáticos como Falls, el oboe de Gabriel, o como este, La Misión.

la extraordinaria pianista georgiana Katia Buniatishvili, que nació en Tbilisi en 1987, que habla 5 lenguas, que ama la literatura, que le encanta leer y que vive en París, cuenta que tuvo una madre, un padre, una hermana, una familia y un piano.

La música es algo muy libre. Tienes que tener la capacidad de pensar las cosas por ti sola, dijo Katia. Detesta el término prodigio. El virtuosismo por sí mismo no me atrae. Referente al piano, opina que es el instrumento más oscuro, un símbolo de la soledad musical. Pero el piano de Santa Cecilia le ha acompañado en este viaje, escalando cúspides, volviendo la mirada atrás para divisar la belleza dejada, para volver a comenzar la escalada de nuevas cumbres en una continua aspiración, sabiendo que aun habiendo hecho lo mejor que puede y sabe, aún le queda lo mejor por llegar. Aún no ha sido suficiente. Katia Buniatishvili. Katia Muchas gracias, Katia.

0: Y claro, este tipo de estados o de territorios buscan esa ingeniería jurídica.
1: Reconocimiento de que la soberanía de ese territorio no es española, sino es británica.
2: Por fin han abierto la frontera, que era uno de los grandes problemas, pero todavía faltan cositas por cerrar. Todavía faltan acuerdos de salud, de las pensiones.
0: ¿Qué van a hacer ellos sin 12 o 15 mil personas que entran a trabajar todos los días? ¿Se lo van a traer de Marruecos?
3: El problema no es que son conjeturas, es que esa conjetura queda reflejada en el acuerdo firmado.

0: Hola, ¿qué tal? Las luchas durante más de 10 siglos entre dos etnias enemigas en Ruanda terminaron por desencadenar uno de los conflictos más sangrientos del siglo XX. Los Hutus y los Tutsis han arrastrado sus diferencias durante años. Sin embargo, la guerra de 1994 no solo escondía un conflicto étnico. Los intereses políticos en la lucha por el poder se convirtieron en la principal causa de un genocidio que acabó con la vida de cerca de un millón de personas. Hoy, en Que fue del siglo XX, repasamos la sangrienta historia de este país africano.
1: El país de las mil colinas, como se le conoce en África, ha asistido a la rivalidad de dos poblaciones que no se entienden desde hace siglos. Fueron los Hutus los primeros en llegar a tierras ruandesas. Los Tutsis se acomodaron más tarde en la zona, eran ganaderos y vivían apartados de los que no consideraban como sus semejantes. En el otro lado, la población autóctona de mayoría Hutu se dedicaba a la agricultura.
0: Los recién llegados, los Tutsis, tras varios años de coexistencia pacífica, se rebelaron contra todo lo establecido. En el siglo XVI cargaron contra la población Hutu, castraron a sus reyes y ridiculizaron a sus líderes hasta hacerse con el poder. Desde entonces, en Ruanda, los que una vez fueron los foráneos se convirtieron en la nobleza del país, mientras los Hutus quedaron relegados al vasallaje. Así sería hasta bien entrado el siglo XX.
1: Con el asentamiento de los colonizadores europeos, poco cambió en el sistema piramidal de Ruanda. Primero los alemanes y luego los belgas respetaron la distribución de la riqueza que priorizaba la bonanza para los Tutsis. Incluso estos últimos crearon un carné étnico para conocer quién respondía a cada división y así aplicarle sus derechos y deberes de forma deliberada. Sin embargo, las exigencias de los jefes indígenas, que reclamaban más poder, forzaron el cambio de estrategia de los colonos. Estos devolvieron a los Hutus el liderazgo del país, que les había sido arrebatado hace ya más de cuatro siglos.

0: Una decisión que alumbró varias luchas armadas hasta que en 1961 los grupos de presión hutu forzaron la independencia de Bélgica. Ese mismo año rompieron con la herencia monárquica de la era tutsi y establecieron una república. Ante la buena nueva, más de 150.000 tutsis se exiliaron. Fue entonces desde territorio neutral, en el extranjero, desde donde la cúpula enemiga del sistema creó el Frente Patriótico Ruandés, de un claro tinte contra los hutus. Y su primera actuación bélica les llevó a uno de los grandes focos de concentración de la etnia rival en el exterior, Burundi. Allí masacraron a más de 350.000 personas identificadas como hutus.
1: Una represión con una enorme repercusión en Ruanda. La población exigió en la cabeza de los implicados y mano dura contra los tutsis. El presidente se mostró contrario a las exigencias del pueblo y un grupo radical hutu ejecutó un golpe de estado contra los hutus moderados en el poder. Entonces, la cabeza visible del régimen pasó a ser en 1973 Juvenal Habyarimana. Este gozaría de un control absoluto del país. En su figura, el nuevo líder aunó las funciones de presidente, jefe del partido hegemónico y superior de las Fuerzas Armadas.
0: La nueva alternativa, pese a su inclinación hacia el autoritarismo, sentó bien a la economía del país. Esta experimentó un largo periodo de bonanza durante los 70. Además, Habyarimana recuperó el carné étnico que introdujeron los belgas para diferenciar a los tutsis de los hutus. Utilizando el racismo como eje instigador, encubrió la masacre a grandes núcleos de población rival, silenciados desde la cúpula autoritaria. Enfrente, la oposición en el exilio, respaldada por Uganda, inició a comienzos de los 90 una guerra civil para derrocar al régimen. El boom económico de Ruanda se topó con su techo en la década de los 80. Después, una severa crisis se asentó en el país. El pueblo ya no aplaudía los movimientos de Habyarimana y en los 90 ya se respiraba el fin de su gobierno. Su pérdida de popularidad fue aprovechada por el Frente Patriótico Ruandés para atacar al régimen oficialista. En el año 1994, la cúpula tutsi en el exilio acabó con la vida del presidente y con ello terminó con más de dos décadas de gobierno golpista.

0: El asesinato en abril de Juvenal Habyarimana desató la guerra. Los hutus radicales respondieron a la provocación con el exterminio de la etnia rival, lo que precipitó el éxodo de decenas de miles de personas hacia las fronteras de los países próximos. La coexistencia pacífica había llegado a su fin. Fue entonces cuando los exiliados se asentaron en el borde entre Ruanda y Zaire, inundando la geografía vecina de campos de concentración.
1: Sin embargo, la ocupación no tardó en causar problemas a las autoridades zaireñas, que de inmediato decretaron la expulsión de 14.000 personas. Estas se vieron obligadas a regresar a Ruanda. Allí sufrirían la represión de los extremistas hutus. El resto de los perseguidos se refugió en las montañas. Por delante, 100 días de sangre que han dado nombre al genocidio de Ruanda. Hasta 800.000 personas perdieron la vida.
0: Pero no solo los tutsis fueron objeto de los ataques indiscriminados en la primavera del 94. Los radicales también cargaron contra los más moderados de su propia etnia en su afán por reconstruir el país. Apostaban por liderar un nuevo estado en el que su autoridad rigiese el sistema y su población recuperase el liderazgo. Una postura enfrentada con la condonación a los tutsis de gran parte de las tribus hutus que abogaban por el fin de las hostilidades. Una pequeña muestra de que el cruento conflicto que padeció Ruanda tenía tanto de político como de étnico.
1: Finalmente, tras 4 meses de lucha encarnizada, el Frente Patriótico Ruandés, apoyado por milicias ugandesas, entró en Kigali, la capital, y obligó al ejército hutu a abandonar el país. Los nuevos exiliados, ahora hutus, también buscaron refugio en Zaire. Hasta 2 millones de personas emigraron esta vez al país vecino, creando el mayor campo de concentración de la historia. Este se localizó en Goma y es conocido hoy como la Ciudad de los Muertos.
0: A mediados de julio de 1994, la tranquilidad se había vuelto a un estado destruido por 100 días de ira. De su supervisión se encargó un contingente de tropas etíopes en misión de paz, animadas por el gobierno francés y la ONU. Ninguno de los dos intervino a tiempo en el genocidio de Ruanda. Mientras tanto, el saldo final arroja números alarmantes. Solo una quinta parte de toda la población tutsi logró sobrevivir. Las mujeres que superaron la primavera sangrienta fueron posteriormente violadas, casi la totalidad de las supervivientes, mientras los niños, fruto de esas violaciones, hasta 5.000, fueron asesinados.

0: El país de las mil colinas padeció las consecuencias de una comunidad internacional que no supo actuar ante el recrudecimiento de las disputas. Si bien Francia y Bélgica titubearon con una intervención, lo cierto es que su esfuerzo fue insuficiente. Estados Unidos, por su parte, esquivó considerar el suceso como un genocidio. Sin embargo, lo ocurrido en Ruanda, sobre todo, dejó en evidencia el papel de Naciones Unidas en el mapa mundial. Repasamos las explicaciones de la relajación internacional ante el suceso de la mano de un experto que nos acerca a Rubén Ortega.
1: Bueno, Jean Arsén, periodista e historiador, gracias por estar con nosotros.
2: Buenos días y gracias por contar conmigo.
1: Bien, vamos a hablar del genocidio de Ruanda. ¿Fue o dejó en evidencia la no participación, la no intervención de la comunidad internacional? ¿A qué se debió? ¿Por qué nadie actuó? Recordamos que es un hecho pues relativamente reciente, del 94. Hay varios organismos que nos amparan. ¿Por qué ninguno actuó?
2: Hombre, el genocidio de Ruanda del 94, si nadie actuó fue por varios motivos. Principalmente, ¿quién debía actuar? Uh-huh. Había la ONU, las Naciones Unidas, pero también había la Organización para la Unidad Africana, la OUA. Ni uno ni otro actuó. Además, la ONU tenía ahí destacados 2.500 soldados, 2.500 cascos azules, uh-huh, para, digamos, vigilar los acuerdos de paz firmados en Arusha, la capital de Tanzania. ¿Por qué nadie actuó? Porque detrás de cada bando, estoy hablando del gobierno dirigido por Juvenal Habyarimana y la rebelión al frente de la cual estaba el actual presidente Paul Kagame, detrás de cada bando estaba por un lado Francia y por el otro lado Estados Unidos.
1: Bueno, y se ha hablado que es uno de los grandes fracasos de la Organización de Naciones Unidas. ¿Qué explicación han dado desde el organismo para no haber actuado?
2: Pues, fundamentalmente ahí había poco que hacer. Kofi Annan lo intentó, inició, ¿cómo se puede decir?, conversaciones con todos los jefes de estados que podían, digamos, un poquito tener un peso sobre cada lado, cada bando. Uh-huh. Pero como lo he comentado, los intereses eran tan antagónicos que ahí Naciones Unidas, por mucho que hubiese querido, no hubiese hecho nada. De hecho, cuando incluso decidieron actuar, fueron casi por separado. O sea, Francia inició su operación turquesa a finales de junio de 94, o sea, unos dos meses después del inicio del genocidio, y Estados Unidos inició también su operación, que era salvar la esperanza, que también fue más tarde, o sea, a finales de julio. O sea, cuando decidieron actuar, actuaron tarde. ¿Por qué? Porque no tenían ninguna intención. Cada uno esperaba que o el gobierno de Habyarimana, o si no, los Hutus o los Tutsis, quien
1: encontrasen la paz y terminasen con el conflicto.
2: Exacto.
1: Bueno, los Tutsis se hicieron con un territorio que históricamente había sido de los Hutus durante muchos siglos, desde hace ya mucho tiempo. Cuando los europeos, cuando los belgas invadieron el país, cambiaron las tornas. ¿A quién se podría responsabilizar o culpar de lo que ha ocurrido en Ruanda?

0: Ruanda. De 1994, deteniéndonos solo en lo que ha ocurrido allí, no en lo que ha derivado en Congo y posteriormente.
1: Hombre, yo creo que si se puede hablar de culpa o de responsabilidad, hay varios factores, digamos, que entraron en juego en aquel año de 1994. Es cierto que efectivamente, históricamente, el colonizador belga cuando llegó, basándose en lo que, no sé si cómo decirlo en latín, ¿no? Pero es el dividir para reinar, ¿no? Divide y reinarás, ¿no? Y entonces lo que van a hacer es privilegiar a un grupo étnico, a los Tutsi, que son minoría en Ruanda. Hay crónicas de incluso de misioneros de la época colonial que describen a los Tutsis como, digamos, altos, esbélticos, ¿cómo se dice? Sí, altos,
0: esbeltos.
1: Esbeltos, perdón. Y que, bueno, naturalmente son de origen nilótico, son guerreros, muy seguros de sí mismos y que ellos están preparados para gobernar. Y los Hutus, más bajitos, más, lo pongo entre comillas, un poquito como bastos, pues son agricultores de origen Bantú y que, bueno, estaría más bien, digamos, para ser sometidos, ¿no? Hasta incluso, no recuerdo exactamente el nombre del misionero belga que dijo que incluso los Tutsis eran tan guapos que no merecían ser negros. Y entonces todo eso se fue también, digamos, fue calando en la mentalidad. Lamentablemente, incluso en esa época, los misioneros privilegiaron, porque en aquella época el colon belga, que bueno, su relación con los misioneros era casi, digamos, no se podría distinguir, también favoreció más la escolarización de los Tutsis. Y entonces los Tutsis fueron los que fueron más instruidos, digamos, preparados para dirigir.
0: Bueno, pero finalmente cambiarían los papeles. Se produce esa guerra étnica, solo fue étnica, había otros intereses políticos y ansias de poder por medio.
1: No, había muchos factores. Es cierto que efectivamente a raíz del elemento étnico no se puede negar, fue un grupo contra otro, pero también había muchos intereses económicos detrás.
0: ¿Cómo cuáles?
1: Se ve. Por ejemplo, económicos en el sentido de, bueno, no queremos, digamos, extrapolarnos a lo que va a suceder posteriormente en Congo, pero realmente lo de Ruanda era un inicio de lo que iba a pasar posteriormente en Congo, naturalmente.
0: Antes comentabas los intereses económicos, sobre todo el potencial, los recursos que puede tener Ruanda, y me decías que mucha gente se pregunta cómo puede ser que un país tan pequeño pueda tener una influencia tan importante como se está viendo ahora en el Congo. Pues bien, ¿cuál es la situación de ese país tan pequeño, tan densamente poblado y con tanta influencia en el exterior?
1: Hombre, Paul Kagame, apoyándose sobre un lobby Tutsi internacional, ha llegado a beneficiarse en estos últimos 10 años de la ayuda de muchos países, ¿no? Estoy hablando de Suecia, estoy hablando de Noruega, estoy hablando incluso de Bélgica, de Estados Unidos. Ruanda. Incluso hoy se habla del milagro ruandés, ¿no? Ruanda en el primer semestre de 2009, a pesar de la crisis mundial internacional, creció un 9%. O sea que económicamente tiene un cierto crecimiento. También cuenta con la ayuda de su diáspora, que está, digamos, mandando muchas remesas al país. Ruanda hoy, por ejemplo, sobre todo en la capital, casi todas las escuelas están conectados a internet, en las aulas, hay, digamos, ordenadores para los alumnos, ¿no? Y es de eso presume el presidente Kagame. Eso desde el punto de vista económico. A nivel social, la situación no es tan boyante. Efectivamente, se teme incluso que volvamos a la situación de antes del genocidio, porque una vez en el poder, desde el año 2002, va a crear lo que en Ruanda la llaman la local force, o sea, unas milicias locales en todas las ciudades, en todas las aldeas, un poquito para vigilar todos los movimientos. Efectivamente, oficialmente es para prevenir cualquier incidente. hace, no hace
0: este, pero lo cual denota que todavía es un territorio un tanto inestable.

0: Estable, ¿no?
1: Inestable. No hace este mismo año incluso han creado otra fuerza paralela a la policía, a la gendarmería y a las milicias locales, otra fuerza también que se llama, si no recuerdo mal, Intore.
0: Y que la controla también el gobierno.
1: Que la controla también el gobierno. Que

tras más del 70% de su población vive bajo el umbral de la pobreza, en su mayoría jóvenes menores de 20 años. El sistema ha levantado el veto a los partidos políticos prohibidos hasta 2003 y su parlamento goza de un importante equilibrio de poder entre hombres y mujeres. Todo esto en un país lastrado por su historia reciente, 100 días que costaron la vida a casi un millón de personas. Hoy la ONU reconoce a las etnias rivales, hutus y tutsis, como culpables de acometer crímenes contra la humanidad. Esto es todo por hoy. Recuerden que les esperamos en una próxima edición de ¿Qué fue del siglo XX? No nos falten.

0: Hola, ¿qué tal? En 1992, el joven candidato del Partido Demócrata Bill Clinton se convirtió en el 42 presidente de Estados Unidos tras vencer a George Bush. Repitió mandato en 1996 con una rotunda victoria frente a Bob Dole. Después de 8 años al frente de la primera potencia del mundo, cedió el testigo al hijo del que fuera su primer contrincante. Clinton dejó la Casa Blanca con una aprobación de su gestión del 66%, la más alta de un presidente de Estados Unidos desde la Segunda Guerra Mundial. Pese a esto, son muchos los norteamericanos que no le perdonan su affair con la becaria Mónica Lewinsky. En el programa de hoy repasamos la biografía de una de las personas más influyentes de finales del siglo XX.
1: William Jefferson Blyden nació el 19 de agosto de 1946 en Hope, Arkansas. Su padre, William Jefferson, murió cuando su madre, Virginia Dell, estaba embarazada. Tras el nacimiento de Bill, Virginia viajó a Nueva Orleans para estudiar enfermería, por lo que este se crió con sus abuelos, propietarios de una tienda de comestibles. En 1950, su madre regresó de la escuela de enfermería y se casó por segunda vez con Roger Clinton, apellido que Bill adquirió a los 15 años. Con apenas 17, dos momentos influyeron en su vida contribuyendo a su decisión de dedicarse a la política. Uno fue su visita a la Casa Blanca, donde conoció al presidente John Fitzgerald Kennedy. El otro tuvo lugar cuando escuchó el discurso de Martin Luther King, I have a dream, o en español, tengo un sueño, en el que reivindicaba los derechos civiles de los negros.
0: Estudió en la Universidad de Georgetown en Washington hasta 1968 para posteriormente trasladarse al Reino Unido. En la Universidad de Oxford participó en protestas contra la guerra de Vietnam. Esta etapa de su vida se considera controvertida dado que una de las razones para estudiar en Europa fue evitar cumplir el servicio militar obligatorio en plena contienda, lo que a menudo utilizaron sus enemigos políticos para acusarlo de cobarde y desertor. Sin embargo, Clinton asegura que era un objetor de conciencia, ya que se oponía a esa guerra por motivos políticos y morales. Tras Oxford, recaló en la Universidad de Yale, donde en 1973 se diplomó en Derecho. Allí conoció a Hillary Clinton, con quien se casó en 1975. Tras 5 años de matrimonio, nació su primera y única hija, Chelsea.
1: En 1978, Bill Clinton fue elegido gobernador del estado de Arkansas, convirtiéndose con 32 años en la persona más joven en ocupar este cargo. Tras perder ante el republicano Frank White, volvió a ser elegido gobernador en 1983, rol que desempeñó hasta 1992. Entonces se convirtió en una figura destacada entre los nuevos demócratas. De hecho, entre el 86 y el 87, presidió la Asociación Nacional de Gobernadores. En su gestión priorizó el crecimiento económico y la creación de empleo. Promovió un poco popular impuesto a los vehículos automotores, pero también reformó el sistema educativo transformándolo en uno de los mejores de la nación. Clinton y el comité encargado para esta reforma, que era presidido por su esposa Hillary, consiguieron un notable aumento en el gasto para la escuela, elevar las oportunidades para los jóvenes con talento e incrementar los salarios de los profesores.
0: A comienzos de 1992, Clinton era uno de los 10 precandidatos presidenciales que competían por la candidatura oficial del Partido Demócrata. Las elecciones primarias internas fueron muy reñidas y Clinton no partía como favorito. Sin embargo, debido a algunas apariciones afortunadas en los medios de comunicación y a una hábil campaña electoral, Clinton comenzó a ganar ventaja sobre los otros dirigentes demócratas para finalmente

0: vencer en las primarias. De esta manera se convirtió en el candidato a la presidencia. Lo cierto es que los líderes más importantes y conocidos del Partido Demócrata no querían ser rivales del presidente de entonces, George Bush, porque este había adquirido mucha popularidad después de la Guerra del Golfo.
1: Sin embargo, durante la presidencia de Bush, la economía había entrado en recesión, lo que impidió la reelección del presidente republicano. Clinton enfocaba su mensaje en los temas que importaban a los ciudadanos, como el desarrollo económico, la educación y el cuidado médico, todo envuelto en una imagen de cambio. Además, a su favor contaba con juventud y carisma en una lucha generacional contra un Bush veterano de la Segunda Guerra Mundial. Pero en su campaña, su rival atacó a Clinton por no haber participado en la Guerra de Vietnam y su militancia contra esa guerra, lo que ponía en duda sus condiciones para ser comandante en jefe. El tercer candidato era un independiente multimillonario populista que los primeros meses del año apareció en cabeza de las encuestas. Posteriormente perdió apoyo al cometer ciertas torpezas, entre ellas el retirar su candidatura y volverla a presentar semanas más tarde.
0: En las elecciones presidenciales del 3 de noviembre de 1992, Clinton rozó los 45 millones de votos, equivalentes al 43% de los sufragios. Bush superó los 39 millones, mientras que Perot obtuvo 19.700.000 votos. Además, Bill Clinton ganó en 32 estados y en el Distrito de Columbia. George Bush, por su parte, obtuvo la victoria en 18. De esta forma, era la primera vez desde que Richard Nixon ganó las elecciones en 1968 que un candidato alcanzaba la presidencia de Estados Unidos sin mayoría absoluta.
1: El presidente Clinton trabajó para mejorar el sistema educativo y de salud. De hecho, intentó realizar una reforma sanitaria que finalmente no fue aprobada. Buscó la protección del medio ambiente, principalmente a través de su apoyo al Protocolo de Kioto. Intentó favorecer al mercado libre y trabajó para lograr la paz en Oriente Medio como mediador en varias reuniones entre los líderes de Israel y Palestina. Además, Clinton ganó mucha popularidad cuando promovió una serie de sanciones conocidas como la ley Hatch-Barton hacia el régimen cubano después de que este derribara dos aviones civiles estadounidenses. Además, su administración consiguió un descenso del desempleo, disminuir la deuda nacional y equilibrar el presupuesto.
0: El 10 de abril de 1995, a punto de cumplir los 72 años, el senador Bob Dole anunció de nuevo su candidatura a la presidencia, esta vez para las elecciones de 1996. Consiguió ser el favorito entre los republicanos desde el principio. Comenzó con una cómoda victoria en Iowa, pero poco después Buchanan dio la campanada al ganar en las primarias de New Hampshire. Finalmente, Dole se aseguró la nominación tras vencer fácilmente en el centro y el oeste del país. Fue confirmado candidato en la convención republicana celebrada en San Diego, acompañándole como número dos el excongresista Jack Kemp. La selección de Kemp se debió a la necesidad de Dole de exaltar las políticas de reaganismo y dar credibilidad a su promesa electoral de bajar un 15% el impuesto sobre la renta. Kemp, por su reputación de gurú de la economía en los años de Reagan, ejercía de portavoz perfecto de las propuestas económicas lanzadas por Dole.
1: En 1996, el guión de la campaña se planteó como el desventurado Dole frente al irresistible Clinton. Pero cuando hacia el final del proceso ese esquema quedó parcialmente eclipsado por las informaciones sobre donativos de origen dudoso a favor de Clinton, fue el presidente el que se encontró en un aprieto y quien sufrió un resbalón. Sin embargo, el repunte de Dole llegó demasiado tarde, por lo que en las elecciones presidenciales del 5 de noviembre de 1996, Clinton fue el ganador con casi 47 millones y medio de votos, el 49% del total de los sufragios. Bob Dole logró poco más de 39 millones de votos, mientras que el tercer candidato, que se presentó como independiente, obtuvo 8 millones. De esta manera, Clinton fue reelegido y pudo comenzar su segundo mandato el 20 de enero de 1997.
0: Al margen de los logros y desaciertos de su segundo mandato presidencial, este se vio particularmente marcado por la extensa cobertura que los medios realizaron a los escándalos de carácter sexual en que se vio envuelto, principalmente el que lo ligó a la becaria de la Casa Blanca, Mónica Lewinsky, una licenciada en psicología que tuvo relaciones íntimas con el presidente. El 6 de agosto de 1998 se convirtió en la primera testigo que refutaba la declaración jurada de un presidente de Estados Unidos. Bill Clinton negó haber tenido relaciones sexuales con ella.
1: El fiscal acusó al presidente de 11 graves delitos merecedores de un proceso de impeachment, o lo que es lo mismo, impugnación por perjurio, abuso de poder y obstrucción a la labor de la justicia. El 8 de octubre, el Congreso votó 258 a 176 votos a favor del proceso de destitución. Tras unos meses, Clinton admitió haber mantenido un comportamiento

físico impropio, aunque negó haber cometido perjurio. El 12 de febrero de 1999, la Cámara Alta declaró a Clinton no culpable del delito de perjurio, con 55 votos de los 100 en contra, y del delito de obstrucción a la justicia con empate a 50. Para la impugnación, se exigió una mayoría de 2/3.

0: Durante su etapa al frente de la presidencia de Estados Unidos, Clinton se dio a conocer por el carácter informal que imprimió a sus relaciones con otros mandatarios mundiales. Durante un discurso junto al presidente de Rusia, Boris Yeltsin, Bill reía abiertamente los comentarios del líder ruso, lo que supuso un giro en la imagen de las relaciones bilaterales marcadas por los años de la Guerra Fría. Clinton supo establecer relaciones personales cercanas con líderes como Tony Blair, Jacques Chirac, Gerhard Schröder, Andrés Pastrana o Carlos Menem.
1: José Antonio Gurpegui, muy buenas, catedrático de Estudios Norteamericanos de la Universidad de Alcalá, gracias por estar con nosotros.
2: Hola, pues es un placer estar de nuevo con vosotros.
1: Bien, pues hablemos de Bill Clinton, que registró unos índices de popularidad sin precedentes en el país. ¿A qué se debió esa popularidad? ¿Cómo consiguió ganar las elecciones en hasta dos ocasiones?
2: El tema de la... Bill Clinton fue el presidente que mayor popularidad tuvo al abandonar la presidencia, tras los 8 años de presidencia, con un... creo recordar que era un 66%, ¿no? Y los índices de popularidad tan altos, ningún presidente los había tenido, creo que ni Reagan tan siquiera, cuando abandonó la presidencia, cuando tuvo que dejar la presidencia, fue fundamentalmente la situación, debido a la situación económica y de empleo que dejó a los Estados Unidos. Fundamentalmente era un tema de índole económica, de bienestar social, de reformas que pudo hacer en el ámbito interno y después también en política exterior, sobre todo pues su relación con Rusia, y que a partir de Clinton el muro de Berlín cae definitivamente, y es un personaje muy popular, tanto desde la perspectiva interna de la situación económica como desde la perspectiva externa, sobre todo en la relación con Rusia. No tanto tal vez en la guerra de los Balcanes o Israel también, que fue un poco más comprometida sus actuaciones, pero sí en esos dos aspectos que fueron fundamentales.
1: También Bill Clinton propuso una reforma sanitaria, quizás algo parecida a la que ha propuesto ahora Barack Obama, y en su momento, aunque se encontró con el rechazo de la población, no se notó en esas encuestas, ¿no?, de popularidad.
2: Sí, la reforma, lo que ha hecho Obama actualmente ha sido tomar o retomar la reforma de Bill Clinton, que fue su gran fracaso. Clinton no pudo llevar a cabo su reforma sanitaria, una reforma sanitaria que de la que era gran impulsora, en cierta forma, su mujer Hillary, la actual secretaria de Estado, y no pudo llevarlo a cabo pues por toda la oposición que tuvo. Obama actualmente, estableciendo esos paralelismos, que son muchísimos, son muchísimos los paralelismos que adornan la carrera de estos dos presidentes norteamericanos, lo que ha hecho en cierta forma ha sido pues ver los fallos que tuvo Clinton, en el que hubo unos problemas fundamentalmente en la era Clinton de desunión entre lo que era toda la comisión que estaba llevando la reforma sanitaria, la propia Casa Blanca, después miembros de su gabinete o miembros de su partido proponían otras soluciones. En resumen, fue un auténtico fracaso, un auténtico descalabro, porque estuvo también muy mal planificado desde el principio. Obama lo ha planificado un poco mejor, pero la reforma sanitaria que ha aprobado ahora no es tampoco exactamente la que quería aprobar ni Clinton en su momento ni él, ¿no? Sino que ha tenido que asumir muchos recortes para que, bueno, pues pudiera pasarse tal vez una reforma un tanto descafinada, pero bueno, pues al menos algo es algo, ¿no? Clinton no pudo llevar a cabo ninguno de los puntos, ¿no?
1: Bueno, hablamos de esa medida porque es la que más cercana nos pilla a los ciudadanos en esta época, pero ¿cuáles fueron las medidas o las políticas que definieron esa etapa en el poder de Bill Clinton? Sobre todo económicas, me interesa.
2: Clinton toma el país en una situación económica verdaderamente desastrosa, con una deuda externa muy grande. Acababan de lucharse la primera guerra del Golfo, con unos índices también de desempleo importantes, y él lo que va a establecer fundamentalmente va a ser todo una reforma de los impuestos, quiero decir, que es

0: lo que va a promover la creación de puestos de trabajo. Clinton va a fundamentar toda su recuperación económica en la creación, el favorecimiento de puestos de trabajo. Y a ese sentido va a dedicar toda su política económica. No va a ser una política económica dedicada a inversiones o a empresas o a bancos, sino que va a ser una especie de reforma laboral que potencie la creación de puestos de trabajo. Y de hecho, cuando Clinton finaliza sus dos mandatos, los índices de desempleo en los Estados Unidos son bajísimos, son muy bajos. Y la renta per cápita de los americanos ha subido espectacularmente. Y eso ha llevado después, el pago de impuestos ha llevado también a que el superávit del gobierno, creo que eran de unos 600 mil millones de dólares, ¿no? Es la diferencia de cuando él lo coge a cuando abandona su presidencia.
1: Hablabas antes de la imagen de Bill Clinton, era un líder carismático, pero sin duda alguna se ha quedado marcado por ese escándalo amoroso que dio la vuelta al mundo. En este sentido, el apoyo de su mujer, Hillary Clinton, públicamente, seguramente le favoreció o le valió esa luego popularidad de la que hemos hablado antes y esos índices tan altos con los que finalizó su mandato a pesar de ese affair amoroso.
0: Sí, no es el único. Clinton tuvo más historias amorosas. Algunas salieron después del caso de Mónica Lewinsky y otros antes. Es muy llamativo porque en un momento determinado, cuando en las primarias, cuando él se presenta en las primeras primarias, surge también un escándalo de faldas, ¿no? Digámoslo así. Y él y su mujer aparecen en un programa de televisión cuando era, en cierta forma, desconocido, no era ni mucho menos el candidato demócrata o ocupar la presidencia, ni mucho menos en las primarias. Y sale él con su mujer en una cadena de televisión, creo que era de Nueva York, pues refutando esa idea o esa especie de campaña que se estaba lanzando contra él, ¿no? En el sentido de sus devaneos amorosos. Y eso es lo que le hace subir la popularidad. Y efectivamente, con posterioridad, cuando hablamos actualmente de Clinton, pues todo el mundo recuerda o a nivel popular, desde un punto de vista popular, lo que se recuerda es sus devaneos amorosos, sus devaneos de faldas, cuando hizo cosas pues muy importantes, no solo por Estados Unidos, sino por la política internacional, y tengo que volver a referirme a Rusia en este caso fundamentalmente, ¿no? El apoyo de su mujer fue fundamental. Aquí en España nos resulta un tanto extraño, ¿no? Que se monten todo ni más ni menos que un impeachment, que estuvo a punto de dejar de ser presidente, como le ocurrió a Nixon, ¿no? Por un asunto de faldas. Pero bueno, pues así son los Estados Unidos. En cierta forma, se puede decir, en el caso ahora que he citado a Nixon, si me permite ser paralelismo, siendo Nixon, por supuesto, republicano, ¿no? Nixon se ha recordado por el Watergate, sin embargo, hizo muchísimas otras cosas muy importantes, sobre todo en política exterior, en el caso de Nixon con China, ¿no? Pero también Nixon, me imagino que así es como la historia al final o la idea popular termina siendo tal vez un tanto reduccionista. En el caso de Nixon, el Watergate, en el caso de Clinton, con Mónica Lewinsky, ¿no?
1: Bueno, comentabas antes, has mencionado el impeachment. Usted, como director del Instituto de Estudios Norteamericanos de esa universidad de Alcalá, ¿cree que sería justo que se le hubiese abierto ese proceso de impeachment?
0: Bueno, el proceso se abrió. Lo único que no concluyó con la.
1: Condenó.
0: No se le condenó, pero el proceso estuvo abierto y realmente de algunos trances salió muy justo, por muy pocos votos. O sea, hubo un momento, estoy seguro que él pensó si iba a tener que dimitir como presidente, lo que hubiera sido, pues claro, pues una auténtica vergüenza, ¿no? Porque además tenía varias acusaciones, ¿no? Por una parte el de mentir y por otra, otro que fue muy importante también, el de obstrucción a la justicia. Él, de todas formas, nunca reconoció explícitamente las relaciones sexuales. Utilizó una metáfora que me vas a perdonar que no la diga en este momento, porque fundamentalmente porque no la recuerdo, pero algo así decía: he mantenido interacción con la señorita Levinsky, pero no lo que se puede llamar una interacción. Fue una fórmula legal muy rocambolesca y muy estudiada en el que era sí, pero no, pero aunque es no, hay algo de sí. Más o menos venía a ser algo por el estilo. Pero estuvo a punto de que todo el proceso

0: de impeachment se volviera en contra suya y debiera dimitir, ¿no?
1: Bueno, pues aquí lo tenemos que dejar, José Antonio Gurpegui, el ex catedrático de estudios norteamericanos de la Universidad de Alcalá. Gracias por estar con nosotros.
0: Muchas gracias a vosotros. Hasta luego.
2: La esposa de Bill Clinton, Hillary, siempre ocupó un papel destacado como primera dama. Pese al escándalo Lewinsky, el matrimonio continúa, aunque actualmente el protagonismo político de los Clinton es para Hillary. Tras ocupar el cargo de senadora por el estado de Nueva York, fue candidata a la nominación demócrata en las elecciones presidenciales del 2008. Finalmente ganó Barack Obama, que a la postre se convertiría en presidente de Estados Unidos. Pero Hillary, lejos de abandonar la política, ocupa en el gobierno de Obama el cargo de secretaria de Estado. Esto es todo por hoy. Recuerden que les esperamos aquí en una próxima edición de ¿Qué fue del siglo XX? No nos falten.

0: En el programa de esta semana os presentamos una nueva marca, Omoda, con su modelo Omoda 5. Conocemos el nuevo SUV 100% eléctrico de Cupra, el Tabascan. Nos vamos hasta Turín para mostraros el nuevo integrante de Alfa Romeo, el Junior. Y por último, nos ponemos a los mandos del Subaru Outback.
1: En el programa de hoy os vamos a presentar una marca totalmente nueva. Se llama Omoda, es china y este es su nuevo modelo, el Omoda 5. 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

Nos estamos acostumbrando a presentar nuevas marcas chinas, pero lo que es menos frecuente es que escojan España para ser la puerta de entrada a Europa. Chery Holding Group comercializó más de 1.800.000 vehículos en 2023 y en la actualidad están presentes en más de 80 países. Su primer producto global es el Onboard 5, el modelo con el que la marca debuta en España. Se trata de un crossover compacto de 4,4 metros que llama poderosamente la atención gracias a su prominente parrilla, que luce una trama geométrica y de efecto 3D rematada con pequeños destellos en forma de diamantes. El resto del coche también luce unas formas fluidas y bastante futuristas, pero este coche no es solo un envase bonito. El Onboard 5 viene cargado de tecnología y altas dosis de equipamiento de serie. También ofrece la máxima seguridad con la calificación de 5 estrellas Euro NCAP y una completa dotación de 13 sistemas avanzados de asistencia a la conducción, los famosos ADAS, que son de serie en toda la gama.

0: En cuanto a mecánicas, desde la marca han pensado que lo mejor era comenzar su andadura con una motorización de gasolina de 4 cilindros 1.6 turbo de 185 caballos asociada a un cambio automático de 7 velocidades. Sus rivales son, entre otros, el Hyundai Kona, el Toyota CHR o el Cupra Formentor. Por potencia y precio, nuestro protagonista tiene argumentos de sobra. Este modelo se ofrece con dos niveles de acabados, Comfort y Premium. El primero cuesta 27.900 y el segundo 29.900, pero además, si lo financias y te aprovechas de la oferta de lanzamiento, puedes tener un Moda 5 por 22.990 euros o 149 euros al mes. Por si fuera poco, el nuevo Moda 5 viene respaldado por una amplia red oficial de venta y posventa que la marca está desplegando por todo el territorio nacional, también por una sólida estructura de logística y distribución, con almacén de recambio propio que garantiza entregas en 24 horas en cualquier punto de la península. Una estrategia muy bien planteada a la que le seguirán nuevos modelos, hasta 8 en los próximos 2 años. El siguiente será el Moda E5, la versión 100% eléctrica. Si todo sigue según lo previsto, este automóvil se convertirá comercializará a partir de junio con una batería de 61 kWh que ofrecerá una autonomía de 430 km en ciclo WLTP. Esta variante estará preparada para recargas con corriente alterna de 11 kW y cargas rápidas con corriente continua, que le permitirán pasar del 30 al 80% de la batería en menos de 30 minutos. Pero la cosa no termina aquí. En el tercer cuatrimestre del año llegará la nueva submarca de la empresa, llamada Jaeco, con vehículos de mayores dimensiones y un aspecto más 4x4. El Jaeco 7 tendrá versiones de combustión e híbrida enchufable, y el Jaeco 8, todavía más grande y con un habitáculo de 7 plazas, llegará a finales de año en versión híbrida enchufable. En definitiva, una gran ofensiva de la que os seguiremos hablando y mucho en los próximos meses.
1: Cupra es sin duda una de las marcas más pujantes del mercado, y el año pasado sus ventas crecieron un 51% respecto al año anterior. Su modelo más exitoso es el Formentor, y ahora acaban de presentar su primer SUV 100% eléctrico, el Tabascan.

Tascam nació en 2019, aunque entonces era solo un prototipo. El nuevo modelo mantiene la tradición de la marca de bautizar sus coches con nombres de lugares de España, ya que Tabascan es un pueblo del Pirineo Leridano. El nuevo SUV es el segundo modelo eléctrico de Cupra tras el Born y supone un paso importante en su camino hacia la electrificación. Tiene el tamaño idóneo para los SUV actuales, 4,6 metros de largo, y emplean la misma plataforma eléctrica que usan los modelos ID de Volkswagen. Sin duda, el diseño es uno de sus puntos fuertes, con un estilo tan avanzado que parece un prototipo. El frontal es muy característico, con luces diurnas triangulares y un morro que, según los diseñadores de la marca, recuerda a la máscara de un superhéroe. Además, el capó con forma de V integra el logo de la marca, que se puede iluminar por la noche, una novedad en la gama. Su distancia entre ejes es bastante larga, lo que favorece un interior amplio y un maletero con 540 litros de capacidad. En el habitáculo, los asientos tipo bucket son de serie y lleva una pantalla central de 15 pulgadas, la más grande que se emplea en la gama Cupra. No obstante, lo que más llama la atención es la llamada espina dorsal, la pieza que separa a los ocupantes delanteros. También destaca la línea horizontal en forma de V de color cobre que recorre el salpicadero de lado a lado.

El Tavascan se comercializa con dos versiones. La básica es la llamada Endurance, con 286 caballos, que lleva un motor eléctrico en el eje posterior y tracción trasera. La versión VZ, con 340 caballos, es la más deportiva e incorpora dos motores, uno en cada eje. Tanto la versión Endurance como la VZ emplean la misma batería de 77 kWh y en ambas configuraciones la autonomía eléctrica puede superar los 500 km. El Tavascan tiene un tacto de conducción muy bueno, como es habitual en los modelos de Cupra, y dispone de dirección progresiva de serie. Además, el conductor puede elegir entre varios modos de conducción para favorecer o bien la economía o bien las prestaciones. En ambas versiones, la respuesta al acelerador es contundente e inmediata, y la versión VZ, la de 340 caballos, acelera de 0 a 100 en solo 5,5 segundos. La oferta comercial es sencilla y está bien planteada, y tanto la versión VZ como la Endurance pueden incorporar tres packs opcionales. El precio del Cupra Tavascan más asequible, el Endurance First Edition, es de 52.000 euros, pero es importante tener en cuenta que esto no incluye descuentos, ni campañas promocionales, ni plan MOVES, ni deducción del IRPF. El nuevo Cupra ha sido diseñado y desarrollado en Barcelona y se fabrica en una factoría del grupo Volkswagen en China.

Hola Cadavictos, en el programa de hoy me he venido hasta Turín para conocer el nuevo integrante de Alfa Romeo, el Junior. Tras el Stelvio y el Tonale llega este subcompacto que tiene personalidad, presencia y un precio que parte desde 29.000 euros. ¿Será todo esto suficiente para alcanzar el éxito? Os lo cuento todo.

Alfa Romeo regresa al segmento de los compactos premium con un modelo disruptivo que redefine los cánones de su categoría y reinterpreta los rasgos estilísticos de la marca. Heredero de modelos tan legendarios como las distintas generaciones del Giulietta o el Audaz Mito de 2008, el Alfa Romeo Junior cuenta con todo el ADN deportivo y estético de la marca, con elementos como su cuadro de instrumentos telescópico y su frontal inspirado en modelos clásicos de la marca, en el que no faltan ni la calandra triangular con una rejilla que exhibe el logotipo de la marca ni una reinterpretación del trilobo. Sus tres luces LED delanteras a cada lado de la rejilla son un guiño a deportivos como los Alfa Romeo SZ y Brera. Su nombre tiene una larga y exitosa historia en el seno de la marca, iniciada con el Alfa Romeo GT 1300 Junior de 1966. Tiene unas dimensiones compactas de 1173 milímetros de longitud y 1535 milímetros de altura. Además, cuenta con la relación de dirección más directa de toda su categoría e incorpora elementos como un diferencial autobloqueante mecánico, pasos de rueda ensanchados con barras estabilizadoras delanteras y traseras exclusivas, suspensión deportiva, sistema de frenos con características dinámicas y llantas de aleación de hasta 20 pulgadas. El interior incorpora elementos de estética racing exclusivos como su tapicería espiga de vinilo y tela, su volante revestido en cuero o su asiento de conductor deportivo eléctrico con función masaje o su iluminación interior, en la que se puede elegir entre 8 colores y que realza elementos como las salidas de aire, el túnel de aire o el cuadro de instrumentos. En cuanto a las tecnologías, asegura una conducción autónoma de nivel 2, además de contar con funciones como la navegación conectada o la cámara de visión trasera 180 grados. Este nuevo modelo abre ya su cartera de pedidos en España con dos alternativas cero emisiones, equipadas con la motorización de 156 caballos que proporciona hasta 410 kilómetros de autonomía. El eléctrica y el eléctrica especial, este último perteneciente a una serie limitada de lanzamiento con el máximo nivel de tecnología y equipamiento. En las próximas semanas se lanzarán las versiones híbrida e híbrida especial, con tecnología mild hybrid y 136 caballos de potencia. Son el anticipo de una gama a la que se sumarán de aquí a finales de año una motorización eléctrica Veloce de 240 caballos y una alternativa híbrida con tracción total Q4. El precio para la versión híbrida parte en 29.000 euros, que se va hasta los 41.000 euros en caso de querer la versión eléctrica de lanzamiento especial.

Si quieres un coche para todo, el Subaru Outback tiene que estar entre los candidatos siempre. ¿Por qué? Porque tiene un motor contrastadísimo de 170 caballos, tracción total que te permite aventuras por el campo sin problemas y un maletero inmenso

Este Subaru Outback se presentó en el año 2021 y es la sexta generación del crossover japonés, una larga historia que comenzó en el año 1995 gracias a una petición del mercado australiano, que demandaba un Legacy más elevado para poder circular por caminos sin problemas. De hecho, se llamó Outback en honor a nuestras antípodas, ya que es así como llaman a las grandes superficies elevadas típicas de Australia.

De su presencia robusta y musculosa tiene mucha culpa su generosa altura al suelo de 213 milímetros. Dentro, el salpicadero lo domina una gran pantalla de 11,6 pulgadas. Los acabados, como de costumbre en la firma japonesa, son de primer nivel. Un punto a destacar es la insonorización del habitáculo, que se ha mejorado bastante.

el crossover se sirve de la plataforma global de Subaru, la llamada SGP, y cuenta con un motor 2.5 de 4 cilindros Boxer que entrega 169 caballos y 252 Nm. Esa entrega se gestiona a través de una caja de cambios automática de 8 velocidades de tipo CVT. Tiene una relación más que el Outback anterior, lo que permite mejorar las cifras de consumo. Su accionamiento es correcto y se puede cambiar de marcha tanto con el pomo como con las levas situadas en el volante. Para Subaru también es muy importante la seguridad y siempre cuenta con la última tecnología.

0: sobre los múltiples sistemas destaca el eSight, que en este modelo cuenta con la versión 4.0. En total, 11 funciones monitorean todo el entorno del vehículo para protegernos y avisarnos de cualquier posible percance.
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0: En el programa de esta semana probamos la tercera generación del Volkswagen Tiguan. Nos ponemos a los mandos del nuevo Citroën C3. Viajamos a Turín para conducir por primera vez el Lancia Ypsilon. Y por último, conocemos todos los detalles de la quinta generación del Mini Cooper.
1: Amigos de CAR, hoy estamos conduciendo la tercera generación de Volkswagen Tiguan, que es el SUV más vendido de la marca alemana. Como podéis ver, cambia mucho el exterior y también el interior, pero además hay novedades muy importantes desde el punto de vista técnico, como las versiones híbridas enchufables. Tienen 204 y 272 caballos y además una autonomía eléctrica de más de 100 kilómetros.

Desde su lanzamiento en 2007 se han vendido 7,6 millones de unidades del Tiguan en todo el mundo y desde 2017 es el modelo más vendido de la marca alemana. Es por tanto una referencia entre los SUVs compactos y esta tercera generación se presenta con todos los ingredientes necesarios para seguir siendo un vehículo con muy buena aceptación. Presenta un diseño completamente nuevo con un frontal que incluye faros más estilizados y un capó más alto que le da una imagen más poderosa. El nuevo Tiguan apenas cambia en cuanto a tamaño, ya que es solo 3 centímetros más largo, mientras que la anchura y la distancia entre ejes se mantienen iguales. No obstante, el volumen del maletero ha crecido hasta alcanzar 652 litros. También es muy práctico que el banco trasero se pueda desplazar en sentido longitudinal y es posible ajustar también la inclinación del respaldo. En cuanto a los motores, hay 4 alternativas de gasolina. El 1.5 ETSI en versiones de 130 o 150 caballos con etiqueta Eco y 2 versiones híbridas enchufables con el motor 1.5 TSI que rinde en 204 o 272 caballos, ambas con etiqueta 0. Se ofrecen también 2 versiones diésel TDI de 2 litros con 150 o 193 caballos, este último con tracción total. Hay que destacar también que en el nuevo Tiguan ya no hay cambio manual y todas las versiones ofrecen de serie una caja de cambios automática de doble embrague DSG. Un aspecto en el que Volkswagen siempre destaca sobre sus rivales es el interior, y en este caso también lo hace. Ofrece un nuevo puesto de conducción de última generación con materiales de gran calidad y un diseño muy limpio y ergonómico.

económico. La consola central ofrece más espacio para guardar objetos, ya que la palanca de cambio se maneja ahora a través de un selector de marchas en la columna de la dirección, como en el Passat. El cuadro de instrumentos es digital y lleva en el centro del salpicadero una pantalla con estructura gráfica y menús de nuevo desarrollo. La pantalla de serie mide 12 pulgadas y opcionalmente en R-Line puede ser de 15 pulgadas. Además, es intuitiva y fácil de usar y muchos de los ajustes del sistema se pueden hacer también mediante voz. En cuanto al comportamiento en carretera, el Tiguan ofrece un óptimo compromiso entre comodidad y estabilidad. Además, ahora dispone opcionalmente del sistema de suspensión DCC Pro, que es de serie para las versiones 4x4 y para los híbridos. Este mecanismo permite hasta 15 regulaciones de suspensión entre Comfort y Sport en función de los gustos del conductor o del estado de la carretera. Otro aspecto en el que el Tiguan está al máximo nivel es el de la seguridad, ya que incorpora de serie sistemas de asistencia como el asistente de cambio de carril, el asistente de frenada de emergencia o el sistema de aviso de salida del carril. El nuevo Tiguan ya está a la venta y se ofrece con 4 acabados, que son Tiguan, Life, Mass y R-Line. El precio de la versión más asequible es de 33.700 euros, con descuentos y campañas incluidos para el 1.5 TSI de 130 caballos.

0: En el programa de hoy estamos con la cuarta generación del Citroën C3, un modelo que ya ha vendido más de 5 millones de unidades en toda su historia. Ahora llega con versión 100% eléctrica, con 320 km de autonomía y versión gasolina con 100 caballos. A finales de año llegará el microhíbrido. Os lo contamos todo enseguida.
1: Ambos están a la venta en dos únicos acabados, You y Max. Además, desde la página web de la marca su configuración no puede ser más sencilla. Escoges uno de los dos acabados, el color y listo.

otra parte, los precios no pueden ser más competitivos. Desde 14.990 euros para el de combustión y 23.800 sin ayudas para el cero emisiones. Por su parte, el microhíbrido de 48 voltios, etiqueta Eco, rondará los 20.000 euros. Y en 2025 veremos otro eléctrico puro con una batería más pequeña y una autonomía de unos 200 kilómetros. El gasolina tiene una mecánica de sobra contrastada en el grupo Stellantis y asociada a un cambio manual de 6 relaciones, este tricilíndrico de 1,2 litros ofrece unos consumos de los más ajustados, que en ningún caso superarán los 6 litros a los 100. Su dirección es precisa y la suspensión absorbe bastante bien las irregularidades del terreno. Aquí merece la pena destacar el buen hacer de la reconocida suspensión Citroën Advanced Comfort, y si añadimos los asientos Advanced Comfort, cualquier viaje se hará placenteramente. El habitáculo es bastante amplio, mucho más que en la generación anterior, y puede albergar a 4 adultos sin problemas. La capacidad del maletero es de 310 litros, la misma en ambos casos. El cuadro de instrumentos es básico y proyecta la información suficiente justo delante de la vista del conductor, que no tiene que apartar la vista de la carretera en ningún momento. Es una especie de heads-up display que refleja la información del vehículo en una sección negra brillante situada entre la parte superior del salpicadero y la parte inferior del parabrisas. Si optamos por la versión básica, el acabado You, en lugar de contar con una pantalla multimedia táctil de 10,25 pulgadas, donde manejar todo el infotainment, tendremos un soporte para colocar nuestro smartphone. En cualquier caso, cuenta con varias tomas de carga USB tipo A. Para diferenciar al eléctrico a simple vista, te tendrás que esforzar un poco. Solo el anagrama E en azul, en los laterales y en la parte trasera, delatan su condición. El motor eléctrico de 83 kW, 113 caballos, proporciona potencia y par más que suficientes. Los viajes tampoco serán un problema gracias a la capacidad de carga rápida de 100 kW, que permiten pasar del 20 al 80% de la batería en 26 minutos. Cronómetro en mano pasa de 0 a 100 en unos 10,4 segundos y la velocidad máxima es de 135 km/h, frente a los 160 del gasolina. A los mandos te lo pone bastante fácil y su conducción elevada permite una gran visibilidad. Sus contenidas dimensiones también ayudan a la hora de aparcar en espacios reducidos. Nosotros, durante nuestra toma de contacto en las cercanías de Viena, hicimos un consumo inferior a 12 kW cada 100 km. Cierto es que nos fuimos por la autopista y no superamos los 100 km/h, pero quedamos gratamente sorprendidos por la eficiencia del nuevo EC3. No obstante, en ciclo urbano, la marca homologa 450 km de autonomía WLTP. Argumentos más que de sobra para pensar que, si de la anterior generación, a la venta de 2016, se vendieron 1,6 millones, este modelo seguirá siendo el bestseller de Citroën. En cuanto al mix de ventas de gasolina eléctrico, desde Citroën España nos aseguran que todo lo que sea superar el 10% de las ventas, como la media del mercado nacional, será un éxito para el eléctrico puro. En cualquier caso, nos parece un acierto de coche. Sencillo, funcional, atractivo y económico. El mejor modelo para estrenar el nuevo logotipo de la marca francesa, que pronto llegarán al resto de los modelos de la gama. Una nueva revolución francesa está en camino.

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Como modelo de tres puertas en su quinta generación, el Mini Cooper puramente eléctrico subraya la tradición de la marca con el diseño característico de Mini y al mismo tiempo simboliza el futuro totalmente eléctrico. El go-kart feeling electrificado y una experiencia de usuario envolvente llevan el ADN de Mini a un nivel completamente nuevo. Desarrollada sobre una nueva plataforma, esta generación ofrece prácticamente las mismas dimensiones que la anterior y la carrocería tiene 3,86 metros de longitud, aunque es 3 centímetros más ancha, llegando hasta 1,75 metros, y 3 centímetros más alta, llegando a 1,46. Estéticamente presenta una imagen mucho más moderna, pero siempre con los parámetros que han distinguido a este modelo, lo que es lo mismo, voladizos cortos, capó corto y una buena distancia entre ejes. Además, la carrocería ofrece una excelente combinación de líneas fluidas y formas redondeadas. En la parte frontal destacan dos elementos. Por una parte, los icónicos faros circulares con luces LED que ya no están enmarcados con elementos cromados. Son cada vez más marcas las que deciden eliminar este tipo de cromados, así como la nueva parrilla que ahora es octogonal. Respecto a las llantas, encontramos de 16, 17 o 18 pulgadas y están hechas con aluminio reciclado. El interior siempre se ha caracterizado por ser muy minimalista, esta vez también lo es, pero además se ha prescindido de muchos mandos y botones. El salpicadero por primera vez está revestido de material textil de poliéster reciclado y en el centro se encuentra una gran pantalla táctil redonda de 24 centímetros de diámetro, desde la que se puede controlar todo el funcionamiento del coche. Estamos hablando de la carga de la batería, la climatización, la navegación, el teléfono, la radio o la conectividad. Este coche ofrece espacio para 4 pasajeros y en lo que respecta al maletero ofrece una capacidad de 200 litros, aunque abatiendo el respaldo trasero se puede ampliar hasta los 800 litros. Ahora vayamos a la parte de motores. Y es que este nuevo Mini Cooper está disponible en dos versiones eléctricas, el Cooper E y el Cooper SE. La primera va con un motor de 184 caballos y puede acelerar de 0 a 100 km/h en 7,3 segundos, ofreciendo una autonomía de 305 km. La segunda opción va con un motor de 218 caballos y su autonomía se sitúa en torno a los 400 km. La batería está ubicada debajo de los asientos y tiene una capacidad de 40,7 kWh en el caso del Cooper E y de 54,2 kWh en el SE. La recarga en corriente alterna se hace a un máximo de 11 kW, mientras que en corriente continua es a 75 kW en el E y a 95 en el Cooper SE. Y si hablamos de diversión, el conductor puede seleccionar entre 3 programas de conducción denominados Core, Drain y Go-Kart, que además de actuar sobre la respuesta del motor, varían la manera de mostrar la información al conductor y también la iluminación ambiental. El Mini Cooper eléctrico ya está disponible para hacer pedidos y su precio parte en 35.000 euros para la versión Cooper E y en 38.600 para la SE.

0: Queridos hermanos y hermanas, en esta catequesis reflexionamos sobre el misterio que encierran las palabras de Jesús en la cruz. Tengo sed. La sed del crucificado no es solo una cuestión fisiológica, se trata de la profunda expresión de un deseo. Jesús tiene sed de amor, de relación y de comunión. No se avergüenza de haber asumido nuestra humanidad frágil. Aquel que lo ha dado todo no vacila en mostrarse necesitado. Este gesto es un signo elocuente de que el hombre no se realiza por la fuerza del poder, de que no se basta a sí mismo para salvarse, sino que está necesitado de los demás, que tiene que aprender a abrirse confiadamente al otro. Para que nuestro amor sea auténtico, debemos no solo darlo, sino recibirlo. Jesús nos enseña a dar, pero también a recibir amor. La sed de Jesús en la cruz es también la de la humanidad herida por el pecado, es decir, la que, reconociendo la fragilidad humana, no la esconde, sino que sabe pedir perdón al Dios del amor. No tengamos miedo de pedir su amor misericordioso, incluso cuando pensamos que no lo merecemos. Aprendamos a tender la mano sin avergonzarnos. En ese gesto sencillo se esconde la salvación. Saludo cordialmente a los peregrinos de lengua española, en modo particular a los grupos provenientes de España y de América Latina. Hoy celebramos la fiesta litúrgica de San Gregorio Magno. Pidamos al Señor que en nuestro peregrinar por este mundo, por la intercesión de este santo Papa, seamos capaces de reconocer con humildad nuestra necesidad del amor de Dios y el de nuestros hermanos. Muchas gracias.
1: Una catequesis en la que el Papa, recordando estas dos últimas palabras de Jesús, tengo sed y todo está cumplido, recuerda que la paradoja cristiana, Dios salva no imponiéndose con fuerza, sino dejándose hacer. No vence al mal con violencia, sino abrazando hasta el extremo la debilidad del amor. La cruz nos enseña que el ser humano no se realiza en la autosuficiencia ni en el poder, sino en la apertura confiada a los demás, incluso a los que son enemigos. La salvación, dijo el Papa, no está en autonomía, sino en la capacidad de reconocer con humildad la propia necesidad y expresarla sin miedo. De este modo, el cumplimiento de nuestra humanidad es el plan de Dios. En el plan de Dios no se da por actos de fuerza, sino por gestos de confianza, porque Jesús no salva con un golpe espectacular, sino pidiendo lo que Él mismo no puede procurarse. Así se abre, dijo el Papa, para nosotros la puerta de la verdadera esperanza. Si el propio Hijo de Dios eligió no bastarse a sí mismo, entonces también nuestra sed de amor, de justicia y de sentido no es un fracaso, sino la señal más auténtica de nuestra verdad. El Papa añade que esta verdad, aunque sencilla, resulta difícil de aceptar en una sociedad que exalta la autosuficiencia, la eficacia y el rendimiento. El Evangelio, en cambio, nos enseña que la medida de nuestra humanidad no está en lo que podemos conquistar por nosotros mismos, sino en la capacidad de dejarnos amar, de recibir ayuda y de reconocer nuestra fragilidad sin vergüenza. Jesús nos salva mostrando que pedir no es signo de indignidad, sino un camino de libertad. Pedir nos saca de la ocultación del pecado y nos devuelve al espacio de la comunión. Desde el principio el pecado ha generado vergüenza y alejamiento, pero el perdón verdadero surge cuando tenemos el valor de mostrar nuestra necesidad. El saludo del Papa a los polacos.
0: 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Vi benedico di cuore.
1: Saludo cordialmente a los polacos. Que septiembre sea un mes de oración por los niños y jóvenes que regresan a la escuela y por quienes se ocupan de su educación. Pidamos por ellos, por intercesión de los beatos y pronto santos, Pier Giorgio Frassati y Carlo Acutis, el don de una fe profunda en su camino de maduración. Los bendigo de corazón. Recordamos que ya este domingo el Papa quería inscribir en el registro de los santos a estas dos jóvenes figuras de épocas diferentes y con experiencias absolutamente diferentes, pero unidas por un fuerte amor a Cristo y la capacidad de transmitirlo a todos aquellos que tuvieron la oportunidad de cruzar sus caminos.
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0: Fasher, numerosi civili sono intrappolati.
1: Muchos civiles están atrapados en la ciudad, víctimas de escasez y violencia. Un deslizamiento ha causado muchísimos muertos, dejando detrás de ellos dolor y desesperación. Y como si no bastara, la difusión del cólera amenaza a centenares y millones de personas ya débiles. Estoy aún más cercano a esta población de Sudán, en particular a las familias, a los niños y a los a los que han sido evacuados. Ruego por todas las víctimas. Mando un llamamiento apremiante a los responsables y a la comunidad internacional para que se garanticen corredores humanitarios y que se haga una respuesta coordinada para detener estas catástrofes humanitarias. Es tiempo de lanzar un diálogo serio y sincero, inclusivo entre las partes, para poner fin al conflicto y restituir al pueblo de Sudán la esperanza, la dignidad y la paz. Doy una cordial bienvenida a los peregrinos de lengua italiana.
0: En particular,
1: saludo a los fieles de la diócesis de Mantua. Con el obispo Monseñor Mario Busca y a los fieles de la arquidiócesis de Messina, Lipari, Santa Lucía del Mela, con el arzobispo Monseñor Giovanni Accola y el obispo auxiliar. Queridos hermanos y hermanas, deseo que vuestra peregrinación jubilar sea un momento intenso de comunión con Dios. Al regresar a vuestros hogares, se sentirán fortalecidos en la fe y animados a hacer el bien. Saludo también a los diferentes grupos parroquiales, especialmente a los de Carinaro,
0: Oliara,
1: Lamporecchio y Colonio al Serio, animando a sus respectivas comunidades a abrirse cada vez más a la vida nueva que es Cristo. Por último, mi pensamiento se dirige a los jóvenes, a los enfermos y a los recién casados. Hoy celebramos la memoria litúrgica de San Gregorio Magno, cuyo cuerpo descansa en la Basílica de San Pedro. A este Papa se le llama el Grande por su excepcional actividad como pastor y maestro de la fe en tiempos muy difíciles para la sociedad y la Iglesia, una grandeza que sacaba su fuerza de la confianza en Cristo. Deseo a cada uno de ustedes que reconozcan en el Señor la única fuerza verdadera de la existencia. A todos mi bendición. A continuación se cantará el Padre Nuestro y seguidamente la bendición del Papa.

0: ex hoc nunc et usque in saeculum.
1: Adiutorium nostrum in nomine Domini.
0: Qui fecit caelum et terram.
1: Benedicat vos omnipotens Deus, Pater et Filius et Spiritus Sanctus.
2: Amen.
1: Carissimi fratelli e sorelle, buongiorno.
3: Queridos hermanos y hermanas, buenos días y gracias por vuestra presencia, un buen testimonio. Hoy contemplamos el culmen de la vida de Jesús en este mundo, su muerte en la cruz. Los evangelios recogen un detalle muy valioso que merece ser contemplado con la inteligencia de la fe. En la cruz Jesús no muere en silencio, no se apaga lentamente como una luz que se consume, sino que deja la vida con un grito. Jesús, dando un fuerte grito, expiró. Ese grito encierra todo: dolor, abandono, fe, ofrenda. No es solo la voz de un cuerpo que cede, sino la última señal de una vida que se entrega. El grito de Jesús va precedido por una pregunta, una de las más lacerantes que se pueden pronunciar. Dios mío, ¿por qué me has abandonado? Es el primer versículo del Salmo 22, pero en los labios de Jesús adquiere un peso único. El Hijo, que siempre ha vivido en íntima comunión con el Padre, experimenta ahora el silencio, la ausencia, el abismo. No se trata de una crisis de fe, sino de la última etapa de un amor que se entrega hasta el fondo. El grito de Jesús no es desesperación, sino sinceridad, verdad llevada al límite, confianza que resiste incluso cuando todo calla. En ese momento, el cielo se oscurece y el velo del templo se rasga. Es como si la creación participara de ese dolor y al mismo tiempo revelara algo nuevo. Dios ya no habita detrás de un velo. Su rostro es ahora plenamente visible en el crucifijo. Es allí, en aquel hombre desgarrado, donde se manifiesta el amor más grande. Es allí donde podemos reconocer a un Dios que no permanece distante, sino que atraviesa hasta el fondo nuestro dolor. El centurión, un pagano, lo entiende. No porque haya escuchado un discurso, sino porque vio morir a Jesús en ese modo. Verdaderamente, este hombre era hijo de Dios. Es la primera profesión de fe después de la muerte de Jesús. Es el fruto de un grito que no se dispersó en el viento, sino que tocó un corazón. A veces, lo que no somos capaces de decir con palabras, lo expresamos con la voz. Cuando el corazón está lleno, grita. Y esto no siempre es una señal de debilidad. Puede ser un acto profundo de humanidad. Nosotros estamos acostumbrados a pensar en el grito como algo descompuesto que hay que reprimir. El Evangelio confiere a nuestro grito, en cambio, un valor inmenso, recordándonos que puede ser una invocación, una protesta, un deseo, una entrega. Es más, puede ser la forma extrema de la oración, cuando ya no nos quedan palabras en este grito. Jesús puso todo lo que le quedaba, todo su amor, toda su esperanza. Sí, porque también hay esto en el grito, una esperanza que no se resigna. Se grita cuando se cree que alguien todavía puede escuchar. Se grita no por desesperación, sino por deseo. Jesús no gritó contra el Padre, sino hacia Él. Incluso en el silencio estaba convencido de que el Padre estaba allí, y así nos mostró que nuestra esperanza puede gritar incluso cuando todo parece perdido. Gritar se convierte entonces en un gesto espiritual. No es solo el primer acto de nuestro nacimiento cuando llegamos al mundo llorando. Es también un modo para permanecer vivos. Se grita cuando se sufre, pero también cuando se ama, se llama, se invoca. Gritar es decir que estamos, que no queremos apagarnos en el silencio, que tenemos todavía algo que ofrecer.
2: Nel viaggio della vita ci sono momenti in cui trattenere tutto dentro può consumarci lentamente.
3: En el viaje de la vida hay momentos en los que guardar todo dentro puede consumirnos lentamente. Jesús nos enseña a no tener miedo del grito mientras sea sincero, humilde, orientado al Padre. Un grito no es nunca inútil si nace del amor, y nunca es ignorado si se entrega a Dios. Es una vía para no ceder al cinismo, para continuar creyendo que otro mundo es posible. Queridos hermanos y hermanas, aprendamos también esto del Señor Jesús. Aprendamos el grito de la esperanza cuando llega la hora de la prueba extrema, no para herir, sino para encomendarnos, no para gritar contra alguien, sino para abrir el corazón. Si nuestro grito es verdadero, podrá ser el umbral de una nueva luz, de un nuevo nacimiento. Como para Jesús, cuando todo parece acabado, en realidad la salvación estaba a punto de iniciar. Si se manifiesta con la confianza y la libertad de los hijos de Dios, la voz sufriente de nuestra humanidad unida a la voz de Cristo se puede convertir en fuente de esperanza para todos nosotros y para quien está a nuestro lado.

0: Cari fratelli e sorelle, nel nostro cammino di catechesi su Gesù,
1: queridos hermanos y hermanas, en nuestro camino de las catequesis sobre Jesús, nuestra esperanza, hoy contemplamos el misterio del sábado santo. El Hijo de Dios yace en la tumba, pero esta su ausencia no es un vacío, es espera, plenitud contenida, promesa custodiada en la oscuridad. Es el día del gran silencio, en el que el cielo parece mudo y la tierra inmóvil, pero es justamente allí que se cumple el misterio más profundo de la fe cristiana. Es un silencio grávido de sentido, como el vientre de una madre que custodia al hijo todavía no nacido, pero ya vivo. El cuerpo de Jesús, bajado de la cruz, fue envuelto con cuidado, como se hace con aquello que es valioso. El evangelista Juan nos dice que fue sepultado en un jardín, dentro de una tumba nueva, en la que todavía nadie había sido sepultado. Nada es dejado a la casualidad. Aquel jardín recuerda el Edén perdido, el lugar en el que Dios y el hombre estaban unidos. Y aquella tumba nunca antes usada habla de algo que todavía debe suceder. Es un umbral, no un final. En el inicio de la creación, Dios había plantado un jardín. Ahora también la nueva creación toma forma en un jardín, con una tumba cerrada que pronto se abrirá. El sábado santo es también un día de descanso. Según la ley judía, el séptimo día no se debe trabajar. De hecho, luego de seis días de creación, Dios descansó. Ahora también el Hijo, luego de haber completado su obra de salvación, descansa. No porque está cansado, sino porque ha concluido su trabajo. No porque se ha rendido, sino porque ha amado hasta el final. No hay nada más que agregar. Este descanso es el sello de la obra cumplida. Es la confirmación de aquello que tenía que hacerse y que ha sido completado. Es un descanso lleno de la presencia oculta del Señor. Nosotros tenemos dificultad en detenernos y descansar. Vivimos como si la vida nunca fuese suficiente. Corremos para producir, para demostrar, para no perder terreno. Pero el Evangelio nos enseña que saber detenerse es un gesto de confianza que tenemos que aprender a cumplir. El sábado santo nos invita a descubrir que la vida no depende siempre de lo que hacemos, sino también de cómo sabemos desistir de cuanto hemos podido hacer. En el sepulcro, Jesús, la palabra viviente del Padre, calla. Pero es justamente en aquel silencio que la vida nueva inicia a fermentar, como una semilla en la tierra, como la oscuridad antes del amanecer. Dios no tiene miedo del tiempo que pasa, porque es Señor también de la espera. Así también nuestro tiempo inútil, aquel de las pausas, de los vacíos, de los momentos estériles, puede convertirse en vientre de resurrección. Todo silencio acogido puede ser la premisa de una palabra nueva. Todo tiempo detenido puede convertirse en tiempo de gracia si lo ofrecemos a Dios. Jesús, sepultado en la tierra, es el rostro mansueto de un Dios que no ocupa todo el espacio. Es el Dios que deja ser, que espera, que se retira para dejarnos en la libertad. Es el Dios que confía, también cuando todo parece terminado. Y nosotros en este sábado santo detenido aprendemos que no tenemos que tener prisa de resurgir. Primero es necesario descansar, acoger el silencio, dejarse abrazar por el límite. A veces buscamos respuestas rápidas, soluciones inmediatas, pero Dios trabaja en lo profundo, en el tiempo lento de la confianza. El sábado de la sepultura se convierte así en las entrañas de las que pueden brotar las fuerzas de una luz invencible, esa luz de la Pascua. Queridos amigos, la esperanza cristiana no nace en el ruido, sino en el silencio de una espera habitada por el amor. No es hija de la euforia, sino de un confiado abandono. Nos lo enseña la Virgen María. Ella encarna esta espera, esta esperanza, esta confianza. Cuando nos parece que todo está detenido, que la vida es un camino interrumpido, acordémonos del sábado santo. También en el sepulcro, el Señor nos está preparando una sorpresa más grande. Y si sabemos acoger con gratitud lo que ha sido, podremos descubrir que en la pequeñez y en el silencio, Dios ama transfigurar la realidad, haciendo nuevas todas las cosas con la fidelidad de su amor. La verdadera alegría nace de la espera habitada, de la fe paciente, de la esperanza que cuanto se ha vivido en el amor, ciertamente resurgirá a la vida eterna.
0: Queridos hermanos y hermanas, en esta catequesis contemplamos el misterio del sábado santo. La ausencia de Cristo en el sepulcro no es un vacío, es promesa, es espera, es un silencio cargado de sentido, como el de una madre que custodia en el vientre a su hijo aún no nacido, pero ya vivo. El cuerpo de Jesús es bajado de la cruz para ser sepultado en un jardín, el cual evoca aquel del Edén en el que Dios y el hombre estaban unidos. El silencio de Cristo no es estéril, es signo de que se está gestando algo nuevo. Cristo está reestableciendo la relación entre Dios y el hombre. El sábado santo es también el día del descanso, según la ley judía. Jesús, después de haber contemplado su obra de salvación, reposa. No lo hace por estar cansado o por haberse rendido. Es más bien la confirmación de que lo que había que hacer se ha llevado a cabo. A veces nos cuesta descansar. Vivimos deprisa para producir, para demostrar, para no perder terreno. Sin embargo, así como el sábado santo nos enseña que cada silencio puede ser el preámbulo de una palabra nueva, también cada pausa puede convertirse en un tiempo de gracia. Saludo cordialmente los peregrinos de lengua española. En modo particular a los grupos provenientes de España, de México, de Perú, de toda América Latina. En medio del ruido y de la prisa en que a veces nos encontramos, pidamos la intercesión de la Virgen María para que nos enseñe, como ella, a vivir el sábado santo descubriendo el sentido del silencio y de la contemplación. Que el Señor los bendiga. Muchas gracias. Anche oggi ci soffermiamo sul mistero
2: del sábado santo.
3: También hoy nos detenemos en el misterio del sábado santo. Es el día del misterio pascual, en el que todo parece inmóvil y silencioso, mientras en realidad se cumple una invisible acción de salvación. Cristo desciende al reino de los infiernos para llevar el anuncio de la resurrección a todos aquellos que estaban en las tinieblas y en la sombra de la muerte. Este evento que la liturgia y la tradición nos han entregado representa el gesto más profundo y radical del amor de Dios por la humanidad. En efecto, no basta decir ni creer que Jesús ha muerto por nosotros. Es necesario reconocer que la fidelidad de su amor ha querido buscarnos allí donde nosotros mismos nos habíamos perdido, allí donde se puede empujar solo la fuerza de una luz capaz de atravesar el dominio de las tinieblas. Los infiernos en la concepción bíblica no son tanto un lugar cuanto una condición existencial, esa condición en la que la vida está debilitada y reinan el dolor, la soledad, la culpa y la separación de Dios y de los demás. Cristo nos alcanza también en este abismo, atravesando las puertas de este reino de tinieblas. Entra, por así decir, en la misma casa de la muerte, para vaciarla, para liberar a los habitantes, tomándolos de la mano uno por uno. Es la humildad de un Dios que no se detiene delante de nuestro pecado, que no se asusta frente al rechazo extremo del ser humano. El apóstol Pedro, en el breve pasaje de su primera carta que hemos escuchado, nos dice que Jesús, vivificado en el Espíritu Santo, fue a llevar el anuncio de salvación también a los espíritus encarcelados. Es una de las imágenes más conmovedoras que no se encuentra desarrollada en los evangelios canónicos, sino en un texto apócrifo llamado Evangelio de Nicodemo. Según esta tradición, el Hijo de Dios se adentró en las tinieblas más espesas para alcanzar también al último de sus hermanos y hermanas, para llevar también allí abajo su luz. En este gesto está toda la fuerza y la ternura del anuncio pascual. La muerte nunca es la última palabra. Queridos, este descenso de Cristo no tiene que ver solo con el pasado, sino que toca la vida de cada uno de nosotros. Los infiernos no son solo la condición de quien está muerto, sino también de quien vive la muerte a causa del mal y del pecado. Es también el infierno cotidiano de la soledad, de la vergüenza, del abandono, del cansancio de vivir. Cristo entra en todas estas realidades oscuras para testimoniarnos el amor del Padre, no para juzgar, sino para liberar, no para culpabilizar, sino para salvar. Lo hace sin clamor, de puntillas, como quien entra en una habitación de hospital para ofrecer consuelo y ayuda. Los padres de la Iglesia, en páginas de extraordinaria belleza, han descrito este momento como un encuentro entre Cristo y Adán, un encuentro que es símbolo de todos los encuentros posibles entre Dios y el hombre. El Señor desciende allí donde el hombre se ha escondido por miedo y lo llama por nombre, lo toma de la mano, lo levanta, lo lleva de nuevo a la luz. Lo hace con plena autoridad, pero también con infinita dulzura, como un padre con el hijo que teme ya no ser amado. En los iconos orientales de la resurrección, Cristo es representado mientras derriba las puertas de los infiernos y extendiendo sus brazos, toma las muñecas de Adán y Eva. No se salva solo a sí mismo, no vuelve a la vida solo, sino que lleva consigo a toda la humanidad. Esta es la verdadera gloria del resucitado. Es poder del amor, es solidaridad de un Dios que no quiere salvarse sin nosotros, sino solo con nosotros. Un Dios que no resucita, sino es abrazando nuestras miserias y nos levanta de nuevo para una vida nueva. El sábado santo, por tanto, es el día en el que el cielo visita la tierra más en profundidad. Es el tiempo en el que cada rincón de la historia humana es tocado por la luz de la Pascua. Y si Cristo ha podido descender hasta allí, nada puede ser excluido de su redención, ni siquiera nuestras noches, ni siquiera nuestros pecados más antiguos, ni siquiera nuestros vínculos rotos. No hay pasado tan arruinado, no hay historia tan comprometida que no pueda ser tocada por su misericordia. Queridos hermanos y hermanas, descender para Dios no es una derrota, sino el cumplimiento de su amor.

0: ma
1: no es un fracaso, sino el camino a través del cual Él muestra que ningún lugar está demasiado lejos, ningún corazón demasiado cerrado, ninguna tumba demasiado sellada para su amor. Esto nos consuela, esto nos sostiene, y si a veces nos parece tocar el fondo, recordemos, ese es el lugar desde el cual Dios es capaz de comenzar una nueva creación, una creación hecha de personas que se han vuelto a levantar, de corazones perdonados, de lágrimas enjugadas. El sábado santo es el abrazo silencioso con el que Cristo presenta toda la creación al Padre para volver a colocarla en su plan de salvación.
2: Queridos hermanos y hermanas, en esta catequesis continuamos contemplando el misterio del sábado santo en el que todo parece inmóvil y de un silencio absoluto, concentrándonos en el descenso de Jesús a los infiernos. Lo que acontece es una acción salvífica. Cristo desciende a la profundidad de la muerte para llevar el anuncio de la resurrección a todos los que yacían en tinieblas. Este evento representa el gesto más profundo y radical del amor de Dios por la humanidad. Él ha querido buscarnos allí en los infiernos, es decir, en esa condición existencial en donde reina el dolor, la soledad, la culpa y la separación de Dios y de los demás. Cristo desciende allí para liberar también hoy a los que viven la muerte a causa del mal y del pecado, a los que viven el infierno cotidiano de la soledad, de la vergüenza, del abandono o del cansancio de la vida. Cristo entra en todas estas oscuras realidades, no para juzgar, sino para liberar, no para culpabilizar, sino para salvar. Cristo desciende entre los muertos para manifestar el amor del Padre. Por tanto, no existe un pasado tan dañado o una historia irreparable que no pueda ser tocada por su misericordia. Saludo cordialmente a los peregrinos de lengua española. Queridos hermanos y hermanas, si a veces nos parece que hemos tocado fondo, recordemos que ese es el lugar donde el que Dios es capaz de comenzar una nueva creación hecha de corazones perdonados. Que Dios los bendiga. Muchas gracias.
3: Queridos hermanos y hermanas, buenos días.
4: Il centro della nostra fede,
3: el centro de nuestra fe y el corazón de nuestra esperanza se encuentran profundamente enraizados en la resurrección de Cristo. Leyendo con atención los Evangelios, nos damos cuenta de que este misterio es sorprendente no solo porque un hombre, el Hijo de Dios, resucitó de entre los muertos, sino también por el modo en que eligió hacerlo. De hecho, la resurrección de Jesús no es un triunfo estruendoso, no es una venganza o una revancha contra sus enemigos. Es el testimonio maravilloso de cómo el amor es capaz de levantarse después de una gran derrota para proseguir su imparable camino. Cuando nos recuperamos de un trauma causado por los demás, a menudo la primera reacción es la rabia, el deseo de hacer pagar a alguien lo que hemos sufrido. El resucitado no actúa de este modo. Cuando emerge de los abismos de la muerte, Jesús no se toma ninguna venganza. No regresa con gestos de potencia, sino que manifiesta con mansedumbre la alegría de un amor más grande que cualquier herida y más fuerte que cualquier traición. El resucitado no siente la necesidad de reiterar o afirmar su propia superioridad. Él se aparece a sus amigos, los discípulos, y lo hace con extrema discreción, sin forzar los tiempos de su capacidad de acoger.
4: El su único deseo es quello di tornare a essere in comunione.
3: Su único deseo es volver a estar en comunión con ellos, ayudándolos a superar el sentimiento de culpa. Lo vemos muy bien en el cenáculo, donde el Señor se aparece a sus amigos aprisionados por el miedo. Es un momento que expresa una fuerza extraordinaria. Jesús, después de haber descendido a los abismos de la muerte para liberar a quienes ahí estaban prisioneros, entra en la habitación cerrada de quienes están paralizados por el miedo, llevándoles un don que ninguno hubiera osado esperar: la paz. Su salud es simple, casi habitual. Paz a ustedes. Pero va acompañado de un gesto tan bello que resulta casi inapropiado. Jesús muestra a los discípulos las manos y el costado con los signos de la pasión. ¿Por qué exhibir sus heridas precisamente ante quienes en aquellas horas dramáticas lo renegaron y lo abandonaron? ¿Por qué no esconder aquellos signos de dolor y evitar que se reabra la herida de la vergüenza? Y sin embargo, el Evangelio dice que al ver al Señor, los discípulos se llenaron de alegría. El motivo es profundo. Jesús está ya plenamente reconciliado con todo lo que ha sufrido. No guarda ningún rencor. Las heridas no sirven para reprender, sino para confirmar un amor más fuerte que cualquier infidelidad. Son la prueba de que precisamente en el momento en que hemos fallado, Dios no se ha echado atrás, no ha renunciado a nosotros. Así el Señor se muestra desnudo y desarmado, no exige, no chantajea, su amor no humilla, es la paz de quien ha sufrido por amor y ahora finalmente puede afirmar que ha valido la pena. Nosotros, en cambio, a menudo ocultamos nuestras heridas por orgullo o por el temor de parecer débiles. Decimos, no importa, ya ha pasado todo. Pero no estamos realmente en paz con las traiciones que nos han herido. A veces preferimos esconder nuestro esfuerzo por perdonar para no parecer vulnerables y no correr el riesgo de sufrir de nuevo. Jesús no. Él ofrece sus llagas como garantía de perdón y muestra que la resurrección no es la cancelación del pasado, sino su transfiguración en una esperanza de misericordia. Luego, el Señor repite, paz a ustedes, y añade, como el Padre me ha enviado, así también os envío yo. Con estas palabras, confía a los apóstoles una tarea que no es tanto un poder como una responsabilidad: ser instrumentos de reconciliación en el mundo. Es como si dijese, ¿quién podrá anunciar el rostro misericordioso del Padre mejor que ustedes, que han experimentado el fracaso y el perdón? Jesús sopla sobre ellos y les dona el Espíritu Santo.

0: Es el mismo Espíritu que lo ha sostenido en la obediencia al Padre y en el amor hasta la cruz. Desde ese momento, los apóstoles ya no podrán callar lo que han visto y oído. Que Dios perdona, levanta, restaura la confianza. El centro de la misión de la Iglesia no consiste en administrar un poder sobre los demás, sino en comunicar la alegría de quien ha sido amado justamente cuando no se lo merecía. Es la fuerza que ha hecho nacer y crecer la comunidad cristiana. Hombres y mujeres que han descubierto la belleza de volver a la vida para poder donarla a los demás. Queridos hermanos y hermanas, también nosotros somos enviados. El Señor también nos muestra sus heridas y dice: paz a ustedes. No tengan miedo de mostrar vuestras heridas sanadas por la misericordia. No teman aproximarse a quien está encerrado en el miedo o en el sentimiento de culpa. Que el soplo del Espíritu nos haga también a nosotros testigos de esta paz y de este amor más fuerte que toda derrota.
1: Pidamos al Espíritu Santo que nos haga testigos de la paz de Cristo, sin miedo a mostrar las heridas sufridas en el camino y sanadas por su misericordia, que son signo de un amor que es más fuerte que la muerte. Que Dios los bendiga. Muchas gracias.

William Ward, escritor estadounidense interesado en encontrar frases apropiadas acerca de la inspiración, escribió que bendito es quien ha aprendido a admirar, pero no a envidiar, a seguir, pero no a imitar, a alabar, pero no a adular, a liderar, pero no a manipular. Desde la partitura, queremos mostrar nuestra mayor admiración y nuestro reconocimiento hacia uno de los grandes músicos que ha dado la historia de la interpretación musical.

0: Chuck Pellman, con una afinación rayando la perfección y una intención en el discurso que probablemente suscribiría el propio compositor. Pellman, con una apariencia de facilidad sorprendente, se muestra siempre como si físicamente se encontrara relajado, a la vez que feliz, cercano, disfrutando de la música, con la música, sabiendo comunicar con los músicos en cualquier faceta profesional.
1: Who's next? Can you imagine what happens if you play like this very, very fast and you have an echo between each note? You can't hear anything. I once played Paganini number 5, you know, very fast. And I once heard a tape of it in a very echoey hall, in sound loud. You know, I know I played every note. But see, the problem was that I played too many notes. You know, there was a note here and a note there, plus these notes.
0: Chuck Pellman. Genial. Abran la partitura. Los valores humanos de Chuck Pellman son tan pronunciados que nos empujan a resaltar previamente los profesionales antes de que estos se vean ninguneados por aquellos.

0: En 1958, el mismo año que se desplazó desde Tel Aviv, donde residía, a Nueva York para estudiar en la Juilliard School, tuvo la oportunidad de presentarse ante Estados Unidos con su violín, con sus cualidades musicales y con su arte, en uno de los programas televisivos de más audiencia, el de Ed Sullivan. Este acontecimiento fue celebrado de nuevo 60 años después y Chuck Pellman fue invitado de nuevo al mismo estudio de 1958 con el mismísimo Ed Sullivan.
1: Please welcome Itzhak Perlman.

0: La poliomielitis o parálisis infantil es una enfermedad infecciosa que afecta principalmente a los niños. La mayoría de las infecciones de polio son asintomáticas. Se trata de una enfermedad muy infecciosa que en su forma más grave lleva a la parálisis. Jonas Edward Salk desarrolló una vacuna inyectable para los tres tipos de polio conocidos. En 1954 se empezó la inoculación. Pero en 1964, Albert Bruce Sabin desarrolló una vacuna trivalente, en este caso oral, por lo que sustituyó a la de Salk. Se produjeron campañas masivas de vacunación y el 21 de junio de 2002, la Organización Mundial de la Salud declaró que el virus de la polio había sido erradicado de Europa. El niño Itzhak Perlman, con 4 años y medio de edad, contrajo la polio.
1: I contracted polio when I was 4 and a half. And looking in retrospect, my parents were just marvelous about the whole thing. Because people's disabilities, especially when they're children, their outlook on life really depends on their parents completely. There's a lot of tragedy among people who are disabled because the parents don't really know how to handle it. A disability is an abnormal

otra de las grandes cualidades de Itzhak Perlman, que producía no solo ser admirado, sino ser querido por colegas, estudiantes, profesores, periodistas, es su sentido del humor. Bien, es verdad que no se trataba de un humor satírico o irónico, sino que se trataba de un humor blanco, absurdo. Blanco porque, desde su espontaneidad, Perlman es percibido y disfrutado instantáneamente por todos. Y absurdo porque algunos de sus comentarios, de sus acciones aparentemente irracionales, generan risa en la gente. Incluso trabajando, dando clases, que por cierto le encantaba, creaba una atmósfera divertida dentro de un clima severo de aprendizaje. Anda.

0: Dicen que el que comparte el pan es un compañero. El gastrónomo francés del siglo XIX, Brillant Savarin, afirmó que recibir a alguien como nuestro invitado equivale a responsabilizarse de su felicidad durante todo el tiempo que permanezca bajo nuestro techo. Compartir la comida es una señal de amistad. Y Chuck Perlman, a su buen humor, a su simpatía, añade su sentido de la amistad, que él corrobora con su desempeño culinario, compartiendo el pan de buen compañero. Valor este, el de la amistad, que le ha llevado a participar en proyectos camerísticos, musicales y mejorables.
1: The noodles are frying for me and my gown.
2: Most cooks have a sort of a natural inferiority complex. You know, it doesn't taste as good when you cooked it as when somebody else cooked it. All I do is just taste and make sure that it's okay, and then I just sit and relax and watch everybody else eat.

Todo su ser se encuentra necesitado de compartir, de ofrecer viandas, afecto y mucha música. Aparte de ser uno de los grandes violinistas que ha dado la humanidad, también deseó y desea dirigir.

El maestro Chuck Pellman extiende sus raíces desde la música por infinidad de campos de la vida. Padece además sinestesia, sí, sinestesia. A la vez que escucha un sonido, de manera involuntaria, reactiva otro canal sensorial como respuesta complementaria al sentido auditivo y a los estímulos sonoros recibidos. No todas las sinestesias se producen por igual en cada persona. Cada persona experimenta a su manera la sinestesia. Ni las personas que lo padecen sustituyen un sentido por otro. No. Al sentido auditivo, en el caso de Pellman, se le suma otro. Pellman tiene sinestesia de color-sonido y asocia tonos altos y bajos con colores.

0: Y claro, este tipo de estados o de territorios buscan esa ingeniería jurídica.
1: Reconocimiento de que la soberanía de ese territorio no es española, sino es británica.
2: Por fin han abierto la frontera, que era uno de los grandes problemas, pero todavía faltan cositas por cerrar. Todavía faltan acuerdos de salud, de las pensiones.
0: ¿Qué van a hacer ellos sin 12 o 15 mil personas que entran a trabajar todos los días? ¿Se lo van a traer de Marruecos?
3: El problema no es que son conjeturas, es que esa conjetura queda reflejada en el acuerdo firmado.

0: Rubén, ¿has finalizado en la escuela, en el Conservatorio Superior de Música de Barcelona? Ya tienes el título superior.
1: Así es.
0: ¿Y ahora qué?
1: Bueno, ahora mirando fuera de España para estudiar, he iniciado un máster en Berlín, la Academia Rubinstein, y muy contento del el ambiente cultural
0: Allí.
1: allí. Aquí también, lo que pasa es que es diferente por lo desconocido, porque lo de aquí, he crecido aquí, y lo de allí es la novedad.

0: empiezas por las diferentes escuelas, conservatorios, un poco como...
1: Bueno, empecé en la escuela de mis padres, uh-huh. en Estudios Musicales Pinzón, que es donde todavía ahora alguna clase doy, en fin, sigo ahí, seguimos ahí. Pero ahí es donde yo empecé, porque ahí es donde empecé yo a recibir clase uh-huh. de un profesor. Después, por temas de qué es lo que se conviene en este ámbito, es directamente al conservatorio. Entonces ahí comencé mi andadura en el conservatorio a nivel ya regulado. Uh-huh. Y bueno, no, como todo, claro. tiene sus luces y tiene sus sombras. Pero todo positivo, porque al final...
0: Sombras
1: sí.
0: y luces.
1: Sombras y luces.
0: Por ejemplo, luces...
1: Bueno, todo lo que sea enseñar, motivar, recibir apoyo, críticas constructivas, todo enriquece, todo lo que sea musical enriquece a una persona que se está formando en eso. Todo lo extra musical, que puede ser a nivel humano, a nivel político, lo que sea, que se puede cocer en cualquier ambiente, en cualquier...

0: eso pues genera unas según qué sombras a los intereses de un simple estudiante. Pero eso en mi caso y en el caso de cualquier persona y en cualquier ámbito.
1: Así es, el contexto.
0: El contexto, el contexto.
1: Y seguimos.
0: Y seguimos.
1: Vamos a ver cómo llegamos a Barcelona.
0: Bueno, pues esto fue fruto de una. Yo empecé a hacer un pregrado con Iván Citera, un profesor que me ayudó un montón y me sigue ayudando a
1: ¿En qué
0: día de hoy.
1: aspecto?
0: En el aspecto, sobre todo, yo venía ya un poquito cansado, podríamos decir, de ciertos círculos,
1: Hábitos.
0: de ciertos hábitos. Entonces es un hombre que hablaba mi mismo lenguaje, la música. Se preocupaba por el piano y lo que conlleva el piano. Nada más. Entonces me ayudó un montón. Y curiosamente, un alumno común me presentó a mi maestro, mi actual maestro y mi maestro de aquel entonces en Barcelona, Josep Colom. Entonces ahí ya fue, bueno, lo conocí, fui a Barcelona, hice la prueba, me aceptaron, fui becado y pasé los 4 años allí, que realmente ha sido uno de los mejores ciclos que he pasado. Es complicado decirlo porque tengo 23 años, de esos 23 llevo estudiando en una institución simplemente estos 20 años, con lo cual, no sé,
1: Positivos.
0: es muy positivo. Todo lo que me ha pasado en Barcelona ha sido muy
1: Sí.
0: positivo.

0: ¿Tú cuándo te planteas ser concertista? ¿O no te lo has planteado? ¿O has tenido, te lo has planteado y ya no te lo planteas? ¿Cómo va eso?
1: Bueno, yo siempre me lo he planteado y me lo seguiré planteando y es por lo que lucho.
0: Vale, ¿siempre desde cuándo?
1: Pues desde que sales al escenario.
0: ¿Cuándo fue la primera vez?
1: No lo sé.
0: No te acuerdas.
1: No me acuerdo.
0: O sea, que podías tener 8 o 9 años.
1: Sí. No, y al 7.
0: Y al 7 también.
1: Es decir, porque yo siempre me he sentido muy cómodo en el escenario, porque en el escenario hay, aunque parezca lo contrario, que tú estás abierto a mucha gente, pero es en un ámbito en el que tú estás solo ante lo que, pero realmente estás solo, o sea, no hay nada, no hay ningún apoyo, es tú, la música y la gente es algo que te influye, pero que no te define, porque estás solo, no tienes, si les gusta bien y si no, pues ya lo entonces, una vez que, si te gusta eso, claro, si te gusta esa sensación, muy difícil salir de ahí.
0: ¿Tú no crees que estás solo, pero físicamente, pero estás muy arropado con la música y muy arropado por el público cuando realmente estás conectando?
1: Hombre,
0: con el
1: evidentemente
0: público.
1: No es lo mismo un público frío que un público que está contigo, que vive cada movimiento tuyo, pero es algo que viene, no es algo que se busca, creo yo, ¿no? O sea, desde el punto de vista en el escenario, una vez que subes, en la presentación y en el inicio, estás solo. Y si se quieren sumar, se suman, y si no, no. Tienes que hacer que se sumen, pero eres tú. O sea, no hay... No veo nada más.
0: ¿A ti te gusta el público?
1: Sí, claro. Es que si no es incompatible, creo yo.
0: Hay bastantes artistas que no les gusta el público. Por cuestiones de miedo, psicológicas, o por cuestiones conceptuales. Era el caso de Glenn Gould, por ejemplo.
1: Sí,
0: bueno,
1: claro.
0: Se aparta porque piensa que su fin es hacer música y piensa que es mejor hacerlo a través del estudio, por ejemplo. Que puede sacar mayores resultados, que se va a sentir mucho más halagado en caso de que le escuche o que nos escuche si lo hacemos a través de estudio, porque ahí tienes la posibilidad de cortar, pegar, todo este tipo de cosas, pero el producto musical, fuera de público, pues lo hace con más, con otra técnica, de otra forma de hacerlo.
1: Claro.
0: O sea, que a él no le gustaba el público, audiencias.
1: Sí. Bueno,
0: tú disfrutas delante del público, ¿crees que es necesario el público?
1: Hombre, para esta profesión,
0: artístico?
1: Para esta profesión sí. O sea, si quieres ser concertista, te tienes que dar a ello. Otra cosa es compositor, estudioso de un concepto, de un estilo, desde un punto de vista teórico, práctico, pero sobre todo teórico y ajeno a. Pero yo creo que el concierto vive del público.

0: Y los discos, aunque ya cada vez tienen menos razón de ser por la tecnología, pero los discos no hay público.
1: No.
0: ¿Y?
1: Es que es algo muy complicado. También, en el momento en el que estaba en auge los discos, desembocó en un problema que la gente conocía la música solo a través de los discos. Entonces la obra se ha quedado en una interpretación maravillosa, genial, pero fruto de una persona, y siempre a nivel general se persigue a lo mejor una repetición de esa interpretación, a lo mejor. Entonces también tenía sus pequeños problemas. Ahora, al tener
0: muchas variables,
1: ya puedes hacer una idea de lo que es la obra, no solo de la interpretación.

0: la música de Liszt, ¿qué tipo de conexión, al margen de la cuestión técnica, guardas con él musicalmente?
1: Bueno, es un tipo que tenía una idea muy clara de lo que quería. También pasó por varias fases, de un poquito más circense lo que hacía en sus inicios, mucho
0: buscando
1: espectáculo,
0: mucho extremo.
1: Buscando el aplauso fácil, por así decirlo. Mm-hmm. Por supuesto que lo que hay detrás de lo que hacía para buscar el aplauso de fácil no tiene nada, pero luego

0: poco a poco, la madurez, sus vivencias, las personalidades que conoció, le fueron cambiando. Y yo creo que una de las obras que más refleja ese cambio es la sonata, evidentemente, la sonata de Liszt.
1: Si menor. ¿Te gusta
0: Sonata
1: la
0: si menor.
1: versión de Martha Argerich?
0: Sí. Insisto, no he encontrado una versión que diga yo no me gusta. Puedo decir no lo comparto, puedo decir no lo entiendo, lo cual es un problema mío, lo de la versión, pero decir no me gusta en el sentido no lo quiero escuchar más, me es muy complicado porque hay un trabajo ahí detrás. Siempre hay algo que se puede extraer de cualquier versión.
1: Claro.

0: ¿cómo será esto dentro de 25 años? ¿Habrá conciertos? ¿No habrá conciertos? ¿Los coches irán por el aire? ¿Irán por la tierra? ¿Cómo va a ser esto?
1: Bueno, yo creo que seguirá habiendo...
0: ¿Conciertos en directo?
1: Sí.
0: ¿Dentro de 25 años?
1: Sí.
0: Vale.
1: Sí, sí.
0: ¿Te
1: tomas la
0: nota?
1: Lo veremos. Lo veo muy corto, el margen de tiempo para que cambie tanto.
0: Pero fíjate, en 25 años, en lo que puede pasar tecnológicamente.
1: Sí, hombre, por supuesto, si hay una catástrofe, Dios no lo quiera, pero no creo.
0: ¿Tu carrera como concertista, cómo la ves? A partir de ahora, ¿cómo la ves? ¿Cómo lo visionas? ¿Dónde estás? ¿Dónde quieres llegar? ¿Y cuál es el camino?
1: Estoy en la casilla de
0: visión,
1: salida.
0: ¿Dónde te gustaría estar o no has visionado?
1: Visionar dónde quisiera estar, no.
0: No. Entonces,
1: visionar cómo quisiera estar, sí.
0: Sí, cómo.
1: Es decir, yo quisiera estar en un sitio en el que se valore el trabajo de uno, se apoye también, o sea, no solo que es con alabanza, sino que también haya un apoyo, un interés. Y bueno, eso también va a influir en que yo tenga la capacidad de poder ayudar gente que esté en mi situación, gente que esté como yo estaba antes, es decir, que la rueda pueda seguir girando. Es decir, estar en un punto en el cual puedas estar reconocido, puedas estar lo que cualquiera busca en su profesión.
0: Claro. ¿Y qué vas a hacer para ello?
1: Bueno, pues hay que prepararse.
0: ¿Te estás preparando?
1: Sí. Bueno,
0: llevas 17 años ya.
1: Es que hasta que me muera, esto, lamentablemente y positivamente, la música no, como me decía mi padre, y tardé en entender, la música no tiene vacaciones. Porque es verdad. Siempre está. Y si quieres llegar a algo, paciencia, tesón y estudio. Pero no te tiene que costar estudiar porque te gusta, porque quieres evolucionar.
0: Gracias, Rubén.
1: A ti.
0: Suerte.
1: Muchas gracias.
0: Quien salva una vida, salva al mundo entero. Es una frase de enjundia del Talmud, que el representante de los trabajadores de la fábrica de Schindler le dice al propio Schindler en el momento en el que, finalizada la guerra, este abandona la fábrica de Cracovia. La lista de Schindler es la película dirigida por Steven Spielberg a la que John Williams incorporó la banda sonora, película que en el año 1993 consiguió la mayoría de los premios otorgados por la industria del cine a nivel mundial.
2: Es hebreo del Talmud, dice, quien salva una vida, salva al mundo entero.

Entre los premios Oscar de 1993 figura el de la mejor banda sonora, compuesta por John Williams. Williams quedó impactado al ver el material grabado antes de crear la música. Este shock le hizo decir a Spielberg: "¿Necesitas un compositor mejor que yo para esta película?". Y el director, muy inteligentemente, le contestó: "Lo sé, pero están todos muertos". Y Chuck Pellman, que interpreta el violín, el tema principal de la película, dijo que le parecía asombroso lo auténtico que sonaba todo lo que había escrito Williams. Pellman había aceptado participar en cuanto se lo propusieron, porque el tema de la película era importante para él como judío, y de esta manera podría contribuir a que la historia se conociera y se sintiera de nuevo. Si la película de Spielberg invade la intimidad del espectador sin pedir permiso, la música de Williams recoge portentosamente la angustia del sufrimiento, de la muerte, de la injusticia llevada hasta sus consecuencias más perniciosas. Y lo hace con una música sencilla, de apariencia espontánea, ante la que quienes la escuchamos nos retorcemos hasta precipitarnos en la cima de las emociones más profundas.

Jack Pellman, con las muletas desde niño, con las manos grandes que no le entraban en el diapasón del violín. Rompió los patrones tóxicos, fijó su meta, se concentró en ella y recorrió y recorre un camino en el que vivir la vida y vivir la música son elementos esenciales de la misma ruta. Y lo hace provisto con sus herramientas, con su fuerza de voluntad inalterable y con su refinada sensibilidad, con madurez, con su sonrisa, humor, amor por la familia y por la amistad, con constancia y valentía, con la virtud de la nobleza, de la sencillez, con su humildad. Y Jack Pellman ha logrado así ahuyentar a los gigantes amenazadores del camino, permutándolos por molinos de viento. Todo un ejemplo de música y de vida. Muchas gracias, Jack Pellman.

0: 7 de la mañana, 6 de la mañana en Canarias, en este viernes 7 de agosto de 2026. ¿Qué tal están? ¿Ya levantados? Pues venga, vamos a empezar con las noticias del día. Bienvenidos a Mañanas en Libertad.
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0: A partir de las 8:30 tendremos nuestra tertulia de lujo, hoy con don José Antonio Fuster y don Jesús Truchuelo. 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Con el código QR que les estará saliendo ahora mismo en pantalla, pues apuntan ustedes el móvil y pataclán. Don Eric Gutiérrez, ¿qué tal está usted?
1: Muy bien, don Luis, de viernes.
0: De viernes, ¿verdad? Eso es siempre algo prometedor, encarando el fin de semana.
1: Sí, aunque he de decir, don Luis, aunque va a quedar un poquito, bueno, de aquella manera, que yo los lunes los disfruto. Es que como me gusta mucho mi trabajo, don Luis, cuando me toca volver a alguna vacación o empezar un lunes, hombre, uno pues siempre está mejor del fin de semana, pero reconozco que no es esas malas caras, ¿no?, que ve uno en mucha gente cuando empieza a...
0: Dice, tengo que ir otra vez a trabajar.
1: Exactamente. No es mi caso, y sé que no es el caso de la mayoría de los de la redacción, por no decir todos, porque tenemos esa suerte de que, oye, que nos
0: trabajamos
1: gusta
0: lo que nos gusta.
1: Efectivamente.
0: Además, pues... Para una cosa que le podemos agradecer a Sánchez, que nos da materia para informar.
1: Yo claro. Lo digo, don Luis, es cierto que es tan malo que a veces es difícil decir esto, pero llegará un momento cuando se vaya que le echaremos de menos, porque nos da tantas noticias y tantas cosas, lo que va a hacer que para España, pues...
0: De desastre en desastre, entonces para España horrible, pero vamos, para la profesión periodística esto es la edad de oro.
1: La verdad que sí, nos da muchas cosas de las que hablar, y además muy variopintas, porque si nos hubiesen dicho al inicio de ese 2018, cuando llega la Moncloa, la de cosas que iban a pasar de todas las índoles, porque pandemias, trenes, o sea,
0: volcanes,
1: de todo.
0: Volcanes, las siete plagas de Egipto nos ha traído este hombre.
1: Totalmente, Luis.
0: Bueno, estamos al principio, espere usted lo que va a pasar en los próximos tres meses.
1: Bueno, claro, es que uno nunca sabe, pero ahora les vamos a preguntar, don Luis, en la libre encuesta del día de hoy, sobre una de esas cosas que está pasando, o digamos, si está relacionado Sánchez con una de ellas. ¿Por qué razón cree usted que Sánchez actúa como si trabajara para Marruecos? Me encanta esa pregunta que pone don Luis, ¿no? Como si trabajara para Marruecos. Don Luis, pues no, todavía lo pone en duda. Hay gente que lo afirma.
0: Hombre, lo que pasa es que escribo las preguntas pensando en que luego mi abogado no me diga, pero tío... Joder.
1: Claro, lo entiendo, Luis. Hay que guardarse las espaldas muchas veces con estos, que a nada que uno ponga un pie fuera, van a por uno. Pero, como digo, don Luis, les preguntamos esa cuestión y damos cuatro opciones. Por chantaje, está untado, lo ordena Soros, o es pura idiotez. Esas son las cuatro opciones que damos. Yo creo que hoy vamos a tener alguna respuesta que nos diga. Yo creo que es una mezcla de varias, pero evidentemente solo se puede votar.
0: Pero vivir es decidir.
1: Efectivamente, que... pues tienen que decidir por qué parece
0: que
1: Sánchez.
0: Lo que puede pasar es que se nos haya olvidado alguna quinta opción.
1: Sí, por supuesto. Es que al final cuando X solo deja cuatro opciones, también YouTube solo deja cuatro opciones, que es donde pueden votar los oyentes. Y pues bueno, don Luis, pues ponemos esas cuatro, que dentro de lo que cabe yo creo que son las más repetidas. En general, especialmente esa de chantaje y de si está untado.
0: Bueno, pues ahí queda hecha esa invitación a la participación. Ya saben ustedes que pueden participar en nuestra encuesta o bien a través de X, a través de Twitter, o bien a través del canal de YouTube. Muchas gracias, don Eric.
1: A usted.
0: Buenos días, don Guillermo Díaz.
2: Muy buenos días, don Luis del Pino.
0: Bueno, vamos con las noticias de las 7.
2: Vamos a informar.
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2: Hola, muy buenos días y cordial saludo para todos. Comenzamos con la información a esta hora de la mañana, contándoles que el presidente de Ceuta, Juan Jesús Vivas, se reunió este jueves con el rey Felipe VI en el Palacio de Marivent y salió con un mensaje contundente.
4: Nuestra población se siente triste, impotente, inquieta, temerosa y preocupada. Y tiene motivos. Porque es inevitable preguntarse si esto no se producirá en otro momento, y ese

0: será el definitivo para la caída al abismo, para dejar de ser lo que somos, España y Europa. Y porque se ha puesto en evidencia ante los ojos del mundo que somos extraordinariamente vulnerables, que nuestra seguridad e integridad están en manos de un país tercero, Marruecos, que no reconoce nuestra soberanía.
1: El presidente Ceutí trasladó al monarca que la ciudad, una semana después de la avalancha, sigue lejos de la normalidad y que sus ciudadanos viven la situación con profunda preocupación e incertidumbre. Asimismo, Viva solicitó las siguientes medidas para dar paso a la normalización en la frontera.
0: La inmediata expulsión por la frontera del Tarajal de los marroquíes que han entrado de manera irregular en nuestra ciudad y que aún permanecen en la misma. La articulación de una respuesta estructural a la singular y crónica presión migratoria que sufre Ceuta por su condición de frontera terrestre de Europa en África. El blindaje de la seguridad de Ceuta y de nuestra frontera, la de todos, a través tanto de una mayor dotación de medios personales y materiales como de la realización de las obras de infraestructura que al efecto se consideren necesarias. La habilitación de los recursos necesarios en instalaciones y medios para resolver el acuciante problema del colapso de los centros de acogida de migrantes, adultos y menores. El refuerzo y ampliación de los efectivos en los cuerpos y fuerzas de seguridad del Estado.
1: El rey había expresado públicamente su gran preocupación e indignación por los hechos y había reclamado al Estado que adopte medidas para que no vuelvan a repetirse, aprovechando su viaje a Palma Vivas. Se reunió también con la presidenta balear Marga Proens, a quien pidió soluciones estructurales y el esfuerzo de los mecanismos de protección de la frontera. La oposición sigue exigiendo a Sánchez que salga de la playa y comparezca en el Congreso para dar explicaciones por esta crisis que vive Ceuta.
2: Bueno, pues reunión ayer del rey y de Vivas, que la verdad es que las fotografías eran pues un poco impactantes por que el rey es muy alto y Vivas es muy bajito, con lo cual parecía Juan y medio. No sé, creo que hubieran debido habilitar un taburete o algo porque quedaba una imagen un tanto apabullante, pero vamos, ¿qué le vamos a hacer? Si el rey es alto y Vivas es bajito, pues si les hacen una foto a los dos, es inevitable que resulte un tanto descompensada. Lo que dijo ayer Vivas, pues está muy bien. Efectivamente, en estos momentos nuestra frontera parece que está en manos de un país, Marruecos, que no reconoce la soberanía española de Ceuta. Sí, eso es así. Y Vivas solicitó toda una serie de cosas como el refuerzo de la frontera con nuevos efectivos, expulsión inmediata de todos los que han entrado ilegalmente, etcétera, etcétera, etcétera. Todo eso está estupendo. Pero eché a faltar una cosa, que es un mea culpa. Porque si estamos así, es, entre otras cosas, gracias a Vivas. Quiero recordar que el señor Vivas tenía mayoría absoluta con Vox después de las últimas elecciones a la Asamblea de Ceuta. Mayoría absoluta holgada. Y decidió hacerle un cordón sanitario a Vox. Y decidió gobernar en solitario con apoyo desde fuera del PSOE y del partido pro-marroquí, el que dirige Fátima Hamed. Esa señora que participa en mítines antisemitas. De hecho, los presupuestos los aprobó con el apoyo del PSOE. De hecho, el señor Vivas votó como vicepresidenta segunda de la Asamblea de Ceuta a Fátima Hamed, la del partido pro-marroquí. Y ahora el señor Vivas está muy escandalizado, muy triste, muy preocupado por la situación que él mismo ha contribuido en cierta medida a crear. Ah, pues está muy bien. ¿Por qué no pactó usted con Vox cuando tenía que hacerlo? ¿Por qué consintió usted que se aprobara en la Asamblea de Ceuta una declaración de persona non grata de Santiago Abascal? Declaración presentada y votada por el PSOE y el partido pro-marroquí, y donde el PP, que usted preside, el de Ceuta, se abstuvo. Ve. A mí me parece muy bien, yo creo que estoy convencido de que las personas pues pueden abrir los ojos, pueden ver la luz, pueden cambiar de opinión, claro que sí. De arrepentidos está lleno el reino de los cielos. Ahora, el arrepentimiento exige, pues hombre, verbalizar ese arrepentimiento. Y requiere, pues, confesión de los pecados y propósito de enmienda. ¿Tiene usted propósito de enmienda? Al año que viene va a haber elecciones en Ceuta, otra vez. Y, pues, muy posiblemente salga de nuevo el PP como primer partido, quizá con un poco menos de apoyo. Como segundo partido estará Vox, con más apoyo del que tuvo la otra vez. Entre los dos van a sumar bastante más de la mayoría absoluta. ¿Y qué va a hacer usted entonces, señor Vivas? ¿Va a volver a gobernar apoyándose en el PSOE y en el partido pro-marroquí? Porque esa es la cuestión que a mí me preocupa. Yo doy por sentado que el PSOE va a seguir trabajando contra España. El partido pro-marroquí de Fátima Hamed, ni le cuento. La duda es usted. Vox va a seguir trabajando por España. ¿Y usted dónde va a estar después de las siguientes elecciones? ¿Este episodio del asalto masivo a Ceuta ha servido para que usted abra los ojos y entonces ya se decante por el bando correcto? ¿O va a seguir en la misma basura? Porque esa es la cuestión, señor Vivas. Echo de menos el mea culpa. Echo de menos el que usted exprese explícitamente, públicamente, su arrepentimiento por aquello en lo que ha contribuido a que al final 80.000 marroquíes asalten Ceuta. Porque sin su ayuda sería imposible. Usted, 2 meses antes de las elecciones de 2023, con un Sánchez que ya había entregado España a Puigdemont, ya había indultado golpistas, ya estaba en huida hacia adelante, le recibió en Ceuta llamándole querido presidente a Pedro Sánchez. Febrero de 2023 o marzo de abril de 2023, no me acuerdo, o febrero o marzo. Querido presidente a Pedro Sánchez. Pues su querido presidente le ha metido en este lío. ¿Qué hacemos ahora, señor Vivas? Está muy bien el que ahora usted exprese las ideas correctas, pero no estaría de más el que comentara qué es lo que usted mismo hacía hasta hace no tanto. ¿Va a acabar el cordón sanitario a Vox? ¿Va a empezar usted a aplicar un cordón sanitario a quien se lo tiene que aplicar, que es a los promarroquíes? ¿Eh? Me gustaría saberlo. En cuanto al rey, pues lo dije ayer, bien por recibir a Vivas, pero sigue la cuestión de por qué el rey no visita Ceuta. Debería visitar Ceuta. Es un trozo de España y en estos momentos es más imprescindible que nunca el que se lance el mensaje de que el rey de España va a todos los rincones de España y que aquí nadie desde Marruecos impide al rey viajar. Se ha lanzado el mensaje otra vez de la Casa Real, pero de aquella manera, de que el rey está dispuesto a viajar a Ceuta, pues emplace públicamente a Pedro Sánchez a fijar fecha. O fíjela usted. Diga, estimado presidente del gobierno, por la presente le manifiesto mi deseo de viajar el próximo, 23 de agosto a Ceuta. Le ruego ponga los medios para poder hacerlo y le ruego que me comunique que no hay ningún inconveniente. Ponga la pelota en el tejado de Sánchez. Que Sánchez no le deja, ponga la pelota en su tejado, que se retrate Sánchez. Porque la Casa Real dice, bajo la mesa, que el rey está dispuesto y el gobierno dice que él no ha prohibido nunca. Ah, bueno, pues a ver si damos el pasito. Y a ver cómo reacciona Mohamed. O mejor dicho, los sectores que compiten por situarse para la era post-Mohamed dentro del gobierno de Marruecos y en general del Magzen. Bueno, una noticia curiosa que trae La Vanguardia hoy. ¿Cuándo ha sido la invasión? ¿Ha sido hace 8 días?
3: Jueves, sí, pasado. Una semana de invasión.
2: Vale. Pues noticia que trae La Vanguardia, los tribunales

0: Los marroquíes han condenado ya a 11 personas por el asalto a Ceuta. ¡Anda la osa! Escuchen.
1: Los tribunales marroquíes de Tetuán condenaron a 11 personas a penas de hasta 6 meses de cárcel y multas de 1.000 euros por su participación en el cruce masivo a Ceuta. 9 fueron condenados por facilitar salidas clandestinas o transportar pasajeros sin autorización y 2 por incitar a cometer delitos a través de medios electrónicos. Otras 20 personas siguen procesadas pendientes de condena por desobediencia, uso de armas, agresión a funcionarios y vandalismo. Entre ellas, 5 menores trasladados a un centro de protección de la infancia cerca de Rabat. El balance de muertos sigue creciendo. La ONG Caminando Fronteras eleva la cifra a 141 personas fallecidas, mientras las autoridades ceutíes han recuperado 75 cadáveres en el lado español y Marruecos solo reconoce 11 en su territorio. La huelga de abogados en Marruecos complica el seguimiento de los procesos judiciales relacionados con esta crisis.
0: Un momento. Han pasado 8 días, 8, desde el asalto y los tribunales marroquíes ya han condenado a 11 personas, entre ellos 2 menores que han sido llevados a un centro de internamiento de menores cerca de Rabat. Se ha condenado a personas por incitar a través de las redes a asaltar Ceuta, por delitos telemáticos. Se ha condenado a taxistas que han llevado a gente hasta la frontera en 8 días. Oiga, qué investigación judicial y policial tan rápida y qué justicia tan rápida la de Marruecos, ¿no? ¿A ustedes a qué les suena? Justo, a intentar simular contundencia y que no se tiene nada que ver con el asunto. Se condena por el transporte hasta la frontera a 2 taxistas. Se condena a unos por haber incitado a través de las redes. Nosotros, el gobierno de Marruecos, no hemos tenido nada que ver, ¿eh? Esto han sido 2 taxistas y 3 internautas. Ya. Y todo en 8 días. Seguro que con muchísimas garantías jurídicas. Está la cosa realmente curiosa. Fijémonos no en la noticia, sino en lo que hay detrás. El medio es el mensaje. ¿Por qué sale esta noticia? ¿Por qué Marruecos en 8 días condena a 11 tíos por supuestamente participar en el asalto de 80.000 personas? Vamos, no sé si los 2 taxistas condenados llevaron cada uno a 40.000 en sus taxis. Uf, han debido de hacer un dineral, ¿eh? Además, gente que venía de todas partes de Marruecos. Madre mía, debieron de estar 3 años transportando gente hasta la frontera para llegar a juntar 80.000 los 2 taxistas. ¿Por qué sale esta noticia? ¿Por qué Marruecos hace esto? Pues porque se ha ido de las manos el asunto. Aquí alguien quería hacer algo y al final resulta que se ha producido un efecto boomerang. Y en estos momentos hay una indignación absolutamente generalizada en España. Pero también hay en Europa preocupación. Y se están alzando voces pidiendo, pues eso, la expulsión de Marruecos de la organización del Mundial. Y se están alzando voces pidiendo que se revisen todas las nacionalizaciones concedidas a marroquíes en España, que todas se han hecho en fraude de ley. Y se está pidiendo que se revisen los permisos de residencia de marroquíes y que se revisen las ayudas públicas que reciben marroquíes sin dar un palo al agua en nuestro país. Y ante esto, pues Marruecos trata de posturear firmeza, fingir firmeza. No, nosotros no hemos tenido nada que ver. Y ayer se producía una cosa muy curiosa, y es que salía un artículo elaborado por uno de los periodistas que suele escribir en los medios de propaganda de Marruecos en España, un artículo aparentemente muy técnico, donde resulta que se intenta echarle la culpa a ver, no sé si tenemos un redoble de tambores preparado, don Julio López Peña. Tenemos un redoble.

De tambores. Más fuerte, por favor. Un momento, párelo, párelo. Salía un artículo donde se echa la culpa a... Redoble de tambores. A Argelia.

0: de que en realidad esto eran redes de desinformación de Putin. Así lo dijo el ministro de Exterior danés en la televisión danesa. Ha salido la versión de que en realidad esto lo ha organizado Israel con la ayuda de Estados Unidos. Bueno, ayer un reportaje lamentable en el periódico El Mundo diciendo que ¿por qué la inteligencia china cree que ha sido Israel? Tócate las narices. La inteligencia china. Hombre, muchas gracias por poner tan de manifiesto que hay una dictadura genocida del Partido Comunista Chino que quiere echarle la culpa a Israel. A ver si toman nota algunos de algún sector de la derechita chií aquí en España y dejan de decir chorradas. Ya tenemos la versión de las mafias, la versión de Putin, la versión de Estados Unidos e Israel. ¿Quién faltaba? Argelia. Y entonces ayer sale un artículo diciendo que en realidad el grupo ese de Ceuta, asalto a Ceuta o muerte, con el que se coordinó el asalto, lo dirigía un tío con un teléfono argelino. Ah, hombre, qué sutil. Los argelinos organizan un asalto a Ceuta de 80.000 marroquíes y resulta que, para que quede claro, ponen un teléfono argelino. ¡Ay, hombre! ¡Jolín! ¡Qué bien! Yo es que creo que piensan que somos imbéciles. Todo, mafias, Putin, Estados Unidos, Israel, Argelia, todo por no echarle la culpa a Marruecos, que es el país al que pertenecen los 80.000 tíos que invadieron Ceuta. ¿En serio? ¿Nos están diciendo ahora esos finos analistas que desde un teléfono argelino los argelinos coordinaron la marcha de 80.000 tíos por todo Marruecos? ¡Ay! Y los servicios secretos marroquíes no se dieron cuenta de nada. Y la policía marroquí tampoco. Y cuando estaban en la frontera, la policía marroquí les mandaba por dónde tenían que ir para asaltar, porque a lo mejor es que esa policía marroquí eran agentes argelinos, ¿no? ¡Por Dios! ¡De verdad! Son unos chapuzas infectos. Pero todo esto dice una cosa muy clara. A mí lo del teléfono argelino lo que me sugiere es que efectivamente había implicación de los servicios secretos marroquíes y que por si la cosa iba mal dada dijeron ponemos aquí un teléfono argelino para poder echar la culpa a alguien. A mí eso es lo que me dice el dato, si es que es cierto, que tampoco me voy a poner a comprobarlo. Pero además lo que me dice todo esto es que la cosa no ha salido como esperaban, que la cosa les ha rebotado. Y que en estos momentos están desesperados por echar la culpa a alguien. Desesperado el gobierno de Marruecos y desesperado el gobierno español. Por tratar de alejar el foco de Marruecos. Bueno, hablando de Marruecos, Israel, ya saben ustedes que entre los piraos del mundo, pues están los que tratan de difundir la desinformación de que en realidad esto habrían sido los judíos que controlan el mundo y entonces convencieron a 80.000 marroquíes de asaltar la frontera de Ceuta. Evidentemente, pues no me voy a poner a discutir con los herederos de los panfletos nazis de los años 30 que culpaban a los judíos de todo lo que pasaba en el mundo. Hitler tenía un retortijón, culpa de los judíos. El perro de Hitler mordía a un niño, culpa de los judíos. Alemania tenía problemas económicos, culpa de los judíos. Hay judíos ricos, culpa de los judíos. Hay judíos pobres, culpa de los judíos. Todo era culpa de los judíos. Son muy útiles como chivo expiatorio. No me voy a poner a discutir con la gente que está inmersa en delirios antisemitas. Pero sí que querría hablar de algo que es cierto. Israel se lleva bien con Marruecos. ¿Y quieren ustedes saber por qué? Pues escuchen esta noticia.
1: Marruecos se convierte en el primer país musulmán en integrar la Fuerza Multinacional de Estabilización de Gaza con un contingente inicial de 150 soldados. El primer contrato de construcción del Port of Peace financia una base de 100 por 150 metros en territorio de Gaza, controlado por Israel, a 1,5 kilómetros de la frontera israelí, con una ruta

0: de evacuación rápida hacia Israel en caso de ataque. Se construirá además una base secundaria dentro de Israel para los relevos de rotación, todo financiado por los Estados Unidos. La fuerza internacional prevé cerca de hasta 5.000 efectivos de varios países, aunque Israel solo ha autorizado por ahora este plan piloto. Uganda también fue aprobada por Israel y su parlamento ratificó la participación de esta misma semana. Se negocia también un contingente de policías egipcios en Rafah, aunque Israel enlentece las negociaciones de momento. El esfuerzo de Washington logró 24 horas consecutivas sin ataques israelíes en Gaza, algo poco frecuente en los últimos años. El Board of Peace, el organismo creado por Donald Trump como alternativa a la ONU, está siendo presionado por el Congreso americano para presentar resultados concretos del plan de 20 puntos.
1: Bueno, pues sigue adelante el plan de paz en Gaza. Plan de paz que está supervisado por el Board of Peace, la mesa para la paz que ha puesto en marcha Donald Trump como alternativa multilateral a la ONU. Board of Peace, mesa para la paz, donde participa ya una treintena de países y que es el que es la que se encarga, esa mesa para la paz, de implementar el plan de paz en Gaza. Marruecos se ha incorporado a la mesa para la paz y Marruecos va a poner 150 soldados para dotar la primera base que se va a crear en territorio gazatí para garantizar la implementación del plan de paz y que no se vuelva a atacar a Israel desde Gaza. Marruecos es un país que ha votado sistemáticamente contra Israel en la ONU y en las reuniones de estados africanos. Sistemáticamente, siempre vota contra Israel. Y sin embargo, se adhiere al plan de paz de Trump, se une a la mesa por la paz y es el primer país musulmán en poner soldados para garantizar la paz en Gaza y que no se vuelva a atacar a Israel desde Gaza. Es decir, Marruecos es un país que ejerce la diplomacia como le da la gana, según sus intereses nacionales. Y no se desmarca del resto de los países musulmanes cuando hay declaraciones de condena a Israel en la ONU y esas cosas. Pero luego, a la hora de la verdad, cuando se le pide ayuda por parte de Estados Unidos a Israel, pues Marruecos se adhiere a la mesa por la paz en Gaza y manda 150 soldados para establecer ahí la primera base de esas fuerzas de paz. No es incompatible mantener posturas enfrentadas en temas con el hecho de que cuando tus aliados te dicen, oye, échame una mano, tú se la echas. ¿Quieren ustedes otro ejemplo que nos afecta a España? Pues la declaración de Gibraltar como territorio de descolonización por la ONU. España era un país aliado de Estados Unidos. España era un país con bases americanas en su territorio. Pues España no dudó en aliarse con el bloque soviético en contra de Inglaterra y en contra de Estados Unidos para conseguir lo que quería, que era que Gibraltar fuera declarado territorio pendiente de descolonización. ¿Por qué la Unión Soviética y sus aliados votaron con Franco, con el dictador Franco, con el anticomunista Franco, para que Gibraltar fuera declarado territorio libre a descolonizar? Pues para meterle el dedo en el ojito a Estados Unidos y a Inglaterra, y Franco lo aprovechó. No es incompatible el que tengas aliados con que luego tú hagas las cosas que a ti te interesan a nivel nacional. Eso es lo que hace Marruecos. Marruecos tiene una diplomacia excelente. Estoy leyendo por ahí que tiene servicios de información excelentes. Bueno, no tanto. Los servicios de información marroquíes son un coladero. No son precisamente unos servicios muy estancos. Pero lo que sí tiene excelente Marruecos es la diplomacia. Siempre la ha tenido, porque es una diplomacia heredada de la diplomacia francesa. Y son muy buenos en lo suyo. Y atizan a Israel en resoluciones de la ONU cuando les da la gana, pero cuando Israel pide ayuda, la dan. Eso es ser un aliado. ¿Cómo no se va a llevar bien Israel con Marruecos? ¡Si le ayuda! Igual que nos podríamos llevar bien nosotros, pero claro, Sánchez se dedica a meterle el dedo en el ojo a Israel siempre que puede. Bueno, pues normal, ¿Con quién preferirá Israel llevarse mejor? Pues con Marruecos. Podría preferir llevarse bien con los dos, pero es España la que no quiere. Bueno, mejor dicho, es Sánchez quien no quiere. Sánchez se ha declarado enemigo de Israel. Bueno, pues Israel le trata como enemigo y ya está. ¿Alguien haría lo contrario? En fin, tenemos otras dos noticias, pero como me he extendido más de la cuenta, pues las vamos a pasar al siguiente bloque. Vamos con la noticia de interés general del Banco de Santander con don Guillermo Díaz.
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3: El Zoológico Aquarium de Madrid anunció este jueves el nacimiento de una cría de elefante asiático de Sumatra, su especie en peligro crítico de extinción según la Unión Internacional para la Conservación de la Naturaleza. El parto de la madre Cintia fue muy rápido, en menos de 20 minutos la cría se puso en pie, señal de buena vitalidad. Las otras hembras del grupo, incluyendo hermanas y una tía, estuvieron presentes durante el parto y se comportaron con tranquilidad. Los ejemplares de esta subespecie en el Zoológico de Madrid son únicos en Europa, dentro del programa de conservación de la Asociación Europea de Zoológicos y Acuarios.
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1: Seis treinta y cuatro en las Islas Canarias. Buenos días, don Izam Garbín.
8: Buenos días, don Luis.
1: Vamos con las noticias de las 7:30.
8: Vamos directos. El ministro del Interior, Fernando Grande Marlaska, sostiene que Ceuta ha recuperado la normalidad tras la crisis migratoria. Sin embargo, un reportaje de OK Diario muestra la presencia de militares custodiando la entrada de un supermercado Carrefour, en un despliegue que, según el medio, responde al riesgo de saqueos y altercados. El reportaje también asegura que la ciudad continúa acogiendo a un elevado número de inmigrantes y recoge testimonios de vecinos que consideran necesario establecer límites a la acogida. Según esas declaraciones, la situación sobre el terreno contradice la imagen de normalidad que quiere hacer ver el gobierno. Las imágenes difundidas muestran vehículos y efectivos del ejército en las inmediaciones del establecimiento, mientras el Ejecutivo mantiene que la situación en Ceuta está bajo control.
1: O sea, la situación en Ceuta bajo control, pero el ejército custodiando la entrada a grandes superficies. El ejército delante de un Carrefour para que no sea saqueado. Menos mal que está la situación bajo control, Marlaska. Oye, Marlaska, si ya la situación está bajo control, ¿por qué el ejército custodia un Carrefour? Es que los ceutíes son unos salvajes y... no sé, antes tenía que custodiar el ejército la entrada del Carrefour, como el otro día veíamos también a unidades de la policía custodiando la entrada de un Mercadona allí en Ceuta. ¿A quién nos ha metido Mohamed VI? Entre los 80.000, ¿cuántos criminales peligrosos había? Porque esos se han quedado todos. Esos sí que no han vuelto a Marruecos. Los que se han vuelto son los que eran menos peligrosos. Los que recibieron la orden de entrar y cuando se tocó el silbato, ¡ps!, y ahora os volvéis, se volvieron. Pero ¿y los que se han quedado aquí quiénes son? ¿Cuántos de ellos, de los que se han quedado aquí, son de los excarcelados por Mohamed VI en alguno de los numerosos indultos que ha hecho últimamente? Por ejemplo, es que el día de la fiesta del trono hubo indulto. Mejor dicho, antes de la fiesta del trono hubo indulto con motivo de la conmemoración del ascenso al trono, del acceso al trono de Mohamed VI. ¿A cuántos criminales peligrosos nos ha metido Mohamed VI en Ceuta en esta invasión? que si nos los ha metido Mohamed VI. Escuchen más testimonios del papel de la policía marroquí en el asalto.
8: La presión migratoria en Ceuta sigue dejando nuevos testimonios. Un inmigrante ilegal marroquí entrevistado por Oki Diario asegura que agentes de la policía de Marruecos le impidieron cruzar la frontera, le impidieron cruzar por carretera y le indicaron que si quería llegar a España debería hacerlo por el mar. El joven afirma que decidió lanzarse al agua tras recibir ese consejo y relata que acudió a la frontera después de recibir el aviso de que estaba abierta. También asegura que una vez en la ciudad encontró una situación marcada por la falta de alimentos, las altas temperaturas y la imposibilidad de descansar por la elevada afluencia de personas. Según su testimonio, varios de los inmigrantes que llegaron con él ya han regresado a Marruecos por las condiciones en las que se encontraban.
1: O sea que la policía marroquí, a los que se acercaban a la frontera, les decía, en lugar de decirles, oiga, no intente usted pasar, lo que les decía es, pasa, pasa, pero por el espigón. Pasa tirándote al mar, que por allí se puede.
9: Ajá.
1: Está muy bien, ¿verdad? Este testimonio se une a los testimonios gráficos que hemos visto de policías marroquíes acarreando camiones llenos de gente hasta la frontera. Se une a los testimonios recabados por el New York Times de otros inmigrantes, como este que ha hablado para OK Diario, que decían lo mismo, que la policía les decía por dónde tenían que pasar. Y ahora los payasos de las redes de desinformación de Marruecos en España intentando sugerir que fue Argelia. Ya, Argelia tenía comprada a toda la policía marroquí. No me diga usted más. Estamos ante una invasión. Invasión organizada por Marruecos. E invasión que requiere una respuesta. Respuestas hay muchas. Y algunas, pues, son más necesarias que otras. Por ejemplo, creo que empieza a ser urgente revisar todas las concesiones de nacionalidad a marroquíes, que, insisto, son todas en fraude de ley, porque a la nacionalidad marroquí no se puede renunciar, según la Constitución marroquí. Con lo cual, como tampoco tenemos convenio de doble nacionalidad, pues todo aquel que ha sido nacionalizado español lo ha sido en fraude de ley. Más cosas que se pueden hacer. Pues pararle a Marruecos los pies en el terreno de la propaganda internacional. No es de recibo que organicemos con ellos el Mundial 2030. Y aparte plantea unas cuestiones de seguridad brutales. ¿Qué seguridad van a tener los espectadores que vayan a ver un partido en Marruecos? Un país donde 80.000 energúmenos pueden invadir Ceuta, con la pasividad, cuando no la complicidad, de la policía. Ayer Vox pidió al Congreso excluir a Marruecos de la organización del Mundial.
8: Vox ha registrado una proposición para pedir al gobierno que solicite a la FIFA la exclusión de Marruecos como país organizador del Mundial de Fútbol 2030, que comparte con España y Portugal. La iniciativa vincula esta petición a la crisis migratoria vivida en Ceuta y sostiene que los acontecimientos de finales de junio han roto la confianza necesaria para una candidatura conjunta. La formación de Santiago Abascal argumenta que un evento de esta magnitud requiere garantías de seguridad, estabilidad y cooperación entre los países anfitriones. Además, considera que Marruecos utilizó la inmigración como instrumento de presión contra España y cuestiona su idoneidad para organizar el torneo.
1: Pues algunos periódicos titulan Vox se suma a sumar en la petición de que Marruecos... No, son peticiones distintas. Vox pide excluir a Marruecos de la organización del Mundial. Lo que ha presentado Sumar es una petición para analizar si conviene organizar con ellos, pero no se sabe si lo que sugieren es que nos vayamos nosotros de la organización del Mundial, o que se vaya a Marruecos, o que se dé la organización del Mundial a algún otro país o grupo de países. Pero vamos, que efectivamente no podemos organizar con Marruecos el Mundial 2030. No podemos organizar un Mundial con un país que nos invade. Un país que hace actos hostiles contra la integridad territorial de España, pues hay que cortar toda relación no imprescindible. Y dependiendo de cómo reaccione Marruecos, pues a lo mejor hay que cortar toda relación. Bueno, Vamos con... otra noticia relacionada con lo que con lo de Ceuta y luego con otras tres que no tienen que ver con Ceuta. Ayer rescataba una cuenta de Twitter una noticia de hace un par de años, pero que cobra ahora una relevancia inmensa. Escuchen.
8: Los audios del caso Koldo revelaron en su momento que Marruecos alentó deliberadamente la salida masiva de pateras desde el Sáhara Occidental en octubre de 2020, provocando el colapso del muelle de Arguineguín en Gran Canaria. En una conversación grabada por la UCO entre el director general de la policía, Francisco Pardo, y el asesor de Ábalos, Koldo García, Pardo reconoce que los marroquíes lo están dejando salir por el Sáhara. En esa misma llamada, Koldo ofrece aviones de Air Europa para deportar a los inmigrantes magrebíes. Esta revelación cobra especial importancia a la luz de la crisis de Ceuta. El patrón es el mismo. Marruecos usa el grifo migratorio como herramienta de presión diplomática. En 2020 fue para forzar un giro en la posición española sobre el Sáhara Occidental, que llegó en 2022 cuando Sánchez apoyó el plan de autonomía marroquí para el territorio, cediendo tras la invasión de Ceuta de mayo de 2021 y el escándalo del espionaje con Pegasus.
1: ¡Qué bonita la hemeroteca, ¿verdad? Ahora cobra relevancia esta noticia de hace un par de años. Noticia que sacaron los periódicos canarios. Resulta que en las conversaciones intervenidas por la UCO a Koldo García, hay una conversación con el entonces director general de la policía, Francisco Pardo, donde hablan los dos de cómo Marruecos puso en marcha una oleada de pateras desde el Sáhara hacia Canarias para forzar al gobierno a reconocer la soberanía marroquí sobre el Sáhara. ¿Verdad que ahora, a la vista de lo que ha pasado en Ceuta, esa noticia adquiere una relevancia especial? Tenemos el testimonio de Francisco Pardo y de Koldo García, testimonio captado en sus propias conversaciones. A lo mejor sería interesante que la jueza de la Audiencia Nacional, que creo que es la jueza Tardón, ¿no?, que está investigando el tema de Ceuta, debería llamarles a declarar. Oiga, esto que ustedes hablaban en 2020 de que Marruecos organizó la salida masiva de pateras hacia Canarias desde el Sáhara para presionar por el asunto del Sáhara, ¿esto me podrían dar datos? Sería interesante, ¿no?, para montar la causa en la Audiencia Nacional. Al final, las redes sociales se están convirtiendo en una hemeroteca de lo más interesante, porque permiten rescatar cosas que en su momento pues podían ser llamativas, pero quedaban fuera de contexto y que ahora se enmarcan en el contexto de la invasión de Ceuta de una manera perfecta. Bueno, vamos con cosas que no tienen que ver con Ceuta. Y vamos con el tema del fraude, del posible fraude electoral en España. Escuchen.
8: El Consejo de Transparencia y Buen Gobierno ha ordenado a Correos facilitar el número de votos por correo que custodió cada día durante la campaña de las elecciones generales del 23 de julio de 2023. El organismo considera que la empresa pública no justificó legalmente su negativa a proporcionar esos datos estadísticos, aunque autoriza mantener en secreto los protocolos de seguridad para proteger futuras elecciones. La resolución conocida por The Objective señala que Correos solo informó de que custodiaba casi 2.500.000 votos para su entrega el día de las elecciones, sin detallar su evolución diaria ni la distribución entre los distintos centros. Además, reprocha a la empresa haber respondido fuera de plazo y le concede 10 días hábiles para entregar la información requerida. La resolución en principio no aprecia indicios de fraude en el voto por correo, pero sí un incumplimiento de las obligaciones de transparencia.
1: Lo he comentado muchas veces en estos micrófonos. A mí no me preocupa tanto la ley de nietos, porque creo que organizar un fraude brutal a través de la ley de nietos, es complicado organizar un fraude lo suficientemente masivo como para volcar unas elecciones y sin que nadie se dé cuenta del fraude. Es muy complejo. Hay que tratar de evitar ese fraude y están muy bien todas las iniciativas para evitarlo. Y la primera de todas ellas es que en cada consulado de Hispanoamérica tiene que haber interventores del PP y de Vox vigilando. Eso para empezar. Pero no me preocupa tanto el fraude. El que me preocupa es a través del voto por correo. Ahí sí hay una posibilidad de fraude. Las sacas de voto por correo se custodian en Correos. Correos, esa empresa dirigida por el amigo de Sánchez y en la que trabajaba Leire Díez. Tanto el amigo de Sánchez como Leire Díez están imputados en el caso de las cloacas socialistas. ¿Podríamos, por tanto, pensar que alguien podría haber puesto en marcha un esquema para, en esas sacas de voto por correo, añadir sacas con votos que en realidad no han sido emitidos, pero que han sido elaborados por alguien en nombre de abstencionistas crónicos, por ejemplo? Pues sería una posibilidad. Y ya lo he dicho muchas veces, que hay que incidir en el tema de cómo se gestionan esas sacas, cómo se custodian, quién las custodia, a ver si resulta que las van a custodiar 76 militantes socialistas. Y nada, pues los medios de comunicación han pedido datos a Correos y Correos se está negando a entregar datos sobre cómo se custodian esas sacas. ¡Ay, qué curioso! Y entonces el organismo encargado de transparencia le ha dado un plazo de correo a Correos de 10 días para que informe al menos de una parte de los datos solicitados por The Objective. Bueno, pues vamos a ver qué es lo que sale de ahí. A lo mejor nos llevamos sorpresas, ¿no les parece a ustedes? Creo que tenemos derecho los españoles a saber, puesto que hablamos de más de 2 millones de votos emitidos por correo, creo que tenemos los españoles derecho a saber hasta el último detalle de dónde, cómo se custodian esos votos por correo. Más que nada para cerciorarnos de que nadie está sustituyendo votos o añadiendo votos. Bueno, y una última noticia. Ya saben ustedes que hay sitios donde Vox gobierna con el PP. Ya saben ustedes que hay sitios donde no gobierna con el PP, pero condiciona el gobierno porque el PP gobierna en minoría. Eso pasa en algunos ayuntamientos. Por ejemplo, en el de Sevilla, donde hay pues algunos rifirrafes, por ejemplo, a cuenta de la construcción de ese macrocomplejo islámico en Sevilla que el PP quiere autorizar y Vox no quiere autorizar. Pero desde Sevilla precisamente nos llega otra noticia sobre cambios en la gestión debido precisamente a esa presión de Vox. Escuchen.
8: El Ayuntamiento de Sevilla suspendió por primera vez en una década la convocatoria de ayudas a la cooperación internacional para 2026, como resultado del recorte presupuestario pactado entre PP y Vox. Las ONGs sevillanas elevaron una queja al Defensor del Pueblo Andaluz y advierten de que muchas organizaciones tendrán que cerrar. Vox, por su parte, celebró la medida con un mensaje directo: no habrá dinero para informes sobre el cambio climático en Cochabamba, ni para la integración LGTBI en las tribus del Amazonas, ni para las minas antipersonas bajo perspectiva de género en Camboya. El dinero de los sevillanos se queda en Sevilla.
1: Pues me parece una excelente noticia. Por primera vez en una década, y gracias a que Vox puso esa, entre otras condiciones, para la aprobación de los presupuestos, el Ayuntamiento de Sevilla ya no va a dedicar dinero a la cooperación, a la, entre comillas, cooperación internacional. Vamos, que los sevillanos se van a ahorrar el tener que sufragar proyectos, todos por supuesto de contenido progre, en lugares remotos del planeta Tierra. Han salido las ONGs a protestar. Es que vamos a tener que cerrar. ¡Contra! ¡Qué buena noticia! Van a tener que cerrar las ONGs que viven del dinero del contribuyente. ¿Qué significa ONG? Organización no gubernamental. Oiga, pues para ser no gubernamentales viven siempre del dinero de los gobiernos. Es una cosa espectacular. En lo único que no son gubernamentales es en que no hay ninguna posibilidad de control financiero real. Las ONGs son un invento creado por la izquierda progre en Europa Occidental para gastar dinero público, pero escapando a los controles, a las auditorías, a los que sí están sometidos los dineros que gasta la administración. ¿Quieres gastar desde la administración dineros sin que el interventor te lo impida y sin que las auditorías lo detecten? Pues muy fácil, creas una ONG, le das dinero a fondo perdido y como la ONG es privada, resulta que no le puedes aplicar los mismos mecanismos de transparencia y control que a la administración pública. Y entonces dedicas dinero de la administración pública a lo que te dé la gana. ¿En qué se traduce? Pues dedicas el dinero a financiar el activismo progre en todo el mundo. Y ahí en ese proceso pues hay toda una serie de ONGs intermediando. Estamos en una situación donde, como han puesto de relieve las investigaciones y las noticias de Pablo Cambronero en The Objective, se entrega dinero siempre sin posibilidad de luego verificar que ese dinero va a las causas a las que se dice que va, pero es que en muchísimos casos ni siquiera se incluye la causa. Se da dinero a ONGs y a organismos internacionales sin contraprestación. Es decir, toma, dinero en plan subvención, no para que hagas nada concreto, no para que levantes una casa para quien no la tiene, no para que abras un pozo allí donde falta agua, no. Dinero no vinculado a ningún resultado real, por si acaso a alguien le da por mandar a un periodista a ver si la casa o el pozo existen. Estamos aprobando así de proyectos de cooperación internacional donde no existe ni la más mínima posibilidad de verificar que el dinero haya ido a algo concreto. Y todavía, si es desde el gobierno central, que es quien tiene encomendada la labor exterior, la labor de política exterior según la Constitución, pero es que nos encontramos con que las autonomías riegan de subvenciones a ONGs que trabajan en el extranjero o directamente a ONGs extranjeras o organismos extranjeros, con lo cual todo ese dinero se pierde la trazabilidad. Y dices, ¿y qué hacen las autonomías haciendo política exterior con nuestro dinero? Pero todavía más llamativo, ayuntamientos como el de Sevilla y como tantos otros en España dedicando dinero a esa cooperación internacional. Por supuesto es mentira, no hay cooperación internacional ninguna. Es subvención pura y dura a las redes de propaganda progres en todo Occidente. Se subvencionan unos a otros. Aquí mandamos dinero a Bolivia para que allí un jeta boliviano haga política progre. Bueno, pues ha llegado Vox y ha dicho, ¿quieres presupuestos en Sevilla? Pues se acabó esto y se ha acabado esta vergüenza, al menos en el Ayuntamiento de Sevilla. ¿Ven ustedes cómo votar bien sirve para algo? Bueno, vamos con doña Diane Hernández para que nos cuente que trae hoy Voz Media en portada. Buenos días, doña Diane.
9: ¿Qué tal, amigos de Mañanas en Libertad? Desde 2.us, este viernes le ponemos al tanto de algunas noticias de Estados Unidos y el mundo que también puede consultar en nuestra página web. El Comité de Seguridad Nacional y Asuntos Gubernamentales del Senado votó a favor de declarar al doctor Anthony Fauci en desacato al Congreso. La decisión se tomó por líneas partidistas después de que el ex asesor médico principal de la Casa Blanca se negara a responder preguntas durante una audiencia celebrada la pasada semana sobre su papel en la gestión de la pandemia de COVID y el origen del virus. Le contamos también que los adolescentes y adultos jóvenes de Estados Unidos están consumiendo menos alcohol, cigarrillos y drogas ilícitas que hace apenas unos años. Pero el panorama cambia cuando se observa el crecimiento del vapeo de nicotina y de la marihuana entre la población general. Además, puede encontrar detalles de que Washington anunció nuevas medidas y sanciones contra el ministro de las Fuerzas Armadas del régimen cubano, el general Álvaro López Miera, así como a otros 7 responsables y también contra 5 empresas del sector industrial militar de la isla. Los sancionados están implicados en la adquisición y mantenimiento de armas y equipo militar en el extranjero, destinados a las fuerzas militares y de seguridad, según explicó el comunicado del Departamento de Estado. 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
1: Muchísimas gracias, doña Diane, y un saludo a los compañeros de voz.us. Hacemos una breve pausa publicitaria y a las noticias de las 8.
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1: Ocho y un minuto de la mañana, siete y un minuto en las Islas Canarias. Y aquí seguimos en Mañanas en Libertad. Buenos días de nuevo, don Eric Gutiérrez.
2: Buenos días de nuevo, don Luis.
1: Vamos con las noticias de las ocho.
2: Vamos con ellas.
1: Empezamos con una. Marruecos se ríe de nosotros de todas las formas posibles. Es una cosa espectacular. Pero bueno, en fin, si alguien deja que le humillen, pues el que le humilla se viene arriba. Escuchen.
2: Marruecos asegura que está dispuesto a recibir a sus menas si España elimina las trabas administrativas y judiciales que a su juicio dificultan su retorno. Según publica El Debate, Rabat sostiene que ha asumido compromisos muy claros y que por instrucciones de Mohamed VI trabaja en favor del retorno de estos menores. Además afirma que su identificación no constituye un impedimento y que el obstáculo son las medidas administrativas y en ocasiones judiciales en España, ya que la legislación española otorga a los menores un tratamiento específico. Asimismo, recuerda que en 2024 su ministro de Exteriores ya expresó la disposición de Marruecos de acoger a estos menores y atribuyó las dificultades para su regreso a las lagunas de la legislación europea.
1: Marruecos dice que, oiga, que por nuestra parte no hay ningún problema en devolver a los menores. ¿Perdón? ¿Entonces el gobierno español qué hace? ¿Nos quiere repartir por la península menores? ¿Que Marruecos dice que no tiene ningún problema en acoger? ¿Aquí de qué se trata? ¿De seguir alimentando la rueda de la corrupción de las ONGs que se encargan de gestionar esos menores? Estamos viendo noticias en los medios de comunicación de propaganda del Partido Socialista diciendo que hay menores llorando porque piden un teléfono móvil para llamar a sus madres en Marruecos, que sabemos que tienen madre, que quieren llamar a sus madres. No, hombre, no, la llamamos nosotros. Oiga, señora, venga a la frontera a recoger a su niño. ¿Por qué sale Marruecos a poner en evidencia al gobierno? ¿O es que se está riendo de nosotros? Dice, ah, ya no tengo ningún problema, devolverme los menores. Allá os entendáis, el gobierno, la oposición, los jueces, las fuerzas de seguridad, los de servicios sociales. Yo aquí estoy esperando a recibir los menores, pero sois vosotros los que no me los entregáis. ¿Se están riendo de nosotros? Pues es la sospecha, aunque a lo mejor no, ¿eh? Marruecos firmó en 2007 un acuerdo con el gobierno español para recibir a los menores, como no puede ser menos. Si aquí se pierde un menor sueco en las calles de Madrid, se pone en marcha la policía española, que contacta con la sueca, que contacta a los padres y se devuelve el menor a sus padres. ¿Por qué a los menores marroquíes los secuestramos? ¿Por qué nos los quedamos aquí en lugar de devolvérselos a sus padres? No, no me digan la chorrada esa, es que no sabemos quiénes son sus padres. ¡Mentira! Tenemos a ONGs españolas llamando a los padres en Marruecos para que manden un documento concediendo la tutela a la ONG, porque así la ONG pone el cazo. O sea que sabemos quiénes son los padres. ¿Qué hacen aquí los menores? ¿Que hay algún menor que no sabemos quiénes son los padres? Bueno, pues ese menor se contemplará el caso aparte de los otros. Pero vamos, en principio, si hay un menor que sabemos que es marroquí, pero no sabemos quiénes son los padres, se tendrán que encargar de ello los servicios sociales de Marruecos. ¿Qué pasa? ¿Que es que Marruecos es un país peligroso para devolver allí a los marroquíes? Ah, no me diga. Pero sin embargo, ¿no es peligroso para organizar allí un mundial? ¿Pero qué me está usted diciendo? ¿Está en guerra Marruecos? No. ¿Marruecos? ¿Resulta que tenemos con Marruecos relaciones? Sí. Oiga, pues si resulta que tenemos relaciones, no están en guerra, pues los ciudadanos marroquíes tendrán que ser acogidos por su gobierno. Quien entre legalmente, perfecto, pero quien entre irregularmente tiene que ser devuelto de forma inmediata. Como se acaban de devolver 70.000. Yo no sé si Marruecos, con esta declaración de que ellos no tienen ningún problema en aceptar a los menores, le está metiendo el dedo en el ojito a Sánchez o le está diciendo, oye, que como me toquen las narices, acepto a todos los menores y os quedáis sin la pasta que os repartís de los españoles por la gestión de esos menores. No sé si es lo que le está diciendo a Sánchez o no sé si es que se está riendo de nosotros. Pero lo que está claro es que dice la verdad. Marruecos está obligado por las leyes y los acuerdos internacionales a aceptar a sus menores. Todo país está obligado a aceptar a sus propios nacionales. Tú no puedes negar la entrada a un nacional tuyo expulsado desde otro país. Bueno, por lo pronto hay algo que se está moviendo. Ya saben ustedes que siempre está la sospecha de ¿y si esto de la invasión migratoria es la cortina de humo para, yo qué sé, para no hablar de la corrupción sanchista, por ejemplo, ¿no? Pero no, aquí en estos momentos se percibe una incomodidad total en el gobierno de Sánchez y en el gobierno de Marruecos con lo que ha pasado en Ceuta. Yo estoy convencido de que ambos sabían que iba a pasar algo. Vamos, y de hecho estoy convencido que el gobierno de Marruecos ha organizado lo de Ceuta, pero algo se ha ido de las manos. No esperaban un follón tan enorme. Alguien se ha venido arriba, el subordinado tonto, el Romerales marroquí, que no sé cómo se dirá, Romerales en árabe. Y al final la cosa ha estallado, les ha estallado en la cara a todos y se ha convertido en un boomerang. Y está empezando a haber consecuencias. Por ejemplo, el Barcelona cancela el partido que iba a celebrar en Tánger. Si Sánchez quisiera mantener cortinas de humo, pues el Barcelona jugaba en Tánger el 15 de agosto. Pero no, parece que hay interés en tapar lo que ha pasado lo más rápido posible. Escuchen.
2: El Fútbol Club Barcelona no disputará finalmente su amistoso de pretemporada en Marruecos. El club azulgrana ha confirmado la cancelación del encuentro previsto en Tánger debido al contexto de incertidumbre actual. El Barça anunció el pasado 29 de julio que jugaría un partido el 15 de agosto en la ciudad marroquí, aunque nunca llegó a revelar el nombre del rival. Sin embargo, el deterioro del contexto sociopolítico en los últimos días, marcado por la llegada masiva de inmigrantes marroquíes a Ceuta, ha acabado frustrando los planes del club. Tras varios días sin pronunciarse sobre la polémica generada en torno al encuentro, el Barcelona ha comunicado su suspensión.
1: Curioso, ¿verdad? El Barça no es precisamente un club españolista. Vamos, cuando puede meter el dedito así contra España, lo hace. Había anunciado en julio que iba a hacer en agosto un partido en Tánger, aunque no había dicho contra quién. Pero iba a ser un amistoso. Era amistoso, ¿no,
2: sí, don Eric? Sí, don Luis.
1: Vaya. Se produce, 15 días después de ese anuncio, el asalto a la frontera. Y entonces el Barça recula y dice que cancela el partido. ¡Uy! Qué interesante, ¿no? A mí me dice eso mucho. Que el Barça, que no es un equipo pro-español precisamente, cancele lo de Tánger, indica que lo de Ceuta ha hecho pupita, pero mucha pupa. ¿Se imaginan ustedes, después de la invasión de Ceuta, se imaginan ustedes al Barça jugando amistosamente en Tánger con un equipo marroquí? Vamos, se pone las botas Silvia Orriols, la de Alianza Catalana, y se pone las botas Vox en las elecciones autonómicas. Así que han debido decir, Dios mío, que esto de la invasión se ha ido de las manos. Cancelar, abortar misión, van, retornen a la base. Así que nada, cancelado el partido en Tánger. Muy bien. Bueno, ayer hubo una avalancha de noticias en distintos periódicos de España sobre delitos cometidos por magrebíes. No hay día en que no tengamos nuevos ejemplos de que entre todos los que llegan a España hay una minoría que son auténtica escoria. Escuchen.
2: Los mozos de escuadra han detenido en Pusterdá, Gerona, a un hombre de 33 años acusado de intentar asesinar a cuchilladas a una niña de 13 años. Según el caso.com, el arrestado es de origen magrebí. Por casos que aún se investigan, el sospechoso atacó con un arma blanca a la menor, una adolescente francesa que según las primeras pesquisas no tenía ninguna relación con él. En otro caso, un MENA ha ingresado en el centro de educación e internamiento por medida judicial de Juslipol, Zaragoza, como presunto autor de una agresión sexual contra una menor española en un piso tutelado de Teruel. Además, la Policía Nacional ha detenido en Alicante a un hombre de 50 años de origen argelino y a su hijo de 16 por 3 robos con violencia mediante el tirón a 3 mujeres de 87, 72 y 46 años. 2 de las víctimas resultaron heridas y fueron hospitalizadas, una con una fractura de cadera. El padre, que estaba en situación irregular en España tras acogerse al último proceso de regularización de inmigrantes y tenía antecedentes policiales, también está acusado de las lesiones causadas al arrojar al suelo a 2 de las víctimas durante los asaltos.
1: ¿Se han fijado ustedes en la noticia? El argelino que con su hijo se dedicaba a dar tirones en las calles de Alicante a ancianas y que ha enviado a 2 de ellas al hospital por las lesiones sufridas en el tironeo, ese argelino lo acababa de regularizar Sánchez. Ya tenía antecedentes policiales, pero Sánchez, el canalla de Sánchez, el canalla de la Moncloa, el canalla de la Mareta, el canalla que hace TikToks pretendidamente graciosos con sus gustos musicales, lo acababa de regularizar. Así que 3 ancianas le pueden agradecer a Sánchez que ese tío las tironeara y enviara a 2 de ellas al hospital. Y como ese, miles. Sánchez no es que haya regularizado un montón de inmigrantes ilegales y por tanto vaya a colapsar el sistema de ayudas, vaya a colapsar el mercado inmobiliario todavía más, vaya a colapsar todavía más los servicios sanitarios. No, no, el problema es que entre los que ha regularizado está todo tipo de criminales. ¿Qué va a pasar con ellos ahora? Pues que es mucho más difícil echarles. Gracias, por otra parte, a los jueces progres incrustados a todos los niveles de la judicatura por el Partido Socialista y otros partidos afines. Cuando se intenta echar a alguien, aparece el típico juez progre que dice: ¡vaya, me falta una póliza! ¡Dios mío, derechos humanos! Bueno, derechos humanos los de las ancianas que han tenido que ser hospitalizadas después de que las tironeara este perfecto canalla que las ha tironeado y al que otro perfecto canalla, Sánchez, acababa de regularizar. Bueno, una noticia que me ha llamado la atención profundamente, que tiene que ver con las distintas causas de corrupción del Partido Socialista, ese partido de chorizos que todavía no estamos seguros de si destruye España para robar o roba para destruir España. Pero en cualquier caso, roba y destruye España. Y en estos momentos hay pues 100 y tantos imputados del Partido Socialista en las distintas causas, todas ellas interconectadas y que podemos simbolizar en la causa Aldama, Koldo, Ábalos, Cerdán, Sánchez. Hay una noticia que me ha llamado mucho la atención y ahora les explicaré por qué.
2: La UCO ha comunicado al juez de la Audiencia Nacional, Ismael Moreno, que no ha podido acceder al contenido de varios dispositivos electrónicos incautados el 20 de febrero de 2024 durante la operación del Orme, conocida como Caso Koldo. En concreto, no ha sido posible extraer la información de 3 discos duros y un pendrive de Koldo García, así como de 2 memorias intervenidas a Víctor de Aldama. Según el oficio, ello se debe a una inviabilidad técnica o a que su análisis no se consideró de interés tras examinar otros dispositivos. Además, aunque la UCO sí logró extraer archivos de parte del material incautado, no ha podido acceder al contenido de otros 15 dispositivos por encontrarse cifrados. Entre ellos figuran 3 teléfonos móviles, 3 discos duros y un pendrive de Koldo García, además de 7 discos duros y un ordenador clónico perteneciente a Aldama.
1: Vale, resulta que la policía no ha podido desencriptar algunos de los dispositivos electrónicos que tenía Koldo. Vale. Es perfectamente posible y es perfectamente lógico que Koldo tuviera algunos dispositivos encriptados. Y que, pues, no sepamos cómo desencriptarlos. Vale. Pero lo de Aldama me llama mucho la atención. Un momento. Que tenemos memorias extraíbles de Aldama que no podemos desencriptar, con información potencialmente interesante, pero no sabemos desencriptarlo. Oiga, pues no sé, pero Aldama no estaba colaborando con la justicia. Deberíamos poder preguntarle directamente a Aldama: tío, ¿cuál es la contraseña para desencriptar estos USBs o lo que sean? ¿Cómo es posible que eso no se haya podido desencriptar? ¿O es que Aldama no está colaborando del todo? Me gustaría tener una respuesta a esa pregunta. No sé si es que Aldama se está guardando cartas para negociaciones en otros procesos o cómo va el asunto. Pero que no se pueda desencriptar todo lo de Koldo es comprensible. Que no se pueda desencriptar todo lo de Aldama, no. Salvo que me digan que es que, en fin, lo encriptó y luego se le olvidó la clave. Me he acordado, cuando he leído esta noticia, de que Aldama presentó un escrito a alguno de los jueces que lleva alguno de los casos, ya no me acuerdo, ofreciéndose a desencriptar él mismo sus dispositivos electrónicos. Entonces, no sé cuál es la relación entre esta noticia y aquella otra de hace bastantes meses. No sé si es que Aldama ha desencriptado algunos, pero no todos, o qué. Pues que no ha desencriptado nada porque no se le aceptó la oferta. No sé. No tengo ni idea. Tendré que indagar un poquillo. Bueno, una noticia que llega desde Europa y que sirve muy bien para ilustrar qué es Europa y cuáles deben ser nuestras relaciones con Europa. Escuchen.
2: Junts se ha incorporado al Partido Demócrata Europeo con el objetivo de reforzar su proyección internacional y aumentar su influencia en los debates sobre el futuro de la Unión Europea. La formación independentista ha destacado el compromiso del PDE, del que también forman parte el PNV y Coalición Canaria, con una Unión Europea más democrática, federal y respetuosa con la diversidad nacional, cultural y lingüística. El partido está presidido por el ex primer ministro francés François Bayrou. Con este paso, Junts vuelve a integrarse en una familia política europea por primera vez en 8 años, tras la expulsión del PDCAT de la Alianza de los Liberales y Demócratas por Europa en 2018. En el Parlamento Europeo, el PDE forma parte del grupo liberal Renew Europe, en el que también se integra el partido del presidente francés Emmanuel Macron.
1: Pues ya tenemos al partido de Junts integrándose en el grupo parlamentario de Macron en el Parlamento Europeo. ¡Qué bonito! ¿Verdad? Macron, ese tío que se supone que representa la respetabilidad de la política europea, junto con Úrsula, junto con Merz, junto con el resto de desgarramantas. Y ahí está Macron para dar cobijo a Junts. Para dar cobijo al partido de Puigdemont. Le han aceptado en su grupo. De las cosas que me dan más rabia de los últimos años es el de tanta gente de los medios de comunicación que supuestamente defiende los planteamientos de la derecha y que se han dedicado sistemáticamente a crear falsas esperanzas en la opinión pública de que Europa nos defendería del golpismo catalán. Europa nos defenderá de Marruecos. Europa nos defenderá de Sánchez. ¡Uy, mamma mía! Lo que iba a hacer la Comisión de Venecia con la amnistía de Sánchez. ¡Uy, mamma mía! Lo que iba a hacer el Tribunal de Justicia de la Unión Europea con la amnistía de Sánchez. ¡Uy, mamma mía! Lo que iba a hacer la Unión Europea con Puigdemont, que nos lo iban a entregar. Todo mentira. al resto de países europeos, el que España reviente les importa un soberano bledo. El que España sea invadida por hordas de marroquíes les importa un soberano bledo, siempre y cuando las hordas de marroquíes no lleguen a traspasar los Pirineos. Les importa un bledo. Nuestros problemas nos los tenemos que resolver nosotros. Siempre nos los hemos tenido que resolver nosotros. Y por ejemplo, con aquellos discursos canallescos en los que se instaba a los ciudadanos a confiar en las instituciones europeas, se blanqueaba la actitud infame que tuvo el Partido Popular, por ejemplo, con la ley de amnistía. No, no, el Partido Popular la tiene que tramitar, pero tranquilos, que llegará la Comisión de Venecia, el Tribunal de Justicia de la Unión Europea, y la Unión Europea, y la Comisión Europea, y el Consejo de Europa y tal, y machacarán la ley de amnistía. ¡Mentira todo! Y sabían que era mentira, pero necesitaban justificar la inacción del Partido Popular, que hubiera tenido que negarse a tramitar la ley de amnistía en el Senado, que eso hubiera conducido a una confrontación institucional, por supuesto. Es que había que ir a la confrontación institucional antes de tolerar que la ley de amnistía fuera aprobada. El Senado tenía que no haberla tramitado, lo cual nos hubiera conducido a una situación inédita. Nunca se ha dado algo así en nuestra democracia. Igual que Sánchez nos ha llevado a tantas situaciones inéditas, pues hay que contrarrestar con más situaciones inéditas e ir al conflicto, y que Sánchez hubiera recurrido al Constitucional o a quien le dé la gana. Sánchez no habría podido, si el Senado se niega a tramitar la ley de amnistía, no habría podido ponerla en el BOE directamente. Simplemente porque sería una ley inválida por defecto de forma, por faltar la aprobación del Senado, el trámite del Senado. Que Sánchez podría haber recurrido al Constitucional, que lo hubiera hecho. Que se hubiera quemado, que se hubiera mojado. Y ya veríamos qué otros subterfugios y qué otras artimañas podíamos pensar para contrarrestar el asunto. Pero no. En lugar de hacer eso, en lugar de ir al choque institucional cuando había que haberlo hecho, se pusieron en marcha dos campañas de intoxicación para la opinión pública de la derecha. Una diciendo: Europa nos salvará, tranquilos, tranquilos, es que el PP no puede saltarse la ley, pero Europa nos salvará. Tranquilo, votante del Partido Popular, sigue confiando en este partido que te traiciona un día sí y otro también. Y luego una segunda campaña, la de exigir al rey: no firme usted la ley de amnistía. O sea, el PP la podía haber parado en el Senado y no lo hizo, pero el rey tiene que hacer lo que el PP no hace. Qué repugnantes han sido estos años. Qué repugnantes, pero no tanto por la izquierda, sino por algunos personajes de la derecha. Y ahora, pues queda claro con esto que nos llega desde Bruselas, ¿dónde está Europa? Pues Europa está en lo que le da la gana a Europa. Los problemas de España le importan un pepino. Y ahí anda Macron, pues ahora aceptando a Junts dentro de su grupo parlamentario del Parlamento Europeo, a blanquear al golpista. En fin, vamos con la información del tiempo, con la ayuda de don Izam Garbín. Y después, pausa publicitaria

0: En el interior, por la tarde se esperan nubes que pueden dar lugar a algún chubasco aislado, más probables en zonas de montaña del tercio oriental. Se espera que sean más adversas en el nordeste peninsular, la Ibérica Sur y las sierras del sudeste, que pueden ir acompañadas de tormentas con granizo. Las temperaturas máximas van en ascenso en la mitad norte y pueden ser notables en la Mariña, el Alto Ebro y el Cantábrico Oriental. Se superarán los 35 grados en el sureste y en el suroeste peninsular, además de en el Ebro, la Meseta Norte y en Canarias y Baleares, incluso los 40 en el Guadalquivir.
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1: Ocho treinta minutos, 7:30 en las Islas Canarias. Momento de empezar con nuestra tertulia del día. Don Jesús Truchuelo, ¿qué tal está usted?
2: Muy buenos días, pues muy bien. Nada, ayer.
1: Don José Antonio Fuster, ¿qué tal está usted?
3: Fenomenal, sobre todo pensando, ¿cuánto tiempo lleva usted aquí, don Luis? Radio Libertad.
1: 2 años y poquito.
3: ¿Y cuántas veces he venido? ¡Me estreno!
1: Es verdad.
3: Esto es increíble, de verdad. Yo todos los días pensando, ¿pero por qué nadie me lleva a Radio Libertad con don Luis del Pino?
1: Eso lo digo yo. ¿Por qué no le llevábamos a Radio Libertad?
3: No lo entiendo. Portavoz Nacional de Vox, nada. Y completamente aquí bloqueado por la Radio Libertad. Muy bien, gracias.
1: Feliz. Qué vergüenza. Aquí evitando mencionar a Vox y evitando hacer propaganda de Vox.
3: De verdad, don Luis. Ay.
1: Bueno, la verdad es que me alegra verle, porque efectivamente no había venido usted ningún día. Sí, muchas otras personas de Vox, pero sí. Usted no, en concreto.
3: No, yo no.
1: Usted siempre tan ocupado que no hay manera de traerle.
3: Eso también es verdad, pero... Bueno, la primera pregunta que yo podría hacerle a usted es, ¿qué tal está su madre?
1: Pues, hombre, muy mayor. Pues son,
3: no, hombre, pero son, vamos.
1: 90 años, cumple este noviembre.
3: Qué maravilla.
1: Y físicamente, pues eso, en fin, sus achaques, esas cosas, aunque sí. Últimamente un poco mejor. Luego ya de cabeza, pues estupenda, como siempre. Bueno,
3: como siempre. Sí. Se me he puesto una alarma, ¿eh? Para felicitarle en su cumpleaños.
1: Ah, muy bien. En 90, lo agradecerá.
3: Fue la primera persona que me recibió a mí en el ABC y la tengo un cariño muy, muy especial, aparte de una excelente periodista y una grandísima persona. Que parece mentira que haya salido usted así, pero bueno.
1: Exacto.
3: Son los pequeños detalles.
1: No sé a quién me parecería, pero... Bueno. Hemos visto en los últimos días, hace solo 8 días que se produjo la invasión de Ceuta por parte de 80.000 tíos enviados por Marruecos. Hemos visto en estos 8 días de todo, todas las versiones intentando echar la culpa a todo el mundo, menos a Marruecos, ¿no? Que es de donde eran los 80.000 invasores. Hemos visto cómo se hablaba el gobierno español de esto es labor de las mafias, cosa que también ha dicho el gobierno marroquí en un determinado momento. Luego han cambiado de discurso. Luego Marlaska ha dicho no es culpa de nadie. Por ahí todo tipo de piraos en las redes diciendo que en realidad estos son los judíos los que están detrás. En la reunión de la Comisión Europea, de ministros de Interior de la Unión Europea el otro día, diciendo que en realidad eran las redes de desinformación de Putin que habían estado muy activas. Y ya lo último, hace un par de días, saca uno de los terminales de la propaganda marroquí en España un sesudo estudio diciendo que en realidad ha sido Argelia. O sea, tenemos las mafias, tenemos Putin, tenemos los judíos, Estados Unidos, claro, lógicamente. Tenemos que no es responsabilidad de nadie y tenemos Argelia. Lo único que no tenemos es Marruecos, que es de donde eran los 80.000 tíos, que es de donde eran los policías que indicaban a los tíos por dónde pasar, que es donde estaban los grupos de desinformación que organizaban todo el asunto. Marruecos parece como si no tuviera nada que ver, ¿no? Es muy curiosa esa tendencia a tratar de exculpar al vecino del sur.
3: Bueno, tendencia. Tenemos algún tipo de complejo. Los

0: Españoles, no me refiero a todos, por supuesto, pero desde luego los partidos que han estado gobernándonos y que algunos que nos desgobiernan todavía. Bueno, el tema de Marruecos, complejo, sumisión, dependencia, que no sabemos. La entrega del Sáhara ha sido sin pasar, por supuesto, por el Congreso de los Diputados, por las Cortes Generales. Todo el dineral que le hemos entregado a Marruecos, los acuerdos bilaterales, los acuerdos con la Unión Europea que hemos defendido hasta la extenuación. Y yo quiero recordar además un día en el que en el Parlamento Europeo se votó la condena del régimen marroquí por sus persecución de la libertad de expresión, de la libertad de prensa en Marruecos. Votación en la que el Partido Socialista y toda la izquierda votó que no, por supuesto, no va a condenar a Marruecos, y que el Partido Popular se levantó y se ausentó de esa votación. ¿Qué pasa aquí? Eso. Y estamos en un episodio.
1: ¿Por qué se ausentó?
0: Ah, pregúntele usted al Partido Popular, de verdad, yo no tengo esas respuestas, pero se ausentó. Se ausentó. Es, bueno. Aquí estamos jugando un juego que no conocemos cuál es la dinámica del juego. Ese es el problema, que usted, el señor Trucholo y yo nos ponemos a jugar aquí con usted al tute y no conocemos, y me dice a mitad de partida que estamos jugando al póker, desde luego vamos a perder. Y esto es lo que está ocurriendo. Nosotros no tenemos las respuestas. Tengo unas ganas tremendas, yo eso digo a mucha gente, tengo unas ganas tremendas de llegar al gobierno. No personalmente, me refiero al partido, para que nos enteremos bien de qué es lo que está pasando y cómo ha podido ocurrir todo esto. Pero usted sabe perfectamente que desde el principio la primera idea del Partido Popular y de todos los partidos populares que ha habido hasta ahora, porque cada partido popular es un mundo, cuando llegan a los gobiernos, es no toques Marruecos, no lo toques. ¿Pero qué pasa? ¿Por qué no podemos nosotros defendernos? ¿Por qué nosotros tenemos que ser el que resuelva los problemas a Marruecos? ¿Por qué tenemos que soportar episodios de guerra híbrida, absoluta, clara, evidente, como fue el otro día la invasión de 80.000 personas, 80.000 marroquíes y algunos cuantos pocos subsaharianos en Ceuta? ¿Se acuerda usted de la que montamos, de la que se lió cuando la invasión en 2021 fue?
2: Sí.
0: Fue 10.000. Y ya entonces alertamos todos, dijimos, esto sí. Es un episodio que se puede...
2: En la pequeña invasión de mayo del 2021...
0: Pequeña para ahora, fíjese.
2: Pequeña para ahora.
0: Es increíble.
2: Me acuerdo perfectamente que el señor Feijóo acusó a Santiago Abascal de utilizar, literal, lenguaje bélico.
0: Bueno.
2: Lenguaje bélico, eso dijo... bueno, yo hoy.
0: Le declararon persona non grata, don Jesús.
2: Por supuesto,
0: persona. Le declararon persona non grata por el siglo de invasión.
2: Mucho más grata Fátima Hamed, evidentemente.
0: ¿Dónde va a parar?
2: Yo hoy vengo escandalosamente indignado y muy desalentado, porque evidentemente aquí hay un. Yo no sé el porcentaje de las élites de este país que tienen algo con nuestro vecino del sur. Por cierto, don Luis, yo quería hacer un mini paréntesis para dedicar un con permiso de don Borja Montoro, un recuerdo muy, muy especial a un grupo de alféreces de IMEC, cinco personas maravillosas, todos ellos andaluces, que hicieron la mili con don Borja Montoro en Córdoba, con la IMEC, alféreces de infantería, en el año 1990. Tuve el placer de conocerles y de pasar con ellos unas horas en el cumpleaños de don Borja. Y nada, me he acordado hace un rato de ellos y nada, les mando un saludo.
0: Don Borja Montoro tenía que pegar unos gritos como alférez. Vamos. Se le tenían que cuadrar todos. Qué pasada.
3: No le veo como alférez yo a don Borja.
0: Fíjese que yo le estoy viendo, yo le estoy viendo con esa agua.
3: Le veo demasiado bonachón.
0: Pero la apariencia no lo es. Y la apariencia es muy importante también en el ejército.
3: Sí, si le pone usted un morrión, le puede caracterizar como un miembro de pues cualquier
0: queremos una foto.
3: Contingente español de la época gloriosa.
0: Bueno, queremos una foto de don Borja Montoro vestido de alférez.
3: Don Borja, queda usted emplazado a vestirse de alférez para ver cómo daba. Bueno, el caso es que tenemos en estos momentos una situación bastante peculiar, donde me da la sensación de que alguien quería organizar algo y les ha ido todo de las manos, porque está Marruecos reculando en el sentido de intentar lanzar mensajes de que ellos están, vamos, son los primeros interesados en evitar que estas cosas se repitan. Y en el plazo récord de 8 días han condenado a 11 personas. Un tribunal marroquí ha condenado a 2 taxistas y a otros 3 que internautas, a los unos por incitar a la invasión y a los otros por llevar invasores hasta la frontera. No sé, hasta llevar 80.000, los 2 taxistas, los pobres han tenido que hacer una cantidad de viajes brutal, ¿no? O sea, es que es una cosa... En fin, ¿Pero por qué hace eso Marruecos? Pues hombre, porque la cosa no ha salido como ellos esperaban y necesita decir, no, yo estoy haciendo algo. Y también ayer lanzaban el mensaje de que, oiga, nosotros estamos dispuestos a aceptar a todos los menores. Es España la que tiene unos procedimientos administrativos y judiciales que lo impiden. Yo, pero toma.
2: Sí, yo con perdón, yo permito disentir un poco. Yo creo que la diplomacia y la manera de hacer de los marroquíes es una visión a larga distancia, es una estrategia a larga distancia. Que hoy hagan esto o aquello, bueno, pues puede tener su trascendencia, pero desde luego la eficacia de sobra conocida de la diplomacia marroquí, yo creo que ellos lo tienen meridianamente claro. Bueno, tanto el Magcen, el Estado Profundo de Marruecos, como los servicios secretos tienen meridianamente claro que quieren primero la soberanía sobre el Sáhara, soberanía plena, incluyendo sobre el espacio aéreo, y en segundo lugar Ceuta y Melilla. Eso es evidentísimo. Y bueno, yo soy...
3: Sí, pero eso no es incompatible con lo que estoy diciendo. Sí, que es evidentísimo, eso está claro. Que Marruecos organizó la invasión de los 80.000 tíos, no me cabe ni la más mínima duda. Ahora, el hecho de que Marruecos de repente en 8 días diga, no, acabamos de condenar a 11 tíos, y además diga, no, si nosotros no tenemos problemas en los menores, aceptarlos y tal, indica que algo salió mal. Es decir, organizaron la jugada, pero yo creo que no se esperaban lo que ha pasado. Vamos, de hecho, ni el gobierno marroquí, que es una satrapía, puede soportar fácilmente que hayan muerto 150 marroquíes en el asalto, ¿no?
0: Ahí ya tengo mis dudas, ¿eh? Ahí ya tengo mis dudas. O sea, tú mandas 80.000 a nadar, a rodear un espigón, alguno se te va a quedar, porque eso es evidente. O sea, todos hemos nadado una distancia, ¿tal? Si no sabes nadar, si no sabes nadar bien, si no sabes tal, de 80.000 el porcentaje de bajas es, dijéramos, asumible para una satrapía, es evidente. Pero yo estoy de acuerdo en una cosa, en que ellos están, no es que esté de acuerdo con Marruecos, por Dios vive Dios, pero que Marruecos se ha empeñado en los últimos 48, 72 horas, desde yo que empecé a leer las reacciones de Marruecos desde dentro de Marruecos, en decir que, oye, que nosotros hemos frenado 280.000, 300.000 intentos de cruzar la frontera en los últimos 2 años. Y entonces yo pensaba, si habéis frenado 300.000, vamos a ponerlo, por supuesto, siempre en dudas, pero si habéis frenado 300.000, ¿cómo no habéis podido frenar 80.000? O sea, ¿cómo no habéis podido frenar eso? Precisamente más cuando conocemos los métodos de la gendarmería marroquí, perfectamente. Yo he estado muchas veces en Ceuta, yo he estado muchas veces en Melilla, cuando ejercía mis funciones como mi oficio de periodista, y he visto la eficacia también he visto para lo que le servían Ceuta y Melilla a Marruecos, que eran como grandes centros de exportación de productos, que eso ya no se da de esa manera. Melilla, por ejemplo, alimentaba todo el RIF, y eso era una vía de escape muy buena para una zona muy deprimida de Marruecos, que tiene, desde luego, la dinastía alawita la tiene siempre en el punto de mira. en Ceuta, tres cuartos de lo mismo. La frontera ya no es aquel tráfico de mercancías, ya no es aquel tráfico de productos, ya no son 500, 1.000 millones de euros cada año. Ya no es nada de todo eso. Las porteadoras ya no existen. Ya no existen los grandes centros de almacenaje, desde donde salen las porteadoras, aquellas con los fardos enormes, cruzaban la frontera para luego distribuir los productos entre... Ya no, nada de eso. Y luego Marruecos tiene otro problema gigantesco que no dice, que es el tremendo fracaso tanto de su sistema educativo como de su sistema de protección de los menores. Y los tienen ahí a todos. Entonces, ¿qué está haciendo? Yo no creo que estén, en el caso de los menores, desde luego... Lo que nos está mandando Marruecos es lo que les sobra. Es lo que les sobra. Y eso tenemos que pararlo ya. Pero pararlo ya es tomar una decisión tajante. Lo ha dicho Vox. Bien, podría decirlo algún otro. Ojalá. Pero hay que militarizar la frontera. Claro que hay que militarizarla.
2: Bueno, efectivamente. Bueno, yo creo que aquí hay tal cantidad de asuntos pendientes por hacer... que verdaderamente ahora mismo, yo no tengo esperanza en que se vayan a hacer, pero vamos, lo primero
0: no
2: de
0: pierde,
2: todo...
0: No pierda la esperanza, don Jesús, de verdad, porque si perdemos la esperanza no nos queda nada.
2: No, sí, se puede tener cierta esperanza, pero bueno, yo voy a citarme de una manera... Hace unos cuantos años preparé una larga monografía que se llamaba 14 razones detrás de la carencia total de conciencia de defensa en España. Conciencia que no es cultura de defensa, la cultura sería conocer la historia militar, tal. Yo decía, me refería a la conciencia de defensa, es decir, a la necesidad de defensa. Y hice la presentación pública en el aula magna del CSDN y tal. Fue muy gracioso porque al término de la presentación se me acercó un compañero de promoción, hoy general de división retirado como yo, y me dijo: Jesús, muy bien, pero te ha faltado un factor, además de los 14. No lo voy a reproducir aquí, aunque tenía toda la razón, pero hoy es políticamente incorrecto, ya lo diré otro día. El caso es que tanto el sistema educativo, que es gravísimo, el sistema educativo, digamos...
3: ¿Es español o marroquí?
2: Español.
3: Español.
2: Que han desarrollado tanto el Partido Popular como el Partido Socialista, les enseñan a los niños que un carro de combate vale lo mismo que 100 camas de hospital. Yo eso lo he visto.
0: Sí, por supuesto.
2: En lugar de enseñarles lo que es el concepto de la disuasión, que no es otra cosa.
3: El carro de combate es para que no lleguen a estar ocupadas las 100 camas de hospital.
2: Claro, pero hay que explicar a los chavales lo que es la disuasión, que es decirle al enemigo: oye, el que yo sea moderado no quiere decir que soy débil, que es lo que nos está pasando. Y otra cosa que hay que enseñarle a los niños, a los jóvenes españoles en las escuelas y hasta en las... Es el asunto de los intereses nacionales vitales. Que parece que aquí, como suena poco ético, suena... éticamente feo, suena egoísta.
0: ¿Así?
2: Sí, los intereses nacionales se ha hecho creer a muchos españoles.
0: A mí me suena fenomenal. Siempre me ha sonado fenomenal. Yo me acuerdo cuando aquella frase, que espero que sea de Churchill, porque como todo es atribuido a Churchill, aquello de Gran Bretaña no tiene aliados, tiene intereses permanentes.
2: Yo
3: llevo en la radio, no sé, 15 años hablando de, por ejemplo, la tontería que significa que alguien te venga y te diga: no, es que Perejil, la isla de Perejil, ¿para qué queremos una islilla estúpida? No, es que no es la islilla estúpida, es que una islilla estúpida tiene a su alrededor agua. Y entonces, dependiendo de dónde está la isla estúpida, las aguas territoriales tuyas van más allá o más acá. Y pasado mañana te puede salir un pozo de petróleo en tus aguas territoriales. Cada centímetro cuadrado de tu país significa potenciales recursos.
2: El hecho
3: y si
2: es,
3: no, significa sí. Arma de negociación.
2: El hecho es que los sucesivos barómetros y encuestas desde hace casi décadas, elaborados por distintos think tanks españoles, nos pone siempre en la penúltima posición en cuanto a disposición para defender los intereses nacionales o la defensa de España. O sea, tenemos un problema muy grave. Yo a lo que iba, también en términos de disuasión.

0: Persuasión creíble, la persuasión tiene que ser creíble, la voy a enlazar con un elemento provocador, don Luis, un elemento y un juego a los oyentes. Les voy a preguntar, ¿qué tiene que ver la princesa Diana, Lady Di, con Ceuta? Pues tiene que ver un poquito. Un poquito. Y voy a ser un poco provocador si hay algún alma sensible que se tape los oídos porque a lo mejor se escandaliza o alguien me quiere denunciar a la Fiscalía de Delitos de Odio. Y es que me voy a referir a la Convención de Ottawa.
1: No
0: La
1: sé qué es la Convención de Ottawa.
0: Convención de Ottawa que digamos, se firmó en el año 1997 sobre producción, empleo, almacenamiento, transferencia y destrucción de minas antipersonal. Bueno, esa convención que se firmó en el 97 entró en vigor en el 98. Pues a esa convención, bueno, por supuesto, España. Bueno, somos los más super mega guays y tal. Aznar en el año 98, un año después de la firma, pues obligó a Estados Unidos a que se llevase todas las minas antipersonal de las minas que tenía, de las minas desplegadas en las bases americanas en España. O sea, fuimos los abanderados de la Convención de Ottawa. Yo voy a decir una cosa. Además, que estoy bastante seguro de que don Marcos de Quinto, que elaboraba una lista de puntos que habría que tomarse en serio a la hora de tomar, en fin, tomarnos no, tomar esto en serio, yo voy a decir una cosa. La disuasión tiene que ser creíble y sería muy fácil, lo primero. La frontera de 12 kilómetros entre Egipto y Gaza tiene 11 kilómetros de un muro de acero con concertina, no es un muro de acero, son varios muros, uno de los cuales es de acero, que está hundido, el muro de acero está hundido en el suelo a 18 metros de profundidad para que no
1: Para
0: haya
1: evitar
0: túneles.
1: túneles.
0: Entonces, digamos que en los accesos, en los puntos de paso de ese muro que se debería construir de manera inmediata entre España y Marruecos en Ceuta, en esos espacios, si vuelvo ahí, ahora es cuando entro en la Convención de Ottawa, o en zonas límites de esos muros que deberían de ser construidos inmediatamente, tengo que decir que se podrían poner, alguien, ya digo que alguien se va a escandalizar y va a decir, ¡hala! El truchuelo este, pero ¿qué está diciendo? Vamos a ver, ¿qué países no firmaron la Convención de Ottawa? No firmaron la Convención de Ottawa de minas antipersonal. Estados Unidos, Rusia, China e India, es decir, los países que se toman la guerra un poquito en serio y que saben lo que es una guerra existencial. Pero
1: Hay
0: anda,
1: muchos otros que no se han adherido. No se han adherido a la mina de a la
0: lo que
1: ah.
0: son las cosas. En el año 2025-26, Finlandia, Polonia, Estonia, Letonia y Lituania han dicho: hasta luego, Lucas, porque nosotros tenemos aquí enfrente al vecino ruso, nos marchamos de la Convención de Ottawa. Países tan democráticos como la católica Polonia o Finlandia, en fin, o Estonia, Letonia, Lituania.
1: Más países que no han firmado la Convención de las Minas Antipersona: India,
0: Claro,
1: Pakistán,
0: porque
1: Corea del Norte,
0: se
1: Corea del
0: podría
1: Sur, Irán,
0: perfilando.
1: Israel,
0: Claro.
1: Myanmar, Vietnam, Cuba, Egipto, Arabia Saudí,
0: Sí, no
1: Emiratos
0: todos los
1: Árabes.
0: países lo han firmado, pero se podría poner en territorio español. No es lo mismo un
1: Yo
0: campo.
1: sinceramente creo
0: Sí.
1: que me parecería bien
0: Sí.
1: volver a las concertinas que había antes. Creo que no hay que ir mucho más allá. Si es que yo creo que el problema de la frontera con Marruecos y de las relaciones con Marruecos es mucho más simple. No hace falta recurrir a medidas de fuerza. Basta con recurrir a la geografía. Los productos de Marruecos que van a Europa pasan por España. Bueno, pues si Marruecos insiste en meter presión en la frontera con el tema migratorio, no

0: pasa un tomate más marroquí hacia el mercado europeo, ni ningún otro producto marroquí. Y España, si Marruecos se comporta como un enemigo, no tiene más remedio en las instituciones europeas que bloquear cualquier tipo de trato de favor a Marruecos o cualquier tipo de acuerdo con Marruecos. Yo creo que Marruecos es un país, vamos a ver, Marruecos es un país con una diplomacia excelente, es un país que defiende sus intereses y que, por supuesto, si ve un gobierno español débil y puede conseguir Ceuta y Melilla, la conseguirá. Y si puede conseguir el Sahara, lo conseguirá. Y si puede conseguir Canarias, lo conseguirá. Aprovechará cualquier cosa que tenga a su favor. Y hace muy bien, es que eso es la geopolítica. Pero claro, para poder aprovechar las cosas tienes que tener enfrente un gobierno débil. Un gobierno que no fuera débil, pues pondría a Marruecos en su sitio y además sin ningún problema. No habría falta conflictos, no haría falta nada, porque Marruecos entiende perfectamente, porque sabe de diplomacia, que el de enfrente tiene que intentar defender sus propios intereses. Por tanto, si España, con un gobierno normal, con un gobierno, el futuro gobierno después de las siguientes elecciones, le dice a Marruecos, deja de tocar las narices, podemos cooperar como países vecinos perfectamente, pero vamos, no quiero ni un paso más por frontera, no hay ni un paso más por frontera, no hace falta recurrir a
1: No,
0: ningún tipo de medida de fuerza.
1: imagínese si nosotros cumpliéramos la ley. Que es que la ley española también nos dota de recursos y de todas las posibilidades para devolver a todo el mundo. A todo el mundo. No es verdad que la ley española diga que tenemos que acoger absolutamente para nada, ni siquiera en el caso de los menores. Y ahora la izquierda saldrá. Es que yo cada vez que veo un programa de televisión, porque estoy obligado a ver algunos que otros, algún que otro, y siempre me encuentro a alguien de izquierdas hablando de los niños. Los niños no han visto. Pero que, ¿han visto las imágenes de la invasión? ¿Dónde están los niños? Niños. No, a ver, ¿ustedes se acuerdan de cuando nosotros teníamos 16, 17, 18 años? Nos considerábamos niños. No éramos niños. Éramos máquinas, éramos tipos, incluso algunos bastante peligrosos. No funcionaba así. Un niño para mí es otra cosa y bien distinta. Marruecos tiene intereses, por supuesto, y tiene que defenderlos, pero sus intereses tienen que llegar hasta un punto. Si fuera un país con un gobierno consciente, responsable, pensando en la prosperidad de sus nacionales, es decir, sí, nuestros intereses pueden ser estos, pero no podemos llegar hasta allí. No podemos. Porque precisamente lo que ha dicho usted, nosotros tenemos, ¿qué tenemos? ¿Qué tiene Marruecos? El paso por España para sus productos. Una relación privilegiada con la Unión Europea. Hay que cortarle eso. Si no le cortamos eso, es decir, si no le decimos, se te acabó, ni uno entra más por la frontera, si que cuando entre por la frontera uno más, cada vez que entre uno más, es un camión menos de cargado de tomate, que por cierto, la producción española se ha desplomado desde que le compramos todo el tomate a Marruecos. Entonces, hay muchísimas medidas antes de llegar a recurrir a las medidas, a las minas antipersona. Y ya entiendo ahora lo de la princesa Diana, ¿eh? Ahora ya lo he entendido. Hay muchísimas medidas, pero hace falta también en España un gobierno que se tome en serio el interés nacional y la soberanía de los españoles. Que se lo tome en serio por fin. Porque ahora. Esto ya, mañana salgo en cualquier programa de la primera. Pero si antes de antes, la valla medía cuánto, medio metro, y no entraba ni uno, hace falta un muro, hacen falta unas concertinas, hace falta. No, lo que hacen falta es unos soldados dispuestos a cumplir con su deber y
2: Bueno,
1: una ley.
2: sí, ahí tengo que decir una cosa absolutamente crucial respecto a los soldados. Bueno, en primer lugar tengo que decir que a mí me parece muy bien, pues eso, que se congelen activos, que se congelen las remesas de divisas de los marroquíes que trabajan en España, que se limite la libertad de movimientos de los marroquíes que circulen por España, que se presione la Unión Europea, tal, pero la disuasión o la presión o como queramos llamarlo, tiene que ser omnicomprensiva, tiene que
0: Sí,
2: ser total, igual que
0: sí,
2: Estados Unidos
0: sin duda.
2: toma toda una serie de medidas, incluyendo, no es por si yo no pretendo barrer para mi terreno, pero incluyendo las militares.
1: No, no, por supuesto, si hemos hablado de yo estoy de acuerdo con militarizar.

0: la frontera, pero y, me,
1: Sí,
0: y, me,
1: dicho.
0: y más, crear esa cultura, esa conciencia de defensa,
1: Sí.
0: ampliarla. Y hay una cosa fundamental, dotar a nuestras Fuerzas Armadas de los medios y los recursos necesarios, que no los tenemos, que es que no los tenemos. Y ustedes, me va a permitir la crítica, han consentido durante décadas que todo lo que se le dé a los españoles sobre las Fuerzas Armadas sea como los buenos que son ustedes repartiendo magdalenas.
1: Maravillosos.
0: Son ustedes fantásticos. Van a ustedes a reconstrucción, van a ustedes tal, montan un magnífico, con su magnífica medicina, sanidad militar, montan ustedes unos hospitales, unos rol 2, 3 o lo que 4 en cada sitio, y hacen ustedes unos dispensarios maravillosos. Pero que no es eso. Si sabemos que ustedes han estado combatiendo, no hay nada. No hay nada que le diga un español. Creo que hay una película en 30 años, algo en Afganistán, o en Irak, no me acuerdo dónde era. Hay una película, una.
1: Por eso ahí me refiero a que en las escuelas, en el mundo académico también, pero sobre todo en las escuelas, se ha olvidado absolutamente explicar ciertas cosas a los niños, igual que en Estados Unidos, pues se ponen la mano en el pecho. Yo quería decir, y tiene toda la razón, una cosa muy importante, un mensaje muy importante para nuestro despreciable despreciable gobierno y jefatura política de las Fuerzas Armadas. Me refiero a Pedro Sánchez y a Margarita Robles. Voy a decir una cosa esencial, que a mí me indigna y además, y que consiste en, el otro día se vio en vídeos en X y tal, se entrevistaba a alguien, a un soldado. Yo me dio la sensación de que era un soldado, porque le habían quitado el empleo por la manera de hablar. Entrevistaban a un soldado y el hombre decía: no, nosotros lo único que podemos hacer es instar a los invasores a marcharse ahí a la frontera,
0: diálogo, diálogo.
1: Y tal, y el hombre iba con sus 4 cargadores vacíos completamente. Yo tengo que decir una cosa: mandar a nuestros soldados o los que están allí destinados sin unas reglas de enfrentamiento, que en el mundo otánico anglosajón se llaman ROES, Rules of Engagement, aquí también se conocen como reglas de enfrentamiento, a un soldado que está ahí en la valla de Ceuta y al que se le vienen encima 75.000 invasores, tiene que tener una tarjetita de plástico plastificada, que se llama con las ROES, y es donde él tiene que saber exactamente cómo actuar en cada situación. Oye, pues mira, si se te viene un tío con un puñal, pues
2: pues le disparas.
1: Pues le tal. Si te viene tal, pues primero, yo qué sé, lo que sea, pero viene perfectamente detallado.
2: Bueno, pero aquí tenemos claras las reglas de enfrentamiento. Si te viene un tío, pues tú le dices: por favor, no me agreda, hombre, no va a pegar usted a alguien con gafas.
0: No, no, dialoguemos. Vamos a llegar a un intento.
2: Bueno, pausa publicitaria y seguimos.
0: Terrible.
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0: Bueno, esto de Marruecos nos ha enseñado que los vecinos a veces son un poco conflictivos, ¿verdad?
1: Un poco.
0: Un poquito. En las comunidades de vecinos, seguro que si ustedes han tenido alguna reunión

0: también de comunidad de vecinos. Alguna vez en su vida, pues también se encuentra uno a otro nivel, claro, a vecinos conflictivos y se montan unos follones, sobre todo casi siempre por motivos económicos, que si no cuadran las cuentas de la comunidad, que si una otra derrama más, que si ¿por qué quieres hacer este gasto? Pues yo no lo pago, pues lo que pasa es que tú quieres que haya ahí una flor puesta porque te pilla en la ventana. Todas esas discusiones absurdas que la verdad es que le hacen a uno perder a veces la confianza en el género humano. Pero por regla general, casi siempre todo se debe a que las cuentas de la comunidad están manga por hombro o a que hay poco dinero en la comunidad. ¿Es su caso? ¿Tiene usted problemas en la comunidad de vecinos? ¿No cuadran las cuentas o los gastos no paran de crecer? ¿O tiene usted dudas sobre la gestión? 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Bueno, perdón.
1: Y es curioso que el nivel de hostilidad al que puede llegar una comunidad de vecinos es independiente del nivel socioeconómico de esa comunidad de vecinos, porque hay situaciones violentísimas en comunidades de vecinos, yo que sé, en el Paseo del Pintor Rosales, por decir una zona de Madrid, o no sé,
0: en Vallecas, da igual, Vallecas, sí, efectivamente.
1: Es tremendo.
2: Bueno, nos manda... ¿Qué haces? Blindas la puerta, ¿no?
1: Claro.
0: Pues nos manda al tema Borja Montoro fotografías suyas vestido de militar.
2: ¿Vestido de militar? Vale. Carmen Álvarez Vela me acaba de enviar las fotos de la reunión con los alféreces.
0: Anda,
2: sí, bueno. Venga, pues vámonos.
0: Bueno,
2: ¿y cómo está ayer Borja de militar?
0: Don Borja, mucho más delgado, son fotos de hace mucho tiempo, ¿eh?
2: Pintón,
0: vamos, ahí.
2: Mira tú.
0: Bueno. Ayer, pues hubo una visita del presidente Vivas de Ceuta al rey en el Palacio de Marivent. Visita, pues, visualmente descompensada, porque es que el rey es altísimo, caramba, y el presidente Vivas es más bien bajito. Entonces quedaba un poco chocante la fotografía que se distribuyó de esa reunión, pero bueno, eso es irrelevante. Lo importante es lo que se dijo, y lo que se dijo pues fue, por parte del presidente Vivas, básicamente, que esto es inasumible, que en estos momentos el control de la frontera está en manos de un país, Marruecos, que no reconoce nuestra soberanía sobre Ceuta, que la situación es muy grave, que hay que echar inmediatamente a todos los marroquíes que han entrado en la ciudad irregularmente en esta invasión y que necesitan ayuda. Bueno, yo solo eché a faltar una cosa, que era un mea culpa.
2: Es decir, ¡hombre!
0: ¿Qué responsabilidad tiene el propio presidente Vivas en que hayamos llegado a esta situación? Porque si hemos llegado a esta situación es, entre otras cosas, porque, por ejemplo, el propio presidente Vivas consintió que el PSOE y el partido pro-marroquí de Ceuta nombraran a Santiago Abascal persona non grata en Ceuta, ¿no?
2: Sí, sí. El presidente Vivas es, aparte, tienen que, yo me dedico buena parte de mi tiempo a leer las declaraciones, lógicamente, a analizarlas, a estudiarlas de otros líderes, de comunidades autónomas, regionales, lógicamente también del gobierno. En el caso de Vivas siempre ha sido un lloriqueo permanente entre la idea de, por ejemplo, tengo muchos menas aquí y necesito que las comunidades autónomas los acojan. Pero no le he escuchado jamás decir, diga, no, oiga, es que nuestra legislación, lo que dice la legislación, no solamente la nuestra, sino también Naciones Unidas, como también el acuerdo bilateral con Marruecos que tenemos y que no cumplimos, nosotros, no le exigimos nada a Marruecos. Es decir, oye, menor que entre por la frontera, menor que tiene que ser inmediatamente abierto un expediente individualizado, escuchada la fiscalía, se procede por el interés supremo del menor, interés que es el interés fundamental, el interés del menor, a ser devuelto con su familia, a su país, para preservar algo tan importante, que también lo dice Naciones Unidas, como es su identidad, su cultura, su religión y su lengua. Y eso no es lo que yo le escucho al presidente Vivas. El presidente Vivas siempre ya da por hecho que menor que venga, menor que tiene que ser repartido. O sea, no hay una posición de fuerza, no hay una posición de exigencia. Siempre está diciendo que tiene la máxima colaboración del gobierno, que le encanta el gobierno, tal, que con Pedro Sánchez, que con todo el gobierno entero, que siempre han notado que estaban ahí apoyando. Le dices tú, ¿quieres hacer el favor de defender los intereses de Ceuta y por ende de los de toda España?
0: Una pregunta. ¿El Partido Popular de Ceuta se ha puesto en contacto con Vox para tratar de coordinar una respuesta? Venga, ¿para tratar de corregir la evidente anomalía de que teniendo entre los dos mayoría absoluta, el PP le ha aplicado un cordón sanitario a Vox?
2: Claro que no. ¿No se ha puesto en contacto? Por supuesto que no. Por supuesto que no, porque también hay muchísimos intereses económicos en la zona. Y intereses en los que, claro, un Vox que entre en cualquier sitio es un riesgo para ellos tremendo, porque Vox, ¿a qué se dedica? Primero, somos un partido de gobierno, queremos gobernar. Tenemos la capacidad de gobernar y además creemos que lo podemos hacer mucho mejor. Pero al mismo tiempo queremos acabar con todo lo que sea, todo lo que rodea la acción del bipartidismo durante todos estos años. Si hay algún presidente o alguna comunidad autónoma que lo ha entendido así, mejor para ellos. En el caso de Ceuta, desde luego, no vemos que haya esa conversión. Tanto cuando se declaró persona non grata a Santiago Abascal, como en el bloqueo y el cordón sanitario, que dicen ellos, que le hicieron a Vox para que Vox, que llegó a ser la fuerza más votada en Ceuta, y que por supuesto lo volverá a ser algún día, para que Vox no llegara al gobierno de Ceuta, porque no les interesa que Vox llegue al gobierno de Ceuta.
0: Es que levantar alfombras es fascista.
2: Sí, pero hay que muy fascista. Es lo más fascista que hay, yo creo, posiblemente. Pero hay que hacerlo. Hay que hacerlo. Porque todo. Es que vivimos en Marruecos más, es evidente. Pero es que vivimos ahogados en una corrupción permanente. No estoy diciendo que Vivas sea un corrupto. Lo que estoy diciendo es que en esa ciudad hay unos intereses, hay unas ciertas oligarquías también, hay unos intereses compartidos con Marruecos. Sabemos todos, y don Jesús lo sabe perfectamente, que cada uno de los españoles de procedencia de origen marroquí guarda la negua en el cajón de su mesilla. Es el carnet de identidad marroquí. Ya sabe usted perfectamente que por muy español que te hayan hecho los tiempos o las regularizaciones o las nacionalizaciones que te hayas podido acoger, ellos no pueden
0: renunciar a la nacionalidad marroquí. Con lo cual, yo estoy maravillado. Estamos nacionalizando marroquíes que por la constitución marroquí no pueden renunciar a la nacionalidad marroquí y, sin embargo, no tenemos convenio de doble nacionalidad. Por tanto,
2: entonces,
0: esto es un fraude,
2: tanto,
0: de ley
2: con un piano sistemático. De cola. ¿Sí? Claro. Entonces, algunas veces nos dicen, oye, ¿y qué van a hacer ustedes con la nacionalidad y con el segundo? Revisarlas y exigir a los marroquíes, por ejemplo, que nos traigan un certificado que digan de su gobierno que diga que usted ha renunciado a la nacionalidad. Como no, tal cosa no es posible, tenemos un problema gigantesco. ¿Cómo hemos consentido esto? ¿Con una declaración responsable? Mire, que conocemos perfectamente lo que ocurre en Ceuta, Melilla. Digo, yo he estado muchas, muchas veces en mucho contacto de muchas fuentes en Ceuta y Melilla en mis tiempos. Y les digo, Melilla sobre todo. guerrilla sobre todo. Hay el gurugú. Hay el gurugú y los campamentos que están ahí en el gurugú. Perfectamente organizados, perfectamente controlados por la gendarmería marroquí, a la espera de una orden. Y la orden no la da alguien en redes. La orden no la da alguien que se dedica al tráfico de personas. La orden la da, sabemos todos quién la da. Y en ese momento comienza la presión. Pero esto no es nuevo. ¿Desde qué año llevamos? Las relaciones con Marruecos de España son tremendamente complejas porque no podemos fiarnos. No podemos.
1: Sí. Yo quería decir tres cositas. Lo primero es, abundando en eso, el declarar persona non grata al líder del tercer partido nacional.
2: Por ahora.
1: Es mucho más que un documento firmado por eso. Es que tiene un valor simbólico muy fuerte. O sea, el valor simbólico de las cosas es muy importante. Como cuando Marruecos, en una cena muy formal con el presidente Sánchez, colocaron la bandera de España invertida. Por supuesto, todo tiene su valor simbólico. En segundo lugar, yo agradezco, aunque le falta todavía por pedir ciertas disculpas a la señora Isabel Díaz Ayuso, porque parece que ahora ya dice que hay que a sus niños, pues que claro, que hay que devolverles.
2: Don Jesús, se acercan las elecciones, no se crea nada. No se crea nada. De lo que pueda decir, de lo que dijo en su momento. Simplemente se acercan las elecciones y la gente, y aquí en el Partido Popular en Madrid, lógicamente se ponen en modo disfraz de Vox, ya lo vimos en las pasadas elecciones y en las anteriores, no pasa nada.
1: Ya.
2: La realidad es otra. Por desgracia.
0: No, yo creo la capacidad de reconversión de la gente. Yo creo que todos tenemos derecho a equivocarnos y todos tenemos derecho a rectificar. Pero las rectificaciones requieren, primero, confesión de los pecados, propósito de enmienda. Por tanto, yo echo de menos en el presidente Vivas
2: decir,
0: de Ceuta.
2: Y decir los pecados al confesor.
0: Exactamente.
2: Si no, no sirve para nada.
0: Exacto. Entonces, yo echo de menos en el
2: pública.
0: Presidente Vivas, cuando hace ese alegato de por favor, ayúdennos a defender Ceuta, yo echo de menos que añada y pido perdón por todas las cosas que yo he hecho para favorecer a los enemigos de España en Ceuta.
2: Pues entonces para conseguir el perdón tendrás que cumplir la penitencia, que es el último requisito, ¿verdad?
0: Sí.
2: ¿Y qué es cumplir la penitencia? Dimite, hombre, dimite.
0: Dimite, o por lo menos anuncia que rompes tu dependencia del PSOE y del Partido Promarroquí en Ceuta, ¿no?
2: ¿Sí?
0: Por ejemplo. Y en el caso de Ayuso, tres cuartos de lo mismo. A mí me parece muy bien que ahora salga a decir que los menores extranjeros con quien deben estar es con sus padres. Pero entonces debería decir, y pido perdón a Vox por haberles insultado cuando Vox decía eso hace 2, 3 años... 4 años,
2: sí, sí.
0: Donde decía que, pero si son tan españoles como Abascal y esas cosas, ¿no?
2: Su consejera hace 2 años, de verdad, 2 años, 2 años y poco, su consejera de Asuntos Sociales, Ana Dávila, decía algo tan hermoso como que ella había visto con sus propios ojos que los menores, que los menas venían aquí a integrarse, y se refería exactamente a los del centro de Batán. Madre mía de mi vida. Yo entonces le recomendé un método medieval que funciona muy bien, que son las gafas. Porque si la había visto con sus propios ojos, es que algún problema tenía. No es verdad. No es verdad. Yo solamente quiero volver un momento sobre el tema de los menas, porque ahora mismo ya es portada en todos los periódicos. Es decir, ¿cuánto ha pasado? 6 días, 7 días desde la invasión de Ceuta. Y ya están repartiéndose los menores. ¿Pero qué es esto? ¿Qué es esto? ¿Esa es la solución? No. El interés supremo del menor es permanecer en su país, de acuerdo a su identidad, su cultura, su religión y su lengua, con sus padres. En el caso de que los padres sean o hayan desaparecido, o sean unos gualtrapas, o sean perniciosos para el menor, deberá estar en manos del Estado marroquí. Estado marroquí, que recordemos que no es, que por mucho que nosotros lo consideremos una satrapía, la Unión Europea lo considera un Estado seguro, con los mecanismos sociales necesarios para acoger y para cuidar y para proteger a un menor. Entonces, ¿qué estamos haciendo? ¿Qué estamos haciendo? Es menor que entra, desde luego, simplemente es cumplir la ley. La ley de defensa del menor. de 1996.

0: perfecta. Los menores tienen que estar con sus familias. La propia ley de extranjería siempre tiene que primar y hay que hacer todos los esfuerzos necesarios hacia el reagrupamiento familiar, devolver al menor con su repatriación y devolverle con su acuerdo bilateral con Marruecos, en el cual Marruecos se compromete a localizar a los padres, a conocer toda la afiliación de ese chaval, chaval, si es que chaval, porque ya sabemos todos que el 60, 70 o a veces el 80% de todos los menas son falsos menas. Pero de ese chaval y devolverlo con su familia. En caso de que no, ya Marruecos se ocupa. Y nada de eso hacemos. Es en 7 días y con una invasión, ya nos estamos repartiendo. ¿Por qué el gobierno no dedica los mismos esfuerzos que hace para repartir menas en devolverlos a Marruecos gracias al acuerdo bilateral que tenemos y que Marruecos, por supuesto, no cumple y que nosotros no exigimos? Si ellos incumplen un acuerdo, en ese caso, ¿qué es eso de von der Leyen o von der Pony o quien sea y todo el mundo diciéndole a Marruecos, pedimos a Marruecos que cumpla? ¿Cómo que pedimos? ¿Cómo que pedimos?
1: Es muy gracioso.
0: Oiga, se le dice, claro, es una estafa. Cumplan ustedes ahora mismo, porque si ustedes no cumplen eso, nosotros vamos a dejar de cumplir otra cosa, que les va a hacer daño. Y esa es la relación que tienen que tener países, y en este caso una comunidad económica como la Unión Europea, con un reino de Marruecos. Y si no, que venga a Estados Unidos y ya que les ayude. Y eso me da igual.
1: Pero claro, el señor Feijóo decía hace muy poquitos días, seguro que lo hemos oído, que cuando él gobierne, que iba a primar ante todo en las relaciones con Marruecos la lealtad, o sea, la lealtad institucional, el respeto, no sé qué, de verdad, o sea, un poquito de por favor. O sea,
0: respetemos a Marruecos. Es decir, yo creo que lo que tiene que primar es el respeto. Respeto es que decir, no tiene que primar, según dice Feijóo, la lealtad. Lo que tiene que primar es el respeto. Mira, nosotros os respetamos a vosotros, pero vosotros no os respetáis a nosotros. Y el respeto se gana así, se gana con acciones de fuerza.
1: Habría que analizar un poco en qué pensamos cuando hablamos de respeto, pero bueno, eso sería motivo de una conversación aparte.
0: Yo creo que echar 80.000 personas por la frontera, luego es una falta de respeto para empezar.
1: Claro.
0: Para empezar, y luego un acto de guerra híbrida, eso también lo es. Pero no nos respeta, Marruecos no nos respeta. Pero no nos respeta, señores, desde 1774.
1: Efectivamente.
0: Es que esa es la cuestión. Es que todos los acuerdos, todos los convenios, todos los acuerdos de paz permanente que iba a haber, que eran maravillosos, todos los ha incumplido Marruecos uno detrás del otro.
1: Quería si me permiten, quería apuntar una cosa.
0: Porque pide permiso. Una cosa.
1: Es que soy muy disciplinado.
0: Es una cosa.
2: Demasiado educado para la vida real.
0: Si me permite. con su permiso, a la orden.
1: Yo todavía no soy.
2: Parece usted el gobierno español con Marruecos.
0: De verdad.
1: Digo que es un tema quizás que pueda parecer de menor importancia. Por cierto, quiero decir que yo no he propuesto antes que se establezcan campos de minas, que no es lo mismo un campo de minas.
2: No entre otra vez en debates cerrados.
1: Quiero decir que en las unidades españolas, las unidades militares españolas que están ahí en Ceuta y Melilla, pues hay un tanto por ciento, igual que están los porcentajes por unidades, están en el Estado Mayor del Ejército, en el Estado Mayor de la Defensa, los porcentajes de, yo qué sé, de mujeres en las Fuerzas Armadas, de iberoamericanos en las Fuerzas Armadas, tal, pues hay estadísticas tal de militares musulmanes en las unidades de Ceuta y Melilla. El tema de qué ocurriría en una situación de conflicto respecto a la lealtad de este personal, pues ahí está. Nadie.
2: Bueno, pero no es un tema que nos afecte exclusivamente a nosotros. En Israel tienen ese mismo, sí, ese mismo debate, ese mismo conflicto, dado que en Israel hay ciudadanos que son musulmanes. Y hay ciudadanos que son cristianos, y hay ciudadanos que son drusos, y hay ciudadanos que son beduinos y tienen sus unidades en el ejército, y se plantea precisamente eso. ¿Dónde terminan las lealtades a un...

0: Pero hay, no creo que sea un problema precisamente porque están en unidades como legionarios o regulares que tienen efectivamente,
1: una gran disciplina, sí.
0: Una gran disciplina y aparte también una conciencia
1: sí.
0: de
1: Pero
0: defensa, lo
1: yo,
0: que usted
1: yo
0: pedía
1: lo que,
0: antes.
1: Sí, yo lo que quiero decir es que además que me vienen muchos recuerdos de mis años como agregado militar de España en Túnez y en Libia, y además que todos lo sabemos, que el mundo musulmán pueden ser individualmente, o sea, los musulmanes, lo decía el otro día en un tuit en X, pues hay muchos hogares españoles donde hay empleadas del hogar que se llaman Fátima, que se llaman personas estupendas, trabajadoras, tal, no sé qué. Va, estupendo, muy bien. Pero no nos olvidemos que todos ellos pertenecen a, como todos sabemos, a lo que se conoce como la Umma, que es la hermandad de creyentes, la hermandad de creyentes musulmanes, y que esa Umma, esa comunidad de creyentes musulmanes, tiene precedencia sobre la lealtad, sobre lo que es la ciudadanía, que es un concepto civil, más propio de los tiempos de la Revolución Francesa, y tiene precedencia la pertenencia a la UMA sobre la nacionalidad española, francesa, tal. Entonces yo lo apunto simplemente como una curiosidad.
0: Mejor ejemplo para ese sería el Misián.
1: ¿Perdón?
0: El Misián.
1: El Misián.
0: El Misián fue el tipo que le salvó la vida a Franco.
1: Sí.
0: Aquel teniente, vamos, lógicamente rifeño, creo que era rifeño.
1: Sí.
0: Que le salvó la vida a Franco, que estaba con el ejército español, que le salva y que luego se convierte en uno de los grandes amigos. Yo creo que posiblemente el único amigo que tuvo Franco. Franco no era mucho de amigos, era su primo. Tal.
1: Sí.
0: Y luego llegó a ser gobernador militar de Galicia, de La Coruña, ¿no? Gobernador.
1: Sí, sí.
0: Y al final fue llamado por Hassan II para ¿Fue? O Mohamed V, sería Mohamed
1: sí,
0: V.
1: Sí, no fue
2: sería
1: Mohamed
2: V.
0: Sería Mohamed V,
2: ¿no?
0: para liderar, para ser el jefe del ejército marroquí.
1: Del
0: y lógicamente le dijo a Franco,
1: sí,
0: al final,
1: no fue,
0: me tengo que ir. Por cierto, murió en Madrid.
1: Sí, no fue diputado a corte. No sé si fue. No creo.
0: No creo. Pero es una figura fascinante, la del Misián, ¿eh? Es una figura fascinante que encarna muchos de los valores y muchos de tal. Un intenso amor a España, pero al final del todo, marroquí. Es una cosa muy curiosa. Pero bueno, yo creo que es un debate que no. Nos conduce a un callejón sin salida,
1: sí,
0: del cual no podemos ir.
2: Bueno, pausa publicitaria y salimos del callejón sin salida.
0: Entonces sí que tenía.
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1: Bueno, 9:31 minutos, 8:31 en las Islas Canarias. Estamos comentando fuera de micrófono que lo de Ceuta, lo de Lomena, tiene tantas aristas que nos daría para estar, para rellenar toda la tertulia y tres más. Lo que pasa es que también hay otros asuntos, por ejemplo, el tema de la corrupción socialista, valga la redundancia.
2: Que lo mismo. Sí. Que lo mismo.
1: Hay hoy una noticia, bueno, un par de noticias que me llaman bastante la atención. Lo primero, hemos rescatado hoy, gracias a un oyente, una noticia que salió hace ya un par de años, cuando estalla el caso Koldo. Entre las grabaciones que se le interceptan

a Koldo, entre las grabaciones y conversaciones, hay una conversación, salió publicado hace un par de años en los medios canarios, donde él habla con Francisco Pardo, el director general de la policía, y en ese intercambio hablan de cómo Marruecos está mandando.

0: Teniendo en cuenta que acaba la Audiencia Nacional de abrir un procedimiento para ver qué ha pasado en Ceuta con la invasión, pues quizá estaría bien que llamaran a declarar a Francisco Pardo, el exdirector general de la policía, y a Koldo, para que digan qué datos tenían de que era Marruecos quien estaba mandando las pateras hacia Canarias, ¿no? Por delimitar responsabilidades y esas cosas. Y luego hay otra noticia curiosa, y es que la UCO le ha comunicado al juez que tiene dispositivos electrónicos de Koldo y de Aldama que no puede acceder a ellos porque están encriptados. Lo
1: Anda.
0: de Koldo lo entiendo, pero lo de Aldama, no estaba colaborando Aldama con la policía y no se había ofrecido a dar las claves de los dispositivos electrónicos encriptados que la policía tenía en su poder. ¿Es que no ha dado las claves? ¿Es que no ha dado todas las claves? ¿O no alcanzo muy bien a entender qué está pasando? En general, pues continúan adelante todos los procedimientos judiciales contra el Partido Socialista, las cloacas, el robo puro y duro, etcétera, etcétera. Y pues no sabemos qué nos va a deparar este mes de agosto y la
1: Y bueno, el mes de
0: vuelta de
1: agosto depara
0: vacaciones.
1: poco, ¿verdad? Porque como sabe usted que hay un apagón judicial en el mes de agosto, vamos a saber, conocer poco. La gente lo que tiene que estar pensando es en la playa, en descansar lo más que pueda, pero septiembre va a ser un mes
0: Hay
1: fascinante.
0: apagón judicial, pero no policial.
1: No, claro.
0: Luego, entonces sí que yo preveo que durante el mes de agosto vamos a seguir conociendo datos de las investigaciones policiales, quizá todavía no judicializados, pero que en septiembre se
1: Ya,
0: judicializarían,
1: también,
0: ¿no?
1: no sé, salvo usted, don Luis, los periodistas están de vacaciones también, ¿eh? Piénselo,
0: Pero la gente
1: piénselo.
0: no, la audiencia no.
1: No, si no es eso, si les digo para que alguien filtre, pase una información y podamos enterarnos de algo, porque sabemos cómo funciona esto, pues hace falta dos cosas: uno que no esté de vacaciones en el juzgado o en la policía, y otra persona que no esté de vacaciones en
0: Oiga,
1: tal.
0: queridos investigadores, que yo no estoy de vacaciones,
1: No
0: pueden
1: está de vacaciones,
0: filtrarme
1: don
0: lo que
1: Luis puede
0: quieran.
1: filtrar en lo que quiera, efectivamente, y lo analizamos, lo analizamos. La corrupción del PSOE, y el otro día creo que lo dije en rueda de prensa, porque me empecé a contar todos los casos que había, de todos los investigados que había, y todos los procedimientos en los que estaban en curso personas del núcleo de Pedro Sánchez o del Partido Socialista, y me salía que tenían más casos de imputados que diputados en el Congreso, imputados, diputados. Pues más o menos al final viene a ser lo mismo. Estamos hablando de verdad de una mafia. Estamos hablando de algo, además, que a mí me fascina, porque este gobierno llegó prometiendo que no iba a ser como los anteriores, prometiendo que precisamente que la corrupción no iba a tener cabida. La persona que hizo la moción de censura a Mariano Rajoy, bueno, al bolso de Mariano, que Mariano se fue a una cafetería o un bar. La persona que hizo esa moción de censura, ¿se acuerdan ustedes perfectamente quién era? José Luis Ábalos, que decía aquellas cosas de la corrupción no es admisible, la corrupción no puede ser. Pero estamos locos, estamos locos. Y ahí me encantaría que alguien me dijera, ¿qué hace falta para que alguien dimita? Porque hasta ahora, por ejemplo, por lo de Ceuta, solamente creo que han echado, no han dimitido, sino que han echado a una pobre funcionaria del Departamento de Comunicación que estaba en tal, que fue la primera que puso en la web que habían entrado 46.000 personas. Dijeron, esto es inaceptable, como estamos nosotros comunicando la verdad, hay que echarla. La echaron. Pero aquí no se echa a nadie, aquí no dimite nadie, aquí nadie, no pasa nada. Entonces, ¿qué grado, qué hace falta para que alguien renuncie o dimita? Hace falta ni siquiera haya una imputación. ¿Se acuerda usted de que hace años decía Pedro Sánchez también? No, no, si un compañero se llame como se llame, es imputado, lógicamente, procesado, inmediatamente es apartado del partido. Bueno, ¿dónde está Zapatero? ¿Le han echado ya del partido? Es decir, ¿qué hace falta? ¿Dónde hemos puesto el listón ético? Después de la tragedia de Adamuz, por ejemplo. ¿Dónde lo hemos puesto cuando te asaltan 80.000? ¿Quién ha caído del Centro Nacional de Inteligencia? ¿Qué ministro de Defensa ha caído? ¿Qué ministro del Interior ha caído?

0: ¿Qué delegado del gobierno ha caído? Nadie.
1: Decía el otro día Marlaska que el que ocurran desgracias o cosas no implica que haya responsabilidades.
0: Claro. Vale, entonces cuando nosotros lleguemos al gobierno y ese día llegará, ¿se nos va a medir por el mismo rasero?
1: Absolutamente no.
0: Ah, bueno, pues entonces habrá que prepararse.
1: Absolutamente.
0: Esa es la cuestión, no. Habrá que prepararse.
1: Ese es el...
0: Claro.
1: Claro.
0: Es muy interesante cómo hemos pasado en tan poco tiempo de una España en la que llega un gobierno y dice que no va a haber más corrupción y que toda la culpa es de la corrupción, a un gobierno absolutamente asolado por la corrupción y de ocio, y además una mafia familiar y personal y de núcleo fuerte y de secretarios de organización y tal, y que no pase nada. Increíble.
2: Una pregunta, ¿qué datos tienen ustedes, si es que tienen alguno, sobre la celebración de las próximas elecciones?
0: Ninguno, porque, ¿no? Ninguno, porque se lo puedo prometer.
2: Lo que llega es que habría elecciones en febrero o marzo.
0: No, eso sería, está usted actuando, pensando en el que le dijo eso, actuó con lógica.
2: Claro.
0: Hombre, hay que tener elecciones en febrero o marzo para que le dé más o menos tiempo para las elecciones municipales y autonómicas, que es donde se juega, en las municipales, gran parte de su poder feudalillo el Partido Socialista y el Partido Popular en algunos sitios, pero el Partido Socialista sobre todo, para que aquello no se desmorone. Entonces daría tiempo, febrero o marzo, que haya un cambio de gobierno, se supone, que pueda empezar a atacar con la ultraderecha, con lo que quieran, para que las elecciones municipales no sean un desastre. Eso sería la lógica. Pero Pedro Sánchez no es un presidente lógico. No lo es. No lo es, es un psicópata.
1: Claro, es que yo creo que la gente de bien, la gente... Yo creo que estamos todos muy, muy habituados a utilizar el pensamiento lógico y racional. Yo creo, sinceramente, creo que hay que descartarlo cuando hablamos de esta gente. Sinceramente, o sea, no es...
0: Esta es persona, muy, es que persona
2: me,
0: y
2: siento,
0: gente.
2: Me siento incapaz de descartar el pensamiento lógico. Porque si lo descartas, ¿qué haces? Entonces dices, bueno, pues nada, aquí a esperar los acontecimientos, no sé. Uno analiza la situación y trata de ver qué es lo mejor que habría que hacer. Y lo único que puedes hacer es recurrir a la lógica, si no, ¿cómo decides?
1: Es que yo me acuerdo de eso cuando un comisario... que estaba en Siberia, llamó a Lenin por teléfono y pues en una de las purgas, serían los años 37, 38, en los esos años
2: veintitantos. Si llamó a Lenin, tuvo que ser veintitantos.
1: Ah, perdón. Lenin, perdón. Sí. Estaba yo pensando en las purgas de Stalin. A Lenin. Y le dijo, camarada Vladimir, aquí estamos fusilando a mucha gente, cumpliendo sus instrucciones, pero debo decirle que que al estar fusilando a tanta gente, pues estamos fusilando a gente útil para la comunidad y gente que no ha hecho nada. Y respondió Lenin, dice, precisamente por eso. Precisamente por eso, le echó una bronca de cuidado, le dijo, precisamente por eso hay que fusilar. Y le explicó al comisario, este que me lo imagino bastante sorprendido, o no lo sé, que el terror tenía que ser sistemático y arbitrario. Pues esto, sí, yo
2: eso,
1: creo que...
2: Eso lo explica también Alexander Solzhenitsyn en su Archipiélago Gulag, que el poder absoluto tiene que ser arbitrario. O sea, es decir, si en el momento en que haya normas que tú sabes que si las cumples el dictador te va a dejar en paz, eso ya no es un poder absoluto. Porque entonces existe manera de escapar al poder del dictador. Te limitas a cumplir las normas o a que no sepan que las has incumplido. El dictador, para tener poder absoluto, tiene que ser arbitrario. Es decir, tú te tienes que ir a la cama sin tener ni la más mínima garantía de que no te van a detener durante la noche.
1: Efectivamente.
2: Y yo tienen creo, que detenerte, sí. Hagas o no hagas algo.
1: Efectivamente. Y yo creo, bueno, estoy convencido de que en Vox, de cara al gobierno próximo, yo estoy convencido de que habrá muchas sesudas personas que sean conscientes de que estamos frente a personajes sin escrúpulos y absolutamente arbitrarios y que no tienen absolutamente ninguna moralidad.
2: Pero tienen un problema. Yo he escuchado a mucha gente, uy, verás tú cuando van en las siguientes elecciones, el PP y Vox, madre mía, van a quemar las calles.
0: Ah, sí, ya
2: nada,
0: estamos con eso.
2: Nada de nada. No tienen escrúpulos. Y cuando tienen el boletín oficial del Estado, es decir, tienen el reparto de la pasta, entonces sí, tienen el poder de comprar a quien quieren. Pero sin el boletín oficial del Estado no son nadie, no tienen fuerza, no tienen capacidad de convocatoria. No son capaces ya de hacer el mal si les desalojas del poder.
0: No, lo que pasa es que yo creo. Es verdad que el Partido Popular siempre, o sea, figuras señeras del Partido Popular se han referido a esa posibilidad de un gobierno de Partido Popular y Vox, temiendo exactamente eso, que van a las calles. El inefable Margallo siempre lo dijo, que tenían que concertar, el Partido Popular tenía que concertar con el PSOE porque si no la calle ardería. Y no es verdad. Y no es verdad. Primero, porque tomamos a los españoles por tontos. Eso para empezar. Luego, porque Vox es un partido de gobierno y tremendamente razonable desde las posiciones de sentido común, que va a hacer todo lo necesario para defender nuestros intereses, pero para defender la paz y la prosperidad de los españoles, de los españoles. ¿Qué va a haber en la calle? ¿Quién se va a manifestar? ¿Tres ONGs que se han quedado sin fondos para auxiliar al tráfico de inmigrantes? ¿Quiénes se van a manifestar? ¿Una izquierda desnortadísima, una extrema izquierda desnortadísima que está cayendo en picado? El BOE lo tendremos nosotros en ese momento también, ¿eh? Que nadie tenga ni la más mínima duda. Y hay una cosa, yo siempre me acuerdo del día que se legalizó Herri Batasuna. Yo estaba en ese día en San Sebastián. Yo me dedicaba mucho a la información en el País Vasco y estaba en San Sebastián. Me acuerdo que me fui a la sede del Partido Popular y ahí me encontré a muy buenos tipos de aquellos años, absolutamente atemorizados. Bueno, y fíjate que eran valientes, ¿eh? Porque cualquiera le podían pegar un tiro. Y estaban completamente atemorizados y uno de ellos me dijo, un alto cargo del Partido Popular, que por cierto en paz descanse, me dijo estas palabras: nos van a matar a cañonazos. Y yo dije, no va a ocurrir nada de eso. No va a ocurrir nada de eso porque ahora mismo se cierra el grifo. Y no ocurrió nada de eso.
2: Sí, yo recuerdo perfectamente aquel ambiente de, uy, madre mía, si Aznar ilegaliza a los de Batasuna, la que se va a montar.
0: No,
2: nada.
0: Pasó nada. Bueno. No pasó nada. Bueno, sí pasó un proceso de rendición de España, bla, pero eso es una consideración ética o moral. Digo, la realidad es que no hubo asaltos por la calle, no hubo violencia, tal, no se quemaron tres edificios, no.
2: Lo mismo con el golpe de Cataluña en 2017.
0: Lo mismo, exactamente lo mismo.
2: Uy, madre mía, es que si les frenamos, verás tú. Pues nada, al final, huyendo en un maletero, Puigdemont.
0: Sí, huyendo de tal, hubo unos altercados, ¿se acuerdan ustedes? En la plaza aquella de Doña, muy restringidos a un sitio muy concreto.
2: Y porque el gobierno de Mariano Rajoy mandó atados de pies y manos a las fuerzas de seguridad allí, que si les manda a hacer su trabajo, vamos, dos minutos duran los altercados.
0: Claro, y eso es lo que tienen que tener los españoles, la seguridad y la convicción, de que un gobierno en el que esté Vox o en el que por ojalá tuviera la mayoría Vox, sería un gobierno que mandaría a los recursos del Estado a hacer su trabajo. Su trabajo. Porque es una cosa que he echado mucho de menos en los últimos 40 años. Yo creo que hace poco en un gato de Usares lo dije, pero lo vuelvo a repetir porque es algo que me afecta a mí personalmente. O sea, es una cuestión que me tiene ahí perturbadillo. Que es, mi padre murió en 1981, cuando yo tenía 12 años. Y era un tipo cabal, sensato, votaba UCD, el tipo era un convencido, le encantaba a Adolfo Suárez, fíjese, por eso murió en 1981 y no llegó a ver, sí llegó a ver creo la caída de Adolfo Suárez, pero bueno. Y era un tipo tremendamente cabal, un hombre, un español recto, honrado, patriota, pero muy de aquellos tiempos también. Si ahora mismo se me apareciera ¿Yo cómo le explico esto? ¿Yo cómo le explico estos 45 años de rendición? ¿Cómo le explico en qué hemos convertido a España? ¿Cómo le explico que aquí asaltan 80.000 militares, 80.000 marroquíes la frontera? ¿Cómo le explico?

0: que tenemos centros de MENAs por todas las comunidades autónomas que son auténticas escuelas de delincuencia. ¿Cómo le explico que tenemos que lo que eran 40.000 personas voluntarias en los años 1995-96, voluntarios dedicados a todo el tema de inmigración, se ha convertido en una fuerza de trabajo de 500.000 personas, 600.000 personas que se dedican al negocio de la inmigración? ¿Cómo le explico que no hay vivienda? ¿Cómo le explico que todo es una asfixia fiscal? ¿Cómo le explico este Leviatán? ¿Cómo le explico yo el IVA, el IRPF? Bueno, el IRPF yo creo que sí que llego a verlo. Pero ¿cómo le explico toda la serie de impuestos? ¿Cómo le explico que tengo que pagar por aparcar en la calle? ¿Cómo le explico que mis hijos no van a poder vivir cerca de mí, por muy
1: ¿Me
0: buenos
1: está
0: tipos
1: usted
0: que sean?
1: recordando la película esa francesa de dos tíos que vienen de la Edad Media y aparecen aquí en la sociedad
0: Anda, no la he
1: moderna?
0: visto. Sé
1: ¿Cómo se
0: cuál,
1: llamaba
0: sé cuál.
1: aquella
0: Los
1: película?
0: visitantes.
1: Los visitantes.
0: Los visitantes. Y no la he visto. No la he visto. Pero ¿cómo le explico, don
1: Yo
0: Jesús,
1: no sé.
0: yo a esto? Pues ese es mi problema, el principal de mis problemas y el motor que ahí me lleva a levantarme cada día como portavoz nacional de Vox, estando en Vox, diciendo yo tengo que hacer lo que tengo que hacer.
2: Yo respecto al tema este del van a quemar las calles, yo no soy tan optimista. No soy tan optimista, no puedo serlo.
0: Tiene que
2: Me
0: serlo,
2: estoy
0: don Jesús,
2: acordando de
0: tiene
2: unos
0: que
2: amigos
0: serlo.
2: chilenos, que vivieron en pleno centro de Santiago el levantamiento popular en el año 2019, utilizando como pretexto la subida de un billete de metro, y aquello fue
0: Pero fue Piñera, que en paz descanse, fue Piñera el que incumplió su misión, su obligación de defender a los chilenos. Fue el presidente Piñera, centrista muy asimilable a lo que sería
2: Efectivamente,
0: Rajoy, que en paz descanse digo que se mató en un accidente de helicóptero, ¿se acuerda, no?
2: sí, yo quiero decir una cosa. Si llega a gobernar, ojalá fuese Vox, evidentemente, pero si es Alberto Núñez Feijóo, como le pongan un muerto sobre la mesa, y eso se hace en cualquier momento,
0: Don
2: vamos a ver
0: Jesús,
2: lo que pasa.
0: Chile. Con Piñera pasó lo que pasó. Con Boric, por supuesto, no pasó nada porque era de los suyos. Ahora ha llegado José Antonio Kast y lleva ya algún tiempo. ¿Ha oído usted hablar de algo?
2: No, ahí porque ahí está bien hecho.
0: ¿Cómo que está bien
1: Ha
0: hecho? Pues si en
1: oído usted.
0: 2019 se lo habían volado todo. José Antonio Kast,
1: Milei
0: claro,
1: en
0: Milei.
1: Argentina. Uy, madre mía, la que van a organizar los peronistas que
2: Bien
1: llevan
2: ahí.
1: 70 años. Pues no han organizado nada. Les quitas
0: Nada.
1: el dinero y se
0: Claro,
1: les acaba la fuerza.
0: esa es la fuerza que tienen estas organizaciones, asociaciones, partidos. El dinero. Solo les mueve el afán, solamente les mueve el afán de dinero. Nada más, es económico. Corte usted el grifo. A José Antonio Kast no le ha montado nada. Porque además todos saben que a José Antonio Kast no le temblaría el pulso.
2: Ya lo
0: y
2: sé,
0: a
2: lo
0: Milei
2: sé.
0: no le temblaría el
2: No le
0: pulso.
2: tembla el pulso, sí.
0: Y al de Asprilla, que ahora
1: Claro,
0: mismo es el
1: yo
0: presidente de
1: invito,
0: Colombia, no le va a
1: pero
0: temblar el
1: invito
0: pulso.
1: a los oyentes a hacerse una pregunta. Vamos a suponer que ganan el PP y Vox las elecciones y hay un
0: No,
1: nuevo
0: hombre, en
1: gobierno
0: ese.
1: aquí.
0: Póngame por favor Vox y el PP.
1: Venga, Vox y el PP ganan las
0: Gracias.
1: elecciones,
0: Uf.
1: entonces gana Vox las elecciones, segundo el PP, Feijóo de vicepresidente de Abascal, tal. Vamos a suponer que entonces salen las escuadras de la extrema izquierda a incendiar las calles. Bien, dirigidas por Irene Montero, por Pablo Iglesias, por el quiosquero, por Yolanda Díaz. Uy, por Dios, qué miedo me da, ¿no? Sí, por favor.
0: No,
1: No
0: es que
1: son
0: no.
1: nadie. Les quitas el BOE, les quitas el dinero y no son absolutamente nadie.
0: Nadie,
1: Porque
0: nadie, nadie,
1: ninguno de
0: nadie.
1: ellos está dispuesto, por supuesto, no a arriesgar su integridad física, ni a arriesgar un euro de su propio patrimonio. Todos ellos lo único que saben es vivir de los demás, vivir del sueldo público, de la ONG, de que le han nombrado no sé qué. Ninguno de ellos va a poner nunca un céntimo de euro de su bolsillo para ninguna idea
2: Lo
1: revolucionaria.
2: primero que habrá que hacer será los medios de comunicación una limpia, pero vamos.
0: No, pero
1: No, no hacen falta
0: no
1: limpias.
0: es tan importante, no es tan importante eso, de verdad. Los medios de comunicación se han dado cuenta. Muchos medios de comunicación están regulando todos. Mire, el mundo, el país, están hablando de invasión. Los mismos que nos decían hace 6 años, que hace, perdón, hace 4 años o 5, que nosotros éramos unos fascistas por hablar de invasión. Pero ellos ya hablan de invasión. Los reportajes cada vez se enfocan más hacia la seguridad de los trabajadores españoles. Van a mirar lo que el Madrid Sur, por ejemplo, que nosotros en Vox estamos trabajando tanto, Isabel Pérez Moñino se lo está haciendo también en Madrid Sur. estamos viendo dónde

0: de la inmigración realmente crea los problemas, porque los problemas no los crea en la calle Pradillo, bueno, ahora ya el mundo no está en la calle Pradillo, pero ni en... no, los problemas no se crean en Chamartín, en Salamanca o tal. Bueno, algunos problemas de vivienda, desde luego, sí hay, alguno en Chamberí. Pero bueno, en el resto de... No son... Los problemas los tiene... O sea, los que están sufriendo de verdad son los españoles, son los trabajadores.
1: Los trabajadores españoles de menor poder adquisitivo, y los inmigrantes que llevan aquí
0: currando
1: una serie de años,
0: claro,
1: y que tienen también bajo nivel adquisitivo y ven cómo entran legiones de otra gente, sí, que como parece que son más desfavorecidos, les quitan todas
0: ellos
1: las ayudas,
0: quieren,
1: todas las
0: ellos,
1: becas de comedor.
0: Exacto, ellos no quieren que vengan más, porque saben perfectamente que cada vez que alguien va, sus sueldos se precarizan cada vez más. Ocurre con los españoles. Los españoles dicen, yo no quiero trabajar por este sueldo. Entonces, pero llega un inmigrante peruano o lo que sea y dice, yo voy a trabajar por este sueldo. Precariza al español, se precariza a sí mismo. ¿Qué le pasa al peruano? Que va a compartir un piso patera, va a enviar todo el dinero que pueda a Perú a su familia, se va a quedar aquí un tiempo y siempre tiene la idea de volver. Siempre tiene la idea de volver. ¿Qué le pasa a un español? El español se queda sin nada. El español no puede comprarse una casa. El español no puede fundar un hogar. No puede tener una familia. No puede tener un proyecto de vida. Ese es el problema del español. Entonces, cuando salga la izquierda a las calles a decir... ¿qué eslogan van a sacar? ¿Qué eslogan? Ninguno. Nos recortan en los derechos de los trans o algo parecido. ¿Cuántos les van a seguir?
2: Bueno, pues muy bien.
0: Cuando, por cierto, no vamos a recortar ningún derecho de nada.
2: Voy a aceptar una transaccional y entonces
0: bien.
2: Voy a salir optimista respecto a lo de quemar las calles y muy pesimista porque positivamente sé que no va a pasar nada, y positivamente sé que Ceuta y Melilla caerán sin pegar un solo tiro.
1: ¡Ni
0: no,
1: de palo!
0: No, no, no,
1: ¡nada!
0: No.
2: Bueno, o sea, yo hoy voy a salir...
0: No, puede ser esto, don Jesús, no puede pensar eso, no puede pensar... porque es una parte esencial de España, y lo que hace falta... Mire, usted ha dicho una cosa al comienzo que tiene toda razón. Marruecos tiene una diplomacia, pero sobre todo tiene un sentido de esto es a largo plazo. Vale, pues a largo plazo tenemos que trabajar también nosotros. Debemos empezar a trabajar a largo plazo. A largo plazo es crear una conciencia de defensa, crear una conciencia de que Ceuta y Melilla y todas las posesiones nuestras en el norte de África son absolutamente España, una parte fundamental además de España, que Marruecos por supuesto ni existía ni estaba por existir. Y nosotros, pero podemos crear eso a través de lo que se llaman los recursos de la batalla cultural.
2: La batalla, por la conciencia de defensa ha sido uno de los grandes fracasos estrepitosos de la democracia española. Y eso se dice desde en los estados mayores, en los think tanks de defensa. Ha sido.
0: Ya le he dicho antes, don Jesús, y no quiero ser otra vez pesado, pero creo que gran parte de la culpa la han tenido ustedes. Los militares que han permitido
2: ¿nosotros?
0: Que se les ponga a decir, son ustedes unos magníficos tíos repartiendo tiritas. Y no es así.
1: No hay más que escuchar a los propios militares que ha ido ascendiendo el poder político, algunos de los cuales dan un poco de vergüencita ajena. Escuchar a algún alto mando militar, pues eso, las tonterías que dice, en plan, somos aquí la ONG de yo qué sé.
2: Primero, bueno, que me lean a mí lo que digo yo en X.
0: Ya lo sé, yo le leo, don Jesús, yo le leo, pero la realidad es que ustedes han consentido esto.
2: Pero la conciencia de defensa, los militares, no podemos cambiar los planes de enseñanza de los colegios.
1: Todo lo que se pueda cambiar.
0: Yo estuve en Afganistán. Yo estuve en Afganistán, bajé con las tropas de Alianza del norte.
2: En Mazar y Sharif.
0: Yo estuve en Kabul y en Bagram.
2: Ah, en Kabul y en Bagram.
0: Pero al comienzo de todo, ¿eh? Yo bajé con los de la Alianza del Norte. Yo he visto lo que las tropas españolas han hecho. Yo sé, por otros compañeros, lo que hicieron en Irak. Yo he visto cómo trabajan las tropas españolas. Usted lo sabe perfectamente lo que ocurrió en Irak.
2: Lo sé.
0: Lo sabe. ¿Quién más lo sabe? ¿La Comisión de Secretos Oficiales?
2: Efectivamente.
0: Y eso, señores, creo que es, en buena parte, culpa de los propios militares. Que por un ascenso, muchos de ellos se han dejado comprar.
2: Bueno,
0: comprar quiere decir que esto no se sepa. ¿Cómo que no se tiene que saber? Si con lo que hemos hecho nosotros en Afganistán y en Irak, Mel Gibson te hace 5 películas.
2: Bueno, lo que es evidente, vale, es que, bueno, al poder militar no se le puede echar la culpa de una cosa como es batalla cultural. Que
1: al ejército en su conjunto, ahora, ciertos elementos del ejército.
2: Ciertos elementos, por
1: supuesto. Pues hombre, se han mostrado muy dispuestos a dejarse comprar por el poder político, pero vamos, tampoco hay que culpar al ejército, porque ni le cuento la cantidad de periodistas que se dejan comprar por el poder político. Bueno,
0: ¿Y políticos a sueldo de Marruecos?
1: Por ejemplo.
0: ¿Se acuerda usted de los eurodiputados, de aquel escándalo que hubo de compra
1: el
0: de
1: Qatargate, Morocco Gate?
0: El Qatargate. ¿A través de Qatar? ¿A través de quién pagaba? ¿De Marruecos? ¿Han sabido ustedes algo de todo esto? Aparte de esos 2 o 3 que fueron ahí investigados, tal. Porque la cosa aparentemente afecta a unos 50 eurodiputados. ¿A quiénes están comprando? ¿Cuántos políticos, expolíticos de Partido Popular y de Partido Socialista están trabajando para el Reino de Marruecos?
2: Ni se sabe.
0: Se saben unos cuantos.
1: Sí, sí.
0: Y algunos publican tribunas.
1: Sí.
0: En los periódicos. Y ahí lo dejamos.
1: Bueno, don Eric Gutiérrez, ¿qué dice nuestra audiencia?
3: Pues vamos a hablar de qué dice la audiencia sobre pues otro que puede estar también cobrando de Marruecos, o no. Concretamente, don Luis preguntaba, ¿por qué razón cree usted que Sánchez actúa como si trabajara para Marruecos? Dábamos 4 opciones: chantaje, está untado, lo ordena Soros o es pura idiotez.
1: A ver, ¿ustedes qué creen?
0: No, es 4.
1: Las 4. ¿Y usted? También las 4. Bueno, pero no se pueden decantar por una.
3: ¿La que más? ¿Cuál es la que más? ¿Chantaje, está untado, lo ordena Soros o es pura
1: idiotez? Yo creo que está untado, sinceramente. Es una sospecha, por favor. No, vamos, no está mi abogado presente en la sala.
2: Chantaje es como más, es general, abarca muchas cosas. Yo sí,
0: pero... Es todo. Es una mezcla perfecta de idiocracia. De dejarse comprar, de dejarse vender, de tener una red clientelar, de tener un futuro personal. ¿Quiénes tienen casa de residencia en Marrakech? ¿Ex políticos españoles? ¿Quiénes? No lo vamos a decir aquí, ¿verdad?
1: Bueno, Felipe González.
0: ¿Por ejemplo? Claro. ¿No? ¿Hay alguno más? ¿Algún exministro de Defensa por ahí con muchos papeles del CNI?
1: José Bono.
0: Quizá, puede ser. No lo sé.
1: Y ¿algún ministro o alto cargo en ejercicio como Luis Planas? Quizá
0: también. Es que es increíble. Pero ¿qué estamos viendo? ¿Pero quién se quiere ir a vivir a un país en el que no se respetan ni los derechos humanos ni tal, y los homosexuales son perseguidos? ¿Qué socialista como il faut dice Marruecos es mi lugar en el mundo? Venga ya, por favor.
3: A ver, es que para otros es Venezuela.
0: Bueno, eso también es verdad.
3: Van de Guatemala, bueno, de peor.
0: Oye, Zapatero tenía una extraordinaria relación con Marruecos también, forjada de aquella manera. ¿Quién se dice, se comenta, se rumorea? Nos han dicho que no ha oído que decían que era Zapatero el que consigue ciertos contratos para cierta consultora en el que participa gente del Partido Popular y del Partido Socialista, dirigido por un exministro socialista para defender los intereses de Marruecos. ¡Tarán! Es que es increíble.
1: No sé dónde quiere usted poner el acento.
0: está por ahí. Masticadito y muy blanco todo.
1: Bueno, ¿y qué dice?
3: Luis, la audiencia con el 55% cree que lo que más, porque es verdad que muchos han dicho que son las 4, son 3 de ellas, son 2, querían hacer mezclas de las mismas, ya lo comentábamos esta mañana, pero la que más es el chantaje, un 55%, un poquito más de la mitad de la gente, cree que es lo que más se le está haciendo a Pedro Sánchez, ese mítico caso Pegasus.
1: Que le tienen,
3: ¿no?,
1: pillado por sus partes pudendas.
3: Efectivamente, el caso Pegasus, pues las saunas, bueno, a saber el qué.
0: ¿Qué será?
3: Con el 29%, la segunda opción más votada, está untado. Digamos que esas dos opciones sumarían casi un 85%, don Luis, de los votos. Lo ordena Soros con un 12%, es la tercera opción, y es pura idiotez solo el 5%, aunque nos comentaban, como digo, en redes sociales que, bueno, que eso está claro, ¿no? Que hay que ver qué otras cosas tiene aparte de eso. Le leo un par de comentarios, que vamos un poco justos de tiempo en el día de hoy. José Manuel Quesada nos dice: antes pensaba que Sánchez actuaba como si trabajara para Marruecos por chantaje, pero vista la genética socialista de especímenes como Zapatero, Ábalos o Cerdán, ahora me inclino por la opción de que está untado. Es que esto viene de largo, don Luis. La genética socialista, bueno, es que igual siempre fueron así, ¿no? No fue cambiando.
0: Siempre.
3: Sino que, bueno, pues oye, el dinero es el dinero. Es que, pues oye, habrá...
1: No, usted es muy joven y no lo recuerda. Pero yo, que ya tengo más años que un loro, recuerdo la época donde en el Partido Socialista había gente honrada. Por ejemplo, Nicolás Redondo Terreros. O sea, Ha habido, aunque usted no lo pueda creer, ha habido gente en el Partido Socialista que no eran ladrones. Pero,
0: Nicolás Redondo, fenomenal. Siga hasta llegar a 5, porque es que a mí no me sale.
1: No puedo.
0: Ya, ese es el problema.
3: Es uno. No, el Partido Socialista.
0: Es como cuando hablamos siempre y sacamos a Besteiro para hablar de aquellos tiempos. Dices, hombre, no, uno no hace nada. ¿Cómo es? Una golondrina no hace verano. Pues lo mismo. Es partido corrupto desde siempre.
3: Don Luis, le doy un comentario más. Trablas nos dice, son compatibles el chantaje y el untado. Tengo esto que te... Y hace como referencia a qué le diría a Marruecos, ¿no? Tengo esto que te compromete, pues, pero si te portas bien, no lo sacaré. Y además, tendrás compensación. Vamos, 1000 sobre hojuelas, nos dice.
1: Pues efectivamente, y también a la inversa. Si yo le compro a usted, pues hombre, evidentemente le voy a grabar el día que le dé el primer pago. Y a partir de ese momento también le puedo hacer chantaje.
3: Un cómodo, ¿no? Luis, además, un cómodo. Siempre suele estar junto, chantaje y dinero.
1: Bueno, chica, hombre, nosotros nos encargaremos de tu bienestar en el futuro.
0: ¿Se acuerdan ustedes?
3: Pero en árabe.
0: ¿Se acuerdan ustedes de aquellos ministros británicos que dimitían porque les pillaban con una prostituta que era espía rusa? Nada, oye, te pillaban con una prostituta y estabas en la calle. Aquí.
3: Ahora no.
0: Aquí. ¿Ahora qué va? Ahora vamos. Te ponen un piso. Mínimo.
1: Bueno, para allí y para ti. Muchísimas gracias, don Eric Gutiérrez, por traernos la voz de los oyentes.
3: A ustedes.
1: Muchísimas gracias, don Jesús Truchuelo. Muchísimas gracias, don José Antonio Fuster, que por fin se ha dignado a venir a este programa.
0: Qué huevos.
1: ¿Cómo se ha resistido el tío? Dos años.
0: Qué vergüenza. Tú. Cada mañana con una lágrima escuchaba este programa diciendo, no puede ser. Me boicotean, me bloquean, me hacen un cordón sanitario. Gracias, don Luis. Es un placer estar aquí.
1: Bueno, hacemos una pequeña pausa publicitaria y nos vamos a encarar el final del programa.
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1: ¿no? Efectivamente. Sí. 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Así que es fácil, sencillo. Y una cosa muy importante, don Luis, que es que no estamos tomando pastillas, es que no estamos tomando somníferos, es que no estamos tomando melatonina, es que nuestro propio cuerpo de manera natural el que entra en el sueño.
0: 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Muchísimas gracias, don Adolfo.
1: Gracias, don Luis.
0: Pues hasta aquí hemos llegado, queridos oyentes. Esperamos que hayan disfrutado del programa. Gracias por seguirnos un día más, una semana más. Ahora les dejo en manos de don Eric Gutiérrez y don Guillermo Díaz, Deportes en Libertad. Nosotros volveremos el próximo lunes a las 7 de la mañana en riguroso directo para seguir comentando una actualidad que, como ven ustedes, en agosto no descansa ni amaina. Un abrazo muy fuerte y que pasen buen fin de semana.
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0: desde 1912, un clásico con alma vasca.
1: Muy buenas noches, señoras, caballeros, bienvenidos al Gato al Agua. No sé si sabe usted cómo han afrontado en Japón la cuestión de la inmigración. Hoy ha habido cifra récord de inmigrantes en Europa. Estamos ya en 62 millones, si no me equivoco, en el conjunto de la Europa comunitaria. Es una cifra completamente desmedida porque todo el mundo sabe que no hacen falta ni para un reemplazo demográfico ni mucho menos para una supervivencia económica. Aquí hay un problema que hay que solucionar y puestos a ello, estaría bien mirar, ya que estamos en la semana de la prioridad nacional en los grandes almacenes, ver cómo lo han hecho otros. El caso japonés es particularmente interesante porque allí nunca tuvieron una cifra de inmigración semejante a la que hemos tenido en Europa, pero enseguida detectaron que había un verdadero problema. Había un verdadero problema para la supervivencia de Japón como nación, es decir, para la supervivencia de la identidad nacional japonesa. A lo mejor solucionaban un problema económico momentáneo, en fin, pero el país iba al garete. Así que antes incluso que la señora Takaishi, se comenzó una política muy restrictiva y sobre todo muy sensata, en absoluto racista, pese al prejuicio que pesa sobre los japoneses, y que básicamente consistía en lo siguiente: alarguemos la edad laboral de la gente, los trabajos más físicos que efectivamente requieren una jubilación más temprana, roboticémoslos lo más posible, en una política sostenida durante años, nuestro mercado laboral abrámoslo solo a aquella gente de fuera que objetivamente va a cumplir una función dentro, sea cual sea la escala jerárquica, digamos, en el mundo laboral, y cerrar puertas. Bueno, Japón está con un 3% de inmigración y aún les parecía mucho. Ahora con la señora Takaichi seguramente va a descender. Traigo esto aquí, que en España explicó muy bien la profesora Alesia Putin de la Universidad de Salamanca. Lo traigo aquí porque demuestra que a pesar del ambiente histérico que rodea la cuestión de la inmigración en toda Europa y en España de forma particular, en realidad se trata de un problema perfectamente objetivable. Estamos viendo cómo el poder, o sea, el gobierno, la patronal y los obispos, todos de consuno, se están empeñando en convertirlo en una cuestión emotiva, ternurista, qué mala persona eres si no crees que hay inmigración y todas esas cosas. Fíjese usted de los buenos sentimientos del poder, ¿verdad? En fin, pero en realidad no. Cualquier problema político es objetivable y, por tanto, se puede resolver con medidas concretas. Y estas del Japón son un perfecto ejemplo. Insisto, sin histerias. La gente que está viviendo ya en Japón, que ha llegado de fuera, que está trabajando, pues se quedará trabajando allí. ¿Qué vas a hacer? ¿Echarlos? Algunos lo merecerán y los echarán y otros no, y se quedarán allí y todos tan felices, asimilándose lo más posible, por supuesto, a la nación de acogida que para eso los ha acogido. Y los que no caben, pues no podrán entrar, como en ningún otro lado. ¿O acaso alguien ha pensado que a las naciones de origen de esta gente se les hace un favor robándoles a su mano de obra joven? Porque esta es la otra. El Papa León XIV el otro día, en un rasgo que le honra, explicaba que los jóvenes africanos tienen que quedarse en África. Porque África, no es un desastre del que la gente tiene que huir. África es un desastre porque la gente huye. Y la gente huye en buena medida porque sus hipercorruptas élites, con la connivencia de las hipercorruptas élites occidentales, así europeas como norteamericanas y chinas también, por cierto, han convertido esos países en un merial. Pero para que salgan adelante tiene que haber gente allí, si no, no. Y nosotros se los robamos, ¿no? Y encima con buena conciencia. A ver, ya está bien. Hay que tratar de ver las cosas con una cierta, en fin, racionalidad. Traigo aquí el ejemplo japonés porque me parece que puestos a empezar a adoptar políticas de inmigración sensatas, racionales, coherentes, insisto, al margen de los fervorines sentimentales y de la moralina, es un perfecto ejemplo en el que inspirarse. Y además, la señora Takaichi. Sayonara.

0: Gato de viernes, gato de Húsares, en la Semana de la Prioridad Nacional, asunto que por supuesto tocaremos y que debatiremos. Pero ¿sabe usted qué pasa? Que en realidad todo esto es mucho más importante y mucho más relevante cuando se ve en el contexto. Y el contexto es justamente lo que hoy tenemos en el menú de la cantina esta noche, los platos. Bueno, lo que está pasando en España, esto decía el otro día Xavier Rius, y me parece que está muy bien dicho, que estamos asistiendo al suicidio colectivo de una nación. Bien, no quitaría una palabra, si acaso modificaría, porque más que suicidio, en muchos casos es homicidio, pero en fin, es verdad, y aquí la gente está a lo suyo. Y hay que contarlo, estamos realmente en la encrucijada. Y a este respecto, mire usted por dónde, Pío Moa, que acaba de sacar el libro, viene escribiendo en los últimos días en su blog unos comentarios interesantísimos, interesantísimos, sobre el momento decisivo que está viviendo España. Y con él hoy hablaremos largo y tendido. Al final, toda teoría de la conspiración es un axioma que se verifica al poco tiempo, y todo conspiracionista es alguien que aún no tiene razón. ¿Por qué digo esto? Pues porque el Departamento de Justicia norteamericano acaba de acusar formalmente a una reputadísima asociación antirracista que obtiene ingentes fondos públicos, esa que está viendo usted ahí, la Southern Poverty Tal, de, atentos, financiar grupos supremacistas blancos violentos para poder denunciarlos después y seguir cobrando del erario público. Atentos a la jugada, decían que lo de la falsa bandera no existía. O sea, yo monto una asociación antirracista. Entonces, ¿cómo conseguir que exista realmente un problema de racismo? Pagando a los racistas para que sean violentos. Ellos se ponen violentos, yo lo denuncio y sigo cobrando del Estado. Es alucinante, pero esta es una de las innumerables cosas que está sacando el gobierno en Estados Unidos ahora, como todas las que sacó antes, Musk y Kennedy, etcétera, y que vale la pena contarlo, vale la pena contarlo, porque aquí tenemos dicho que allá de donde se junta un grupo humano, el más radical siempre es el que trabaja para la policía, siempre. Pero esto es un poco lo mismo. Esto es un poco lo mismo. Han montado deliberadamente un problema de racismo violento en Estados Unidos para que los antirracistas puedan hacer negocio. Es para no creérselo. Pues es lo que ha pasado. Luego, por si usted, no sé, esta semana no nos ha visto, o estaba en el fútbol, o disfrutando del atardecer en España o lo que sea, en Valladolid particularmente, que le quede claro, sí, estamos por la prioridad nacional. Sí, la prioridad nacional es constitucional, porque atiende fundamentalmente a la igualdad entre los españoles. Insisto, los españoles. Y no, no va contra los derechos humanos. Y me parece que es un debate importantísimo que hay que seguir estirando, porque cuanto más se estira, más claro se ve que la posición contra la prioridad nacional solo es demagogia al servicio del poder, y que la inmensa mayoría de la gente en la calle, a quien le preguntas en un bar, en la tintorería o donde sea, pues lo entiende perfectamente. ¿Qué pasa cuando el poder se empeña en defender una posición que nadie entiende, cuando la gente entiende perfectamente algo que el poder se empeña en criminalizar? Pues es lo que está pasando con esto. Y ya que estamos, y si nos da tiempo, aunque no sea imprescindible, sí que me gustaría pulsar la opinión de nuestros contertulios de esta noche sobre el aquelarre progresista de este fin de semana pasado en Barcelona, porque vamos a ver. O sea, ¿de verdad la izquierda solo es esto? ¿Solo ha quedado en esto? ¿Soros convocando a una serie de monstruos más o menos presentables, o algunos más, otros menos, para soltar una serie de banalidades puramente propagandísticas, sin ningún fondo, sin ningún proyecto real, salvo el de servir de coartada moral al capitalismo globalista? ¿De verdad la izquierda ha quedado en esto? ¿Ya? Pues es una pregunta que hay que hacerse. Y nos haremos esta pregunta y otras semejantes en compañía de nuestros usuarios de esta noche en la cantina, don Jesús García Conde, que viene de campaña en Añastro, que no es poca cosa.
1: Sí, señor. Hoy es 24 de abril, es el cumpleaños de dos grandes hombres de la historia de España. Uno es José Antonio, otro es mi hermano Carlos, según dice mi hermano Carlos.
0: Parece que nació en Valladolid.
1: Que nació en Madrid.
0: Ah, hombre, no. Sí.
1: Sí. Joder, no, nació en Madrid. Él se considera vallisoletano.
0: ¿Qué desdoro? Ah, bueno, no, si se considera vallisoletano, está bien. La gente de Valladolid nace donde...
1: Pero quiere. Sí. Y precisamente en Añastro éramos más de cuatro gatos, de cuatro perros verdes. Antes había que ser muy raro y como un perro verde para defender ciertas cosas. tipo la Hispanidad, de tipo el Valle de los Caídos, y gracias a personas como Pío Moa y a la insistencia que ha hecho en revisar la historia del la historia mainstream, ahora somos mucho más que cuatro. Ya no es tan raro que defendamos lo que defendemos, y eso se ha visto estos días en Añastro, y yo creo que se va a ver más todavía, porque yo creo que lo que va a pasar con el Valle de los Caídos es que, como dijo el propio Argüello, hace falta un acuerdo razonable, es decir, que lo que había no era razonable. Entonces, a partir de ahora se echan los dados de nuevo y habrá que llegar a otro tipo de acuerdo, pero eso sí, con límites. El Valle de los Caídos es una basílica católica que tiene que ser, de aquí hay que respetar la sacralidad, el mantenimiento de los monjes, y todo lo que se escriba ahora, si alguien lo quiere respetar, debería empezar por respetar primero lo que dijo San Juan XXIII. Y eso lo defendemos mucho más que cuatro, y ya no somos tan raros. Y el libro de Pío Moa es este, que está muy bien, es una novela.
0: Cuatro perros verdes, una de las novelas de Pío Moa, efectivamente. Sí, señor. Don Jesús, bienvenido, buenas noches. Don Pedro Fernández Barbadillo, ¿cómo estás?
2: Pues muy contento de estar aquí entre gente que tiene razón antes de que se la den los medios de comunicación del mainstream. Y como tú nos has dicho que íbamos a hablar de esta, ¿cómo llamarlo?, contubernio de Barcelona, del progredío, pues he traído, compitiendo con el vallisoletano del programa, pues el último número de Razón Española, número doble, dedicado a los conservadores y a los movimientos identitarios, que se habla pues de Hungría, de Polonia, lo escribe José Luis Orella, que suele venir aquí a este programa, de Portugal y de Chega, también de Argentina, de Chile, etcétera, etcétera. O sea, hay mucha gente oponiéndose a la Agenda 2030 y a toda esta banda desde hace mucho tiempo, y ya por fin empezamos a romper el cerco de silencio, como se ha visto esta semana con el asunto de la prioridad nacional.
0: Fíjate. Pedro, bienvenido. Ayer, por cierto, fue el día de los comuneros. Sabe usted que de la culturilla autonómica pasa por ser una especie de reivindicación local del castellano y leonés. Bueno, nada, solo decirle, uno, no eran progresistas, no eran republicanos, no eran liberales, no eran tampoco particularmente modernos y, por supuesto, no eran autonomistas. O sea, era otra movida. No, ya la contaremos
2: otro día. No eran ni colectivistas.
0: Eso además.
2: Es que hay una teoría de que dice, no, es que estos quieren...
0: Sabía que iba a saltar. Sabía que iba a saltar.
2: Estos, según los progres, eran comuneros porque querían lo común. No, no. Era una aristocracia urbana que lo quería topa ella.
0: Sí, no, o sea, ser comunero era una forma de ser comunista van la letra, sí. ¿No? Había un grupo masónico en el 19 español, los comuneros, que además eran una droga dura, ¿eh? Joder. Sí.
2: En fin, gente... Dados a la acción política mediante, ¿cómo se decían los anarquistas? Mediante el hecho, sí. O sea, a matar.
0: La propaganda por el hecho. Fernando Barbadillo, buenas noches. Don Fernando Paz, ¿cómo estás?
3: ¿Qué tal? La verdad es que me estaba riendo porque haciendo el elogio de Pío Moa que ha hecho Jesús y al decirle que estaba combatiendo al mainstream, decírselo a Pío Moa es como decirle al conde Drácula, te voy a hacer un regalo y llevarle una ristra de ajos, tío. Es algo así, ¿no? Emplear un vocablo en inglés para elogiar a Pío Moa
0: es
3: rizar el rizo del ajo, vaya. En fin. No, bien, bien. Estaba además riéndome porque venía, bueno, hablando con una persona y tal, y estaba diciendo, joder, estamos en tiempos milagrosos, hemos asistido a un verdadero milagro estos días, pero un milagro que supera los del Evangelio, ¿no? Me refiero al asunto de los papeles. Oye, que los inmigrantes ilegales no podían ser expulsados porque no tenían papeles.
0: Y ahora todos tienen.
3: Y ahora, para ir a regularizarse, han surgido papeles por todos lados.
0: Sí,
3: es una cosa verdaderamente asombrosa. Porque Jesús hizo el milagro de los panes y los peces, pero había panes y peces, pocos, pero había. Pero es que esto es otro milagro, porque es la creación ex nihilo. No había papeles y de repente hay toneladas de celulosa. O sea, es una cosa verdaderamente sobrecogedora lo que está pasando en España. Estamos asistiendo a tiempos, pero bueno, post-apocalípticos, como decíamos el otro día.
0: Lo de sobrecogedor lo ha dicho con segundas.
3: Por supuesto, por supuesto.
0: De coger sobres.
3: Eso es.
0: Ahí estamos. Fernando, bienvenido, buenas noches. Bueno, lo del mainstream iba por Pío Moa, que está aquí con nosotros. Pío, muy buenas noches, ¿cómo estás?
4: No, yo no me opongo al inglés, me opongo a la colonización por el inglés y al desplazamiento del español por el inglés en un servilismo... Es suicida.
0: Porque... Entonces, ¿cuánto tiempo soportas viendo publicidad en la tele? Porque es para volverse loco.
4: Yo no veo la tele, para empezar.
0: Te anuncian una colonia de niños y te dicen virtual experience. Y encima tienes que decir, juego como mola.
4: No. La cuestión no es el que quiera aprender inglés porque lo necesita o porque le gusta. ¿Quién se va a oponer a eso? Pero el problema es que está desplazando el español del espacio público, de la ciencia, de la economía, de todo.
5: ¿De la política?
4: De la publicidad también.
5: Y de la política,
4: cuando hablamos de los separatistas y su odio al español, esto es mucho más peligroso. Eso es mucho más peligroso, porque por lo menos con los separatistas hay una resistencia cada vez mayor.
0: Con Pío vamos a hablar hoy, entre otras cosas, de su último libro, que lo enseñamos ya, que es ese, El franquismo ayer y hoy, que es en realidad no es un libro sobre el franquismo, es un libro sobre la importancia del franquismo dentro de la dinámica que ya viene, desde mi punto de vista, de la Guerra de la Independencia, pero bueno, él me corregirá, seguro que con mayor sabiduría, de las dos Españas, ¿no? Porque efectivamente es verdad que hay dos Españas o dos formas de entender España. Luego está la anti-España, que es otro mundo. Pero, y dentro de eso, hoy, a ojos de hoy, evidentemente, el régimen de Franco, que ha sido el régimen más largo de la historia moderna de España, el que con más intensidad ha transformado España y evidentemente juega un papel. Y saca mientras encontramos la portada aquí, podemos enseñarla directamente, Pío, creo yo, dos personajes clave, que son Ortega y Gasset y Menéndez Pelayo, ambos dos al lado flanqueando el caudillo, como los dos ladrones. Bueno, elija usted el ladrón, pero es verdad que son las dos grandes referencias, insisto, de las dos Españas, que la anti-España es otro mundo, pero hoy en el poder. Pero es interesantísimo y es una puesta en perspectiva histórica, ¿no? Porque básicamente, si no me equivoco, es de lo que he leído, Pío, ese es el aliento del libro.
4: Bueno, el libro trata de fundamentar una gran política, vamos a decir, porque la política en España hoy día pues es un batiburrillo de denuncias de aquí, garbancismo de allá, problemas menores. Es un batiburrillo que no tiene un eje claro y preciso, ¿no? Y trato de mostrar cómo esto se ha desarrollado históricamente. España necesita una gran política que tiene que asentarse históricamente y, por otra parte, afrontar los grandes problemas, no solo españoles, sino internacionales, ¿no? España tiene un gran problema que se puede resumir en el fin del régimen del 78, que indudablemente está liquidado, aunque la gente no se da cuenta, pero está liquidado con la amnistía, aparte de que ya llevaba un proceso muy largo, sobre todo desde 2002, de decadencia y de vulneración casi sistemática de la propia Constitución. Y tiene un problema más amplio porque está dentro de una doble crisis internacional, una crisis de Occidente que va asociado a una crisis de la democracia, que es una de las señas principales de identidad de Occidente, ¿no? Y trato de ver desde el punto de vista de las dos Españas cuándo surgen. Las dos Españas surgen efectivamente con la invasión francesa, con la invasión napoleónica, ¿no? Y mucha gente dice que no han existido las dos Españas. Sí, existen. La prueba son cuatro guerras civiles, un montón de pronunciamientos, numerosos golpes de Estado. España es uno de los países más inestables internamente de Europa en el siglo XX. De todas maneras, yo no lo estudio desde el punto de vista de la invasión napoleónica, sino de la nueva forma que adquieren las dos Españas a partir del 98. La crisis del 98, la derrota del 98, crea una crisis profunda, intelectual y moral en España, muy profunda. Y creo que hay dos personajes que son los referentes intelectuales de las dos. Uno es Ortega y Gasset, y además el problema gira en torno, vamos a decir, a la valoración de la historia de España, que está muy influida por la leyenda negra, etc.
0: Sí, sí.
4: ¿No? Entonces, para Menéndez Pelayo resumió el problema en una frase que prácticamente se ha incorporado de una manera casi subconsciente en la política española. Políticos muy variados, de derecha, de izquierda, el PSOE, en fin, todos ellos están un poco de acuerdo, o mucho de acuerdo, con eso de que España es el problema y Europa la solución.
0: He leído la frase de Ortega, efectivamente.
4: Esto es que esta frase condensa realmente todo un pensamiento político. Claro, uno la analiza fríamente y dice, bueno, España no es ningún problema. Tiene problemas, como todo el mundo, y Europa tenía problemas mucho más graves.
0: A mí lo que me alucina de la frase de Ortega es que la pronuncia el tío todo contento en 1912 y dos años después sí. Europa estalla. O sea, sí. Que ojo de águila, ¿eh?
4: Efectivamente, bueno, claro. Pero vamos a ver. Esa frase está muy metida en la política española y es que sí. Para Ortega la historia de España era una historia, como él llamaba, errática, enferma, anormal, que no era europea del todo y tenía que europeizarse. Bueno, vamos a... Lo lógico es que esa idea generase pues, estudios, ensayos, trabajos, bibliografía. Apenas hay bibliografía sobre Europa en España. Y la poca que hay no vale gran cosa. El propio Ortega tiene algunos... algunos discursos que pronunció en Alemania después de la Segunda Guerra Mundial, pero es curioso, efectivamente, llega la Primera Guerra Mundial y eso no suscita
0: ninguna reflexión,
4: ni en
0: es
4: Ortega,
0: alucinante.
4: Ni en ninguno.
0: Al revés, lees las crónicas de guerra de los corresponsales sí. o los artículos teóricos como de Ortega y son de una ignorancia absoluta, de una venalidad, hay que saber Blasco Ibáñez o Mayen Clan, ¿sí? Y mira que son grandes escritores, es decir, es un paripé, o sea, en realidad es una pura proyección. Bueno, mire, como todo esto es lo que vamos a hablar después, nos vamos a la pública, hay que hacer la pausa sí o sí, y a la vuelta entramos en este gran meollo, porque para buena parte de nuestra clase política todavía están en esa inercia, es decir, que no seamos lo que somos, porque es algo que como mal, ¿no? Pues a lo mejor habrá que pensar que se han equivocado, ¿no? Porque si no, no estaríamos como estamos. Publi y lo vemos.

Estamos de vuelta, Gato de Viernes, Gato de Húsares, a nuestras espaldas los húsares de nuestro maestro padrino Augusto Ferrer Dalmau, que por cierto, tiene cuadro nuevo, que ya lo ha subido a redes. Yo no le voy a decir a usted nada, es decir, que venga.

ficción. Pío Moa, en las últimas cosas que ha escrito en su blog, recurre mucho al término gran política. Gran política quiere decir una política con perspectiva de supervivencia de una comunidad histórica, de una comunidad política en el tiempo. En el tiempo no son 4 años, hasta las siguientes elecciones, mucho menos hasta el telediario de la noche.

Muy buenas a todos. Hoy nos encontramos aquí en el Olímpico y lo que vamos a hacer hoy es para todos aquellos que les ha dolido la espalda un poquito, alguna vez. Y sobre todo cuando existe toda esa tensión que tenemos en nuestras cervicales, que esa tensión que provoca también dolores de cabeza, que nos provoca también algunos dolores de hombro incluso. Todo eso lo que vamos a hacer es una serie de movimientos, una serie de ejercicios, ¿vale? Que van a ir todos ligados en una progresión, vamos a ir de arriba hacia abajo, vamos a ver cómo vamos movilizando todas y cada una de las partes de esa columna para intentar sofocar y para intentar movilizar, estirar todos los adjetivos, todos los verbos que queráis, para intentar por lo menos quitar toda esa tensión de toda esa parte de arriba. Genial, una vez que estamos por aquí, lo único que necesitamos es a vosotros, no quiero nada más. Mi consejo siempre es que los hagáis descalzos, ¿vale? Para intentar, ¿vale? Movilizar y liberar esos pies, ¿vale? Y así, entonces, estando en el sitio que queráis, en el sitio que podáis, tenéis toda esa libertad. Genial, sin más dilación, vamos allá. Lo único que quiero, ¿vale? Brazos relajados, espalda estirada. Y el primer movimiento, cogiendo aire, vamos hacia arriba, miramos bien arriba. Y soltando el aire, bajamos y apoyamos la barbilla en el pecho. Cojo aire arriba, movimiento muy lento. Y soltando, bajamos. Cojo aire, subo. Soltando el aire, bajo. Solo se mueve el cuello. Una más. Eso es. Y bajamos. Perfecto, vale, siguiente movimiento, vamos a seguir con el cuello y ahora solo y exclusivamente quiero que vayamos de lado a lado. Para solo mover el cuello, nuestras manos se entrelazan atrás, vale, y sacamos bien, con la espalda bien recta, igual, cojo aire, voy a un lado y soltando vuelvo al medio. Genial, vamos allá, cojo aire, voy al otro lado, la espalda ni se mueve. Y vuelvo. Bien, bien, bien. Cojo aire. Y suelto. Perfecto. Cojo aire. Suelto. Y nos quedan un par de ellas a cada lado. Eso es. Llegando bien. Volvemos. Vamos al otro lado. Eso es. Última repetición a cada lado. Eso es. Y relajamos. Genial. Y en el siguiente ejercicio lo que vamos a hacer es movernos en el último eje que nos queda, ¿vale? Ese eje que nos atraviesa y que vamos a hacer, ¿vale? Como si fuésemos las manecillas de un reloj que queremos que vayan girando poco a poco. Y lo que quiero es que mi frente se vaya a un lado, mi barbilla suba sin perder esa frontalidad. ¿Lo tenemos? Igual las manos igual que antes y desde ahí cojo aire, busco que esa oreja toque mi hombro y soltando vuelvo. Eso es, muy lento.

e intentando llegar al máximo. Eso es. Vuelvo. Siempre cogiendo aire para iniciar, soltando para volver. Última repetición a cada lado. Genial. Y ahí. Perfecto. Sí, señor, sí, señor. Ahora vamos a encadenar, vamos a bajar un poquito y vamos a pasar de ese cuello, ¿vale? A esa zona de la espalda media, ¿vale? Casi cerquita de los hombros. Para eso lo que quiero es que nos centremos ahora en esa parte de atrás, que son esas escápulas, ese omóplato, y lo que quiero solo y exclusivamente es que nos centremos en juntarlo atrás y abajo, ¿vale? No quiero que me subáis los hombros, sino todo lo contrario. Atrás y abajo. Para ayudarnos, vamos a utilizar nuestras manos y vamos a utilizar nuestros pulgares. Lo tenemos desde ahí. Cuando cogemos aire, vamos atrás y abajo. Y soltando. Eso es. Adelante y redondeo. Cojo aire atrás y abajo. Y soltando. Perfecto, seguimos igual. Cojo aire atrás y abajo. Pulgares atrás. Soltando esos pulgares, miran hacia mí. Y adelante. Bien, bien, bien, una más. Cojo aire. Abro bien el pecho, esos pulgares atrás. Y soltando. Genial. Perfecto, descansamos un poquito. Y vamos a hacer ahora el mismo movimiento. Seguimos con esa intención de mover los hombros adelante y atrás. Y ahora vamos a meter también el cuello. Por lo tanto, cuando nosotros cojamos aire y abramos, ¿vale? Lo que vamos a intentar hacer va a ser subir esa barbilla para generar toda la tensión en la parte alta. Sigo recordando mis hombros abajo y muy atrás. ¿Lo tenemos? Desde ahí, esa posición inicial. Cojo aire, hombros atrás, pulgares atrás, mirada arriba. Y soltando el aire, apoyo la barbilla y hombros adelante. Vale, cojo aire. Bien, abro. Y soltando, cierro completamente. Cojo aire, abro bien. Y soltando. Bien, nos quedan dos. Abro bien. Y cierro. Genial, y me queda la última, vamos allá. Abro bien. Y cierro. Genial. Perfecto. Hemos conseguido ya movilizar toda esa parte de arriba, seguimos encadenado con esa parte de abajo y vamos a ultimar, vamos a darle otra vueltita de tuerca y vamos a encadenarlo con un poquito más abajo. ¿Vale? Para eso lo que vamos a hacer es que cuando soltemos el aire, ¿vale? Seguimos repitiendo el mismo movimiento, solo que bajamos un poquito. Va a ser muy, muy, muy poquito y sobre todo quiero que sea la intención clara de bajar vuestras costillas. Todas mis piernas ni se mueven. Y desde ahí, cuando abra, subo un poco primero y abro. Y cuando suelte, bajo un poquito y encorvo. Lo que estamos intentando es hacer como esa caña de pescar que se va doblando y estirando para intentar movilizar desde la última vértebra hasta la primera. ¿Lo tenemos? Seguimos igual, nos colocamos y desde ahí mismo cojo aire, abro esos pulgares atrás, esa mirada arriba, soltando, apoyo y bajo un poquito, cojo aire, subo y abro y soltando. Cojo aire y suelto. Nos quedan dos. Cojo aire y suelto. Y una última. Y suelto. Vale, cojo aire, relajo y descanso. Y estaría. Muy bien. Vamos allá. Vamos a seguir poco a poco. Vamos, hemos movilizado toda la parte de arriba. Nos hemos metido ya un poquito en la parte de abajo.
y vamos a centrarnos ahora solo en esa parte de abajo. Por lo tanto, a partir de ahora ya no miramos para arriba, ya como mucho, como muy arriba, nos vamos a quedar en esa horizontal, en ese sitio. Genial. Para eso, lo único que vamos a hacer, las piernas quiero que estén un poquito dobladas, ¿vale? Y desde ese punto, ¿vale? Lo vamos a intentar fijarlas. Eso ya no se mueve. Aquí quedan bloqueadas y lo que vamos a hacer es, desde aquí, lo primero que vamos a hacer es apoyar, lo segundo, igual que antes, encadenar con esos hombros y lo último, vamos a bajar poco a poco hasta tocar esos pies. Y desde ahí volveremos a subir poco a poco, primero por encima de la rodilla y luego desde aquí, vértebra a vértebra, voy colocando hasta llegar arriba. ¿Lo tenemos? Vamos a encadenar ahora con las respiraciones. Por lo tanto, empezamos cogiendo aire, apoyo, redondeo y soltando el aire, bajo hasta abajo del todo. Cojo aire, subo poco a poco y soltando, llego hasta arriba. Genial. Seguimos. Cojo aire, apoyo, redondeo espalda. Soltando, llego abajo. Cojo aire, encadeno arriba. Y soltando, coloco vértebra a vértebra hasta llegar arriba. Vamos allá, seguimos. Cojo aire. Y soltando, llego abajo. Cojo aire, encadeno arriba. Y soltando, vértebra a vértebra hasta ir arriba. Y nos quedan dos, ¿eh? Cojo aire, me enrollo bien. Soltando, llego al máximo. Cojo aire, inicio hacia arriba. Y soltando, encadeno bien. Y nos queda la última, vamos allá. Cojo aire. Suelto. Cojo aire. Y suelto. Perfecto, perfecto, perfecto. Vale, una vez que hayamos tenido esto, ya nuestra espalda baja se ha empezado a mover, ya tenemos cómo, notamos cómo se va relajando y va permitiendo que haya ese pequeño movimiento. Genial. Una vez que hayamos hecho esto, ¿vale? Lo siguiente, nos vamos a centrar también ahora, vamos bajando y nos vamos a centrar en esa parte más baja de la espalda y lo que vamos a intentar hacer van a ser todas esas movilizaciones. Esas movilizaciones, ¿cómo las vamos a hacer? Igual que ahora, en vez de bajar hasta abajo, nos vamos a quedar a medio camino. Y lo que vamos a hacer es que cuando cojamos aire vamos a aguantar arriba, primero lo hago yo, soltando vamos a bajar hasta las rodillas. Desde aquí, cuando cojamos aire, mi cadera cambia y como si llevara mi cadera hacia atrás, toco bien atrás y desde ahí, soltando el aire, vuelvo a recuperar esa posición, redondeándose así y llegando arriba. ¿Lo tenemos? Vamos allá, vamos a empezar todos juntos. Desde ahí, cojo aire, aguanto, soltando, apoyo, redondeo y bajo. Tocamos nuestras rodillas, nos apoyamos, cojo aire. Esa cadera va muy atrás, muy atrás, muy atrás. Soltando, va muy adelante y vamos arriba y cogiendo aire llegamos hasta arriba del todo. Y desde aquí iniciamos otra vez. Suelto, inicio hacia abajo. Cojo aire, esa cadera atrás. Eso es. Y soltando, llevo esa cadera adelante y voy arriba. Cojo aire cuando llego arriba. Soltando, bajo otra vez. Cojo aire, cambio totalmente esa cadera. Soltando, vuelvo adelante. Y controlado arriba. Y cuando llega arriba cojo aire para prepararme para la última. Vamos allá. Soltando, redondeo abajo. Eso es. Cojo aire, esa anteversión de la cadera. Vamos allá. Eso es. Y desde ahí suelto, redondeo y subo poco a poco. Genial, genial, genial, genial. Una vez visto esto, lo que vamos a ver, vamos a jugar con esa cadera, con ese movimiento que hemos visto, esa anteversión y retroversión, y quiero que vayamos controlando muchísimo, muchísimo, muchísimo. Lo que hemos visto ahora, hemos bajado redondeando bien, hemos estirado nuestra espalda, hemos vuelto a redondearla y hemos subido. Lo que vamos a hacer, una vez que estiramos ahora,
con la espalda totalmente estirada, vamos a intentar subir. Para ello, quiero que la sensación que se os quede en la cabeza es la de empujar el suelo hacia abajo. ¿Lo tenemos? Vamos allá, me seguís igual que antes, misma dinámica. Cojo aire arriba, soltando, voy redondeando. Cojo aire, estiro, mi espalda está recta y ahora desde aquí aguanto, empujo el suelo hacia abajo y subo con la espalda recta. ¿Lo tenemos? Vamos allá, igual. Desde ahí soltando el aire bajo. Cojo aire, estiro. Y soltando el aire, empujo el suelo hacia abajo. Aguanto arriba, cojo aire. Suelto. Cojo aire, estiro mi espalda, alejo mi cabeza de mi cadera. Soltando, empujo. Aguanto. Suelto, redondeo. Cojo aire, estiro. Y soltando, empujo fuerte el suelo hacia abajo. Vamos allá, y nos queda la última. Aguanto arriba. Soltando, redondeo bien. Cojo aire, estiro bien. Y soltando, empujo fuerte. Vale, lo tenemos. Muy bien, muy bien, muy bien. Sobre todo cuando alcanzamos esa posición, tenemos que notar tensión en esa parte de atrás de las piernas, que es donde yo quiero hacerlo. Por lo tanto, mi espalda tiene que estar recta, esa cadera tiene que provocar esa anteversión. Intentamos girarlo para que esa espalda esté totalmente recta y desde ahí mi sensación es la de empujar el suelo hacia abajo, ¿vale? Manteniendo esa espalda recta. Y automáticamente notaréis cómo esa cadera avanza y se coloca en el eje. ¡Genial! Y para acabar, lo último que vamos a hacer en esta disposición de ejercicios, ¿vale? Va a ser ese peso muerto y vamos a acabar bajando totalmente estirado y subiendo totalmente estirado. Para ello utilizaremos nuestros índices, los colocaremos en nuestra ingle, ¿vale? Y en esa zona lo que vamos a buscar es intentar pillar nuestros dedos. Por lo tanto, cuando yo coja aire, voy a abrir un poquito mi cadera. Cuando yo suelte el aire, voy a intentar pillar esa zona, aguantar ahí, cojo aire y soltando empujo el suelo. ¿Vale? Vamos allá, repetimos. Cojo aire, abro un poquito esa cadera. Soltando, llevo atrás. Aguanto ahí y soltando, apretando el abdomen, llevo bien abajo el suelo, eso es. Vamos allá. Cojo aire, abro, suelto, bajo. Aguanto, cojo aire, cierro bien y soltando empujo. Vale, nos quedan dos, vamos allá. Cojo aire, suelto, voy atrás, pillo esos dedos. Cojo aire, aguanto, aprieto ahora y soltando empujo el suelo hacia abajo. Y me queda la última, vamos allá. Cojo aire, suelto. Cojo aire, aguanto. Y soltando, empujo fuerte. Genial, genial, genial, genial. Con esta serie de ejercicios ya los tenemos hechos. Y siempre, siempre, siempre yo que hago esto, una vez que hemos movilizado toda la parte de la espalda, lo que vamos a buscar ahora es estirarla un poquito siquiera, ¿vale? Para eso nos bajaremos y nos tumbaremos abajo, ¿vale? Y lo que vamos a buscar ahora, ¿vale? Van a ser colocarnos boca arriba. Y una vez que nos coloquemos boca arriba, las piernas totalmente estiradas, nuestra cabeza bien apoyada y doblamos una rodilla, la llevamos contra nosotros. Siempre que hagamos esto, la otra pierna haciendo fuerza contra el suelo, ¿vale? Y en este momento es cuando cojo aire, voy para mí y soltando el aire relajo. Vamos allá, cojo aire y suelto. Bien, dos más. Cojo aire y suelto. Cojo aire, vamos a por esa última. Y suelto. Cambiamos la pierna. Eso es. Agarramos bien, apoyamos. Cojo aire, esa pierna hacia nosotros y la otra en el suelo. Genial, soltamos, relajo. Cojo aire hacia nosotros. Soltando, relajo. Y una última.
Eso es. Y soltando, relajo. Y ahora lo que vamos a hacer es coger cada pierna con una mano, abriendo un poco la cadera para que encaje bien, ¿vale? Y desde ahí, lo único que vamos a hacer es que cuando yo coja aire, aprieto, ¿vale? Intentando que no se levante mi espalda, ¿vale? Sino que siempre mi espalda quede ahí y soltando, relajo. Eso es. Cojo aire, aprieto. Soltando, relajo. Y una última. Cojo aire, aprieto fuerte, fuerte, fuerte. Y soltando, relajo y descanso. Sí, señor, sí, señor. Genial. Pues con esto, sobre todo, son una movilización desde arriba, desde la nuca, que va bajando hasta abajo, hasta la cadera, ¿vale? Y nos hemos saneado toda esa espalda, que vuelva a moverse, sobre todo, súper, súper bien. Con estos ejercicios, la verdad es que todo lo que padezca de ese dolor pequeño de espalda, esas contracturas dichosas que tenemos en la parte media de la espalda, va a venir de lujo, ¿vale? Probarlo, decirme a ver qué tal os va y, sobre todo, si podéis acercaros por aquí para que podamos ayudaros en todo lo que haga falta, ¿vale? Desde aquí sentados espero y sin ningún tipo de problema, pasad por aquí. Nos vemos en el siguiente.

0: ¿Qué tal? ¿Cómo estáis? Bienvenidos a un programa más de Aula de Salud. Un programa, bueno, en el que vamos a aprender un montón de cosas, pero sobre todo cosas muy interesantes, ¿eh? Porque el programa de hoy, Emilio, ¿cómo estamos?
1: Estupendamente, Tamara.
0: Nutricionista, vamos, ya es uno de mis mejores amigos, porque antes de empezar el programa siempre estamos hablando, oye, ¿es verdad esto, es verdad lo otro? Porque nos interesa mucho lo que comemos.
1: Claro que nos interesa.
0: Pero además, mucho.
1: Es una preocupación constante.
0: Y encima, claro, lo que vamos a tratar hoy en este programa, yo creo que a todos nos, bueno, nos preocupa y nos interesa mucho, porque yo creo que todo el mundo ha escuchado alguna vez eso de comida basura, ultraprocesados. Pero no tenemos muy claro, Emilio, yo por lo menos, ¿qué es? ¿Qué, o sea, cómo lo diferenciamos ultraprocesados, comida basura? ¿Qué es la comida basura o los ultraprocesados?
1: Bueno, realmente hay que diferenciar. Y en esto tiene una
0: razón. Hay diferencia.
1: Hay que aclararlo.
0: Vale.
1: Porque, por ejemplo, la comida rápida no es comida basura.
0: O sea, sí, ir un día a una hamburguesería, lo típico. Perfecto. Que te entran las ganas y dices, hoy una hamburguesa, eso no es
1: no
0: comida
1: es
0: basura.
1: Comida basura. Ir un día a una pizzería, comer una pizza de diferente tipo y tamaño,
0: lo que sea,
1: tampoco es ningún problema. Vamos a ver, por comida basura entendemos aquel alimento que ha perdido toda su identidad y lleva tantos ingredientes acumulados que no sabes realmente ya qué es lo que comes. Es decir, ha sido procesado de tal manera que nuestro organismo no lo reconoce y por lo tanto va a haber una reacción inflamatoria sí o sí.
0: O sea, sé que, por ejemplo, una pizza o, en este caso, una hamburguesa, sabemos lo que comemos.
1: Sabemos
0: porque una
1: lo que
0: hamburguesa
1: comemos.
0: Es carne, la pizza sabemos que es bueno, pues, harina, bueno, lo que es la masa,
1: sí,
0: los cuatro ingredientes que lleva.
1: Exactamente. Vamos a ver, hay un concepto que tiene que quedar claro. Mientras más procesado esté un alimento,
0: ¿sí?
1: Mientras más procesado esté,
0: ¿sí?
1: Menos naturales.
0: Entonces, ¿cuáles serían, por ejemplo, los reyes del ultraprocesado que se cuelan en nuestra cesta de la compra?
1: Harinas súper refinadas, ingredientes que no sabemos de dónde vienen, aquellos alimentos que se les desnaturaliza de tal manera para hacer más apetecibles, incluso a nivel vistoso,
0: ¿sí?
1: Todo esto. Vamos a ver, en una etiqueta de un alimento, cuando vas a comprar un alimento y viene envasado,
0: ¿sí?
1: Si hay más de 6 ingredientes, de 5 o 6 ingredientes, no es bueno. Es decir, tiene demasiadas cosas. Y hablamos de esto por la cantidad de aditivos alimentarios que tiene.
0: ¿Podemos poner un ejemplo?
1: Sí, por ejemplo.
0: Así que se te venga así ahora mismo a la mente.
1: Mira, yo en clase en una ocasión puse un ejemplo. A quien acertara que era de lo que

0: Estábamos hablando, yo le leía los ingredientes y a
1: ¿Vale?
0: quien acertara pues tenía un premio, ¿no? No acertó nadie. Leí ingredientes y tenía 17 en total. Y era un pan de molde.
1: ¿Qué me dices?
0: Acidulantes, potenciadores del sabor, conservantes, colorantes, etcétera, etcétera, etcétera. Al final no sabes realmente lo que estás comiendo. Y hay un concepto que tenemos que tener muy claro también. El hecho de que los aditivos alimentarios estén permitidos, sean legales, no quieren decir que sean saludables.
1: Claro.
0: Esto, ¿te acuerdas? Creo que en algún programa anterior sí hablamos de esto,
1: Sí.
0: que los alimentos en sí mismos no son ni buenos ni malos. Es el uso que nos hacemos, que hacemos nosotros de ellos, la frecuencia, la cantidad con que los consumimos, el que les puede dar ese calificativo, ¿no? Pues con esto pasa igual. ¿Pasa algo por comerte un día una paella y que le echas el colorante? Nada. Pero si todos los días de tu vida, desayuno, comida y cena, es paella y utilizas ese mismo colorante, no va a ser beneficioso
1: Es
0: para ti.
1: como, por ejemplo, me acuerdo hace ya años un reportaje que salió en la tele de uno de estos, bueno, pues no sé, de americano o demás, que se pasó, no sé si fueron 20 días o un mes comiendo hamburguesa para comer, para cenar y para, o sea, comida, desayuno, comida y cena. O sea,
0: Eso
1: aparte
0: no
1: de
0: está
1: lo que
0: bien.
1: pudo engordar, o sea, le hacían análisis, bueno, los niveles eran a lo bestia.
0: Claro, por eso tenemos que distinguir entre lo que es alimentación y nutrición. La alimentación es un acto voluntario que produce satisfacción y cesa cuando cesa la voluntariedad. Y la nutrición es una cosa aparte. Entonces puedes estar alimentado, bien alimentado y mal nutrido, como sería ese caso. Y puedes estar bien nutrido y mal alimentado. Es decir, alguien que se está alimentando por sonda nasogástrica, es decir, no está disfrutando, no puede decidir él cuándo debe comer, cuándo no debe comer, estará correctamente nutrido, ¿no? Pero no está disfrutando, que es lo que nos tiene que producir la alimentación, ¿no?
1: ¿Qué ingredientes deberíamos quitar o evitar de nuestra dieta?
0: Todo aquello que haya sido tocado por el ser humano. A ver, con cuidado.
1: Eso es como nada,
0: No,
1: todo.
0: vamos a ver, no, no, hay un tema que está muy claro. La mitad, el 50% de lo que debemos ingerir para que nuestra dieta sea saludable debería ser productos de esta forma, que no hubieran sido tocados por nosotros en el sentido
1: Sí.
0: de desnaturalizarlos, ¿no? Y ahí están las frutas y verduras. O sea, no tenemos ningún problema para hacer una dieta saludable. Y después, que no pasa nada por esto otro. Es decir, nuestro cuerpo está preparado perfectamente para infracciones ocasionales, pero para infracciones constantes no. Si cometemos una infracción, pagamos la multa cuanto antes
1: Claro.
0: y no pasa nada. Pero si es infracción tras infracción, va a llegar un momento en que no tengamos capacidad para pagar lo que debemos y ahí aparece la enfermedad.
1: Por lo que me estás diciendo de que están tan manoseados, ¿vale?
0: Sí.
1: Todos estos ingredientes, por eso hay alimentos que a lo mejor les pueden pasar 20 días, 30 días y siguen igual que el primer
0: Exactamente.
1: día.
0: Conservantes, acidulantes, potenciadores del sabor, colorantes, etcétera, etcétera, etcétera. Esto hace que mantengan sus propiedades organolépticas y que 15 días después estén exactamente igual.
1: Habrá gente que nos estará viendo que dirá, oye, yo como súper bien, súper sano, en plan de una dieta muy equilibrada, fruta, verdura, tal. ¿Pasa algo porque de vez en cuando comemos alguna guarrería?
0: Para nada, nada. Y
1: Se me
0: tú.
1: antoja el fin de lo típico del fin de semana. Oh, ese fin de semana. Hoy me lo salto un poquito, me voy a comer una hamburguesa porque yo lo valgo.
0: No pasa
1: Por
0: absolutamente
1: ejemplo, ¿eh?
0: nada.
1: Por
0: A
1: ejemplo.
0: ver, ahora, lo que no puedes es estar flagelándote constantemente ante un plato de comida que en principio no pueda ser saludable. No. Disfruta de él.
1: Sí, ¿verdad?
0: Después, sé consciente de lo que has hecho y si tienes que pagar una pequeña multa, la pagas.
1: Bueno, la
0: Es decir, por
1: pagamos,
0: la
1: no pasa
0: noche ajo y
1: nada.
0: agua.
1: ¿Sí?
0: Entonces, no pasa absolutamente nada. Hay que quitar ese concepto. Uy, es que me va a sentar mal. No, si antes de enfrentarte a un plato ya estás pensando en que te va a sentar mal,
1: Ella no lo disfrutas.
0: no. Es
1: Ahí
0: decir,
1: no.
0: estás pagando la penitencia antes de cometer el pecado. No
1: Totalmente.
0: puede
1: O
0: ser
1: sea, que
0: esto, no.
1: podemos comer
0: De todo,
1: de todo,
0: de todo.
1: o sea, sano y demás, y de vez en cuando, pues
0: Sí,
1: alguna
0: sí, sí, sí.
1: guarrería meternos por el cuerpo.
0: Sí, siempre y cuando
1: Es sano.
0: consideremos que el 50% de nuestra alimentación debe venir de alimentos no procesados, fruta, verdura y legumbres, ¿no?
1: Bien.
0: No pasaría
1: No hay
0: absolutamente nada,
1: problema.
0: no.
1: Vamos a hablar un poco también de eso de los alimentos light, que ahora todo es light, mega light, extra light, o sin azúcar, que es que ahora es la moda, ya sabes, que
0: Sí.
1: tienes, vas al estante de, por ejemplo, al estante de los yogures y aparecen normales, light, cremoso, no sé qué, todos, venga, venga, venga. ¿Es una opción, es buena opción comer todo light? ¿O es un poco también la etiqueta y después no es todo tan light como pone?
0: Es que like depende, depende. Vamos a ver, si like significa que yo a un alimento le he quitado una parte para hacer posible que ese alimento pueda ser consumido sin ningún peligro por otras personas, no pasa absolutamente nada. La leche semidesnatada.
1: Por ejemplo,
0: no,
1: mira.
0: Yo he quitado parte de la nata, de la grasa,
1: ¿sí?
0: para hacer que personas que tienen que cuidar la ingesta de grasa lo puedan consumir. No pasa absolutamente nada. Ahora, si light lo que significa es que yo he quitado parte de un alimento y lo he sustituido por otra cosa, yo ahí ya no estoy de acuerdo.
1: Entonces tendremos que mirar, o sea, tenemos
0: por ejemplo,
1: que fijarnos muchísimo en las etiquetas.
0: Claro, lo que tú dices,
1: los
0: sin
1: yogures.
0: Azúcar, colorante.
1: Sí.
0: O sea, he sustituido, he quitado el azúcar y he utilizado un colorante. Yo con eso no estoy de acuerdo. O sea, un edulcorante.
1: Por ejemplo, claro, cuando me dices eso, se me vienen, por ejemplo, algunos refrescos.
0: Sí, vamos a ver. Vamos a
1: ¿qué
0: ver.
1: Está? El light.
0: Nah.
1: El cero.
0: Cero, cero.
1: El cero, cero.
0: Ya no sé. Esto ya, no sé, habrá programas para hablar por esto. La cerveza sin alcohol no es cerveza. La Coca-Cola 00, eso no es Coca-Cola. La leche de soja, eso no es leche. La hamburguesa vegana no existe. Quiero decir, que tenemos que empezar a hablar con las cosas con verdadero
1: con
0: sentido,
1: propiedad.
0: ¿No? Entonces, yo digo, si a alguien le gusta un refresco de cola, que tome un refresco de cola en condiciones. Mira, te voy a explicar una cosa. Esto no lo sabíamos, ¿eh? Imagínate que tú te gusta un refresco de cola, normal,
1: sí.
0: ¿No? Sabemos lo que hace nuestro cerebro, porque nuestro cerebro y nuestro sistema nervioso se nutre principalmente y casi exclusivamente de azúcares. Entonces, tú le das un refresco de cola normal y se pone contento.
1: Hombre.
0: Hay una parte del cerebro que se ilumina, le dice al páncreas, Tamara se acaba de tomar una Coca-Cola, empieza a trabajar y trabaja.
1: Sí.
0: Bien, tú le das una cola de estas.
1: Cero, cero.
0: Cero, cero. Sabemos que esto pasaba, lo que no sabíamos qué significaba. Ya no se enciende la misma parte del cerebro.
1: Ah, ¿no?
0: Es otra. Y te dice, Tamara, ¿pero qué mierda me has dado? ¿Pero qué saco yo de aquí?
1: Es verdad.
0: Venga, anda, por favor. Venga, vete al frigorífico. Y lo que hace es aumentar el apetito. Porque le estás engañando.
1: Amigo.
0: Le estás engañando. De ahí no saca nada el cerebro. El cerebro es como el tío Gilito. Él le gusta lo que le gusta. ¿Por qué? Porque disfruta mucho. Y sabe después que si aquello que le das no lo puede gastar, lo ahorra. Es su tesoro. Por lo tanto, siempre te va a pedir eso. Y cuando lo estás engañando, no le gusta. No le gusta.
1: Lo que aprendemos con Emilio.
0: Entonces, por eso te digo, Tamara, que si light significa que he suprimido algo,
1: ¿sí?,
0: para hacer que tú, que no podías tomarlo, según estaba, lo puedas tomar,
1: ¿sí?,
0: sin ningún problema. Pero si he quitado algo y lo he sustituido por otra cosa, yo ahí ya no estoy de acuerdo.
1: Oye, a ver, yo creo que todo el mundo en algún momento de la vida hemos tenido alguna... Bueno, episodio de ansiedad, de Dios, necesito... me lo pide el cuerpo. De esto que dices... No sé, me pide el cuerpo azúcar.
0: Sí, pero nunca lechuga.
1: ¿Por qué pasa eso?
0: Ah, porque el piojilito, ¿qué es lo que pide? Es el que manda.
1: Porque a mí a veces digo yo, ay Dios, me apetece una palmera de chocolate. Claro, un ejemplo.
0: Claro,
1: o una Coca-Cola.
0: Claro.
1: O una Coca-Cola.
0: Sí,
1: me apetece azúcar, me apetece chocolate, pero no me apetece comerme una ensalada.
0: La satisfacción del azúcar. Es decir, estás dejando contento a quien manda. El que manda es el piojilito. Dame esto. Y entonces está contento. Y te dirá, dame más, y más, y más. Y si le intentas engañar, Tamara, te va a decir, esto no me lo vuelvas a hacer. Que esto no, así no funcionamos tú y yo.
1: ¿Es más barato comer sano?
0: Mucho más barato.
1: ¿O comer mal?
0: Es mucho más barato. Esto yo se lo demuestro a cualquiera. Comer bien, de manera saludable, es más barato que comer mal. Todo lo procesado cuesta más. Todas las cosas que vienen enriquecidas que no sabemos muy bien para qué.
1: Ya.
0: Muchas veces tenemos manía de decir, bueno, oye, pues galletas, es que estas tienen hierro. ¿Y? Pues vas a la vía, le pegas un lengüetazo a un rail y quedas igual, tú. Claro, pero ¿quién te ha dicho que te falta hierro? No, es que la vecina, pues lo tomo la vecina.
1: Ya, sí.
0: Pero eso te va a costar más que si coges unas galletas de las de toda la vida, que no tienen nada. Pero esas galletas, generalmente, la industria agroalimentaria, como nos conoce de sobra, están puestas en un lugar poco accesible. Las vas a tener abajo del todo.
1: Claro, claro, sí, sí.
0: Y las que quieren que tú te lleves a casa estarán...
1: Ahí, en primera plana.
0: Estarán en primera plana. Esas que tienen 25 vitaminas.
1: Sí, sí,
0: minerales,
1: sí, sí. Rico en fibra, rico en no sé qué.
0: Si tienen forma de dinosaurios, pues no veas tú.
1: Por ejemplo.
0: Bueno, imagínate.
1: Oye, pero esto que hablamos, por ejemplo, ¿vale también para los niños?
0: Claro que vale para los niños. La publicidad es tremenda. va dirigida a las personas mayores y a los niños.
1: Porque me refiero, o sea, yo, a mí, por ejemplo, si nos apetece comer pues esas guarrerías así de vez en cuando, para los niños más, también.
0: Más. Y aparte que muchas veces los padres pretendemos no hacer diferentes a nuestros hijos, y como unos hacen una cosa, pues nosotros hacemos lo mismo. A mí la publicidad me fascina, ¿no? Hay un anuncio, no voy a nombrar el bollo, pero dice que los niños tienen que consumir este bollo en concreto, porque este bollo en concreto hace amigos.
1: Ah, sí, claro.
0: Sí, como niño sea un gilipollas, ni con un camión de bollos de esos va a hacer amigos, te lo digo yo.
1: Que, no, pero, que sí, que sí, que
0: pero
1: sí.
0: Pero es que esto es así.
1: Es publicidad, man. No, maravilloso mundo de la
0: publicidad. No,
1: sí
0: que es maravilloso mundo, pero es que, ¿qué haces después? Nosotros como padres no queremos que nuestro hijo sea diferente.
1: Vale, pero ¿y qué les dices tú, por ejemplo? Porque yo hay veces que lo escucho aquí en el trabajo, hablan entre ellas, las que son madres,
0: sí,
1: y demás,
0: sí, sí, sí.
1: Y hay alguna que es como, no, no, no, yo es que a mi hijo, lo que mismo que como yo, que estoy ahí un poco obsesionada con la comida, de todo súper sano, súper tal, lo mismo para el niño, no le dejo comerse ni unos, hijo, va a un cumpleaños de algún amigo, lo típico que te regalan, el cono con los chucherías, tal, no, no, no, no, no, el niño no puede comer chucherías,
0: no, no,
1: el
0: no,
1: niño no,
0: no,
1: no puede comer la hamburguesa, la pizza, tal, hay a ver, ¿cómo me lo explico yo? Puede ser que los
0: tan
1: mayores,
0: estricto, dices, no,
1: puede ser que los
0: no.
1: mayores inculquemos a los niños esas manías, esas
0: no.
1: esa obsesión por la comida. Digo yo que habrá que dejar que los niños disfruten.
0: Bueno, los niños
1: se comen
0: actúan
1: unas chuchas. Yo creo que sí. Tú comerías gominolas, yo también.
0: Y las sigo
1: en los cumpleaños,
0: hoy.
1: Bueno, yo de vez en cuando.
0: Y
1: oye, vamos felices.
0: Los niños actúan con gran mimetismo. Es decir, hay una persona de referencia en su casa que puede ser la madre, el hermano, el abuelo, la abuela o quien sea. Y viendo lo que hacen ellos, ellos hacen lo mismo, ¿no?
1: Claro.
0: Pero no pasa absolutamente nada. Ahora, que un día un niño vaya a un cumpleaños y le den gominolas, no puede ser. Pero si tiene 40 cumpleaños al mes,
1: eso,
0: tiene que
1: claro.
0: Deshacerse de amigos.
1: No por tanto, otro pues, tampoco. Pero,
0: no puedes, pues claro, no pasa absolutamente nada. No, no, no, no seamos con esto, porque después un
1: que
0: día
1: gente que está muy obsesionada no. Con la comida, no se puede esto, no se puede el otro, tal cual, y se lo transmiten también a los niños, y ya llega un momento que dices tú, hombre, hay que disfrutar un poco de que, pues oye,
0: obsesionado,
1: de que los niños
0: no. Prudente, sí. Estar bien informado, sí. Tener la formación suficiente, también. Y después tomar las decisiones adecuadas. Porque pues cada uno somos diferentes.
1: Una cosa que me preocupa a mí. Llegamos a casa después de trabajar, al mediodía. Lo típico que ya vas con hambre, pero ya tienes hambre. Y lo típico de voy a picar algo antes de comer, voy a picar algo. ¿Qué recomiendas como esa alternativa a picar, yo qué sé, una galleta o tal? Algo que sea sano y que podamos picar antes de comer, antes de las comidas.
0: Lo que vayas a picar lo tienes que quitar después del plato. Puedes picar cualquier cosa. La fruta, por ejemplo, un trocito de queso.
1: ¿Aceituna?
0: Aceitunas. No, no, no pasa nada. Es decir, tenemos que acostumbrarnos a pensar qué es lo que hacemos, hacerlo con plena satisfacción, pero siendo conscientes de lo que realmente ingerimos.
1: Uy.
0: Y entonces no pasará absolutamente nada. Pero claro, si esta precaución de no consumir alimentos buenos, ese 50% mínimo y tal, después eso te va a permitir hacer estas otras cositas y que no influyan negativamente en tu salud. Entonces, no hay que ser tan estrictos con estos, porque si no, vas condicionando cada vez más la alimentación, empiezas a dejar grupos de alimentos y al final te das cuenta de que estarás bien alimentado porque estás comiendo las cosas que te han dicho, pero no estarás correctamente nutrido.
1: Ya para ir terminando, te voy a decir un par de cosas a ver si es verdad o es mentira. De esta sabiduría popular, ¿vale? Venga, los ultraprocesados son solo bollería.
0: No, no, no, no, no, no. Y comida preparada. Y comida muy preparada, que a veces que no identificas exactamente. Yo en una ocasión recuerdo un plato que me pusieron, como era brandada de bacalao a la reducción del tomate con aroma de Pedro Ximénez.
1: Ole.
0: No sé lo que es la brandada.
1: No sabemos.
0: El tomate allí no aparecía. Y al Pedro Ximénez no le conozco. Entonces, llega un momento, vamos a ver, un plato no te lo tiene que explicar nadie. Tú tienes que ver exactamente
1: y ver lo que comemos.
0: Lo que es el plato. Ahora, que después una salsa siempre aparte, esto, no pasa absolutamente nada, pero no, no, no solo bollería, hay muchas más cosas.
1: Otra, si tiene fruta, aunque sea en zumo, es sano.
0: Bueno, generalmente tienen poca fruta. Generalmente poca fruta, pero sí es sano, sí.
1: Sí.
0: Sí.
1: Bueno, y un día de comida basura, no pasa nada.
0: No pasa absolutamente nada.
1: Eso es cierto.
0: Después haces penitencia y ya está.
1: Y ya está, y ya está, y no sé, no son, la noche...
0: Pero sé consciente, Tamara, de que lo has hecho, de que has cometido una infracción.
1: ¿Y qué? Y que nos quiten lo bailado.
0: Sí, pero que en un principio disfrutaste.
1: Hombre...
0: Después sabes que tienes que pagar las consecuencias.
1: Y ya está.
0: Las pagas y bueno, pero si esa infracción se repite todos los días, entonces estamos hablando de otra cosa ya.
1: Lo importante es disfrutar con la comida.
0: Exactamente.
1: Eso es importante, comer sano y disfrutar con la comida, que eso es lo más importante, joven, que es que comer es un placer, y más en España, y más en León, por Dios.
0: Y los hábitos, y los hábitos se pueden revertir, pero los vicios ya no, ¿eh?
1: Ya, totalmente, totalmente. Entonces... que sepáis que si queréis hacer cualquier pregunta, cualquier duda que tengáis, que Emilio...
0: Sí.
1: Lo va a contestar perfectamente y que
0: sí,
1: tenéis
0: podemos,
1: que
0: sí.
1: Claro, y que tenéis que escribirnos, mira, aquí está saliendo ahora mismo a producción@987tv.es y esas bueno, pues esas dudas Emilio os las va a resolver, encantado de la vida, yo aquí con él. Emilio, que es un placer. De verdad.
0: Bueno, pues nos vemos la semana que viene.
1: La semana que viene más, a ver con qué. Uy, la semana que viene te traigo un tema, ya lo tengo yo preparado, que va a traer cola.
0: ¿Seguro?
1: Sí, ya te lo digo yo y a toda la gente que nos está viendo también, porque le voy a dar un adelanto, un poquitín, ¿te parece?
0: A ver.
1: Vete preparándotelo, ¿eh?
0: Adelántamelo
1: porque
0: también.
1: Porque en el siguiente programa vamos a hablar del alcohol. Ojo. España, alcohol, nos gusta el alterne, nos gustan todas estas cosas y trae cola el siguiente programa, lo sé yo, ¿a que sí?
0: Bueno.
1: Un poquito.
0: Vamos a ver cómo salvamos los huevos.
1: Bueno, pues para la semana que viene, más y mejor, aquí en Aula de Salud, en la 9. Que gracias a todos por estar ahí la semana que viene, mucho más.

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0: tal día como hoy, pero en 1974, Richard Nixon dimite como presidente de Estados Unidos por el Watergate, un escándalo que consistía en un complejo entramado de actividades ilegales y encubrimientos que sacudieron la política del país. El caso comenzó con la detención de 5 hombres que irrumpieron en las oficinas del Comité Nacional Demócrata para instalar dispositivos de escucha y robar documentos. Las investigaciones revelaron que la campaña de reelección de Nixon estaba involucrada en actividades ilegales como espionaje político y sabotaje. La renuncia tuvo profundas repercusiones en la política estadounidense, llevando a reformas en la financiación de campañas y una mayor vigilancia sobre las actividades presidenciales. En 1990, el Consejo de Seguridad de Naciones Unidas adoptó de manera unánime una resolución crucial que respondía a la invasión y anexión de Kuwait por parte de Irak. Este acto de agresión, llevado a cabo por el régimen de Saddam Hussein, había provocado una condena internacional generalizada. La resolución de la ONU declaró que la anexión de Kuwait por parte de Irak era ilegal, nula y sin efecto. En 1991 se envió el primer email desde el espacio a bordo del transbordador espacial Atlantis. Este hito histórico fue posible gracias al uso de una computadora portátil y el software Apple Link. La misión marcó un avance significativo en la comunicación espacial, demostrando la viabilidad de enviar mensajes electrónicos desde el espacio exterior a la Tierra. En 1992 finalizan en Barcelona los 25 Juegos Olímpicos, en los que España logró 22 medallas. En 2021, una de las víctimas del caso Epstein presentó una demanda contra el príncipe Andrés de Inglaterra, acusándolo de haber abusado de ella cuando era menor. Este caso generó gran atención y controversia mundial, poniendo al príncipe en el centro de la polémica. Sin embargo, tiempo después, retiró la demanda tras alcanzar un acuerdo económico extrajudicial. Hoy, 9 de agosto, se celebra San Osvaldo de Maserfield y Sor Teresa Benedicta de la Cruz.
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5: Muy buenas noches, señoras, caballeros, bienvenidos al Gato al Agua. No sé si sabe usted cómo han afrontado en Japón la cuestión de la inmigración. Hoy ha habido cifra récord de inmigrantes en Europa. Estamos ya en 62 millones, si no me equivoco, en el conjunto de la Europa comunitaria. Es una cifra completamente desmedida porque todo el mundo sabe que no hacen falta ni para un reemplazo demográfico ni mucho menos para una supervivencia económica. Aquí hay un problema que hay que solucionar y puestos a ello, estaría bien mirar, ya que estamos en la semana de la prioridad nacional en los grandes almacenes, ver cómo lo han hecho otros. El caso japonés es particularmente interesante porque allí nunca tuvieron una cifra de inmigración semejante a la que hemos tenido en Europa, pero enseguida detectaron que había un verdadero problema. Había un verdadero problema para la supervivencia de Japón como nación, es decir, para la supervivencia de la identidad nacional japonesa. A lo mejor solucionaban un problema económico momentáneo, en fin, pero el país iba al garete. Así que antes incluso que la señora Takaishi, se comenzó una política muy restrictiva y sobre todo muy sensata, en absoluto racista, pese al prejuicio que pesa sobre los japoneses, y que básicamente consistía en lo siguiente: alarguemos la edad laboral de la gente, los trabajos más físicos que efectivamente requieren una jubilación más temprana, roboticémoslos lo más posible, en una política sostenida durante años, nuestro mercado laboral abrámoslo solo a aquella gente de fuera que objetivamente va a cumplir una función dentro, sea cual sea la escala jerárquica, digamos, en el mundo laboral, y cerrar puertas. Bueno, Japón está con un 3% de inmigración y aún les parecía mucho. Ahora con la señora Takaichi seguramente va a descender. Traigo esto aquí, que en España explicó muy bien la profesora Alesia Putin de la Universidad de Salamanca. Lo traigo aquí porque demuestra que a pesar del ambiente histérico que rodea la cuestión de la inmigración en toda Europa y en España de forma particular, en realidad se trata de un problema perfectamente objetivable. Estamos viendo cómo el poder, o sea, el gobierno, la patronal y los obispos, todos de consuno, se están empeñando en convertirlo en una cuestión emotiva, ternurista, qué mala persona eres si no crees que hay inmigración y todas esas cosas. Fíjese usted de los buenos sentimientos del poder, ¿verdad? En fin, pero en realidad no. Cualquier problema político es objetivable y, por tanto, se puede resolver con medidas concretas. Y estas del Japón son un perfecto ejemplo. Insisto, sin histerias. La gente que está viviendo ya en Japón, que ha llegado de fuera, que está trabajando, pues se quedará trabajando allí. ¿Qué vas a hacer? ¿Echarlos? Algunos lo merecerán y los echarán y otros no, y se quedarán allí y todos tan felices, asimilándose lo más posible, por supuesto, a la nación de acogida que para eso los ha acogido. Y los que no caben, pues no podrán entrar, como en ningún otro lado. ¿O acaso alguien ha pensado que a las naciones de origen de esta gente se les hace un favor robándoles a su mano de obra joven? Porque esta es la otra. El Papa León XIV el otro día, en un rasgo que le honra, explicaba que los jóvenes africanos tienen que quedarse en África. Porque África, no es un desastre del que la gente tiene que huir. África es un desastre porque la gente huye. Y la gente huye en buena medida porque sus hipercorruptas élites, con la connivencia de las hipercorruptas élites occidentales, así europeas como norteamericanas y chinas también, por cierto, han convertido a esos países en un erial. Pero para que salgan adelante tiene que haber gente allí, si no, no. Y nosotros se los robamos, ¿no? Y encima con buena conciencia. Ay, ya está bien. Hay que tratar de ver las cosas con una cierta, en fin, racionalidad. Traigo aquí el ejemplo japonés porque me parece que puestos a empezar a adoptar políticas de inmigración sensatas, racionales, coherentes, insisto, al margen de los fervorines sentimentales y de la moralina, es un perfecto ejemplo en el que inspirarse. Y además, la señora Takaichi. Sayonara.

0: Gato de viernes, gato de húsares, en la semana de la prioridad nacional, asunto que por supuesto tocaremos y que debatiremos. Pero ¿sabe usted qué pasa? Que en realidad todo esto es mucho más importante y mucho más relevante cuando se ve en el contexto. Y el contexto es justamente lo que hoy tenemos en el menú de la cantina esta noche. Los platos. Bueno, lo que está pasando en España, esto decía el otro día Xavier Rius, y me parece que está muy bien dicho, que estamos asistiendo al suicidio colectivo de una nación. Bien, no quitaría una palabra, si acaso modificaría, porque más que suicidio, en muchos casos es homicidio, pero en fin, es verdad, y aquí la gente está a lo suyo. Y hay que contarlo, estamos realmente en la encrucijada. Y a este respecto, mire usted por dónde, Pío Moa, que acaba de sacar libro, viene escribiendo en los últimos días en su blog unos comentarios interesantísimos, interesantísimos, sobre el momento decisivo que está viviendo España. Y con él hoy hablaremos largo y tendido. Al final, toda teoría de la conspiración es un axioma que se verifica al poco tiempo, y todo conspiracionista es alguien que aún no tiene razón. ¿Por qué digo esto? Pues porque el Departamento de Justicia norteamericano acaba de acusar formalmente a una reputadísima asociación antirracista que obtiene ingentes fondos públicos, esa que está viendo usted ahí, la Southern Poverty Tal, de, atentos, financiar grupos supremacistas blancos violentos para poder denunciarlos después y seguir cobrando del erario público. Atentos a la jugada, decían que lo de la falsa bandera no existía. O sea, yo monto una asociación antirracista. Entonces, ¿cómo conseguir que exista realmente un problema de racismo? Pagando a los racistas para que sean violentos. Ellos se ponen violentos, yo lo denuncio y sigo cobrando del Estado. Es alucinante, pero esta es una de las innumerables cosas que está sacando el gobierno en Estados Unidos ahora, como todas las que sacó antes, Musk y Kennedy, etc. Y que vale la pena contarlo, vale la pena contarlo, porque aquí tenemos dicho que allá de donde se junta un grupo humano, el más radical siempre es el que trabaja para la policía, siempre. Pues esto es un poco lo mismo. Esto es un poco lo mismo. Han montado deliberadamente un problema de racismo violento en Estados Unidos para que los antirracistas puedan hacer negocio. Es para no creérselo. Pues es lo que ha pasado. Luego, por si usted, no sé, esta semana no nos ha visto, o estaba en el fútbol, o disfrutando del atardecer en España o lo que sea, en Valladolid particularmente, que le quede claro, sí, estamos por la prioridad nacional. Sí, la prioridad nacional es constitucional, porque atiende fundamentalmente a la igualdad entre los españoles. Insisto, los españoles. Y no, no va contra los derechos humanos. Y me parece que es un debate importantísimo que hay que seguir estirando, porque cuanto más se estira, más claro se ve que la posición contra la prioridad nacional solo es demagogia al servicio del poder, y que la inmensa mayoría de la gente en la calle, a quien le preguntas en un bar, en la tintorería o donde sea, pues la entiende perfectamente. ¿Qué pasa cuando el poder se empeña en defender una posición que nadie entiende, cuando la gente entiende perfectamente algo que el poder se empeña en criminalizar? Pues es lo que está pasando con esto. Y ya que estamos, y si nos da tiempo, aunque no sea imprescindible, sí que me gustaría pulsar la opinión de nuestros contertulios de esta noche sobre el aquelarre progresista de este fin de semana pasado en Barcelona, porque vamos a ver. O sea, ¿de verdad la izquierda solo es esto? ¿Solo ha quedado en esto? ¿Soros convocando a una serie de monstruos más o menos presentables, algunos más, otros menos, para soltar una serie de banalidades puramente propagandísticas, sin ningún fondo, sin ningún proyecto real, salvo el de servir de coartada moral al capitalismo globalista? ¿De verdad la izquierda ha quedado en esto? ¿Ya? Pues es una pregunta que hay que hacerse. Y nos haremos esta pregunta y otras semejantes en compañía de nuestros usuarios de esta noche en la cantina, don Jesús García Conde, que viene de campaña en Añastro, que no es poca cosa.
1: Sí, señor. Hoy es 24 de abril, es el cumpleaños de dos grandes hombres de la historia de España. Uno es José Antonio, otro es mi hermano Carlos, según dice mi hermano Carlos.
0: Parece que nació en Valladolid.
1: Que nació en Madrid.
0: Ah, hombre, no. Sí.
1: Sí. Joder. No, nació en Madrid. Él se considera vallisoletano.
0: ¿Qué desdoro? Ah, bueno, no, si se considera vallisoletano, está bien. La gente de Valladolid nace donde...
1: Pero quiere. Sí, sí. Y precisamente en Añastro éramos más de cuatro gatos, cuatro perros verdes. Antes había que ser muy raro y como un perro verde para defender ciertas cosas. tipo la Hispanidad, tipo el Valle de los Caídos, y gracias a personas como Pío Moa y a la insistencia que ha hecho en revisar la historia la historia mainstream, ahora somos mucho más que cuatro. Ya no es tan raro que defendamos lo que defendemos, y eso se ha visto estos días en Añastro, y yo creo que se va a ver más todavía, porque yo creo que lo que va a pasar con el Valle de los Caídos es que, como dijo el propio Argüello, hace falta un acuerdo razonable, es decir, que lo que había no era razonable. Entonces, a partir de ahora se echan los dados de nuevo y habrá que llegar a otro tipo de acuerdo, pero eso sí, con límites. El Valle de los Caídos es una basílica católica que tiene que ser, de aquí hay que respetar la sacralidad, el mantenimiento de los monjes, y todo lo que se escriba ahora, si alguien lo quiere respetar, debería empezar por respetar primero lo que dijo San Juan XXIII. Y eso lo defendemos mucho más que cuatro, y ya no somos tan raros. Y el libro de Pío Moa es este, que está muy bien, es una novela.
0: Cuatro perros verdes, una de las novelas de Pío Moa, efectivamente. Sí, señor. Don Jesús, bienvenido, buenas noches. Don Pedro Fernández Barbadillo, ¿cómo estás?
2: Pues muy contento de estar aquí entre gente que tiene razón antes de que se la den los medios de comunicación del mainstream.

0: conservadores y a los movimientos identitarios, que se habla pues de Hungría, de Polonia, lo escribe José Luis Orella, que suele venir aquí a este programa, de Portugal y de Chega, también de Argentina, de Chile, etcétera, etcétera. O sea, hay mucha gente oponiéndose a la Agenda 2030 y a toda esta banda desde hace mucho tiempo, y ya por fin empezamos a romper el cerco de silencio, como se ha visto esta semana con el asunto de la prioridad nacional.
1: Fíjate. Pedro, bienvenido. Ayer, por cierto, fue el día de los comuneros. Sabe usted que la culturilla autonómica pasa por ser una especie de reivindicación local del castellano y leonés. Bueno, nada, solo decirle, uno, no eran progresistas, no eran republicanos, no eran liberales, no eran tampoco particularmente modernos y, por supuesto, no eran autonomistas. O sea, era otra movida. Bueno, ya la contaremos
0: otro día. No eran ni colectivistas.
1: Eso además.
0: Es que hay una teoría de que dice, no, es que estos quieren...
1: Sabía que iba a saltar. Sabía que iba a saltar.
0: Estos, según los progres, eran comuneros porque querían lo común. No, no. Era una aristocracia urbana que lo quería topa ella.
1: Sí, no, o sea, ser comunero era una forma de ser comunista van la letra, sí. ¿No? Había un grupo masónico en el 19 español, los comuneros, que además eran una droga dura, ¿eh? Joder. Sí.
0: Dados a la acción política mediante, ¿cómo se decían los anarquistas? Mediante el hecho, sí. O sea, a matar.
1: La propaganda por el hecho. Fernando Barbadillo, buenas noches. Don Fernando Paz, ¿cómo estás?
2: ¿Qué tal? La verdad es que me estaba riendo porque haciendo el elogio de Pío Moa que ha hecho Jesús y al decirle que estaba combatiendo al mainstream, decírselo a Pío Moa es como decirle al conde Drácula, te voy a hacer un regalo y llevarle una ristra de ajos, tío. Es algo así, ¿no? Emplear un vocablo en inglés para elogiar a Pío Moa es rizar el rizo del ajo, vaya, es una provocación. En fin, no, bien, bien, estaba además riéndome porque venía, bueno, hablando con una persona y tal, y estaba diciendo, joder, estamos en tiempos milagrosos, hemos asistido a un verdadero milagro estos días, pero un milagro que supera los del Evangelio, ¿no? Me refiero al asunto de los papeles. Oye, que los inmigrantes ilegales no podían ser expulsados porque no tenían papeles.
1: Y ahora todos tienen.
2: Y ahora, para ir a regularizarse, han surgido papeles por todos lados.
1: Sí,
2: es una cosa verdaderamente asombrosa. Porque Jesús hizo el milagro de los panes y los peces, pero es había panes y peces, pocos, pero había. Pero es que esto es otro milagro, porque es la creación ex nihilo. No había papeles y de repente hay toneladas de celulosa. O sea, es una cosa verdaderamente sobrecogedora lo que está pasando en España. Estamos asistiendo a tiempos, pero bueno, post-apocalípticos, como decíamos el otro día.
1: Lo de sobrecogedor lo ha dicho con segundas.
2: Por supuesto, por supuesto.
1: De coger sobres.
2: Eso es.
1: Ahí estamos. Fernando, bienvenido, buenas noches. Bueno, lo del mainstream iba por Pío Moa, que está aquí con nosotros. Pío, muy buenas noches, ¿cómo estás?
3: No, yo no me opongo al inglés, me opongo a la colonización por el inglés y al desplazamiento del español por el inglés en un servilismo suicida.
1: Entonces, ¿cuánto tiempo soportas viendo publicidad en la tele? Porque para volverse loco, o
3: yo
1: sea...
3: No veo la tele, ya. O sea, ya, para empezar.
1: Te anuncian una colonia de niños y te dicen virtual experience, y encima tienes que decir, juego como mola.
3: No, la cuestión no es el que quiera aprender inglés porque lo necesita o porque le gusta, ¿quién se va a oponer a eso? El problema es que está desplazando el español del espacio público, de la ciencia, de la economía, de todo.
1: De la política.
3: De la publicidad también.
1: Entonces,
3: cuando hablamos de los separatistas y su odio al español, esto es mucho más peligroso. Eso es mucho más peligroso, porque por lo menos con los separatistas hay una resistencia cada vez mayor.
1: Con Pío vamos a hablar hoy, entre otras cosas, de su último libro, que lo enseñamos ya, que es ese, El franquismo ayer y hoy, que es en realidad no es un libro sobre el franquismo, es un libro sobre la importancia del franquismo dentro de la dinámica que ya viene, desde mi punto de vista, de la guerra de la independencia, pero bueno, él me corregirá, seguro que con mayor sabiduría, de las dos Españas, ¿no? Porque efectivamente es verdad que hay dos Españas o dos formas de entender España. Luego está la anti-España, que es otro mundo. Pero, y dentro de eso, hoy, a ojos de hoy, evidentemente, el régimen de Franco, que ha sido el régimen más largo de la historia moderna de España, el que con más intensidad ha transformado España y evidentemente juega un papel. Y saca mientras encontramos la portada aquí, podemos enseñarla directamente, Pío, creo yo, dos personajes clave, que son Ortega y Gasset y Menéndez Pelayo, ambos dos al lado flanqueando el caudillo, como los dos ladrones. Bueno, elija usted el ladrón, pero es verdad que son las dos grandes referencias, insisto, de las dos Españas, que la anti-España es otro mundo, pero hoy en el poder. Pero es interesantísimo,

0: es una puesta en perspectiva histórica, ¿no? Pero básicamente, si no me equivoco, es de lo que he leído, Pío, ese es el aliento del libro.
1: Bueno, el libro trata de fundamentar una gran política, vamos a decir, porque la política en España hoy día pues es un batiburrillo de denuncias de aquí, garbancismo de allá, problemas menores. Es un verdadero batiburrillo que no tiene un eje claro y preciso, ¿no? Y trato de mostrar cómo esto se ha desarrollado históricamente. España necesita una gran política que tiene que asentarse históricamente y, por otra parte, afrontar los grandes problemas, no solo españoles, sino internacionales, ¿no? España tiene un gran problema que se puede resumir en el fin del régimen del 78, que indudablemente está liquidado, aunque la gente no se da cuenta, pero está liquidado con la amnistía, aparte de que ya llevaba un proceso muy largo, sobre todo desde 2002, de decadencia y de vulneración casi sistemática de la propia Constitución. Y tiene un problema más amplio, porque está dentro de una doble crisis internacional, una crisis de Occidente que va asociado a una crisis de la democracia, que es una de las señas principales de identidad de Occidente, ¿no? Y trato de ver desde el punto de vista de las dos Españas cuándo surgen. Las dos Españas surgen efectivamente con la invasión francesa, sí, con la invasión napoleónica, ¿no? Y mucha gente dice que no han existido las dos Españas. Sí, existen. La prueba son cuatro guerras civiles, un montón de pronunciamientos, numerosos golpes de Estado. España es uno de los países más inestables internamente de Europa en el siglo XX. De todas maneras, yo no lo estudio desde el punto de vista de la invasión napoleónica, sino de la nueva forma que adquieren las dos Españas a partir del 98. La crisis del 98, la derrota del 98, crea una crisis profunda, intelectual y moral en España, muy profunda. Y creo que hay dos personajes que son los referentes intelectuales de las dos. Uno es Ortega y Gasset, y además el problema gira en torno, vamos a decir, a la valoración de la historia de España, que está muy influida por la leyenda negra, etc. Sí, sí. ¿No? Entonces, para Menéndez Pelayo resumió el problema en una frase que prácticamente se ha incorporado de una manera casi subconsciente en la política española. Políticos muy variados, de derecha, de izquierda, el PSOE, en fin, todos ellos están un poco de acuerdo, o mucho de acuerdo, con eso de que España es el problema y Europa la solución.
0: ¿Es la frase de Ortega, efectivamente?
1: Esto es que esta frase condensa realmente todo un pensamiento político, ¿eh? Claro, uno la analiza fríamente y dice, bueno, España no es ningún problema. Tiene problemas, como todo el mundo, y Europa tenía problemas mucho más graves.
0: A mí lo que me alucina de la frase de Ortega es que la pronuncia el tío todo contento en 1912, y dos años después sí. Europa estalla. O sea, sí. Que ojo de águila, ¿eh?
1: Efectivamente, bueno, claro. Pero vamos a ver. Esa frase está muy metida en la política española, y es que sí. Para Ortega la historia de España era una historia, como él llamaba, errática, enferma, anormal, que no era europea del todo y tenía que europeizarse. Bueno, vamos a lo lógico, es que esa idea generase pues estudios, ensayos, trabajos, bibliografía. Apenas hay bibliografía sobre Europa en España. Y la poca que hay no vale gran cosa. El propio Ortega tiene algunos, en fin, algunos discursos que pronunció en Alemania después de la Segunda Guerra Mundial, pero es curioso, efectivamente, llega la Primera Guerra Mundial y eso no suscita
0: ninguna reflexión,
1: ni en
0: es
1: Ortega,
0: alucinante.
1: Ni en ninguno.
0: Al revés, lees las crónicas de guerra de los corresponsales, sí, o los artículos teóricos como de Ortega, y son de una ignorancia absoluta, de una venalidad, hay que saber Blasco Ibáñez o Magín Clan, en fin, y mira que son grandes escritores. Es decir, es un paripé, o sea, en realidad es una pura proyección Bueno, mire, como todo esto de lo que vamos a hablar después, nos vamos a la pública, hay que hacer la pausa sí o sí, y a la vuelta entramos en este gran meollo. Porque para buena parte de nuestra clase política todavía están en esa inercia. Es decir, que no seamos lo que somos, porque es algo que va mal, ¿no? Pues a lo mejor habrá que pensar que se han equivocado, ¿no? Porque si no, no estaríamos como estamos. Publi y lo vemos.

0: Estamos de vuelta, Gato de Viernes, Gato de Usores, a nuestras espaldas los usores de nuestro maestro padrino Augusto Ferrer Dalmau, que por cierto, tiene cuadro nuevo, que ya lo ha subido a redes. Yo no le voy a decir a usted nada, es decir, que venga él y lo cuente. A ver si le echamos el lazo y nos lo cuenta. Y sobre, sobre la mesa, el batallón inmarcesible de nuestra madrina Paz. Enorme beso para ella, con toda la gente que se ha ido sumando. Que, claro, yo no sé qué falta. Bueno, seguro que falta, siempre faltará alguien, ¿no? Así que usted eche un vistazo y mándenos su contribución, que la sumaremos encantados a este batallón. Y a Francano, el de los hermanos mayores, por supuesto, fuerte abrazo también. Estábamos discutiendo con Pío Moa sobre una cuestión fundamental, es decir, ¿ahora qué hacemos? Como país, quiero decir, como nación. Pío Moa, en las últimas cosas que ha escrito en su blog, recurre mucho al término gran política. Gran política quiere decir una política con perspectiva de supervivencia de una comunidad histórica, de una comunidad política, en el tiempo no son 4 años, hasta las siguientes elecciones, mucho menos hasta el telediario de la noche, sino una obra de generaciones, ¿no? Y aquí es donde uno mira alrededor y lo que constata es que en general nuestros políticos son... Hombre, hay una frase que a Pío Moa le gusta mucho, que no es suya, que es de Azaña, que es aquella de política de amigachos, de codicia y botín, sin ninguna idea alta, ¿verdad? Que es lo que decía, Azaña de eso, los suyos. O sea, imagínese. Pues esto es un poco la atmósfera. Yo os pediría, Pedro, Jesús, Fernando, que sobre el planteamiento inicial que ha hecho Pío, marquéis un poco rayas, ¿no? Que subrayéis.
1: Pues empiezo yo, ya que me has citado en primer lugar, Javier. Querido Pío, ¿por qué Ortega y Gasset, que a mí siempre me ha llamado la atención, que es un hombre que sí, como filósofo, pues sería muy meritorio, la rebelión de las masas es un libro excelente, pero como historiador aficionado y como político, no acertó una nunca desde esa declaración famosa de que Europa es la solución de 1912 hasta su paso por la República como diputado de las Cortes Constituyentes? Bueno, pues a pesar de todo ello, ¿cómo se siguen repitiendo hoy día sus melonadas y sus frases hechas?
2: Porque en gran medida no se ha estudiado y porque tanto la derecha como la izquierda las ha
1: asimilado,
2: ¿no? Porque claro, usted puede decir, la frase en sí es absurda. España tiene problemas que desembocaron en la Guerra Civil. Europa, el resto de Europa, porque España es parte de Europa, tenía otros problemas más graves que desembocaron en 2 guerras mundiales, una de las cuales, la segunda, acabó con toda una era histórica de 4 siglos y medio, empezada por España en el siglo XVI. Desde entonces Europa, ha dejado de contar, en cierto modo, ¿no? Y actualmente está en una tercera crisis. Pero, en todo caso, uno tendría que decir, bueno, Ortega, no solo Ortega, porque esa idea europeísta era amplísimamente, fue amplísimamente compartida, ¿no? Bueno, expliquen un poco qué entienden por Europa, qué es Europa, la historia, algo, ¿no? Ensayos sobre lo que podía ser Europa. No hay prácticamente nada, no hay ni siquiera algún libro de viajes interesante sobre Europa, ¿no? Entonces, claro, esto es muy significativo. Además, llega la Primera Guerra Mundial y vemos que Ortega y casi todos, una gran parte de los intelectuales, quieren que España entre en la guerra europea como carne de cañón para Inglaterra y Francia.
0: Así es.
2: Era una cosa alucinante, cuando en esa guerra no nos iba ni nos venía nada. Una guerra que además los que cayeron la tentación de entrar innecesariamente, como Portugal
1: o Italia,
2: sufrieron graves consecuencias. Italia o
1: Turquía.
2: Los árabes, y Grecia. A Grecia lo que le resultó fue lo que llaman la catástrofe de Asia Menor de 1922, que fue terrorífica. O sea, griegos que vivían allí desde hacía 2000 años fueron expulsados, ¿no? En fin, este tipo de cosas. España tuvo el enorme acierto de no entrar. Por lo que fuera, no vamos a entrar ahora en más consideraciones, porque su papel iba a ser el hacer de carne de cañón, como hicieron los portugueses, al servicio de nuestros grandes amigos franceses e ingleses, ¿no? Bueno, como no ha habido esa bibliografía, yo escribí hace unos años el libro Europa, una introducción a su historia. porque no existe prácticamente una introducción a su historia en la bibliografía española, una introducción un poco seria, ¿no? Y, claro, es un libro que ha tenido muy poco éxito. ¿Por qué? Porque en España todo el mundo es europeísta, pero en el fondo...
0: A nadie le importa.
2: A nadie le importa Europa.
0: Efectivamente.
2: Oiga, ocúpese de eso, ¿eh? Luego, Ortega, en ese sentido, como pensador político y pensador de la historia, es muy malo, ¿no? Es francamente malo. Como filósofo en general, no vamos a discutir, seguramente es mucho mejor, se le reconoce en toda Europa, pero desde ese punto de vista, solo acertó cuando volvió del exilio después de la Guerra Civil y se dedicó a hacer filosofía. Y además dijo que España salía de la Segunda Guerra Mundial de una manera espléndida, muy por encima del resto de Europa. Bueno, ahí acertó, sin duda.
1: Si me permites rematar.
0: Sí, pero tiene también que...
1: Bueno, muy brevemente, una de las frases más tontas de Ortega y Gasset es la que niega la Reconquista. ¿Cómo se puede llamar Reconquista algo que dura 8 siglos?
0: Es interesante, porque desde el punto de vista historiográfico, su juicio sobre los visigodos, por ejemplo, es de una superficialidad alucinante. Es decir,
2: son verdaderas tonterías.
1: Claro, y como Pío ha escrito otro volumen dedicado a la Reconquista...
3: Y decadencia, que negaba la decadencia porque no había habido un ascenso previo.
0: ¿Sabes qué pasa? Cuando uno tiene que estar escribiendo todo el tiempo... inevitablemente dice meronadas. Y ahí,
2: sí. Bueno, pues el problema es ese, ¿no?
0: Pero mira, Pío, o sea, ya sé que estoy haciendo lo contrario de lo que he dicho, pero oiga, mire, es el privilegio de uno. Su diagnóstico del hundimiento del sistema de la restauración en general es correcto. Su visión de que hay un problema de construcción del Estado es real. Lo que pasa es que la solución que es la republicana es un puñetero desastre. No soluciona nada de lo que él enuncia, ¿no?
2: Es otra de sus manías contra la restauración. La restauración, con todos sus defectos, duró casi 50 años y permitió que España prosperase un poco. Fue una cosa muy mediocre, de acuerdo, pero lo que ellos proponían no solo era mediocre, era catastrófico.
0: Fue catastrófico.
2: Claro, esta es la
0: fue
2: cuestión.
0: Catastrófico, claro. Jesús, Fernando, por donde queráis.
4: Pues yo sí leí el libro Europa, una introducción, me gustó mucho, lo reseñé en Razón Española.
1: Es que es un libro magnífico.
4: Un libro estupendo, que se lee muy bien, muy ágil. Es verdad que se recorren muchos años de historia en muy poco tiempo. Y ahí es donde leí, creo, aquello que dices de que en la Segunda Guerra Mundial sobre el solar europeo se combaten tres ideologías prometeicas que habían desplazado previamente a Dios: el liberalismo, el socialismo y el nazismo. Entonces, la pregunta ahora es, visto que en el fondo las tres han fracasado, ¿ves que sobre el solar europeo puede haber una forma de mirar hacia atrás, decir, oye, nos hemos equivocado en las tres, volvamos al momento previo?
2: Yo creo que es imposible volver al momento previo, porque claro, la crítica que hacen las ideologías de la época anterior, del antiguo régimen, etc., es real, es muy fuerte y es real. O sea, llega un momento, no podemos volver a una situación en que hay una minoría que se cree más o menos inspirada por Dios y que decide, y un rey que tiene absoluto, cosa por el estilo, eso es imposible. Pero lo que importa es entender la dinámica de ese proceso. O sea, Europa se caracteriza por su origen cristiano. El cristianismo puede decirse que es una combinación de Jerusalén y de Atenas que intenta normalizar Roma. Es decir, hay una tensión muy fuerte entre la fe y la razón. Esto se ve a lo largo de toda la llamada Edad Media. Es una tensión y una pugna constante entre unos y otros tratando de armonizarlo. Esto hace crisis con la Revolución Luterana, que no fue una simple reforma, fue una revolución a fondo, que es una rebelión de la fe contra la razón. La fe es lo decía Lutero de manera adecuada después de ver la historia anterior, la razón es, como decía, la prostituta de Satanás, ¿no?
0: Sí, sí, la puta del diablo.
2: Porque está constantemente atacando a la fe. Y él dice que... Digamos, esa revolución, hay otra contrarrevolución en la Ilustración, que es lo contrario, es el ataque de la razón a la fe, sobre todo en Francia y tal, con los matices que se quiera, pero en general es así. Y eso da lugar a las ideologías. Las ideologías se pueden definir de muchas maneras, yo las he definido como concepciones del mundo y del hombre ajenas a la fe, ajenas a la, ajenas a la religión, o sea, irreligiosas, que partiendo de la razón y de la ciencia pretenden, tratan de construir una visión homogénea y una muy consistente sobre la conducta humana, lo que debe ser el ser humano, particular y socialmente, ¿no? Teóricamente esto debe, quizá me estoy extendiendo, pero bueno, teóricamente esto debería dar lugar a unas concepciones claras, únicas e irrebatibles, lo que quería Comte, ¿no? Únicas e irrebatibles. Pero curiosamente lo que da lugar es a ideologías totalmente contradictorias entre sí, que terminan desembocando en la Segunda Guerra Mundial. La Segunda Guerra Mundial es un choque entre ellas, se crea una crisis enorme en Europa de la que no hemos salido, pero que requiere una investigación y una reflexión mayor que de las que ha habido, ¿no? Eso, en fin, esta es la dinámica un poco de que ha seguido la historia de Europa.
0: Y ahora hablaremos, pero esa pregunta la haré yo, de qué es lo que pasa cuando se descomponen todas y lo que aparece es un sucedáneo impresentable como estamos viviendo hoy. Pero antes tiene que hablar Fernando Paz.
3: Bueno, yo le quería preguntar sobre todo por la visión más actual, digamos. Hablábamos antes de Ortega, yo creo que es innegable el peso que tiene Ortega, más allá de la cuestión del fin, del pensamiento, de la filosofía, donde es generalmente reconocido y tiene algunas aportaciones, como el perspectivismo, muy, muy valorables y tal. Pero desde luego sus juicios históricos son generalmente desastrosos, con alguna excepción, porque es verdad que él señala los males de la restauración, que estaban ahí, no es el único tampoco, pero en eso efectivamente fue certero. La cuestión es que, y lo básico para lo que hoy nos ocupa, porque es lo que más ha trascendido, es su juicio sobre Europa. O sea, es Europa como proveedor de todos los bienes y en gran parte es uno de los generadores, quizá el mayor intelectual, de lo que podemos llamar el mito de Europa. O sea, Europa como la solución a todo, ¿no? Todo consistiría en europeizarse. Alguien escribió que Ortega tomó a Europa como modelo y la modelo se le volvió loca, ¿no? Y realmente, bueno, eso es lo que pasó en la Primera Guerra Mundial y luego todo lo que vino después. Y la pregunta más o menos era si ahora que estamos tan, en fin, imbuidos y de europeísmo, aunque yo creo que está decreciendo, por lo menos, lo hablábamos el otro día Pío y yo, por lo menos quizá no tanto en extensión, pero probablemente sí en entusiasmo. Es decir, Europa ha dejado de ser en general, y también en España, país europeísta donde lo hubiera, ha dejado de ser esa palanca, ese motor ilusionante y entusiástico, y se ve de otra manera. Entiendo que la población española está percibiendo de otra manera. La pregunta es un poco si la situación de esta Europa, que también parece que la modelo está enloqueciendo, quiero trazar ningún paralelismo con la Europa de los años 10, 20, 30 y 40, pero si de alguna manera la pregunta es si Europa está enloqueciendo, la modelo está enloqueciendo, y si va a seguir siendo el modelo para España.
2: Bueno, vamos a ver, España es parte de Europa, pero tiene también una proyección, lo que se llama la hispanidad o Hispanoamérica, etcétera, que es fundamental. O sea, no es solo un país europeo, es en cierto modo un país también americano. Y si se prescinde de las dos cosas, la situación de España queda en el aire, queda expuesta, satelizada por completo a lo que llaman Europa. Y vamos a ver, cuando llega la transición, poco después, la postura de Ortega se hace... Bueno, se hace absolutamente...
3: Se generaliza, ¿no?
2: No, se generaliza prácticamente. Por eso se dicen entrar en Europa. Oiga, España siempre ha estado en Europa. Eso revela, por una parte, claro, una ignorancia enorme y, por otra parte, una estupidez también igualmente enorme, ¿no? Porque España no solo ha estado en Europa, sino que, en cierto modo, la configuración de Europa en gran parte depende de España. O sea, el que Europa esté dividida entre una zona protestante y otra católica, dejando aparte la ortodoxa, eso se debe a Europa. Si no fuera por España. Si no fuera por España, probablemente los protestantes hubieran impuesto en todas partes. Además, sin olvidar que España es la que expande el catolicismo a América, en fin, y demás. Esto, en fin... El hecho de que, sean las cosas así en Europa, otro aspecto de la configuración de Europa es que quien para la invasión turca es España fundamentalmente. Entonces, no solo estamos en Europa, hemos estado siempre en Europa, es que la propia configuración actual de Europa depende en gran medida de lo que hizo España en el siglo XVI. Eso se olvida tranquilamente. Parece que no, vamos a Europa, pero ¿qué es Europa? Hombre, analicen un poco la situación. Europa, después de la Segunda Guerra Mundial, lo que llaman Europa, que es la Europa Occidental, es una extensión tutelada y satelizada a USA. Eso es normal, porque en definitiva esa parte de Europa, la Europa Occidental, tiene una deuda histórica gigantesca hacia USA. Fue el ejército useño y las finanzas useñas las que rehicieron un poco a Europa después de la Segunda Guerra Mundial, a Europa Occidental, las que frenaron la expansión soviética. Todo eso se lo debe. Nosotros no le debemos nada. España se rehizo con sus propias fuerzas en una situación de hostilidad exterior, de aislamiento, que fue vencida. O sea, después de 8 años, USA tuvo que darse cuenta de que el franquismo no lo iba a derrocar y que tenía que avenirse a él. En fin, esto podemos hablar muy ampliamente, todo eso lo trato en el libro, claro, de una manera muy condensada, pero podemos hablar, yo creo que debemos hablar un poco de la Segunda España, que está representada aquí por Menéndez Pelayo.
0: Y ahí es donde quería ir yo, precisamente.
2: Sí.
0: A esa otra España que ha sido permanentemente marginada y que, desde el punto de vista de la cultura oficial y todas esas cosas, incluso durante la época del franquismo, que no generó, por así decir, un acervo, ¿verdad?
2: Le pasa lo que al orteguismo.
0: Será. Pero la cuestión es la siguiente. Desde el punto de vista, digamos, intuitivo, si quieres pre-racional, sigue viva asombrosamente.
2: Sí, claro.
0: Vamos a ver. Desarrólleme eso.
2: Menéndez Pelayo considera que la esencia de España, por así decir, es el catolicismo. Dice, si el catolicismo falla, España se va a dividir, volveremos a la época de los arévacos, los vacceos y no sé cuántas historias más. Eso es falso, indudablemente. España se conforma culturalmente en Roma, con la Roma pagana. Aunque el catolicismo ha sido fundamental en la historia de España, no siempre ha sido favorable a España. España es una idea política, fundamentalmente política. Estados católicos cristianos había en toda Europa por entonces, pero la reconquista fue solo en España, ¿no? La reconquista tiene un aspecto religioso que culmina en la conquista de Granada y tiene un aspecto político que culmina en la reincorporación de Navarra, unos años después. Es decir, se tiende, yo creo que Menéndez Pelayo comete el error de identificar a Dios con el César demasiado, que es un error, en mi opinión, que ha dado mal resultado, porque, por ejemplo, la reconquista, la secesión, la separación de Portugal, se debe en gran medida a la Iglesia. La Iglesia unas veces ha estado a favor de la unidad de España, otras veces en contra.
0: Totalmente.
2: Es más, la idea de Menéndez Pelayo, cuando termina la Guerra Civil, la idea que tienen muchos es que, bueno, se acabó, lo dice Calvo Serer, dice que se acabó eso del problema. España tiene problemas, pero no es un problema. Y lo que ha triunfado en la Guerra Civil es la visión de Menéndez Pelayo. Esta es todo lugar a una polémica muy larga durante años que se terminó con el Vaticano II, casualmente, sobre Ortega, se llama Ortega y Unamuno, pero era Ortega y Menéndez Pelayo fundamentalmente, ¿no? Sin embargo, el franquismo, aunque oficialmente adoptó más bien la postura de Menéndez Pelayo, no se opuso a la de Ortega. En ese sentido fue muy liberal. Y yo creo que, si vamos a ver la historia de España, España como nación, es decir, como una comunidad cultural que había formado Roma y el cristianismo, y posteriormente el cristianismo, se convierte en nación cuando se dota de un Estado propio. Esto ocurre con Leovigildo. Leovigildo no era católico y su hijo Hermenegildo estuvo a punto de echar por tierra el designio de Leovigildo, que era un designio de una nación fundada un poco sobre la imagen de bizantina, ¿no? Y es el que lo echa. Luego Recaredo ya completa esa idea, una idea política en principio. Es decir, que el catolicismo no siempre ha favorecido la, la idea de España. España ha hecho mucho más por el catolicismo que el catolicismo por España, diría yo, desde el punto de vista político, ¿no? Y la cuestión de Menéndez Pelayo pues hace agua ya definitivamente con el Vaticano II. El Vaticano II, o sea, el franquismo se declara un régimen católico, uh-huh. Y el Vaticano II le dijo que eso se acabó. La idea de Menéndez Pelayo queda, o sea, descartada, ¿no? Eso lo digo en el sentido de que tanto la idea de Ortega como la de Menéndez Pelayo me parecen muy insuficientes, aunque pueden ser interesantes, sobre todo Menéndez Pelayo podría ser interesante, pero normalmente desde hace mucho tiempo no funciona, pero sigue habiendo un trasfondo.
0: Claro, la idea del catolicismo sigue respondiendo a una parte de la identidad nacional muy importante, efectivamente.
2: Sí, indudablemente.
0: ¿No? Aquí es donde yo quería bajar la pelota al suelo, o sea, 2026. Cuando Ortega, la gente no sabe quién es, Menéndez Pelayo ni te cuento, piensan que son hombres de calle, que Ortega y Gasset eran dos, las dos Españas pues, nadie sabe. O sea, hay que reconstruir prácticamente el conjunto de la identidad nacional, y también desde el punto de vista de la continuidad histórica.
2: Sí. Bueno, pues eso es lo que se plantea un poco en el libro, y creo que el franquismo puede ser el modelo. ¿Por qué? Porque en el siglo XX España ha pasado por 6 regímenes distintos, todos con golpe de Estado o bien con una guerra civil. Y de esos regímenes, uno que fue muy largo, duró 40 años, fue un régimen extraordinariamente fructífero para España. Fue un régimen... ¿Cuál fue el significado del franquismo? El franquismo nació oponiéndose al Frente Popular. Y el Frente Popular, que había destruido la República, se habla del bando republicano, eso es un absurdo, pero se habla, ¿no? El Frente Popular se componía básicamente de partidos comunistoides o sovietizantes, sobre todo el PSOE, también el PC, y de partidos separatistas. Luego, aparte, estaban unos cuantos, en fin, que eran, digamos, casi de adorno, ¿no? Incluidos los anarquistas, que no podían llegar a nada por su propia doctrina, ¿no? Entonces, la idea, hay que fijarse, se luchó por Dios y por España. Por Dios hay que entender la cultura tradicional española que estaba siendo amenazada por el sovietismo. O sea, la idea del PSOE era de destruir esa herencia, también la de Azaña, por cierto, ¿no? De destruir la herencia católica, lo cual era, en fin, era una barbaridad, y sustituirla por la herencia, o sea, por el sistema soviético. Y el franquismo, en definitiva, lo que supone, desde el punto de vista, digamos, espiritual o desde el punto de vista intelectual, es defender la unidad de España. Defender la unidad de España, la independencia de España y la cultura tradicional española. Eso es lo que ha significado el franquismo. Y es de ahí de donde podemos aprender de nuevo. No para... o sea, es imposible recuperar el aspecto administrativo y de las instituciones políticas del franquismo, pero el espíritu es el que debe... El espíritu del franquismo, el espíritu de la unidad de España, de la independencia de España, de la libertad, porque el franquismo había mucha más libertad personal que ahora mismo, por ejemplo, ¿no? Libertad personal en el sentido de que el Estado no se metía tanto en la vida de la gente como ahora. Que
0: empezando por la autonomía económica personal, sí, sí.
2: Sí, pretende dominarlo todo, ¿no? El dinero, hasta nuestros sentimientos, ¿no? Hay leyes de odio,
0: sí.
2: Leyes que nos quieren obligarnos a, en fin, a tener una opinión o una idea, la idea de esta gente sobre la idea sobre la historia de España, sobre la guerra civil, en fin, sobre todo esto, ¿no? Entonces, pues es lo que vengo a sostener finalmente. El franquismo solucionó los problemas, si queremos hablar de ello, el problema de España, que en parte su raíz viene de la invasión napoleónica, pero que sobre todo se empeora o adquiere nuevas formas con el 98. El 98 es una fecha crucial en la historia reciente de España, ¿no?
0: Sí, sí. En realidad, casi más que por el acontecimiento en sí, por sus consecuencias, que han sido prolongadísimas. Sí. Oye, una cosa, ¿todo eso puede hacerse sin una reestructuración institucional a fondo del Estado que tenemos?
2: Bueno, yo creo que cuando hay una proyección general, una proyección general intelectual, eso genera luego las políticas concretas. Quizá el problema que hay actualmente en la política es que no se ve claramente eso. Entonces la política se pierde en mil denuncias, mil maniobras, mil pequeñas cuestiones. Voy a poner un ejemplo muy práctico, ¿no? Ahora mismo va a ser las elecciones andaluzas. Las elecciones andaluzas, pues Vox, que es, en mi opinión, el partido que suscita verdadera esperanza en España, para mí, ¿por qué? Porque defiende la unidad nacional y porque defiende también las normas democráticas que han sido destruidas, vulneradas primero y destruidas finalmente por la amnistía, ¿no? Entonces, Vox en Andalucía no plantea dos problemas que son muy importantes. Han decidido que un islamista medio loco, Blas Infante, sea el padre de la patria andaluza. Esto es absolutamente inadmisible. Y esto, si se explica bien, estoy seguro que convence a la mayoría. En segundo lugar, la bandera islámica que inventó este Botarate ha sido impuesta a los andaluces. Uh-huh. Estas cosas resumen todo lo demás. Por supuesto, está lo de los olivos, está lo de la invasión migratoria, todo esto es muy importante. Pero lo otro es que atañe a la propia identidad de España, atañe a la propia unidad de España, atañe a lo más importante y a la democracia, porque lo que ha hecho el PSOE, lo que ha hecho el PP, es crear una especie de nuevo régimen allí, un régimen que no es español, que está además cultivando todo lo que puede ir contra España, hablando incluso de una habla andaluza y cosas por el estilo, ¿no? Y procurando, romper, en cierto modo, romper con España. Porque cuando se dice que el padre de la patria andaluza es un tío que buscaba la islamización de Andalucía, pues ya
0: hay un problema,
2: está todo,
0: hay un problema,
2: claro, sí. Y ese es el...
0: Ese que está apareciendo en pantalla.
3: Pero Vox sí lo ha denunciado, hay que decirlo.
2: Sí.
3: Vox sí ha denunciado la cuestión de Blas Infante y la cuestión de la islamización a partir de esa figura histórica absolutamente mistificada que es Blas Infante, sí que lo ha denunciado.
2: Sí, lo ha denunciado últimamente. Insistiendo tiempo, ya desde las anteriores elecciones, insistí mucho en ello sin tener mucha... supongo que algo se habrá aprendido también, claro. Sí.
0: Pues señores,
2: que a la bandera islámica,
0: el Reino Duque la llamaba...
2: La Aljofifa.
0: La Aljofifa, efectivamente.
2: La Aljofifa es una cosa popular, un trapo para limpiar el suelo, ¿no?
0: Sí, señor. Señores, yo os voy a invitar a hacer un último comentario, no necesariamente pregunta, en 30 segundos, y despedimos a Pío y a la Publi.
4: El franquismo de ayer y hoy y el del futuro es... el de los millennials que se están empezando, como en el libro en el que todos hemos participado, a interesarse por la figura de Franco?
2: Hombre, una reacción importante de la gente que está ya harta, jóvenes y no tan jóvenes, ¿no? Están hartos de todas estas monsergas que les han administrado desde hace más de 30 años y sobre todo desde que el PP se unió a la visión histórico-política del PSOE y los separatistas con Aznar en 2002. Pues mucha gente está ya hasta las narices, esto no puede ser verdad. Y entonces tratan de enterarse de lo que fue el franquismo. Y el franquismo, ya digo, fue un régimen excelente en muchísimas cosas. No era una democracia, pero la democracia tal como estos la plantean no es nada real. Es una palabra mágica que les sirve para hacer lo que les dé la gana, para cualquier cosa, para robar, para la corrupción, todo eso es democrático, ¿no? En fin, y cuando hablan de la extrema derecha, hay que decir, mire usted, si la extrema derecha es defender la unidad de España, la independencia de España y las normas democráticas que se aprobaron, que, a las que se iba en la transición, pues hay que ser todos de extrema derecha. Porque además la transición se hizo a partir de Torcuato Fernández de Miranda de una manera magistral. A partir del franquismo, no podía venir del antifranquismo, que nunca fue, nunca fue democrático, todo lo contrario, ¿no? Solo podía venir del franquismo. Y eso se hizo por referéndum popular, llegar a la democracia.
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0: En el programa de esta semana probamos la tercera generación del Volkswagen Tiguan. Nos ponemos a los mandos del nuevo Citroën C3. Viajamos a Turín para conducir por primera vez el Lancia Ypsilon. Y por último, conocemos todos los detalles de la quinta generación del Mini Cooper.
1: Amigos de CAR, hoy estamos conduciendo la tercera generación de Volkswagen Tiguan, que es el SUV más vendido de la marca alemana. Como podéis ver, cambia mucho el exterior y también el interior, pero además hay novedades muy importantes desde el punto de vista técnico, como las versiones híbridas enchufables. Tienen 204 y 272 caballos y además una autonomía eléctrica de más de 100 kilómetros.

Desde su lanzamiento en 2007 se han vendido 7,6 millones de unidades del Tiguan en todo el mundo y desde 2017 es el modelo más vendido de la marca alemana. Es por tanto una referencia entre los SUVs compactos y esta tercera generación se presenta con todos los ingredientes necesarios para seguir siendo un vehículo con muy buena aceptación. Presenta un diseño completamente nuevo con un frontal que incluye faros más estilizados y un capó más alto que le da una imagen más poderosa. El nuevo Tiguan apenas cambia en cuanto a tamaño, ya que es solo 3 centímetros más largo, mientras que la anchura y la distancia entre ejes se mantienen iguales. No obstante, el volumen del maletero ha crecido hasta alcanzar 652 litros.

También es muy práctico que el banco trasero se pueda desplazar en sentido longitudinal y es posible ajustar también la inclinación del respaldo. En cuanto a los motores, hay cuatro alternativas de gasolina. El 1.5 ETSI en versiones de 130 o 150 caballos con etiqueta Eco y dos versiones híbridas enchufables con el motor 1.5 TSI que rinden 204 o 272 caballos, ambas con etiqueta cero. Se ofrecen también dos versiones diésel TDI de 2 litros con 150 o 193 caballos, este último con tracción total. Hay que destacar también que en el nuevo T1 ya no hay cambio manual y todas las versiones ofrecen de serie una caja de cambios automática de doble embrague DSG. Un aspecto en el que Volkswagen siempre destaca sobre sus rivales es el interior, y en este caso también lo hace. Ofrece un nuevo puesto de conducción de última generación con materiales de gran calidad y un diseño muy limpio y ergonómico. La consola central ofrece más espacio para guardar objetos, ya que la palanca de cambio se maneja ahora a través de un selector de marchas en la columna de la dirección, como en el Passat. El cuadro de instrumentos es digital y lleva en el centro del salpicadero una pantalla con estructura gráfica y menús de nuevo desarrollo. La pantalla de serie mide 12 pulgadas y opcionalmente en R-Line puede ser de 15 pulgadas. Además, es intuitiva y fácil de usar y muchos de los ajustes del sistema se pueden hacer también mediante voz. En cuanto al comportamiento en carretera, el T1 ofrece un óptimo compromiso entre comodidad y estabilidad. Además, ahora dispone opcionalmente del sistema de suspensión DCC Pro, que es de serie para las versiones 4x4 y para los híbridos. Este mecanismo permite hasta 15 regulaciones de suspensión entre Comfort y Sport en función de los gustos del conductor o del estado de la carretera. Otro aspecto en el que el T1 está al máximo nivel es el de la seguridad, ya que incorpora de serie sistemas de asistencia como el asistente de cambio de carril, el asistente de frenada de emergencia o el sistema de aviso de salida del carril. El nuevo T1 ya está a la venta y se ofrece con cuatro acabados, que son T1, Life, Mass y R-Line. El precio de la versión más asequible es de 33.700 euros, con descuentos y campañas incluidos para el 1.5 TSI de 130 caballos.

0: el programa de hoy estamos con la cuarta generación del Citroën C3, un modelo que ya ha vendido más de 5 millones de unidades en toda su historia. Ahora llega con versión 100% eléctrica, con 320 km de autonomía y versión gasolina con 100 caballos. A finales de año llegará el microhíbrido. Os lo contamos todo enseguida.
1: Ambos están a la venta en dos únicos acabados, You y Max. Además, desde la página web de la marca su configuración no puede ser más sencilla. Escoges uno de los dos acabados, el color y listo.

Por otra parte, los precios no pueden ser más competitivos, desde 14.990 euros para el de combustión y 23.800 sin ayudas para el cero emisiones. Por su parte, el microhíbrido de 48 voltios, etiqueta Eco, rondará los 20.000 euros y en 2025 veremos otro eléctrico puro con una batería más pequeña y una autonomía de unos 200 kilómetros. El gasolina tiene una mecánica de sobra contrastada en el grupo Stellantis y asociada a un cambio manual de 6 relaciones, este tricilíndrico de 1,2 litros ofrece unos consumos de los más ajustados, que en ningún caso superarán los 6 litros a los 100. Su dirección es precisa y la suspensión absorbe bastante bien las irregularidades del terreno. Aquí merece la pena destacar el buen hacer de la reconocida suspensión Citroën Advanced Comfort y si añadimos los asientos Advanced Comfort, cualquier viaje se hará placenteramente. El habitáculo es bastante amplio, mucho más que en la generación anterior, y puede albergar a 4 adultos sin problemas. La capacidad del maletero es de 310 litros, la misma en ambos casos. El cuadro de instrumentos es básico y proyecta la información suficiente justo delante de la vista del conductor, que no tiene que apartar la vista de la carretera en ningún momento. Es una especie de heads-up display que refleja la información del vehículo en una sección negra brillante situada entre la parte superior del salpicadero y la parte inferior del parabrisas. Si optamos por la versión básica, el acabado You, en lugar de contar con una pantalla multimedia táctil de 10,25 pulgadas, donde manejar todo el infotainment, tendremos un soporte para colocar nuestro smartphone. En cualquier caso, cuenta con varias tomas de carga USB tipo A. Para diferenciar al eléctrico a simple vista te tendrás que esforzar un poco. Solo el anagrama E en azul, en los laterales y en la parte trasera, delatan su condición. El motor eléctrico de 83 kW, 113 caballos, proporciona potencia y par más que suficientes. Los viajes tampoco serán un problema gracias a la capacidad de carga rápida de 100 kW, que permiten pasar del 20 al 80% de la batería en 26 minutos. Cronómetro en mano pasa de 0 a 100 en unos 10,4 segundos y la velocidad máxima es de 135 km/h, frente a los 160 del gasolina. A los mandos te lo pone bastante fácil y su conducción elevada permite una gran visibilidad. Sus contenidas dimensiones también ayudan a la hora de aparcar en espacios reducidos. Nosotros, durante nuestra toma de contacto en las cercanías de Viena,

hicimos un consumo inferior a 12 kilovatios cada 100 kilómetros. Cierto es que nos fuimos por la autopista y no superamos los 100 kilómetros hora, pero quedamos gratamente sorprendidos por la eficiencia del nuevo EC3. No obstante, en ciclo urbano, la marca homologa 450 kilómetros de autonomía WLTP. Argumento más que de sobra para pensar que, si de la anterior generación, a la venta de 2016, se vendieron 1,6 millones, este modelo seguirá siendo el bestseller de Citroën. En cuanto al mix de ventas gasolina eléctrico, desde Citroën España nos aseguran que todo lo que sea superar el 10% de las ventas, como la media del mercado nacional, será un éxito para el eléctrico puro. En cualquier caso, nos parece un acierto de coche. Sencillo, funcional, atractivo y económico. El mejor modelo para estrenar el nuevo logotipo de la marca francesa, que pronto llegarán al resto de los modelos de la gama. Una nueva revolución francesa está en camino.

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Como modelo de tres puertas en su quinta generación, el Mini Cooper puramente eléctrico subraya la tradición de la marca con el diseño característico de Mini y al mismo tiempo simboliza el futuro totalmente eléctrico. El go-kart feeling electrificado y una experiencia de usuario envolvente llevan el ADN de Mini a un nivel completamente nuevo. Desarrollada sobre una nueva plataforma, esta generación ofrece prácticamente las mismas dimensiones que la anterior y la carrocería tiene 3,86 metros de longitud, aunque es 3 centímetros más ancha, llegando hasta 1,75 metros, y 3 centímetros más alta, llegando a 1,46. Estéticamente presenta una imagen mucho más moderna, pero siempre con los parámetros que han distinguido a este modelo, lo que es lo mismo, voladizos cortos, capó corto y una buena distancia entre ejes. Además, la carrocería ofrece una excelente combinación de líneas fluidas y formas redondeadas. En la parte frontal destacan dos elementos. Por una parte, los icónicos faros circulares con luces LED que ya no están enmarcados con elementos cromados. Son cada vez más marcas las que deciden eliminar este tipo de cromados, así como la nueva parrilla que ahora es octogonal. Respecto a las llantas, encontramos de 16, 17 o 18 pulgadas y están hechas con aluminio reciclado. El interior siempre se ha caracterizado por ser muy minimalista, esta vez también lo es, pero además se ha prescindido de muchos mandos y botones. El salpicadero por primera vez está revestido de material textil de poliéster reciclado y en el centro se encuentra una gran pantalla táctil redonda de 24 centímetros de diámetro, desde la que se puede controlar todo el funcionamiento del coche. Estamos hablando de la carga de la batería, la climatización, la navegación, el teléfono, la radio o la conectividad. Este coche ofrece espacio para 4 pasajeros y en lo que respecta al maletero ofrece una capacidad de 200 litros, aunque abatiendo el respaldo trasero se puede ampliar hasta los 800 litros. Ahora vayamos a la parte de motores. Y es que este nuevo Mini Cooper está disponible en dos versiones eléctricas, el Cooper E y el Cooper SE. La primera va con un motor de 184 caballos y puede acelerar de 0 a 100 km/h en 7,3 segundos, ofreciendo una autonomía de 305 km. La segunda opción va con un motor de 218 caballos y su autonomía se sitúa en torno a los 400 km. La batería está ubicada debajo de los asientos y tiene una capacidad de 40,7 kWh en el caso del Cooper E y de 54,2 kWh en el SE. La recarga en corriente alterna se hace a un máximo de 11 kW, mientras que en corriente continua es a 75 kW en el E y a 95 en el Cooper SE. Y si hablamos de diversión, el conductor puede seleccionar entre 3 programas de conducción denominados Core, Rain y Go-Kart, que además de actuar sobre la respuesta del motor, varían la manera de mostrar la información al conductor y también la iluminación ambiental. El Mini Cooper eléctrico ya está disponible para hacer pedidos y su precio parte en 35.000 euros para la versión Cooper E y en 38.600 para la SE.

0: Y claro, este tipo de estados o de territorios buscan esa ingeniería jurídica.
1: Reconocimiento de que la soberanía de ese territorio no es española, sino es británica.
2: Por fin han abierto la frontera, que era uno de los grandes problemas, pero todavía faltan cositas por cerrar. Todavía faltan acuerdos de salud, de las pensiones.
0: ¿Qué van a hacer ellos sin 12 o 15 mil personas que entran a trabajar todos los días? ¿Se lo van a traer de Marruecos?
3: El problema no es que son conjeturas, es que esa conjetura queda reflejada en el acuerdo firmado.

El gran Jotiti continúa con su aventura. Ya ha recorrido todo el mar Cantábrico y parte de la extensa Galicia. Aún no ha amanecido y la tripulación deja Camariñas para poner rumbo a Pobra do Caramiñal. Estas costas que ahora divisa son las de las Rías Baixas.

0: tenga solución.
1: ¡Qué buen viento tenemos hoy, Ernesto!
2: Sí, de los que hacen afición, ¿eh? Hemos salido de Camariñas ciñendo con viento de morro. Lástima que hayamos roto el primer rizo. Pero bueno, con el segundo también vamos muy bien. Pero el día es fantástico. Un día lluvioso, buen viento hasta 25 nudos el través y buena velocidad. 10 nuditos y medio, rumbo directo ya, casi a Sálvaro para entrar en Pobra de Ocarabiñal.
3: Dentro de 3 millas trasnocharemos, entraremos por la ría en dirección opuesta, ¿vale? Tenemos otras 16 millas más.
2: Total van a ser 60, ¿no?, de travesía.
3: Más o menos,
2: más o menos. Mira, 11 nuditos de velocidad.

0: Esto es Sálvara, pertenece al Parque Natural de las Islas Atlánticas.
1: Vale, Ernesto, ¿estamos listos para luchar?
2: Venga, pues, preparados.
1: Espera, vamos entrando primero nosotros, ¿eh? Venga, dentro de una milla, vamos a Riar Mayor, ¿vale, Mascaco?
3: Okay.
1: Y luego sacamos defensas, amarras y hay que hablar con la Marina, ¿eh?
0: Hora de Carabiñal, por la de Carabiñal, para Gran Jotiti, Gran Jotiti, ¿me recibe? ¿Cambio?
4: Sí, sí, aquí Carabiñal, adelante.
0: Estamos entrando ya por la bocana.
4: Al enterado, ¿qué vais a atracar? ¿Enfrente del muelle comercial? ¿En el del este, cambio?
0: En el grande, por fuera, cambio.
4: Enterado, ¿cuánto tienes de calado?
0: 3,70, cambio.
4: Ahí estoy, ahí muy bien, ahí perfecto, cambio.
5: Son las 6 de la mañana en Ribeira, en el lado norte de la ría de Arousa. Fran, el patrón de un pesquero, José, Manuel y Juan, sus trabajadores, preparan el cebo para las nasas del pulpo. Son hermanos, hijo y sobrino. Todo se queda en casa. Aprendieron la profesión de sus padres y se la están enseñando a las nuevas generaciones. Truene o llueva, salen a diario al mar, siempre con el mismo deseo, que la jornada les depare muchos kilos de pulpo. Solo así el madrugón y la dureza de este trabajo les podrá recompensar.
6: Llevo en la mar 43 años. Como esto es tradicional, mis padres, mis abuelos ya eran marineros, entonces fue la vía que cogimos en aquel entonces y empezábamos a trabajar en la mar en tiempos que andábamos al colegio, en las vacaciones ya íbamos a aprender el oficio con una persona mayor que se dedicaba por allí por la ría. Cuando cumplí 15 años ya empecé fijo. Yo, como tengo un hijo varón, él no es mucho de estudios, pero le gusta mucho el mar. Un hermano mío, un sobrino, andamos aquí a la mar los cuatro. Este año es un año de pulpos, pero hoy es un día chungo porque hay mucho mar de fondo. Cuando hay mucho mar de fondo, el pulpo ya se cobija en su casa. Nosotros le llamamos cadeiro, que es donde está su hábitat. Y entonces no salen mucho a comer. Cuando es mar bueno, nos dedicamos cerca de los arrecifes, que ahí es donde más pulpo acostumbra dar, ¿no? Los mejores meses son aquellos que tienen R. Es cuando el pulpo está gordo, está bueno. Sin embargo, a partir de marzo, abril, ya desovado, entonces es cuando el pulpo se deteriora, ya está, queda hueco por el centro, ¿no? Pero está rico igual, pero es cuando ya mueren. Una vez que desovan, el pulpo muere. Vive año, año y pico. Tiene dos desovos al año, en el mes de enero o en febrero, marzo, y después en verano.
7: Los pulpos están siendo muy finos comiendo. Comen marisco, las necras, el buey, el lombrigante, vieira o almeja, todo clase de marisco. Tienen un menú muy selecto. Tiene tan buen sabor. Hasta que echen el kilo no se puede capturar, se tiran al agua.
1: Antonio, ¿a ti te gusta tu trabajo?
8: A ver, usar me gusta, pero si pudiera mejorar, pues mejoraría en otra actividad.
1: ¿Te prefieres un trabajo en tierra o no competir? ¿Seguirías aquí?
8: Siempre y cuando hubiera buenas condiciones, y si no, aguantaría aquí.
9: Pero últimamente, la pesca, el precio no acompaña mucho y la vida está muy cara.

0: puedes defender un mes, pero no defiendes todo el año. En invierno, si es invierno duro, son 2 o 3 meses de maranga forzosa. Si tú puedes echar cuentas, al final son 5 meses, 2 de palo y 3 de mal tiempo y de daño sin nada.
1: Si no pescáis, ¿cobráis o no cobráis?
0: Si no pescamos, no cobramos.
2: Bueno, hemos terminado y ahora nos vamos de retirada, ya nos vamos para casa.
3: No nos ha ido mal el día, ¿no?
2: Bueno, dentro de lo que cabe, bastante bien.
3: ¿Cuánto hemos pescado?
2: 238 kilos.
4: Tomar.
2: Para tomar un dinero.
3: Muchísimas gracias. Pues esto lo vamos a hacer en el barco, ¿eh?
2: De acuerdo, sí.
3: Ha sido un placer.
4: Encantado.
5: A las lonjas gallegas, además de las capturas de los pescadores, también llegan los productos procedentes de la actividad de los mariscadores. Mejillones, navajas, ostras y almejas en sus distintas variedades. Productos muy apreciados en todas las mesas.
6: Caruna, Omar, Pabero. ¡Aero, caneu, caneu, caneu! Sí, nada. ¡Oh, caneu!
5: El puerto de Ribeira es el más importante de España en pesca de bajura y el tercero de Europa. Situado en la entrada de la ría de Arousa, su relación con el mar como gran puerto pesquero se desarrolló principalmente en el siglo XVIII, cuando los vikingos y los piratas sarracenos dejaron de hacer incursiones por estos lares. En esa época se instalaron aquí comerciantes catalanes que hicieron florecer una industria conservera que todavía hoy es uno de los motores económicos de esta ciudad, una de las más grandes de toda Galicia. La ría de Arousa es la mayor de las rías gallegas. Da igual si es sábado o domingo, la actividad marisquera aquí no descansa nunca. Las mariscadoras de la ría solo pueden trabajar 2 semanas al mes, pero no solo acuden a la ría para extraer la almeja y llevarla a la lonja, sino que se preocupan de limpiarla y de efectuar resiembras para que la almeja no se acabe. La ría de Arousa es la más rica en nutrientes y en consecuencia la más productiva. Las lonjas de Arousa venden la mitad de la almeja que se comercializa en toda Galicia. También es la que tiene un mayor número de bancos, la que dispone de mayor cantidad de mariscadores tanto a pie como a flote y es todo un referente del marisqueo en Galicia, España y el mundo.
3: ¿Usted qué tipo de almeja está cogiendo?
7: Esta que es la fina.
3: Y veo que hay otro tipo.
7: Y este es lo sapónico.
3: ¿Ah? ¿Qué cantidad pueden coger al día?
7: Un kilo de cada.
4: Está limitado.
7: Sí.
4: La fina es una especie distinta.
7: Sí.
4: No es que esta crezca y se convierta.
7: No, son distintos.
4: No tiene nada que ver.
7: Sí. Esta es más cara que esta.
4: Sí,
7: esta aguanta más.
4: Y más carnosa, más,
7: sí.
4: Más fina.
7: Es más rica,
4: digamos.
7: Más rica.
3: ¿Qué es lo que tienen estas aguas que hace que la almeja se dé tan bien? Los nutrientes que tiene el agua, ¿no?
7: Sí,
3: la vida que
7: sí,
3: hay aquí en las rías, me imagino, ¿no?
7: Y el mal tiempo también.
3: Sí.
7: Donde hay más corriente, donde el agua se mueve más, se da mejor.
3: ¿Qué tal le va el día, Concha?
7: Hoy mal día, porque no hay seca, baja muy poquito el mar, porque con el tiempo no lo dejo bajar lo suficiente.
3: Claro. ¿Cuando más baja la marea es mejor para ustedes?
7: Claro, porque por aquí ya está muy trabajado,
3: sí.
7: Le damos vuelta muchísimas veces a esta arena y por bajo, como no baja tan a menudo,
3: sí.
7: Puedes coger una almeja un poquito mejor.
3: Claro. ¿De este trabajo una familia puede vivir?
7: No.
3: ¿Es un complemento a las, para las
7: sí.
3: familias?
7: Hubo algún día en que sí, ahora no. No, porque está muy, muy barato el marisco. Claro, la gente no compra. El marisco no es necesario,
3: claro,
7: es un artículo de lujo, eso
3: ya.
7: Es lo que pasa. Y no te vale la pena. Lo que pasa es que nosotros ahora ya tenemos esta vida, no
3: sí.
7: sabemos hacer otra cosa.
3: Yo,
7: bueno, sí sabemos sí, hacer muchas sí, más cosas,
3: claro.
7: Lo que pasa es que...
3: Pero ya está convertido en su forma de vida, ¿no?
7: Sí, claro.
3: ¿Cuántos
7: claro.
3: años lleva siendo marista ahora usted?
7: Pues 30 años.
3: 30 años.
7: ¿Y lo que te queda?
3: ¿Por qué solo son mujeres aquí?
8: Pues porque el hombre suele ir con embarcación en...
3: Claro, los hemos visto al llegar.
8: Es un trabajo más duro, que hay mujeres también,
3: sí.
8: pero es un trabajo bastante más duro físicamente.
3: Sí. Y porque van con esos rastrillos que van rastrando a...
8: Efectivamente, y son metros de agua y tienes
3: sí,
8: que tirar duro
3: claro.
8: y...
3: ¿Y la almeja que ellos sacan es diferente a la vuestra?
8: No,
3: o
8: la misma.
3: Es la misma.

0: solo hay una especie que sí la cogen más lejos, que es la almeja roja.
1: Ellos igual cogen más cantidad, ¿no?
0: Sí, nosotros estamos todo el año trabajando.
1: Sí.
0: También dependemos de la marea y ellos no. Ellos trabajan de lunes a viernes toda la semana.
1: Claro.
0: Y nosotros dos semanas al mes.
1: ¿Hay furtivos en la almeja, sí?
2: Hay muchos. Y sobre todo en la época del verano, que tenemos que estar 4 horas tiradas en una playa vigilando para que no nos roben el marisco.
1: Claro, tienen que proteger su medio de vida, claro.
2: Es que yo pago una seguridad social.
1: Sí, y se ocupan de que esto tenga almeja siempre,
2: claro.
1: Para que
2: nosotros sembramos
3: y llegan, arrasan.
2: Y arrasan con lo que quieren todo.
4: La presencia de los vikingos en Galicia se produjo entre los siglos 7 y 12, periodo en el que los pueblos escandinavos se convirtieron en una potencia naval y militar y organizaban expediciones de saqueo y conquista por toda la costa del Océano Atlántico. A Galicia la llamaban Jakobsland, tierra de Santiago. En el año 858, 100 naves entraron en esta ría de Arousa, saquearon la diócesis de Iria Flavia y llegaron hasta Santiago de Compostela, sitiándola. Derrotados, saquearon y destruyeron todo a su paso en su retirada. En el año 969, 200 naves llegaron a Galicia para someterla. Fueron 3 años de dominio sangriento, hasta que se retiraron con todo su botín y en su paso por Ferrol, un ejército al mando del conde Gonzalo Sánchez les venció y quemó sus naves. Pocas veces volvieron desde entonces. En memoria de estos hechos se celebra todos los años en la localidad de Catoira un desembarco vikingo.
5: La fortaleza de las Torres empieza a construirse en el siglo IX y la fortaleza final la construye el obispo Gelmírez en el siglo XII. Fue considerada por los historiadores de la época como la llave y sello de Galicia, puesto que defendía de los ataques tanto de los vikingos como de los piratas sarracenos el tesoro de la iglesia de Santiago y el sepulcro del apóstol. Las Torres de Oeste eran la pieza fundamental de un sistema defensivo que se componía de otras 2 torres más, una que estaba en Cambados, San Sadurniño, y otra en La Lanzada. En el año 1960, un grupo de intelectuales de la comarca crean aquí una especie de club cultural y su finalidad pues era la exaltación de la cultura y de la lengua en gallegas. 2 de ellos conocían la historia de las incursiones vikingas y entonces deciden empezar a hacer una reunión con pequeños entremeses teatrales que recordasen esas incursiones de los vikingos en Catoria. Y ahí empezó la fiesta, en el año 1960. La fiesta vikinga es una fiesta pagana, quizás sea de las primeras fiestas históricas que se hacen en Galicia. Es una fiesta diferente, una verdadera orgía de fiesta, de alegría, y es un desmadre total y absoluto.
6: Hoy vamos a cocinar una merluza en salsa con langostinos y con almejas, por supuesto, de la Isla de Arousa. Lo primero que vamos a hacer es pasar la merluza con harina y con sal por la sartén, aceite muy caliente. Sellamos la merluza para que no quede luego seca y se deshaga al cocerla. Y además la harina que estamos utilizando ayuda a espesar la salsa. Para aprovechar el sabor de la merluza, utilizamos la misma sartén para pochar la verdura. Empezamos por el ajito y la cebolla. Cuando la cebolla esté transparente, añadimos el tomate y el pimiento. Un poquito de sal y también un poquito de guindilla, que aquí somos muy de picante. El secreto de esta receta es que la verdura esté troceada muy pequeña. Ya está la verdura y ahora vamos a añadir el fumé. El fumé lo hemos hecho previamente con las cáscaras y las cabezas de los langostinos, con una cebolla, un puerro y una cabeza de merluza y un rape. El caldo generoso. Añadimos unas hebras de azafrán y dejamos cocer unos 10 minutos. A mitad de cocción empezamos a añadir la merluza. La merluza ya se ha terminado de cocer con el caldo y ya solo queda rematar el plato añadiendo los langostinos en crudo y las almejas que previamente hemos abierto al vapor. Un instante que se termine de cocinar los langostinos y ya está listo.
7: ¡Trepo! Después de un día de lluvia, un platito caliente.
8: Bueno,
7: mira, qué bueno. ¡Bravo, bravo!
8: ¿Tú solo?
7: Yo solito, con una mano.
8: Sin internet.

0: Bueno, parece que no nos abandona la lluvia aquí en Galicia, ¿eh? ¿Te apetece que vayamos a Bayona hoy, dormimos allí, pues aprovechamos y nos acercamos a Cíes?
1: El parte está bueno para ir, ¿eh? Hay parte de 20, 18 nudos de través.
0: ¿Qué distancia hay a Cíes?
1: 25
0: aquí,
1: millas. Lo que pasa es que vamos a navegar por aguas interiores, porque vamos a ir dentro de Salboraons y luego Cíes, sí, que protegen las rías, o sea que habrá poca mar.
0: Pues si os apetece, a ver si nos damos presilla, que parece que nos llueve ahora.

0: La Ría de Arousa es la zona de mayor producción de mejillón de todo el mundo. Se cultivan en viveros flotantes llamados bateas. La batea es una estructura construida en madera con grandes flotadores para no hundirse. Los mejillones se crían en las cuerdas que caen hacia el fondo, donde generan un pequeño ecosistema. En esta Ría de Arousa hay unas 2.000 de las 3.000 bateas que hay en Galicia.
1: Recoge de la piedra, es un poco más pequeño que esto. Y pasa 2 meses en una cuerda. Después la hay que abrir y de esa pasamos a 2 de esas. Después de 4 meses hay que hacer el proceso del desdoble. De cada cuerda de esas se hacen otras 2 y 3 y es el proceso final ya. Y después transcurrido 10, 12 meses según el sitio o la zona, pues ya se quita para comercializar. El tamaño de 30 piezas, 27 piezas. Depende de la zona. Esta, por ejemplo, da sobre 130, 140 mil kilos. Una más adentro se puede dar menos. Después depende del sitio, pues si es toda para marisco o si la repartes para marisco y cría. Eso depende de la forma de trabajar de cada uno. Nosotros, por ejemplo, esta que es buen sitio, la tenemos toda para marisco.
2: ¿El mejillón todo el año, la época, o hay alguna especial?
1: A partir de junio, julio, es cuando empieza a estar con carne. De marzo a abril es el de todo vedero.
2: Sí.
1: Y entonces pierde la carne y no
2: puede estar bueno. ¿Cuántos trabajan en la batea?
1: Depende, nosotros estamos tres. Hay gente que van 2, hay gente que van 4, 5,
2: eso depende. Sí, entonces todos los días decir, venir, mirar, ir cambiando procesos. ¿Es verdad lo que dicen que es el riñón del mar, que es lo que purifica todo?
1: Sí. Un mejillón, 15-20 litros se limpia todo, por hora. O sea, una plataforma de... Esto contaminar no contamina, esto es todo beneficiado. Es beneficiado para el mar.
2: Okay. Bueno, muchas gracias por todo.
1: Nada, un placer.

0: Las Islas Cíes son un archipiélago perteneciente al municipio de Vigo, situado en la boca de la ría del mismo nombre. Junto con los archipiélagos de Cortegada, Sálvora y Ons, forman el Parque Nacional de las Islas Atlánticas de Galicia. La cara oeste tiene una forma abrupta, con acantilados de más de 100 metros. El lado este tiene laderas más suaves, protegida de los vientos atlánticos, con playas y dunas. Curiosamente, las borrascas pasan por encima de las islas, que reciben la mitad de lluvia que las costas de las Rías Baixas. Al ser parque nacional, están prohibidas las actividades que alteren los ecosistemas. Por eso mismo, la playa de Rodas fue elegida la mejor del mundo por el periódico The Guardian del Reino Unido.
1: Ernesto, y tú, de todos los sitios por los que hemos navegado ya, ¿para ti cuál es tu preferido?
2: Dentro de la península, dentro de España, para mí, las Rías Bajas. Para mí es el paraíso de la vela. Ten en cuenta que las islas atlánticas, cada isla protege cada ría. O sea, Sálvora protege la ría de Arosa, aquí Ons protege la ría de Pontevedra y Cíes protege la ría de Vigo. Con lo cual, aunque entre temporal, aquí todo el año se puede navegar. Hay lluvia y tal, pero es el sitio para mí, para el deporte de la vela, el ideal. Siempre navegas. Y hay una afición que no la hemos visto tampoco en muchos sitios.

0: Bayona fue la primera población europea que supo que existía América. En marzo de 1493, La Pinta, la carabela de Martín Alonso Pinzón, recaló en este puerto en el viaje de regreso del descubrimiento del continente americano. Hoy, una réplica de la embarcación descansa amarrada en el propio puerto.
1: Javier, buenos días.
2: ¿Qué?
1: Aquí te traigo un problemilla que tengo.
3: Hemos tenido un problemilla con el puño de escota y tal, y se nos ha deshecho un poco. Yo no sé si me podrás solucionar este problema.
2: ¿Cuánto tiempo tenemos?
3: Nos vamos ya. Sí, el lunes tenemos que zarpar. Pero tú eres un maestro. Yo seguro que me puedes sacar de este problema.
2: Si metes una mano a preparar y tal, lo metemos en la máquina y te la llevas.
3: ¿Sí? Vale. Qué grande eres, por supuesto.
2: Pues venga.
3: Javier, ¿trabajas todo tipo de velas?
2: Sí, ahora sí. Antes teníamos un poco más velas de astillero, de fabricación en serie. Entonces en octubre sabíamos lo que teníamos que hacer y a trabajar. Pero ahora ya eso ya no. Ahora es trabajo individualizado. Cada semana te puede entrar un Jenáquer, una vela de Kevlar de regatas,
3: sí. Un
2: crucerista que se va a cruzar el Atlántico. Entonces todo diferente.
3: Hablando de cruzar el Atlántico, pregunta obligada. ¿Dos vueltas al mundo te has hecho?
2: Sí, yo hice la del 89-90 en el Fortuna y 93-94 Galicia-Pescanova.
3: ¿Ha cambiado mucho ese tipo de regata de vuelta al mundo?
2: En mi opinión, mucho. O sea, la regata sigue siendo la vuelta al mundo. Lo que pasa es que la vuelta al mundo que hacíamos antes era muy dura. O sea, nosotros navegábamos en barcos de 60 pies, lo hacíamos en 6 etapas. Y nos íbamos de Uruguay a Australia, 7.500 millas, pues nada, con 5 kilos y medio de ropa. En 4 días nos metíamos en los 50... rugiente, navegamos para allí 20 días sin sacarnos la ropa, con 1,5 grados de temperatura, viendo icebergs de día, calculando los glombers, bueno, llegaba reventado. Y ahora es diferente, ahora son mejores barcos, más técnico, más profesional.
3: Sí, más cómodo.
2: Yo creo que para el cuerpo la otra era más dura, y ahora no podría hacerla.
3: Javier, no te quiero entretener, me tienes que terminar la vela porque zarpamos sí. Ya mismo.
2: Pues seguimos, ¿no?
0: Estamos en el puerto de Vigo, el primero de España en toneladas de pescado, el segundo de Europa tras Amberes y el tercero en movimiento de mercancías. Es impresionante el traje. Fue fundado por los romanos en el siglo I. A partir del crecimiento de la pesca en el siglo XVI, empezó a ser uno de los más importantes de Galicia. Tras la pérdida de las colonias americanas, sobre todo Cuba, se instalaron aquí muchos de los emigrados de aquel país, haciendo que floreciese el comercio y creciera el puerto hasta lo que es hoy.
4: El Puerto de Vigo es un referente pesca a nivel europeo, a nivel mundial. En pesca fresca somos el primer puerto no solo de España, sino de Europa, pero en pesca para consumo humano, es decir, pesca congelada, pesca fresca y conservas, somos el primer puerto del mundo. No hay ningún otro puerto en el mundo que acredite que mueve más pesca fresca, congelada y conservas que el Puerto de Vigo. El Puerto de Vigo se encuentra en una zona industrial más importante de Galicia. El 80% de los contenedores de Galicia salen del Puerto de Vigo, que es además un puerto exportador. Exportamos más de lo que importamos y, por tanto, somos un puerto de referente a nivel gallego y a nivel español en el tema del tráfico de mercancía general. El Puerto de Vigo tiene entre sus tráficos, aparte de la pesca y los contenedores, por ejemplo, también el tráfico de vehículos nuevos. Somos el segundo puerto de España, en un caso el primer puerto de España de movimiento de vehículos nuevos. Tenemos aquí la factoría Citroën Peugeot que mueve el 80% de los tráficos, pero también somos un puerto hub, es decir, un puerto que trae coches de todo el mundo y aquí se distribuye, se desembarca, se vuelve a embarcar con un sistema de distribución que nos da las especiales características de nuestro puerto. Tenemos 14.000 hectáreas de agua abrigada y es un puerto seguro que nunca cierra en todo el año.
5: Hola, buenas tardes.
3: Buenas tardes. Mire, veníamos a probar los beneficios del agua de mar y esto del mundo de la talasoterapia.
6: Está en el sitio indicado.
3: Muchas gracias.
6: Bueno,
5: para
6: cada uno.
5: Muy bien.
6: Muy bien. Aquí a mano derecha tiene los vestuarios, se cambian y por ahí está la entrada a la piscina de agua de mar.
3: Gracias. Muchas gracias. Gracias.

0: 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Los beneficios que tiene la talasoterapia es que las propiedades del agua de mar y la composición del agua de mar es exactamente la misma que nuestro cuerpo humano. Lo que conseguimos cuando nos sumergimos en el agua de mar es que nuestro cuerpo se deshace de todo lo que nos sobra y reabsorbe todo lo que necesita. El que nos sentamos con esa fatiga, ese cansancio, esa relajación al salir, es por toda esta reacción química que ha tenido lugar, ¿no? Además de nuestra piscina de agua de mar con chorros desde la planta de los pies hasta las cervicales, disponemos de cabinas terapéuticas donde podemos dar tanto tratamientos de belleza como tratamientos terapéuticos. La ventaja que tiene, por ejemplo, las algas liofilizadas, que es uno de los componentes que utilizamos en nuestros tratamientos, es que en un kilo de algas encontramos las propiedades de 250 litros de agua de mar.
1: El vino Albariño es una variedad de uva blanca de Galicia y el norte de Portugal. Cambados es la capital histórica asociada a este vino. Se dice que este tipo de uva llegó a Galicia traída por los monjes de Cluny al monasterio de Armenteira y desde allí se extendió su cultivo por toda la región. La denominación de origen Rías Baixas fue creada en 1988. Este tipo de uva, la albariña, estuvo a punto de desaparecer por su fragilidad, pero ahora produce uno de los caldos más buscados de España. Esta uva tiene tanto éxito que desde 1996 se cultiva en California y en Estados Unidos también tiene denominación de origen.
2: Hola.
3: Buenas, ¿qué tal?
2: Venía a tomarme un vino y que me contaras qué características tiene el vino albariño y qué le diferencia tanto de otra uva blanca.
3: Lo que hace a este vino diferente es la uva. El albariño es una variedad autóctona de Rías Baixas que lleva en esta zona, sobre todo en Cambados, desde toda la vida. Más del 85% del albariño que está plantado en Rías Baixas está plantado aquí. El vino tiene un color amarillo pajizo, pero ya si lo olemos es muy fresca. Muy cítrica, muchas hierbas aromáticas. Eso sobre todo es lo que hace al albariño diferente. Y se nota muchísimo la influencia del mar. El océano Atlántico hace que nuestras temperaturas sean mucho más suaves, hace que tengamos vientos que son muy importantes en la época de maduración porque seca la uva y entonces le va a dar una personalidad fuerte al albariño y sobre todo al albariño del Valle del Salnés.
2: Es el entorno ideal.
3: Yo creo que el albariño se puede plantar en muchos sitios, pero como en Rías Baixas y como en Cambados no vamos a ser capaz de tenerlo. Va a tener unas características y una personalidad diferente. Chin Chin, muchas gracias por haber venido y a seguir disfrutando.
2: Aquí en la cuna del albariño. Gracias.
3: Perfecto, chao.
1: Desde el alto del monte de Santa Tecla, en Aguarda, podemos disfrutar de una vista privilegiada de la desembocadura del río Miño. Este río, el más largo de Galicia, constituye la frontera natural entre España y Portugal, y en Aguarda, donde desemboca, alcanza los 2.000 metros de anchura. Su margen final está ocupado por un largo arenal en el que se han formado tres playas fluviales y donde sus aguas cambian de grado de salinidad a medida que lo hacen las mareas.

Pasear por las calles de Tui nos harán entender por qué fue declarada conjunto histórico-artístico. El casco antiguo tiene estructura medieval, con angostas y estrechas calles, con casas nobles y plazas que desembocan en la catedral de estilo gótico y románico. Esta catedral es casi una fortaleza, incluso con almenas. La muralla del siglo XII rodea la villa. Tui ha sido una ciudad con una vida comercial muy intensa que ha visto crecer su patrimonio a lo largo de los siglos, gracias a su condición fronteriza con el vecino Portugal.

Rías Bajas hemos vivido momentos emocionantes, llenos de belleza, de una naturaleza a veces dura, pero siempre generosa. Su cultura y tradiciones nos han dejado una profunda huella. Nuestra aventura continuará en Huelva y Cádiz.

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0: Los diseñadores y artesanos tenemos el deber de comunicar los procesos para mostrar que el resultado final de un objeto exclusivo y con alma nada tiene que ver con los procesos industrializados del low cost, sobre todo si queremos construir nuestro propio negocio, como el de nuestra invitada de hoy, MJ Morel, que es arquitecta e interiorista. Sus proyectos unen la artesanía y la naturaleza con la tecnología. Detalles que quedaron patentes en el diseño que desarrolló para el Four Seasons Madrid. Y hoy está aquí con nosotras para hablarnos de ese gran proyecto y del camino que hay que emprender para producir objetos excelentes. Bueno, bienvenida a Tocadas, María José. Es un gusto tenerte con nosotras y que sobre todo nos hayas cedido piezas de atrezzo tan bonitas para que nuestros platos luzcan como se merecen.
1: Buenas tardes, un placer estar contigo.
0: Tú eres la responsable de entregar el producto acabado en una obra. ¿Cómo es ese proceso desde que el creativo o el diseñador te da ese concepto que quiere conseguir, esa idea soñada, hasta que realmente se lleva a la práctica y se deposita en el local a decorar?
1: Nosotros somos especialistas en hacer piezas únicas, piezas que conjugan distintos elementos en un mismo producto, desde el bronce, latón, piedras naturales, vidrios, maderas. No es fácil. Tienes que hacer que todo conjugue exactamente y creamos piezas excelentes, que es lo que nuestros clientes nos requieren.
0: ¿Y con qué material se puede conseguir un grado de belleza especial y que además combine técnica y durabilidad en el tiempo?
1: Siempre tratamos con materiales nobles, como es el bronce, como es el latón, como son las maderas de nogal, vidrios, fundidos, y de ahí creamos piezas únicas que nuestros clientes tienen en sus estancias adorándolas. Nosotros, por ejemplo, hay piezas de mobiliario que esculpen nuestros escultores haciendo una mesa, por ejemplo. Y cuando llega a la estancia, la están esperando como una joya, y es lo que requiere. Partimos siempre de la idea del artista o del interiorista, ejecutamos proyectos singulares a medida, propiamente dicho. Entonces partimos de la idea o del plano, y a partir de ahí ya empezamos con nuestras gestiones. Los mejores ebanistas, los mejores fundidores, los mejores metalistas o vidrieros. Ya cada uno hace su parte y conjugamos todo para que eso llegue a ser un producto excelente.
0: ¿Es difícil esa fusión entre piezas, es decir, combinar metales con maderas, con vidrios? O sea, la técnica para que resulte un detalle bien acabado, ¿es lo más complicado?
1: Es complicado porque todo tiene que engranar perfectamente. Entonces, piensa que es un prototipo cada vez. Nosotros cada vez hacemos prototipos. Una empresa necesita un año para desarrollar una planimetría y hacer un prototipo y que todo encaje. Nosotros, cada proyecto es único, cada pieza es única, y tenemos que hacerlo en 2 meses. O sea, es una aventura cada pieza y cada proyecto, desde la idea hasta el final. Y hacemos todo. O sea, no es que digas, haces una pieza. Hacemos las mejores piezas de un proyecto de interiorismo cuando nos contratan nuestros clientes. El último proyecto importante que hemos hecho es el Hotel Four Seasons de Madrid, junto a las viviendas de lujo, junto con la Galería Canalejas. Empezamos haciendo restauración, que es la otra vertiente nuestra de la empresa, y empezamos restaurando la escalera principal del Banco Español de Crédito, que son 1.070 balaustres, que nos daban trozos, y a partir de ahí teníamos que restaurarlos y montar la escalera otra vez. Entonces, empezamos con esto, y después, cuando vieron cómo trabajábamos, la manera de mimar los materiales, ya no solo el latón, las maderas, los cristales, empezaron a darnos mucho más trabajo.
0: Porque entonces el trabajo que habéis hecho con esa escalera del Four Seasons, esa restauración, es como un trabajo de artesanía a gran escala, ¿no?
1: Sí, es un trabajo de artesanía, porque hemos restaurado los balaustres de 1920 que habían en la escalera del Banco Español de Crédito, junto con los cartelones que hay. Los hemos acondicionado, los cartelones que hay en fachada anunciando el Four Seasons y Hermès, los hemos acondicionado a la época de 2022, que también eran de 1921.
2: Qué pasada. Y tener en tus manos esos tesoros que permanecen en la actualidad desde hace casi 2 siglos, ¿cómo es? O sea, ¿qué sientes al tener entre tus manos ese objeto tan preciado?
1: Pues es sentir un gusto importante de poder darle el trato que se merece, sacarle la nobleza de nuevo a ese elemento y preservarlo y que permanezca nuestro patrimonio para que otras generaciones puedan disfrutarlo también.
2: Claro, porque lo que yo veo es que cuando vamos a hacer turismo siempre contemplamos la arquitectura de las fachadas pues desde el siglo XIX hacia atrás, pero es verdad que con la llegada del siglo XX, con la industrialización, con los nuevos materiales, las nuevas tecnologías, se ha perdido por el camino ese carácter de la artesanía, de la mano del hombre, del esculpir la historia del momento actual en el que se invierte todo ese dinero, ¿no? Y, en ese edificio que puede ser emblema y puede ser legado para futuras generaciones. ¿Tú crees que estamos en la época en la que se pudiera fusionar nuevas tecnologías con la artesanía para crear una fachada que realmente deje huella en la historia?
1: Nuestra base es combinar la artesanía con las últimas tecnologías y es lo que se debe de hacer, porque de la artesanía podemos aportar muchísimo. Falta mano de obra, que eso estaría bien saberlo. Y junto con las últimas tecnologías podemos crear productos que antes era inalcanzable poderlo pensar. Nosotros, por ejemplo, hemos combinado el martelé con piezas que están hechas con CNC en unas vitrinas. Eso sería imposible antes, para no tener que poner ni una gota de silicona, está todo ensamblado. Es muy importante.
2: O sea, ¿que crees que es posible volver a traer la belleza a las fachadas de los edificios que componen las ciudades nuevas?
1: Sí, y nosotros estamos aportando esa parte de poderlo traer, restaurando lo que había, más haciendo elementos nuevos, y apostamos por eso.
2: Bueno, una maravilla. Es mi sueño. Y otra cosa, ¿cómo un producto o un objeto construido tienes las cualidades necesarias para dar el salto al mercado del lujo?
1: Trabajando en la excelencia, elevando cada vez más el estándar de calidad, trabajando con materiales nobles, usando todo el tiempo que requiere un producto de lujo y mimándolo. En nuestro taller no hacemos productos, nosotros mimamos cada elemento, cada pieza. Cada pieza es única y merece un trato especial. Desde el principio, que viene la idea o el plano, hasta el final. Desde los técnicos en la oficina técnica, en el departamento, hasta cada persona, operario en el taller, cada artesano, que está altamente cualificado para poder tratarlo.
2: Es una garantía de calidad que dura en el tiempo, ¿no? O sea, que si un cliente tiene un problema con un objeto que habéis diseñado, rápidamente vais y solucionáis lo que pueda surgir.
1: Siempre.
2: Que eso también es un plus, ¿no? Es un trato súper personalizado y que sienten que siempre están resguardados por la mano que ha hecho esos objetos en los que han invertido tanto.
1: Lo que pasa también, nosotros tratamos los materiales de manera distinta. No usamos barnices industriales que con el paso del tiempo saltan o con la lluvia. Nosotros tratamos los materiales de una manera noble, con fuego y con ceras orgánicas. Entonces, aparte de que le sacamos más belleza, los protegen de una manera natural, como hacían antiguamente. Y trabajando con materiales nobles es muy fácil conservarlos.
2: O sea, que estamos recuperando técnicas del pasado con la tecnología del futuro, ¿no? Bueno, una fusión perfecta que creo que es necesaria para lograr una sociedad bella de nuevo. ¿Qué consejos le darías a un joven diseñador que quiere montar su propio estudio taller relacionado con el diseño mobiliario o diseño industrial?
1: Que se atreviera, que hay un mercado, que cada vez hay menos personas que saben hacer productos únicos y productos excelentes, que le tiene que dedicar cuerpo y alma todas las horas que hagan falta y que a veces, pues eso, te derrumbas, pero tienes que salir adelante y que fuera por ello, porque es un sueño y es muy bonito crear ese tipo de productos.
2: Es muy bonito crear objetos que perduren en el tiempo.
1: Sí.
2: Muy bien, ¿y qué objeto nos has traído que representa algo importante para ti a lo largo de tu carrera o algo personal? Enséñanoslo.
1: Nosotros tenemos una colección que se llama Colección Ginkgo. ¿Sí? Está hecho a base de las hojas del Ginkgo biloba, en el cual empezamos en el Four Seasons. Nos pidieron que nos inspiráramos en unas hojas Ginkgo para hacer unos apliques. Entonces creamos, lo han esculpido nuestros escultores, lo que son las hojas de Ginkgo, y a partir de ahí hicimos unos apliques. Está todo fundido a la cera perdida, con unos espesores mínimos exactos para poder hacer cada pieza o bien los aplique. Cuando lo vieron los americanos, bueno, lo presentamos para hacer y se quedaron wonderful, wonderful.
2: Es que es un snack bowl, o sea, sí. Es que aquí pueden poner almendras o golosinas, sí. Es increíble.
1: Entonces empezamos con la colección y hemos hecho, sí, desde centros de mesa, snack bowl, los apliques, apliques grandes, apliques pequeños.
2: Los he visto.
1: Porque cada vez nos piden más cosas. Y los apliques es la pieza más fotografiada del Four Seasons, dicho por ellos, no por mí. Bueno. La verdad es que yo en esa pieza disfruté muchísimo.
2: Bueno, realmente haces que los sueños de los creativos se hagan realidad. Así que muchísimas gracias por estar con nosotros y por mostrarnos ese pedacito de ti.
1: Gracias.
2: Gracias.
1: Un placer.

Tal día como hoy, pero en 1974, Richard Nixon dimite como presidente de Estados Unidos por el Watergate, un escándalo que consistía en un complejo entramado de actividades ilegales y encubrimientos que sacudieron la política del país. El caso comenzó con la detención de 5 hombres que irrumpieron en las oficinas del Comité Nacional Demócrata para instalar dispositivos de escucha y robar documentos. Las investigaciones revelaron que la campaña de reelección de Nixon estaba involucrada en actividades ilegales como espionaje político y sabotaje. La renuncia tuvo profundas repercusiones en la política estadounidense, llevando a reformas en la financiación de campañas y una mayor vigilancia sobre las actividades presidenciales. En 1990, el Consejo de Seguridad de Naciones Unidas adoptó de manera unánime una resolución crucial que respondía a la invasión y anexión de Kuwait por parte de Irak. Este acto de agresión, llevado a cabo por el régimen de Saddam Hussein, había provocado una condena internacional generalizada. La resolución de la ONU declaró que la anexión de Kuwait por parte de Irak era ilegal, nula y sin efecto. En 1991 se envió el primer email desde el espacio a bordo del transbordador espacial Atlantis. Este hito histórico fue posible gracias al uso de una computadora portátil y el software Apple Link. La misión marcó un avance significativo en la comunicación espacial, demostrando la viabilidad de enviar mensajes electrónicos desde el espacio exterior a la Tierra. En 1992 finalizan en Barcelona los 25 Juegos Olímpicos, en los que España logró 22 medallas. En 2021, una de las víctimas del caso Epstein presentó una demanda contra el príncipe Andrés de Inglaterra, acusándolo de haber abusado de ella cuando era menor. Este caso generó gran atención y controversia mundial, poniendo al príncipe en el centro de la polémica. Sin embargo, tiempo después, retiró la demanda tras alcanzar un acuerdo económico extrajudicial. Hoy, 9 de agosto, se celebra San Osvaldo de Maserfil y Sor Teresa Benedicta de la Cruz.

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Todo lo que tiene un comienzo, tiene un final. Abandonamos Santiago para dirigirnos más hacia el oeste, allá donde no queda nada, a enfrentarnos con un lugar bajo cuyas lápidas no reposa muerto alguno, al lugar donde todo termina, donde los códigos secretos nos hablan, donde nuestros miedos batallan contra aquello que nos atemoriza. Nos dirigimos al fin del mundo.

Noia es uno de esos lugares clave para entender el Camino de Santiago, para entender ese camino iniciático que nos va a llevar desde la vida hasta la muerte para finalmente resucitar. Y es que este lugar tiene además un contenido bíblico que no mucha gente conoce. Noia viene de Noé. Y es que una sobrina de Noé, Noela, llegaría a costas gallegas y fundaría este lugar, fundaría Noia. De hecho, el escudo de la ciudad es el arca de Noé con una paloma llevando en su pico una pequeña rama de olivo. Vamos a entrar en la que es probablemente la iglesia más especial de Galicia, o si no la más, una de ellas, donde vamos a encontrar la respuesta a esa pregunta: ¿por qué la gente hace el Camino de Santiago? Acompañadme, porque desde el lugar fundado por la sobrina de Noé, tratamos de resucitar como el diluvio hizo tiempo atrás. Vamos para allá.

Aventureros, estamos en un cementerio que podría parecer perfectamente normal. Lápidas con los muertos debajo de estas. Pero aquí en Noia, justo en el interior de la iglesia de Santa María Nova, ocurre justo lo contrario. Vamos a encontrar un cementerio con lápidas, eso sí, pero bajo ninguna de estas hay cadáver alguno. Es un cementerio espiritual.

La iglesia de Santa María Nova, en Noia, es la iglesia del misterio y de las respuestas al camino de Santiago. Noia sería uno de esos destinos finales del peregrino, que tenía que dar unos 30 kilómetros más a sus pies para conseguir el certificado de que había hecho el camino de Santiago, la Vieira. Así llegaba hasta la playa de Noia. Cuando el peregrino llegaba aquí, se sentía transformado, y esa es la palabra que define al camino de Santiago, transformación. Y esculpía una tumba simbólica que representaba quién había sido él hasta ese momento. Por ejemplo, la tumba del sastre. Este hombre había sido sastre antes de hacer el camino de Santiago, y cuando concluyó, decidió esculpir la tumba de la persona que había sido, porque tras hacer el camino de Santiago había resucitado. Era una persona totalmente distinta, había obtenido la trascendencia. Este es un cementerio, por lo tanto, de tumbas simbólicas. No hay cadáver bajo estas tumbas. Estas lápidas lo que contienen era el espíritu previo del peregrino, que una vez transformado lo había dejado aquí, esculpido en la roca, para regresar a su vida como una persona distinta. Había enterrado a su antiguo yo y tras hacer el camino de Santiago había obtenido la trascendencia.

0: Una de las tumbas más misteriosas que encontramos en el cementerio de Santa María Nova, en el interior de la iglesia, es esta, la tumba de Juan de Estibadas. Y es que no se sabe demasiado bien quién fue este hombre. Parece ser que fue viticultor, lo cual enlaza directamente a este personaje con Noé. Y es que Noé, una de las primeras cosas que hace, nada más encallar el arca, es plantar una serie de vides y emborracharse. Personaje tremendamente misterioso, el de Juan de Estibadas, que una vez más nos enlaza a el pueblo de Noya con la historia de Noé y el diluvio.
1: Todavía no me creo haber encontrado un lugar así. Ascendemos hacia el norte y nos cruzamos con el hórreo de Carnota, el más grande de Galicia.

0: y por fin llegamos al punto donde el peregrino obtenía la vieira, símbolo de lo femenino y de la fertilidad, Finisterre.
1: Al final, aventureros, el peregrino había concluido su camino horizontal, pero también había logrado culminar su camino vertical. Había alcanzado el extremo occidental del mundo conocido. Había logrado la trascendencia espiritual que tanto anhelaba. Y su llegada aquí determinaba el fin. Señalaba la conclusión de su vida terrenal en ese momento. Y la muerte, acariciada por la espuma del mar que ahora mismo nos azota, le llevaba directamente a la resurrección, porque eso es al final lo que significa el camino. El peregrino tenía que recorrer kilómetros y kilómetros, surcando todo el norte de la península ibérica, para venir a morir en el punto en el que el mundo terminaba, en el Finisterre, en el final del mundo. Tal vez preguntándose qué habría allí en de los mares, o tal vez sabiendo que había logrado culminar la misión que le había traído hasta aquí, la trascendencia.

Nuestra ruta podría haber terminado aquí, pero todavía nos aguarda una sorpresa. La iglesia de San Julián de Moraime nos recibe con 7 misteriosos personajes. ¿Pero por qué este número?

0: Más al norte de Finisterre, llegamos a San Julián Moraime, un lugar cuya iglesia muestra un misterio que pocos son capaces de resolver. Y es que cuando nos encontramos ante una de las entradas de la iglesia, en el tímpano, observamos que hay una última cena. Jesús con los apóstoles. Pero, fijaros, contad cuántos son. Hay 7. Incluso hay un niño justo al lado de Jesús. ¿Dónde está el resto de los apóstoles? ¿Por qué el número 7? Se ha querido identificar el número 7 con el número de la magia, el número de los 7 planetas, los 7 días de la semana, las 7 virtudes que vencen al mal. Pero, ¿y el niño? Porque hay un niño justo al lado de Jesús. La mística nos dice que el niño es el peregrino, somos nosotros, que nos preguntamos antes de comenzar el camino quién somos, y que tras pasar por ese mar de tinieblas que nos va a llevar ese juego de la oca que al final es el camino de Santiago, ello va a hacer que lleguemos a la conclusión de que al final nuestro antiguo yo moriría para alcanzar esa resurrección, para que nuestro alma esté totalmente purificada. Y ese número 7, circundando al niño, representa nuestra purificación, nuestra resurrección. Pero aventureros, todavía queda una última parada que hacer. Acompañadme.
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0: Según la leyenda, aventurero, las piedras y las rocas que ahora mismo estoy tocando formarían parte de esa primigenia barca que trajo a Santiago, aquí, a las costas gallegas. No sé si eso no es cierto, pero la leyenda, el impulso por descubrir la verdad de algunos mitos, el acercarnos a alguno de los símbolos más místicos que acarician todo el camino de Santiago, hacen simplemente que al llegar a este punto, que al llegar al final, nos preguntemos cuál será la próxima aventura, cuál será el próximo reto, qué es lo que quieres tú, aventurero, te pregunto.
1: Los enigmas, el lenguaje perdido y los códigos ocultos que arrastran cada paso que hemos dado por el camino nos brindan una lección valiosa. El camino se disfruta en cada paso, en cada sensación, en cada parada, en cada acto sagrado. Si tu meta es llegar a Santiago, no habrás entendido nada, aventurero. Porque la gran enseñanza de esta travesía es que la meta es el camino.

0: Mamá, ¿qué es ese tubito? ¿Qué hace en tu barriga? Estás muy callada. ¿Quiénes son los que hablan, mami? Tengo miedo.
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2: Tenemos la certeza de haber entrado dos y de salir una.
3: Es fundamental, y eso sí que es luchar por las mujeres de verdad, ¿no? No darles la solución fácil.
4: Yo ahora me pregunto, entonces, si nos meten en la cárcel, ¿a estas mujeres qué les va a quedar? Nada.
5: Creo que a toda madre le hace una guerrera. Y puedo decir inmortal. Inmortal al estar de pie en la tierra.
1: Vamos a llamarlo como es, el asesinato de los no nacidos, de los inocentes.

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1: Vamos a por ello. Qué
0: Vamos
1: ganas.
0: a
1: Me
0: por
1: encanta
0: ello.
1: cocinar. Sí,
0: Vamos a
1: sí.
0: por este segundo plato.
1: Venga.

0: sencillas, pero que van a hacer que el pescado nos quede más crujiente y más intenso de sabor. ¿Cómo? Tenemos el pescado. Tenemos por un lado harina de trigo. Tenemos por otro lado harina de garbanzo o de maíz.
1: ¿Harina de garbanzo? Cuéntame. ¿Qué es la harina de garbanzo?
0: La harina de garbanzo o de maíz la vamos a utilizar siempre en la cocina cuando queremos productos más crujientes y más monolíticos. Uh-huh. Que eso quiere decir que el producto se va a diferenciar. Por ejemplo, una gamba gabardina, otras esponjosidades, pues tienen un volumen de masa que no veríamos que el producto es ni siquiera sí. una gamba o ahora una merluza o demás. Nosotros queremos una tempura crujiente y delicada. Además, esta tempura que vamos a hacer ahora sustituye a lo que antes en casa lo hacíamos.

0: Vamos allá, pues mira, Marce, es un plato sencillo, volvemos a lo mismo y con dos o tres connotaciones muy diferentes. Antiguamente, cuando queríamos en casa o en los restaurantes dar un rebozado a los productos, pasamos por harina, huevo, pan rallado. Ahora vamos a saltarnos un proceso. Vamos a hacer lo que denominadamente se llama tempura, pero que nosotros le vamos a llamar un simple rebozado. Vamos a quitarnos. Para ello vamos a utilizar harina de trigo, harina de garbanzo.
1: ¿Harina de garbanzo? Cuéntame. La harina de garbanzo.
0: La harina de garbanzo la vamos a utilizar siempre que queramos conseguir productos más crujientes. ¿Te viene a la cabeza ahora, por ejemplo, una tortita de camarón?
1: ¡Uf!
0: ¡Uf! Que tiene que ser, que la comes ahí, sí, ¿verdad? No siempre tenemos que buscar productos crujientes, pueden ser también esponjosos, una gamba a la gabardina, etcétera, etcétera. Pero nosotros ahora queremos meter un TPT, un tanto por tanto. Cuando queramos hacer en casa un rebozado de un pescado, de un pollo, una pechuguita de pollo que queremos pasar, en vez de pasar por harina y por huevo, vamos a hacer, si queréis, esta técnica, porque además, cuando acabemos de rebozar el producto en esta técnica, si limpiamos bien los bordes y lo guardamos, nos puede valer para 2, 3, 4 días. Ajá. Es lo que yo hago en el restaurante, ¿vale? Hombre, si cocino pescado, voy a intentar que siempre sea para pescado. Sí. Puedo tener dos, porque además no me ocupa mucho. Pero vais a ver, esta técnica se utiliza en torrijas ahora. Mira, me voy a ir un poco más allá. Torrija, pan humedecido. ¿Qué paso? Por harina y huevo. Voy a hacer lo mismo que voy a hacer ahora con harina de garbanzo, con harina de trigo. En este caso voy a poner agua. La torrija podría una leche infusionada. Y lo único que tengo que hacer es pasar la torrija por aquí y freírle. La haremos en otro programa, si te apetece.
1: Hombre, de cara a Semana Santa habrá que darle.
0: Vale, vamos a ver. Ya queda poco, además. Harina de garbanzo, como hemos dicho, TPT, tanto por tanto, 50%. No nos matemos, no nos matemos a pesar. En la cocina es, profesionalmente hay que pesar, pero intuición. Tengo que meterme dentro del producto y ver qué me está pidiendo. ¿Me pide un poco de más agua? ¿Me pide un poco de menos agua? También podemos sustituir, si queremos rizar un poquitín el rizo, el agua con algo de cerveza, con algo de vino, pero claro, como siempre en casa de niños, cuidado con eso. Y ahora me podrías preguntar, Rubén, ¿cómo pongo el agua, fría o caliente?
1: Venga, pues te pregunto, Rubén, ¿cómo pongo el agua, fría o caliente?
0: Pues varía muchísimo. El agua caliente nos va a dar mayor correa, mayor elasticidad, por lo cual vamos a aumentar el volumen. En Japón lo que se hace es añadir agua con hielo y no remover apenas, como yo voy a hacer ahora, con varilla, porque desarrollaríamos mucho gluten y sería más esponjoso, que no es ni bueno ni peor, es dependiendo del resultado que queramos. ¿Quiero una textura más crujiente, más fina? Movería con palillos o con pinza, apenas desarrollo gluten. Nosotros en este caso queremos que quede un poquito voluminoso, entonces tenemos el agua templada.
1: Templadita.
0: Ni caliente ni demás. Y no he hecho todo, he hecho lo que creemos, lo trabajamos. El que le quiera meter turmis en casa, se lo puede meter, ¿eh? Sin problema. Pienso. Igual veo ahora la textura, que está ligeramente líquida, cuidado, en el reposo, la harina, lo sabemos, sentido común, va a absorber el agua, ¿verdad? Y ahora, un detallito muy guapo que me gusta a mí, que pongáis si queréis en casa, en vez de ponerle sal,

0: vamos a poner para potenciar, si fuera pollo, concentrado de pollo, en polvo. No vamos a decir marcas, pero sí. Concentrado. Entonces nosotros aquí tenemos un concentrado de pescado en polvo que va a hacer que aumente el sabor. Y no le vamos a poner sal, ni al pescado, ni al rebozado, ¿te parece?
1: Sí, perfecto.
0: Y escucha, esta es una de las ideas. Aquí podríamos poner, ¿por qué no?
1: Así, para los que tenemos el colesterol un poco alto, que nos recomiendan que no tomamos mucha sal, pues bueno, mira, un pescadito.
0: Oye, pues le quitamos la sal y le añadimos ahí un poquitín de concentrado, poquito, también está subido. Un poquito de sal, pimienta, y ahí a las especias lo que uno quiera. Yo soy enamorado del curry, de todas estas especias indias, árabes, pues también. Es lo mismo, solo que le damos un toquecito de alegría, ¿vale? Entonces, aquí tenemos el pescado, que ahora cuando repose, tiene que reposar, porque la harina se tiene que hidratar.
1: Sí.
0: Podemos meterla en nevera o dejarla a temperatura ambiente, como queramos. Preparamos el pescado. El pescado, en este caso nosotros vamos a utilizar merluza, pero podemos utilizar cualquier tipo de pescado blanco, noble. Bacalao, los fritos de bacalao, soldaditos de pavia, etc. Es brutal.
1: Oye, qué merluza nos ha vendido nuestro proveedor, ¿eh?
0: Esto es maravilloso. Pescado fresco, pescado bueno, tiene que estar con esta textura. Siempre que vamos a comprar pescado, yo creo que lo sabéis en casa, el pescado tiene que estar firme, terso.
1: Y todos estos trucos de que tengo que mirarle el ojo, que tengo que abrirle la... ¿Cómo sabes realmente una ama de casa que el pescado que va a comprar en la pescadería está fresco? Aparte de fiarse que, bueno, pues lógicamente el pescadero nos va a facilitar dentro de su confianza, pero siempre tienes esa duda de decir, ¿llevo lo mejor?
0: Sí, los tres detalles que acabas de decir son verdad. El ojo firme, la galla sanguinolenta y el pescado. Yo donde más me fío es en la textura. La textura que esté terso, porque a veces cuando lo sacan, pues ahí pierde un poquitín, pero ya no es lo mismo. Pero bueno, yo creo que con lo que has dicho, sabes mucho de cocina tú, ¿eh?
1: Bueno, algo...
0: Tú sabes tela, ¿eh?
1: Sé de degustarla, has querido hacerla, pero bueno, ¿no?
0: Sí, sí. Y luego de guarnición, verás qué guarnición diferente y divertida. Esto es una guarnición que vamos a cocer una patata. Vamos a cocer la patata, la vamos a poner a cocer y cuando sale os va a encantar en casa, una guarnición diferente. Cuando sale templadita, le vamos a exprimir zumo de limón, sal, pimienta, el que le guste la pimienta, y aceite de oliva. Es una patata que vamos a trabajar en un bol y de guarnición, así de simple, para un pescado rebozado frito. Yo creo que el conjunto que vamos a acompañar a quien le guste con un poquitín de alioli, cualquier salsa que os guste, pero yo creo que el alioli le va a ir muy bien ahí. Entonces...
1: Aceite de oliva, manjar de España.
0: ¡Un aceite de oliva! Si es que no le hace falta más, este pescado tan lindo, lo vamos a hacer con aceite de oliva, venga. Vamos a poner un bol al lado para quien quiera jugar con él, pero vamos a poner el aceite de oliva por encima. Maravilloso.
1: Bueno, pues vamos a ello, Rubén.
0: Vamos a ello. La tempura ya la tenemos. Vamos a dejarla reposar un poquitín. Si te parece, la dejamos reposar. Preparamos la sartén y la guarnición al lado y ya lo emplatamos.
1: Pues bien, volvemos con todos ustedes en unos instantes.
0: Ahora
1: bien. Bueno, ya tenemos aquí el producto, ya ha cogido su textura. Nos hemos venido a la zona de cocinado para freír estos lomos, ¿no?
0: Exacto.
1: Y Rubén, estamos aquí, tenemos dos placas de inducción.
0: Ajá.
1: Cuéntanos, inducción, vitro, gas... ¿Tú qué prefieres para cocinar? ¿Qué es más útil, más rápido?
0: Vamos a partir de que en cada establecimiento igual no podemos tener gas o en otro solo electricidad. Yo, si me preguntas, soy de gas, soy de fuego. Porque con el gas adquirimos temperaturas más altas. Vamos a imaginarnos ahora mismo un wok.
1: Sí.
0: Un wok, a la hora de saltear, te lleva a temperaturas que quizás pues una ventilación dinámica o la inducción pues no te lleva. ¿Pero qué tiene la vitro y la inducción? Que también son más limpias,
1: claro.
0: Son más cómodas, están súper bien. Tú fíjate ahora en qué espacio las puedes recoger, las puedes guardar y es fenomenal. Que al final mucha gente está en su casa está optando por placas como estas. Yo lo veo muy bien. Pero a mí si me preguntas, yo soy de gas.
1: De gas.
0: Yo de gas. Aquí tenemos la... ¿Ves cómo ha reposado Marce?
1: Sí.
0: Puede parecer que la textura...
1: De gas, pero en algunos productos que algunos tú conoces muy bien, donde esté un buen fuego de leña...
0: Ah, bueno.
1: Para la carne.
0: La carne, una paella, un arroz, hecho a la leña, que coge todo el aroma de las hierbas, de la madera, claro, eso ya estamos hablando de mamá.
1: ¿Algún programa intentaremos ir fuera de comercial, no porque no le queramos, sino que estamos encantados con él, sino para irnos al campo a hacer una paella?
0: Tengo un gran amigo con el que estudié en Guetaria, que cocina todo a la leña, especialmente los pescados, sabes que ahora hay un tipo de parrilla que lo coge.
1: ¿Sí?
0: Es que eso estamos hablando ya de algo que está cogiendo todo ese aroma, que te digo,
1: nos vamos por los cerros de Úbeda, como no nos gusta nada hablar, vamos a seguir con este, con este plato que estábamos.
0: Sí.
1: A ver,
0: vamos a pasar por aquí.
1: Vuelta y vuelta.
0: Eso, es delicado. Le retiramos el exceso. Ahí estamos. Retiramos el exceso. Una temperatura de unos 160 grados, moderada. Ahí. Podríamos haberlo troceado, sin problema.
1: Sí.
0: Y si tenemos bacalao, podemos hacer dados. Si tenemos merluza en lomos, podemos hacer dados. O sea, no tiene por qué, en este caso estamos haciendo filetes, pero vamos, aquí la imaginación.
1: Cualquier otro tipo de pescado sería...
0: El cazón, que soy un enamorado del cazón. El cazón, ¿qué te parece? Un cazón, una rosada, ¿qué te parecería?
1: Unos fritos de pisín.
0: ¡Oh, de maravilla!
1: Muy de Asturias, muy de esta tierra al lado de la nuestra.
0: Maravilloso. Eso se come solo, como pipas. Eso lo comemos como pipas.
1: ¿Cuánto tiempo tiene que estar?
0: Sí, aquí
1: ¿Cómo sabemos cómo está realmente?
0: Es muy importante la intuición. Aquí vamos a tocar por debajo. Ahora mismo veo que está hecha una costra, pero todavía, digo, aguantar. A veces queremos dar, incluso en filetes o carnes que hacemos en una sartén, la vuelta excesivamente rápido. No hemos dejado que tueste y cuando lo vamos a dar vuelta o está poco hecho o se nos parte. Entonces, ese es un ejemplo que hay en freír croquetas. Freír croquetas es un mundo. No es fácil, Marce.
1: No
0: es fácil freír croquetas. Porque además están congeladas, disminuye mucho la temperatura del aceite. Pero ahora creo que...
1: Rubén, ¿y para freír aceite de oliva o aceite de girasol?
0: Oliva.
1: ¿Aceite de oliva también para freír?
0: Oliva porque te va a aguantar más tiempo, porque se te va a quemar menos, va a alcanzar una temperatura más alta, por lo cual el resultado va a ser mejor. Pero vamos, que freír también con aceite de girasol es maravilloso. Tú me preguntas y yo te digo...
1: La opinión es tuya, otra cosa es que haya otras... Bueno, si tienes aceite de semillas, tienes aceite especial para freír...
0: ¿Tú sabes que cuando uno hace un programa de cocina... Hablando como cocinero, no puede pillarse los dedos, Marce. Y yo ya en esto tengo tuya, ¿sabes? Tienes que dar tu opinión, pero que cada uno oye, lo puede hacer. Pero yo, si me preguntas, siempre que me vas a preguntar, te gusta pillarme los dedos, además.
1: Tú, yo te pregunto para que la gente... Oye, ¿y la tortilla de patata también? ¿Para freír las patatas?
0: Si se puede, oliva, oliva. Pero el precio ahora mismo está un poquitín elevado del oliva. Pero si se puede... Y en casa, que al final lo vas a hacer una o dos veces.
1: Sí,
0: a la
1: y lo
0: semana,
1: vas a usar muchas veces.
0: Ese aceite lo filtras, lo cuelas y ya está. En un restaurante igual en el que haces muchísimas. Mirad qué maravilla, ahí está. ¿Ves cómo parece una galleta?
1: Sí.
0: Lo crujiente que está.
1: Lo que es la harina de garbanzo.
0: Harina de garbanzo. A veces hacemos también con maicena un tanto por tanto. Pero mira qué crujiente queda. Esa es la tonalidad que queremos. Importante. Otra cosita que parece que no es importante, pero sí lo es lo siguiente. El papel absorbente, cuando estás en casa, todavía pues es fácil de interpretar, pero en los restaurantes a veces, pero nos vale para casa, sacamos el producto a papel absorbente y se queda ahí. No, esto está haciendo un trabajo. Pero a los 4 o 6 segundos deja de hacer trabajo. Y todo el trabajo que ha hecho de absorber la materia grasa, a los 10 segundos vuelve de nuevo a incorporarla. Entonces ahora mismo lo que vamos a hacer es presentar ya, o si no lo fuéramos a comer en casa ahora mismo, lo sacaríamos a otro recipiente.
1: Nos vamos a la zona de emplatado ya y vamos a presentárselo.
0: Aquí tenemos, y es que aunque me tarde 2 segunditos más en emplatar, no me puedo contradecir. Le quito ya el papel absorbente que ha hecho su trabajo.
1: Sí.
0: Vale. Hala, tú ya trabajaste, muy guapo. Ahí. Y ahora, tenemos la patata cocida que habíamos dicho. Queríamos una guarnición diferente, rica y sana. una patatina cocida templada. ¿Qué es lo que hacemos? Poquito de zumo de limón. Esta guarnición, que a veces en casa tiramos mucho de frituras, etcétera, etcétera, no, lo estamos haciendo con patata. Lo sustituiría por brócoli, por coliflor, por unas judías, producto cocido al natural, y luego lo vamos a aderezar. Limón, aceite de oliva riquísimo de nuestra tierra. Toquecito, al gusto, no hay por qué ponerle sal y pimienta. Y aquí, poquitito de perejil picado. Así, y aquí está el tema. Ahí. Marce, cada vez que hago esto, ¿sabes a qué me recuerda cada vez que hago esto?
1: Cuéntame.
0: A las ensaladas. Yo incluso en casa, cuando mi hermana cocina o mi padre o que sea o tal, ¿sabes qué diferencia tan grande hay? Ya lo haremos. De una ensalada que simplemente pones y aliñas, a poner aquí la lechuga con los ingredientes, echar el aliño
1: y darle la vuelta. ¿Eh?
0: Que todo se integre, que se repuse.
1: Yo soy de dos tenedores. ¿También? Yo para dar la vuelta utilizo dos tenedores y es sí, con lo que doy vuelta a las ensaladas.
0: Lo vas trabajando, pero que se integre aquí.
1: Oye, lo que te voy a emplazar a algo que tenemos que hacer para nuestros espectadores, y es enseñarles a manejar los utensilios de cocina. Según te están viendo cortando el perejil y demás, claro, yo te lo voy a hacer a ti y es sencillísimo. Me pongo en casa a cortar el perejil y eso que el cuchillo corta, ¿eh? Porque alguna vez ha llevado un trozo de dedo por delante, pero es que es incapaz. Entonces, nos tienes que empezar también a enseñar, vale, esos pequeños trucos de cómo usar los utensilios, que es muy importante.
0: Pues es muy bien tener igual un día de un programa de cocina de cómo sacar el lomo de un pescado, o cómo filetear, o cómo picar apoyando los dedos. Pues sí, mira.
1: Nos queda mucha temporada por delante.
0: Mucha temporada. Tenemos mucho que aprender. Lo que queremos es que no os perdáis en un programa. Tenemos la patata en el medio. Tenemos el pescadito alrededor, que ya os digo, puede ser también en lardones. En lardones sería el corte que hacemos transversal para sacar rectángulos. Pero mira, típico una tortita de camarón,
1: sí.
0: Que te queda ahí todo el crujiente. Ahí estamos. Aquí lo tendríamos así. Y ahora le vamos a poner opcional alrededor.
1: Sí.
0: Un poquitín para el que quiera jugar con ello. Un poquitín de alioli. Alioli, mayonesa. O la salsa que se os ocurra. Pero bueno, yo creo que ahí le va a ir muy bien.
1: Ahí lo tenemos, ya lo tenemos.
0: Este es
1: un segundo plato.
0: Fácil, ¿verdad?
1: Fácil.
0: Otra vez.
1: Nutritivo.
0: Sí. Hemos metido unas técnicas para adelantar tiempo y para que nos quede un poquitín. Pero esto se puede hacer en casa. Esto no nos lleva nada. 10 minutos.
1: Muy bien. Pues los que hemos estado nosotros con todos ustedes, señores espectadores, en este nuevo programa de los manjares del chef, Rubén.
0: Muy bien.
1: Muchas gracias por todo, por seguir enseñándonos a cocinar y mostrándonos estos platos sencillos, nutritivos, y también para que la gente aprenda a comer bien, que es fácil. Porque muchas veces el pescado es que da una pereza, nos vamos a lo rápido, un filete vuelta de vuelta y unas patatas fritas incluso de bolsa, y con un poco de tiempo podemos comer sano y nutritivo.
0: Con un poquitín de tiempo, Marce, y viendo nuestro programa, la gente va a empezar a comer más pescado y más verdura.
1: Bueno.
0: Ese es el propósito.
1: Nos vemos en el próximo programa, Rubén.
0: Eso es.
1: Y a todos ustedes, lo mismo, nos vemos en el próximo programa de Los Manjares del Chef.

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Venga, vamos a por el segundo plato en Manjares del Chef, aquí en las instalaciones de Comercial Gutiérrez, que estoy mejor que en casa, ya os lo digo yo. ¿Qué vamos a preparar hoy? Segundo plato, merluza con piperrada. Puede sonar muy difícil, pero no lo es. Por un lado tenemos merlucita fresca, que vamos a aprender a sacar el lomo, veréis qué fácil. Tenemos una verdurita aquí, de la tierra, ¿eh? Me decían antes por ahí, o de Mansilla o del Fresno. Bueno, a vuestro gusto, lo dejamos a vuestra elección. Pimiento rojo, pimiento verde, cebolla, ajo. Y por otro lado, nuestro toquecito, nuestra píldora de hoy, que va a ser un ajo blanco. El ajo blanco, hay muchas maneras de hacerlo. Nosotros vamos a hacer un ajo blanco con leche, ajo, y veréis qué maravilla. Vamos a aprender muchísimas técnicas en esta simple receta. Es muy fácil y además es una elaboración que la hacemos hoy y la podemos tener para 2 o 3 días, porque también a la hora de calentarla, de regenerarla, es cuestión de cazuela, de horno o de microondas.

0: Vamos a empezar con la merlucita, mirad. La merlucita. Antiguamente nos enseñaban en las escuelas de cocina a tumbar los lomos para sacar el lomo de más. Y os voy a enseñar esta técnica, fijaros. Aquí donde viene la espina central, le hacemos una incisión. Y con estos dedos, que son los que trabajan, si os fijáis, ahí tenemos una primera incisión. En este lado, otra primera incisión. Ya tenemos dos. De esta forma, al tener el producto, el pescado cilíndrico en este caso, me ayuda a que el peso sea por igual, que no se me caiga. Fijaros qué fácil. Además pasa una cosa, no me digáis que no os divertís en casa a la hora de cocinar y de hacer estas elaboraciones. Cuidado con los dedos, eso sí, que están las urgencias a tope, no queremos tampoco nosotros. Ahí estamos. Fijaros qué fácil ha sido. ¿Qué tengo que hacer ahora? Más sencillo todavía. Cuidado, se me van ocurriendo cosas. Aquí si cortara con una tijerita y le metiera un relleno de setas, de pescado, la volvería a cerrar. 3-4 cuerditas, sartén y horno. Ya la haremos. Venga, vamos a acabar con esta merlucita. En este caso tenemos un tronco central, pero si la tuviéramos entera, igual. Oye, ¿que me lo hace el pescadero? Fenomenal. Pero es por divertirnos un poco en casa, ¿no? Para quitarnos un poquitín del móvil de encima, que estamos con el móvil, ¿verdad? Venga, ahí tenemos un lomo y aquí tenemos otro lomo. Espina para caldo. Os recomiendo todas las espinas, cabezas que tengáis que os sobren de cualquier pescado, sumergirlo durante un día con agua y hielo, o si tenéis sitio en la nevera, dentro de la nevera, y un poquito de vinagre para que libere toda la sangre y todas las impurezas. Nos va a quedar un caldo cuando hagamos el consomé, la sopa, etcétera, etcétera, más limpio, menos turbio. Vale, aquí tenemos los dos lomitos perfectamente sacados y aún así le vamos a hacer un cortecito. Esto lo vamos a quitar por ahí. Vamos a hacer un cortecito aquí. Cuando trabajamos con el pescado, con la carne también, pero con el pescado, limpieza absoluta. Tenemos que ser los cirujanos de la cocina. Cuando vienen personal a trabajar a los restaurantes donde yo ejerzo, ¿sabéis en qué me fijo lo primero? En la limpieza, en ver cómo trabaja, en la predisposición. Pues nosotros en casa igual, mantenemos la superficie limpio, todo curioso, porque si no luego nos vamos a pasar 2 horas fregando, ¿verdad? Vale, pues lo voy a poner en agua y vinagre, voy a darle un toquecito a esto y seguimos con la elaboración. Ahora volvemos. Y él me dijo que era libre, como el mismo aire era libre. Aquí estamos con la verdurita. Yo es que sin cantar no entiendo la cocina, de verdad. Un día canto Rocío Jurado, otro Julio Iglesias, otro Rafael, ¿eh? Como el mismo viento, él era libre. Importante, cuando trabajamos en casa o en un restaurante, tenemos una minuta, le llamamos minuta adaptada, ¿vale? Y vamos tirando la verdura, vamos tirando todo lo que nos va sobrando en la superficie. Que veo yo muchas tablas por ahí, alumnos que tengo que... Madre mía, parece que ha pasado a Tila por allí. Que no, que hay que tenerlo todo muy limpio. La cebollita, por aquí. Tenemos el aceite calentando suave. Vamos a coger un poquito solo de pimiento, no vamos a gastarlo todo, porque por la noche me apetece además hacerme un pisto para cenar y me gustaría que me quedase. Entonces, con esto vamos a tener suficiente. Y los ajitos. Muy importante, vamos a quitar la superficie blanca porque amarga. Amarga mucho, se nota muchísimo. Especialmente cuando vamos a hacer elaboraciones turminadas, ¿eh? Como un gazpacho, etcétera, etcétera, que utilizamos el pimiento, una salsa misma. Se nota muchísimo, toda la superficie blanca. La quitamos. Cebollita, vamos a trabajar solo con medio. Bien, ahí tenemos. Entonces tenemos la cebolla, el pimiento rojo, el pimiento verde y el ajo. Vamos a cortarlo en juliana. Siempre, como hemos dicho, el cuchillo resbala, ¿eh?, por nuestra superficie de los dedos. Venga, ahí lo tenemos. Cuando queremos ver si tenemos el aceitito a punto, intuición, mano, venga, bastante moderado. Añadimos un poquitito de aceite. Vamos allá. Creo que os va a gustar mucho ahora cómo vamos a hacer la verdura. La verdura no consiste en echar aceite, aceite, aceite, aceite, aceite. Hay en ocasiones que yo, cuando, bueno, pues vas a comer a algún sitio o lo hace tu misma familia, ¿sabéis esa verdura que supura muchísima grasa en la boca? No es agradable, ¿verdad? Yo cuando ya veo la olla del sofrito de un pisto, que está bien y se come todo. Y hay que ser agradecido, ¿eh?, con la gente que nos cocina, tanto en casa como en los restaurantes, que cuesta mucho. Pero bueno, también hay que decir si está bien del todo hecho o no. Pues vamos a trabajar con poquito aceite. ¿Y sabéis con qué vamos a trabajar? Con agua. Vamos a trabajar con agua. El agua es el secreto del cocinero, del cocinado de las verduras. Veréis por qué. Vamos a trabajarlo así. Aquí lo tenemos. Aceite calentito. Bien, ¿veis cómo humea? Correcto. Añadimos la verdura. Y no tenemos miedo a la hora de echarlo. A mí me gusta mucho enseñar a los niños a cocinar, pero contra más miedo tengamos a la hora de añadir los ingredientes, más nos vamos a quemar. ¿Por qué? Porque lo vamos a tirar desde arriba y va a salpicar más. Entonces ahí lo tenemos. Tenemos ahí. Lo vamos a dejar un poquitín. En ocasiones está muy bien dorar el ajo y retirarlo. A esa técnica se le denomina bailar el ajo, bailarlo. Conseguimos que en el aceite quede todo el aroma y toda la sustancia para luego retirar y conseguir un perfume. Yo, como vengo de casa de mujeres, de toda la vida, y de restaurantes con mujeres, si os fijáis muchísimo, la cocina se parece muchísimo, ¿no?, a una mujer. La delicadeza, el perfume, el poco a poco, el saber tratar el producto. Ahí estamos. Ahora lo que estamos haciendo es coger color. Volvemos a lo mismo. No le hemos puesto sal todavía. Dejamos que dore un pelín. En este punto, que está trabajando también el oído, añadimos la sal. Y ahora, como no quiero echarle más aceite, esto es muy importante. En este caso estamos trabajando con pimiento rojo, pimiento verde, ajo y cebolla. Pero si fuera berenjena o calabacín, la técnica que vamos a ver ahora mismo de trabajar con agua sería muchísimo mejor todavía. He puesto agua, podría ser caldo de pollo, enriquecemos aún más todavía la verdura que estamos haciendo, caldo de pescado o similar. El wok típico de la cocina japonesa trabaja mucho con agua, con soja, con vinagre de arroz. Aquí, en este mismo recipiente, claro, así está de rica, estamos enriqueciendo. Bien, es otra opción. No vamos a parar de daros opciones. ¿Cómo suena, verdad? Y lo tapo. Apenas he trabajado con aceite. Estoy generando en el interior de la sartén un horno. Y él solo va a ir chupando y chupando y chupando todo el agua. De manera de que cuando haya consumido todo ese agua, lo vamos a retirar y con el calor residual que tiene va a estar la verdura perfecta para rematar con un poquito de pimentón, de salsa de tomate, etc. Eso lo vamos a dejar ahí tranquilamente. Tenemos por aquí, hemos cocido unos huevitos para acabar. Y tenemos el ajo blanco. ¿En qué consiste el ajo blanco? En este recipiente tenemos aquí unos ajos cociendo. ¿Para qué? Para quitar el amargor, para que no sea tan fuerte. Entonces, estamos cocinando aquí los ajos unos 4 o 6 minutos, como si son 8, no pasa nada. Cuando los tengamos, los vamos a retirar, lo vais a ver ahora, le vamos a incorporar la leche y le vamos a dar un hervor. Todo eso lo vamos a ver ahora. Si me dais un minuto, yo recojo todo por aquí y rematamos, como siempre, la receta. Siempre que vuelves a casa, miras en la cocina. ¡Qué maravilla! ¿Os fijáis? No hemos trabajado apenas con aceite. Y de verdad, no es por no gastar, es por salud. Hay que trabajar con agua. Agua enriquecida con caldo, si queréis, como hemos dicho. ¿Correcto? Ahí la tenemos. Y es que apenas, si trabajamos de esta manera, también ahorramos
1: Tiempo energético. Doro. Añado líquido. Tapo y retiro. ¡Perfecto! La verdura queda tierna, jugosa, en su punto. Maravilloso. Vamos a quitarlo un poquitín. Como ya lo tenemos, vamos a añadirle fuera del fuego, esto lo sabéis, ¿verdad? Poquito de pimentón. Poquito, a vuestro gusto. Dulce, picante. Pimentón de la tierra. Aquí en León, ya sabéis que nos encanta el pimentón, porque tiene que ser así, ¿eh? A veces pienso que la gente también viene a León por el pimentón. ¿Qué te crees tú? Ahí estamos. ¡Qué maravilla! Mira, mira, mira. Mira, mira, mira, mira. En un segundito. 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

y nutritiva. Por otro lado, tenemos la sartén caliente para hacer el pescado. El pescado, dos cositas de técnica. Salamos. Consejo para todos, que ya sois muchos, nuestros socios de Manjares del Chef. No añadáis aceite en la sartén, genera humos, quemáis el producto, tanto sea, y no voy a parar de repetirlo, pescado o carne. Mi consejo, vamos a añadir aquí el aceite. Voy a gastar muchísimo menos y además toda la superficie donde no va a haber aceite no se me va a quemar y no va a influir en el aroma. Vamos a intentar que ahí en casa aprendáis técnicas de los restaurantes de vanguardia. Vamos allá. Cogemos el pescadito. Ahí. Si os fijáis, no tenemos aceite en la sartén. Vamos a trabajar con lo justo. Con lo justo. Vamos a gastar menos y vamos a hacer el menor daño, que en eso consiste el cocinar. El cocinar, aparte de cocinar bien, amigas, amigos, consiste que esto os entre en la cabeza, en no hacer daño en el producto, al producto, perdón. Contra más expongo el producto al calor, contra más aceite, ciertas técnicas que vamos a ir viendo, más proteína, más jugos, más cualidades organolépticas vamos a perder. Entonces vamos a cuidarlo, vamos a quererlo. Ahí tenemos la merlucita, la vamos a dejar dorar y veréis lo que vamos a hacer ahora con el agua. Por otro lado, como os dije antes, fijaros qué maravilla, tenemos aquí estos ajitos que primeramente hemos cocido en agua, que simple, ¿verdad? Esos ajitos cocidos en agua. Escucha, que esos ajitos cocidos en agua los dejas también en el agua y por la tarde, así con unas aceitunitas o en una ensalada que está tan súper tiernos, te vale para todo. Pero mirad qué gozada. Bien. Es una buena técnica añadir para darle un poco más de textura, porque yo no sé la nata que vais a utilizar y dependiendo del ajo va a quedar más cremosa o no la elaboración. Una patata cocida, una patatita cocida le va a dar textura y suavidad. Lo vamos a añadir en la jarra. Vamos a añadir porque lo vamos a turminar. Qué fácil, ¿verdad? Hemos cocido unos ajos, los hemos puesto con su leche, con su sal. Y ahora lo que vamos a hacer, mientras estoy haciendo esto, con el oído estoy trabajando ahí. Mira, mira, qué cocina tiene Comercial Gutiérrez. Qué maravilla, ¿verdad? Esto es la leche. Así da gusto, ¿eh? Yo estaría todo el día cocinando. De verdad. No se lo digáis a nadie, ¿eh? Que no me oiga por ahí algún jefe. A mí me pagan por pasarlo bien. Ahí estamos. Vale. Un poquito más. Lo tendríamos. Ahí estamos. Suave. Lo probamos. Rectificamos de sal. Rectificamos si nos gusta de pimienta también. Y lo tenemos ahí para el momento del emplatado. La merluza. Vamos a ver qué textura tiene por la otra superficie. Si está dorada, acabamos la técnica. Vamos a ver. ¿Qué tal estás, guapetona? Venga. Yo he iniciado el cocinado por la cara que no tiene la piel, pero en casa al gusto, ¿eh? Si queréis conseguir una piel más crujiente, empezáis por el otro lado. A quien os gusta la piel crujiente, un secreto. La mañana o la noche anterior, en la nevera, vais a dejar la merluza con la piel hacia arriba y la vais a poner sal. Vamos a conseguir una deshidratación, de manera que al día siguiente, cuando tueste la piel, va a quedar como una galleta súper crujiente. Y no la filméis, no la cubráis. Dejar que el frío le dé toda la superficie para que la seque durante toda la noche. En este momento tenemos la merlucita dorada. Oye, a nuestro gusto. ¿Quieres un poquito más dorada? La tienes. Y ahora vamos a utilizar una técnica, ya veréis, muy similar o casi

Una la vamos a hacer con su técnica y otra no, con lo que vamos a enseñar ahora. Mirad qué fácil. A mí me encanta trabajar. En su día, pues bueno, aprendí de la cocina japonesa, de estar en Tokio, y ellos trabajan, lo habréis visto cuando vais al wok, con muchas campanas, ¿verdad? Teppanyaki, mantapando, etcétera, etcétera. Pues a esta técnica, que es Toksou, volvemos a hacer lo mismo. Quiero cocinar rápido la merluza, no quiero arrancar el horno porque gasta mucho y quiero que el producto quede todavía mucho más jugoso. ¿Qué es lo que hago? Agua. Simplemente un caldo, lo que queráis. Y con la campana mojo un poquito y tapo. Estoy generando un horno a vapor de manera que el producto en su interior está de nuevo recuperando todos los jugos que está perdiendo. ¿Que no tengo estas campanitas? Que hoy día se adquieren fácilmente con una tapadera. Con una misma tapadera haría la misma técnica. Y cuando haga carne, le pego una vuelta a la elaboración, pero vais a ver que es casi lo mismo. La técnica Toksou. Esto, de verdad, es una maravilla. Yo ahora mismo, porque estoy en directo grabando y tengo que acabar, pero yo en mi casa o en el restaurante, ¿qué es lo que hago? Nada más que echado el agua, lo retiro, lo dejo tapado bien con la campanita o con una tapadera, y esto dentro de 6 minutos, el pescado parece una baraja. Todas las lascas se separan. Estará perfecto. Y me puedo ir a hacer lo que quiera por casa, que esto lo retiro y cuando vuelva a la hora va a estar maravilloso. Que no se os olvide esta técnica, aunque la vamos a ir haciendo en bastantes ocasiones. Vale, pues vamos a quitar esto. Como sabéis que una de mis máximas es la limpieza, 1 minuto menos y rematamos este platazo. Vamos a cortar aquí este huevito, que le va a venir muy bien, le va a venir muy bien. Ahí a la mitad, ¿verdad? Venga, tenemos preparadito aquí. Vamos a ver cómo ha quedado la merluza. Bien. Esto lleva fuera del fuego unos 4 o 6 minutos y si os podéis fijar la jugosidad que tiene... Cocinar es difícil, ¿qué va? Es fácil, pero tenéis que ver Manjares del Chef para aprender todas estas técnicas que os van a ahorrar muchísimo tiempo. Con técnica es como todo. Con técnica vamos a ahorrar tiempo y demás. Vale, aquí tenemos esta piperrada con estos pimentines, con el pimentón riquísimo, ¿eh? Desde aquí también quiero mandar un saludo a un gran amigo que tiene esos pimentones riquísimos y que yo sé que ve muchísimo el programa, que es Juan Dopico. Un saludito desde Manjares del Chef para ti, Juan. Ahí estamos. Venga ahí. Tenemos esta camita. Menos es más. Poquito. Y habrá tiempo de repetir. Bien. Tenemos aquí esta merlucita. Esto es lo que quiero que veáis, por favor, con esta técnica. Se nos cae, que se me cae. Eso es lo que queremos, que sea como un abanico. El pescado es muy diferente, la proteína que tiene a la carne. Se llama miocómata. No puede sufrir. Realmente un pescado podríamos comerlo hasta casi crudo, con muchos carpachos, etcétera, etcétera. Los ponemos al calor para mejorar el sabor y en ocasiones para no contraer enfermedades. Venga, tenemos esa merlucita ahí. ¿Qué plato más fácil estamos haciendo hoy? Sí, señor. Sí, señor, el ajo blanco, aquí, templadito, su ajito. Nuestra cucharilla mágica de Avanza Guimbanor. Qué maravilla, el plato, la vajilla, utensilios, ¿eh? Avanza Guimbanor, maravilloso. Ahí tenemos este ajito blanco que le va a dar muchísima jugosidad. Ahí lo tenemos. Le vamos a acompañar aquí, a nuestro gusto. Y... la pala mágica, me dice la gente, pero ¿dónde has conseguido esa pala que es un puntazo? En Avanza Guimbanor. Venga, ahí, con elegancia, arriba. ¡Qué fácil! De verdad, es fácil. Si tenemos la técnica y el conocimiento, cocinar nos va a resultar muchísimo más sencillo. Y con esto estamos en el programa de hoy. Seguro que os encanta.
A ver si cerramos cámara y le metemos caña a esto. Hasta el próximo programa. Adiós.

España está a punto de alcanzar una cifra histórica, los 50 millones de habitantes. Somos ya 49,8 millones, el máximo registrado hasta ahora. Pero detrás de ese récord hay un dato que explica prácticamente por sí solo hacia dónde está cambiando demográficamente nuestro país. España crece gracias a la inmigración. Durante el segundo trimestre la población aumentó en más de 104.000 personas y mientras disminuye el número de residentes nacidos en España, sigue creciendo el que nacen en el extranjero. Ya son más de 10.200.000 las personas que viven en nuestro país y que han nacido fuera de nuestras fronteras, es decir, más de uno de cada cinco habitantes. Y hablamos de nacidos en el extranjero porque una parte de ellos ya tienen nacionalidad española. Entre quienes llegaron durante el último trimestre destacan especialmente los ciudadanos de Colombia, Venezuela y Marruecos. Aproximadamente 34.000 colombianos, 23.300 venezolanos y 21.100 marroquíes. Estos son los datos y los datos por sí mismos no son ni buenos ni malos, pero sí obligan a hacerse preguntas porque el debate no puede quedarse simplemente en celebrar que España bate un récord de población y que la inmigración evita el retroceso demográfico. La pregunta es si España está preparada para asumir este crecimiento y, sobre todo, cómo se está produciendo. Porque mientras aumenta la población, el acceso a la vivienda se ha convertido en uno de los grandes problemas de nuestro país. Hay ciudades donde encontrar un alquiler asequible resulta prácticamente imposible. Tenemos una sanidad pública sometida a una enorme presión en determinados territorios, colegios que necesitan recursos, infraestructuras que deben dimensionarse para una población creciente y unos servicios públicos que no pueden ampliarse únicamente sobre el papel. Y existe otra realidad que tampoco podemos esconder. España tiene un grave problema de natalidad. Cada vez nacen menos niños y nuestra población envejece. España ha ganado más de 440.000 habitantes en apenas un año. Por eso el debate no debería ser inmigración sí o inmigración no. Este debate es demasiado simple para una cuestión demasiado importante. El debate debería ser qué inmigración, cuánta, bajo qué condiciones y con qué capacidad de integración. Y también qué país queremos construir para quienes ya estaban aquí y para quienes llegan.

0: tal están? Muy buenos días, bienvenidos a Dando Caña. Viernes 7 de agosto, miramos el Santoral y hoy San Cayetano. Por delante, 2 horas de programa en directo en los que vamos a intentar contarles, resumirles toda la actualidad política nacional e internacional. Pondremos el foco en esa cifra, prácticamente 50 millones de habitantes somos ya en España, pero también veremos esa letra pequeña, cuántos de ellos son inmigrantes, cuántos de ellos han llegado, cuántos se han sumado gracias a esa regularización masiva del gobierno, pero también, como no puede ser de otra manera, se cumplen 9 días de esa llegada de inmigrantes, de esa invasión de inmigrantes a Ceuta. Tenemos que seguir viendo todas las consecuencias y sobre todo las posturas de las comunidades autónomas en cuanto a si van a aceptar o no esos menores no acompañados, porque si bien es cierto, el Partido Popular había mostrado una postura hasta no hace mucho, el propio Bendodo ayer aseguraba que sí, que el Partido Popular, como siempre, va a cumplir con esa ley. También hablaremos de muchas otros temas, muchos otros asuntos que iremos poniendo sobre la mesa, pero toca comenzar presentando a las personas que me acompañan hoy aquí. Y José María Francas ya lo advirtió ayer que hoy iba a estar y ha cumplido su palabra. ¿Qué tal? Muy buenos días.
1: Muy buenos días. El lunes no estaré.
0: Bueno, el lunes es que igual no estamos nadie.
1: Por eso, ¿eh? Hoy, como es el último día del curso, pues el comentario que quería hacer es un poco resumen, ¿no? El año pasado, por esas fechas, no me acuerdo qué pasaba, pero cuando volvimos en septiembre, y al menos volví, septiembre no, que es a final de agosto que volvemos, con el convencimiento de que habíamos tocado fondo. O sea, de la cantidad de desgracias que nos habían pasado, de la cantidad de no idioteces, sino de desmanes cometidos por el gobierno, eran insuperables, y me he dado cuenta que no, vamos. Sabéis que la profundidad media del océano son 3,7 mil metros, la media. Pero si vas a la fosa de las Marianas, estamos casi en 11.000. Sí. Entonces yo pensé que estábamos en los 3.700 y me di cuenta que caben los 11.000, que ha sido este curso, ¿no? Donde el fondo lo hemos superado con mucho, pero con mucho es de 3 a 10, 3 veces más fondo, ¿no? Claro, el gran responsable de esto se llama Pedro Sánchez, que es el mal mayor que ha ocurrido en este siglo. Contemos que quedan 3/4 de siglo, ¿eh? O sea, puede ir a peor esto. Pero, en fin, es el mal mayor. Tampoco liberaría de mucha responsabilidad a sus socios, ya sean los socios naturales, que considero que son Podemos, sumamos, restamos, multiplicamos, matamos y dividimos. Matamos, me refiero a los chicos del norte, ¿eh? Sino también a los socios antinaturales, que casi son más vergonzosos, que es el PNV y Junts, que no se entiende nada, más que se entiende que la ideología se la pasan por el arco, que queráis decir, porque lo que les importa es el euro y no la ideología. Pero a mucha distancia, mucha distancia de responsabilidad, estaría la oposición, que también la tiene. Es decir, yo no acabo de entender, y ahí en la oposición discrimino dos oposiciones. La que tiene poder y la que ya le gustaría tenerlo y de momento no lo tiene. La que tiene poder es el PP. Yo no entiendo cómo, teniendo mayoría en el Senado, que puedes obstaculizar el movimiento del país continuamente, teniendo la mayoría de ayuntamientos, teniendo la inmensa mayoría de comunidades y siendo el partido más votado del Congreso, no eres capaz de parar estos desmanes. No lo entiendo. Creo que lo que ha hecho y nada es lo mismo y, por tanto, tiene un grado de responsabilidad Feijóo y sus muchachos.
0: No hay nada mejor que acabar una temporada con tan buen optimismo como el que nos acabas de lanzar y lanzando directamente un dardo al Partido Popular. Bueno, aquí el más cercano al Partido Popular por alusiones es Álvaro Ballarín. ¿Qué tal? Sí. Muy buenos días.
1: Un ejemplar bastante bueno.
2: Buenos días.
1: De lo que es el Partido Popular o lo que tendría que ser, por cierto.
2: Buenos días. La verdad es que hablar siempre después de José María es muy difícil. En este caso, superarlo va a ser imposible, porque me ha encantado la metáfora de los 11.000 y pico metros acostumbrado a la media de los 3.700. Pero bueno, yo es imposible porque esa es una idea de él original, y yo voy a decir una de uno que es no soy yo y que es mucho más brillante, que es Einstein. Einstein decía que hay dos cosas infinitas en el mundo. Una es el universo y la otra es la estupidez humana, que es por donde ibas tú, ¿no?
1: Seguía, ¿eh? ¿Sabes cómo sigue la cita?
2: No.
1: Y de lo primero no estoy seguro.
2: De los segundos, sí. No me acordaba de eso. Bueno, pero fíjate tú, tú lo has dejado en 11.700 metros. La estupidez humana, que ya es profundidad, y él dice que todavía queda más.
1: No, seguro, sí, pero en el mundo no hay otra fosa más profunda.
2: Eso es verdad.
1: Igual la descubrimos.
2: No, vamos a tener que hacer hacia arriba, en vez de hacia abajo, hacia arriba.
1: Hay mucho más hacia arriba, sí.
0: Y también con nosotros Enrique Calvet, ¿qué tal? Muy buenos días.
3: Muy buenos días por la compañía que tengo y también detrás de la pantalla, porque por lo demás, eso de que sean buenos días es discutible. Hombre, pues ya que estamos con estados de ánimo, de optimismo y tal, me voy a permitir, porque los que me oigan tengan la oportunidad de oírme de vez en cuando, a lo mejor entenderán mejor lo que digo o lo que escribo, que le he enviado a usted recientemente. Uh-huh. Porque me lo ha recordado, o sea, hay tres lemas en mi vida. Uno me lo ha recordado, que era de un general de Napoleón, me lo ha recordado don José María. Yo toda mi vida he tenido la certeza de que no hay situación, por muy desesperada que parezca, que no pueda empeorar. Eso está claro. Ahora, eso también lo contrarresto de alguna manera con la frase de Leónidas de mejor combatiremos a la sombra, que es cuando le dice el rey de Persia, ahí en las Termópilas, con sus 300 miserables, las jabalinas de mis guerreros y las flechas van a oscurecer el sol, y dice, mejor combatiremos a la sombra. Es decir, hasta el último aliento, amigos, hay que combatir. Y la tercera, bueno, lo digo por ahí así, la verdad, esa me la enseñó mi padre, pero la aplico mucho. Dice, nunca discutas con un idiota que la gente podría no notar la diferencia. Y con eso estreno mi último viernes, vamos, de verano no, prevacacional.
2: Brillantemente.
0: Vamos a comenzar el programa con varios apuntes que tienen que ver con el apartado de salud, con sanidad, porque ya saben, parecía que nos habíamos olvidado del antivirus, pero ayer desde el Ministerio de Sanidad volvieron a alertar de que este jueves han tenido conocimiento de que un ciudadano franco-argentino de viaje por Europa y que en estos momentos se encontraba en territorio español, en Galicia más concretamente, dio positivo a antivirus a raíz de una muestra tomada hace unos días en Francia por un cuadro respiratorio leve. Tanto él como su familia ya se encuentran en aislamiento, cumpliendo con esa cuarentena que hace unos meses nos volvió a amenazar y nos volvió a recordar los peores momentos del coronavirus. También de sanidad, en este caso en Estados Unidos, las autoridades sanitarias de Michigan han informado este lunes del fallecimiento de dos personas a causa de la ciclosporiasis. Se trata de las primeras víctimas mortales del mayor brote de esta enfermedad intestinal que causa una diarrea explosiva y que ha afectado ya a miles de personas en todo el país. El origen estaría en una lechuga que se habría dado en un restaurante de comida rápida y que, como decimos, ya ha causado al menos la muerte de dos personas y hay miles de personas afectadas por ellos.
1: Me ha desconcertado la primera noticia.
0: ¿El antivirus?
1: Sí. No por nada, pero si en Francia le hacen unas pruebas, se supone que porque piensan que puede tener algo, lo dejan salir tranquilamente sin saber el resultado para que se pase por Europa. Pues vaya autoridades médicas tiene Francia, o al menos la zona que lo han hecho eso. Es para denunciarles directamente.
3: Lo dejan salir o le invitan a salir.
1: O le invitan, bueno. Por mucho que le inviten, puede esparcir por toda la zona de Francia que se ha movido el virus.
2: Exportando el problema. Era un ciudadano argentino-francés.
0: ¿Franco-argentino?
2: Sí, que seguramente está relacionado con el brote originario que saltó hace dos meses.
1: Que es en Argentina.
2: Pero lo que ocurre es que parece ser que las personas que tienen el antivirus en muchas ocasiones no tienen sintomatología, pero sí que haciendo un análisis se detecta, a no ser que sea la mala suerte de que hicieron un análisis hace tres días, salió negativo y ayer en Galicia salió positivo. Pero eso es muy extraño, hay que tener mucho cuidado.
1: ¿Por qué te haces un análisis si presupones que no tienes nada?
2: O sea,
1: yo en general no me suelo ir. A ver, mañana tengo un viaje, me hago un análisis aquí por si viajo.
2: Pues eso indica que puede ser un fallo de la medicina francesa.
1: Claro, eso indica que un señor tenía algún síntoma de algo, se hacen unas pruebas y como tardan tres o cuatro días en darle, pues se va tan tranquilo y ahí nadie dice nada. Pues hay que suspender. Bueno, si fuera español habría que suspenderle, habría que elevarle un rango. Ascenderlo directamente, claro, porque para idiotas que estén arriba todos. Pero en España, un país que me parece que en eso es más normal que España, que es Francia, y aquí tenemos un digno representante
0: de un entorno francés. El ciudadano se encontraba de viaje, y igual en una de esas escalas era Francia, sí que es verdad que los mecanismos fallaron.
1: Lo paras.
3: Y supone el fallo de varias cosas. Sí, no tiene que ser así, porque si se hacen las pruebas es para algo. Es decir, pero usted quédese, no digo en cuarentena, pero por lo menos quédese vigilable hasta que... pero también la agencia del medicamento, vamos, la agencia de salud europea tiene que intervenir, hasta la OMS en esas cosas interviene, porque hace seguimiento de las grandes pandemias, por lo cual ahí evidentemente ha habido un fallo que no dice nada bueno de la
2: Natalia,
3: del sistema francés.
2: Con todas las cautelas y seguridades, hay que decirle a nuestros telespectadores que en principio, a diferencia del COVID, el antivirus se contagia por un contacto permanente.

0: Que la zona norte del país era uno de los lugares más privilegiados. Pues bien, Interior activa un dispositivo especial ante el eclipse solar de este próximo 12 de agosto. El gobierno prevé entre 1,8 y 2,9 millones de desplazamientos hacia los principales puntos de observación y ha establecido 123 zonas de exclusión. Más de 33.600 agentes de Policía Nacional y Guardia Civil formarán parte del operativo, que prestará especial atención a las aglomeraciones, los problemas de movilidad y el riesgo de incendios forestales. Si tienen pensado desplazarse para ver este eclipse total, háganlo con antelación, porque bien es cierto que si lo dejan para última hora, lo más seguro es que se los pierdan y se encuentren prácticamente metidos en el coche, porque se prevé muchos desplazamientos y muchos problemas por carretera debido a este gran acontecimiento.
1: Esta mañana un experto que lleva, me parece que son 13 o 14 eclipses seguidos en todo el mundo, se ha pateado todo, ha hablado de una cifra de desplazamientos de fuera de España a España, claro, de unos 16 millones.
2: ¡Qué barbaridad!
1: Yo me he quedado alucinado.
0: Los 50 eso millones explica... que son, ¿no?
1: Y no sé si se ha equivocado, pero lo ha dicho con toda paz. Dice, incluso ha recomendado, diciendo que la gente vaya un par de días antes, si no, no... Tal. Y lo peor, dice, que por su experiencia, cuando ha viajado, que ha viajado a todos los sitios, es la vuelta de eso. Porque la ida más o menos parece que escalona.
2: Escalonada, y la vuelta de golpe.
1: Cuando acabas de eso sale todo el mundo
3: sale picando, claro.
1: Entonces se produce un caos y yo me he quedado alucinado porque yo, por ejemplo, no tengo ninguna intención en hacer nada para verlo.
3: Yo sí, si yo pues voy
0: es
3: a subir...
0: ¿Es un hecho histórico?
1: Sí, bueno, hechos históricos bueno, veo cada día.
0: ¿Hace más de un siglo que no ocurre?
1: Tú ahora mismo aquí eres un hecho histórico, porque no se va a repetir nunca más. Que estés exactamente en ese momento, los momentos son irrepetibles.
2: La intrahistoria, efectivamente, la intrahistoria.
1: O sea que,
2: no, pero es meter...
1: Y fotografías hay espectaculares y puedes coger, vamos, hay reportajes de...
2: José María, es meter un tercio más de toda la población española.
1: Que es lo que ha dicho.
2: En la península, si quitas Islas Canarias, Mallorca, Ceuta y Melilla, es mucho más de un tercio, que encima se va a concentrar en un espacio mucho más concreto y reducido. Por tanto, es mucha gente.
1: Yo creo que se ha equivocado, pero como lo ha dicho... Con
3: de todas maneras, muchos estarán ya. O sea, eso también explica el flujo de turismo que estamos teniendo.
1: Puede ser,
3: ¿eh?
1: puede ser.
3: Pero, bueno, pues España está acostumbrada a recibir muchísimo turista y tal. En fin, habrá que aguantar.
2: Somos el segundo
3: hecho histórico,
2: país.
1: Pero entonces tiene más interés eso que un mundial de fútbol, ¿eh? Económicamente.
2: De fútbol con la victoria de España, que no me canso de repetir.
1: No, las victorias no, el organizarlo.
2: No. La final, querido José María, de España-Argentina, recuerdo que ganamos 1-0.
3: ¿Y no tenían antivirus?
2: No tenían antivirus.
3: Sino quedaban patadas.
2: Bueno, los argentinos no tenían ningún virus.
1: No eran porque
3: era el virus.
2: 1.500 millones de personas lo vieron en directo. Y en el mundo somos 8.500 millones. Estamos hablando de casi un 25% de la población mundial vio en directo el partido.
1: Fíjate.
3: Pues yo pienso ver este fenómeno histórico de la misma manera. El otro gran fenómeno histórico que yo recuerdo haber visto, lo vi perfectamente por la televisión, que fue la primera pisada del hombre en la luna, ¿no?
1: Y el apagón, ¿no?
3: ¿Eh?
1: Yo el apagón también lo vi en directo.
3: Yo no lo vi porque
0: por
3: no veía nada.
0: No.
1: Y obligado.
3: Yo es que no veía nada.
1: Aquí, lo vi en la tele, aquí obligado.
3: Pero sí voy a hacer una cosa, voy a subir al ático, que es un noveno piso. Vamos, al ático realmente nos sirve de desván y a ver si desde ahí veo algo por el Parque del Oeste, porque si no, desde casa... Sí, por supuesto. No,
1: cuidado,
3: eso sí. A ver si tenemos una epidemia de ceguera después. Por favor, todos tomen la precaución.
1: Bueno, claro, ese también ha dicho una cosa que me pareció muy interesante, este hombre. Ha dicho que el tema de quedarse ciego y tal no es por el eclipse, es por el sol.
3: Claro,
1: eso es evidente.
3: Claro.
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0: Claro.
1: Pero el siguiente paso es que si tú ahora miras al sol, te va a pasar lo mismo.
0: Ah, sí, claro, lo que pasa ahora no se te ocurre.
1: Pero que, exactamente. Exactamente. Pero que esta pequeña tontería, claro, mucha gente pregunta si se cree que el eclipse tiene un fenómeno.
0: Sí, que es la parte negra la que.
1: Alguna cosa y manda otras más altas. No. O sea, es
2: bueno,
1: el puñetero
2: importante
1: sol.
2: Utilizar gafas y sobre todo gafas homologadas, porque
1: exacto.
2: Se están descubriendo muchos tipos,
0: sí,
2: muchas
0: sí.
2: Ventas de gafas que no sirven para nada y que no nos van a proteger frente a ese eclipse. Nos metemos ahora ya sí en tema de Ceuta, porque son muchos los partidos que están pidiendo explicaciones al propio Pedro Sánchez, que comparezca en el Congreso de los Diputados, pero ojo, porque desde el Partido Socialista están diciendo que calma, que intenten que no forzar la maquinaria para que Pedro Sánchez no tenga que volver antes de sus vacaciones.
1: Pobre.
2: Y comparecer en el Congreso de los Diputados para dar explicaciones sobre esta invasión y mala gestión que se está produciendo en Ceuta. Los que sí que van a comparecer son varios ministros y ya hay fechas oficiales porque será en la última semana de agosto. Más concretamente, será el 25 de agosto. Margarita Robles tendrá que dar explicaciones en el Congreso de los Diputados. Le seguirá el 27 de agosto Félix Bolaños y el 28 de agosto, para acabar la semana y para acabar el mes, doble cita. Fernando Grande-Marlaska y José Manuel Álvarez tendrán que comparecer en el Congreso de los Diputados para explicar la gestión, para explicar los movimientos de los diputados en estos días.
1: ¿Te has dado cuenta que han esperado que regresemos del programa para hacer eso?
2: Yo toda preocupada porque
1: ¿qué
2: no
1: detalle,
2: sabía
1: ¿no?
2: qué nos vamos a encontrar para final
1: claro,
2: de mes.
1: Claro, nos han llenado la primera semana ya. De
3: ¿tú crees que Julio Ariz ha hablado con Pedro Sánchez para arreglar esto?
1: Puede ser, sí.
3: Y que nos dejen tranquilos.
1: Puede ser. Pero
2: nos
1: está,
2: dejan el lunes pues, para
1: está muy bien,
2: ir
1: ¿no?
2: cogiendo ritmo y luego ya empezamos la semana.
1: El lunes para aterrizar y entonces ya... Y en cambio, los 15 días que vamos a estar de asueto imitando al presidente de gobierno y remojándonos el glúteo o en la ducha o en la playa o en ningún sitio, que se los va a remojar en la playa continuamente, pues esos días nos han dejado en paz. Que sepamos de esto. Espérate, que puede saltar cualquier otra liebre.
0: A ver, qué sale.
1: El 15 está en medio y hay la amenaza del salto. Uh-huh. Del salto de la ternera, ¿eh?
2: Eso es, las redes sociales ya sí. lo están avisando de
1: yo
2: ese
1: no vengo
2: posible
1: 15
2: nuevo
1: a hacer un programa, ¿eh?
2: Invasión a Ceuta y también a Melilla, que podría correr peligro. Vamos con una encuesta que publica El Español hoy, que pregunta precisamente sobre la intervención de Marruecos, si permitió o estimuló Marruecos la entrada de inmigrantes. Ahí están viendo, porque la respuesta es un 89%, consideran que sí, que fue Marruecos quien estimuló y precisamente permitió esa llegada. Y también preguntaban, ¿quién ¿qué importancia tuvo en la invasión de Ceuta el efecto llamada tras la regularización masiva de inmigrantes? Y también es sorprendente lo que opina la gente, porque un 52% considera que mucha, un 21,8% bastante, mientras que un 24% considera que poco. Francas.
1: Oye, está contradiciendo a Einstein eso.
3: Sí.
1: El número de imbéciles ya se ve que no es infinito.
3: No,
1: un 52%
3: claro.
1: No lo son.
3: No, y un 52% no, un 74% con bastante.
1: Sí,
3: esto,
1: o sea,
3: esto
1: está
3: lo
1: muy
3: que,
1: bien esto.
0: No estoy de acuerdo, ¿eh?
1: No.
3: Pero fíjate tú, esto a quien desautoriza es a Pedro Sánchez
1: bueno,
3: y al gobierno socialista. Porque lo que vienen a decir ese 74% de compatriotas es, oiga, dos ciudades cuya soberanía reivindica el Reino de Marruecos y que, por tanto, están en una especie de riesgo permanente, ha sido invadida por 80.000 personas, la misma población que tiene de manera corriente Ceuta, el 74% de los españoles creen que es un hecho de extrema gravedad y el presidente del gobierno lo considera una broma, no solamente por sus declaraciones y por su imprevisión, sino por la reacción que ha tenido luego de no hacer nada e irse de vacaciones a la Mareta. Esto es un golpe de atención directo porque al final estos son, José María, los cualitativos famosos, pero esos cualitativos se transforman en cuantitativos, en voto luego. Y espero que mucha gente que ha tomado una lúcida nota de lo que ha pasado en Ceuta tome luego una lúcida decisión a la hora de votar.
0: Sí, yo estoy de acuerdo. Vamos, sí estoy de acuerdo con lo de la lucidez, pero creo que ahí aciertan la mitad. Creo que, bueno, es que la pregunta de si Marruecos lo ha, incluso dice ya que lo haya organizado, hasta eso sí, lo ha organizado el Magdén, vale. Pero el permitido, por ejemplo, o posibilitado, es evidente, o sea, que eso.
1: Esa no es
0: pregunta
1: discutible.
0: Ahí aciertan. O sea, que eso es una evidencia y punto, y analicemos el porqué, el cuándo, etcétera, en profundidad. En cambio, yo no creo que tenga absolutamente nada que ver con las regularizaciones anteriores y todo eso. No creo. Esto no es decir, están intentando desesperadamente, incluso en Europa, llevarlo todo al problema de la emigración y del control de frontera, mal control que hace España, etc. No es un problema, eso es un problema político de relación política y geoestratégica, y no solo, por supuesto, entre Marruecos y España, sino con el primo de Zumozol, amigo de la CIA, que conocemos todos, interviniendo. No creo que tenga absolutamente nada que ver con la emigración. Eso tiene más que ver con la noticia que habría doña Natalia, ¿no? El número de habitantes de España. Y yo quiero poner sobre la mesa, porque, claro, poco a poco se va analizando con un poquito más de tranquilidad y sobre todo de profundidad, porque lo que está claro es el evento a corto plazo ha sucedido, Marruecos lo ha permitido con ayuda de otros sin duda alguna, que probablemente los otros hayan escogido el momento, pero no se ha hablado, porque es muy difícil obtener información, yo lo tengo también muy difícil, no se ha hablado desde la perspectiva marroquí. Desde la perspectiva marroquí, cada vez suenan más voces que dicen que el famoso Magdén, ¿sabes?, es el Estado profundo, es el quien realmente gobierna Marruecos, que no es propiamente el gobierno es un gestor, pero quien realmente son, pues es la corte de Hassan II, sus amigos, pues es eso, el famoso vicepresidente, el presidente de la Gendarmería Nacional, de los servicios secretos, esto es lo que realmente gobiernan. En este momento está muy enfrentado con el gobierno, que es evidentemente el que tiene menos poder. Tienen elecciones dentro de 2 meses, por lo cual hay un análisis pendiente todavía de que tenga bastante clave interna, independientemente de la intervención de América e Israel. Y si eso es así, a Marruecos le ha salido mal también. Es decir, yo creo que es una situación donde empieza o ha perdido todo el mundo. Lo primero, los ceutíes y los españoles, eso no se discute. El gobierno, evidentemente, pues claro, le han sacado, aunque más no sea por ser incapaz de proteger sus fronteras, ¿no? Y Marruecos ha perdido mucho, pero mucho, mucho, de una imagen que quería dar de país estable, justo después del discurso de país estable, acogedor, rico ya, con una media, clase media, etc. Bueno, estos niños huyendo y tal. Yo creo que ese análisis poco a poco va a haber que hacerlo también en profundidad. Ya no es el análisis del corto plazo del hecho, que es evidente que están fatalmente gestionados y que es lamentable. Es dentro del problema permanente y estructural que es Ceuta y Melilla, Marruecos, España, va a haber que hacer ese análisis.
1: A mí lo que también me dicen, que lo comenté el otro día, pero no estabais ninguno de los dos, es que el interés de Marruecos por Ceuta y Melilla un poco es como de la independencia en Cataluña, ¿no? Es el objetivo que nunca diremos que no, pero ojalá no llegue nunca porque tendríamos un problema. Entonces, les interesa mucho reivindicar Ceuta y Melilla, ponerlo en todos los mapas e insistir en ello, pero no las tengamos nunca porque es muy importante tener una entrada directa a la Unión Europea exactamente a un metro de valla,
0: exacto,
1: por cuando interese. Sí. Con lo cual, no renunciaremos nunca a reivindicar, pero no nos la deis. Entonces, diríamos, el amago no es vamos a conquistar Ceuta y Melilla cuando nos dé la gana, sí, sino te vamos a dar problemas cuando nos dé la gana y te los tragarás con patatas fritas, a no ser que no seas otra cosa. Pero Ceuta y Melilla como tal no peligran.
0: Por el momento. Claro,
1: según
0: pues
1: este análisis,
0: eso es como
1: y la otra cosa, Enrique,
0: me deja Natalia. Sí, eso es lo que dijo el jefe de la gendarmería. Hemos demostrado que en 10 minutos podemos invadir Ceuta. Vale, lo que usted no ha demostrado es que puede ocuparla, porque igual de 10 minutos puede usted terminar saliendo por piernas cuando que nosotros enviemos el ejército de verdad.
1: Sí,
0: o sea,
1: bueno,
0: que hay que tomarse las cosas,
1: sí, pero
0: con una visión amplia.
1: Que además, aunque no mandes el ejército, ¿qué haces Ceuta y Melilla, 70 tíos sí, muriéndose sí, de hambre al día siguiente?
0: Exacto.
1: O sea, pero sí que te diría que, independiente la entrada de Ceuta y Melilla del fenómeno migratorio de la regularización, sí, pero no. ¿En qué sentido? En que evidentemente es un fenómeno muy distinto, en todas las cosas porque no tiene nada que ver con la inmigración, pero sí que es un fenómeno que se basa en la facilidad de la inmigración.
0: ¿eh? La fragilidad de las fronteras.
1: Que si no estuviera eso, y la imagen que supongo que te da, claro, yo la imagen de si fuera un marroquí, de pasarme a Ceuta e irme al Dorado de alguna manera, y por tanto que me engañen para hacer el paripé, la tendré según a qué país y según qué otro país. Y en España, como sé que es un cachondeo, porque además te mantienen, pues entonces facilito que en vez de... que no me tengan que convencer mucho,
0: sí, hombre,
1: vamos.
0: Que con abrirme la frontera. Sí.
2: Hablabas de imágenes, vamos a ver precisamente una de las imágenes de la tarde de ayer, porque ayer el rey Felipe VI recibía en el Palacio de Marivent a Jesús Viva, ya saben, el presidente de la Comunidad Autónoma de Ceuta, dentro en plena crisis migratoria de la ciudad autónoma. Durante el encuentro, Viva se ha trasladado al monarca la situación que atraviesa Ceuta ante la presión migratoria y la llegada de menores. Una reunión en la que también se ha abordado la necesidad de coordinación entre administraciones y la respuesta ante una situación que mantiene a Ceuta en el centro de la actualidad. Una cita de la que se sacaron varios titulares, escuchábamos al propio Jesús Vivas dar declaraciones después de ella, pero que nos va a contar con más detalle todo lo que se habló, todo lo que se acordó. María Vallejo, muy buenos días, cuéntanos.
4: Muy buenos días, Natalia. Pues fue la imagen de ayer, la del rey recibiendo en Marivent a Jesús Vivas, el presidente de Ceuta. Fue Vivas quien posteriormente desveló que habló con el monarca, y lo más comentado ha sido que el rey se comprometió, según ha dicho el de Ceuta, a visitar la ciudad autónoma una vez pasada esa crisis migratoria. Aunque eso sí, sobre la mesa no hay de momento ninguna fecha. Hay que recordar que desde que accedió al trono, el monarca no ha visitado ni Ceuta ni tampoco Melilla. Quiso ir a esta ciudad autónoma tras la invasión, pero Sánchez no se lo permitió. El encuentro duró más de una hora y en él Vivas le explicó la situación que una semana después sigue sufriendo Ceuta. De los 70.000 ilegales que entraron a nado, entre 3.000 y 6.000 siguen a día de hoy deambulando por sus calles. Por ese motivo y tras la visita, ha vuelto a pedir ayuda y socorro a todo el resto de España, Natalia.
2: Y es que además, Marían, se critica mucho la no presencia del rey en Ceuta, pero el gobierno tampoco ha hecho un despliegue extenso.
4: El rey Felipe VI no ha ido a Ceuta ni tampoco a Melilla, pero también hay que mencionar la poca presencia que desde el gobierno han hecho a Ceuta tras esa invasión. En una semana solo ha ido el presidente del gobierno, el ministro de Fernando Grande Marlaska y Sira Rego, la ministra de Juventud e Infancia. La cual acude además hoy mismo. El resto del gobierno de momento no tiene pensado viajar a la ciudad autónoma. Parte de las quejas que se escuchan desde Ceuta son precisamente por esto, por el poco apoyo y la falta de ayudas que han recibido y que siguen a día de hoy sin recibir ninguna, Natalia.
2: Gracias, Marién. No va el rey, pero tampoco el gobierno está tan solo. Como nos comentaba la compañera, han sido dos ministros, uno de ellos precisamente esta misma mañana llegaba allí, y el presidente del gobierno, que fue una vez y que parece que ya ha cumplido con todas las labores.
3: A ver, toda esta realpolitik de no enfadar a nuestro vecino del sur, yo creo que responde a una política pequeña y a una lógica equivocada. La lógica a la que responde es, bueno, no vamos a enfadarlos, se lo van a tomar como una afrenta, se va a enfadar Mohamed VI como en su día se enfadó Hassan II, pero es que eso es, desde el punto de vista de España, es atender y respetar o seguirte en función de la lógica del otro, del que en principio tiene una reivindicación sobre algo que es tuyo. Nosotros no podemos estar funcionando ni produciéndonos en la vida según la lógica de un país que tiene intereses contrarios a los nuestros. Nosotros, como España, como país soberano y país grande, tenemos que manejarnos con una lógica propia. Y mi lógica propia como español, el presidente del gobierno como gobierno de España y el rey como jefe del Estado, es que Ceuta y Melilla es como Barcelona o como Madrid. Es territorio español y no solamente tú no puedes visitarlo cuando te plazca, es que debes hacerlo ante la más mínima reivindicación de soberanía por parte de un tercero. Es que es justo lo contrario de lo que hay que hacer. Porque si no, Natalia, de otra manera, estás mandando el mensaje tremendamente asumible por parte de Marruecos de que asumes que hay un conflicto ahí, que estás un poco como con complejo a la hora de reivindicar la españolidad de Ceuta y Melilla, y le estás dando ya la baza de entrada en la partida, con lo cual sale el otro con una posición ventajosa de que ahí hay un problema y que no está del todo arreglado. Y es justo lo contrario de lo que hay que hacer. reivindicar permanentemente la españolidad de Ceuta, de Melilla, de Canarias, de todo el territorio nacional. Y en su caso, y lo digo completamente en serio, de Gibraltar. Pero sobre todo estamos ahora en Ceuta y en Melilla. Hay que no solamente aplicar nuestra lógica como nación grande y soberana, sino ante cualquier amenaza hacer actos que defiendan esa soberanía y que pongan de manifiesto que no vamos ni siquiera a hablar ni a escuchar ninguna amenaza sobre su soberanía.
2: Vamos a seguir hablando de Ceuta, de todas las reacciones políticas, también de la figura del rey, pero será justo después de la primera pausa publicitaria del día de hoy.

0: 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Y seguimos hablando de esta invasión a Ceuta y de todas las consecuencias de las posturas de las comunidades autónomas entre el reparto de estos menores no acompañados. Y vamos a hablar precisamente con la alcaldesa de Alcalá de Henares, con Judith Piquet, que nos escucha ya. ¿Qué tal? Muy buenos días.
1: Muy buenos días. ¿Qué tal? ¿Cómo estáis?
0: De nuevo, se vuelve a poner sobre la mesa ese reparto de inmigrantes cuando en Alcalá de Henares la verdad que no lo estáis pasando muy bien por ese centro y las consecuencias que está trayendo al municipio no están siendo nada buenas. ¿Cómo recibe esta noticia de que de nuevo se va a querer repartir entre las comunidades autónomas a más menores inmigrantes?
1: Bueno, pues con intranquilidad, como no puede ser de otra manera, viendo todo lo que está pasando en la ciudad de Ceuta. Por supuesto, todo mi apoyo al presidente, que entiendo que pida ayuda. Pero bueno, al final lo que estamos viendo es lo que algunos llevamos denunciando 2 años y medio, que es la inacción de un gobierno del Ejecutivo Central, del caos migratorio a que nos tiene sumido Sánchez, de la irresponsabilidad de un gobierno y de unos ministros que, bueno, ya hemos visto que ni siquiera aparecen. Hoy

0: la ministra Sira Rego ha aparecido esta mañana para no decir nada, pero es que tampoco queremos que aparezcan los ministros, lo que queremos es que se den soluciones. Queremos que esos niños vuelvan con sus familias, porque no están huyendo de un sitio de guerra, porque no están huyendo buscando una vida mejor. Simplemente lo que hemos tenido es un chantaje por parte de Marruecos o una prueba, porque dudo mucho que esto se quede en un primer intento de invadir Ceuta. Y estamos viendo que al final el caos migratorio de Sánchez y su inacción, que no está desplegando los medios necesarios para afiliar a todos esos menores y devolverlos con su familia, porque no hay que aplicar la política migratoria, hay que aplicar el tratado de repatriación de los menores que vienen de Marruecos, que se firmó por Zapatero en el 2007, que luego se refrendó por el gobierno de Rajoy posteriormente. Pero es que ahí lo dice, que los menores que acudan a Marruecos tienen que ser devueltos a sus familias. Y eso es lo que no está haciendo el gobierno precisamente y únicamente para sacar un rédito político, para enfrentar a las comunidades, para tildarnos a todos, como siempre, de irresponsables e insolidarios. Y ellos, que no hacen sus deberes, por así decirlo, que no hacen su trabajo, vemos que el presidente está blindando aún más la maleta y está de vacaciones recomendándonos canciones mientras que esto ocurre en nuestro país. Y lo que ellos no están haciendo, ahora quieren repartirlo y responsabilizar a las comunidades autónomas de que nos ocupemos de lo que ellos no están haciendo. Es así de simple.
1: Ustedes en Alcalá de Henares tienen uno de esos centros de acogida de menores más grandes del país. ¿En qué situación se encuentra? Han sido varias las ocasiones en las que usted misma, desde el propio ayuntamiento, han pedido el cese inmediato de este centro.
0: Sí, seguimos pidiendo. Es un centro en el que hay menores, que hay más de 200 personas que han verbalizado ser menores de edad, en el que en teoría vienen mayores de edad inmigrantes, la mayoría subsaharianos, que han pasado más de 12.500 personas por ese centro que lleva 2 años y medio abiertos y que nosotros seguimos exigiendo el cierre del mismo porque se nos mintió, se nos obligó lo abrieron ellos en un terreno de defensa, directamente lo abrió el gobierno, nos informó posteriormente que a la prensa y en el que se nos dijo que duraría un par de meses y llevamos más de 2 años y medio sufriendo las consecuencias de tener ese centro en Alcalá de Henares. Nos han llamado de todo, nos siguen llamando de todo, pero nosotros vamos a seguir defendiendo nuestro municipio, vamos a seguir defendiendo nuestro territorio, vamos a seguir defendiendo a España y vamos a seguir pidiendo que haya una política migratoria seria, responsable y bueno, que haya un control en fronteras, que haya un control de las personas que vienen al país. Todos los que vengan a trabajar y a aportar serán bienvenidos, pero los que no tendrán que ser devueltos a su país. Y con un control de antecedentes penales y con una filiación, que es lo que estamos viendo que no pasa en Ceuta. Los menores están sin filiar. No hay un despliegue efectivo en el que nos digan cuántas personas hay, porque nos mienten continuamente desde que esto empezó con las cifras siguen sin cuadrar, seguimos sin saber a día de hoy cuántos mayores, cuántos menores, cuántos tienen que volver a Marruecos y los vemos deambulando por las calles y los vecinos de Ceuta y el presidente de la ciudad evidentemente pidiendo ayuda. Esto no es responsabilidad de las comunidades, esto es responsabilidad de Sánchez y sus ministros.
1: Judith, ¿qué pasará si finalmente las comunidades se tienen que volver a hacer cargo y tienen que recibir a más menores? ¿Cuál será la postura de Alcalá de Henares?
0: Bueno, pues evidentemente las comunidades tenemos que cumplir la legalidad y tenemos que cumplir la ley. Por supuesto, siempre lo hacemos, ¿no? Pero yo tengo una pregunta y es que yo sigo sin saber por qué se instaló un centro de inmigrantes en Alcalá de Henares. Se supone que respondía a criterios y objetivos y nunca los hemos conocido. Tenemos en la Comunidad de Madrid 2 macrocentros, uno en Alcalá de Henares y otro en Carabanchel. Cuando nos dicen que eso es absolutamente poco recomendable para una comunidad autónoma. Y yo estoy viendo como Junts y PNV ya está diciendo que en sus comunidades no. ¿Qué va a hacer Sánchez? ¿Qué va a hacer con sus socios? ¿Nos va a volver a castigar siempre a las mismas comunidades, a los mismos municipios? ¿O nos va a responsabilizar de siempre de lo que ellos no hacen y trasladar un problema que ellos originan al resto de comunidades? Yo me gustaría saber qué es lo que van a hacer, porque como siempre, ocultismo, poca transparencia, nos mienten hasta en los datos, Marlaska nos miente como nos tiene acostumbrados y como digo, el presidente de vacaciones. Esto de verdad a los españoles nos tiene horrorizados y preocupados, como no puede ser de otra manera.
1: ¿Tiene capacidad el centro de inmigrantes de Alcalá de Henares para acoger a más menores?
0: Tiene capacidad en tanto en cuanto quiere el ministerio y el delegado del gobierno que lo amplían cada vez que les interesa, sin comunicar. Y bueno, pues entran y van saliendo cual mercancía y solo nos van diciendo los que entran, los que salen, el número que entra, el número que sale, no sabemos ni quiénes, ni cuándo, ni por qué, ni dónde van cuando desaparecen del centro. Esa es la información que seguimos teniendo, es decir, nada, 2 años y medio después de la implementación del centro en Alcalá de Henares.
1: Y por último, Judith, el motivo de esta entrevista era hablar sobre Ceuta, sobre ese centro de inmigrantes que tienen en el municipio, pero hemos amanecido hoy con una noticia relacionada directamente con usted, que es esa apertura de juicio.

0: oral contra usted por filtrar un informe policial. No sé si se quiere pronunciar acerca de esta noticia.
1: Sí, no tengo ningún problema. Me llama poderosamente la atención que se haya filtrado una noticia y que yo tenga que conocer un auto judicial cuando ni siquiera mi propio abogado ni las partes están notificadas de ese auto. Conozco el auto por la prensa, por determinada prensa, curiosamente, y bueno, un auto que a mi juicio, y yo que soy jurista, evidentemente respeto el Estado de Derecho por encima de todo, no voy a atacar ni voy a hablar de la UFER ni nada de nada como tiene acostumbrados la izquierda en este país, pero bueno, sí que es un auto que contiene algunas carencias, que tiene una falta de motivación absoluta y que por supuesto recurriremos, como no cabe ser de otra manera, una vez que hayamos sido notificados del mismo, que como digo, hasta hoy no lo hemos sido y conozco este auto por la prensa. Yo simplemente lo único que espero hoy es que prevalezca la verdad. Solo tenemos la versión de un jefe de policía que fue relevado del cargo, que denuncia unos supuestos hechos cuando es relevado del cargo, que no lo denuncia antes, cuando en teoría, según su versión, siempre se producen esos hechos. Y lo único que tengo que decir es que confío plenamente en la justicia, pero que no duden ni un segundo que con todo lo que están haciendo no me van a callar. Aquí estoy hoy para denunciar todos los atropellos en materia migratoria del Gobierno central y que voy a seguir siempre defendiendo a los vecinos de Alcalá de la verdad y de lo que ocurre en mi municipio. Eso es lo que tengo que deciros.
0: Pues Judith, muchísimas gracias por atendernos. Un placer escucharle.
1: A vosotros. Muchas gracias. Un abrazo.
0: Seguimos hablando de Ceuta, seguimos hablando de las consecuencias porque venimos denunciando, vienen denunciando los propios vecinos ceutíes la situación de insalubridad que viven en estos últimos días, en esta última semana, pero también de inseguridad. No solamente denuncian las peleas que están teniendo entre los propios marroquíes que todavía siguen en las calles, sino que también se ha dado a conocer que la policía está investigando una supuesta violación a una menor de 17 años. Los hechos habrían ocurrido una vez habría llegado a territorio español. Y ahora la Policía Nacional y la delegación del Gobierno en Ceuta no han facilitado información pública acerca de este caso. Una situación que vuelve a poner en tela de juicio, como venimos denunciando, la seguridad de todos estos vecinos. También vamos con una publicación de hoy mismo en exclusiva de Objective que asegura que la Guardia Civil solicitó de urgencia pilotos de drones para Ceuta. Fue horas antes de esta invasión y es que se convocó una comisión de servicio tras constatar que algo iba a pasar por vía marítima en las fronteras con Marruecos. En la solicitud de refuerzos se estipulaba que los puestos iban dirigidos a las escalas de suboficiales y de cabos y guardias. Además, el escrito exigía disponer de habilitación como pilotos de drones y tener conocimientos técnicos acreditados por una habilitación especial del Servicio Aéreo de la Guardia Civil. Y ojo, porque desde Interior tienen miedo a esos informes policiales, ya que podrían desmentir esa versión oficial que ellos están lanzando sobre las mafias. Interior teme, así lo publica La Razón, que los informes policiales sobre Ceuta desmientan la versión oficial de las mafias. Las pesquisas eran cruciales para sustentar la teoría de que las mafias alentaron la entrada masiva en la ciudad. Ya saben que la Audiencia Nacional ha pedido un informe exhaustivo a la Policía Nacional para intentar esclarecer qué ocurrió el pasado jueves, qué motivó y cómo se pudo permitir que más de 70.000 personas invadiesen Ceuta. Ahora sí,
2: a ver, no, son cosas sueltas, ¿eh? Por ejemplo, pues una cosa que me choca mucho, creo que esta mañana ha sido el alcalde de Pinto, que estaba entrevistado por una televisión, y ha dicho que le han colocado, que el gobierno ha comprado a través de una organización un chalet, donde está en una zona de chalets, un chalet individual, para poner una serie de menas ahí, y que el ayuntamiento no ha dado permiso para el cambio de uso. Con lo cual, de momento, eso está paralizado. Si no me falla la información, yo ayer dije que en Pozuelo, la alcaldesa de Pozuelo hizo lo mismo. Ante la opción de que le colocaran menas en un sitio, como no estaba para eso, era para otra cosa, no ha dado la autorización municipal. Entonces, me hubiera gustado poder preguntar a la alcaldesa que hemos tenido antes si el centro de menas está en un terreno del que ha dicho que era del ejército y que han construido algo. Hombre, tendrá que tener licencia municipal para construir algo, con lo cual se le habrá dado al ayuntamiento. Entonces, alguna responsabilidad tendrá si lo tiene abierto o no. Me gustaría saberlo, porque los ayuntamientos tienen capacidad tiene que dar licencia de obras, tiene una serie de cosas que tienen muchas capacidades para paralizar un proceso de estos. ¿Se paraliza o no se paraliza? Me gustaría saber cómo lo explican. Y otra cosa que me parece muy interesante, cuando esta mañana, una cosa que he visto en directo, no estando allí en Ceuta, pero que me ha dejado alucinado, no sé si lo has visto tú, una televisión en concreto ha enseñado que delante de la comisaría había una cola de gente, de niños, a la derecha, que llevaban desde ayer como mínimo, pero cientos y cientos de niños, que llevaban horas y horas y horas, porque allí les toman datos. Y a la izquierda había la misma columna con niñas. De las niñas habría 40, inicialmente, después ya había muchas más, y de niños una burrada, con problemas entre ellos, con peleas, con cosas así, y de golpe la policía ha dicho a los niños que se fueran para casa, que ya vendrían otro día, porque esta mañana no iban a hacer ningún expediente con niños. Con lo cual, todos los que se han pasado una noche o dos esperando, que les den morcilla y tal. Esto me parece que eso es un problema no de la policía, que debe ser que no tiene medios, pero hombre, si está la ministra ahí, igual sí que se podía haber ahorrado el viaje a la ministra y mandar medios para resolver eso, porque chavales que no comen, que no beben, que están tirados, será culpa del rey de Marruecos, o se los mandas a su casa o haces algo, pero lo que no puedes hacer es decirles que vayan allí haciendo una cola salvaje, que no duerman para estar el primero, y cuando llega el día decir que vengan otro día, porque no pueden estar. Exactamente, el policía ha dicho que les habían dado la orden de decir que no podían estar ahí. Y como no sabía qué decir, el policía ha dicho, digo, que vuelvan mañana.
3: Claro.
0: Pero alguien también les habría dado la orden de tener que ir hasta allí a hacer esa fila.
2: Por eso digo,
3: eso
2: pero
3: está
2: que
3: claro. Pero mira,
2: eso es tratar a la gente como ganado, con perdón.
3: Ah, eso por supuesto, lo que ha hecho Mohamed VI desde el primer momento.
2: Sí, sí, y en
3: utilizando
2: este caso España,
3: como en su día la Marcha Verde, utilizando a Ciudadanos en favor de una decisión política de él, independientemente del destino humano final, que en muchos casos ha terminado en muerte. Se han muerto en España casi 100 y según informaciones, aunque Marruecos dice que han muerto solo 11, hablan de 70-80. En esta utilización de la dignidad humana de Mohamed VI han muerto casi 200 marroquíes. Pero fíjate tú, la información que acabas de dar, Natalia, desautoriza en primer lugar a Marlaska. Al final, hay muchas veces en la vida cosas que nunca se van a saber, pero esto es tan evidente, lo que pasaba en Ceuta, que era cuestión de tiempo que se supiera. A ver, si han pedido los sargentos y cabos de la Guardia Civil pilotar drones desde tierra unos días antes de la invasión en Ceuta, y si la Guardia Civil sigue dependiendo, como depende, del Ministerio del Interior, ¿cómo puede decir Marlaska que nunca se le informó cuando Vivas llamó tres veces, cuando había informes del CNI, cuando no se pueden mover casi 100.000 personas por Marruecos sin que eso haga ruido y deje rastro? Por tanto, enmienda a la totalidad y enmendar la plana al ministro. Y segundo, dijimos siempre que esto no era un tema de mafias, que esto estaba organizado, no solamente permitido, esto está organizado por el gobierno marroquí y por Mohamed VI para hacer una demostración de fuerza para decir, cuando quiero, entro, y un día entraré de verdad y ya no me saldré. Porque está avisando y estamos en una posición hoy peor que hace 10 días. Pero te digo más, lo de las mafias es una broma. Aunque hayan imputado a 80 mafias o a 80 jefes de la mafia, porque funciona como aquel comisario cínico pero brillante de la película Casablanca, que dice: detengan a los sospechosos habituales. El que corresponda de la gendarmería marroquí le ha dicho a los jefes de la mafia: mira, que te tengo que detener, que voy a ir a detenerte, te detengo, hacemos un paripé, te imputamos y dentro de 3 semanas o de 3 meses te soltamos, porque este es el jueguecito que se traen. Es ni más ni menos que eso. Eso no lo han hecho las mafias. Eso, porque si lo hubiesen hecho las mafias, no habría vuelto ni uno de los 70.000 que dice Marlaska que han vuelto. Esto lo ha hecho el gobierno de Mohamed VI con una intención política clara y determinada, y es avanzar en el camino para poner en riesgo la soberanía española de Ceuta y Melilla.
2: para hacerlo, porque yo no creo que un chico, para cruzar el mar, diga, te pago la entrada para hacer esto.
3: Sí le han pagado, pero esta vez no han pagado los chicos, ha pagado el gobierno
2: de Hassan. Por eso, que los chicos no, creo que fuiste tú, Enrique, que dijiste, no, habrán cobrado las mafias el llevarlos hasta allí.
4: Sí, claro.
2: Pues parece que no, parece
3: sí,
2: que han
3: sí,
2: ido...
3: Sí, sí, han cobrado las mafias, pero de Hassan, de Mohamed esto en este caso.
2: Ya,
3: ¿no?
2: Pero
3: de
2: los que propios. Parece que no, que los niños no han pagado.
3: A los niños no, porque los niños dirían, ah, no, no. Pongo por un servicio, pero ese servicio ha sido un servicio cancelado, me habéis llevado y me habéis traído.
2: O sea, las mafias en general se llaman así porque suele ser un negocio, no es una ONG, aunque algunas ONGs actúen de mafia, que es distinto, pero la filosofía, entonces claro, dedicarse a hacer traslados gratuitos, pues no parece que sea el objetivo de las mafias.
4: Y menos si se hace con la ayuda de la gendarmería. Pero además es que hay niveles que nos vamos a ver. Cualquiera, por eso yo creo que podemos decirlo por las televisiones, porque las personas que tienen bastante con su vida diaria, llevan una familia, entonces no tienen por qué estar metidas y saber cómo viven los países, etcétera. Entonces, cuando se habla de la mafia en Libia, cuando se habla en Malí, etcétera, por supuesto, aquello es una merienda de negros, son está dentro del Estado. Pero conociendo lo que es Marruecos, que tiene muchas cosas buenas o buenísimas y otras peores, la peor, por ejemplo, es la distribución de la riqueza, como se está viendo. Pero la buenísima es, sin duda alguna, los servicios policiales, los servicios de inteligencia y de control de la población. Entonces, decir, o sea, que el Macten o el gobierno de Marruecos o el rey, si quiere, que es cosa más de... no sabe lo que hacen las mafias, no controla lo que hacen las mafias, aunque sean, digamos, cuerpos paralelos al gobierno, etc. Es irreal, es como decir que yo tengo el pelo azul. Es decir, allí las mafias son un instrumento más para, vos habéis vendido y tal, se les deja hacer, por ejemplo, con la droga también, etcétera, se les deja hacer según cuándo y cómo convenga. Y tal, y con esto también. Por lo tanto, ahí decir, no, es que es cosa de las mafias, sí, pero si es cosa de las mafias, usted no puede decirme eso porque las mafias las tiene controladas. Hablando
2: pero yo,
4: por lo
2: yo
4: tanto,
2: Marruecos...
4: ahí no va el problema. En mi opinión, el problema sí que va en el sentido de ver aquí, a mí me preocupa mucho porque me siento muy desprotegido a pesar de conocer excelentes profesionales en el CNI, el problema es, y es lo que me gustaría que se discutiera a final de mes, donde, cuando ha dicho doña Natalia que aparece la Robles, etc. Es decir que no estaban avisados y que el CNI no había avisado. Eso yo espero, no tengo más remedio que creerme que es mentira. Yeah. Por lo tanto, es el gobierno el que no le hizo caso. Pero en cualquier caso, en cualquier país del mundo, si eso sucede y de verdad hace falta una cabeza de turco, es decir, tú no puedes decir, no, es que yo no he recibido información de mi servicio de información, de una cosa tan gorda, tan evidente, tan fácilmente detectable, oiga, pues haga usted el favor de cerrar el CNI, porque yo para qué lo pago. No. eso es muy peligroso para España. Eso sí que es muy peligroso para España, tener un CNI debilitado, menospreciado, ignorado.
2: Lo que pasa es que la gente que sabe de esto, no digo que tú no sepas, pero te dicen... Claro, la excusa del CNI y el Servicio de Inteligencia del Ejército es muy fácil porque no pueden responder.
4: Ah, claro.
2: Con lo cual es perfecto.
4: Claro,
2: o sea,
4: claro,
2: les colocas el muerto.
3: No existen.
2: Eso es como colocar el muerto al muerto.
4: Pues, sí, sí, claro. Pues
3: eso ha sido exacto. Brillante. Porque
2: Espera, una cosa. Yo he visitado bastantes veces Marruecos. Es más, es de los sitios que me gusta ir. De la misma manera que supongo que por masoquismo, en su momento me gustaba ir, cuando el telón de acero aún existía, a Polonia, Checoslovaquia y esos sitios, ¿no? Y hay una cosa que era común en los dos... Hombre, una que era común es que son tiranías.
4: Sí,
2: o sea,
4: claro.
2: Que de democracia tenían lo que yo tengo de Miss Universo. Pero la otra que tenían en común es el pánico del ciudadano medio a la policía.
4: Sí, hombre.
2: El pánico, que te lo transmitían en un minuto. O sea, tú mismo, cuando yo en Marruecos lo he sufrido menos, porque no les he visto acosar, pero en países del este, cuando entrabas, te mirabas de rojo todo el rato porque la policía iba a por ti seguro. Y de hecho, cuando salías, era como un relax, porque te encontrabas que no tenías una serie de uniformados que te vigilaban hasta la más mínima por si podían sacarte los cigarrillos, evidentemente en forma de dólares o de marcos, que es como funcionan los cigarrillos ahí.
0: Vamos a analizar las últimas declaraciones del Partido Popular a través de Bendodo, porque aunque habían mostrado su rechazo a la acogida de esos menores inmigrantes por parte de las comunidades autónomas del Partido Popular, en las últimas horas parece que ha rectificado el Partido Popular y ahora dice que si lo impone la ley, pues así tendrá que ser.
5: El gobierno es el que tiene que resolver esta situación. Por lo tanto, que diga cómo lo va a resolver y no que eche la pelota a las comunidades autónomas. Es un problema de seguridad y de inmigración ocasionado por este gobierno. Por tanto, que solucione el problema el gobierno. Y lo que le puedo decir, y en los documentos firmados en las comunidades autónomas con gobierno entre el PP y Vox, se habla de que, evidentemente, la Junta de Andalucía, en este caso, las otras comunidades autónomas, cumplirán la ley en materia de inmigración irregular. La legislación vigente se cumplirá. Y el Partido Popular siempre cumple la ley.
0: Y por parte de Vox, el eurodiputado Jorge Buxadé publicaba ese tuit en redes sociales en el que aseguraba: reparto de menas no hay ningún motivo de justicia para el reparto de menas marroquíes desde Ceuta y por eso Vox se va a oponer con todos los medios y hasta el final. Aseguran que no son inmigrantes ni refugiados, sino personas utilizadas como arma de guerra híbrida. Existe acuerdo internacional de 2007 que establece el marco de obligación de Marruecos y acaba: como todos han de ser repatriados, no hay motivos para sacarlos de Ceuta. Así están más cerca de la frontera de su país y de sus padres, así que no al reparto de menas. En las últimas horas, además, conocíamos que Marruecos podría estar cediendo, podría estar acercando posturas con España para facilitar esa repatriación de los menores con sus familias, pero eso sí, a cambio tendrían que cambiar ciertas modificaciones administrativas entre España y Marruecos. Sí,
2: a ver, dos cosas que me parece que son muy evidentes. Lo que ha dicho Bendodo, bueno, no es exactamente compatible con lo que han dicho otros, ¿eh? De todo, con lo cual ya veremos. Lo que sí está claro, no sé exactamente en cuál, porque no he encontrado el tema, que en algún texto de lo pactado, además de poner que se cumplirá la ley en materia de inmigración, pone textualmente que no se aceptará ningún MENA en la comunidad. Eso está pactado, al menos en alguno de los acuerdos esos, con lo cual esto está escrito y no tiene vuelta de hoja, me parece a mí, ¿eh? A partir de ahí ya veremos. Lo que también parece claro es que, así como, y creo que lo dijimos ayer o anteayer, ¿no?, el gobierno va a tener la rara habilidad de lo que es un problema del gobierno de España, diríamos, de cobardía del gobierno de España frente al gobierno de Marruecos, que le ha tomado el pelo, de pasar la pelota para que no lo sufra el acuerdo PP-Vox. Entonces, habrá que ser tontos PP y Vox para pegarse entre sí, sabiendo que la culpa es del gobierno que cobardemente ha actuado frente a Marruecos. Pero, en fin, con los tontos ni a misa, que se vuelven para el coro. O sea que si ahora se empiezan a pegar PP y Vox, macho, es que es para aplaudirles. Y entonces lo que hay que decirle a Pedro Sánchez es: chaval, te mereces continuar in eternum, porque delante tienes nada.
4: Enrique. Pero yo emigro. O sea, sí, tú yo también. Pero yo me voy a Ulan Bator.
2: Incluso te diré a Tánger.
4: Exacto, sí.
2: Porque casi prefiero estar con el musulmán, con el Mohamed, que con esta panda.
4: Donde nació mi hermana y yo tengo... Pues y no estaba, es mal sitio, irreconocible, ¿no? Tánger ha florecido, ¿cómo?
2: No es mal sitio, ¿eh? ¿No?
4: Tánger, que va, no, a mí me encanta ir, no, hombre, bueno, mi familia vivió ahí 30 años.
2: Pues ya hablaremos, que a mí me gusta la idea.
0: Enrique, ¿algo que añadir sobre las posturas de Partido Popular y Vox?
4: Sí, algo más bien sobre la... No, sobre el Vox no. Sobre el problema, siempre florece ese cáncer fundamental que entendemos en España, que son el sistema autonómico y las comunidades autónomas. O sea, esto no hay quien gobierne, cada una tiene su interés, pero vamos, lo inaceptable, lo que yo sí pediría, a mí me parece muy bien que el... que además es autonomista, el PP cumpla la ley, ya vale. Pero precisamente el problema de España son las autonomías que no cumplen la ley. O sea, ¿qué es eso de que a Cataluña y a Vascongadas
2: ni uno?
4: No, hombre. Eso es una gestión gubernamental por criterios técnicos, por criterios de lo que sea, de medicina, de capacidad de escolarización, lo que sea, de ya volumen y tal. Pero eso... eso de que es a la carta según qué autonomía, ese es el verdadero problema de, ya de la gestión de España interna, ¿no?
2: Entendiendo que el reparto no soluciona el problema, ¿eh? En este caso el reparto agranda el problema.
4: No, después
2: porque
4: está el otro...
2: Porque diciendo a Marruecos, mete 50.000 más,
4: sí.
2: Porque ya nos los quedaremos.
4: Exactamente.
2: Es más, les mantendremos y les haremos educación.
4: Y nunca ha explicado este gobierno, cosa que yo no entiendo, porque es verdad lo que se dice y lo que dice Vox, dice, oye, es que hay un acuerdo con Marruecos y que no se está cumpliendo.
2: Desde
4: y que
2: 2007.
4: En tres meses... Pero hemos llegado a un punto, por lo que leo hoy, claro, uno... Pero por lo que leo hoy, en que Marruecos está diciendo que él encantado, lo que pasa es que quien pone trabas administrativas, dilatorias y procedimentales es España. Entonces, explíqueme usted por qué.
2: Bueno, es que España está tardando una media de casi un año...
4: Claro.
2: Para devolver uno, y resulta que la presión que tiene Marruecos ahora mismo es que los padres de muchos de esos niños que no saben si están vivos, muertos o dónde puñetas
4: están
2: en la frontera pidiendo que entren.
4: Claro.
0: Nos tenemos que ir rápidamente a una nueva pausa publicitaria y a la vuelta abrimos página de tribunales y hablamos del hermanísimo de Pedro Sánchez porque hay novedades.

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0: Una y cuarto del mediodía, seguimos en directo en Dando Caña. Ahora sí, hablamos de David Sánchez porque podría haber un giro en esa condena. Ya saben, a 8 años de inhabilitación, pues bien, porque las acusaciones populares habrían dado un paso más. Isabel Toscano, muy buenas tardes, cuéntanos.
1: Buenas tardes, Natalia. Sí, así es. Ahora, gran parte de las acusaciones populares del caso David Sánchez van a pedir que el hermano del presidente del gobierno devuelva el dinero que cobró de la Diputación de Badajoz desde 2017 hasta 2025. Una cifra que asciende a 340.572 euros. Pese a la condena, el tribunal no ordenó la devolución porque la petición tendría que haberla pedido la propia Diputación de Badajoz o la Fiscalía, que recordemos no solo no lo hizo, sino que además pidió la absolución del hermano de Pedro Sánchez. Aunque durante el juicio las acusaciones sí pidieron ese reembolso, la sala no lo admitió porque no tenían la condición de perjudicados, aunque dejó la puerta abierta para que hiciesen esa petición al Tribunal de Cuentas, al precisar que era competencia de ese mismo organismo. Y precisamente ese es el camino que van a seguir ahora varias de las acusaciones populares que han instado al Tribunal de Cuentas a abrir un procedimiento para que David Sánchez devuelva el dinero, Natalia.
0: Pero además, Isabel, dentro de la propia Diputación de Badajoz ha habido movimientos.
1: Sí, así es. Y es que la Administración pacense ha ascendido a Francisco Alejandro Mendoza Sánchez, exdelegado del Gobierno en Extremadura y abogado defensor de Miguel Ángel Gallardo y otros dos de los 11 acusados en el caso de David Sánchez. Ha pasado de ocupar la plaza de letrado coordinador del Gabinete de Asuntos Judiciales en Comisión de Servicios de carácter temporal a hacerlo por libre designación con carácter definitivo. Este nombramiento consolida en el cargo al letrado cuyo recorrido en la Diputación ha estado marcado por una sucesión de coincidencias con personas vinculadas al mismo proceso judicial. Y es que, según OK Diario, supuestamente este mismo letrado habría enchufado en la administración pública a su mujer, a su hijo, a su nuera, a su cuñado y a su consuegra, Natalia.
0: Gracias, Isabel. Pues parece supuestamente de nuevo podría haber enchufes dentro de la Diputación.
2: Ya como Dios manda. O sea, que se procura sus polluelos y polluelas, que estén bien situados.
0: De toda la familia, de todos los descendientes,
2: claro,
0: los deja colocados.
2: Luego, acordaos que ese ejemplo
3: que se
2: viene muy,
3: la abuela.
2: Es muy viejo. Ese ejemplo ya, un tal Chávez, creo que fue en Andalucía, ya lo hizo con su hija en su momento, ¿no? Que es, y bueno, y un tal Alfonso Guerra con su hermano. O sea, eso del espíritu familiar no solo es propio de la mafia, sino que es propio de la política mafiosa.
4: Y luego nos metemos con que el PSOE no cuida a la familia.
2: Claro.
4: Fíjate tú, qué ejemplo más claro. Pero fíjate tú, José María, pensaba que ibas a autoacreditarte, porque has dicho al principio de tu intervención, lúcidamente, de que en España a los tontos se les asciende, y mira que rápidamente han ascendido a este señor por defender al delegado del gobierno y lo han elevado a las alturas. Pero volviendo al tema principal del hermano de Sánchez, hay una, lo ha explicado muy bien nuestra compañera, que si el directamente afectado, que es en este caso la Administración de la Comunidad Autónoma o la Fiscalía, no piden la compensación económica porque son los damnificados, tienes que ir al Tribunal de Cuentas, que tiene una doctrina y una legislación desde hace ya unos años que dice que no solamente responden las personas jurídicas, sino las personas físicas de cualquier irregularidad que se haya cometido. La cuestión está en que en la Administración hay una figura que hace que cuando un expediente tiene alguna anomalía, en este caso hay una anomalía porque se supone que hay un enchufe y que no hay del todo unos servicios prestados, la Administración no quiere tener un enriquecimiento ilícito cuando un servicio, aunque esté haya alguna irregularidad, el servicio esté prestado y el tercero ha prestado el servicio y tiene que cobrar, se le deje sin cobrar, ¿no? En este caso, habría, porque claro, David Sánchez va a decir, y su abogado defensor, que los servicios están prestados, que independientemente de cómo se le nombró a él, si con enchufe o sin enchufe, él prestó unos servicios y por tanto estaría en esa filosofía de que no tiene que haber un enriquecimiento ilícito, pero claro, si resulta que esos servicios no se prestaron, además de que el nombramiento de él fue irregular, como ya le he dicho en una sentencia, habría una posibilidad la consecuencia siguiente es de reclamar los emolumentos que justificaron ese nombramiento. Entonces ahora le toca al Tribunal de Cuentas una ardua tarea de saber qué servicios se prestaron durante estos 8 años por 300.000 euros y llegar hasta un punto, que es lo que habría que hacer con una buena fiscalización, de pagar, de decir hasta qué punto, aunque te nombraron irregularmente, prestaste los servicios, esos no te pido la devolución del devengo, pero del resto sí, y habría materia jurídica para intentar que se resarciera a los fondos públicos una parte de los...
2: Yo tengo una duda, si yo te pago, yo te ficho para nada y te pago para nada, tú haces nada.
3: Claro.
2: Entonces, ¿cómo te voy a reclamar si has hecho lo que te he pedido, que es nada? Entonces, a ese señor lo ficharon para nada.
4: Ahí habría,
2: para no hacer nada.
4: Ahí
2: le dieron un
4: materia...
2: cargo para no hacer ni despacho, ni trabajo, ni nada de nada, de nada. Para nada. O sea, para pagar, para que tu hermano no me toque los bemoles, te pago a ti, ¿no? Entonces, ¿cómo te voy a reclamar si no te he pedido nada?
4: Sí, pero parece ser que en ese caso habría que devolver los 300.000.
2: ¿Por qué?
4: Si vía Tribunal de Cuentas.
2: Si lo han fichado para nada y ha hecho nada. Ha
4: cumplido. No lo he entendido muy bien.
2: Ha cumplido.
0: Está otra vez con ese humor.
2: Si tú me fichas para dar una hora de clase y me pagas 1.000.000 de euros por una hora de clase, no me vengas a tocar las narices diciendo que solo da una hora de clase. Imagínate que me dices, no, ni siquiera hasta ahora. Si es por nada, pues disfruta, mamá.
5: Está llegando a la misma conclusión que yo, mi amigo José María. Es decir, a mí siempre me ha parecido que... El verdadero culpable es la Diputación,
2: claro.
5: El que paga,
2: que
5: el que paga por nada.
2: Y ese es el que tiene que devolver el dinero a los españoles.
5: Sí, porque son impuestos de los españoles.
2: Y por tirarlo.
5: Debe rebajar su presupuesto en esa cantidad y esa devolverla al Tesoro. Pero vamos, si no... Hombre, yo, aparte de que esto es ya...

0: un caso de ensañamiento un poco inútil. Va a ser difícil demostrar que no ha hecho nada. El Tribunal de Cuentas tiene que empezar a trabajar ahí vendiendo energías, una cosa de 300.000 euros. En fin, bueno, en fin, si hay gente que eso le da mucho morbo, pues bien,
1: Hombre,
0: pero
1: sería una
0: vamos.
1: buena lección para ir regenerando el país, ¿eh?
0: Sí.
1: De que al
0: No.
1: enchufado le cae el palo.
0: Pues,
1: Pero es evidente que hay tantos.
0: hay tanto. Jessica ha
1: Por
0: devuelto el
1: ejemplo,
0: dinero.
1: bueno,
0: Pues
1: esa
0: también
1: también
0: la
1: la ficha,
0: contrató una
1: pero
0: empresa.
1: esa la ficharon para nada también.
0: Por eso te digo, y han devuelto el dinero.
1: Es más, le regalaron no solamente eso, sino un ordenador,
0: Que
1: ¿no?
0: además era una empresa que normalmente
1: Y le
0: lo.
1: dijeron, no vengas nunca.
0: Exacto. Y lo
1: Entonces,
0: que suele suceder en las
1: ¿dónde está el
0: empresas, claro,
1: incumplimiento?
0: que sí se juegan su dinero, que no son públicas, es que la empresa que hace eso, la junta de accionistas, normalmente los echa.
1: Claro.
0: Le pide
1: Sí, pero
0: responsabilidad.
1: esa
0: ¿Cómo
1: es
0: paga
1: esta.
0: para nada, no?
1: Esa es estatal.
0: Claro.
2: Hablamos del voto por correo, porque Correo se ha negado a decir cuántos y cómo custodiaron los votos aquella noche del 23 de julio. La empresa pública postal alega que divulgar protocolos de custodia permitiría detectar vulnerabilidades en los comicios. El Consejo de Transparencia y Buen Gobierno ha requerido a la empresa pública Correos y Telégrafos a revelar cuántos votos tuvo cada día en sus instalaciones durante la campaña de las elecciones generales del pasado 23 de julio de 2023. La compañía únicamente comunicó que tenía bajo custodia 2.469.890 sufragios para entregarlos a las mesas electorales, pero no facilitó su evolución diaria ni indicó cómo se distribuían entre los diferentes tipos de centros. De nuevo, el voto por correo en tela de
1: Sí,
2: juicio.
1: pero lo que es curioso es que Correos tenga la capacidad de guardar unos votos, no solamente días, sino incluso un minuto.
0: Claro.
1: Antes lo guardaba la Guardia Civil, esto que me parece más fiable, la verdad, que no una empresa por muy pública que sea, porque hay cosas públicas que son muy feas, por ejemplo las mujeres públicas. O sea, que a mí la palabra pública no me emociona demasiado, ¿eh?
3: Pero fíjate tú, lo que dice José María, la trazabilidad. A ver, has dicho, Natalia, 2,5 millones de votos, pero
2: Eso es.
3: es que con 2,5 millones de votos se
1: Cambias.
3: ganan de sobra unas elecciones,
0: Hombre,
3: sobre
0: por
3: todo por
0: favor.
3: los restos, pero no con 2,5 millones, con 25.000, con el 1% de los 2,5 millones. A ver, no solamente hay que vigilar el proceso del voto por correo, por supuesto el voto cera, los consulados, las embajadas, es que tiene que haber una correa de transmisión. No lo hay en las cuestiones de los análisis de sangre, en la seguridad que hay de cualquier tratamiento confidencial y de seguridad en los análisis médicos y de salud. ¿Cómo puede ser que las actas del voto por correo no estén permanentemente custodiadas por no solamente uno, incluso dos o tres sistemas de contrapoderes que garanticen que dentro de esas sacas está la voluntad popular, la soberanía nacional y que no hay el más mínimo riesgo de que eso se desvirtúe? Ya me dicen que los consulados y las embajadas, que se puede votar hasta 3 días, y vuelvo a decir, con 25.000 votos consigues 10 o 15 diputados más en toda España. En las embajadas están los votos metidos en las urnas 3 días y 3 noches y por la noche desaparece la gente de allí y no hay custodia, no hay seguridad. Pero ¿quién puede garantizar que lo que hay dentro de las urnas
1: Nadie.
3: es lo que ha votado el ciudadano español? Nadie, ¿eh? Y en las sacas, a ver, salvo que yo no lo sepa, una saca tampoco debe ser muy difícil de abrir y de
1: Sí,
3: intentar de algún
1: una
3: medio
1: saca
3: cambiar.
1: se saca y se pone otra.
3: Independientemente de eso,
1: Por
3: con el mismo número de votos,
1: poner un ejemplo.
3: por ejemplo, con el mismo número de votos, si encima le pone fuera, a ver, tiene que haber un sistema de escrutinio, nunca mejor dicho, que garantice la trazabilidad y la correa de transmisión para que no haya ninguna impureza, para que no haya ninguna desvirtuación, vuelvo a decir, de la voluntad popular, porque es fundamental. Y más, como estamos diciendo, con esos 2 millones de votos por correo. Y como ha dicho al principio Natalia, vamos camino de 50 millones de españoles y la base imponible, es decir,
1: No
3: el
1: de
3: censo electoral
1: votantes.
3: que va a determinar quién preside España dentro de un año es fundamental. Todo va incardinado en el mismo
1: Los
3: sentido.
1: 50 millones de españoles no son 50 millones de votantes.
3: No, no, seremos 34, 35, ¿no?
1: Porque no todos españoles votantes. Por
3: No,
1: ejemplo, los
3: no, no.
1: niños
2: ¿Los bebés?
1: de
2: No
1: teta
2: tiene.
1: no son, no
3: No,
1: votan.
3: los que tienen menos de 18 años tampoco pueden
1: Tampoco,
3: votar.
1: tampoco.
2: Enrique, ¿qué te parece toda esta polémica en torno a Correos que ahora se niega a facilitar esta información?
0: Pues lo voy a decir. Yo creo muy sucintamente, desde 1900.

0: 1975 en Francia está prohibido el voto por correo. En Francia, donde también voto, está prohibido el voto por correo, por fraudes que había habido, evidentemente, anteriormente. Es decir, yo intentaría prohibirlo, hacer, bueno, pues que haya una mesa electoral en el consulado tal, que abre, que es como yo lo hago, es decir, yo voy
1: claro,
0: aquí...
1: Claro, pero el voto exterior no está prohibido. ¿Eh? El voto exterior no está prohibido.
0: No, que va, se votan los consulados.
1: Sí.
0: Se votan físicamente los consulados. Hay un voto por correo permitido que es para los presos, es decir, las personas privadas de libertad. Porque no salgan, pueden hacerlo. Bueno, eso es un... No hay mucha
1: gente. Como no son millones, no,
0: no son millones, ¿no? Pero si no, normalmente es en los consulados, y en los consulados se deposita en una urna, y esa urna después, pues la mesa, constituida por agentes consulares o funcionarios del eso, lo abren y lo...
1: Y ahí
0: y además
1: votas,
0: con representantes de los partidos.
1: Cuando votas.
0: Claro. Sí, hombre, puede que yo que sé, en la isla de Tuvalu en Corea del Norte, pues...
1: como aquí.
0: Pero aquí...
1: Como aquí puede haber una mesa en que no haya representante de un partido.
0: Exacto, pero Tuvalu. Aquí sí lo hay, porque claro, España es lo más fácil.
1: No,
0: además,
1: no en todas, de todos. ¿Eh?
0: Además, hay que tener en cuenta que en la Asamblea Francesa, eso no reza para el, evidentemente, su presidencia, pero para la Asamblea Francesa lo que se elige en España es un diputado de la circunscripción Portugal, España, Andorra, Mónaco. Es un diputado, es decir, no se elige a alguien de Francia. Y por lo tanto, él tiene interés en que, vamos, los candidatos potentes tienen interés en que ahí haya alguien vigilando. Y claro, Francia, aquí hay mucha gente. Yo, de hecho, cuando estaba en el liceo, fui miembro del Partido Socialista Francés. Estaba todavía Franco, pero en España había una pequeña célula. No, quiero decir que y por lo tanto, sí, en Francia tomaron la decisión desde el 75, estoy hablando de 25, 50 años,
1: muerte
0: que no
1: Franco.
0: Hay voto por correo, salvo en esa excepción de eso, o a lo mejor algún...
1: Y Francia es democrática, ¿no?
0: ¿Eh?
1: Francia es democrática.
0: Bueno, depende, o sea, según...
2: No por correo.
0: Según Pablo Iglesias, creo que es facha, ¿eh? Y según Sira Rego, son fachas.
2: Ah, bueno, Macron era socialista.
3: Por eso, falta de transparencia por parte de Correos, y falta de transparencia es lo que ha hecho disparar las reclamaciones a este gobierno, porque consideran gran parte de los españoles que falta transparencia por parte de Pedro Sánchez y los suyos.
4: Se disparan las reclamaciones hacia el gobierno de Pedro Sánchez por la falta de transparencia. Las reclamaciones de ciudadanos ante el Consejo de Transparencia por la negativa de Sánchez de ofrecer información pública han aumentado un 60% durante el primer semestre de 2026. Un total de 1.758 reclamaciones hacia una administración que en 7 de cada 10 casos ha rechazado facilitar información solicitada. El 68,8% fueron dirigidas hacia ministerios y entidades públicas estatales. El resto fueron presentadas contra administraciones, organismos y entidades de ámbito autonómico o local. Los ciudadanos y medios acuden al organismo independiente porque la respuesta de la administración es el silencio o el rechazo tajante a rendir cuentas. Cada vez más ciudadanos son ignorados al solicitar documentación administrativa, un portazo en la cara al derecho fundamental a la información. Los expedientes hacia el gobierno sufren un constante incremento. El año pasado se presentaron un 40% más que en 2024, 2.767 en total. Teniendo en cuenta el ritmo registrado en el primer semestre de 2026, el volumen de reclamaciones podría alcanzar una cifra asombrosa. Mientras el número de quejas contra los ministerios se disparan a niveles históricos, Moncloa mantiene congelada la plantilla y los recursos del Consejo de Transparencia desde 2023. La situación refleja un problema evidente. Las reclamaciones relacionadas con el acceso a la información pública aumentan, pero los medios del organismo independiente no lo hacen al mismo ritmo. La opacidad sistemática, el bloqueo a los ciudadanos y la falta de transparencia vuelven a retratar al supuesto gobierno más transparente de la historia.
3: Pues ese es el dato, aumentan en un 60% las reclamaciones por falta de transparencia de este gobierno.
2: A ver, ese es el famoso derecho de petición. En España no solamente hay una ley de transparencia y buen gobierno del Gobierno de España. Hay una ley autonómica de la Comunidad de Madrid, otras comunidades también la tienen, pero esto viene de una disposición del Parlamento Europeo de transparencia y buen gobierno. O sea, esto al final es, y todos dicen prácticamente lo mismo, con lo cual se multiplica de una manera ridícula el ordenamiento jurídico y la legislación. Y luego hay un Consejo de Transparencia y Buen Gobierno que es finalmente el que falla cuando tienes algún problema tú con la administración porque no te da la información o te la da sesgada. Yo entiendo que en algunos casos, por confidencialidad, porque afecta a terceros que sus derechos son invulnerables, el gobierno en algunos casos no te dé toda la información. Pero el proceso es alambicado y es farragoso, porque si no te da la información y el Consejo no te da la razón, que te suele hacer lo mismo que el propio gobierno, porque son organismos reguladores independientes, pero dependen de un ministerio, tienes que ir al procedimiento contencioso administrativo, que es una locura y que eso disuade
0: y
2: todo el mundo.
0: Gastarte,
2: adelantar 5.000 euros en abogado, es una auténtica locura.
1: Has dicho que el Consejo este falla, ¿no? O sea, falla quiere decir que,
2: falla a los tres meses.
1: Que emite una sentencia. Dice,
2: falla de fallo.
1: Pero sí es, no.
2: A los tres meses.
1: Pero, supongamos que acierta.
2: Y
1: el Consejo este dice que te den la información y el Gobierno dice te la dará, se la dará a tu madre.
2: Pues tienes
1: ¿qué
2: que
1: pasa?
2: Ir al contencioso.
1: Porque no puede sancionar.
2: Lo que puede hacer es informe.
1: El Consejo no sanciona.
2: Al presidente del Consejo de Transparencia y Buen Gobierno lo llaman. Las Cortes Generales o la Asamblea de Madrid o cualquier parlamento autonómico lo llama una vez al año para que haga un informe y que diga por dónde van las peticiones.
1: El gobierno no me ha hecho caso, ni puñetero caso, ni una vez.
2: Lo suelen decir, pero vamos,
1: pero
2: es como
1: no
2: el defensor del pueblo.
1: Pues entonces, ¿para qué sirve?
2: Cuando no quiere, pues nada, esto...
0: No,
2: esto
0: hombre, es un paripé. Es un paripé, ¿verdad?
2: Es un
1: paripé. Claro, quiere decir que está claro que el gobierno de Pedro Sánchez, de momento, es el gobierno de España menos transparente con diferencia. Y que en los rankings europeos y mundiales hemos bajado a lo bestia. Pero le importa un pito, porque eso no tiene ninguna consecuencia jurídica para el tal Pedro Sánchez. Ni para la SIRA, ni para el SIRO, ni para el de arriba, ni para el de abajo. Entonces, ¿para qué puñeta sirve tanta historia?
0: Eso es grave para el funcionamiento de una democracia, pero debo decir que no estoy seguro que este de Pedro Sánchez sea el que más... es el que menos contesta a las peticiones, pero eso ha sido incremento. Antes ni se ocurría hacer esa petición. Pero todos los gobiernos, y no estoy hablando solo de los españoles, tienen una tendencia a la opacidad. Y eso es muy malo para la democracia. Donde se puede combatir, no puede ser un individuo pidiendo y que no me lo dan y que me voy al contencioso, eso no. Hay países donde se organizan asociaciones, hasta de ONGs, que tienen ya cierto dinero y tal, y que esas sí que son las que van a juicio y tal y cual, e intenta, pero habría que mejorar las leyes y hasta sancionar penalmente si hay muy mala voluntad.
1: Pero yo, yo recuerdo de mi época de diputado, en una cosa tan triste como es en un parlamento autonómico, que a las preguntas que hacía orales o escritas se respondían siempre.
0: Sí, pero
1: ese, y nunca me respondieron diciendo que era información que no me podían dar. Sí. Es más, en la respuesta escrita eran meticulosos y en la respuesta oral iban con mucho cuidado, porque si el que respondía oralmente era pillado en una mentira, tenía graves problemas. Aquí, por no decir que tenía el futuro cerradito. Y en cambio, yo sé que este gobierno actual, no sé los anteriores, la respuesta normal es que no la dan.
2: Sí, pero fíjate tú, el derecho a la información que tenemos todos los ciudadanos y es el bien jurídico que está protegiendo la ley de transparencia y buen gobierno, dice quiénes son los sujetos pasivos. Y empiezas a verlo y es todas las instituciones españolas,
0: claro.
2: desde Su Majestad el Rey hasta el último de los ayuntamientos, pasando por universidades, la COE, los sindicatos, es decir,
0: empresas públicas,
2: está todo el mundo, o sea que el que no esté como sujeto pasivo de obligación, es una broma, es que no hay nadie en España. Que no esté, porque fíjate tú, las empresas mercantiles que tienen un 10% o hayan negociado o tengan un concurso de administración pública, también. Ese derecho a la información es muy bueno porque pone de relieve la transparencia, la limpieza, el respeto a la legislación y el ordenamiento jurídico en los contratos públicos de las administraciones o de las empresas mercantiles o de las universidades. Lo que ocurre es que la experiencia que tengo yo es que todas las administraciones y las empresas mercantiles que están sujetas, también funcionan como una administración, tienden a decirte lo mínimo, a no mojarse y, por supuesto, a no meterse en líos y te dan una información sesgada. Y lo que sabemos es que lo que llega al Consejo y luego ya finalmente al contencioso administrativo es muy pequeñito al lado de todo el flujo de petición que hay. En cualquier caso, es un derecho a la información que todavía hay mucha ciudadanía que no se siente que tenga realmente ese derecho y se hace un uso relativamente escaso del mismo.
1: Poquísimo, seguro.
0: Porque es imposible, pero dos cosas. Una, también hay un gobierno, y creo que este lo es, creo que muchos otros también, que hace, digamos, milita por la opacidad. Y ahí hemos tenido una prueba reciente absolutamente escandalosa que ha ido con toda su flama. Es decir, no el del CNI, no el del informativo, no el Guardia Civil, no tal y cual. ¿Quién ha sido cesado por la tragedia de Ceuta? Una funcionaria que dio una información.
1: La única que dijo único. La verdad.
0: Pero vamos,
1: sí, sí.
0: Con deshonor a las 4 de la madrugada y tal. Por lo cual es evidente que este gobierno le importa, vamos, no solo, milita hacia la opacidad. Y después, a lo que tú decías, siempre me contestaron a mí en el Parlamento de Bruselas, de Estrasburgo, también me contestaron siempre. Pero también se mantiene la opacidad según cómo contestes.
1: Bueno, y según la pregunta que hagas, te responde.
0: Y eso lo hace el gobierno. Claro. Por ejemplo, en todas las intervenciones orales o las vigilancias, ¿no? Que sea, la sesión de seguimiento en los parlamentos, porque sencillamente nunca contesta las preguntas. Nunca contesta. Ya, es pero, otra manera, ejemplo, opacidad.
1: No sé si pasaría a ti, claro, si yo le pregunto al consejero de las públicas cuánto dinero ha dedicado al puente del pueblo X,
0: claro,
1: no
0: sí.
1: Tiene más remedio que ponerme el dinero que ha dedicado.
0: Sí, sí.
1: Si le hago una pregunta genérica,
0: claro,
1: de cómo cree usted que habría que resolver, no me va a contestar. Entonces yo lo que hacía es preguntas absolutamente clavadas,
0: claro,
1: en sí. Que eran respuesta única.
0: Sí, claro,
1: después,
0: claro.
1: ¿Qué hacía yo con la respuesta? Era otro tema.
0: Claro.
1: Porque entonces igual yo sabía lo que se había comprometido en público y lo que había dedicado, y
0: claro.
1: Entonces ya le ponía entre la espada y la pared.
2: Esa es la clave, hay que saber preguntar.
1: Claro, pero
0: también,
1: la pregunta
0: también,
1: es clave.
2: Hay que saber preguntar.
3: Pues vamos a seguir preguntando nosotros, pero será justo después de la última pausa publicitaria del día de hoy.

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0: 1:32 del mediodía. Hablamos de economía porque, ojo, se ha disparado el precio de la luz y del gas en estos primeros días del mes de agosto, pero también de la gasolina. Si tienen pensado salir en estos días, desplazarse en estos días de verano, ojo, porque todavía la factura, todavía el ticket de la gasolinera puede ser más elevado. Nos lo cuenta Yolanda Rodríguez.
1: Verano complicado para los consumidores en cuanto a los precios energéticos. En lo que llevamos de agosto, la luz se ha disparado un 80% en comparación con el año pasado. Y el gas natural no se queda atrás porque también ha subido un 50%. Estamos pagando el megavatio hora a una media de 122 euros, frente a los apenas 40 o 50 euros de hace tan solo unos meses en primavera. El precio se ha triplicado. El día de hoy ha comenzado con precios muy elevados, alcanzando un primer pico de 177 euros el megavatio hora. Se espera que a lo largo del día los precios sufran un descenso progresivo hasta las 8, que en ese momento se superarán los 200 euros alcanzando el máximo diario. Pero esto no es todo porque la gasolina también ha subido. Llenar el depósito de gasolina o diésel ya es más caro que nunca en este verano. El diésel ha llegado a costar 1,79 euros el litro y la gasolina 1,69. Los precios se encuentran cerca de los máximos alcanzados este año tras el inicio de la guerra de Irán, cuando la gasolina alcanzó los 1,73 euros por litro y el diésel los 1,88. Esta es la cruda realidad a la que nos enfrentamos: la luz desbocada, el gas por las nubes y la gasolina marcando máximos. Una asfixia energética que en pleno verano golpea directo al bolsillo de los españoles y para la que no hay margen de esperanza. Los mercados ya han anticipado que esta subida se mantendrá intacta de cara al otoño.
0: Gracias, Yolanda. Es la subida de carburantes más agresiva en los últimos 20 años en una operación de tráfico de verano como la que estamos viviendo ahora mismo. Se complica la economía para los españoles, se complica tanto el gas como la electricidad como el carburante.
2: Yo creo que lo más interesante para que la gente sepa es que si la gasolina está a 1,8, dividido por 2 son 9, el 0,9 es para el Estado. Y el otro 0,9 es para el coche.
0: Ah, pensé que pues si viajaban de dos en dos, repartirse
2: los bueno,
0: gastos.
2: No, bueno, sí, se lo pueden repartir y el Estado no se lo reparte, se lo queda todo. Eso es muy importante. Supongo que en el gas y en la electricidad pasará cosa parecida, pero no me atrevo
3: ya te lo digo
2: a
3: yo,
2: decir cuánto.
3: Ha subido el 21%, que es un componente importante de esa subida del 80 a la luz y 50 el gas.
2: Con lo cual, eso se llama... ¡Gracias, Pedro! Pedro, me refiero, no a Almodóvar, como dijo la chica en los Oscars, sino gracias,
3: sí, pero,
2: Pedro
3: pero ya
2: Sánchez.
3: Estamos, ya está subiendo la inflación y, como dice Natalia, el repunte que va a haber en otoño, que no da tiempo de bajarla. Nos van a tirar de las orejas el Banco Central Europeo, Lagarde, porque su principal objetivo es controlar la inflación y, cuidado, cuando la inflación se desboca, luego llevarla a los orígenes es lo más complicado del mundo. Y si hay una enfermedad importante para la economía porque desvirtúa las expectativas empresariales de los agentes económicos, es la inflación. La inflación es ese impuesto que es, encima castiga más a los pobres que a los ricos, que no lo vemos, pero hace que nuestro dinero valga un 5, un 7 o hasta un 10% menos a final del año que al principio, y es ese impuesto silencioso que lo que hace es que con la ilusión monetaria que tenemos, como consecuencia de que luego nos suben los salarios como consecuencia de la inflación, esa ilusión monetaria de tener más dinero, creemos que tenemos más, y poder de compra, poder adquisitivo, es mucho menor que el que teníamos al principio.
2: Pero es que no solamente, diríamos, machaca el poder de compra actual, sino que si tienes algún ahorrillo en el banco, ves que le pasa lo mismo.
3: Pierde valor.
2: La inflación afecta al ahorrillo del banco también.
3: José María, un ahorrillo y cualquier activo económico.
2: Sí, sí,
3: un inmueble, acciones en la bolsa, valores muebles, cualquier tipo de valor mobiliario baja con la inflación.
2: Las acciones normalmente tienen la ventaja de que si lo haces medianamente bien, superas la inflación. De hecho, es de las pocas maneras que tiene el españolito, alemán, japonés medio de superar la inflación, es estar en bolsa y no equivocarte demasiado.
3: Tú, los argentinos, que tienen los pobres la desgracia del
2: el IBEX
3: mundial,
2: ha subido un 25,
3: y que todavía no se han recuperado. El gran problema de Argentina no es solo la inflación, que ha llegado a ser del 400% y ahora parece ser que está un poquitín más controlada, pero sigue desbocada. El gran problema de Argentina es que la mayoría de los comerciantes, de los empresarios, de los agentes económicos, de las empresas, es la cantidad de tiempo que dedican al día para intentar combatir el mero efecto de la inflación, no por ir al asunto, al objeto básico importante de cada empresa, que es de lo que tiene que estar preocupado un empresario, de vender mucho al menor precio y con la mayor calidad. No, están intentando cómo corregir los efectos de la inflación, y eso es un coste transaccional que te requiere muchos esfuerzos para prácticamente nada. La inflación, como va muy lentamente, es esa enfermedad, esa infección de la economía que es silenciosa, que no se ve, pero que es seguramente la peor de las enfermedades de la economía.
2: Una carcomilla.
3: Una carcomilla, eso es.
2: Enrique, vamos que es economista, tendrá que decir algo de esto.
0: Vamos a seguir hablando de economía, pero vamos con un pequeño dato positivo para que no todo sea malas noticias, porque hay en varias comunidades donde ha bajado el precio del alquiler. Lara Guerra, cuéntanos, buenas tardes.
4: Hola, Natalia. Pues parece que hay una pequeña buena noticia, y es que el precio del alquiler de vivienda ha bajado después de 4 años sin hacerlo. Tras 52 meses consecutivos de subidas, el precio del alquiler cayó un 1,6% en julio respecto al mismo mes del 2025. Y es la primera bajada interanual desde marzo de 2022. Esto se traduce en que el precio ha alcanzado el límite de la capacidad de los pagos de los inquilinos. ¿Pero en qué lugares lideran la lista? Pues son Madrid y Cataluña, que son los mercados donde las rentas habían alcanzado los niveles más altos. Cataluña ha tenido una caída de un 16,3% y le sigue Madrid con un 10,6%. Sin embargo, no todos han hecho un descenso, y es que en el resto de regiones se han registrado ascensos. Aragón se encuentra en el primer lugar con un 13,3%. Le sigue Castilla-La Mancha, Navarra, Extremadura, Asturias, las Islas Canarias, Comunidad Valenciana y Castilla y León. A continuación se sitúan también Murcia, Andalucía, Galicia, La Rioja, las Islas Baleares y Cantabria. No obstante, pese a que Madrid ha hecho su primera bajada en 4 años, no deja de ser la comunidad autónoma con el alquiler más alto, concretamente 19,27 euros mensuales por metro cuadrado. Entre las más caras también se encuentran las Islas Baleares, Cataluña y País Vasco. Las provincias más económicas para alquilar son Jaén con un 6,91 euros, le sigue Cáceres, Badajoz y terminamos con Teruel con 7,96 euros. Estos son los datos, Natalia, un pequeño respiro en cuanto a Madrid y Barcelona después de nada más y nada menos que 4 años de subidas.
0: Gracias, Lara. Yo creo que volviendo a las fosas marianas, esos 11.000 kilómetros de profundidad, decías de tocar fondo, yo creo que cuando ya había tocado techo el precio del alquiler en Madrid y en Cataluña, pues no queda otra que bajar, aunque sea ligeramente.
2: Sí, pero hay una diferencia, ¿eh? Es que en Cataluña, como está topado al máximo, uh-huh, es imposible que suba más, porque no te dejan subir más, con lo cual el efecto no está. O sea, lo importante en Cataluña no es saber si ha subido o ha bajado, sino si queda algún edificio para alquilar o no queda ninguno. Porque la gente lo que hace es decir así, pues lo retiro y aquí no alquilo, o lo vendo o me lo quedo. No fuera caso que me lo incubis.
3: No se puede hablar después de José María, porque es que te pisa toda la argumentación. Fíjate tú, ha bajado en Cataluña un 16% por obligación. Cuando yo en el Parlamento me dicen que en Cataluña ha bajado, digo, pero ¿cómo no va a bajar o se ha mantenido si por ley ustedes no lo dejan subir? Si es que ustedes copan los precios, la gente cumple y los precios están copados. Pero fíjate tú, ha bajado también en Madrid un 10%. Uno es en Cataluña por obligación, otro es en Madrid por el mercado. ¿Qué es lo más sano? El mercado. ¿Por qué? Porque, como ha dicho muy bien José María, en Cataluña, a costa de que baje un 16, se estima que entre un 20 y un 40% la gente ha dejado de poner su piso en alquiler. Es decir, se consigue el efecto contrario de lo que se persigue, mucho menos pisos en alquiler. En Madrid, ¿cuántos? Los mismos. ¿Siguen en el mercado los mismos o incluso más? Precisamente porque hay libertad de precios si no los copamos. A ver, como todos los mercados, el mercado inmobiliario del alquiler funciona con la ley de la oferta y la demanda. Si tú, Natalia, topas un precio y dices que el precio no puede pasar de 800 euros, a ese precio no tienes un demandante. A esa oferta de 800 no tienes un demandante, tienes 100. Es decir, no es un precio de equilibrio. Sería un precio de equilibrio a lo mejor a 900 y solo habría un demandante para un oferente. Si tú lo pones en 800, tienes 100 demandantes, ¿y a quién se lo das? Se consigue el efecto contrario del que se persigue. Se lo das a la persona que tiene más garantías, que tiene un sueldo fijo y que suele ser una persona de edad media o mayor o adulta, y no al joven, que es el que principalmente sufre este problema. Por tanto, si tú topas los precios, consigues desabastecimiento, es decir, menos pisos en alquiler, opacidad, no transparencia y un mercado negro que encima no tributa, donde se termina pagando lo que es realmente, pero que lo perdemos como impuestos. Por tanto, que los de izquierdas, el PSOE, Más Madrid, Yolanda Díaz, no metan la mano en la economía, para eso está la mano invisible de Adam Smith, porque como decía el Dante en la Divina Comedia, de buenas intenciones está empedrado el camino al infierno.
5: Enrique.
6: Una cosa, en Barcelona, como dicen, ¿está topado el alquiler todo o solo las llamadas zonas?
2: Zonas tensionadas. Esta semana hay 20 ayuntamientos que han dejado de ser zona tensionada y se han cabreado todos los alcaldes diciendo ¿por qué he dejado de ser zona tensionada?
6: Claro.
2: Porque no ha cambiado nada, pero no se sabe por qué han dejado unos cuantos ayuntamientos.
6: Pero son las zonas tensionadas. Bueno, lo que realmente ha bajado, como muy bien decís, en Cataluña es el volumen del mercado del alquiler en todas esas zonas, claro, porque nadie se le ocurre eso sí. Entonces, claro, después, las otras zonas normalmente tienen que ir a por el... seguir al mercado, ¿no? Y, por lo tanto, hombre, Madrid y Barcelona se habían... En las zonas no tensionadas se habían pasado, pero bastante lejos. Entonces, hay un efecto corrección que me parece normal, claro, y que ejerce el mercado, ¿no? O sea, incluso probablemente dirigido por las que se aprovecharon, que son las empresas que tienen muy poco, de hecho tienen muy poca parte de mercado, pero eso sí es totalmente libre, que son las empresas, incluso multinacionales, especializadas en alquiler, en particular de oficina, de todo eso. Entonces, bueno, es muy poco, ¿eh? Esto no soluciona el problema de la vivienda, no, todo lo contrario, porque reduce el mercado de quien no puede comprarse un piso, que esos son los que necesitan alquilar, porque si no...
2: Sí, pero no olvidemos que cualquier contrato de arrendamiento no puede subir más que un índice que suelta el gobierno cada año. Con lo cual, en el fondo, topaos los precios, están en toda España.
6: En todas partes.
2: Otro asunto es que las zonas tensionadas estén más topaos, que no sé exactamente qué es más topaos, y igual la vivienda nueva también tenga un tope, no lo sé. Sí. Aquí la vivienda nueva no tiene tope.
6: Cualquier día.
2: Lo que tiene tope es el inquilino, que está entre los 5 o 7 años, si es empresa o es privado.
6: Exacto. También el alquiler de las oficinas es muy importante, porque es un gasto fijo importante para muchas empresas, ¿no? De oficinas y tal, ¿no?
3: Unos variables gordos.
6: Claro, lo que juegan es, como saben eso, es los que están en mercado es el precio de entrada, ¿no? Dice, bueno, yo no te voy a poder subir más de 3.
2: Bueno, por eso subieron los precios.
6: Un precio de entrada que...
2: Claro, cuando
6: y eso
2: se puso
6: es lo que
2: ley,
6: ahora yo creo que está bajando.
2: Claro, cuando se puso esa ley, a mí me lo contaron porque me pidió a mí en un cambio de piso.
6: Claro.
2: Entonces las inmobiliarias me decían, sí, es muy fácil. O sea, entre eso y el Inquiocupa, ese señor quería alquilar su piso por 1.000 euros. Ahora lo tiene 1.400. Porque dice, no voy a subirlo en 5 años, ya lo he subido ahora.
3: Hace la subida. Claro.
6: Exacto,
2: ya está subido.
6: Por eso digo que ahora hay un efecto corrección, porque eso ya se hizo y, hombre, se llega un momento en que tensionas demasiado la cuerda, ¿no? Y esos yo son los que creo que han bajado, los que se lanzaron para curarse en salud y que ya no...
2: Aunque a mí me cuesta creer que hayan bajado, ¿eh?
6: Bueno, eso después hay que ver cómo y quién hace las estadísticas.
2: En serio, porque
6: en qué zonas
2: más,
6: y tal.
2: No me creo que hayan bajado.
6: ¿Y qué colectivo han cogido? Se han cogido
3: en el
6: oficinas.
3: Resto de España no han bajado. Ha dicho Natalia que en Aragón un 13% más.
2: No me creo que hayan bajado.
0: Hablamos de demografía porque España está cerca de alcanzar los 50 millones de habitantes, pero ojo porque más de 10 millones son inmigrantes. Vamos a hacer un repaso de estas cifras.
7: La población residente en España roza los 50 millones, lo que representa el valor máximo de la historia. Y es la inmigración la que está detrás de este dato. El crecimiento poblacional se debió al incremento de personas nacidas en el extranjero y el de nacidas en España se redujo. Las principales nacionalidades de los inmigrantes fueron la colombiana, la venezolana y la marroquí. Las principales comunidades y ciudades autónomas donde se sitúan estos aumentos se dieron en la Comunidad Valenciana, las Islas Baleares, el Principado de Asturias y Murcia. Y son las las edades de entre 30 a 34 años y 35 a 39 las que lideran estas listas. Estos datos sorprenden al conocer que si no fuese por la aportación hacia en el extranjero, la población habría disminuido entre las personas de 15 a 19 años y entre las de 30 a 39. Esto supone que la población extranjera ha amortiguado los descensos. Además del ascenso histórico de habitantes, según un informe realizado por la Comisión Europea, los españoles tienen una esperanza de vida media superior a los 83 años, una cifra que sitúa a España como el país con más longevidad de la Unión Europea.
0: Aumentan los habitantes en España y también aumenta la edad de las personas. Cada vez vivimos más, los españoles superamos esos 83 años de media y somos los europeos que más longevos somos.
3: Y los segundos del mundo.
2: A veces hemos sido los primeros.
3: ¿Ah, sí? Después de Japón.
2: Había
3: después
2: una estadística muy rara, además, que es que Japón y España eran los países más longevos y los países donde se fumaba más.
6: Donde se fuma más y donde se bebe bastante, gracias.
2: Y esto era una manera de demostrar que la correlación no implica causalidad.
3: Sí, pero el otro día vi, me hizo mucha gracia hablando de lo de beber más. Salía en Instagram.
2: Se refiere a agua, ¿eh?
3: A beber agua.
6: Sí, vale.
3: Bueno, yo voy a decir beber alcohol, que es lo que decía, o vino. Sí. Y decía vino, creo que era vino. Yo pensaba que España sería el país que más vino consumía, uno de los más.
2: Francia.
3: Y creo que en Europa, Francia e Italia nos superaba.
6: Sí, Francia e Italia.
2: Francia e Italia nos superaba. En Francia se da la paradoja francesa. ¿Sabes cuál es la paradoja francesa?
6: No,
2: que la proporción, el beber vino baja las enfermedades coronarias, enfermedades circulatorias.
6: Circulatorias.
2: Sí, no, sí, sí, tenía que ver con los taninos.
3: Debe ser por eso, hay una relación directa positiva.
6: Y además, desde que el tabaco se generaliza, no ha parado de aumentar la longevidad de la especie humana. Yo hago una relación causa-efecto. No,
0: vamos a hablar de los 50 millones de habitantes.
2: Así, ¿te interesa eso?
0: Me interesa un poco más, no vaya a ser que estemos lanzando una serie de mensajes confusos.
6: Perdón,
2: avisemos. Yo he dicho que es una demostración de que la correlación no tiene que ver con la causalidad.
6: Exacto,
2: es decir,
6: exacto.
2: Que a nadie se le ocurra pensar que por fumar vivirá más.
6: Exacto.
2: Por fumar tiene números para vivir menos.
6: Exacto.
2: Pero otra cosa es que, curiosamente, los países que más vivían, más fumaban y más otras cosas harían. Sí. Supongo que la alimentación era más sana, que la medicina estaba muy bien, que no sé qué. El fumar más bien es al revés. Pero es para eso que nadie concluya que dos fenómenos que van parecidos, uno es causa del otro, sino que simplemente se parecen.
6: Exactamente, sí, por supuesto que el tabaco es malo.
3: La población de cada país se mide como diferencia entre la tasa de nacimientos y la tasa de mortalidad. Como bien decías, la tasa de mortalidad en España, también en África, por los avances de la sanidad, se ha reducido drásticamente en los últimos años. Tenemos una esperanza de vida muy alta, 83 años has dicho. Lo que pasa es que tenemos una tasa de natalidad bajísima y por diferencia ha habido años en las que hemos perdido población. Lo que pasa, esa se llama la tasa natural, que estaríamos en 40 millones, que llevábamos en 40 millones, 40 años, nunca mejor dicho, y ahora el crecimiento vegetativo es sumándole a esa tasa los inmigrantes. Pero fíjate tú, hay otros países en Europa que tienen todavía una tasa de inmigrantes sobre la población autóctona mayor, pero empezamos a tener ya un 20%. Es que 10 millones en 50 es un 20% y es una cuestión a considerar. Marruecos es de las mayores incorporaciones a la nacionalidad española, pero creo que hay casi 1,5 millones de marroquíes, bueno, de personas que tienen un origen marroquí, que ya son españoles, y es un hecho muy, muy importante tener en cuenta. A ver, la inmigración, que si se hace con la misma cultura, con una misma origen judío-cristiano o del humanismo cristiano, con una misma lengua, no produce choques culturales. Sin embargo, la inmigración puede tener en un primer momento servidumbres negativas por algunas cuestiones, que en algunos casos se pueden formar guetos y marginalidad. A largo plazo, con el tema de la tasa de cobertura de la seguridad social también tiene efectos positivos. Es una cuestión, el de la inmigración, que hay que tratar con mucha calma, porque desde el punto de vista de relajar los presupuestos públicos, incluso, como vuelvo a decir antes, las cotizaciones sociales y la hucha de la seguridad social, tienen muchas implicaciones. Y es lógico, porque el 20% de la población española ya es de origen inmigrante y tiene muchas, muchas consecuencias.
2: La mayoría colombianos,
3: de todo orden.
2: ¿Eh? La
3: mayoría, más que marroquíes, ¿no?
2: Colombianos un 10-11%, Marruecos 9-10%, Venezuela 6-7%, Rumanía 6%, sí. Ecuador 4%, Argentina 4%, Perú 3%, y después la pérfida
3: bien 3%. Yo estoy a favor de una inmigración siempre controlada, siempre coordinada con las necesidades de empleo y las posibilidades de los servicios públicos españoles, y estoy a favor, si se puede, de que sea una inmigración natural a lo que es la idiosincrasia española. Y por lo que dices tú, mucho colombiano, mucho argentino, mucho peruano, mucho venezolano, que tienen la misma lengua, el mismo origen, la misma cultura, que no otras culturas que son más extrañas a nuestra naturaleza latina. Y eso es muy importante para que no haya esos choques culturales. Pero que sepamos que ya está en la ley de extranjería, en otras leyes, que no se tiene por qué...

0: admitir a ningún inmigrante que no venga con un contrato de trabajo haciendo el examen de la españolidad y con todas las garantías de que tenga unos ingresos mínimos para aguantar unos meses en España, una vivienda o un sitio donde dormir y, sobre todo, un trabajo, porque una inmigración irregular o descontrolada lo único que produce es violencia, choque social, y es malo para el inmigrante que no se integra y es malo para la sociedad de acogida.
1: Enrique.
2: Sí, yo voy a... tres cosas. Voy a empezar con una chanza. A mí lo que me preocupa es la inmigración del blanco caucásico y de formación parecida a la mía, porque esa parte de la especie humana es la que ha hecho las mayores barbaridades de la historia, desde la bomba de Hiroshima, pasando por Hitler, y podemos acabar con Irene Montero, pero no quiero señalar a nadie. Pero bueno, eso es una chanza. Lo segundo es, no sé si esos 50 millones son de residentes o de personas con DNI. Eso es lo que no sé. No sé si es eso.
0: No, de españoles.
3: Y sí. Se supone que son personas con DNI.
1: Eso es.
2: O sea, no son residentes. Hay más gente residente.
0: Hay más gente residente.
2: Independientemente de los turistas. Hay más gente. Son 50 millones de españoles.
0: Se supone,
2: no me acuerdo, pero... cuando tenía 14 años, Francia llegó a los 50 millones y fue una semana de celebraciones nacionales. Era maravilloso. Y yo sigo con esa idea de que es bueno de que una nación crezca en masa crítica. Es bueno para su política exterior, es bueno para la amplitud de su mercado, es bueno. O sea, que eso me parece bien y, por lo tanto, hacerlo con inmigración no es forzosamente malo. Entonces, llego a lo que ha planteado muy bien y estoy acabando, don Álvaro. El problema es que no hay una inmigración, hay varias inmigraciones y hay que ser honestos a la hora de... porque los problemas no son de raza, no son de raza en absoluto, los problemas son de capacidad y voluntad de integración. Y hay algunas inmigraciones que realmente no lo quieren. Y eso, bueno, eso hay que tenerlo en cuenta porque puede ser muy negativo. Si estás, vamos, integrando todavía más separatistas de los que ya tenemos, pues miren, nos estamos creando un problema. Entonces, yo creo que en efecto había que tener la valentía de tratar las inmigraciones de manera, yo diría, con sentido común y técnica. Y sobre todo, cuando se llegó en Francia a 50 millones, pues como él dice, de una manera natural. Aquí, claro, es bueno tener mayor población, estoy convencido de ello. Ahora, que te den mañana toda la población de Mauritania es un problema, es decir, a un ritmo concreto. O sea, hay que hacerlo a un ritmo concreto según pueda defender tus estructuras económicas y tal. Y eso aquí se ha perdido totalmente el norte. O sea, se está ingresando a paladas sin un criterio estratégico y organizativo. Aunque solo fuera que hubiera un ministerio llamado Administración del Administración del Territorio, que ese es el que podría decir dónde van los menas, aunque en principio habría que devolverlos, pero bueno, ¿dónde van lo menos? Es decir, una administración de territorio. Donde haya menos hospitales, no envíes de pronto mucha gente, ¿no? O sea, cosas de estas.
1: Según los últimos datos, en el último trimestre habrían llegado, la procedencia sería Colombia, Venezuela y Marruecos. Vamos a hablar de una desagradable o de unos desagradables acontecimientos que están ocurriendo últimamente en las redes sociales, y es que son varios los influencers que en pleno directo han perdido la vida. Vamos a repasarlo.
4: ¿Hasta qué punto es peligrosa la obsesión por las redes sociales? Muchos creadores de contenido, además de publicitar marcas o exponer ante miles y millones de personas su día a día, ganan un dinero extra retransmitiendo en directo. Una moda que algunos han llevado al extremo, autolesionándose, muriendo en vivo o causando la muerte a otras personas. Es el caso, por ejemplo, del bloguero estadounidense Pérez Hilton, que se está recuperando en un hospital después de que algunos de sus seguidores informaran de que se había autolesionado durante una retransmisión en directo en TikTok. La policía apunta que Hilton sufre un problema de salud mental y, aunque tanto las autoridades como sus representantes estaban al tanto del preocupante contenido que circulaba en sus redes sociales, no actuaron, justificando que no pudieron ponerse en contacto con él. Otro caso es el del influencer mexicano César Gastelum, que ha sido asesinado esta semana en directo a las puertas de un establecimiento de comida rápida en Sinaloa. Gastelum estaba con otras dos personas grabando un reto cuando una moto frenó delante de él y el conductor sacó un arma y le disparó en la cabeza. Las primeras investigaciones apuntan a que el motivo del asesinato podría estar relacionado con varias publicaciones en las que el streamer hacía alusión a un grupo delictivo. En países como Francia, la justicia ha tenido que actuar. Ahora el Tribunal de Niza ha condenado a dos creadores de contenido que participaron en el vídeo de la muerte en directo de otro influencer en la plataforma Kick hace un año. La víctima falleció el 12 de agosto del año pasado tras haber pasado 12 días encerrado en una casa, emitiendo en directo en esta plataforma vídeos de peleas, insultos y abusos cometidos por parte de los dos condenados. El caso produjo una gran conmoción en Francia por la cruda violencia de los vídeos y porque evidenció las graves consecuencias de la falta de regulación en algunas plataformas digitales. Y es que este tipo de contenido tiene tanto tirón entre los usuarios que hay plataformas que se han creado con el fin de que los influencers puedan abrir chats privados de pagos en los que consumen drogas, se autolesionan o tratan de llegar a sus límites, causando su propia muerte en directo delante de cientos, miles o millones de personas.
1: Pues una desagradable moda, una terrorífica moda y el peligro de las redes sociales que muchas veces no somos conscientes de ellos. Con esto hemos llegado al final del programa, del último programa de la temporada. Nos vamos unos días de vacaciones a descansar, a coger fuerzas y a volver con más fuerza que nunca a partir del lunes 24 de agosto, como siempre a partir de las 12 del mediodía aquí dando caña. Gracias como siempre a ustedes por acompañarnos, por habernos acompañado en todos estos últimos programas, pero también a todo el equipo técnico, a todos los redactores que hacen posible este programa de Dando Caña, que sin ellos no sería posible. Nos vemos el 24 de agosto. Disfruten de estos días de verano. Hasta entonces.

0: claro, este tipo de estados o de territorios buscan esa ingeniería jurídica.
1: Reconocimiento de que la soberanía de ese territorio no es española, sino es británica.
2: Por fin han abierto la frontera, que era uno de los grandes problemas, pero todavía faltan cositas por cerrar. Todavía faltan acuerdos de salud, de las pensiones.
0: ¿Qué van a...?
3: Muy buenas noches, señoras, caballeros. Bienvenidos al Gato al Agua. No sé si sabe usted cómo han afrontado en Japón la cuestión de la inmigración. Hoy ha habido cifra récord de inmigrantes en Europa. Estamos ya en 62 millones, si no me equivoco, en el conjunto de la Europa comunitaria. Es una cifra completamente desmedida porque todo el mundo sabe que no hacen falta ni para un reemplazo demográfico ni mucho menos para una supervivencia económica. Aquí hay un problema que hay que solucionar y puestos a ello, estaría bien mirar, ya que estamos en la semana de la prioridad nacional en los grandes almacenes, ver cómo lo han hecho otros. El caso japonés es particularmente interesante porque allí nunca tuvieron una cifra de inmigración semejante a la que hemos tenido en Europa, pero enseguida detectaron que había un verdadero problema. Había un verdadero problema para la supervivencia de Japón como nación, es decir, para la supervivencia de la identidad nacional japonesa. A lo mejor solucionaban un problema económico momentáneo, en fin, pero el país iba al garete. Así que antes incluso que la señora Takaishi, se comenzó una política muy restrictiva y sobre todo muy sensata, en absoluto racista, pese al prejuicio que pesa sobre los japoneses, y que básicamente consistía en lo siguiente: alarguemos la edad laboral de la gente, los trabajos más físicos que efectivamente requieren una jubilación más temprana, roboticémoslos lo más posible, en una política sostenida durante años, en nuestro mercado laboral abrámoslo solo a aquella gente de fuera que objetivamente va a cumplir una función dentro, sea cual sea la escala jerárquica, digamos, en el mundo laboral, y cerrar puertas. Bueno, Japón está con un 3% de inmigración y aún les parecía mucho. Ahora con la señora Takaichi seguramente va a descender. Traigo esto aquí, que en España explicó muy bien la profesora Alesia Putin de la Universidad de Salamanca. Lo traigo aquí porque demuestra que a pesar del ambiente histérico que rodea la cuestión de la inmigración en toda Europa y en España de forma particular, en realidad se trata de un problema perfectamente objetivable. Estamos viendo cómo el poder, o sea, el gobierno, la patronal y los obispos, todos de consuno, se están empeñando en convertirlo en una cuestión emotiva, ternurista, qué mala persona eres si no crees que hay inmigración y todas esas cosas. Fíjese usted de los buenos sentimientos del poder, ¿verdad? En fin, pero en realidad no. Cualquier problema político es objetivable y, por tanto, se puede resolver con medidas concretas.

Y estas del Japón son un perfecto ejemplo. Insisto, sin histerias. La gente que está viviendo ya en Japón, que ha llegado de fuera, que está trabajando, pues se quedará trabajando allí. ¿Qué vas a hacer? ¿Echarlos? Algunos lo merecerán y los echarán y otros no, y se quedarán allí y todos tan felices, asimilándose lo más posible, por supuesto, a la nación de acogida que para eso los ha acogido. Y los que no caben, pues no podrán entrar, como en ningún otro lado. ¿O acaso alguien ha pensado que a las naciones de origen de esta gente se les hace un favor robándoles a su mano de obra joven? Porque esta es la otra. El Papa León XIV el otro día, en un rasgo que le honra, explicaba que los jóvenes africanos tienen que quedarse en África. Porque África, no es un desastre del que la gente tiene que huir. África es un desastre porque la gente huye. Y la gente huye en buena medida porque sus hipercorruptas élites, con la connivencia de las hipercorruptas élites occidentales, así europeas como norteamericanas y chinas también, por cierto, han convertido a esos países en un erial. Pero para que salgan adelante tiene que haber gente allí, si no, no. Y nosotros se los robamos, ¿no? Y encima con buena conciencia. A ver, ya está bien. Hay que tratar de ver las cosas con una cierta, en fin, racionalidad. Traigo aquí el ejemplo japonés porque me parece que, puestos a empezar a adoptar políticas de inmigración sensatas, racionales, coherentes, insisto, al margen de los fervorines sentimentales y de la moralina, es un perfecto ejemplo en el que inspirarse. Y además, la señora Takaichi. Sayonara.

Gato de viernes, gato de Húsares, en la semana de la prioridad nacional, asunto que por supuesto tocaremos y que debatiremos. Pero ¿sabe usted qué pasa? Que en realidad todo esto es mucho más importante y mucho más relevante cuando se ve en el contexto. Y el contexto es justamente lo que hoy tenemos en el menú de la cantina esta noche. Los platos. Bueno, lo que está pasando en España, esto decía otro día Xavier Rius, y me parece que está muy bien dicho, que estamos asistiendo al suicidio colectivo de una nación. Bien, no quitaría una palabra, si acaso modificaría, porque más que suicidio, en muchos casos es homicidio, pero en fin, es verdad, y aquí la gente está a lo suyo. Y hay que contarlo, estamos realmente en la encrucijada. Y a este respecto, mire usted por dónde, Pío Moa, que acaba de sacar libro, viene escribiendo en los últimos días en su blog unos comentarios interesantísimos, interesantísimos, sobre el momento decisivo que está viviendo España. Y con él hoy hablaremos largo y tendido. Al final, toda teoría de la conspiración es un axioma que se verifica al poco tiempo, y todo conspiracionista es alguien que aún no tiene razón. ¿Por qué digo esto? Pues porque el Departamento de Justicia norteamericano acaba de acusar formalmente a una reputadísima asociación antirracista que obtiene ingentes fondos públicos, esa que estoy viendo usted ahí, la Southern Poverty Tal, de, atentos, financiar grupos supremacistas blancos violentos para poder denunciarlos después y seguir cobrando del erario público. Atentos a la jugada, decían que lo de la falsa bandera no existía. O sea, yo monto una asociación antirracista. Entonces, ¿cómo conseguir que exista realmente un problema de racismo? Pagando a los racistas para que sean violentos. Ellos se ponen violentos, yo lo denuncio y sigo cobrando del Estado. Es alucinante, pero esta es una de las innumerables cosas que está sacando el gobierno de Estados Unidos ahora, como todas las que sacó antes, Musk y Kennedy, etc. Y que vale la pena contarlo, vale la pena contarlo, porque aquí tenemos dicho que allá de donde se junta un grupo humano, el más radical siempre es el que trabaja para la policía, siempre. Pues esto es un poco lo mismo. Esto es un poco lo mismo. Han montado deliberadamente un problema de racismo violento en Estados Unidos para que los antirracistas puedan hacer negocio. Es para no creérselo. Pues eso es lo que ha pasado. Luego, por si usted, no sé, esta semana no nos ha visto, o estaba en el fútbol, o disfrutando del atardecer en España o lo que sea, en Valladolid particularmente, que le quede claro, sí, estamos por la prioridad nacional. Sí, la prioridad nacional es constitucional, porque atiende fundamentalmente a la igualdad entre los españoles. Insisto, los españoles. Y no, no va contra los derechos humanos. Y me parece que es un debate importantísimo que hay que seguir estirando, porque cuanto más se estira, más claro se ve que la posición contra la prioridad nacional solo es demagogia al servicio del poder, y que la inmensa mayoría de la gente en la calle, a quien le

0: preguntas en un bar, en la tintorería o donde sea, pues lo entiende perfectamente. ¿Qué pasa cuando el poder se empeña en defender una posición que nadie entiende, cuando la gente entiende perfectamente algo que el poder se empeña en criminalizar? Pues es lo que está pasando con esto. Y ya que estamos, y si nos da tiempo, aunque no sea imprescindible, sí que me gustaría pulsar la opinión de nuestros contertulios de esta noche sobre el aquelarre progresista de este fin de semana pasado en Barcelona, porque vamos a ver, o sea, ¿de verdad la izquierda solo es esto? ¿Solo ha quedado en esto? Soros convocando a una serie de monstruos más o menos presentables, o algunos más, otros menos, para soltar una serie de banalidades puramente propagandísticas, sin ningún fondo, sin ningún proyecto real, salvo el de servir de coartada moral al capitalismo globalista. ¿De verdad la izquierda ha quedado en esto? ¿Ah? Pues es una pregunta que hay que hacerse. Y nos haremos esta pregunta y otras semejantes en compañía de nuestros usuarios de esta noche en la cantina, don Jesús García Conde, que viene de campaña en Añastro, que no es poca cosa.
1: Sí, señor. Hoy es 24 de abril, es el cumpleaños de dos grandes hombres de la historia de España. Uno es José Antonio, otro es mi hermano Carlos, según dice mi hermano Carlos.
0: Parece que nació en Valladolid.
1: Que nació en Madrid.
0: Ah, hombre, no. Sí.
1: Traidor. Sí, sí. No, nació en Madrid. Él se considera vallisoletano.
0: Qué desdoro. Ah, bueno, no, si se considera vallisoletano, está bien. La gente de Valladolid nace donde...
1: Pero, quiera. Sí, sí. Y precisamente en Añastro éramos más de cuatro gatos, de cuatro perros verdes. Antes había que ser muy raro y como un perro verde para defender ciertas cosas, tipo la hispanidad, tipo el Valle de los Caídos, y gracias a personas como Pío Moa y a la insistencia que ha hecho en revisar la historia mainstream, ahora somos mucho más que cuatro, ya no es tan raro que defendamos lo que defendemos, y eso se ha visto estos días en Añastro, y yo creo que se va a ver más todavía, porque yo creo que lo que va a pasar con el Valle de los Caídos es que como dijo el propio Argüello, hace falta un acuerdo razonable, es decir, que lo que había no era razonable. Entonces, a partir de ahora se echan los dados de nuevo y habrá que llegar a otro tipo de acuerdo, pero eso sí, con límites. El Valle de los Caídos es una basílica católica que tiene que ser, de aquí hay que respetar la sacralidad, el mantenimiento de los monjes y todo lo que se escriba ahora, si alguien lo quiere respetar, debería empezar por respetar primero lo que dijo San Juan XXIII. Y eso lo defendemos mucho más de cuatro y ya no somos tan raros. Y el libro de Pío Moa es este, que está muy bien, es una novela.
0: Cuatro perros verdes, una de las novelas de Pío Moa, efectivamente. Sí, señor. Don Jesús, bienvenido, buenas noches. Don Pedro Fernández Barbadillo, ¿cómo estás?
2: Pues muy contento de estar aquí entre gente que tiene razón antes de que se la den los medios de comunicación del mainstream. Y como tú nos has dicho que íbamos a hablar de esta, ¿cómo llamarlo?, contubernio de Barcelona, del progredío, pues he traído, compitiendo con el vallisoletano del programa, pues el último número de Razón Española, número doble, dedicado a los conservadores y a los movimientos identitarios, que se habla pues de Hungría, de Polonia, lo escribe José Luis Orella, que suele venir aquí a este programa, de Portugal y de Chega, también de Argentina, de Chile, etcétera, etcétera. O sea, hay mucha gente oponiéndose a la Agenda 2030 y a toda esta banda desde hace mucho tiempo, y ya por fin empezamos a romper el cerco de silencio, como se ha visto esta semana con el asunto de la prioridad nacional.
0: Siguiente. Pedro, bienvenido. Ayer, por cierto, fue el día de los comuneros. Sabe usted que la culturilla autonómica pasa por ser una especie de reivindicación local del castellano y leonés. Bueno, nada, solo decirle, uno, no eran progresistas, no eran republicanos, no eran liberales, no eran tampoco particularmente modernos y, por supuesto, no eran autonomistas. O sea, era otra movida.
2: No eran ni colectivistas.
0: Eso además.
2: Es que hay una teoría de que dice, no, es que estos quieren...
0: Sabía que iba a saltar. Sabía que iba a saltar.
2: Estos, según los progres, eran comuneros porque querían lo común. No. Era una aristocracia urbana que lo quería topa ella.
0: Sí, no, o sea, ser comunero era una forma de ser comunista van la letra, sí. ¿No? Había un grupo masónico en el 19 español, los comuneros, que además eran una droga dura, joder. Sí.
2: Dados a la acción política mediante, ¿cómo se decían los anarquistas? Mediante el hecho, sí. O sea, a matar.
0: La propaganda por el hecho. Fernando Barbadillo, buenas noches. Don Fernando Paz, ¿cómo estás?
3: ¿Qué tal? La verdad es que me estaba riendo porque haciendo el elogio de Pío Moa que ha hecho Jesús y al decirle que estaba combatiendo al mainstream, decírselo a Pío Moa es como decirle al conde Drácula, te voy a hacer un regalo y llevarle una ristra de ajos, tío.

0: me refiero al asunto de los papeles. Oye, que los inmigrantes ilegales no podían ser expulsados porque no tenían papeles.
1: Y ahora todos tienen.
0: Y ahora, para ir a regularizarse, han surgido papeles por todos lados.
1: Sí,
0: es una cosa verdaderamente asombrosa. Porque Jesús hizo el milagro de los panes y los peces, pero había panes y peces, pocos, pero había. Pero es que esto es otro milagro, porque es la creación ex nihilo. No había papeles y de repente hay toneladas de celulosa. O sea, es una cosa verdaderamente sobrecogedora lo que está pasando en España. Estamos asistiendo a tiempos, pero bueno, post-apocalípticos, como decíamos el otro día.
1: Lo de sobrecogedor lo he dicho con segundas.
0: Por supuesto, por supuesto.
1: De coger sobres.
0: Eso es.
1: Ahí estamos. Fernando, bienvenido, buenas noches. Bueno, lo del Ministrim iba por Pío Moa, que está aquí con nosotros. Pío, muy buenas noches, ¿cómo estás?
2: No, yo no me opongo al inglés, me opongo a la colonización por el inglés y al desplazamiento del español por el inglés en un servilismo suicida.
1: Entonces, ¿cuánto tiempo soportas viendo publicidad en la tele? Porque es para volverse loco.
2: Yo
1: sea,
2: no veo la tele, ya para empezar.
1: Te anuncian una colonia de niños y te dicen virtual experience. Y encima tienes que decir, juego como mola.
2: No. La cuestión no es el que quiera aprender inglés porque lo necesita o porque le gusta. ¿Quién se va a oponer a eso? El problema es que está desplazando el español del espacio público, de la ciencia, de la economía, de todo.
1: ¿De la política?
2: De la publicidad también.
1: Entonces,
2: cuando hablamos de los separatistas y su odio al español, esto es mucho más peligroso. Eso es mucho más peligroso, porque por lo menos con los separatistas hay una resistencia cada vez mayor.
1: Con Pío vamos a hablar hoy, entre otras cosas, de su último libro, que lo enseñamos ya, que es ese, El franquismo ayer y hoy, que es en realidad no es un libro sobre el franquismo, es un libro sobre la importancia del franquismo dentro de la dinámica que ya viene, desde mi punto de vista, de la Guerra de la Independencia, pero bueno, él me corregirá, seguro que con mayor sabiduría, de las dos Españas, ¿no? Porque efectivamente es verdad que hay dos Españas o dos formas de entender España. Luego está la anti-España, que es otro mundo. Pero, y dentro de eso, hoy, a ojos de hoy, evidentemente, el régimen de Franco, que ha sido el régimen más largo de la historia moderna de España, el que con más intensidad ha transformado España y evidentemente juega un papel. Y saca mientras encontramos la portada aquí, podemos enseñarla directamente, Pío, creo yo, dos personajes clave, que son Ortega y Gasset y Menéndez Pelayo, ambos dos al lado flanqueando al caudillo, como los dos ladrones. Bueno, elija usted el ladrón, pero es verdad que son las dos grandes referencias, insisto, de las dos Españas, que la anti-España es otro mundo, pero hoy en el poder. Pero es interesantísimo y es una puesta en perspectiva histórica, ¿no? Porque básicamente, si no me equivoco, es de lo que he leído, Pío, ese es el aliento del libro.
2: Bueno, el libro trata de fundamentar una gran política, vamos a decir, porque la política en España hoy día pues es un batiburrillo de denuncias de aquí, garbancismo de allá, problemas menores. Es un batiburrillo que no tiene un eje claro y preciso, ¿no? Y trato de mostrar cómo esto se ha desarrollado históricamente. España necesita una gran política que tiene que asentarse históricamente y, por otra parte, afrontar los grandes problemas, no solo españoles, sino internacionales, ¿no? España tiene un gran problema que se puede resumir en el fin del régimen del 78, que indudablemente está liquidado, aunque la gente no se da cuenta, pero está liquidado con la amnistía, aparte de que ya llevaba un proceso muy largo, sobre todo desde 2002, de decadencia y de vulneración casi sistemática de la propia Constitución. Y tiene un problema más amplio porque está dentro de una doble crisis internacional, una crisis de Occidente que va asociado a una crisis de la democracia, que es una de las señas principales de identidad de Occidente, ¿no? Y trato de ver desde el punto de vista de las dos Españas cuándo surgen. Las dos Españas surgen efectivamente con la invasión francesa, con la invasión napoleónica, ¿no? Y mucha gente dice que no han existido las dos Españas. Sí, existen. La prueba son cuatro guerras civiles, un montón de pronunciamientos, numerosos golpes de Estado. España es uno de los países más inestables internamente de Europa en el siglo XX. De todas maneras, yo no lo estudio desde el punto de vista de la invasión napoleónica, sino de la nueva forma que adquieren las dos.

0: Españas a partir del 98. La crisis del 98, la derrota del 98, crea una crisis profunda, intelectual y moral en España, muy profunda. Y creo que hay dos personajes que son los referentes intelectuales de las dos. Uno es Ortega y Gasset, y además el problema gira en torno, vamos a decir, a la valoración de la historia de España, que está muy influida por la leyenda negra, etc. Sí, sí. ¿No? Entonces, para Menéndez Pelayo resumió el problema en una frase que prácticamente se ha incorporado de una manera casi subconsciente en la política española. Políticos muy variados, de derecha, de izquierda, el PSOE, en fin, todos ellos están un poco de acuerdo, o mucho de acuerdo, con eso de que España es el problema y Europa la solución.
1: Es la frase de Ortega, efectivamente.
0: Esto es que esta frase condensa realmente todo un pensamiento político. Claro, uno la analiza fríamente y dice, bueno, España no es ningún problema, tiene problemas, como todo el mundo, y Europa tenía problemas mucho más graves.
2: A mí lo que me alucina de la frase de Ortega es que la pronuncia el tío todo contento en 1912 y dos años después Europa estalla. O sea, que ojo de águila, ¿eh?
0: Efectivamente. Bueno, claro. Pero vamos a ver. Esa frase está muy metida en la política española. Y es que para Ortega la historia de España era una historia, como él llamaba, errática, enferma, anormal, que no era europea del todo y tenía que europeizarse. Bueno, vamos a lo lógico, es que esa idea generase pues estudios, ensayos, trabajos, bibliografía. Apenas hay bibliografía sobre Europa en España y la poca que hay no vale gran cosa. El propio Ortega tiene algunos, en fin, algunos discursos que pronunció en Alemania después de la Segunda Guerra Mundial, pero es curioso, efectivamente, llega la Primera Guerra Mundial y eso no suscita
2: ninguna reflexión,
0: ni
2: es alucinante,
0: Ortega, ni en ninguno.
2: Al revés, lees las crónicas de guerra de los corresponsales o los artículos teóricos como de Ortega y son de una ignorancia absoluta, de una venalidad, porque son Blasco Ibáñez o de Magín Clán, y mira que son grandes escritores. Es decir, es un paripé, o sea, en realidad es una pura proyección. Bueno, mire, como todo esto es lo que vamos a hablar después, nos vamos a la pública, hay que hacer la pausa sí o sí, y a la vuelta entramos en este gran meollo, porque para buena parte de nuestra clase política todavía están en esa inercia, es decir, que no seamos lo que somos, porque es algo que va mal, ¿no? Pues a lo mejor habrá que pensar que se han equivocado, ¿no? Porque si no, no estaríamos como estamos. Publi y lo vemos.

0: Estamos de vuelta, Gato de Viernes, Gato de Usores, a nuestras espaldas los usores de nuestro maestro padrino Augusto Ferrer Dalmau, que por cierto, tiene cuadro nuevo, que ya lo ha subido a redes. Yo no le voy a decir a usted nada, es decir, que venga él y lo cuente, a ver si le echamos el lazo y nos lo cuenta, y sobre la mesa el batallón inmarcesible de nuestra madrina Paz, enorme beso para ella, con toda la gente que se ha ido sumando. Que, claro, yo no sé qué falta, bueno, seguro que falta, siempre faltará alguien, ¿no? Así que usted eche un vistazo y mándenos su contribución, que la sumaremos encantados a este batallón. Y a Francano, el de los hermanos mayores, por supuesto, fuerte abrazo también. Estábamos discutiendo con Pío Moa sobre una cuestión fundamental, es decir, ¿ahora qué hacemos? Como país, quiero decir, como nación. Pío Moa, en las últimas cosas que ha escrito en su blog, recurre mucho al término gran política. Gran política quiere decir una política con perspectiva de supervivencia de una comunidad histórica, de una comunidad política en el tiempo. En el tiempo no son 4 años, hasta las siguientes elecciones, mucho menos hasta el telediario de la noche, sino una obra de generaciones, ¿no? Y aquí es donde uno mira alrededor y lo que constata es que en general nuestros políticos son... Hombre, hay una frase que a Pío Moa le gusta mucho, que no es suya, que es de Azaña, que es aquella de política de amigachos, de codicia y botín, sin ninguna idea alta, ¿verdad? Que es lo que decía, decía Azaña de los suyos. O sea, imagínese. Pues esto es un poco la atmósfera. Yo os pediría, Pedro, Jesús, Fernando, que sobre el planteamiento inicial que ha hecho Pío, marquéis un poco rayas, ¿no? Subrayéis.
1: Pues empiezo yo, ya que me has citado en primer lugar, Javier. Querido Pío, ¿por qué Ortega y Gasset, que a mí siempre me ha llamado la atención, que es un hombre que sí, como filósofo, pues sería muy meritorio, la rebelión de las masas es un libro excelente, pero como historiador, aficionado y como político, no acertó una nunca desde esa declaración famosa de que Europa es la solución de 1912 hasta su paso por la República como diputado de las Cortes Constituyentes? Bueno, pues a pesar de todo ello, ¿cómo se siguen repitiendo hoy día sus melonadas y sus frases hechas?
2: Porque en gran medida no se ha estudiado y porque tanto la derecha como la izquierda las ha
1: asimilado,
2: ¿no? Porque claro, usted puede decir... Bueno, la frase en sí es absurda. España tiene problemas que desembocaron en la Guerra Civil. Europa, el resto de Europa, porque España es parte de Europa, tenía otros problemas más graves que desembocaron en 2 guerras mundiales, una de las cuales, la segunda, acabó con toda una era histórica de 4 siglos y medio, empezada por España en el siglo XVI. Desde entonces Europa, en fin, ha dejado de contar, en cierto modo, ¿no? Y actualmente está en una tercera crisis. Pero, en todo caso, uno tendría que decir, bueno, Ortega, no solo Ortega, porque esa idea europeísta era amplísimamente, fue amplísimamente compartida, ¿no? Bueno, expliquen un poco qué entienden por Europa, qué es Europa, la historia, algo, ¿no? Ensayos sobre lo que podía ser Europa. No hay prácticamente nada, no hay ni siquiera algún libro de viajes interesante sobre Europa, ¿no? Entonces, claro, esto es muy significativo. Además, llega la Primera Guerra Mundial y vemos que Ortega y casi todos, bueno, casi todos, una gran parte de los intelectuales, quieren que España entre en la guerra europea como carne de cañón para Inglaterra y Francia.
0: Así es.
2: Era una cosa alucinante cuando en esa guerra no nos iba ni nos venía nada. Una guerra que además los que cayeron en la tentación de entrar innecesariamente, como Portugal
1: o Italia,
2: sufrieron graves consecuencias. Italia o
1: Turquía.
2: Los árabes y Grecia. A Grecia lo que les resultó fue lo que llaman la catástrofe de Asia Menor de 1922, que fue terrorífica. O sea, griegos que vivían allí desde hacía 2000 años fueron expulsados, ¿no? En fin, este tipo de cosas. España tuvo el enorme acierto de no entrar. Tuvo por lo que fuera, no vamos a entrar ahora en más consideraciones, porque su papel iba a ser el hacer de carne de cañón, como hicieron los portugueses, al servicio de nuestros grandes amigos franceses e ingleses, ¿no? Bueno, como no ha habido esa bibliografía... Yo escribí hace unos años el libro Europa, una introducción a su historia. porque no existe prácticamente una introducción a su historia en la bibliografía española, una introducción un poco seria, ¿no? Y, claro, es un libro que ha tenido muy poco éxito. ¿Por qué? Porque en España todo el mundo es europeísta, pero en el fondo...
0: A nadie le importa.
2: A nadie le importa Europa.
0: Efectivamente.
2: Oiga, ocúpese de eso, ¿eh? Luego, Ortega, en ese sentido, como pensador político y pensador de la historia, es muy malo, ¿no? Es francamente malo. Como filósofo en general, no vamos a discutir, seguramente es mucho mejor, se le reconoce en toda Europa, pero... desde ese punto de vista, solo acertó cuando volvió del exilio después de la Guerra Civil y se dedicó a hacer filosofía y además dijo que España salía de la Segunda Guerra Mundial de una manera espléndida, muy por encima del resto de Europa. Bueno, ahí acertó, sin duda.
1: Si me permite, déjame matar.
0: Sí, pero tiene también que...
1: Bueno, muy brevemente, una de las frases más tontas de Ortega y Gasset es la que niega la Reconquista. ¿Cómo se puede llamar Reconquista algo que dura 8 siglos?
0: Es interesante porque desde el punto de vista historiográfico, su juicio sobre los visigodos, por ejemplo, es de una superficialidad alucinante. Es decir,
2: son verdaderas tonterías.
1: Claro, y como Pío ha escrito otro volumen dedicado a la Reconquista...
3: Y decadencia, que negaba la decadencia porque no había habido un ascenso previo.
0: ¿Sabes qué pasa? Cuando uno tiene que estar escribiendo todo el tiempo... inevitablemente dice meronadas. Y ahí,
2: sí. Bueno, pues el problema es ese, ¿no?
0: Pero mira, Pío, o sea, ya sé que estoy haciendo lo contrario de lo que he dicho, pero oiga, mire, es el privilegio de uno. Su diagnóstico del hundimiento del sistema de la restauración en general es correcto. Su visión.

0: visión de que hay un problema de construcción del Estado es real. Lo que pasa es que la solución que es la republicana es un puñetero desastre. No soluciona nada de lo que él enuncia, ¿no?
1: Es otra de sus manías contra la restauración. La restauración, con todos sus defectos, duró casi 50 años y permitió que España prosperase un poco. Fue una cosa muy mediocre, de acuerdo. Pero lo que ellos proponían no solo era mediocre, era catastrófico.
0: Fue catastrófico.
1: Claro, esta es la
0: fue
1: cuestión.
0: Catastrófico, claro. Jesús, Fernando, por donde queráis.
2: Pues yo sí leí el libro Europa, una introducción, me gustó mucho, lo reseñé en Razón Española.
3: Es que es un libro magnífico.
2: Un libro estupendo, que se lee muy bien, muy ágil. Es verdad que se recorren muchos años de historia en muy poco tiempo. Y ahí es donde leí, creo, aquello que dices de que en la Segunda Guerra Mundial sobre el solar europeo se combaten tres ideologías prometeicas que habían desplazado previamente a Dios: el liberalismo, el socialismo y el nazismo. Entonces, la pregunta ahora es, visto que en el fondo las tres han fracasado, ¿ves que sobre el solar europeo puede haber una forma de mirar hacia atrás, decir, oye, nos hemos equivocado en las tres, volvamos al momento previo?
1: Yo creo que es imposible volver al momento previo, porque claro, la crítica que hacen las ideologías de la época anterior, del antiguo régimen, etc., es real, es muy fuerte y es real. O sea, llega un momento, no podemos volver a una situación en que hay una minoría que se cree más o menos inspirada por Dios y que decide, y un rey que tiene absoluto, cosa por el estilo, eso es imposible. Pero lo que importa es entender la dinámica de ese proceso. O sea, Europa se caracteriza por su origen cristiano. El cristianismo puede decirse que es una combinación de Jerusalén y de Atenas que intenta normalizar Roma. Es decir, hay una tensión muy fuerte entre la fe y la razón. Esto se ve a lo largo de toda la llamada Edad Media. Es una tensión y una pugna constante entre unos y otros tratando de armonizarlo. Esto hace crisis con la Revolución Luterana, que no fue una simple reforma, fue una revolución a fondo, que es una rebelión de la fe contra la razón. La fe es lo decía Lutero de manera adecuada después de ver la historia anterior, la razón es, como decía, la prostituta de Satanás, ¿no?
0: Sí, sí, la puta del diablo.
1: Porque está constantemente atacando la fe. Y él dice que digamos, esa revolución, hay otra contrarrevolución en la Ilustración, que es lo contrario. Es el ataque de la razón a la fe, sobre todo en Francia y tal, con los matices que se quiera, pero en general es así. Y eso da lugar a las ideologías. Las ideologías se pueden definir de muchas maneras. Yo las he definido como concepciones del mundo y del hombre ajenas a la fe, ajenas a la ajenas a la religión, o sea, irreligiosas, que partiendo de la razón y de la ciencia tratan de construir una visión homogénea y muy consistente sobre la conducta humana, lo que debe ser el ser humano particular y socialmente, ¿no? Teóricamente esto debe, quizá me estoy extendiendo, pero bueno, teóricamente esto debería dar lugar a unas concepciones claras, únicas e irrebatibles. Lo que quería Comte, ¿no? Únicas e irrebatibles. Pero, curiosamente, lo que da lugar es a ideologías totalmente contradictorias entre sí, que terminan desembocando en la Segunda Guerra Mundial. La Segunda Guerra Mundial es un choque entre ellas. Se crea una crisis enorme en Europa de la que no hemos salido, pero que requiere una investigación y una reflexión mayor que de las que ha habido, ¿no? En fin, esta es la dinámica un poco de que ha seguido la historia de Europa.
0: Y ahora hablaremos, pero esa pregunta la haré yo, de qué es lo que pasa cuando se descomponen todas y lo que aparece es un sucedáneo impresentable como estamos viviendo hoy. Pero antes tiene que hablar Fernando Paz.
4: Bueno, yo le quería preguntar sobre todo por la visión más actual, digamos. Hablamos antes de Ortega, yo creo que es innegable el peso que tiene Ortega, más allá de la cuestión del fin, del pensamiento, de la filosofía, donde es generalmente reconocido y tiene algunas aportaciones como el perspectivismo, muy, muy valorables y tal, pero desde luego sus juicios históricos son generalmente desastrosos, con alguna excepción, porque es verdad que él señala los males de la Restauración, que estaban ahí, no es el único tampoco, pero en eso efectivamente fue certero. La cuestión es que, y lo básico para lo que hoy nos ocupa, porque es lo que más ha trascendido, es su juicio sobre Europa. O sea, es Europa como proveedor de todos los bienes y en gran parte es uno de los generadores, quizá el mayor intelectual, de lo que podemos llamar el mito de Europa. O sea, Europa como la solución a todo, ¿no? Todo consistiría en europeizarse. Alguien escribió que Ortega tomó a Europa como modelo y la modelo se le volvió loca, ¿no? Y realmente, bueno, eso es lo que pasó en la Primera Guerra Mundial y luego todo lo que vino después. Y la pregunta más o menos era si ahora que estamos tan, en fin, imbuidos y de europeísmo, aunque yo creo que está decreciendo, por lo menos, lo hablábamos el otro día, Pío y yo, por lo menos quizá no tanto en extensión, pero probablemente sí en entusiasmo. Es decir, Europa ha dejado de ser, en general, y también en España, país europeísta donde lo hubiera, ha dejado de ser esa palanca, ese motor ilusionante y entusiástico, y se ve de otra manera. Entiendo que la población española está percibiendo de otra manera. La pregunta es un poco si la situación de esta Europa, que también parece que la modelo está enloqueciendo, no quiero trazar ningún paralelismo con la Europa de los años 10, 20, 30 y 40, pero si de alguna manera la pregunta es si Europa está enloqueciendo, la modelo está enloqueciendo, y si va a seguir siendo el modelo para España.
1: Bueno, vamos a ver, España es parte de Europa, pero tiene también una proyección, lo que se llama la hispanidad o Hispanoamérica, etcétera, que es fundamental. O sea, no es solo un país europeo, es en cierto modo un país también americano. Y si se prescinde de las dos cosas, la situación de España queda en el aire, queda expuesta, satelizada por completo a lo que llaman Europa. Y vamos a ver, cuando llega la transición, poco después, La postura de Ortega se hace, bueno, se hace absolutamente...
4: Se generaliza, ¿no?
1: No, se generaliza prácticamente. Por eso se dicen entrar en Europa. Oiga, España siempre ha estado en Europa. Eso revela, por una parte, claro, una ignorancia enorme y, por otra parte, una estupidez también igualmente enorme, ¿no? Porque España no solo ha estado en Europa, sino que, en cierto modo, la configuración de Europa en gran parte depende de España. O sea, el que Europa esté dividida entre una zona protestante y otra católica, dejando aparte la ortodoxa, eso se debe a Europa. Si no fuera por España. Si no fuera por España, probablemente los protestantes hubieran impuesto en todas partes. Además, sin olvidar que España es la que expande el catolicismo a América, en fin, y demás. Esto, en fin, el hecho de que, sean las cosas así en Europa, otro aspecto de la configuración de Europa es que quien para la invasión turca es España fundamentalmente. Entonces, no solo estamos en Europa, hemos estado siempre en Europa, es que la propia configuración actual de Europa depende en gran medida de lo que hizo España en el siglo XVI. Eso se olvida tranquilamente. Parece que no, vamos a Europa, pero ¿qué es Europa? Hombre, analicen un poco la situación. Europa, después de la Segunda Guerra Mundial, lo que llaman Europa, que es la Europa Occidental, es una extensión tutelada y satelizada a USA. Eso es normal, porque en definitiva esa parte de Europa, la Europa Occidental, tiene una deuda histórica gigantesca hacia USA. Fue el ejército useño y las finanzas useñas las que rehicieron un poco a Europa después de la Segunda Guerra Mundial, a Europa Occidental, las que frenaron la expansión soviética. Todo eso se lo debe. Nosotros no le debemos nada. España se rehizo con sus propias fuerzas en una situación de hostilidad exterior, de aislamiento, que fue vencida. O sea, después de 8 años, USA tuvo que darse cuenta de que al franquismo no lo iba a derrocar y que tenía que avenirse a él. En fin. Esto podemos hablar muy ampliamente, todo eso lo trato en el libro, claro, de una manera muy condensada, pero podemos hablar, yo creo que debemos hablar un poco de la Segunda España, que está representada aquí por Menéndez Pelayo.
0: Y ahí es donde quería ir yo, precisamente.
1: Sí.
0: A esa otra España que ha sido permanentemente marginada y que, desde el punto de vista de la cultura oficial y todas esas cosas, incluso durante la época del franquismo,

0: que no generó, por así decir, un acervo, ¿verdad?
1: Le pasa lo que al orteguismo.
0: Será. Pero la cuestión es la siguiente. Desde el punto de vista, digamos, intuitivo, si quieres pre-racionar, sigue viva asombrosamente.
1: Sí, claro.
0: Vamos a ver. Desarrólleme eso.
1: Menéndez Pelayo considera que la esencia de España, por así decir, es el catolicismo. Dice, si el catolicismo falla, España se va a dividir, volveremos a la época de los arévacos, los vacceos y no sé cuántas historias más. Eso es falso, indudablemente. España se conforma culturalmente en Roma, con la Roma pagana. Aunque el catolicismo ha sido fundamental en la historia de España, no siempre ha sido favorable a España. España es una idea política, fundamentalmente política. Estados católicos, cristianos, había en toda Europa por entonces, pero la Reconquista fue solo en España, ¿no? La Reconquista tiene un aspecto religioso que culmina en la conquista de Granada y tiene un aspecto político que culmina en la reincorporación de Navarra, unos años después. Es decir, se tiende, yo creo que Menéndez Pelayo comete el error de identificar a Dios con el César demasiado, que es un error, en mi opinión, que ha dado mal resultado, porque, por ejemplo, la Reconquista, la secesión, la separación de Portugal, se debe en gran medida a la Iglesia. La Iglesia unas veces ha estado a favor de la unidad de España, otras veces en contra.
0: Totalmente.
1: Es más, la idea de Menéndez Pelayo, cuando termina la Guerra Civil, la idea que tienen muchos es que, bueno, se acabó, lo dice Calvo Serer, dice que se acabó eso del problema. España tiene problemas, pero no es un problema. Y lo que ha triunfado en la Guerra Civil es la visión de Menéndez Pelayo. Esta es todo a lugar a una polémica muy larga durante años que se terminó con el Vaticano II, casualmente, sobre Ortega, se llama Ortega y Unamuno, pero era Ortega y Menéndez Pelayo fundamentalmente, ¿no? Sin embargo, el franquismo, aunque oficialmente adoptó más bien la postura de Menéndez Pelayo, no se opuso a la de Ortega. En ese sentido fue muy liberal. Y yo creo que si vamos a ver la historia de España, España como nación, es decir, como una comunidad cultural que había formado Roma y el cristianismo, y posteriormente el cristianismo, se convierte en nación cuando se dota de un Estado propio. Esto ocurre con Leovigildo. Leovigildo no era católico y su hijo Hermenegildo estuvo a punto de echar por tierra el designio de Leovigildo, que era un designio de una nación fundada un poco sobre la imagen de bizantina, ¿no? Y es el que lo echa. Luego Recaredo ya completa esa idea, una idea política en principio. Es decir, que el catolicismo no siempre ha favorecido la idea de España. España ha hecho mucho más por el catolicismo que el catolicismo por España, diría yo, desde el punto de vista político, ¿no? Y la cuestión de Menéndez Pelayo pues hace agua ya definitivamente con el Vaticano II. El Vaticano II, o sea, el franquismo se declara un régimen católico, y el Vaticano II dijo que eso se acabó. La idea de Menéndez Pelayo queda, o sea, descartada, ¿no? Eso lo digo en el sentido de que tanto la idea de Ortega como la de Menéndez Pelayo me parecen muy insuficientes, aunque pueden ser interesantes, sobre todo Menéndez Pelayo podría ser interesante, pero normalmente desde hace mucho tiempo no funciona, pero sigue habiendo un trasfondo.
0: Claro,
1: la idea del catolicismo
0: sigue respondiendo a una parte de la identidad nacional muy importante, efectivamente.
1: Sí, indudablemente, ¿no?
0: Aquí es donde yo quería bajar la pelota al suelo, o sea, 2026. Cuando Ortega, la gente no sabe quién es, Menéndez Pelayo ni te cuento, piensan que son hombres de calle, que Ortega y Gasset eran dos, las dos Españas pues, nadie sabe. O sea, hay que reconstruir prácticamente el conjunto de la identidad nacional, también desde el punto de vista de la continuidad histórica.
1: Bueno, pues eso es lo que se plantea un poco en el libro y creo que el franquismo puede ser el modelo. ¿Por qué? Porque en el siglo XX España ha pasado por seis regímenes distintos, todos con golpe de Estado o bien con una guerra civil. Y de esos regímenes, uno que fue muy largo, duró 40 años, fue un régimen extraordinariamente fructífero para España. Fue un régimen... ¿Cuál fue el significado del franquismo? El franquismo nació oponiéndose al Frente Popular. Y el Frente Popular, que había destruido la República, se habla del bando republicano, eso es un absurdo, pero se habla, ¿no? El Frente Popular se componía básicamente de partidos comunistoides o sovietizantes, sobre todo el PSOE, también el PC, y de partidos separatistas. Luego, aparte, estaban unos cuantos, en fin, que eran, digamos, casi de adorno, ¿no? Incluidos los anarquistas, que no podían llegar a nada por su propia doctrina, ¿no? Entonces, la idea, hay que fijarse, se luchó por Dios y por España. Por Dios hay que entender la cultura tradicional española que estaba siendo amenazada por el sovietismo. O sea, la idea del PSOE era de destruir esa herencia, también la de Azaña, por cierto, ¿no? De destruir la herencia católica, lo cual era, en fin, era una barbaridad, y sustituirla por la herencia, o sea, por el sistema soviético. Y el franquismo, en definitiva, lo que supone, desde el punto de vista, digamos, espiritual o desde el punto de vista intelectual, es defender la unidad de España, defender la unidad de España, la independencia de España y la cultura tradicional española. Eso es lo que ha significado el franquismo. Y es de ahí de donde podemos aprender de nuevo. No para... o sea, es imposible recuperar el aspecto administrativo y de las instituciones políticas del franquismo, pero el espíritu es el que debe... El espíritu del franquismo, el espíritu de la unidad de España, de la independencia de España, de la libertad, porque el franquismo había mucha más libertad personal que ahora mismo, por ejemplo, ¿no? Libertad personal en el sentido de que el Estado no se metía tanto en la vida de la gente como ahora. Que
0: empezando por la autonomía económica personal, sí, sí.
1: Sí, pretende dominarlo todo. El dinero, hasta nuestros sentimientos, ¿no? Hay leyes de odio, leyes que nos quieren obligarnos a, en fin, a tener una opinión o una idea, la idea de esta gente sobre la, sobre la historia de España, sobre la guerra civil, en fin, sobre todo esto, ¿no? Entonces, pues, es lo que vengo a sostener finalmente. El franquismo solucionó los problemas, si queremos hablar de ello, el problema de España, que en parte su raíz viene de la invasión napoleónica, pero que sobre todo se empeora o adquiere nuevas formas
0: 98,
1: con el 98. El 98 es una fecha crucial en la historia reciente de España, ¿no?
0: Sí, sí. En realidad, casi más que por el acontecimiento en sí, por sus consecuencias, que han sido prolongadísimas. Sí. Oye, una cosa. ¿Todo eso puede hacerse sin una reestructuración institucional a fondo del Estado que tenemos?
1: Bueno, yo creo que cuando hay una proyección general, una proyección general intelectual, eso genera luego las políticas concretas. Quizá el problema que hay actualmente en la política es que no se ve claramente eso. Entonces la política se pierde en mil denuncias, mil maniobras, mil pequeñas cuestiones. Voy a poner un ejemplo muy práctico, ¿no? Ahora mismo va a ser las elecciones andaluzas. Las elecciones andaluzas, pues Vox, que es, en mi opinión, el partido que suscita verdadera esperanza en España, para mí, ¿por qué? Porque defiende la unidad nacional y porque defiende también las normas democráticas que han sido destruidas, vulneradas primero y destruidas finalmente por la amnistía, ¿no? Entonces, Vox en Andalucía no plantea dos problemas que son muy importantes. Han decidido que un islamista medio loco, Blas Infante, sea el padre de la patria andaluza. Esto es absolutamente inadmisible. Y esto, si se explica bien, estoy seguro que convence a la mayoría. En segundo lugar, la bandera islámica que inventó este Botarate ha sido impuesta a los andaluces. Uh-huh. Estas cosas resumen todo lo demás. Por supuesto, está lo de los olivos, está lo de la invasión migratoria, todo esto es muy importante. Pero lo otro es que atañe a la propia identidad de España, atañe a la propia unidad de España, atañe a lo más importante y a la democracia, porque lo que ha hecho el PSOE, lo que ha hecho el PP, es atacar, en fin, es crear una especie de nuevo régimen allí, un régimen que no es español, que está además cultivando todo lo que puede ir contra España, hablando incluso de una habla andaluza y cosas por el estilo, ¿no? Y procurando, en fin, romper, en cierto modo, romper con España. Porque cuando se dice que el padre de la patria andaluza es un tío que buscaba la islamización de Andalucía, pues ya
0: hay un problema,
1: está todo, hay un problema, claro, sí. Y ese es el...
2: Ese que está apareciendo en pantalla. Pero Vox sí lo ha denunciado, hay que decirlo.
1: Sí.
2: Vox sí, sí ha denunciado la cuestión de Blas Infante y sí, la cuestión de la islamización a partir de esa figura histórica, bien, bien, absolutamente mistificada que es Blas Infante, sí que lo ha denunciado.
1: Sí, sí, sí, lo ha denunciado últimamente. No, yo vengo insistiendo ya desde, desde las anteriores elecciones, insistí mucho en ello sin tener mucha... Mucho, supongo que algo se habrá aprendido también, claro. Sí, sí.
0: Pues señores, creo
1: que a la bandera islámica, este...
0: ¿Al Querino Duque la llamaba?
1: La Aljofifa.
0: La Aljofifa,
1: efectivamente. La Aljofifa es una cosa popular, un trapo para limpiar el suelo, ¿no?
0: Sí, señor. Señores, yo os voy a invitar a hacer un último comentario, no necesariamente pregunta, en 30 segundos, y despedimos a Pío y a la Publi.
3: El franquismo de ayer y hoy y el del futuro es... el de los millennials que se están empezando, como en el libro que, en el que todos hemos participado, a interesarse por la figura de Franco?
1: Hombre, una reacción importante de la gente que está ya harta, jóvenes y no tan jóvenes, ¿no? Están hartos de todas estas monsergas que les han administrado desde hace más de 30 años y sobre todo desde que el PP se unió a la visión histórico-política del PSOE y los separatistas con Aznar en 2002. Pues mucha gente está ya hasta las narices, esto no puede ser verdad. Y entonces tratan de enterarse de lo que fue el franquismo. Y el franquismo, ya digo, fue un régimen excelente en muchísimas cosas. No era una democracia, pero la democracia tal como estos la plantean no es nada real. Es una palabra mágica que les sirve para hacer lo que les dé la gana, para cualquier cosa, para robar, para la corrupción, todo eso es democrático, ¿no? No. En fin, y cuando hablan de la extrema derecha, hay que decir, mire usted, si la extrema derecha es defender la unidad de España, la independencia de España y las normas democráticas que se aprobaron, a las que se iba en la transición, pues hay que ser todos de extrema derecha. Porque además la transición se hizo a partir de Torcuato Fernández de Miranda de una manera magistral. A partir del franquismo, no podía venir del antifranquismo, que nunca fue, nunca fue democrático, todo lo contrario, ¿no? Solo podía venir del franquismo. Y eso se hizo por referéndum popular, llegar a la democracia desde el franquismo y no contra el franquismo. Luego pasó lo que pasó, es decir, la izquierda siempre estuvo contra el franquismo, aunque no hubiera luchado contra él, como ha pasado con el PSOE y los separatistas. Siempre ha estado contra el franquismo y la derecha trató de olvidar, como si no hubiera existido. Como si ellos no vinieran de ninguna parte. No, nosotros somos demócratas, así, de pronto. Oiga, usted, todos ustedes vienen del franquismo. Cuando Aznar condena al franquismo, está condenando al PP, que viene del franquismo, está condenando todo. Está condenando a la democracia, porque la democracia, insisto, popularmente, en referéndum, se decidió de la ley a la ley, desde el franquismo y no contra el franquismo. Pero poco a poco se ha ido degradando, en una serie de que viene acompañada de corrupción, de muchas cosas más, en ese antifranquismo de, en fin, indecente, ¿no? Y algo hay que, o sea, la experiencia del franquismo debe ser reexaminada, tratando de sacar de ella alguna lección, porque si no, esto va cada vez peor.
0: Muy, muy brevemente, Fernando, Pedro.
2: Sí, utilizo una idea rápidamente, lógicamente porque estaba hablando de otras cosas y no se ha detenido en ella, pero que me parece enormemente sugestiva, que yo defiendo desde hace tiempo, y es que esto no, en lo que estamos hoy no es el régimen del 78, que no, es otra cosa que retiene pues, ciertos arreos externos del régimen del 78, en teoría un respeto institucional, pero que en la realidad ha subvertido todos los principios del 78, sin que a mí me parezca por esto que el régimen del 78 sea particularmente bueno, desde luego, pero esto es todavía incluso peor, ¿no? Y creo que eso sucede desde 2002-2004, desde la condena del régimen anterior, auspiciada por José María Aznar, uh-huh, y desde los trenes de marzo, del 11 sí, de marzo sí, del 2004. Creo que ahí es cuando cambia el régimen.
1: Sí, es cuando ya no tiene... Digamos que la Constitución tiene graves defectos que fueron señalados por mucha gente. Julián Marías, Torcuato Fernández de Miranda, Blas Piñar, etcétera, ¿no? Hasta pero Gil, eso se podía Gil, corregir, era una cosa nueva.
0: Hasta Gil Robles, sí, acuérdate.
1: Claro. Era una cosa nueva históricamente y es normal que se cometieran errores, pero podían haberse corregido. Lo que ha ocurrido es que todo lo contrario, se han agravado. Se han agravado hasta destruir al propio régimen. Lo que tenía de democrático lo ha destruido por completo. Y ahora estamos en una situación indefinida que puede ir hacia Venezuela, por decirlo de alguna manera, o puede ir a una rectificación que espero que pueda salir de Vox.
0: Cerramos, Pedro Pío.
4: Pues Pío, ¿tú qué les dirías a quienes piensan que el PP puede ser la solución o parte de la solución?
1: Les diría que vean cuáles son, qué es lo que defiende el PP. Las leyes de género, la ley de memoria histórica, la sumisión total a Bruselas, la sumisión a Marruecos. Feijóo es muy partidario de una... En fin, tiene unas frases acojonadas, perdón, unas frases sobre la cuestión de Marruecos que hay que recordar. Pero mucha gente piensa que es una solución o parte de la solución porque no tiene en cuenta lo que ellos mismos dicen. Oiga, mire lo que dicen, mire lo que dijo Aznar. O sea, toda esta invasión, esta inmigratoria, viene ya de Aznar. Viene casi todo lo malo que hay ahora, viene ya de Aznar. Entonces, hay además un problema ahí, que en el libro El PSOE en la historia de España lo señalo. ¿Por qué el PSOE ha sido tan importante, tan influyente en la historia de España del siglo XX, exceptuando, en fin, el franquismo, ¿no? Pues por la inercia intelectual de la derecha. O sea, cuando Aznar se suma a la versión histórico-política del PSOE, es ya la bancarrota total intelectual de la derecha. Oiga, usted está dando la razón a lo que han sido enemigos de todo lo que teóricamente usted defiende, porque el PP teóricamente defendía la unidad de España. Ahora bien, en Cataluña, en Vascongadas, en Galicia, ha hecho todo lo contrario. Ahora está haciendo lo contrario también en Andalucía y en Valencia.
5: El propio Feijóo.
1: El propio Feijóo
5: ha excluido el español de enseñanza.
1: Puede ser el Pujol gallego, ha excluido. Ajá. Entonces, a los que dicen el PP, dice, atienda a lo que realmente dicen, no a lo que parlotean en el Parlamento en una otra ocasión. Atienda a lo que dice, ha dicho en Cataluña. Yo, en Galicia, nunca hablo oficialmente en castellano, en español, el español común. Dice, el problema lingüístico, lo mejor, se puede solucionar con el inglés. Ellos se jactan de que Galicia es la región con más influencia del inglés de España. Oiga, si usted quiere eso, si usted quiere la ley de memoria histórica, si usted quiere las leyes de género, si usted quiere, en fin, la preparación de una guerra europea, que no se habla nunca de eso. Coño, toda la Unión Europea, los gerifaltes, están hablando de preparar una guerra. O sea, no contentarse con la de Ucrania, sino ampliarla a toda, una guerra general contra Rusia. ¿Usted está de acuerdo con eso? ¿Eso nos importa a España? No, no. En fin, es algo demencial. España... Uno de los aspectos, creo que España debe recuperar una política de neutralidad como política de principio.
0: Señores, a la policía. Recordamos el libro del franquismo ayer y hoy en la esfera de Pío Moa, su último libro sobre el que hemos conversado largamente aquí en esta mesa, cosa que agradecemos infinito a Pío Moa por haber venido hasta aquí con nosotros.
1: Pues muchas gracias.
0: Recordando aquí este libro, el franquismo ayer y hoy, efectivamente. A la policía. Y a la vuelta vamos a... A la vuelta vamos a contar del asunto este de, o sea, una poderosísima entidad antirracista transnacional, norteamericana, pero transnacional, que le han pillado pagando auténticos pastizales a grupos racistas violentos para que provocaran los altercados, los acontecimientos, las agresiones, que luego ellos denunciaban y cobraban más. O sea, pues así está el mundo, Publi, y lo vemos.
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0: Se marcha Pío Moa con su nuevo libro y nosotros vamos a ver este asunto del que nadie más le va a contar a usted nada y por eso lo hacemos nosotros. Hasta donde yo sé, lo sacó Julio Ariza en su Telegram, lo replicó enseguida Carlos Flores, fuerte abrazo, en su línea de X y yo entiendo que la gente dice, ostras, cosas de los americanos, pero usted coja el modelo, es decir, grupo filantrópico, humanitario, poderosísimo, forrado a fondos públicos por el Estado norteamericano. Alguien investiga por primera vez en qué se gastan el dinero, y me parece que tenemos además el cuadrito, y a quién, en qué ha gastado este grupo. ¿Tenemos el cuadrito? Porque sin el cuadrito esto nos va... vamos a ver, porque esto es la nota, estamos hablando del Departamento de Justicia, ¿eh? Empezamos a ver, atentos, en qué se gasta este grupo el dinero, porque resulta que el dinero que cobra este grupo antirracista del Estado se lo ha gastado Nación Aria. Antigua Alianza Nacional, o sea, miembros del Ku Klux Klan. Frente Americano, la Alianza Nacional, o sea, dándoles, o sea, millones de dólares, ¿para qué? Para que todos estos grupos sigan existiendo, para que puedan seguir generando incidentes de carácter racista que ellos puedan seguir denunciando y, por tanto, seguir cobrando cantidades muy superiores a lo que dan, o sea, de verdad... Pero esto es lo de la falsa bandera, ¿eh? Luego decía que si los que decíamos lo de Montejurri y la matanza de Atocha, que si éramos conspiranoicos y tal, ya, seguro. Pues eso.
1: Efectivamente, joder, esto, pero esto es un clásico. ¿Tú sabes quién financiaba a los grupos neonazis violentos en la República Federal de Alemania en los años 60 y 70?
0: El Partido Comunista.
1: La Stasi.
0: La Stasi, ¿no?
1: La Stasi. Claro. Cuando se abrieron los archivos de la Stasi en 1990-91, empezaron a aparecer allí documentación de lo más sustancioso. No solamente sostenían a la Baader-Meinhof, lo que parecía más razonable, sino que eran los que financiaban a los grupos neonazis. Pero es que en época más reciente, pues fue el 2002-2003, si no recuerdo mal, cuando se abrió una investigación por la Oficina de Defensa de la Constitución alemana, porque había una serie de elementos
2: el servicio
1: en el
2: secreto.
1: NPD alemán, que era el partido más neonazi y tal, no sé qué, del país, y resulta que los elementos acusados por provocar los desórdenes y tal eran policías, o sea, pero literalmente, entonces se terminó la investigación. Pueden ustedes comprobarlo en el buscador de rigor y tal. Y esto viene de antiquísimo, o sea, el antifascismo en muchos sitios creó el fascismo, literalmente, porque claro, si no, no tenía ningún tipo de justificación. Tú piensas que Largo Caballero, el año 33, en la OIT, dice literalmente, afortunadamente en España no hay peligro de fascismo. El año 33 declara esto en la OIT, Largo Caballero. Bueno, se lo inventaron, naturalmente. En cuanto se funda Falange Española, se lían ellos a tiros contra Falange Española hasta el punto de matar a 11 falangistas de forma continuada y tal, antes de que la Falange responda a uno solo de los crímenes de los que era objeto. Es decir, son ellos los que generan la situación que les permite seguir viviendo de esto y justificarse. Entonces, era al pesoístico modo y ahora pues lo hacen de la manera que estamos comprobando, o sea, son de chacota, de auténtica chacota esta gente. Pasa que hay que desenmascararles porque esto, con esto han escalado ya verdaderamente las cimas del humor hasta límites artísticos.
2: El caso que has mencionado, Fernando, de Alemania, es que llegó más lejos porque fue una sentencia del Tribunal Constitucional alemán, el Tribunal de Karlsruhe, que cuando el servicio de información, que tiene ese nombre tan bonito, la Oficina de Defensa de la Constitución, tal, presenta el caso, bueno, creo que lo presenta el gobierno federal, algunos gobiernos de estados federados, de los Land, y le dicen, bueno, es que no podemos pronunciarnos sobre estos actos de violencia, porque ya que ustedes reconocen que la mitad o la tercera parte o dos tercios de la dirección de ese partido son agentes policiales, a saber si esos actos de violencia no han sido provocados precisamente por los policías para que nosotros ilegalicemos ese partidito.
1: No, es que era así, era literalmente así. Es el hombre que fue jueves de Chesterton. Es eso.
0: Sí. Esto tiene unas consecuencias que me parece que no...
2: Que ya no podemos ver lo que el viento se llevó tranquilos.
0: Bueno, sí.
2: O de Mississippi.
0: Es lo siguiente. Porque usted se puede preguntarse, bueno, ¿y qué consigue el poder? ¿De verdad no sabía el departamento que estaba pagando y tal? Yo me malicio lo siguiente. Es que por utilizar un clásico como Zapatero, es que les interesa que haya tensión.
1: Claro.
0: Es que te interesa que haya una sociedad en conflicto, te interesa que haya una sociedad en pleno antagonismo, te interesa que un problema objetivo, que no tiene por qué estallar, que es el problema racial, estalle. Y entonces se puede convertir en irresoluble. ¿Se puede solucionar? Sí, pero si al mismo tiempo estás pagando a gente que lo que hace es tratar por todos los medios su capa de antirracismo, de que el problema permanezca, hay que empezar a pensar que es que al poder le interesa que permanezca ese problema. Entonces, ¿a qué clase de poder le interesa tener sociedades rotas? Me parece que la pregunta es esta, y esto está ocurriendo un poco en todas partes. El caso norteamericano ahora está saliendo a la luz. Primero, recuerde usted, vimos toda levantar las alfombras de USAID, la agencia esta de ayuda y tal de los Estados Unidos, que estaba financiando todo género de locuras nihilistas por el mundo, en España también. ¿Para qué? Pues para eso. Ahora descubrimos ya, rizando el rizo, efectivamente esto, es decir, estás sufragando a una asociación, pues esto es una ONG en realidad, aquí lo llamaríamos así, antirracista, que paga a grupos racistas para que provoquen reacciones, o sea, es todo de locura, salvo que pienses, no tiene su lógica es que el poder nos quiere rotos.
2: Bueno, es que uno de los que me has preguntado, ¿por qué le interesa esto al poder, al verdadero poder, al Deep State y sus lacayos, este tipo de incidentes? Bueno, esta asociación resulta que financiaba uno de estos grupos, vete a saber cuál era, Nacionaria o cualquiera que fuese, que estaba detrás de la convocatoria de una manifestación de carácter supremacista blanco en 2017 en una ciudad de Carolina del Norte o del Sur, Charlottesburg, tal. Ahí muere una manifestante antirracista atropellada por un coche. Y entonces se monta un ataque a Trump, que llevaba unos pocos meses como presidente, porque no condena con suficiente dureza la manifestación de los supremacistas blancos. ¿Y por qué no lo hace así? Ah, porque Donald es también un supremacista blanco. Eso sirven de propaganda. Oye, has mencionado a USAID. ¿Y no están los amigos Soros? ¿No está la familia Soros? ¿No está su
0: ¿dónde?
2: Open Society en el financiamiento de estos?
0: De eso vamos a hablar después cuando hablemos de la izquierda. Pero esto es el dinero.
2: ¿Dinero público?
0: Claro. Es decir, el Departamento de Justicia dice que se ha gastado el dinero público, que es el que puede haber esta gente. Entonces, ¿a quién ha pagado? A Nacionaria. No sé, es de locura todo, la verdad.
1: Y al Ku Klux Klan.
0: ¿Y al Ku Klux Klan?
1: Estos son los antirracistas, lo que pagan al Ku Klux Klan. Claro. Bueno, no hay más que atar los cabos un poco, ¿no? O sea, quiero decir que la exposición que acabamos de hacer es literalmente así, es que financian aquello que les justifica, desde el punto de vista ideológico o económico. No hay otra. O sea, es lo que están haciendo, pero lo están haciendo con todo. Igual que son los mismos que están metiendo la inmigración de forma masiva en todo Occidente y sobre todo en Europa. Si tú de verdad eres antirracista, el racismo es un problema. Acabemos con él, expulsando a los que vienen de fuera. Es la mejor manera de acabar con el racismo.
2: Bueno, cuando has mencionado este caso, yo, ¿sabes en quién he pensado? En los famosos aceleracionistas.
0: ¿Qué habrá sido de ellos? Sí. ¿Qué habrá sido de ellos, efectivamente?
2: ¿Quién les pagará?
0: ¿Qué han pisado el acelerador?
1: Hay una cosa que ha dicho José Javier que es clave. En todo este universo, sobre todo, aunque es extensible a cualesquiera otros, y eso, bueno, podríamos hablar, fíjate, de toda la historia del terrorismo, ese extraño submundo oscuro del terrorismo en la época zarista, donde había hasta triples agentes, o sea, era una cosa de locos. Bueno, normalmente cuando...
0: El más radical...
1: Siempre.
0: Es el que trabaja para la policía. Es que no falla.
1: Siempre. O,
0: es que no
1: falla. O es tonto, que los hay, amantas. O es tonto, o está comprado, es decir, o trabaja. En fin. ¿Por qué? Porque eso desacredita la causa.
0: Claro, claro.
1: Sencillamente, claro. Es decir, vas a estar tú con el del Ku Klux Klan y tal. Pues hombre, obviamente con el del Ku Klux Klan, no. Ah, pero todos los que defienden que hay la reemigración y tal son los del Ku Klux Klan. Ergo, por asociación, tú eres como los del Ku Klux Klan y eres un ser execrable y abominable. Esta es la idea. Entonces siempre aparecen los sectores más duros, que son intransigentes y que te acusan de tal y de, bueno, de mil cosas. Lo estamos viendo y sobre todo en redes sociales.
0: Los cátaros, los puros.
1: Los cátaros, sí. Tal cual, tal cual. Funciona así. Bueno, pues o son tontos, que como digo, los ayamantas, o están pagados por esta gente, es decir, actúan a través de estos mecanismos. A veces ellos no saben quiénes son los que les impulsan y quiénes son los que les pagan, porque suelen utilizar asociaciones intermedias y tal, pero detrás están todos estos.
0: A veces, efectivamente, ellos no saben quién les mueve. Y el problema es que tampoco se lo preguntan.
1: Claro.
0: Claro, esto es el que mueve el... Yo, igual esto es marcharnos demasiado lejos, yo no querría, pero es que paz me provoca. Usted pregúntese los grandes atentados anarquistas, especialmente los magnicidios de España, ¿de qué Cánovas a esta parte? El de Prim lo dejamos fuera. Indudablemente fueron anarquistas. Bueno, en el caso de Prima, además, es que es de cajón, ¿sí? Pero bueno. Sí, pero claro, nadie duda quién apretó el gatillo. Pero ¿quién le puso la pistola ya? ¿Y quién pagó la pólvora ya? ¿Sabe usted que detrás del asesinato de Canalejas, por ejemplo, hay una reunión con empresarios, con industriales franceses para especular en bolsa 10 días antes? Del propio Pardiñas, es que la vida es así. Y luego, esto también.
2: Sí, y luego Pardiñas aparece suicidado.
0: Y luego, sí, pero con dos tiros en la cabeza, es muy interesante.
2: Qué casualidad, oye.
0: Sí.
1: Y en el de Prim están Pauli Angulo por un lado y Montpensier por el otro.
0: Sí, claro.
1: Bueno, es que esto funciona así. Y en el de Carrero, ¿para qué vamos
0: de,
1: a hablar?
0: De Carrero, ¿para qué vamos a contar?
1: La calle Serrano.
0: Efectivamente, lo de Pardiñas, mira, esta historia que yo me la estudié, me dejó muy... tengo una cosa escrita sobre ella, pero no la he publicado todavía. A ver, igual algún día lo hago. ¿Usted ve el cadáver de Pardiñas de las
2: Pardiñas,
0: según se escribe? Sí, pero se exhibió en el Instituto Forense... de entonces estaba en la plaza de Cristino Martos, ahora de la plaza de España. Bueno, pues allí expusieron el cadáver, además muy siniestro todo, en fin, de pie y tal, el cadáver del asesino. Y todo el mundo lo vio. Portada del ABC con la foto de Pardiñas, con los bigotes, con dos tiros en la cabeza. Versión oficial, suicidio. ¿Quién se suicida con dos disparos en la cabeza? Normalmente uno, ¿vale? ¿Me entiendes? Y si no ha fallado el primero, es muy difícil... Nadie se hizo ninguna pregunta, es lo prodigioso.
1: Bueno.
0: O sea, se asentó la versión oficial, claro, como de tanta. Eso, como en eso que está pensando usted.
1: ¿Verdad?
0: Exactamente.
1: Sí, ¿verdad? Oye, bueno, los de la Bader-Meinhof se suicidaron todos al mismo tiempo y tal, y además de varias puñaladas cada uno. No me digas que
0: te son los alemanes.
1: Joder, pero vamos, son perseverantes.
0: Una cosa.
2: Joder. Y el caso de François Mitterrand, que en los años 50. François Mitterrand había sido ministro de Justicia de un gobierno de la Quinta República, cuarta de la Cuarta República, había firmado penas de muerte, de guillotinamientos, de resistentes argelinos y demás, pero como estaba en caída, en desprestigio, el tío se monta un autoatentado, el atentado del observatorio.
0: Sí, señor, efectivamente. Bueno, todo esto, en fin, son cosas que hay que saber para entender un poco la vida real, ¿no? Y luego está lo de los periódicos. Que eso es. Mire, lo mismo ha pasado con el asunto del cambio climático, ya ve usted. Al final, como siempre, pues, hombre, no diré, los negacionistas teníamos razón.
1: Sí, dilo. Sí, sí.
0: Los negacionistas teníamos razón, claro. O sea, ha bastado, los fachas siempre tenemos razón que los Esteban, efectivamente, sí señor, ahí estamos. Ha bastado que la potencia hegemónica mundial diga, basta, o sea, esto no es, me bajo de aquí porque me estoy arruinando, para que de repente el discurso, y sin embargo, el discurso en España sigue siendo ley, ley que no te puede salir, pero vamos, pues mire, el nuevo documental de Riggs, que aquí contábamos el otro día el asunto, ¿cuál va a ser? Precisamente esta cuestión, porque además te vas a pie de pueblo y está destrozando todo, ya no España, que también a la gente. ¿Vemos un poquito del documental? Venga.
3: Un trabajo largo, arduo, pero necesario, desmontando el relato, un documental que analizará la mal llamada Dana, los incendios y el relato climático oficial.

0: El susto que me he pegado cuando ha parado la música y he aparecido Marlaska. De verdad, era una cuberda. Era como, ah, sí. Oh, por favor, brother, como las caras de Belmez, pero en... Don Miguel Ris, compañero de Fatigas, ¿cómo estás?
1: Muy bien, compañero, muy bien.
0: Que este Encantado domingo tenemos aquí. Estreno.
1: Sí, este domingo lo estrenamos ya en Madrid. Y os estaba oyendo aquí en espera un rato, que me estaba riendo bastante con vosotros, y estabais hablando de las versiones oficiales. Tú fíjate, que las versiones oficiales y los negacionistas y todos estos, los que nos llaman conspiranoicos, porque hablamos de conspiraciones, pero es que resulta que al final la vida nos da la razón.
0: Es que las conspiraciones existen, ¿eh? Cualquiera Hombre. Que se acerque. Y aquí precisamente lo que ha quedado muy manifiesto en los últimos años, en el último año en realidad, es que efectivamente las conspiraciones de silencio existían. Ha bastado que un poder, es verdad que un poder muy gordo, que es el de Estados Unidos, se baje para que se quite el tapón sobre todas las opiniones de científicos que venían poniendo esto en cuestión desde hace muchos años y que estaban taponadas, a los que no se les dejaba hablar, y lo que ha quedado por el camino son los estragos que tú cuentas aquí.
1: Exactamente, y esto que acabas de contar lo explica muy bien, por ejemplo, Fernando, en el documental, puesto que él aparece y habla precisamente de eso, ¿no? Que ahora se acabó el relato a nivel mundial, pero como tú decías antes, aquí en España lo seguimos sufriendo, porque esta gente está agarrada al mismo relato, que tiene mucho que ver con esto que hablabais hace un rato, de que se financia aquello que se justifica, ¿no? Pues esta gente les está justificando el cambio climático, ese cambio climático de origen antropogénico, que es la excusa para quitarnos libertades, para justificar una tragedia como la mal llamada Dana, que fueron riadas provocadas, que los ponemos en el documental, o los incendios que llevan arrasando en nuestro país. Pues este pasado verano se cargaron un tercio de toda la Ruta de la Plata, que curiosamente la Ruta de la Plata, ¿por qué se llama así? Porque es rica, además de por la plata que subía de Sevilla de antaño, ¿no? Pero también porque es rica en minerales y en tierras raras.
0: Es que es la acumulación, efectivamente.
1: Qué casualidad, ¿no?
0: La acumulación de la península de tierras raras está ahí, sí.
1: Que arde en los sitios donde muy poquito después, incluso a veces antes, ya se han pactado explotaciones que necesitan que haya habido un incendio, que haya habido una inundación, que haya habido una tragedia para expulsar de ahí a la gente que es la legítima propietaria de la tierra.
0: Desde que tú terminaste de montar el documental hasta hoy, que ha pasado unos poquitos meses, han salido a la luz dos noticias enormemente relevantes. Uno, la mamandurria inmensa que ha sido el asunto de los molinos en Aragón vía concesiones estatales, y la mamandurria no menos inmensa que han sido en el plano autonómico la instalación de placas fotovoltaicas en Andalucía. Son dos ejemplos de libro de políticas que nos han impuesto en nombre de la coerción moral de que hay que salvar el planeta porque por tu culpa se está muriendo, ¿verdad? Para, al final, una constelación de intereses políticos, económicos, ideológicos, etcétera, que lo que uno se plantea al final es, bueno, ya hemos visto quién era el malo. ¿Y ahora qué podemos hacer? Pues ya nos han pasado por encima.
1: Hombre, mucha gente a mí me dice, oye, Miguel, está muy bien lo de los documentales y estas cosas que hacéis, la música y denunciar, pero ¿y esto realmente para qué vale, no? Bueno, pues mira, yo creo que sí que vale para algo, porque no sé si os acordáis del documental Yelma 2030, en el que hablábamos del plan, que por otro lado es el mismo plan del que estamos hablando en Desmontando el Relato. Sigue siendo el mismo. Pero el plan empezaba con destruir el sector primario, ¿no? En ese documental salió un ejemplo, que era una pequeña explotación en Málaga, llamado La Vega Mestanza.
0: ¿Sí?
1: Y gracias a ese documental, yo me acuerdo que te dije, José Javier, tienes que sacar a Carmen, que van a hacer un ecocidio ahí de la hostia. Y resulta que por la presión del toro, del documental, que creó una pequeña bola, pues se salvó La Vega Mestanza. O sea que al final las cosas no valen si la gente no se implica y todos estos trabajos se hacen.

0: para que la gente los vea y tome acción. Porque ya está bien un poco de dejar a esta gente que siga con esa excusa impertérrita del cambio climático cuando son ellos los responsables. Y de eso vamos a hablar en el documental. Porque el documental, y bien lo sabe Fernando, al principio se iba a haber llamado Alta Traición. Mi mujer y mi hijo me dijeron, Miguel, cambiar el nombre, no te metas ya en más líos de los que te metes, hijo. Y le cambié el nombre.
1: Se
0: Pero
1: casó con
0: realmente estamos hablando de, ¿aquí hay
1: ya,
0: alta traición o no? Porque no
1: claro.
0: hablamos de pérdida de tierras, hablamos de pérdida de vidas humanas.
1: Sí,
0: Cuidado.
1: efectivamente. Está bien, el momento Julián que tienes madre, ese me ha encantado. O sea, oh, ya verás, Julián que tienes madre. En fin, que vamos a recordar, recordaremos porque luego hay más estrenos aparte del de Madrid. El de este domingo es Madrid. Luego vienen otras capitales. Si os parece, por favor, vamos a ver de nuevo el cartelico con con las referencias para que la gente sepa dónde, por cierto, dónde vamos el domingo por la mañana.
0: A los cines Verdi,
1: A los cines Verdi.
0: que son unos cines míticos a nivel independencia, ¿no? De los
1: Sí.
0: pocos que quedan. Y esto en Madrid, este domingo 26, a las 11 de la mañana, es una sesión matinal. El siguiente pase va a ser en Valencia, que es el epicentro del documental. Valencia, que es. Porque hablamos de muchas cosas, pero sobre todo lo enfocamos en la mal llamada Dana Valenciana, y bueno, no quiero hacer, como dicen ahora, spoilers, pero vamos desgranando. Todo lo que sucedió allí, la serie de despropósitos, que llegas un momento en el documental, si lo ves como espectador, lo digo porque yo como lo he hecho y 20 veces lo vi, 20.000, llega un momento en el que dices, pero es que esto no puede ser casual. O sea, es que tanto despropósito no puede ser casual. Puede ser que se acumule una serie de gente incapaz en ciertos cargos del Estado, de las administraciones, pero tanta concatenación de despropósitos. Ya te da muestras de que ahí hay un plan detrás.
1: Efectivamente, qué gato encerrado. Bueno, pues ese es precisamente el relato que desmonta Miguel Rix en este documental que se estrena este domingo en Madrid Cines Verdi, sesión matinal 11 de la mañana y en días sucesivos.
2: Calle Bravo Murillo 28.
1: ¿Qué te digo, dilo?
2: Calle Bravo Murillo 28.
1: Vale. Calle Bravo Murillo
0: Verdi.
1: 28. Y a partir de ahí, en días sucesivos, en otras capitales de España, que iremos contando. Miguel Rix, fuerte abrazo.
0: Que el otro día se me olvidó, ya lo sabes.
1: Bien.
0: Simplemente la gente, cuando quiera enterarse de las fechas y cuando quiera enterarse de las siguientes ciudades donde estrenamos, que se meta en mi página web, miguelrix.com. Ahí tienen todos los enlaces para entradas, todo.
1: Fenomenal. Un abrazo muy fuerte.
3: Un abrazo, Miguel.
0: Un abrazo.
1: Venga, que vaya bien el domingo y nosotros aquí estaremos para contarlo y para recordar los sucesivos estrenos en otras ciudades de este documental. Clave. Porque uno puede hacer como que, bueno, vale, venga, te lo compro, no me quiero meter en líos y tal, hijo mío, no te signifiques, pero que sepa usted que la han engañado y que nos siguen engañando. Publicidad. Porque hay que hablar de lo de la prioridad nacional, claro. Es el gran tema. Y ojo, porque y habla mucho de la ventana de Overton y todas esas cosas, que se llama, esto no es una ventana, esto es el arco del triunfo. Ya verá, publicidad.

0: A los sones de la generala, como Dios manda, vamos a dar, continuar aquí en la cantina de los húsares de este viernes con lo que ha sido el tema de la semana. Creo que va a ser el tema del año, creo que va a seguir. O sea, es que es el tema desde hace mucho tiempo. Por cierto, me han contado que creo que ha sido en Amazon donde han retirado El campamento de los santos, la novela
1: Pero Amazon de Estados Unidos.
2: Sí, señor.
0: Amazon de Estados Unidos. El campamento de los santos, que aquí se tradujo como El desembarco en edición de Altera, luego había otra edición como El campamento de los santos, si no me equivoco, es una novela de los años 70 de Jean Raspail, de un autor francés, que, oliendo lo que venía, imaginó la siguiente situación. En una Europa enteramente desarticulada y desmantelada desde el punto de vista moral, empieza a aproximarse una gigantesca flota cargada de gentes de otros continentes, que avanzan de forma inexorable, van a desembarcar en Francia, desembarcan también en otros lugares, y enfrente hay una sociedad que ya no es capaz de reaccionar, que ya no sabe qué hacer. Quedan ejemplos, pues un pequeño periodista bufacha en París, un oficial de paracaidistas en algún lado, pero ya no hay nada que se le pueda poner enfrente. Eso que se le podía poner enfrente, cuando empezó este debate, esta reflexión,

0: En Francia es lo que allí se llamó preferencia nacional, preferencia nacional, prioridad nacional, etcétera. La progredumbre dice que es cosa de Jean-Marie Le Pen, en realidad es cosa sobre todo de Yanis Legalou, en un estudio muy serio que explicaba que desde el punto de vista de la cohesión nacional, y la palabra nación todavía tenía cierto valor en aquella época, ¿verdad? No tenía ningún sentido privar de derechos al nacional para dárselos a otro que no lo era, porque no había contribuido a crear las condiciones para hacerlos posible, ¿no? Bueno, aquello en su momento fue criticadísimo. Era bastante lógico y Legalú además es una persona muy templada y tal, pero era pecado decirlo. ¿Por qué era pecado decirlo? Pues porque mire usted por dónde al poder político, al poder económico y al poder religioso, qué casualidad, le interesaba, como aquí, que hubiera una inmigración masiva. ¿Sabe usted por qué? Porque se morían 5 en un cayuco, como ha dicho un obispo muy gordo de no me acuerdo dónde.
1: Canarias.
2: Canarias.
0: Canarias, bueno. Lo de gordo era,
1: el obispo.
0: No sé, era una mera constatación, tampoco nos enfademos, ¿no?
3: Es un pleonasmo, obispo y gordo, normalmente, a lo largo de la historia.
0: Mira el huello, bueno, ya eso también
3: no,
0: sí, incluso se dice en alemán también, Großalzheimerwiese. O sea que, bueno, ¿dónde estaba yo?
1: En Canarias.
0: Ah, no, efectivamente. O sea que no era una cuestión de humanidad. Aunque ciertamente hay casos de urgencia humanitaria que hay que resolver, joder, somos una civilización católica, éramos por lo menos. No, no. Ostras, la industria del automóvil alemana se estaba comiendo a la francesa. Y los industriales franceses del automóvil, Citroën, Peugeot, Renault y tal, fueron a ver a De Gaulle y le dijeron, necesitamos mano de obra extranjera. Y De Gaulle dijo, no. Con Pompidou, cuando ya se fue De Gaulle, mire usted por dónde, sí. Y empezó a llenarse aquello de gente. Y al principio funcionaba muy bien, ¿eh? La primera generación de inmigrantes en Francia se integra prácticamente sin ningún problema. Yo eso lo viví de estudiante. El problema vino después. Porque es la típica solución que te resuelve un problema un tiempo, pero que después te los multiplica por 5, por 6, por 7. Por eso plantear la cuestión de la prioridad nacional fue en su día tan importante en la Francia de los 80, de los 90... Y hoy, como decía muy bien Samuel Vázquez el otro día, España está siendo la Francia de los 90. Estamos cometiendo los mismos errores. Empezando por el de desdeñar la idea de prioridad nacional. ¿Cuál es la diferencia? La diferencia es que ahora, y a pesar del contubernio mediático, la gente ve lo que pasa. Hay redes sociales, hay vídeos, te lo mandan, lo ves tú mismo en la calle, ya no va a ser lo mismo. Y ahora la situación es que el común de los mortales en la calle entiende perfectamente que puestos a dar algo de lo que hay poco, atención sanitaria, vivienda, ayudas sociales, etc., lo natural es dárselo a quien ha pagado para tenerlo. Claro, no porque sea blanco o porque tenga un aspecto inequívocamente ario como Gabriel Rufián, sino porque se lo ha merecido. Esto es la polémica de la prioridad nacional que Vox ha metido plum en el debate político con sus pactos autonómicos. Marina Neila nos hacía esta semana un breve resumen en un punto concreto del debate que nosotros ahora vamos a prolongar.
4: El PP vota en contra de la moción presentada por Vox sobre la prioridad nacional. La iniciativa ha recibido 33 votos a favor frente a los 310 en contra del resto de la Cámara. Santiago Abascal ya había advertido de que en esta votación todos iban a quedar retratados e insiste, quieren a los españoles en primer lugar en España.
5: No se pretende excluir a nadie, lo que se pretende es que los españoles no estén discriminados y que estén en primer lugar en España, de sentido común. ¿Quién está en primer lugar en Marruecos? Pues los marroquíes. ¿Quién está en primer lugar en otros países? Pues los nacionales. Lo que no es de recibo es que en España y en otras naciones occidentales en el último lugar estén los españoles y los europeos.
4: Recordemos que tras el acuerdo de investidura en Extremadura, las dos formaciones se comprometieron a dar prioridad nacional a quienes mantengan un arraigo real en el territorio. Tendrán prioridad, según el texto, a la hora de recibir ayudas públicas o en el acceso a la vivienda social en Extremadura.
6: Prioridad nacional en el acceso de ayudas sociales y de la vivienda.
4: La tensión entre ambos partidos radica en que los de Abascal hablan de prioridad para los que hayan nacido en España y el PP habla de arraigo, algo que no ha dejado escapar el gobierno.
7: Y en estas condiciones, ¿ustedes votan hoy la investidura de la señora Guardiola? La ultraderechita trincona trincando asientos. Gracias.
8: Le invito a que traiga aquí
2: el acuerdo firmado en Extremadura.

0: donde dice esa sarta de mentiras que usted ha soltado aquí. Mire, no vamos a dejar a nadie sin su dignidad garantizada. Lo que ocurre es que con ustedes no hay asistencia digna ni para los extranjeros ni para los nacionales. Y ante eso, por supuesto que sí, prioridad nacional.
1: No hay nada más inhumano, señor Bolaños, que intentar meter miedo a los extremeños con el acceso a la sanidad y a la educación. Nadie se va a quedar sin poder ser atendido en la sanidad extremeña, ni nadie se quedará sin escolarizar.
2: Vox asegura que tanto en Aragón como en Castilla y León y en Andalucía tratarán de implementar las mismas medidas acordadas con el PP en Extremadura.
3: Si ha habido algo francamente obsceno dentro de este episodio, ha sido la combinación de la demagogia ternurista y humanitaria de la izquierda con el interés económico de la patronal. El otro día el señor Lloramendi se ponía muy... ¿Cómo no van a hacer falta inmigrantes? Vas a un restaurante y no te saben servir. O sea, de verdad, es una caricatura de sí mismo, una cosa impresionante. Y de Guindos, que allí se cayó, que decía esto el otro día, de la inmigración. Pero es muy interesante saber quién ahora en España, como en Francia, hace medio siglo. Vamos a ver a De Guindos, si tenemos unas declaraciones del señor De Guindos en un cartelico muy bonito que sacaba el otro día. Fue unas declaraciones, me parece que en La Razón fue, en un sitio así.
4: No, en un
3: desayuno de algo.
4: Sí, de eso. Yo lo vi en EFE.
3: ¿Tú lo viste en EFE?
4: En EFE,
3: que ¿está? No está.
4: La inmigración había añadido medio punto más de crecimiento.
3: Razón, ¿ves cómo sí? Mira. Guindos considera indispensable la inmigración para el crecimiento de España y del resto de Europa. ¿Sabe usted qué pasa? Guindos miente y sabe que miente. O aún peor, sabe que está diciendo una media mentira que es mucho peor que una mentira completa. Porque es querer engañar deliberadamente a la gente, claro. En fin, aquí veíamos esta semana con Iago Soler, no vamos a recordarlo ahora porque era un trabajo muy, muy, muy detallado, que usted conocerá, lo tiene en nuestra web, las consecuencias económicas reales. Es decir, de entrada te permite un aumento del PIB, sí, claro, entre un montón de gente, consume más, vas acumulando, subes, eso no es crecer, eso es engordar, claro. Al cabo de poco tiempo, ¿qué pasa? Que esa gente consume recursos también vía gasto social, por ejemplo. Con lo cual te empiezas a endeudar y que en breve tiempo, creo que son 2 o 3 años, salía el otro día el cálculo, en Libertad Digital, con perdón, casi 500.000 de inmigrantes ya van a estar cobrando la jubilación. O sea, tú estás pagándole la pensión al tipo que venía a pagarte la pensión. Pero es natural que cobre la pensión si está ocurriendo, si el problema no es ese. El problema es que alguien ha hecho un cálculo a corto plazo y el que paga en largo plazo eres tú.
5: Aumenta el PIB, pero no el PIB per cápita. Aumenta el PIB porque tiene más gente. Nos ha jodido, con perdón.
4: Porque es más gente consumiendo.
5: Claro, esa es la cuestión. Es que ya estamos en el asunto de que va a haber cientos de miles que van a cobrar pensiones no contributivas sin haber trabajado un solo día. La ley ya lo permite.
4: La ley de extranjería.
5: Sí, sí. Lo permite.
4: Esa que no quiere modificar.
5: Sin haber trabajado un solo día, estén cobrando, está entrando la gente aquí, como hay anuncios en muchos países hispanoamericanos de paquetes de viajes, los cuales tú pagas una determinada cantidad, te llevan a España durante una semana, el avión tal y cual, y la intervención.
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Muy buenas noches, señoras, caballeros, bienvenidos al Gato al Agua. En la historia obrera de España hay un episodio bastante olvidado que es el de la insurrección de las selfactinas. Dicho así parece que son unos animales marinos que se han sublevado, pero no, no, la selfactina es como se llamó aquí en España a las máquinas de self-acting, que eran unas máquinas que revolucionaron la industria textil. Claro, al revolucionar la industria textil, porque una sola máquina hacía el trabajo de 10 operarios, se puede usted imaginar el caos que crearon desde el punto de vista social. Y empezaron grandes algaradas. No eran las primeras, 30 años antes, esto fue en 1854, pues sí, prácticamente hace ahora dos siglos, hubo ya las primeras por la mecanización del trabajo algodonero, siempre en Cataluña. Y siempre con un gobierno de izquierdas para bombardearles, por cierto. Con Espartero por medio, es una cosa llamativa. Bueno, digo esto porque normalmente el papel histórico de la izquierda hasta los años 60 o así del siglo pasado había sido el de ser portavoz de los trabajadores perjudicados por las sucesivas revoluciones industriales. Hasta hoy. Hoy la izquierda se ha convertido en la masa de maniobra y en el vocero de esa nueva revolución industrial que está consistiendo en sustituir completamente nuestro modelo energético para implantar uno que aspira a que en el año 2050 toda la energía que consumamos sea 100% renovable. Esto yo no sé si se lo han contado o no, aquí lo hemos hecho. Pero conviene no perder de vista esto cuando hablamos del asunto de la emergencia climática y de todas esas historias, porque mire usted por dónde, así como en los años de las selfactinas, el relato para vender la destrucción de los puestos de trabajo era el progreso, hoy el relato para vender la revolución industrial nueva, que es la de las renovables, es el cambio climático y la emergencia climática. Y esto me parece que hay que subrayarlo, porque vamos a ver, el poder puede seguir pensando que todos somos idiotas, que lo piense, pero que tú y yo sepamos que no lo somos, que sabemos perfectamente lo que hay detrás. Basta mirar las medidas objetivas que proponen en materia de cuidado de la naturaleza todas estas leyes que apuntan a la sustitución energética, porque todas y cada una de esas medidas, todas, vienen guiadas por un principio que el propio acuerdo climático este del gobierno llama dinámica restaurativa, que consiste básicamente en dejar a la naturaleza crecer sola. Y cuando uno deja a la naturaleza crecer sola, las riadas se convierten en muerte y los incendios se convierten en muerte. Y es eso lo que está pasando. Es eso lo que está pasando. Firmar un acuerdo climático no va a tener ninguna eficacia, leído el conjunto del texto, sobre la prevención de los incendios. Al revés, los va a estimular. Si además tienes un piernas que tiene la mitad de la flota aérea disponible para apagar incendios, estropeada o en mantenimiento o en todo caso inútil, pues entonces ya se puede usted imaginar. Pero esto es lo que hay de fondo. Esta es la gran cuestión. Histeria en la que vivimos habitualmente, en buena parte por culpa de los medios de comunicación, conduce a que al final pongamos el acento solo en el que nos calcinamos, que nos calfamos, como decimos en Valencia. Pero no es esa la cuestión, no es esa la cuestión. La cuestión es más bien esta otra, y hay que poner el cascabel al gato. En Estados Unidos ya se ha hecho. Hay incendios, claro, como en todas partes, pero siempre es por lo mismo. Una naturaleza abandonada a sí misma. Y la naturaleza abandonada a sí misma funciona con ciclos que no son los nuestros. Antes de que hubiera seres humanos en la Tierra organizándola, había incendios feroces que devastaban extensiones inmensas. Y 50, 60, 100, 200 años después, aquellas extensiones volvían a ser verdes, porque la naturaleza va con sus ciclos. Los nuestros son diferentes, los de los seres humanos. Y lo lógico es legislar para los seres humanos, no para los ciclos geológicos. Por eso es tan, iba a decir lamentable, no, simplemente ridículo, ver a una de las portavoces más eximias, junto, no separado, eximias, no, eximias, de la izquierda nacional, como Mónica García, diciendo que sí, que el pacto climático, que el cambio climático, que no sé qué, vamos a ver. Mónica García está haciendo lo mismo que Espartero el siglo pasado.
bombardear a los obreros que protestaban, por cierto, al grito de Viva Espartero. Por favor, esta vez no me gritéis Viva Mónica, que sepáis lo que hay en juego.

0: De momento, el menú de la cantina con estos platos. El debate, hay que debatir. Y hay que ver los textos. El cambio climático no quema. Las políticas climáticas sí. El cambio climático no quema leche. O sea, no, las zarzas no arden espontáneamente como la de Moisés. O sea, no. Pero las políticas climáticas están diseñadas para que la naturaleza sea absolutamente indomeñable. Hay que leer los textos oficiales. Lo vamos a contar. Mire, al hilo de lo que está pasando en Ceuta, remigración, es la palabra de moda en una Europa enteramente humillada, que apenas se atreve a levantar la cabeza, que la está levantando ya, y hoy vamos a seguir insistiendo en el asunto, porque acaba de sacar Javier Ruiz Portella la edición española de Element, o sea, Elements, el manifiesto, justamente sobre esta cuestión, la de la remigración. Así que vendrá Javier y hablaremos de ello. ¿Quién tiene que abrir la puerta para la remigración? ¿Bruselas lo va a hacer? No, hay que cambiar aquello. Y basta con ver cuáles son la realidad práctica de los países donde se impone el designio político de Úrsula y sus brujas. Lo de Hungría, por ejemplo. Vamos a ver, lo que está pasando en Hungría, que a usted no le cuenta ya nadie nada de Hungría, ¿no? Más salvo en este canal. ¿Por qué? Porque ya han ganado los suyos y ya no hay que hablar más. Lo de ahora sí que es un golpe de Estado globalista. Es un golpe institucional lo que está pasando en Hungría. Y hay que contarlo porque viene directamente inspirado y financiado por la Comisión Europea. Y estaremos con Rodrigo Ballester, nuestro húsar desplazado en Budapest, para que nos lo cuente. Y luego vamos a hacer memoria porque se cumplen 100 años de la insurrección, de lo que fue en realidad la penúltima gran cruzada europea, occidental, vale, sí, llamémoslo así, que fue la cristiada mexicana. Vamos a ver, el gobierno masónico mexicano iba directamente a acabar con los católicos y se levantaron. Y fue una guerra que estuvieron a punto de ganar. ¿Y sabe usted por qué la perdieron? Bueno, pues no se lo voy a contar ahora, lo veremos al final del programa, porque aquellos héroes merecen ser recordados. Diré más, aquellos héroes merecen ser emulados. Antes de presentar a nuestros invitados, hemos de mandar un cariñosísimo saludo a los autores del canal Barrio Sauna en YouTube, porque ¿se acuerda usted que aquí desde hace unas cuantas semanas estamos con la cosa del gorrito de papel de aluminio de Diana Morant? Porque, bueno, y han salido más candidatos. El de Óscar López todavía no lo tenemos porque es que no dan abasto. Es tan grande que no han sido capaces de hacerlo. Pero bueno, ya lo conseguirán porque tiene unas manos prodigiosas. La cosa es la siguiente. El otro día me mandan, además me lo manda un espectador francés que se llama Logan, desde aquí, fortísimo abrazo porque es uno de los espectadores fieles. Yo no lo había visto. Me manda este vídeo, este.
1: Creo que Feijóo es un nazi enviado del pasado por Donald Trump para acusar a Zapatero de falsos delitos que todavía no ha cometido.
2: Pero señora Morant, ¿está seguro de lo que afirma?
1: Por supuesto. Todas estas casualidades demuestran claramente que tengo razón.
2: ¿De qué casualidades habla, ministra?
1: Donald Trump es naranja. Y a mí me gustan las naranjas porque soy de Valencia. Y la selección de Países Bajos va de naranja y Hitler invadió los Países Bajos. ¿No está suficientemente claro?
3: Ministra, lo siento, no la entendemos.
1: ¿No me entiendes? Podría ser que tú fueras Donald Trump o incluso Hitler. ¿Eres Hitler? Confiesa, ultraderechista.
3: Pero señora Morant, ¿de qué habla?
1: Eres un nazi, no permitiré que le hagas nada a Zapatero.
4: Joder, a veces me sorprende hasta a mí la panda de trastornados que tengo como ministro.
0: Pues nada, muchísimas gracias por haceros eco en Barrio Sauna de la ocurrencia esta. Pasaremos por alto el hecho de que no lo hayáis citado. Nos da exactamente lo mismo, porque aquí de lo que se trata es de que se difunda el mensaje y nosotros seguiremos repartiendo gorritos para quien lo necesite. ya lo damos, nos lo quitan de las manos. En fin, bueno, con nuestros contertulios de esta noche, los usuarios de la cantina, don Jesús García Conde, ¿cómo estás?
5: Pues muy bien, hoy traigo un libro que me ha regalado un amigo común de todos nosotros, Santiago Alonso Olarra, me regaló este libro, Diego Legends, y que va sobre Antonio Mollellazo, que sí, cuando hablemos de la cristiada veremos cómo efectivamente su ejemplo fue emulado unos años después, entre otros por este joven de 21 años que fue martirizado por odio a la fe y que fue martirizado precisamente por defender la fe. y por mantenerse la fe. Lo cual es una emulación que viene muy al hilo de lo que ha dicho usted.
0: Antonio Mollerazo, martirizado salvajemente por los rojos durante la Guerra Civil. Pero para que todo quede en su contexto adecuado. O sea, que no es un mártir de la fe del siglo XXI, como suele decir la Conferencia Episcopal, y que realmente es un auténtico ejemplo. Ya lo creo que sí. Jesús, bienvenido, buenas noches. ¿Valladolid bien?
5: Valladolid bien. Estuve el sábado, fugazmente. Bueno, sí, estuve en un cementerio. Había una ceremonia de homenaje a un
0: muy bonito, por cierto. Yo no sé si es prudente que la gente sepa que existe todavía, pero hay que decirlo porque Onésimo Redondo está enterrado allí, efectivamente.
5: Sí, sí, sí. Yo estuve el sábado y mi coche fue registrado.
0: Ah, sí, ¿eh?
5: Sí, sí. Por la policía. Lo registraron.
0: ¿Policía Nacional?
5: Sí, sí. Encontraron elementos. Pero bueno, que esos elementos están siempre, no están solo cuando voy a ver a...
0: Encontraron elementos, pero me imagino que no bélicos. O sea...
5: No, pues la típica gorra, tal, los llaveros que traigo aquí, cosas.
0: La quincalla.
5: Sí, sí, y aparte de sacar el carnet, saqué un calendario que me dio Norberto Pico, pues tú verás. O sea,
0: Norberto Pico, fuerte abrazo para Norberto Pico. Bueno, para los amigos policías que registraron a Jesús García Conde el otro día, no contéis lo del alcohol, porque no vale la pena ir a más, que sepáis, esto porque no lo sabéis, pero ya os lo cuento yo, que por eso soy más viejo, que la viuda de Onésimo Redondo, Mercedes Sanz Bachiller, es una de las mujeres más importantes de la historia de España en el siglo XX. Con una obra político-social extraordinaria, en pugna, por cierto, con Pilar Primo de Rivera, no pocas veces, el color de la sección femenina y tal, pero en fin, y que es una figura que merece ser estudiada y recordada, porque fue una gran mujer. Su marido murió demasiado pronto como para poder haber dejado una herencia política más allá de la fundación de las Hons, que no es poca cosa. Pero Mercedes es una señora a la que hay que recordar mucho.
6: Sí, sí, sí, también, pero bueno, la verdad es que se portaron más, había uno que estaba...
0: Está cerrado el micrófono, pero no ha sido la policía, ha sido una cosa de sonido de aquí. Vale. Bueno, Jesús, bienvenido. Don Pedro Fernández Barbadillo, ¿cómo estás?
7: Pues, sí. Por cierto, que es que esto me da percha para la fiesta de San Ignacio de Loyola para recordar que esta semana ha publicado Alex Rosal, que ha venido aquí en alguna ocasión,
0: sí, señor, ¿eh?
7: Un reportaje muy interesante sobre la caída a plomo de los jesuitas, que según los datos que él daba...
0: ¿Dónde lo ha publicado?
7: En Religión en Libertad.
0: Alex Rosal, que es el editor de Libros Libres, entre otras cosas, usted lo conoce bien, buen amigo además, ha publicado en Religión, en Libertad, que es una web muy, muy interesante.
7: Uh-huh. Un reportaje en el que establece, expone cómo han decaído dos órdenes en concreta, sobre todo los jesuitas, la otra los salesianos. Los jesuitas en el 65, cuando acaba el Concilio Vaticano II, lo cual yo no sé si esto es causa o es coincidencia, bueno, aquí se lo dejo a cada cual que decía, los jesuitas eran 36.038 en el mundo entero y los salesianos 22.000 y pico. En 2025 los jesuitas eran la tercera parte, 13.768, y los salesianos 13.694. Es decir, los jesuitas estaban a 74
0: en todo el mundo.
7: En todo el mundo.
0: Me gustaría saber cuántos españoles de estos.
7: Pues muy poquitos, ya sabes lo que cuentan. Un vasco fundó la compañía y otro vasco la enterró.
0: ¿Quién?
7: El padre Arrupe.
0: Bueno.
7: Este sí, de Bilbao.
0: Ya, pero toda la fecha que has dado antes...
7: Era del 65 al 25.
0: Por eso te digo, el 65, sí, del 65 todavía era el momento de la fe masiva, sí. En España, ¿no?
7: Estaba todo en España, en Irlanda, en Quebec, claro. Incluso en Italia, en Austria, etcétera. Sí, bueno, todo eso, pues... Bueno, la Iglesia decidió suicidarse.
0: Pues Alex, felicidades por ese reportaje, que igual si está todavía en Madrid se viene la semana que viene para comentarlo, y felicidades, Pedro.
7: Muchas gracias.
0: Nuestro perdón colectivo por no haber caído en la fecha.
7: Bueno, yo os absuelvo colectivamente.
0: Gracias.
7: Y civilmente.
0: Pedro, bienvenido. Don Fernando Paz, ¿cómo estás?
8: Bien. La Iglesia decidió suicidarnos.
0: Sí, está bien.
7: Sí, de hecho, tenía que haber dicho la jerarquía.
8: Yo venía así un poco alarmado, sigo alarmado, pero bueno, como has dicho lo de Mónica... que me ha llamado la atención el que has dicho que ya no es eximia. O sea, que das por hecho que sigue siendo simia.
0: Sí. Eximia.
8: Eximia. Dicen, no es eximia. Entonces entiendo que consideras que sigue siendo simia.
9: Sabía yo.
8: No sé, es una deducción lógica.
0: No, era para que la gente no...
8: Pero está bien, no, para solidaridad.
0: Para que la gente
8: contigo,
0: no gira el rábano por las hojas.
9: Bueno. Tarde ya, padre.
8: Y venía francamente alarmado porque hemos sido testigos de la invasión en directo
0: Totalmente.
8: De Europa a través del tonto del pueblo, que es España, porque en Europa hay muchos que ya están en otras cosas, al menos por parte de una, de un canal de televisión. Porque yo creo que aparte de la 4, hay que decirlo, en el momento en el que se estaba produciendo nadie ha dado esto. Estaban con Paquirrino, no sé si este hombre existe o me lo invento yo, pues no sé, pero estaban con otras historias. Y estábamos viendo cómo se asaltaba literalmente Europa y lo hacían pues unos tipos que eran jóvenes, sonrientes, bien nutridos, pertrechados con cierta tecnología. Seguían algunos tertulianos de los medios habituales, seguían hablando de miseria.
0: Sí.
8: Vienen de la miseria. ¿Pero qué coño miseria? ¿De qué miseria me habla usted?
0: No, y estaba con sus móviles haciendo selfies. Sí. Sí. Bueno, hay que decir, lo veíamos ayer, lo vimos antes de ayer, aquí lo hemos contado abundantemente, y además tuvimos la oportunidad de que Rubén Pulido nos explicara el fenómeno, pero hay que decir que fundamentalmente con la contribución del Tribunal Supremo Español.
8: Claro.
0: Que es el que ha abierto la puerta. Hablaremos de esto luego cuando hablemos con Javier Ruiz Portella del asunto de la remigración, porque, o sea, había usted lo veía ir en el rato, había que verlos entrar. O sea, esta gente hay que echarla fuera, ya está, punto. En fin, bueno. Pero yo, antes de, como primera providencia y antes de que llegue Javier, sí que quería recabar vuestra opinión sobre esta especie de fenómeno mágico que hemos vivido, que consiste en que la mayor parte de la opinión oficial coincide en que si firmas el acuerdo se acaban los incendios.
8: Automáticamente.
0: Es una cosa impresionante.
8: Sí, sí.
0: O sea, de repente, o bien la mayor parte de la gente que manda se ha vuelto gilipollas, cosa que no hay que descartar, o bien nos están engañando como chinos, o pretenden hacerlo, en fin.
8: Y ya no son bueno, para un político es el chollo, ¿no?, por excelencia. Es decir, nadie tiene la culpa de nada.
0: Exactamente.
8: Es el cambio climático, una especie de ectoplasma que no sabe muy bien dónde está, ni de hecho está ubicado en ningún sitio, y esto no es que haya fallado la comisión de no sé qué, o la comunidad autónoma, o el ministerio, no, esto es el cambio climático, y entonces, bueno, pues es una de esas guerras permanentes que planteaba Orwell como medio, digamos, del poder para mantener a la gente amaestrada. Bueno, el cambio climático es una guerra que se librará probablemente por siempre. Es muy curioso, porque cuando les preguntan a los campesinos, a los ganaderos, a las gentes del campo, nunca hablan del cambio climático. ¿Por qué se ha producido el incendio? Oye, y te dan otras razones. La gente del campo, te dan otras razones diferentes. Tiene que venir un tipo que no ha estado probablemente nunca en el campo, más allá de en alguna casa rural, un fin de semana, y todas estas cosas, a explicarte que no, que eso que tú estás viendo, que el incendio, que un tío con el bidón de gasolina no es el culpable, que el culpable viene determinado por un modelo que persigue ya de entrada una finalidad, porque el cambio climático se basa en eso, en que una serie de señores científicos muy bien pagados por organismos que buscan una finalidad determinada, construyen un modelo para que la finalidad por la cual les pagan se cumpla. Y hay media humanidad, por lo visto, que se lo cree, pero los que padecen los incendios y los que están viviendo todo eso, lo que están diciendo es una cosa bien diferente, y es que se está maltratando el campo, se está vaciando el campo y se les impide limpiar el campo y actuar como se ha hecho tradicionalmente. Y luego viene la gentuza, porque son gentuza y porque hay que llamarles así, porque son colaboradores de esta situación, que son los periodistas bien pagados, que se rasgan las vestiduras y que dicen, en mi programa bulos, no, el tal Cintora este, que es un personaje deleznable donde los haya y nauseabundo. ¿Cómo que en tu programa bulos no? Si tu programa es un bulo, si tú eres un bulo, tío. Cintora, eres un bulo, tú solo, tú mismo, en tu mismidad, eres un bulo. Dice, mi programa bulos no, e impide que la gente que tiene otra opinión diga lo que tiene que decir, porque el cambio climático no se puede cuestionar. Pues es mentira, y se basan en que no hay leyes que impidan limpiar el monte. No, no hay leyes que digan usted no puede limpiar el monte. Hay una cantidad de leyes tal y una burocracia tal que hace de facto casi imposible limpiar el monte. Esa es la realidad. Y son ellos, y es esa gente, sí, la que le brinda la cobertura ideológica para que se hayan producido todos estos incendios y para que se sigan produciendo. Yo me malicio, y ya termino con esto, pero yo me malicio de verdad.
0: Sí, porque vas a tener combustión espontánea en cualquier momento.
8: Pues sí, de un momento a otro. Igual que el campo, que combustiona espontáneamente, por lo visto, porque no lo queman, ¿no? Es que es el cambio climático.
0: Yo entré en combustión el otro día. O sea,
8: yo
0: que
8: creo
0: lo entiendo
8: que
0: perfectamente.
8: Están disponiendo el escenario para que se cumpla el vaticinio. Sinceramente lo creo, y como lo creo, lo digo. Yo creo que ellos están sosteniendo un escenario de cambio climático que tienen que justificar y, por lo tanto, esto, y cuando digo ellos me refiero al poder, al mediático también, y por lo tanto esto les viene muy bien. Lo digo con absoluta convicción.
0: Yo también. Yo este martes lo publicaba en Gaceta. Es decir, vamos a ver, tú creas la psicosis de la emergencia climática. Adoptas en la práctica medidas que hacen que cualquier fenómeno natural se convierta en incontrolable. Resultado, sensación de catástrofe y, por tanto, más conciencia de emergencia climática. Pero es inducida. Claro. En fin.
8: Absolutamente.
7: Pues yo voy a ponerme con cifras, con números. Pido perdón por anticipado a la audiencia. Yo también en Gaceta esta semana publiqué un artículo sobre datos fidedignos de la quema de hectáreas de masa forestal según los datos oficiales. Te están diciendo que ahora ya llevamos, no sé si 150.000, 160.000, 180.000 hectáreas quemadas en toda España y no hemos acabado julio. Y todo lo más se remiten al año pasado, que hubo esos desastres en León, en Zamora y en Galicia. En 2025 fueron casi 350.000 hectáreas. Pero se paran ahí. ¿Por qué? Porque en 2024, según los datos del MITECO, las hectáreas quemadas no llegaron a 50.000. Y en 2023 fueron 96.000. A ver, ¿qué ha pasado del 24 al 25 que se ha multiplicado por 7 el número de hectáreas forestales quemadas? ¿Es que alguien ha dejado puesto el termostato? ¿Es que tú, Fernando, has usado el coche, tu coche, más veces de las debidas para entrar en Madrid y venir a este programa?
8: Seguro.
7: Pues sí, efectivamente, tú eres el culpable. O sea, es decir, del 24 al 25 se multiplican por 7 las hectáreas quemadas en España. ¿Qué ha pasado mientras tanto? Joder, la incompetencia absoluta de todos los gobiernos que hay en España, autonómicos, local, nacional y algunos muchos municipales. Lo explicó el otro día la entrevista que le hiciste, José Javier, a este catedrático, Julián Moraliseda, que estuvo muy bien que confirmó lo que te dice la gente que vive en el campo, que es que se está dejando que los montes se acumule una cantidad de masa, de biomasa, que están a la espera de una chispa, y la chispa puede ser un rayo, puede ser un tendido de electricidad que se cae, como pasó en esos pueblos de Almería, donde murieron creo que 11 personas quemadas y asfixiadas, o de un hijoputa que va con un bidón, o de un gilipollas que va con una segadora cuando no se puede ir. Entonces, estalla ahí la llamarada, el incendio, y llega la UME y te dice que hay que evacuar los pueblos, pero que no hay que extinguir nada, que es lo que están diciendo mucha gente. Y los aviones también, los hidroaviones, como ha mencionado Fernando, pues que si teníamos 14, pero que solo están activos la mitad, pero que de esa mitad hay que descontar uno. Que... Claro, efectivamente, pues el país en pompa hasta la siguiente, porque el año que viene pasará otra vez lo mismo. Bueno, aunque ya Sara Hagesen y el gran chamán de la tribu, Pedro Sánchez, han dado la fórmula, que es que Alberto Núñez Feijóo acepte poner un poco de tinta en un papel y entonces se acabará el cambio climático, se acabará la emergencia, dejará de haber incendios. Pero por desgracia hay 4 o 5 millones de imbéciles en España que se lo creen.
0: Don Jesús.
5: Bueno, es que poco que añadir a esto, más que efectivamente, ¿cómo está don Pedro?
8: ¿Cómo está don Pedro? Tiene estas palabras.
0: Con la calor. Bueno, mire, vamos a ver. Claro, es demasiado goloso discutir sobre el cambio climático antropogénico como consecuencia de las emisiones de CO2, porque en realidad nos pidieron un acto de fe. Sí. Si usted investigue, ya está. Tienes aproximadamente el 0,04% del... Toda la atmósfera es CO2, aproximadamente el 0,003% de ese 0,3% es producido por los humanos, pero te dicen, está demostrado que es ese aumento lo que hace que cambie el clima. O sea, no está demostrado. La realidad es que no está demostrado. Esto no es ciencia, es magia.
8: Es magia.
0: Es magia. Claro, es magia. El cambio climático, insisto, no voy a entrar ahí. Y usted imagínese que es verdad. Y en consecuencia, las políticas que adoptas son que sea cada vez más complicado limpiar espacios naturales, que reduces a la mitad tus efectivos contra incendios, ¿tiene sentido? Pues cuando una cosa no tiene sentido aparentemente, igual tiene un sentido que no es tan oculto como todo eso, que ahí es donde apuntaba Fernando, y yo también. Bueno, ¿nos vamos a la publi? ¿Sí? Yo con lo de los montes estoy escandalizado, porque es que yo he vivido eso, lo complicado que es en poder limpiar un monte. O sea, la selva de... Esto va por los buleros de los... Es que me...
7: Te enciende.
0: Los buleros de paz. La ley de montes dice que... ¿Usted ha leído la ley de montes? Porque yo sí. Lea el 48.1 y lea el 48.2. Y dígame, después de leer los dos, en realidad la competencia de quién es. Pero hay más. Usted va al ayuntamiento con la ley de montes y lo que te dice el ayuntamiento es que la normativa municipal, que suele estar basada en una autonómica, que suele estar basada en una nacional, que suele estar basada en una europea, tiene otras cosas, que si la ley del cambio climático, que si la restauración de la naturaleza, etcétera,
7: que si la
0: que en la práctica hace que la arrendatura que hace imposible que tú, que tienes 2 hectáreas de monte en un... antes explotaba, ahora ya no, lo puedas limpiar. Es que ni gastándote un congo. O sea, la realidad es esa. Claro. ¿O se cree usted que la gente deja que se le quemen los campos porque es tonta? Es que no puedes. En la práctica no puedes. Te arruinas. En fin, bueno,
8: Yo no me creo, José Javier, que, digamos, todo el diseño político-burocrático que desarrolla un Estado sea casualmente ineficaz. Un Estado occidental. Es decir, se busca algo en concreto. En las películas, cuando un policía toca mucho las narices y ya el jefe está hasta el gorro de él, le suele decir, o dejas de investigar esto o te entierro en burocracia. ¿Eh? O te empiezo a mandar papeles.
0: Sí, pues
8: y esto es lo que está pasando. Es decir, se está impidiendo mediante una auténtica selva, que eso sí que es una selva burocrático-administrativa, se está enterrando de verdad a la gente. Porque no pueden hacer nada. Es que la gente de campo te lo dice. La gente de campo te lo está diciendo. Y por eso, cuando hablas con ellos, no hablan nunca. No hablan nunca, jamás, de cambio climático. Te dice, esto está pasando porque dadas las condiciones que usted me impone, no puede pasar otra cosa. Luego te dicen que la gente de campo no puede hablar porque no sabe de ciencia, de cambio climático. Porque no sé, el que sabe de ciencia y cambio climático y puede hablar de ello es Cintora y es el bombero de Podemos que llevan como experto en cambio climático al bombero de Podemos. Porque para ser bombero en España tienes que ser de Podemos. No hay más que bomberos de Podemos y entonces todo bombero que lleves tiene que ser de Podemos. Manda huevos la cosa.
0: Sí,
8: estos son los expertos que envían. Y claro, te dicen que la gente de campo no saben. ¿Por qué? Porque estamos en lo mismo del rollo del cambio climático. Es un modelo que tienen en la cabeza una serie de señores que son urbanistas y ecologistas, Dios los confunda, bueno, los confunda no, pues ya los confundió hace tiempo, y tal, que son los que dirigen esto. Es que esto está dirigido por una pandilla de inútiles, puros teóricos que desconocen lo que pasa a ras de suelo, como sucede en la educación, como sucede en la seguridad y como sucede en un montón de cosas. Es que es así, o sea, y así nos va. Es que desconocen la materia con la que tienen que trabajar.
0: Y que están sirviendo el relato que necesitaba una izquierda enteramente desnortada para seguir sirviendo de masa de maniobra a la nueva revolución industrial. Os están tomando el pelo. O sea, los que lo creéis de verdad, os están tomando el pelo. Y os va a pasar como a los de las elfactinas que contaba yo antes. ¿Eh? Que viva Espartero, gritaban. Había bombardeado Barcelona 15 años antes, me parece que fue. Y les dieron morcilla, claro. Bueno, a la venga, selfactinas, acuérdense ustedes de esto. Vamos a la publicidad y enseguida, con Javier Ruiz Portella, hablamos de remigración, o sea, que se vayan.
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0: Estamos de vuelta, Gato de Viernes, Gato de Húsares. Les recuerdo que no es el último de la temporada. La semana que viene, Dios mediante, habrá más cantina. Seguirá abierta la cantina porque es verano y hay que refrescarse. A nuestras espaldas, los húsares de nuestro padrino Augusto Ferrer Dalmau. Sobre la mesa, el diorama de Silvia y el batallón creciente de la madrina Padre, que aquí solo sacamos una pequeña representación porque es que no caben ya más. Sí, esto es el gorrito de papel de aluminio de Diana Morant, pero bueno, lo quitaremos, ¿no? Y a todos, y los hermanos mayores de Francano, fuerte, fuerte, fuerte abrazo. Y para todos, besos y abrazos. Y nosotros a lo nuestro. Hace un año, si decías prioridad nacional, estabas en la cárcel. Bueno, cancelado, civilmente y no sé qué. Ahora, sí, la izquierda protesta mucho, pero al final lo que el poder ha descubierto es que, para su sorpresa, a la gente le parece bien, como es enteramente lógico, por otra parte. Y se ha abierto una ventana. De Overton, que ya veremos luego quién es ese señor. Está empezando a abrirse un poco más con otra cuestión, que ya es, en fin, la remigración. Porque no caben. Y a este respecto yo quiero citar muy particularmente algo que la prensa española ha pasado prácticamente, en fin, en silencio, porque no le conviene, que es el informe del Financial Times sobre los efectos económicos de la inmigración, que son objetivamente negativos. Claro, o sea, a los garamendis de la vida les viene muy bien que de repente entre aquí 100.000 personas dispuestas a cobrar muy poco, les viene fenomenal, porque van a maximizar beneficios en una época de contracción del consumo, vale. ¿Y el efecto sobre la sociedad cuál es? También en lo económico, porque esa gente, oiga, ha trabajado, tendrá luego derecho a cobrar algo, ¿no? Y tendrá derecho a una prestación social, claro. Derecho tienen, pero no podemos pagarlo. Y así se va acumulando un problema que ha hecho que ahora mismo en Dinamarca, incluso en el Reino Unido, en Noruega, etcétera, esté planteándose, pues hay que desalojar. Claro. Como dicen que dijo el general Pavía a los diputados de la Primera República cuando entró allí, desalojen el local. Pues esto es lo mismo. O sea, claro, tendrán que desalojar porque es que no caben. No podemos sostenerlo. Y quien diga que sí, ese es el enemigo, como dirían en el padrino. Bueno, dentro de todo esto, la remigración, que es la nueva ventana de Overton, último número de la revista Elements, El Manifiesto, como usted sabe, es la versión española de la revista de cabecera de la nueva derecha francesa, editada por El Manifiesto y por su... iba a decir su arcipreste, pero quizá no es el término adecuado. Don Javier Ruiz Portella, muy buenas noches.
1: Muy buenas tardes.
0: ¿Qué tal? ¿Cómo vas?
1: Muy bien, contento.
0: Bueno, magnífico estar número, aquí qué bonito, ¿eh? Es el gran tema, ¿eh? Y además con textos, nada menos, entre otros, que de Renaud Camus, que hay que recordar que es el autor de la sustitución. Tantas veces, ¡ah, es mentira! Hasta que llegó Irene Montero y lo cantó. Claro.
1: Efectivamente. Pues ahí estamos con este número monográfico, pero con también muchas otras cosas de tipo distinto, centrado en la remigración, porque es lo que tú decías, la remigración o bien, con otro enfoque, o bien se consigue asimilar e integrar a esta gente, y esto ya ha quedado claro que esto es imposible, o bien entonces... La otra alternativa que queda es la disolución de nuestra cultura y de nuestra civilización. Y como eso no lo queremos, aquellos que no lo queremos, y cada vez estamos siendo más los que no lo queremos, pues entonces lo único que cabe plantear, lo único que es posible enfocar, es la remigración, por doloroso y por difícil y por complejo que pueda ser. Decías, José Javier, al presentar el asunto... que hace un año o dos años, si se hablaba de la prioridad nacional, uno estaba muerto. Ya no digamos si uno hablaba de la remigración. Yo personalmente, la primera vez que oí a alguien en un núcleo de los nuestros hablar de soltar la idea de la remigración, no sé, cosa de un par de años, no mucho más, me dije, esto es imposible. A partir de si a alguien se le ocurre lanzar esta idea, es que se va a hacer masacrar absolutamente. El espíritu de filantropía buenista que almibaradamente lo envuelve todo, va a hacer imposible que se plantee siquiera la posibilidad remota, en las circunstancias que fuera, de tal cosa. Sin embargo, ahí está. Todavía no es un tema candente, todavía no ha pasado el primer plano de la actualidad, pero podemos sacar un número así, centrado en esto.
0: Yo creo que sí que está pasando el primer plano de la actualidad y después de verlo de Ceuta, todavía sí, claro. Más. Pero yo quiero recordar, antes de dar la palabra a Fernando, a Jesús y a Pedro, una cosa muy importante. La remigración es el fenómeno natural. En España, nuestra gente, abuelos, bisabuelos, tatarabuelos, etcétera, y todos tenemos alguno, se marchó a trabajar a otro sitio, algunos se quedaron, luego llega el PSOE a hacer los españoles y eso, y la mayoría volvieron. Cuando se acabó el trabajo allí, como es enteramente natural, españoles, italianos, portugueses, de los que en los años 50, 60 se marchan a Luxemburgo, a Alemania, a Suiza y tal, a trabajar, llegan allí, ganan dinero, bastante bien por cierto, y se vuelven normalmente con el coche de allí y ocasionalmente con la esposa de allí también, y vuelven a casa. Pero es que es la mecánica normal. Pero es que lo que estamos viviendo ahora no es una emigración socioeconómica como lo que se había vivido antes. Esto es otro fenómeno distinto. Por eso resulta inasumible para el discurso oficial la idea de la remigración, porque esto no es una inmigración laboral, esto es una inmigración de reemplazo. Y ahí entra Fernando Paz.
2: Pues mira, yo estoy leyendo estos días, releyendo estos días, el Campamento de los Santos,
0: ¿sí, señor?
2: El desembarco que publicó don Javier, los primeros, estaremos ahí, pues hace ya
1: desembarco,
2: 20
1: hace ya
2: años, 20 casi,
1: años.
2: O sí, por ahí. Y leído ahora, es un libro del año 73, originalmente escrito, y leído ahora, tiene una cantidad de elementos proféticos enormes y la descripción de una serie de situaciones que no creíamos posible. Si, probablemente

0: Jaspail, que es de 1973, efectivamente, de la que había sacado antes versión española en Altera Javier Ruiz Portella con el título El Desembarco, que es como lo leí yo, por cierto. Y hablaremos ahora de ese libro también, El Campamento de los Santos, cuando esté en circulación. La idea es, de repente llega a las costas europeas una enorme flota llena de lo que Spengler llamaba gentes de color, o sea, gente de todo el mundo. En realidad no es una novela sobre la inmigración, es una novela sobre nosotros.
1: Sí, claro. Esa es la clave. Es decir, la novela ofrece una cantidad variada de puntos de vista y de consideraciones de todo tipo, pero sobre todo la enseñanza fundamental es que el enemigo está entre nosotros. Claro. Es que sin nuestra debilidad no sería posible que esa inmensa flota procedente del Ganges, con un millón de personas a bordo, arribara a las costas de la Provenza francesa, del sur mediterráneo francés, ¿no? Y yo creo de verdad que esa es la gran enseñanza de la novela y en general de lo que está pasando. Es que sin que nosotros estuviéramos acometidos por esta debilidad extrema en la que estamos, sin los colaboracionistas de la invasión sería imposible, sería incluso risible. Es decir, que esas gentes que están haciendo en definitiva... Espera, que nos ponen hilo musical.
2: Caramba.
1: Esas gentes que en definitiva, como Raspail dice en la novela, tienen por toda fortaleza su debilidad y han sido capaces de hacer de la debilidad de su miseria su fortaleza. Y solo puede hacerse su fortaleza porque la gente que está aquí, los disolventes que están aquí, lo permiten, ¿no? Yo creo que efectivamente ha llegado el momento, y ya ha llegado hace tiempo, de plantear la... la repatriación, la remigración, lo podemos llamar como creamos más convenientes. Hemos asistido en las últimas horas a la invasión por Ceuta. Lo que vemos son menas. Los menas, la izquierda naturalmente se lanza en redes a tachar de inhumano, todo lo, en fin, ya sabemos, ya conocemos la película. No, los inhumanos son ellos. Los inhumanos son precisamente los que quieren que esos menores estén sin sus padres. Tendrán que ir con papá y con mamá, digo yo, ¿no? Y luego, además, esa migración que se está promoviendo es una migración que está privando de todo futuro a los países de emisión. Tuvimos ocasión de hablar la semana pasada y yo creo que sería bueno también insistir en ese asunto. Es que el tercer mundo, no solamente nosotros, el tercer mundo va a pagar esto muy caro, muy caro.
0: Absolutamente. Y eso es la... Mire, vamos a ver. Joder, al final, Javier, como no metas bola, no vas a decir una palabra más, pero bueno. ¿Usted se acuerda de la típica escena bíblica? Llega el conquistador a un pueblo, lo derrota y se lleva a la gente como esclavos a su casa. El fenómeno es el mismo, solo que sin conquistador. Encima decimos que lo hacemos por su bien. Y así nosotros conservamos... Pero no es verdad. O sea, has dejado los campos de esa gente yermos. Y así está África como está. Es decir, bueno.
3: Esto que decías, Fernando, sobre que en el Campamento de los Santos Raspail, a quien acusa en primer lugar, no es a ellos, sino a nosotros mismos, es lo que también en el texto de Renaud Camus, el padre de la gran sustitución, que publicamos en este número, lo viene a decir cuando habla de la impotencia de las palabras. Voy a citar muy breve lo siguiente. Quizá lo más importante de la situación actual, dice, no sea la transformación demográfica de Europa en sí misma, sino la incapacidad de los europeos para nombrarla en el lenguaje de su propia historia. Lo que otras generaciones habrían percibido de inmediato como una cuestión de pueblo, de continuidad, de civilización o de pertenencia, nosotros ya solo lo sabemos abordar a través de las categorías neutras de la gobernanza, el derecho y la gestión de los flujos. Y eso es la cosa. Pero si no hay las palabras es evidentemente porque tampoco hay la cosa. Es decir, cuando perdemos la identidad y perdemos nuestras raíces y desechamos nuestras tradiciones, evidentemente no tenemos palabras con que nombrarlas. Y él es en lo que pone... el acento. Es evidente que unos pueblos con identidad fuerte y con raíces firmes nunca permitirían que llegáramos a la situación en la que estamos.
0: Está prohibida la palabra identidad. Está prohibida la palabra identidad, claro. Claro, sí. La palabra identidad la usas ahora. Cuando un liberal yo te habla de los problemas identitarios, habla siempre de los negros, los gays y tal, de ese

0: mundo. Pero la identidad no es eso. Pero no puedes escribir la palabra identidad, porque entonces te conviertes en alguien malo. Y si pierdes de referencia, dejas de saber nombrar la identidad, entonces, ¿qué problema hay con que venga un millón de gente de fuera? Pues esa es la cuestión. Pedro.
1: Bueno, pues habláis de que no se puede mencionar la identidad, es verdad. La justificación que se da en Europa para que tengamos que aceptar estas hordas de inmigrantes es la economía. El estado del bienestar, las pensiones, vienen a hacer los trabajos que nosotros, muy vagos, que nos hemos acostumbrado a estar tirados en el sofá tuiteando, no queremos hacer, etcétera, etcétera, etcétera. Estos días el gobierno sacaba pecho porque ya hay casi 3,5 millones de inmigrantes extranjeros dados de alta en la seguridad social. Y que de esos se habían sacado mediante la regularización a 160.000 de la economía sumergida. Es decir, había 160.000 tipos que estaban trabajando ilegalmente. ¿Dónde está la inspección de trabajo? ¿Qué pasa con esos empresarios canallas? Pero ¿se ha hecho todo esto de la regularización para que sean solo 160.000 los que se han sacado de la economía sumergida? Bueno, pues aún así, esta misma semana salían los hosteleros de la provincia de Málaga quejándose de que no encuentran camareros, de que les faltan no sé cuántos, 7.000 creo que decían, camareros en Málaga para atender los chiringuitos y los restaurantes. Y uno de los empresarios decía que qué vergüenza que ellos que no hubiese gente dispuesta a trabajar cuando ellos pagaban el convenio, y que el convenio son 1.900, 2.200 euros, supongo que brutos. Ah, y que con propinas podían llegar a 2.500. Oiga, miren, váyanse a tomar viento.
0: Menos mal, qué susto.
1: Sí, sí, ya sé, he pensado en ti.
2: ¿Cómo estás hoy?
1: O sea, en el momento de mayor negocio de los chiringuitos, los restaurantes y los bares en la Costa del Sol, lo que ofrecen los propietarios, los empresarios, son 2.500 euros, de los que a saber por cuánto están cotizando los, de verdad, los empresarios, y a saber cuántas horas tienen que echar los trabajadores. Bueno, pues ¿esto cómo se soluciona? Un millón más de inmigrantes que vayan a buscar camareros a Ceuta. Y así no sabemos hasta cuándo van a llegar, porque ya al menos no nos dicen que los que vienen son ingenieros y cirujanos.
0: Estoy ojeando este número de... ¿Ibas a decir algo? Perdóname.
3: Iba a hacer una pregunta, Javier. Pero... y es, precisamente como yo estaba ojeando también el número, me he quedado en la primera página, sí que hay más, pero es que en la primera página es un artículo de Alain de...
4: De Benoit.
0: ¿De Alain de Benoit? Alain de Benoit.
3: Bien, pues ya está. De ese. Y tiene un libro que yo he utilizado para una investigación académica que ha de ser retomada
1: frustrada
3: de momento porque ha encallado en las
1: en otra burocracia,
3: efectivamente. Y en esa investigación yo hablaba de una cosa parecida a la que esta vez decías tú antes, y menciona el autor que hemos dicho antes en un libro que acaba de publicar en Actas, que habla de lo políticamente correcto y tal. Entonces,
4: ¿quién ha publicado el libro en Actas?
3: Alain de Benoit.
4: Que
3: no quería decir el apellido porque...
0: ¿En Actas?
3: En Actas, sí, sí. Lo traje yo aquí.
4: ¿Cuál es el título? ¿Te acuerdas?
3: Combatir lo políticamente correcto o algo así. Es que lo intenta buscar ahora y
4: es que el hombre publica tanto que...
0: Sí, la verdad que es un poco...
3: Y está muy bien.
4: Yo le estoy perdiendo el libro ya.
3: El libro es muy denso, ocupa la historia de España, tal cual, habla de la democracia y habla justamente en términos justos, con lo cual no habla especialmente bien. Y entonces lo que dice es que de la democracia liberal pues surgen, pueden surgir lo que está surgiendo ahora en Europa, que es que por las rendijas que ha abierto la democracia liberal, un hombre, un voto, los partidos, tal, tal, tal, pues al final ahí se ha colado estos vicios que al final han acabado con la identidad o pueden acabar con la identidad europea, ¿no? Entonces, la pregunta es, en esa investigación decía que las... Que como los partidos europeos y tal, hablaba de una ministra del Partido Laborista inglés que dice que la Sharia tenía que encontrar un espacio dentro de la legislación, en ese caso británica, ¿no? Pero vamos, que hay otros en Suecia que ganan elecciones y tal. ¿A ti no te parece que, antes que hablamos de la jerarquía de la Iglesia que nos ha suicidado, no, para mantener la identidad de europea se ha de poner como referencia una identidad también religiosa fuerte que se oponga a las amenazas que están viniendo desde fuera?
4: Bueno, ahí tocas un problema una cuestión extensísima a la que le he dedicado bastantes páginas de reflexión.
3: Él habla de
4: un libro mío que se llama El abismo democrático.
3: Ah, mira.
4: En su edición española, porque en la edición francesa le cambié el título y puse el equivalente de pues, puede un, solo un Dios puede salvarnos, haciendo alusión a la famosa frase de Heidegger. Sí, por supuesto, y estoy convencido de que si nuestro mundo no replantea de manera distinta, tanto por un lado como por otro, la relación a lo a lo que yo llamo lo sagrado, no habrá solución. Es decir, aquí si hurgamos muy profundamente y vamos a buscar el fondo último de todo, lo que nos vamos a encontrar es que es la reducción del hombre a la inmediatez material de la vida, donde no hay ningún lugar para un aliento sagrado, sea este sagrado del tipo que sea, porque lo sagrado es también lo sagrado del arte, lo sagrado es también lo sagrado de la gran política cuando esta se da, no ciertamente de la politiquería de cada día, y lo sagrado es también lo sagrado, por supuestísimo, de la religión.
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0: Estamos de vuelta, Gato de Viernes, Gato de Húsares, y hablamos página hispánica. Página que vamos a dedicar tanto a un acontecimiento fundamental de la historia hispana, que son las emancipaciones y la realidad de las independencias iberoamericanas, y hablamos con César Pérez de Guevara sobre la figura de Bolívar, a propósito de algo que el propio César ha sacado, ¿eh? O sea, que la culpa es suya. Bueno, lo digo porque Bolívar va a quedar medianamente mal. Y además de un libro que acaba de sacar Alberto Gil Ibáñez, el autor del Sacro Imperio Romano Hispánico, por cierto, que trae el libro nuevo. Alberto, ¿qué tal? Muy buenas noches, ¿cómo estás?
1: Encantado de estar con vosotros aquí, dispuesto a responder a tus preguntas.
0: Magnífico. Todas serán crueles y sin piedad sobre ese libro Hispanoterapia, pero lo primero es atender la conexión con César Pérez Guevara. César, compañero, ¿cómo estás? Buenas noches.
2: Queridos amigos, pues esté muy bien. Recibo un cordial saludo. Veo pura gente buena por allí.
0: Yo te veo cada vez más joven, es una cosa asombrosa. Debe ser el aire segoviano ese que... Oye, una cosa, vamos a ver. Tú eres venezolano.
2: Sí.
0: Pero en Venezuela...
2: Bueno, venezolano y español, naturalizado.
0: Bien,
2: pero sí.
0: Pero lo que te quiero decir es que en tu contexto cultural de origen, decir la verdad sobre Simón Bolívar es blasfemar contra la patria.
2: Sí, es un hecho. Eso no pocos problemas me trajo en Venezuela, porque entre otras cosas, además de yo sencillamente pretender pergeñar la noción exacta del personaje de Simón Bolívar como hombre histórico, ¿no? Y alejarlo del mito, sacarlo del culto a la personalidad, de la tercera religión que se habla en Venezuela, eso me trajo una serie de problemas, mucho más cuando se me ocurrió la idea de publicar Bolívar debe morir por allá en el año 2017. Era un ensayo desde la filosofía de la historia, hablando precisamente todo el mal que ese arquetipo, que ese tótem que se había hecho a raíz de la figura de Bolívar, sirviendo para izquierdas, para derechas, para cualquier interesado en mantener un poder omnímodo, absoluto, autoritario, y en hacer todas las cosas a mandarriazo. Entonces, eso también fue un problema, ¿no? Entonces, sí, a fe mía que es blasfemar verdaderamente. De hecho, en Venezuela es más fácil que alguien se indigne si tú dices, no te digo que lo insultes, ¿no? Sino que digas cualquier cosa en su contexto, que digas cualquier hecho histórico de Bolívar, que no lo ensalce como una especie de héroe griego, pero de Hollywood en la pantalla, ¿no? A que digas algo en contra de Jesucristo, la Virgen María. O sea, allí no se enfadan, ¿no? Te dicen, no pasa nada, pero con Bolívar, Bolívar es intocable.
0: Yo lo que he visto es que se ha fabricado un Bolívar ficticio hasta el extremo de que en Venezuela el retrato oficial de Bolívar lo han pintado con rasgos más indígenas para que no parezca tan español, que era del todo. O sea, se ha creado un Bolívar que no es, pero habrá que contar el Bolívar que es, ¿no? Y el Bolívar que es un tipo ebrio de poder, guiado por fuerzas con frecuencia extranjeras, que muere en manos extranjeras y además consciente de que lo que ha hecho ha sido un desastre.
2: Yo te digo que al ser una figura tan compleja, de retratarle en pocos minutos es todo un compromiso. Sin embargo, podemos conversar, por supuesto, mucho en torno a lo que bien señalas. Bolívar primero parte, ¿no?, con una personalidad trastocada. Es un hombre que pierde a su padre y a su madre muy jóvenes. Ya, si ahora mismo me recuerda, mi memoria recuerda, a los 3 años pierde al padre, a los 7 años la madre, luego se muere su padrino, y es criado en general por un tío que no quiere en lo absoluto. Y todo esto en un contexto en el cual es profundamente rico, ¿no? Y se le permite todo al señorito Bolívar, pero tiene como ataques de ira constantemente. Entonces, esta es la personalidad que vamos a ver nosotros, que luego va a ingresar al batallón de milicias de blancos, en el cual su padre había tenido alguna representatividad en su momento, y no queda él entre los principales cadetes, entre las principales figuras de allí. Luego se enamora al poco tiempo de una muchacha ya en territorio peninsular, ¿no? Porque recordemos que en ese momento todos éramos España. Él se enamora de una muchacha, María Teresa Rodríguez del Toro y Alaiza, Y luego, al casarse con ella aquí en España, en territorio peninsular, la lleva hasta la Capitanía General de Venezuela, y allí muere a los 10 meses. Entonces, claro, es un señor que está marcado por la tragedia, que tiene constantes ataques de ira y tiene muchísima actividad física. Entonces, lo que hace el hombre es irse, una vez que su mujer fallece, nuevamente Europa, particularmente llega a Francia y se vuelve un fiestero, ¿no? Se vuelve un hombre que está por allí todo el día de fiesta, toda la noche de juerga, y es conseguido entonces por una de las cabezas más radicales que alguna vez le había enseñado algunas cosas de él antes de tener que poner pies en polvorosa, que era Simón Rodríguez. Entonces Simón Rodríguez lo que hace es tomar a este joven que tiene tanta posibilidad económica y que además está profundamente afectado personalmente, que no tiene ningún tipo de camino que seguir, y le inyecta, ¿no?, una suerte de jacobinismo recalcitrante, pero desde lo peor que podía haber en el momento. Y es la razón por la cual Bolívar es un hombre que vamos a ver que carece totalmente de escrúpulos. No solamente desde una perspectiva axiológica, Bolívar era perfectamente capaz de llegar a un acuerdo con cualquier persona. Bolívar era un hombre perfectamente capaz de mentir descaradamente al momento en que había dicho una cosa pactando con otros. Y
0: Eso es
2: Bolívar
0: lo
2: era
0: que
2: un hombre que
0: vemos
2: era perfectamente
0: efectivamente
2: capaz
0: a lo
2: de
0: largo
2: mandar a masacrar
0: de su
2: a
0: trayectoria.
2: centenares de personas.
0: No tenemos tiempo para reconstruir toda la biografía de Bolívar, lamentablemente, pero yo sí que querría recomendar a la gente que le interese que basta meterse en el Instagram de César, por ejemplo, donde tú lo has contado detalladamente todos estos detalles del Bolívar real, de lo que realmente significó. Y luego una última pregunta yo sí que te haría, porque tú sacas al final una frase suya en 1830, o sea, todo lo que ha hecho ha salido mal. Él mismo ha sido abandonado, está repudiado, muere en manos en brazos de un médico extranjero, si no recuerdo mal, de un americano. O sea, todo el mundo le abandona una vez que ha sido el instrumento para lo que le habían colocado ahí, que era para romper la América española.
2: Sí, esto es de las cosas más interesantes. Bolívar, luego de ser uno de los hombres más sanguinarios durante todo lo que fue esta guerra civil, que logró la secesión de las provincias de ultramar de la monarquía hispánica, vamos a observar nosotros que se va a conseguir precisamente con el tema de que él quiere volver a ser el gran hegemón de América. Y por eso es que desplaza a San Martín, y no solamente desplaza
0: Sí,
2: a San
0: así es.
2: Martín luego de la entrevista de Guayaquil, sino que desplaza la idea de San Martín. San Martín pretendía crear monarquías, ¿no?, trayendo jefes o herederos de casas dinásticas europeas. Bolívar no. Bolívar lo que quiere hacer es una monarquía sin corona. Sin embargo, su proyecto se rompe. La gente fundamentalmente dice que no han abandonado a Fernando VII para acoger a Simón I. Y además de esto, Bolívar se pelea con los masones. Bolívar fue masón en su momento. Sin embargo, si hacemos caso a lo que decía Bolívar en el diario de Bucaramanga del año 28, él utilizó a los masones como un trampolín, pero no les respondía directamente a ellos. Y se le ocurre a Bolívar, estoy diciendo lo que Bolívar planteaba, ¿no?, lo que vemos en sus últimos documentos, él quería ser una supernación, ¿no?
0: Sí,
2: Una
0: efectivamente.
2: supernación y un superestado que no puedes hacer porque obviamente los ingleses te apoyaron no para hacer un estado fuerte, los
0: Sino
2: ingleses
0: para
2: te
0: disolver,
2: apoyaron
0: sino
2: para
0: para volver a uno
2: estar,
0: preexistente.
2: ¿no?, para
0: En fin,
2: diezmar,
0: claro.
2: para abusar de estos territorios. Entonces, claro, Bolívar, lo observamos nosotros, ya con puros enemigos, el hombre intenta matarlo. Y se le ocurre entonces la idea de pretender imponer su constitución. Eso rompe, por supuesto, cualquier tipo de límite establecido, y al final Bolívar se cansa, pide un pasaporte, renuncia a la presidencia que estaba ejerciendo de manera dictatorial y quiere ir a morir a Europa, no olvidándose de
0: Ah,
2: todo.
0: y no lo conseguirá,
2: Allí
0: efectivamente. Ahí estamos. Bueno, yo
2: lo consigue.
0: le recomiendo de verdad todas las intervenciones de César sobre esta cuestión en sus redes sociales, porque son cosas que hay que saber. Aquí tenemos una estatua de Bolívar en el Parque del Oeste. No sé qué hace ahí, sinceramente. Pero bueno, mire, forma parte de nuestra historia también, ¿no? Con lo cual,
2: Españoles y
0: bueno.
2: canarios, contad con la muerte, aun cuando seáis indiferentes y no obráis activamente en favor de la causa
0: Eso
2: republicana.
0: dijo Bolívar,
2: Si
0: efectivamente.
2: Bolívar
0: Nada, una
2: hubiese vivido en
0: cosa.
2: el siglo XX, sería hoy en día uno de los principales genocidas de la
0: Sin
2: historia.
0: duda.
2: Pero
0: César, César, muchísimas gracias. César Pérez Guevara. Gracias mil. Te seguimos. Un abrazo fuerte. Claro. Bueno, esto forma parte también, Alberto, de esa desconstrucción de la desconstrucción que hay que empezar a hacer ahora del relato hispanófobo, que hay que desmontarlo de otras cosas contando esto, claro.
1: Sin duda. Bolívar tiene en España, creo que entre 11 y 13 estatuas. Hernán Cortés tiene una en su pueblo y un busto. Para decir algo, ¿no?
0: No sabía yo eso. Está bien.
1: Bueno,
0: está bien.
1: Yo lo llevo diciendo, creo que lo habéis dicho ya alguna vez aquí, que el problema de España no es la envidia, que decía Unamuno, es la íntima gangrena del alma española.
0: Sí, ese, sí.
1: Bueno, sí, la envidia, pero solo entre españoles, ¿eh? O sea, tenemos envidia a un catedrático español de otro catedrático español. Pero si viene un catedrático de Harvard, Yale, a Sorbona y tal, alfombra roja, ¿eh? Aunque no hayamos leído nada de él. Yo creo que el gran problema de España, del mundo hispano, es la ingenuidad. No sabemos cómo funciona el mundo. Cada día somos más, 520 millones de personas tienen al español como lengua común, pero podemos...

0: menos porque estamos divididos, enfrentados y cabreados, ¿no? Y el enemigo lo tenemos dentro, ¿no? Son todos aquellos que defienden con más ansia que cualquier otro la historia que más nos perjudica. Bien porque no se sienten españoles, bien porque se sienten progresistas o bien porque ingenuamente creen que así les van a dar algo, ¿no? Ese es el gran problema de nosotros, el vasallaje cognitivo, ¿no?
1: Está bien, es la endofobia habitual de los europeos. Yo dedico un capítulo a eso en Reinicia de España, a la cuestión de la endofobia. Y también al hecho, y aquí hay varios protagonistas de este fenómeno, gozoso fenómeno, de que la mayor revolución cultural que ha habido en España en el último cuarto de siglo, sin ninguna duda, es el hecho de que la gente, por su cuenta, se haya reapropiado de la identidad nacional, contra el poder, porque el poder sistemáticamente, ve usted el cine español, en lo que está es en lo contrario, en la disolución de la identidad cultural e histórica española. Y hace 25 años entrabas en una librería y no encontrabas un libro que hablara bien de la historia de España, vamos, ni en el zaguán. Ahora está lleno. Y eso lo ha hecho la gente. O páginas en YouTube o redes como las de César Pérez Guevara. Eso es una gran cosa. ¿Por qué? Pues, en cierto modo, yo tengo dicho que es... lo que hacemos Fernando, Pedro, Alberto o servidor son libros de autoayuda colectiva para la identidad nacional. Y yo creo que donde más claramente se expone eso es en Hispanoterapia, que además se llama así, tal cual, efectivamente. ¿Qué es eso?
0: Yo digo es un libro de hispanoayuda mutua, hispanoayuda porque mutua. Es lo que nos hace falta, pasar de la inercia autodestructiva. Yo hablo uno de los síndromes que nos lleva a la indefensión aprendida es la pulsión fragmentadora, es decir, no tiene ningún sentido lo que ocurre en el mundo hispano. No basta con haber dividido aquellos cuatro virreinatos que funcionaban bastante bien en 20 repúblicas, sino que queremos seguir autodestruyéndonos, ¿no? Con relatos absurdos, porque la pregunta es por qué aquí hay una pulsión fragmentadora y en Francia no. Tienen a Córcega, tienen a Alsacia-Lorena, tienen los Bretañas. Bueno, algún ingenuo diría porque ellos tienen un proyecto sugestivo de vida en común y nosotros no.
1: Eso es una frase que se inventó Ortega para tratar de responder algo que no sabía preguntar.
0: En efecto, eso es falso. La prueba la tenemos con la victoria de la selección española. Sí, eso está ahí. Nos lo han ocultado. Está dormido y al poco que tenemos una excusa sale, porque es como el cuento del patito feo. Estamos con las alas acartonadas. Tenemos miedo de sacarlas porque queremos que otros patitos nos quieran. Pero esos patitos son nuestros enemigos. Es el gran problema que tenemos. La hispanoterapia, yo lo que llevo es 15 años, bueno, vosotros también tenéis trabajos y yo he traído tu libro, Endofobia y demás, es el autoodio. El autoodio no es porque seamos más tontos que otros, ¿no? Que podría ser. O sea, unas élites efectivamente pues, hacen muestra de esa estulticia, sino porque hay intereses geopolíticos para que el mundo hispano no se una y no resurja. Y por eso ni España, ni Argentina, ni México, que son las tres grandes potencias, pueden funcionar.
1: Esto de la estulticia gubernamental es una cosa que uno en España constata siempre y que considera rasgo propio hasta que sale fuera y ve a otros. Y así, ¿eh? O sea, las élites políticas europeas son... Bueno, Fernando, Pedro, Jesús, por favor.
2: Yo creo que un problema nuclear de este asunto es que la historia, excepto en el caso de la historia contemporánea de España, donde esto no se cumple, la escriben los vencedores. Y, lógicamente, aquellos a quienes les va bien y que... Bueno, entonces yo creo que España, que me parece que es la constatación de un hecho, a grandes rasgos, aunque con sus matices, es la perdedora a partir de Westfalia. Y, en ese sentido, pues... todo lo que, digamos, el sentido de la historia va por otro lado que obviamente nos perjudica. Y de la misma manera creo que ha llegado el momento de cambiar eso. Y no podemos cambiarlo, o no hemos podido cambiarlo hasta ahora, porque no hemos tomado conciencia de lo que somos y de quiénes somos. Tú citabas a Ortega hace un momento. Claro, es que para Ortega, Europa, o sea, España era el problema y Europa era la solución. Hoy estamos, a lo mejor, empezando a ver en ciertos sectores, no digo que sea generalizado, pero creo que hay síntomas de que a ver si va a ser al revés, a ver si Europa va a ser el problema y España la solución. Por lo menos la Europa tal y como está planteada ahora, que no es Europa, que es otra cosa, pero para entendernos. Entonces creo que mucha gente se ha refugiado, entre comillas o sin ellas, o en todo caso ha encontrado en el proyecto de la hispanidad pues ese proyecto sugestivo de vida en común. Pues es posible que para algunas personas haya sido así. Yo considero que esa construcción de la hispanidad puede ser, además del valor que tenga en sí misma, puede ser también instrumento eficaz de dar marcha.

0: atrás a esas tendencias fragmentadoras a las que te referías.
1: Yo quiero subrayar que cuando Ortega dijo aquello de que España es el problema y Europa la solución, era 1912. Y dos años después empezó la Primera Guerra Mundial, que convirtió a Europa en un cementerio. O sea, Ortega y Gasset, sí, todos lo hemos leído y todos le queremos, pero, o sea, como profeta, era una cosa...
2: Bueno, yo en mi libro digo que una de las cosas que peores que se puede decir a un niño es decir, hijo mío, mira, aquí en esta casa no sabemos pensar por nosotros mismos, para pensar hay que acudir a los vecinos del quinto, el niño dirá, pero esos que nos desprecian, sí, hijo mío, esos. Esos que hablan extraño, no te preocupes, les traduciremos. Pero ¿por qué no podemos pensar? Porque nuestros abuelos, nuestros bisabuelos eran unos catetos. Bueno, a ver, esto que lo diga un estonio, no sé, bueno, se escucha a alguien, no sé. Pero un miembro de la civilización que lideró el mundo durante al menos siglo y medio, justamente, como bien dices, hasta la Paz de Westfalia, no es baladí lo que pasó en la Paz de Westfalia. Hombre, aparte de que pierde, gana el protestantismo, que podemos hablar de qué es el protestantismo, hay un cambio moral. El modelo filosófico español, hay que llamarlo así, se basaba en la recta razón. Esto hizo un emperador parar la actividad de conquista y preguntarse si eso era legítimo, ¿no? A partir de la Paz de Westfalia es la razón de Estado. El fin justifica los medios. Hay claramente una escuela de pensamiento político español, Ugarte San Juan y tantos otros, que se basan en otro modelo moral. Lo que triunfa es eso. Y eso lleva hasta el siglo XX, donde hemos visto esas tragedias creadas por los más representantes del modelo protestante, que es la civilización, ¿no? La modernidad, hasta dos bombas nucleares, sobre población civil, nadie ha pedido perdón, nadie se ha preguntado si eso es legítimo, porque está justificado por el fin, justifica los medios, y cambia el modelo moral. Bueno, los que tenemos la herencia de un modelo cultural, de un modelo de sabiduría, llamo de hispanosofía, probablemente como no ha habido otro igual, tenemos una responsabilidad tremenda de recuperar a nuestros sabios que han sido cancelados mucho antes de que existiera el movimiento woke.
1: Yo siempre digo que alguien debería coger toda la literatura española de pensamiento del siglo XVII, por ejemplo, y readaptarla para que un lector contemporáneo la pueda disfrutar sin a Graciano, a Álamos de Barrientos, es complicado leerlos en su texto original, pero puedes readaptarlo perfectamente y entonces no descubre cosas asombrosas, porque esa gente pensó ya muchas cosas que ahora alguien redescubre, claro. Bueno, Pedro.
3: Bueno, ¿qué tal, Alberto? ¿Cómo estás? Encantado de verte aquí. Bueno, ¿en qué nos propones en hispanoterapia? ¿Qué dosis de medicina debemos tomar?
1: Porque no estábamos todos.
0: Bueno, primero, en mi libro hablo de cinco síndromes, alguno ya habló de ellos, la pulsión fragmentadora, etcétera, el síndrome de Estocolmo, ante el secuestro terminológico, muy importante, es decir, las palabras son ladrillos con los que fabricamos nuestros pensamientos, cuidado a quién se las compramos. Hay palabras que en la geopolítica dicen, si eres moderno, por ejemplo, liberalismo, anglosajón, modernidad, francesa, revolución, francesa, tal, hoy intolerancia española, inquisición española. Es decir, hay unas palabras que llevan ya con un contenido de sesgo cognitivo para que nos sintamos inferiores. ¿Cuál es la solución? Pues recuperar la hispanosofía y el liderazgo hispano. O sea, estamos llenos de cursos de coaching y de leadership donde se copia a los anglosajones que los pobrecitos intentaron copiarnos mal, ¿no? Es decir, no han conseguido nada, son los de un desastre siempre. Lo que pasa es que manejan el arte de la propaganda, o sea, se venden estupendamente bien, pero el crack en bursátil lo provocaron ellos, la subprime lo provocaron ellos, y todos los grandes problemas de la humanidad lo provocan esos que son tan modernos y tan fantásticos, ¿no? Nosotros no, nosotros tenemos integración, inclusión, el credo ut intelligam, fe y razón. Oye, esto no está de moda, pero pongamos razón lógica e intuición, es decir, el pensamiento simbólico, eso es nuestro, la mística, eso es nuestro, el arte, o sea, el gran Velázquez es un sabio, o sea, hay que recuperar esa hispanosofía que era más plural de lo que nos han vendido, hay que ir más allá de la razón lógica, ¿no? La razón lógica de la Revolución Francesa, pues fue un atarse un brazo atrás, en el fondo hay una definición, creo que es de Balmes, que es el hombre completo. El hombre completo, decía la razón, ilumina, sí, pero la imaginación pinta, ¿no? El corazón vivifica y la razón diviniza. Ese era el hombre completo. Ese hombre completo se ha ahorcado en la Revolución Francesa, porque se ha ahorcado el modelo español. El modelo hispano se ha ahorcado con la connivencia de todos, hasta de Kant, que dice que Newton
2: perdón, que Rousseau era el Newton de la moral. Rousseau, que era un impresentable que abandonaba a sus hijos, ¿no? Hablando de lo que decía César Pegara, yo hablo del influjo de las modas, ¿no? Las modas, hay modas de comportamiento, hay modas ideológicas, ¿no? Que son religiones laicas, ¿no? El marxismo adora a Marx como si fuera un profeta, aunque era un impresentable. Hay una religión de Estado que adora a Bolívar y una religión de partido que adora, pues, el golismo o el peronismo, ¿no? Esa es la que ha sustituido la religión, pues, de toda la vida, no ha sido superada en su modelo moral. ¿Qué hay que hacer? Recuperar todo eso. Recuperar todo eso sin complejos, como decía Juan. Hombre, readaptándolo al siglo de hoy, claro, porque evidentemente tenemos unos ejemplos de liderazgo impresionantes, ¿no? Hicieron nuestros antepasados hazañas que nadie más hizo. Es que no es fácil lo que hicieron esta gente y estamos como estamos. Cuando lo tenemos los mejores gobernantes del mundo, porque Isabel, Fernando, Carlos Felipe, Cardenal Cisneros, probablemente son los padres de esto, y sin embargo no tienen estatuas en el desierto como otros que eran esclavistas, ¿no? Pero que tienen una buena imagen por haber sido los creadores de eso que llaman Estados Unidos, que era un país mínimo. Ecuador, era Ecuador, o sea, las 13 colonias era Ecuador. El imperio que surge a partir de ahí es a costa del México moderno, con malas artes también. Entonces, hay que recuperar el relato, hay que recuperar el lenguaje, hay que recuperar la metodología académica, porque, como decías, efectivamente, Ortega era un gran filósofo, pero era un vasallo cognitivo del modelo alemán. No supo apreciar lo que era la neoscolástica, por ejemplo, ¿no? Tenemos otros filósofos, tenemos a Unamuno, tenemos a Méndez Pelayo, tenemos a Gustavo Bueno, que decía algo tan sencillo como: quien piensa en español es imposible que no filosofe, porque solo con la diferencia ser y estar te pone al encima de todos, ¿no?
1: Así es, así es.
4: Sí, trayéndonos a la historia hacia acá, porque digamos, la portada del libro es muy sugestiva, me parece que hay un soldado de los tercios atendiendo una terapia a un señor español y escuchándole, y parece ser que le va a dar un consejo, que es de los que... ¿Qué consejo le tendría que dar primero un soldado de los tercios al español?
2: Bueno, la portada es interpretativa, puede ser un soldado de la tercio.
1: Sí, porque es un poco alemán, coño.
2: Bueno, puede ser Cervantes también, puede ser Don Quijote. Tengo en cuenta que nuestros militares de aquella época eran muy cultos, por eso está el militar con la pluma, que es el equilibrio, ¿no? Es la complementa. La primera consejo es: recuerda quién eres. Perteneces a un legado del que tienes que sentirte orgulloso. No puedes traicionar ese legado, para empezar, en la escuela, hay que recuperar los referentes. Y lo segundo, somos conquistadores, todos somos conquistadores, no somos víctimas, somos conquistadores. Los aztecas eran conquistadores, vienen del norte, los incas eran conquistadores, los tzaltecas eran reconquistadores, pero llegaron con Cortés para reconquistar su tierra. Somos hoy conquistadores de nuestro destino. O sea, hay que acabar con estos complejos que nos tienen maniatados, y tener muy consciente de que cuando hay partidos, grupos, que apoyan este tipo de leyenda negra, están sirviendo al enemigo. Probablemente seamos la única cultura, aparte de la anglosajona y la francesa, que no tenga que acudir a recetas extranjeras para crear un pensamiento social, por favor. No tenemos que acudir a un presentable como Marx. Tenemos la ley de Burgos, la ley de Indias, la escuela de Salamanca, la doctrina social de la Iglesia. Ni tampoco tenemos que ser liberales anglosajones, porque hay un liberalismo previo que es de la escuela de Salamanca, que era humanista. Combinaba lo mejor del individuo con lo mejor de la comunidad, porque eran católicos, ¿no? Entonces, hay que recuperar lo que hemos sido. Hemos olvidado quién hemos sido y tenemos que recuperar lo que hemos sido. Y yo digo, la hispanoterapia es acudir al ámbito colectivo lo que ya aplicamos a nivel individual. Tú vas al terapeuta y te dice: oye, ¿qué relato te cuentas de ti mismo? Hombre, si cada día en el espejo dices que eres viejo, sordo, cojo y tu padre es un criminal, difícilmente vas a tener un buen día. Bueno, pues esto que ocurre a nivel individual y que lo tenemos muy claro, qué relato te cuentas a ti mismo de tu vida, pasa igual a nivel colectivo. Y en este caso pertenecemos, como digo, a un gran equipo, y lo que no podemos hacer es no pasarnos la pelota entre nosotros, que es lo que está ocurriendo hoy.
1: Hablando de gran equipo, abrazo fortísimo a Marcelo Gullo y a su esposa. No ha podido venir Marcelo por una cuestión de última hora y ya se vuelve el fin de semana que viene otra vez a Argentina. Así que cuando vuelva, para no hablar de fútbol, ya estaremos aquí con Marcelo Gullo. Alberto, mil gracias por estar aquí. Recordamos el libro Hispanoterapia en la Esfera, si no me equivoco.
2: En la Esfera de los Libros.
1: En la Esfera de los Libros, que es una casa muy recomendable. Hispanoterapia de Alberto Ibáñez. Gracias mil, de verdad.
2: A vosotros.
1: Nos vamos a la publi y a la vuelta vamos a hablar de una de las últimas efusiones volcánicas del espíritu hispano, en Hispanoamérica, que fue la insurrección de los cristeros, la cristiada en México. Se cumple un siglo de la insurrección de un pueblo que quería seguir siendo cristiano, o sea, hispano, frente a un poder enteramente masónico. Un episodio crucial que hay que conocer. Enseguida lo vemos.

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0: Estamos de vuelta, recta final del gato de los húsares, que vamos a dedicar a la cristiada. Era necesario, es decir, inevitable, no, era innecesario. Usted, tal vez vio aquella película que, gracias a la iniciativa de Eduardo Verástegui, se produjo y emitió hace unos cuantos años, que ha sido la primera película que ha retratado desde un punto de vista enteramente positivo y además muy objetivo, hay que decirlo, la Revolución Cristera. Es decir, la revolución de aquellos mexicanos que se alzaron en armas contra un gobierno masónico que pretendía dejarles sin fe. En México sigue habiendo gobiernos masónicos, es verdad, pero la fe ha sobrevivido y viva la Virgen de Guadalupe. Bueno, son 100 años. No fue la última insurrección. En España hubo otra después. Es posible que vuelva a haber alguna más, pero hay que recordar lo que fue aquello, también por cómo acabó. Mónica Fuster nos sirve un breve resumen y enseguida entramos a fondo.
1: México, década de 1920. Apenas unos años después de una revolución que había dejado al país devastado, el nuevo régimen decide llevar hasta sus últimas consecuencias el principio de separación entre Iglesia y Estado, una influencia del liberalismo que ya había calado en Europa y que estaba llegando a América. Con la llegada a la presidencia de Plutarco Elías Calles, el anticlericalismo deja de ser una idea para convertirse en ley, y para millones de católicos aquello supuso una declaración de guerra. En 1926 entra en vigor la conocida como Ley de Calles, que desarrolla el artículo 130 de la Constitución de 1917. El Estado limita el número de sacerdotes, prohíbe las órdenes religiosas y las críticas al gobierno. También veta las manifestaciones públicas de culto, obliga a que toda celebración religiosa permanezca dentro de los templos y convierte las iglesias en propiedad de la nación. Incluso los sacerdotes extranjeros son expulsados del país. Quienes se niegan a someterse comienzan a ser perseguidos. La respuesta no tarda en llegar. Miles de fieles toman las armas al grito de ¡Viva Cristo Rey! Así es como nacen los cristeros, con la Virgen de Guadalupe como estandarte y dirigidos por figuras como Enrique Gorostieta, Alberto Gutiérrez o Victoriano Ramírez. Aunque buena parte de la jerarquía eclesiástica se distanció del levantamiento, muchos consideran que la insurrección respondía al derecho de legítima defensa frente a una persecución religiosa. De hecho, algunos historiadores sostienen que, según la doctrina de la guerra justa, existían argumentos morales para justificar aquella resistencia. El ejército mexicano, a pesar de estar desgastado por el anterior conflicto civil, pudo enfrentarse a los cristeros gracias al apoyo del Ku Klux Klan. Los tres años de guerra cristera dejaron un saldo devastador. Se calcula que murieron entre 20.000 y 30.000 combatientes cristeros, además de miles de civiles, hasta alcanzar cifras cercanas a los 250.000 fallecidos por el conflicto. Tras la guerra, miles de cristeros serían ejecutados en las posteriores purgas, y el propio Gorostieta moriría asesinado poco antes del final. La paz llegó gracias a la mediación del embajador estadounidense Dwight Morrow. Se concedió una amnistía parcial y se suavizaron algunos de los aspectos de la Ley de Calles, aunque las relaciones diplomáticas entre México y la Santa Sede no se restablecerían hasta 1993. Para numerosos expertos, aquella persecución religiosa se convirtió, además, en un precedente de la violencia anticlerical que estallaría años después en España durante la Guerra Civil. Una página de la historia que casi un siglo después sigue despertando un intenso debate sobre los límites entre el poder del Estado y la libertad religiosa.
0: Pues este era el trabajo de Mónica Fuster, que resume lo que fue, que duró 3 años...
2: La fase más violenta, la que inspira, por ejemplo, a Graham Greene su novela El poder y la gloria, sí, dura 3 años, del 26 al 29. Durante los 2-3 años siguientes hay una paz de cementerios, que son los arreglos, y ya en ese momento los cristeros se vuelven a sublevar, son recriminados por la jerarquía eclesiástica y durante los años siguientes perviven las guerrillas, las partidas en algunos de los estados donde habían tenido más arraigo. El último de los jefes cristeros es asesinado en 1941 o 42, en el estado de Durango.
3: Hay una segunda guerra cristera, que no es como la primera, pero bueno, como hay una segunda guerra carlista, una serie de conflictos,
0: sí, ¿eh?
3: Es un poco parecido, el Smatiners.
0: Es que es muy parecido, es que es muy parecido. Yo quería subrayar una cosa que generalmente no se tiene en cuenta. El México de aquel momento si lo es hoy, imagínese usted, el de hace un siglo, es un país muy descompuesto. Hay una élite que gobierna fundamentalmente masónica, que es la gente de Plutarco Elías Calles y demás, ¿verdad? Y luego hay el enorme pueblo...
2: ¿Perdón? Y de Álvaro Obregón.
0: Sí, y luego
2: hay el clan de Sonora.
0: Un enorme pueblo que sigue con sus usos tradicionales y viviendo en un mundo tradicional.
2: Y pagando impuestos.
0: Un poco como aquí en el 19. Y no solo pagando impuestos, sino además siendo masacrado conscientemente por el poder. Porque en México, desde finales del 19, el poder organiza hambrunas para sacar a los indios de sus tierras. Uh-huh. Y esto es muy importante entenderlo, porque esos indios no eran los arapajoes que arrancaban cabelleras. Era el pueblo cristiano que venía del virreinato. Era esa gente. Y esa gente es la que se convierte en enemigo solo por el hecho de estar allí del poder masónico mexicano. Hay una... Me callo ya, pero es que es una cosa que me motiva mucho, porque es que en realidad es metahistórico todo esto. Con perdón. Hay una escena del Fausto de Goethe, en la que Fausto, en la segunda parte, que es la interesante, cuando ella domina todo el mundo, ve que de repente que hay una cabañita allí, perdida y tal, con dos viejos, Filemón y Baucis se llaman, que resulta que no están dentro de su orden y no lo puede soportar. No lo necesita para nada, no le hace falta, domina el mundo por entero, pero no soporta la visión de ese pequeño cabaña y tal. Total, que Mefistófeles le convence para quemarlos vivos ahí dentro. Es un poco eso, es decir, el Estado mexicano mal construido, pero bueno, que era un poder importante, habían deshecho lo que fue el virreinato, pero no soporta la existencia de comunidades indígenas, que eran ciertamente cientos de miles de personas atadas a un mundo espiritual, sí, que era el mundo hispano-católico. Y para ellos el objetivo es acabar... Es muy interesante leer los textos, en Argentina también se da, porque toda esta retórica masónica progre, anticlerical, etcétera, viene trufada de un racismo feroz. Un racismo contra esa gente. Porque los que se levantan, además de los señoritos católicos de las capitales, que efectivamente muchos hubo, pero muy fundamentalmente es la masa indígena, que se siente una vez más humillada por el puñetero masón.
3: Sí, sí, son muchos de ellos habían participado en la Revolución de Zapata.
0: Sí, sí, por cierto.
2: Pero no solo eso, sino que cuando se instaura el Segundo Imperio Mexicano, en la persona...

0: zona de Maximiliano, el archiduque y hermano pequeño de Francisco José, también cuenta con el apoyo de muchas masas de indígenas. Cuando es fusilado Maximiliano en Querétaro, junto con dos de sus generales, Miramón y Tomás, este último es que es de familia otomí.
1: Es que tiene mucho de guerra, tiene mucho de enfrentamiento entre campo y ciudad, como las guerras carlistas.
2: Como las guerras carlistas. Es que tiene mucho de... La culpa ha sido tuya por decirlo de carlista, que me lo has... Es un poco lo mismo, es el mundo tradicional, el mundo tradicional que quiere ser sometido a lo bestia por el mundo moderno en nombre del progreso.
0: Bueno, también la parte pasa eso en Sicilia.
1: Se subraya mucho la cuestión de viva Cristo Rey.
3: Eso es.
1: Que procede de... Pero es que el ejército masón... tenía por uno de sus gritos de presencia de combate, ¡viva Satán! Es una cosa entre espeluznante y ridícula, ¿no? ¡Viva Satán! Gritaban ¡viva Satán!
0: Pero también...
1: cuando entraban en combate.
0: Fernando, también gritaban ¡viva Satán! O ¡viva Lucifer! Los soldados cristinos, los soldados liberales en la Primera Guerra Carlista.
1: Sí, por eso digo. Yo creo que era Lucifer, ¿no?
0: Era Lucifer.
1: Lucifer.
0: O ¡viva o Luzbel!
1: Luzbel.
0: ¡Viva Luzbel! Algo de decir.
1: Los más cultos.
0: ¡Viva Luzbel! ¡Viva Isabel!
2: No nos perdamos, Jesús.
4: Pero eso, es que el grito ese de ¡viva Cristo Rey! Venía precedido en esta guerra, porque en este episodio de la cristiada, porque justo el año anterior, en 1925, tiene lugar la encíclica de Pío XI, Quas Primas, sobre la realeza de Cristo. O sea, ya había un magma en Europa y algún
2: Pío... Es muy importante subrayar esto que está contando Jesús, efectivamente, muy bien traído, sí, señor, porque la idea de Cristo Rey hay que explicarla. Claro. O sea, el reinado social de Cristo en la Tierra es... forma parte de la arquitectura mental católica.
4: Efectivamente.
2: Si la apartas para meter al cardenal Cobo, pues lo ha jodido, ya realmente no tiene mucho sentido nada, ¿no?
4: No.
2: Pero claro, gritar viva Cristo Rey quiere decir fundamentalmente eso.
4: Exactamente, y es que va dentro de la configuración católica la realeza de Cristo, y que por encima de todo ahí está Cristo, no hay un parlamento, ni hay una europea, ni siquiera una conferencia episcopal.
2: Es el soberano.
4: Es el soberano, efectivamente. Y por eso quizá moleste tanto a Ted Cruz que se diga viva Cristo Rey, como dijo hace poco, porque molestaba a los...
0: Tienes que explicar quién es Ted Cruz.
4: Ah, Ted Cruz es un...
2: ¿Es un político americano?
4: Sí, sí, porque le molestaba, a los... Pues molestaba a unos aliados suyos que tiene un presidente que se llama Netanyahu. Y decía él
2: que a los judíos les molesta que se diga Cristo Rey. Lógicamente lo mataron por eso, claro. A Jesús, quiero decir.
4: Ya, sí, pero cuidado, porque eso no se puede decir según las leyes modernas de antisemitas, según ellos.
2: Mira, las leyes modernas me toca.
4: Sí, sí, pero es verdad.
2: La histórica es esa.
4: Sí,
2: o sea, claro.
4: Tal cual. Pero
2: a Jesús lo matan precisamente con el INRI impuesto, ¿verdad? A modo de burla, porque efectivamente era el rey,
4: pues claro. Y por una razón política, a pesar de Martínez Camino diga que no, pero casi cargaron a Jesucristo por un motivo político. Pero bueno, y todo eso, 1926 años después, merece esto, el autor de este libro, de Antonio de Santiago Cantera, dice en el prólogo al libro de Rabasi sobre la contradicción cristiana.
2: Por cierto, que lo tenemos la portada, ¿verdad? Porque es que hay un libro en Homo Legend sobre todo esto, precisamente, el libro del padre Olivera Rabasi. Sigue, perdóname, Jesús.
4: Es el ensañamiento desencadenado contra los cristeros, no se explica con razones meramente humanas, como tampoco se explica por el ensañamiento cruel contra los cristianos, católicos y ortodoxos que los revolucionarios franceses protagonizaron en la Vendée, que de aquí hemos hablado, los comunistas en Rusia y los integrantes del Frente Popular en España, entre otros. Es decir, hay un conjunto de cosas que arranca en la Vendée y que continuó.
2: Es muy interesante, son los grandes genocidios modernos, de los que evidentemente no se va a hablar, pero nosotros sí. Y ha citado antes Pedro el del reino de las dos Sicilias en Italia. Pero hay que recordar que es que la historia de Italia hay que recordarla. Es decir, Italia desde el... durante dos siglos y pico, la mitad es española. Deja de serlo por los enjuagues de Utrecht y no sé qué. Y se convierte en un reino, el de Nápoles, que sigue siendo el reino de Nápoles. Y no la unificación italiana es fundamentalmente una operación violenta masónica.
0: Y no te olvides del milanesado.
2: No me olvido del milanesado, pero bueno...
0: Porque además refuta el discurso de que la zona del sur es pobre porque fue española. Y dices, carajo, ¿y Milán?
2: La zona del sur es pobre, fundamental, que la
0: porque fue saqueada y destruida.
2: La zona sur, que era el granero de Europa durante siglos, es pobre porque fue saqueada a conciencia en el 19 y entre...

0: finales del 19, dos últimas décadas y las dos primeras del 20, tienes cuántos italianos se van a América, 1 millón y pico, 2 millones. Es impresionante, la gente se marcha, porque allí se mueren de hambre, porque el nuevo Estado italiano lo ha arrasado.
1: Bueno, uno de los italianos del sur, no de Sicilia, cuya familia moría de hambre, era el padre Pío.
0: Por ejemplo.
1: Pío de Pío del China.
2: Pues, la historia está... de los cristeros es 10 años antes justo que la Guerra Civil Española. Sí, sí, sí. Es al 26-29. Y ofrece muchos paralelismos también con las costumbres que los ejércitos, las tropas y el gobierno revolucionarios, vamos a llamarles así, infligían a los sublevados, a los cristeros, pero ya antes incluso a destacados militantes cristianos. O sea, antes incluso de que estallara el conflicto abiertamente. Hay un caso que es el de, si no recuerdo mal, Anacleto González Flores,
0: sí, señor,
2: que es un tipo hoy en México venerado, porque además cuando muere, poco más o menos que se echan sus ropas, si no a suertes, sí que trata a la gente del pueblo de coger trocito. Totalmente. Y tal, porque muere en auténtico olor de santidad. Y este hombre es brutalmente torturado, después de haberse resistido ferozmente a tomar las armas, y cuando entiende que ya no tiene otra posibilidad, es torturado brutalmente, es llevado ante un tribunal, el tribunal le ve absolutamente torturado y, bueno, le habían destrozado los pies a puñaladas, por ejemplo, sus captores, y el tribunal, conocedor de todos estos hechos, da igual, lo condena a muerte, y muere gritando viva Cristo Rey, y tiene ese terrible paralelismo de las torturas que sucedieron en la Guerra Civil Española contra los católicos. Y luego hay dos cosas...
1: Bueno, y el caso del niño José Sánchez del Río, sí, que ha sido declarado santo por el Papa Francisco.
0: Tanto el niño como Anacleto son personajes importantes, bueno, fundamentales en la película Cristiada, y Eduardo Verástegui eligió precisamente interpretar a Anacleto, beatificado hace...
1: 2016.
2: Fíjate, 10 años.
1: Beatificado pues por Benedicto y santificanizado por Francisco.
2: Hay dos cosas que me gustaría recalcar aquí al respecto de la Cristiada. Y es que todo esto terminó, y terminó regular, aunque se llegó al final a un modus vivendi entre la Iglesia y el Estado, que se ha prolongado hasta nuestros días y que ha habido que actualizar en las últimas décadas y tal, pero que no llegó a triunfar por la traición de la práctica totalidad de los obispos. No de todos, porque hubo dos o tres que... Pero la práctica totalidad... Es decir, fue la conferencia episcopal a banda de tres, ¿eh? Pero fue la conferencia episcopal.
1: Y la embajada de Estados Unidos.
2: Le quedaban todavía 40 años. Y exacto, y el papel de los Estados Unidos, con una diferencia, que Estados Unidos defendía sus intereses, que consistía en que México no fuera católico y que consistía en meter a sus sectas por allí.
1: Petróleo.
2: Por supuesto, por eso defendía sus intereses. Y la conferencia episcopal, en cambio... que no había conferencia episcopal todavía, porque es de 1965, pero la equivalente, los obispos estaban traicionando a los suyos. Y los traicionaron con perfecta conciencia de lo que hacían. Y llegaron a acuerdos que eran enormemente lesivos para los cristeros, a los que dejaron vendidos. En la mayor parte de los casos, como creo recordar que el obispo de Ciudad de México, por cierto, además por las migajas, ¿no? Y tuvieron que tragar con una serie de leyes que eran terribles para la Iglesia. Es verdad que luego, con el paso de los años, eso se fue atenuando y se llegó... ¿Cómo se llamaba esto? El acuerdo...
0: No me acuerdo, pero...
2: Sí, el acuerdo este... Pero era un acuerdo que hacía referencia como a no sé qué de la noche. Es que no me acuerdo en este momento. Pero bueno, como que tenemos unas leyes y tú tienes unas pretensiones, yo hago. O sea, yo no abolo las leyes, pero no las cumplo y tú pues tampoco exiges mucho.
1: Esa era una política muy habitual en México. Lo mismo hizo Porfirio Díaz en el siglo XIX. Meter las leyes de reforma del protestante y masón Benito Juárez en el cajón. Pero mantenerlas.
2: Exacto, es rajoyano todo esto, ¿no?
1: Sí, sí. Bueno, el vídeo de Mónica Fuster hablaba de 250.000 muertos que causa la cristiada, incluyendo la población civil. Los 6 años de López Obrador, la lucha contra el narco, 200.000 muertos.
0: Señores, hay que marcharse, que nos echan de aquí ya. Pues no sé por qué, con lo a gusto que estamos. Pero bueno, les recuerdo, la revista Elements la puede usted conseguir en español en elmanifiesto.com. Temas fundamentales, además el tema remigración, después de lo de Ceuta, ya le digo yo. Y la película Cristiada hay que verla, la tiene usted en internet, entera. O sea que, imprescindible. Don Jesús García Conde, don Pedro Fernández Barbadillo, don Fernando Paz, mil gracias a los tres.
3: Adiós. 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
8: Gracias por venir. ¿Cómo estamos? ¿Qué tal estás?
9: Bien, todo bien.
8: Luis Puertas.
9: Ya estamos.
8: Oye, hoy tenemos una cita tú y yo en ese coche que tenemos ahí.
9: Vamos a por ahí.
8: ¿Estás preparado?
9: Sí. Bueno, no sé yo.
8: ¿Y qué tiene miedo? ¿Qué tiene miedo?
9: Vas a permitirme mucha vergüenza.
8: Venga, va. Vamos, venga. Bueno, pues comenzamos este nuevo programa de Asiento Reservado. Ya habéis visto para quién es el asiento esta semana y es para el nuevo entrenador de la DEMAR, Luis Puertas. Así que nada, comenzamos ya.

0: Bueno, Luis, ¿cómo estás?
1: Bien, muy bien.
0: Welcome aquí a nuestro, a este nuestro programa, encima a este coche maravilloso que tenemos, este Kia Niro, que, oye, damos vueltas, vueltas, vueltas, y ya me has dicho que tú ves el programa.
1: Sí, por supuesto. Ahora con más responsabilidad, porque como conozco el programa, sé cómo es esto y oye,
0: Bueno, ni que fuese yo muy mala,
1: es
0: ¿eh?
1: todo un, no, es todo un honor estar aquí, así que muy contento y bueno, espero estar a la altura
0: Bueno,
1: del
0: escucha,
1: programa.
0: vas a estar a la altura y a todo porque, claro, vamos a ver, un leonés de pro como tú, encima, entrenador, nuevo entrenador del Ademar, lógicamente tenía que estar aquí en el programa sí o sí. O sea, en todo momento yo pensé en ti, dije yo, Luis tiene que pasar por aquí.
1: Bueno, todavía acostumbrándome, ¿no?, a esta nueva circunstancia y todavía no soy muy consciente. No sé si es bueno o malo, yo creo que es bueno porque, bueno,
0: Estás habituando
1: me estoy
0: todavía, ¿no?
1: habituando e igual es mejor que no me habitúe y que siga con esa ilusión del primer momento y que todo vaya fluyendo como está
0: Claro,
1: fluyendo hasta ahora.
0: porque, claro, es que hay que decir que este programa, ya más, no vamos a hablar tanto de deporte, porque ahí, si te soy clara, de balonmano entiendo lo justo y necesario, pero sí quiero conocer o queremos conocer más a Luis Puertas, el de toda la vida, el de aquí de León, a ese niño, para conocerle un poquito más y un poco, pues, a ver cómo has acabado siendo entrenador de la de Mar. Así que, oye, cuéntame un poco, porque ¿quién es Luis Puertas? Así
1: Bueno,
0: para empezar.
1: un chico de León, creo que joven, tengo 30 años y bueno, toda mi vida he vivido aquí en esta maravillosa ciudad. Me siento muy orgulloso de León, de su provincia. Me considero un enamorado de esta ciudad, de todos los rincones que podemos encontrar en ella.
0: ¿Sí?
1: Y bueno, pues feliz de poder desarrollar mi profesión en la ciudad que me vio nacer, que me vio crecer y que ahora, bueno, pues ojalá queden muchas veces más, que eso sería muy buena noticia.
0: Hombre, claro, porque dime una cosa, tienes 30 años, pero tú eres, no sé, ¿dónde te has criado? ¿En León? ¿En algún barrio?
1: Sí,
0: O...
1: el barrio de Santana,
0: Anda, mira.
1: con mis padres, justo
0: ¿Sí?
1: ahí cerca de la fuente, en Santa
0: Ah.
1: María Mogrovejo. Y bueno, pues un sitio muy bonito, que guardo muy buenos recuerdos. Y bueno,
0: ¿Dónde
1: pues
0: estudiaste?
1: en el San Juan de la Cruz hasta todo, pues,

0: desde infantil, primaria y la ESO, y luego, bueno, el bachillerato lo hice en San Francisco, en los franciscanos, que también guardo muy, muy buen recuerdo de esos 2 años.
1: ¿Sí?
0: Y luego estudié en la Universidad de León, Ciencias de Actividad Física del Deporte, máster de alto rendimiento, y ahora, bueno, pues intentando sacar el doctorado, pero con todo este
1: Es que, escucha,
0: ese tsunami, pues bueno.
1: a ver, hablando así para ti, para mí, tienes mucho bacalao ahora,
0: Sí,
1: ¿eh? Y eso que
0: sí.
1: acabas de pasar Semana Santa, pero tienes mucho.
0: Sí, todavía estoy como un niño cuando le tira una ola revolcándose en la arena y estoy quitando un poco la arena del bañador todavía y ver si me tengo algún arañazo o no, pero bueno, de momento no he tragado mucha agua, de momento no he tragado
1: Oye,
0: mucha
1: dime
0: agua.
1: una cosa, ¿cómo tú eras buen estudiante cuando ibas al colegio?
0: Sí, eso sí.
1: Sí,
0: Sí,
1: sí.
0: me considero sí. Era un poco charlatán, hablador,
1: ¿Te castigaba mucho o qué?
0: Pero por hablar,
1: ¿Como
0: pero bueno,
1: yo?
0: tarjeta amarilla siempre, pero
1: Sin
0: no, nunca
1: expulsión,
0: llegó, sin
1: ¿no?
0: expulsión, nunca llegó a
1: Bien.
0: más, pero sí que es verdad que era muy. No, no era un alumno brillante, era un alumno
1: Normal.
0: de constancia y sí que es verdad que me. Bueno, pues todo lo que me he propuesto a lo largo de mi carrera académica lo he conseguido y bueno, pues estoy contento por ello.
1: ¿Sí?
0: Sí.
1: Oye, ¿y de pequeño tú en algún momento pensaste en llegar a donde estás ahora mismo? ¿Tú te
0: Joder.
1: imaginaste a dónde has llegado ahora?
0: Bueno, el primer día que fui a la de mar, fui con mi padre al fondo, tenía 4 años y bueno, no sé ni cómo fui, pero con 4 años pues no guardo ese recuerdo, pero sí que me gustaba mucho balonmano, así que mis primeros recuerdos son en un campo en Santibáñez, que había una pista de balonmano, pues iba con mi padre y un cubo de basura donde metíamos balones.
1: Anda.
0: Y con 5 o 6 años, pues todos los domingos era mi actividad. Iba con mi padre ya a jugar al campo Santibáñez,
1: ¿Sí?
0: a lanzar a portería, a hacer, bueno, pues todo lo que veía en el Palacio de los Deportes. Ponía a mi padre portero y, bueno,
1: Y
0: pues
1: ala.
0: balón va, balón viene, balón va, balón viene. Y, bueno, pues poco a poco, cogiendo pues esa ilusión, esas ganas, pues empecé a jugar en el colegio y entré en la de
1: ¿Con
0: mar.
1: cuántos años empezaste a jugar en el colegio?
0: Pues en Alevines, en quinto de primaria, que era cuando había el equipo y
1: ¿Sí?
0: bueno, pues en infantiles, en ese cambio de primero de la ESO, se hizo la selección de León de escuelas, que había pues escuelas y maristas y
1: ¿Sí?
0: bueno, luego nos juntábamos en el Ademar en cadetes y ahí bueno, pues ya entré en el Ademar en cadetes, en esa generación
1: ¿Sí?
0: y hasta ahora, ¿no? Pues cumpliendo pasos como jugador, luego ya pues como jugador se vio que no iba para más y el entrenador de la ULE Villa, que bueno, una persona extraordinaria y un entrenador, bueno, pues de un altísimo nivel que no llegó a Sobal pues porque tenía otros temas laborales, pero podía haber llegado a Sobal, me dijo, mira, para estar en el banquillo, échame una mano, no fue así, yo siempre lo cuento para reírme, pero es verdad que con mi carrera, pues era una salida profesional que estaba ahí, me la
1: ¿Sí?
0: ofrecieron y bueno, pues la acepté de buen grado porque me gustaba mucho y bueno, pues hasta ahora, así que,
1: ¿De qué
0: pues
1: jugabas? ¿De
0: bendito día,
1: qué,
0: bendito día.
1: en qué puesto
0: Era
1: jugabas?
0: lateral derecho y extremo derecho. No teníamos zurdos en mi generación y estábamos
1: Ah.
0: ahí en el lado de los zurdos, doblando el lomo y rectificando. Así que bueno.
1: Oye, porque yo, por ejemplo, cuando yo era pequeña, por ejemplo, casi todos les daba por jugar o baloncesto o fútbol. Fútbol, por supuesto. ¿Balonmano, por qué?
0: Bueno, ya te digo, por casualidad, mi padre jugó en Palencia cuando era joven y le gustaba mucho balonmano y un día fuimos, me
1: O sea,
0: enganché.
1: que ya tu padre ya jugaba.
0: Sí, jugó ahí
1: Vale.
0: en Palencia, pero bueno, en mis categorías de allí, de provinciales de Palencia, pero nunca, nunca me impusieron nada, siempre pues he probado todos los deportes, soy un
1: ¿Sí?
0: chico que bueno, pues me encantan todos los deportes, los he probado todo, el fútbol, vamos, el baloncesto no por altura, pero bueno, todos los deportes me gusta verles, los he practicado, siempre que sale algún plan deportivo digo que sí, salvo que sea algo así de altura, no me gusta mucho el vértigo y esas cosas,
1: Ah,
0: pero
1: no.
0: no, lo único que no me gusta la escalada,
1: O sea, de eso ahí no te vamos a ver.
0: barranquismo, no, me veréis, pues bueno, si a la escuadra del porquero puedo ir, hago la ruta, pero la de.
1: Y ya para de
0: Y la
1: contar.
0: de la cascada, no, prefiero comerme un cocido abajo en Fermín y ahí os espero.
1: Sí, ¿verdad?
0: No, sí,
1: No.
0: más a
1: O
0: gusto,
1: sea, las
0: más tranquilo.
1: alturas no son lo
0: No es lo
1: tuyo.
0: mío, no.
1: No.
0: No,
1: No. ¿Has tenido
0: no.
1: alguna mala experiencia con alguna altura?
0: No, no, no, simplemente.
1: Simplemente que,
0: no,
1: que te da vértigo.
0: No, me da vértigo, no me gusta mucho. Ese
1: eso no, pero eso por ejemplo, no. Fútbol, voy a una pachanga de fútbol, vamos a jugar
0: hago
1: al fútbol.
0: Hago lo que puedo, hago lo que puedo.
1: La cosa es intentarlo.
0: peleón.
1: Eres predispuesto
0: sí,
1: a, ¿no?
0: Sí, predispuesto al tenis, el pádel, ahora que se lleva mucho. ¿Sí? Me gusta mucho la bicicleta de carretera, así que le suelo meter y ahora, bueno, pues León es un sitio idílico para poder salir con todas las montañas que hay, así que bueno, pues sí que me gusta mucho. Balonmano pues todavía que he jugado, pero bueno, sí que es verdad que todo lo deportivo me gusta.
1: Bueno, oye, y has por ejemplo, cuando eras bueno, estabas en el colegio, ¿no? Jugabas además, o sea, jugabas al balonmano, como me decías, y demás. ¿Tú, por ejemplo, renunciaste a hacer algún plan con tus amigos o tal? Por decir, no, es que tengo que jugar.
0: Buah, muchísimos. Hay una anécdota muy buena, que se casó mi prima y yo tenía partido. Y fuimos mi padre, mi madre y yo en el coche después del partido con los trajes en el asiento de atrás, yo en el asiento de atrás con los trajes estirados para no doblarlos por un partido porque no me lo podía perder. Era un partido
1: no
0: normal,
1: digas.
0: Pero yo no podía faltar a ni un partido ni a un entrenamiento.
1: O sea, que primero fuiste a jugar...
0: Y luego fui
1: a la boda.
0: A la boda, sí.
1: Sí, señor.
0: Luego otra que mi padre siempre la cuenta, es muy graciosa. Yo en plástica era un cero, o sea, me ponía un 5 por intentarlo, pero vamos.
1: Por el cuaderno, ¿no?
0: Por el cuaderno, pero era aquello terrible. O sea, quería hacer realismo y era aquello abstracto. Entonces, bueno, era... Y un día pues me corté el dedo haciendo pues unas tiras de papel y tal, y tenía que ir a entrenar. Y metí un tajo bastante grande. Y bueno, pues no para de sangrar, me puse unos folios, un celo, y me metí la mano en los bolsillos, en el chándal, y fui en el coche con mi padre hasta el entrenamiento. Salí por detrás del coche para que no me viese mi padre, porque ya tenía el chándal lleno de sangre, y para que no lo viese. Y cuando fue a buscarme, pues le dijo al entrenador que tenía que llevarme al médico, que tenía un corte bastante feo en la mano. Y bueno, pues me llevé la consecuencia, la bronca correspondiente. Y,
1: lógicamente,
0: y,
1: por bueno, no decirlo.
0: Pues...
1: Pero para ti,
0: el entrenamiento era lo primero.
1: O sea, no sé, en ningún momento pensaste, no puedo ir.
0: Que hice bachillerato franciscano, sí señor.
1: Claro, es que estamos pasando, claro, es verdad.
0: Fraguas, muy buen hombre, muy
1: buen
0: hombre.
1: Oye, ¿qué recuerdos tienes de por aquí, de los franciscanos, por ejemplo?
0: Muy bueno, sí que guardo muy buen recuerdo de estos 2 años que pasé aquí con el padre Fraguas, un gran hombre, una educación... estricta, pero ¿sí? con unos valores muy fuertes y que todavía conservo. Y
1: eso te iba a decir, ¿qué valores que conservas tú que te han inculcado en tu familia, en tu casa y también, lógicamente, como me estás diciendo
0: bueno,
1: ahora aquí?
0: Franciscanos tenía una frase Fraguas muy, muy buena, que decía, usted se gana el pan con el sudor de su frente o con el sudor del de enfrente. Y eso siempre te lo decía y es verdad que era como si te estás ganando las cosas con esfuerzo.
1: ¡Ostras!
0: O no te estás ganando con esfuerzo. Y bueno, pues sí que es verdad que eso sí que me marcó. Luego en Franciscano, bueno, me enteré que si sacabas matrícula de honor en bachillerato, por el primer año de universidad era gratuito. Y bueno, pues me lo marqué como reto, sacar la matrícula de honor en bachillerato.
1: ¿Y sacas el matrícula de honor?
0: Sí, me sacaba la matrícula de honor.
1: ¡Ostras!
0: Todo 10, salvo 2 9s, 1 10 educación física y luego acabé estudiando. Son cosas de la vida,
1: pero
0: ¿no?
1: Escucha, vamos a ver. Vamos a ver una cosa, porque mira, yo en educación física, o sea, no se me podía dar peor, ¿vale? Las cosas como son. Pero vamos a ver, tú eras de los de más de ese tipo de, yo qué sé, de deportes, no sé. Bueno, tú y yo nos llevamos unos años, tampoco tantos, pero bueno. Una duda, ¿tú eras de los que saltabas al potro, todas estas cosas, o eras más de otro tipo de, yo qué sé, de correr y de estas cosas?
0: No, a mí me gustaba todo, me gusta todo, toda la actividad física. La haré mejor o peor, pero sí que me gusta todo. Y
1: todo.
0: Hoy en día hago mucho deporte.
1: ¿Sí?
0: Y, creo que porque, bueno, al final dentro de mi profesión como preparador físico tienes que estar... relativamente cuidado, no me gusta la imagen de un preparador físico fuera de forma.
1: Bien.
0: Bueno, pues yo creo que va un poco dentro de la profesión,
1: ¿sí?
0: Conlleva el cuidado.
1: Sí.
0: Y también me gusta el poder hacer planes,
1: ¿sí?
0: que a nivel físico no me limiten, ¿no? Entonces, bueno, pues oye, si hay que hacer una ruta, hay que hacer como hablábamos, una pachanga, pues eso sí que me ha gustado toda la vida.
1: Sí.
0: Y en educación física, pues todo lo probaba, el potro, pues es verdad que alguna vez, pues algún deporte me gustaba más o menos, pero siempre estaba motivado y bueno, pues estudié ciencias de física del deporte, una
1: Sacando un 9, no unas cosas que pasan.
0: No, pero fue, vamos.
1: Oye, te estoy trayendo al colegio otra vez, ¿eh?
0: Me está ayudando toda...
1: Jolín, pues he venido así como, no, vengo aquí entretenida hablando contigo. Mira, y hemos llegado al colegio.
0: Al colegio, sí.
1: Oye, ¿sigues teniendo amigos de aquí del colegio, de los de toda la vida?
0: Sí. Vamos, mi mejor amigo... Vamos, tengo 4 pilares de mis amigos.
1: ¿Sí?
0: Y uno de ellos es de aquí del colegio, que conservamos la amistad. Tenemos la suerte, los dos somos hijos únicos, decimos que somos como si fuésemos hermanos, ¿no? Que tenemos que ser hijos únicos porque éramos hermanos, ¿no? Lo bueno es que somos amigos, no tenemos la relación de hermanos, y eso, bueno, pues nos da una amistad muy buena, muy fuerte, y sí que, vamos... No,
1: al ser hijo único, lógicamente tiene sus pros y sus contras.
0: Cuando la lías no hay...
1: No, no hay otra.
0: No hay otra, ha sido tú.
1: No,
0: tienes que asumir y tienes que...
1: Ahí apechugando.
0: Sí.
1: Pero bueno, tiene sus pros. ¿No? ¿Ha sido un poco más, no sé, tan consentido más? ¿Ha sido más caprichoso?
0: No, siempre hay dos líneas de hijos únicos. Puede que los consentidos, que yo como hijo único y he visto otros hijos únicos, digo, joder, ¿está consentido? No, tal. Y luego los que hay lentejas. O
1: y
0: las
1: punto.
0: Comes o las dejas.
1: Y punto.
0: Y a mí me han educado, bueno...
1: Con las lentejas.
0: De manera extraordinaria, y no sé si seré padre alguna vez, ojalá que lo sea, porque sí me gustaría, pero como mis padres, en la vida voy a llegar ni a la suela del zapato por la educación que me han dado, y bueno, pues siempre me han enseñado a que lo que se tiene, pues se tiene, hay que disfrutar y hay que trabajar. Si se quiere más, pero no, nunca he tenido nada de capricho ni de tal, era feliz con un balón y... Y una educación extraordinaria en eso.
1: ¿Te gustaría ser papá?
0: Sí, me gustaría ser, sí. Pero bueno, ahora mismo con... No quiero entrar en otra... No quiero... Ahora mismo sería una aventura...
1: Más todavía.
0: Más, de momento...
1: Porque claro, te pregunto, así como muy sutilmente, ¿vale? Claro, estamos hablando de que sí, bueno, quieres ser papá, tienes ahora la vida como la tienes, ¿no? Mucho para arriba, para abajo, que no paras. Dime una cosa, o sea, el tema de chicas, ¿cómo lo has llevado?
0: No.
1: Me refiero, currando tanto y demás, ¿has tenido tiempo?
0: Sí, por suerte tengo pareja y bueno, pues una persona extraordinaria.
1: ¿Sí?
0: No me la merezco.
1: ¡Ay, qué bonito!
0: Lo tengo claro que no me la merezco y bueno, gracias a ella pues puedo disfrutar de mi profesión y bueno, pues me hace la vida... Me hace ya muy fácil.
1: Te lo digo más que nada por el tema de que muchas veces, bueno, pues eso, claro, no digamos que no tienes un trabajo al uso, quizás como de lunes a viernes y los fines de semana los tienes libres, sino que muchas veces, pues claro, tienes, claro, hay partidos, hay todo, y claro, hay gente que a lo mejor, pues no lo entiende, o no, o le cuesta convivir con ello.
0: Claro que...
1: A eso me refiero.
0: Que no lo entiende, y bueno, pues alguna, oye... Una relación ha habido fallida por estos motivos, eso está claro, pero a día de hoy pues soy plenamente feliz y tengo la suerte de que tanto mi pareja como mi entorno, mi familia y mis amigos siempre lo han entendido, siempre lo han, vamos, no me han reprochado nada.
1: Qué guay.
0: Y quizás sea yo más duro conmigo mismo por perder tiempo de estar con ellos por el trabajo y sufro más que lo que ellos me echan en cara o me reprochan. Sí que es verdad que es muy duro, ¿eh?
1: Total.
0: No tengo que admitir lo que...
1: Claro, porque estar en este mundo y ya llegar como has llegado, porque tú estabas como segundo entrenador.
0: Sí.
1: Y de repente te llaman un día. Cuéntame cómo fue, cuéntame ese momentazo.
0: Bueno.
1: Cuéntame ese momentazo.
0: Fue un miércoles, habíamos pasado 2 días en el equipo un poco convulso, bueno, pues siempre un equipo es un ser vivo, pues hay ciertas fricciones, problemas por resultados, ¿no? No están siendo 2 días muy fáciles de llevar. Y bueno, pues un miércoles por la mañana, pues Dani se reunió con el equipo y dijo que lo dejaba. Yo tenía una relación personal con Dani, bueno, muy buena, después de 2 años y medio que estuvo aquí en León, me había entrenado como jugador de base, había sido mi entrenador, entonces teníamos una relación muy, muy buena, y dijo, bueno, pues que se iba de la Demar, que pedía la baja voluntaria y que abandonaba el equipo. Esto era miércoles a las 12 de la mañana y a las 4 teníamos entrenamiento, y entonces al tener entrenamiento, pues había que prepararlo, y fue como, bueno, pero ahora... ahora sí, entreno, pero soy el entrenador, pero hay que entrenar ya. Entonces tengo 4 horas para preparar todo. Entonces, y el sábado teníamos partido. Entonces yo recuerdo irme a casa rápido, rápido. Sí que lo único que hice fue apagar el teléfono porque sabía que en esas 4 horas iba a saltar la noticia e iba a tener muchas llamadas y bueno, pues no podía atenderlas en ese momento porque tenía entrenamiento en, uh-huh. en 4 horas y tenía que prepararlo. Y un entrenamiento de un equipo de alto rendimiento se prepara...

0: conlleva muchas horas. Entonces, bueno, quería estar muy centrado en ello, en poder dar la mejor versión para el equipo, para preparar el partido del sábado. Y de verdad, cuando salí del entrenamiento, pues ya me bajó un poco la adrenalina del momento, encendí el teléfono, ya pude contestar un poco las llamadas y todo un poco de cómo ha sido la situación. Pero ya te digo, desde ese momento, creo que no he parado ni un segundo de trabajar y no he sido todavía muy consciente de dónde estoy.
1: Eso te iba a decir, inmerso. ¿Eres consciente? O sea, ¿tienes asimilado ya que eres el entrenador de la DEMAR, del primer equipo?
0: Me choca muchas veces cuando me veo, porque hay veces que intento no leer ni escucharme, no me gusta verme, ¿no?
1: ¿No? No. ¿Esta entrevista no la vas a ver tímido,
0: tampoco? Esta no, seguramente esta no la veo porque no me gusta verme. No me gusta verme, pero sí que es verdad que bueno, pues me... cuando veo, leo, Luis Portendo, no, además, pues soy yo, ¿no? Como que a veces no soy consciente porque, bueno, yo me consigo el chico de siempre, hago lo de siempre.
1: ¿El de toda la vida?
0: El de toda la vida y no soy consciente. Y creo que eso es bueno para seguir, ¿no? Para que, pues eso, lo único que tengo es trabajo y seguir trabajando.
1: Y sobre todo que has empezado desde abajo, abajo. Y como un chico de León, desde abajo, con 30 años, llega a ser el entrenador de la DEMAR. Ahora... ¿Sabes que a lo mejor eres referente para muchos niños, eh?
0: Pues es referente cuando ganas. Así que bueno, ahora mi tarea es ganar los máximos partidos posibles y que la gente esté contenta. Y bueno, pues es lo que nos gusta a todos los ademaristas, ¿no? Que la DEMAR gane. Pero también que se vean un poco reflejado en los valores que a mí me gusta transmitir, que he aprendido del deporte de balonmano.
1: ¿Qué les dices a los jugadores? Cuéntame, ¿cómo es esa relación con ellos?
0: Bueno, la verdad es que es muy buena, siempre me han acogido con los brazos abiertos desde que saltó la noticia. Antes tenía buena relación con ellos y ahora aún más. Y lo único que quiero es que el equipo sea un reflejo de lo que somos. Uh-huh. Gente trabajadora, gente humilde, gente que lo va a dar todo cada día que va a entrenar. ¿Mm? Y que por ello pues nos saldrá mejor o peor las cosas, pero que no vamos a dar un balón por perdido, no vamos a tirar nunca la toalla y que cuando nos metemos a la cama tenemos la conciencia tranquila de que más no podemos trabajar.
1: Oye, yo hay una cosa que yo tenía que preguntarte sí o sí. Escucha, porque es algo que a mí me atormenta y me quinta y me perturba, ¿vale? ¿Tú cómo te comunicas con ellos? Es decir, sabemos todos que no todos son españoles. Los hay de fuera también. Y yo a veces os veo y digo yo, pero ¿estos en qué hablan? ¿Cómo se comunican? ¿Por señas? ¿Cómo lo hacen? ¿Sabes idiomas? ¿Cuánto sabes?
0: Sí.
1: ¿O te haces entender? ¿Cómo va eso? A ver, cuéntamelo.
0: No, hablamos, con los que son extranjeros hablamos en inglés.
1: Sí.
0: Pero sí que es cierto que algunas palabras he aprendido de otros idiomas, sobre todo las palabrezas, porque es lo que más comunica, ¿no?
1: ¿Ah,
0: al final, sí, alguna mala palabra sí que es en otros idiomas.
1: Por ejemplo, dime así una, así a ahora, en plan, de Tamara, tras. Dime una, venga.
0: Bueno, una buena.
1: Venga.
0: Ay de brate es venga, hermano, como en croata y en serio, como venga, vamos a darle caña, vamos a ir al tal. Luego ya, pues hay otras que no se pueden, se tienen que meter el pitidito.
1: Venga, que las ponemos un pitidín. Ponemos un pitidín, venga.
0: Pisco mate, que es, bueno, como me cago en tal.
1: Me cago en algo.
0: Sí,
1: Tamara, pisco mate, ¿no?
0: Sí,
1: algo así.
0: Eso es
1: vale.
0: Como, espabila, que me estás enfadando.
1: Sí.
0: Lleven tisunsa, eso ya es, bueno, peor todavía.
1: Sí, ¿no?
0: Sí, sí.
1: Esto es aprende idiomas con Luis Puertas,
0: sí,
1: ¿vale?
0: Pero bueno, cuando dices eso, pues como que al final te acabas...
1: Sí, claro. Yo a veces, yo te he visto y digo yo, pero este chico de verdad, ¿en qué habla con ellos? Porque es que claro, es tan complicado, tantos idiomas para entenderles a todos, pero yo al final... Ellos también pondrán de su parte, ¿no? Digo,
0: sí,
1: yo.
0: Sí, sí, sí. Y luego es verdad que con el inglés nos comunicamos bien. Y luego de las palabras del balonmano, ellos cada vez las captan más.
1: Entonces, sí.
0: Bueno, siempre que es verdad que el vocabulario del balonmano, pues pasa, tira, corre, bloquea, todas esas que decimos en el
1: día
0: a día.
1: Eso ya lo entienden.
0: Eso lo entienden. Más defensa, más intensidad, eso lo van teniendo más. Y sí que es verdad que es muy importante para mí que ellos no me entiendan en castellano, porque cuando tú quieres transmitir un mensaje, si... Tienes que pensar mucho lo que quieres decir en inglés, es más complicado que te salga fluido.
1: Uh-huh.
0: Entonces, en español sí que es verdad que me sale más... Pues, lo que sientes, lo trasladas, y yo creo que ese mensaje llega más al jugador.
1: Uh-huh.
0: Y eso es importante.
1: Oye, estás viendo que estoy dando una vuelta a la rotonda, ¿verdad?
0: Sí, ventas uh-huh. oeste aquí.
1: Eso te iba a decir yo, porque este sitio yo creo que a ti te trae recuerdos, ¿no?
0: Sí, aquí paso de 9 a 11 todos los días de mi vida. Así que,
1: claro,
0: y
1: pues,
0: sigo estando.
1: ¿Sigues todavía?
0: Sigo como entrenador del juvenil, así que...

0: te iba a decir.
1: Porque, de 9 claro, a 11, todas las
0: porque es que ya no solamente estás con los del primer equipo, sino también con los juveniles.
1: Sí.
0: ¿A cuántos niños has dado clase tú?
1: ¡Wow!
0: ¿Has entrenado?
1: La primera generación que entrené fue la 2000.
0: ¡Ostras!
1: Y la 2000, sí. Y la última que he entrenado es la 2012. Entonces, bueno, pues 12 años a 18 jugadores por generación, pues ya más de 200. Ya habrán ¡ostras! Pasado por mis manos. Espero que ninguno le acabe en la cárcel por una mala educación.
0: ¡Biscúmate!
1: Ni un mal recuerdo, pero bien.
0: Oye, ¿con quién te entiendes mejor? ¿Con los del primer equipo o te mola? A ver, lógicamente, como entrenador mereces ser del primer equipo, pero ¿qué tienen los pequeños?
1: Buah, a mí la categoría que más me gusta es la Benjamín o la Levín, los pequeños del todo, vienen encendidos. Esa gente, esa energía.
0: ¿Sí, no?
1: Sí, vienen con una ilusión, con unas ganas, les ves en los ojos que le brillan y eso es fundamental, eso es fundamental. Me gusta el contacto con la base porque hay que no perder eso. Ese brillo que tienen los niños en los ojos cuando entran al pabellón, cuando te ven, cuando están jugando, creo que eso es gasolina para
0: oye, y ahora persona. Y ahora que eres el entrenador del primer equipo, ¿qué te dicen?
1: Nada, pues es lo bueno, entro en ventas como siempre.
0: Hola, mister.
1: El miércoles que salió la noticia, pues ese miércoles entrené en ventas y estaban todos igual, me vieron por allí. Hola, qué tal, vamos a funcionar.
0: Y ya está.
1: Y todo normalidad.
0: Y normalidad pura y dura.
1: Y que eso no se pierda, eso es lo que más me gusta, que eso es lo que no se pierde, eso no se puede perder.
0: Y esos valores que desinculca.
1: Sí, eso no quiero perder.
0: Bueno, claro, es que claro, después vienen aquí algunos ya, cuando vas subiendo un poquito más, ya las hormonas.
1: Bueno,
0: sí, ¿no? Ya hay...
1: juveniles está siendo complicado.
0: Sí, ¿verdad?
1: Porque es una etapa en la cual pues tienen la selectividad, tienen el qué voy a hacer con mi vida, tienen, bueno, pues las primeras historias pues de amistad, de primeras relaciones sentimentales, y es todo una Macedonia que tienen ellos.
0: Sí.
1: Que es intensa de vivir, también muy bonita de poder
0: pero
1: acompañarles
0: mola.
1: En ese descubrimiento, ¿no?
0: Ahí está.
1: Hay algún momento de fricción, de choque, pero que es importante el poder guiarles.
0: El otro día, hablando yo con un amigo que es padre de un chico que tú le diste aquí, en ventas, me dio una información tuya. Ya se ríe. Me dio una información tuya.
1: No quiero saber.
0: No, sí, bueno, te la voy a cascar yo.
1: Me quedo con la caja.
0: No, te la casco yo ahora. Y resulta que es que a mí me dijo que tú eras, o sea, que eres muy trabajador y que tenías así, pues a veces costumbres como de levantarte muy pronto y mandar mensajes a las 6 de la mañana.
1: ¿Quieres que te confiese algo?
0: Sí, confiesa. Estamos en el momento.
1: De momento. Llevo desde las 6 de la mañana del... Hoy es miércoles, ¿no?
0: Sí.
1: Pues de las 6 de la mañana del martes despierto. O sea que llevo más de 24 horas despierto. Sí, no puedo. Hoy por la noche no puedo dormir por el trabajo. Y bueno, pues sí.
0: O
1: no,
0: sea,
1: dormir lo llevo un poco mal.
0: O sea, lo de dormir no...
1: Ya lo decía de pequeño, ¿eh?
0: También.
1: Cuando mis padres me metían en la cama a dormir la siesta, decía que dormía una pérdida de tiempo. Entonces yo creo que es un poco...
0: O sea, que llevas...
1: Sí.
0: Un día, no, sí.
1: Sí, más de un día despierto. Sí.
0: Es que me dijo, manda mensajes a las 6 de la mañana, tal, en plan, pero guay, ¿eh? En plan de, oye, tal. Digo yo, este chico no...
1: Sí. No, bueno, al final te metes en la dinámica y a vorágine del trabajo y bueno, no para, y el teléfono es lo que tienes que hacer, contesto. Entonces...
0: ¿Y cuando duermes? ¿Descansas?
1: Bien. Sí, descanso. Sí,
0: ¿sí?
1: Sí, no tengo problema. Si yo duermo 4 horas... Las duermo muy bien, muy a gusto. No, eso nunca, no he tenido ningún problema de quitarme. A nivel profesional nunca he tenido un problema de quitarme el sueño. Sí.
0: Yo me río, porque aquí donde le veis a este chico, eso yo lo sé. Yo creo que si queréis saber supersticiones, preguntárselas a él.
1: No.
0: Preguntárselas a él.
1: No.
0: Es la persona con más supersticiones del mundo.
1: Sí.
0: ¿Tengo razón o no?
1: Y ahora más todavía.
0: ¿Veis?
1: Además, sí.
0: Cuéntame cositas. ¿Qué haces antes de un partido?
1: Ahora ya...
0: ¿O qué no haces ya?
1: No, ahora tengo muchas.
0: Por ejemplo...
1: Bueno, antes de un partido siempre hago ahora el ritual justo de la pista. Voy a contar solo el ritual de la pista, luego el otro.
0: Lo que tú, bueno, lo que tú quieras.
1: Ahora,
0: antes y puedas.
1: En la pista, dibujo tres cruces en el suelo. Me santiguo tres veces y me pongo la mano en el hombro izquierdo porque dicen que tenemos el ángel de la guarda. Y antes de los partidos siempre dedico esos momentos de, bueno, un recuerdo para las personas, para mis seres queridos que se han ido, que
0: ¿sí?
1: están, bueno, pues en el cielo, uh-huh. a mi tío que se fue muy joven con 42 años, pues una persona extraordinaria y, bueno, pues no, nos dejó. Hay ángeles que se tienen que ir antes de tiempo pues para valorar la vida y es lo que me enseñó. Y luego, bueno, pues a mis abuelos y, bueno, siempre tengo un recuerdo para ellos. No les pido nada, no es nunca un ayúdame para el partido, un día más os siento aquí conmigo y uh-huh. es el pensamiento que tengo, siempre hago eso. Y luego tengo una medalla que me regaló un amigo de la Esperanza de Triana y, bueno, doy tres besos a la medalla por mi tío, por mi abuelo y por mi abuela.
0: Esa es una
1: eso,
0: de ellas. Esa es una de ellas. Esa es una de ellas. Por ejemplo, un gato negro, ¿qué pasa?
1: Nada, me pongo
0: no. ¿Pasar por debajo de una escalera?
1: No se puede pasar.
0: No.
1: Es un signo.
0: ¿Y un andamio?
1: Un andamio fuera.
0: ¿Qué dices? No. Oye, ¿y si nos encontramos un pelirrojo ahora, qué pasa?
1: No pasa nada, el pelirrojo no tiene nada. No pasa nada. Tengo un amigo que es pelirrojo.
0: ¿Número 13?
1: Intento evitarlo, sí. Uh-huh. Intento evitarlo, sí.
0: ¿Alguna cosa más? Muchas.
1: Muchas.
0: ¿El amarillo?
1: El amarillo, si puedo, no lo pongo. Una manera de echar el agua.
0: ¿También?
1: Sí, cuando... Esto viene de los romanos, no es verdad, pero cuando tú echas el agua... Yo echo el agua normal, ¿no?
0: Uh-huh.
1: Te echo el vaso, te echas así.
0: ¿Sí?
1: Si te tengo que servir, pues te echo así. Si tengo que servir a alguien, pues cojo el vaso y...
0: Sí.
1: Si lo echas así...
0: Así.
1: Sí. A veces la gente pues, te pilla el vaso.
0: Sí.
1: En Roma, cuando querían asesinar a alguien, se ponían el veneno en los anillos. Entonces, se guardaban ahí la pócima. Entonces, cuando hacían así, era que te estaban asesinando. Entonces, como superstición...
0: No nunca, se hace...
1: No quiero ni ver ni hacer el echar así.
0: Porque claro, hablamos de agua, porque tu alcohol, nada.
1: Nada, no sé.
0: ¿No bebes nada de alcohol?
1: Nada. Solo...
0: Chico sano.
1: Champán. Para brindar, porque soy más supersticioso que astemio. Entonces sí que para mojar un poco los labios. Pero
0: vamos a ver, a ti como, porque también lo sé que me dijo un pajarito, ¿a ti te encanta la Semana Santa?
1: Sí, sí.
0: ¿Y limonadas tampoco?
1: Nada, cero. No. Me encanta la Semana
0: ¿Qué tal Santa. Has vivido la Semana Santa? Que la acabamos de
1: bien,
0: pasar.
1: Bien, una semana... Bueno, me hubiera gustado vivirla un poco más, pero por el trabajo no he podido disfrutarla como me hubiera gustado. He tenido la suerte de poder llevar a mi Cristo el desenclavo a hombros.
0: ¿Eres de la Minerva?
1: De Minerva.
0: Sí.
1: Y bueno, pues un momento muy, muy especial, muy bonito. Y bueno, pues siempre la Semana Santa es un momento de oración para los creyentes.
0: ¿Mm?
1: Me confieso creyente, no tengo ningún problema. Pero tampoco quiero hacer una apología ni del catolicismo, ni de... La fe se tiene o no se tiene.
0: Total.
1: Y no hay que convencer a nadie, yo lo siento así. Mi vida me ha demostrado que bueno, pues que existe el de Dios y bueno, es un momento muy bonito para mí, el momento que la Semana Santa siempre es un momento de agradecimiento. Yo siempre que cuando rezo, siempre es agradecer por todo lo que estoy viviendo y por todo lo que tengo, por todo lo que he vivido y por los pequeños detalles del día a día, que la verdad es que pues, soy plenamente feliz.
0: Ahí le tenemos. Ahí le tenéis. Si es que da gusto hablar contigo, Luis. Oye, cuéntame una cosa. ¿Eres muy exigente contigo mismo?
1: Sí.
0: Llega un momento que dices, Dios, me canso yo de mí mismo.
1: Bueno, hay veces que ahora mismo, al ser primer entrenador, hablo más y me tengo que escuchar más y no me gusta de nada. Y muchas veces que le digo a Carla, digo, mira, voy a parar 4 horas de escucharme. No quiero oírme 4 horas. Voy a dormirme 4 horas para no aguantarme ni escucharme. Pero sí que es verdad que soy muy, muy exigente porque creo que siempre puedo hacer algo más, siempre puedo dar más de mí. Pero esa exigencia que yo tengo conmigo mismo me gusta tener en el trabajo, pero valoro cuando la gente lo está dando todo. Eso no... al igual que yo siempre creo que tengo un poco más para dar y me exijo y me saco el... Cuando veo que la gente da el 100%, ahí no exijo nada. Quien da todo no está obligado a dar más.
0: Aunque no llegue a
1: Aunque
0: tal...
1: Aunque no llegue, no pasa nada. Si un jugador lo da todo y no se llega, no se llega, no hay ningún tipo de problema. Si un compañero no llega a algo, pero lo ha dado todo, no pasa nada. Es como en un examen. Si tú estudias bien y no llegas a aprobar, pues no pasa nada. A lo siguiente. Eso no hay ningún tipo de problema. Y bueno, pues tengo la suerte de que con mi entorno no puedo ser exigente, pues porque, bueno, son los mejores, pues no, eso no, eso, vale, no puedo, no exijo nada a nadie de mi alrededor porque me lo dan siempre todo.
0: ¿Te mueves un poco por objetivos? Igual que cuando bachillerato, en plan de, ¿tengo que sacar matrícula de honor?
1: Ahora, antes sí. Me encanta competir y creo que la competición, pues todo lo que puedo competir, ahí estoy. Sí.
0: ¿Te gusta?
1: Me gusta competir. Mira, de las personas que más quiero en mi vida, bueno, de los amores de mi vida son mis abuelas.
0: Sí.
1: Y bueno, pues por suerte tengo una y bueno, pues está extraordinaria, con más energía que yo.
0: ¿Qué te dice tu abuela?
1: Nada. Pues que siga, que no me canse de luchar y que siga mi camino y que para adelante con todo, que no tenga miedo.
0: ¿Te va a ver a los partidos?
1: Sí, mira, tengo una anécdota muy buena. Cuando debuté en el Palacio el otro día, yo no sabía que venían. Nadie me dijo nada y vino mi familia pues, a ver el debut y bueno, pues yo no sabía nada y uh-huh. El partido como un momento normal. Y un momento de enfado del partido... durante el partido no oyes nada, no veo nada, estoy muy, muy centrado. ¿Sí? Es verdad que no oigo nada, no estoy completamente focalizado. Hay un momento de enfado que no sé qué dije o qué hice y enfrente de mí vi a una señora y dije, es mi abuela. Y dije, ¿es mi abuela? O sea, me quedé como un segundo, digo, pues si no iba a venir mi abuela. Y seguí. Y íbamos perdiendo el 7... Y miré para dónde estaba mi abuela y vi a mi abuela y digo, y estaba haciendo el ridículo delante de mi abuela. Y me metí esa presión, ¿no? Y luego ya, cuando andamos, ya vi que estaba toda mi familia, ¿no? Pero sí que había identificado a mi abuela, pero al resto no. Entonces solo tenía ojos para ella y cuando ganamos dije, la miré y ya vi que estaban todos allí, pero sí que, bueno, pues disfrutó mucho y sí que es una motivación. Pero en Navidades jugamos al parchís. No me gusta jugar a parchís. No me gusta los tal, pero...
0: ¿No te gusta?
1: No, pero es que...
0: ¿Pero por qué?
1: No me gustan los juegos de... Todo lo que no pueda controlar me pone nervioso. O sea, si pierdo, pierdo yo.
0: O sea, que por ejemplo, ahora mismo te estás nervioso porque no puedes controlar que vas en el coche conmigo.
1: Ya te dije.
0: Y la que lo controlo soy yo.
1: Así, no, me ha resultado difícil no montarme en la del piloto, pero no, aquí estoy tranquila. No hay problema.
0: Ahora ya estás más relajado, ¿no?
1: Sí.
0: A que no es para tanto.
1: Pero eso de estar jugando al parchís y que le toque un 6 y te coma, me enfada. Entonces, como la quiero más de lo que me gusta, prefiero que la relación no jugar.
0: No jugar.
1: Seguir conservando ese amor y hasta... No, me gusta. Me gusta mucho la competición.
0: Mira dónde estamos llegando.
1: Bueno,
0: ¿dónde te traigo?
1: ¿No? Mi oficina, aquí.
0: Tu oficina, aquí. A tu puesto de trabajo.
1: Puesto de trabajo,
0: ¿cuántas horas pasas aquí?
1: Bueno, hemos tenido entrenamiento, he llegado a las 8:30, he salido para hacer la entrevista,
0: ¿sí?
1: Volveré justo después de tal, porque hemos entrenamiento a las 4:15 y cuando acabemos a las 7:30, pues saldré a ventas, a seguir, ¿no? Pero bueno, pues está muy bonito después de las obras y nada, pues un sitio que... Creo que siento hormigueo cada vez que
0: ¿sí?
1: llego y sí, me gusta mucho porque son recuerdos muy, muy bonitos y mucha energía la que transmites para hacer.
0: Oye, cuéntame, cuando sales de trabajar de aquí de tu oficina, después vas a entrenar a los pequeños, cuando ya terminas la jornada completa, ¿cómo es Luis Puertas cuando entra en casa?
1: Ahí sí que intento cada vez más que no arrastrar lo que llevo detrás con los míos, porque no lo merecen. Al final, como se lo digo, yo hoy he salido de casa a las 8 de la mañana, llegaré a las 11:30 de la noche, cenaré y me meteré con el ordenador a seguir trabajando, nos vamos a Barcelona. Si el tiempo que estoy con los míos, con mis amigos, con mi familia, con mi pareja, estoy mal o arrastrando los problemas de atrás, pues no estaría a gusto conmigo mismo. Intento siempre poner ahí, aunque sean 30 segundos, 30 minutos de calma, de poder estar un poco aislado de todo el ruido, para disfrutar de esos momentos, que sean momentos de calidad. Si son 20 minutos, que sean 20 minutos de calidad, no estar dos horas pero con la cabeza en otro lado, y bueno, por disfrutar un poquillo de cada momento, de cada uno de ellos, el rato que pueda, pero
0: ¿Qué te gusta hacer? Aparte de, lógicamente, trabajar, que eres muy currante, balonmano, ¿qué te gusta hacer? ¿Qué, no sé, te gusta, yo qué sé, el cine, series, música, no sé?
1: Bueno, me gusta leer, ahora sí que me gusta leer, me gusta mucho la bici, me gusta mucho estar con los míos, me gusta mucho pues salir a tomar algo, dar una vuelta, disfrutar de León, pero lo sencillo, me gusta, bueno, me gusta más la compañía que el plan en sí.
0: Muy
1: me gusta
0: bien.
1: Más la compañía que el plan en
0: Vamos,
1: sí.
0: Vamos, que lo importante es la compañía, sí, ya no tanto el plan.
1: Sí, mira, hay una... Bueno, pues yo creo que la persona que más sufre con todo esto y con todos estos años que llevo es mi madre, ¿no? Yo creo que la persona más sufridora de...
0: Ay, las madres.
1: De todo esto, creo que es mi madre. Y no sé, pues verme en casa, en el sofá, al lado de mi madre, los dos tumbados viendo la tele... Pues ahí ya está.
0: Eso te presta.
1: No necesito más. Eso es,
0: ya está.
1: Eso es la felicidad completa.
0: Mira,
1: estar ahí. No es más. Eso es estar en...
0: En
1: es,
0: casa.
1: Eso es estar en casa. Eso es el hogar. Eso es estar protegido. Eso es. No necesito más. O pues, dar una vuelta con mis padres, tomar algo, estar con Carla, poder estar con mis amigos. La Semana Santa que no hemos podido juntar. Aunque he podido estar poco tiempo, pero esa Coca-Cola de ver que la gente sigue, pues eso es lo que más me gusta. El poder ver a los míos bien, felices, disfruto mucho con eso. Y bueno, y lo único que... Lo que más les agradezco a todo mi entorno es que cuando estoy con ellos, me siento Luis.
0: No. Ese es Luis, el de
1: sí,
0: siempre.
1: El de siempre.
0: El de casa.
1: La misma Roma, hacemos los mismos comentarios, no hay ningún tipo de... No me piden nada, no me exigen nada. No, es la tranquilidad, la felicidad de verles bien, de estar a gusto con ellos. Y que, bueno, pues teniendo un trabajo tan exigente como el mío, que paso tantas horas fuera y que no les veo muchas pues, cumpleaños, fiestas, que no estoy con ellos, cuando estoy con ellos, noto que todo sigue igual.
0: ¿Eso te pesa?
1: Sí, me pesa porque... tengo gente extraordinaria a mi lado y me gustaría darles más de lo que les doy. Entonces, me pesa un poco el no poder agradecerles. Lo primero, no decirles que les quiero tanto como debería. No darles las gracias tanto como debería. Porque es verdad que sí que debería todos los días decírselo y bueno...
0: No lo hacemos
1: porque el día a día te come. Pero sobre todo lo que más agradezco de ellos es que cuando estoy, no... Es como que... estuviésemos juntos todos los días.
0: Qué bien.
1: Estar juntos,
0: no ha pasado el tiempo.
1: No ha pasado el tiempo, no ha pasado nada. No me he podido perder cuatro cumpleaños, me he podido... pero he podido estar sin contestar a WhatsApp tres semanas, pero... pero no exigen nada ni me piden nada, simplemente pues normalidad y bueno, pues sentirme arropado.
0: ¿Te ves así a este nivel mucho tiempo?
1: Bueno, creo que mi profesión me lo va a exigir. Pero sí que voy viendo que cada vez hay, con la figura de entrenador, el segundo es como el trabajo te lo organiza otro. Y el primero es muchísimo trabajo, muchísima presión, pero al poder organizarte el trabajo, sí que me he permitido ciertos, no lujos, pero este rato, pues la procesión, pues organizarme el trabajo para poder estar 4 horas en la procesión tranquilo.
0: Bien.
1: Y pues eso, un día ir a Palencia o poder estar con mi abuela, pues eso sí lo tengo más estructurado y eso me ayuda mucho aunque luego sea una matada a trabajar, pero esos pequeños placeres poder organizarlos bien. Así que bueno, esperemos que sea así.
0: Que le... Ahora que estamos en abril del 2026, ¿vale? ¿Qué le dirías a Luis de hace, no sé, 15 años?
1: Bueno, pues que merece la pena, ¿no? Que merece la pena todo el esfuerzo. Y mira, he vivido pues unos momentos que tiene que uno da gracias, ¿no? Cuando hablamos con, cuando vas en la procesión y demás. Mi padre se ha jubilado hace poco.
0: Sí.
1: Y cuando, bueno, pues fui a buscar la oficina el último día. Y el abrazo que le di, lo que le dije a mi padre, pues me emociono solo de pensarlo, es, ha sido un ejemplo de buena persona. Y yo creo que me ganaré partidos, perderé, estaré más o menos acertado, pero intentaré siempre que la gente no diga que soy mala persona. Me podré equivocar, tomaré decisiones equivocadas. Oye,
0: es la vida total.
1: Que jugarán más o menos, o podré echar más o menos broncas, pero que nunca digan que soy mala persona. Lo único que le digo a Luis de hace 15 años, que siga siendo buena persona, que es lo único que necesito.
0: ¡Ay, qué bonito!
1: Sí, sí, sí.
0: ¡Ay, qué chulo! Oye, y para ir terminando, cuéntame, ¿un vicio confesable?
1: El chocolate.
0: ¿Pero el negro cuál?
1: El negro, sí, sí.
0: El de 85%, sí, no me digas más.
1: Me gusta mucho el dulce, no... La comida, sí, la comida.
0: Oye, pero haces mucho ejercicio, ¿no? Para estar bien.
1: Mira, dices... Bueno, igual me censuran, pero...
0: Bueno. Verás.
1: Hay veces que voy por la, con la bici por ruta de 4 o 5 horas, subo puertos de montaña y tal, y ves a las vacas y los tenerines. Hacía un bocadillo del ternero en ese momento, le cojo, digo, me hago con dos trozos de pan en ese momento.
0: Pero, del hambre, ¿no?
1: Del hambre y de lo que me gusta la comida, sí que es verdad. Y hay veces pues que uno entrena para comer y no mido calorías, no me preocupo por...
0: No te obsesiona, ¿no?
1: No me obsesiona, pero bueno, pues quizás la comida, pues sí que un poco eso.
0: ¿Algún defecto confesable?
1: Buah. ¿Cuánto tiempo tienes? Puedo estar aquí horas. No.
0: Igual que con las supersticiones, ¿no?
1: No, pero soy... Pues la exigencia creo que es un defecto mal llevada. Puede que sea a veces un poco cabezota. Y que, sobre todo, a ver, si tengo la razón, tengo la razón, pero...
0: ¡Y punto!
1: Pero
0: ¡y punto!
1: Soy un poco cabezota, a veces, bueno, pues... No trasladar mis sentimientos y, bueno, pues cerrarme un poquito, pues sí que puede ser un defecto. Y, pues, no mostrarme tan a veces como soy para...
0: Ponerte un poco ahí la...
1: Un poco, pero bueno, ser cabezota.
0: Sí, ¿no? Sí, sí. ¿Qué te falta por vivir?
1: Muchas cosas, si no, pero...
0: ¿Alguna que te gustaría?
1: A nivel personal.
0: Que tú quieras.
1: A nivel personal, yo creo que la paternidad.
0: Uh-huh.
1: Y en este momento, familiar, según cómo estamos. Echaré de menos, por supuesto, a muchas personas que faltan. Me hubiera gustado pues haber hecho mis abuelos a mi abuela y a mis abuelos. Pero aquí, la paternidad, con la gente que tengo. Una gente que me rodea, eso sí que es un momento. ¿Eh? Y luego a nivel deportivo, pues bueno, pues muchas victorias de la demás, creo que sí que sería lo que quiero vivir. Muchos triunfos.
0: Oye, ya que estamos llegando ya a destino, dime una cosa, ¿qué es lo que más te gusta a ti de León?
1: Buah, todo. Cuando era pequeño llegaba y... Bueno, mi familia es de Palencia, entonces pues todos los fines de semana era viaje con mis padres en el coche, y las fiestas y navidades las pasaba... fuera de León, y cuando iba a la silla de atrás, con 5 o 6 años, veía cuando bajas de, vienes de Palencia, bajas con Castro por Alcahueja, ¿no? Pues en la carretera de la zona antigua, que ahora ya, pues, sí, bueno, sí. Sigues volviendo por ahí, siempre veníamos de noche y se veía iluminada la catedral y siempre decía lo mismo, mi catedral, ¿no? Pues era, pues quizás la catedral de León, pero bueno, creo que toda la provincia, toda... la ciudad en sí, la gente, soy un enamorado de León y no me puede creerlo, pero bueno, sí que es verdad que la catedral.
0: ¿Y alguna época del año?
1: La Semana Santa, sí, sin duda. No...
0: ¿Cuántas procesiones has visto este año?
1: La mía y el entierro, porque bueno, pues
2: pude organizarme para quedar con mi mejor amigo del colegio uh-huh. y poder vernos. Y bueno, fue el momento que tuvimos de unión de los dos, ¿no? De estar ahí los dos juntos.
0: Pero si no irías a más, hubieses ido a más procesiones.
2: Me hubiera visto más procesiones, sí, me hubiera gustado ver más. Sobre todo estar en León en esa época, me gusta mucho ver el ambiente, me gusta mucho la ciudad, creo que es un chute de energía.
0: Un pelirrojo.
2: Bueno.
0: Mira, no un pelirrojo.
2: No pasa nada. Es un niño, se le perdona. Como salga mal en la 20 de la tarde, me voy a acordar del niño. No. No, eso no pasa. Ay. Pero espejos y esas cosas como se rompan, no.
0: Ay,
2: no,
0: Dios.
2: No, eso no.
0: ¿Se te ha roto alguna vez?
2: No. Todo me pasa. Hasta el tipo de no.
0: Uy, se nos complica, ¿eh?
2: Sí, no.
0: Bueno, estamos llegando ya a destino. Ha sido un auténtico placer tenerte, Luis, y conocerte un poquito más. Yo y la gente que nos está viendo, sobre todo, porque claro, le vemos unos partidos dándolo todo, boceando, y después miras, es un trocín de pan, es un cachín de pan.
2: Yo quiero que la gente tenga la imagen de profesional, por supuesto que sí, eso no hay ningún tipo de duda, pero que la imagen esta es la que yo quiero tener y que la gente recuerde y que Luis, el que entra en ventas y el que está cada día, pues es el mismo de siempre y ya está, estoy disponible para todos y que bueno, hay veces que no llegaré, pero que siempre estoy dispuesto a ayudar y pues a todo lo que a intentar devolver todo lo que he recibido porque es mucho.
0: Bueno, ¿cómo vemos la temporada?
2: Optimista,
0: ¿no? Optimista, ¿no? Hay partido todavía.
2: Hay partido todavía.
0: Les damos un mensaje a los jugadores, ya que estamos.
2: Que
0: trabajéis.
2: Que trabajemos. Esto es muy largo y que, bueno, que sigamos metiéndonos en la cama con la conciencia tranquila de que más no se puede trabajar. Eso es lo que quiero decirles.
0: Pues está siendo reservado con Luis Puertas. Y escucha, la última ya. ¿A quién llevarías aquí en este asiento reservado?
2: A Rubén de la Barrera, en el Toda. Me alegro mucho por él y es un grandísimo profesional y bueno, me alegro mucho de que esté de nuevo de vuelta a la que es su casa y bueno, pues ojalá se siente donde estoy.
0: Escucha, pues he dicho queda aquí, ¿eh? Yo lo propongo.
2: Bueno,
0: a ver si hay suerte y viene Rubén de la Barrera también por aquí. A ver si hay suerte. Luis, un placer haberte tenido aquí en el programa. De verdad, da gusto hacer entrevistas así. Encima, bueno, pues mira, en un coche y sobre todo hablando con alguien de aquí de León de toda la vida. Un leonés de pro y encima, pues mira, el primer entrenador y tan bueno y tan supersticioso. Casi no eres tú más que yo, pero bueno, eres más que yo. Pero bueno, que Luis, dame un besazo y muchas gracias y mucha suerte. Vale, cuídate mucho. Y muchísimas gracias. Bueno, y a todos vosotros que nos vemos en el próximo programa, de asiento reservado. No sé si con Rubén de la Barrera o con quién, pero bueno, aquí queda dicho. Así que gracias de verdad por estar ahí. Y el próximo programa más y mejor aquí, en asiento reservado. ¡Mua! Chao, adiós.

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2: Y claro, este tipo de estados o de territorios buscan esa ingeniería jurídica.
3: Reconocimiento de que la soberanía de ese territorio no es española, sino es británica.
4: Por fin han abierto la frontera, que era uno de los grandes problemas, pero todavía faltan cositas por cerrar. Todavía faltan acuerdos de salud, de las pensiones.
2: ¿Qué van a hacer ellos sin 12 o 15 mil personas que entran a trabajar todos los días? ¿Se lo van a traer de Marruecos?
5: El problema no es que son conjeturas, es que esa conjetura queda reflejada en el acuerdo firmado.
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Torrevieja no es un destino cualquiera, es una ciudad con carácter propio, tiene una luz muy, muy especial. Aquí la sal no solo se extrae, sino que se convierte en arte. Con una gente que ha escogido el mar como vecino, aquí viven más de 113.000 personas de 120 nacionalidades distintas. Y cada verano llegan 100.000 más a entender por qué. Esto no es solo un sitio de costa, este es mi pueblo, esto es Torrevieja.

0: Torrevieja huele a sal y no es una metáfora, es química pura. Las dos lagunas que flanquean esta ciudad llevan siglos tiñendo el paisaje, atrayendo a todo tipo de aves y dándole carácter a una de las costas más especiales de España. Hoy la recorremos de la mano de su gente, empezando por el alcalde que nos abre las puertas de un municipio que presume de ser diferente a lo que todos pensamos.
1: Hola, Eduardo.
2: ¿Qué tal, Patricia?
1: Muy bien.
2: Bienvenida a Torrevieja.
1: Muchas gracias. Tenía muchísimas ganas de venir, ¿eh?
2: Bueno, nosotros de recibirte y sobre todo también a que paséis un día con nosotros.
1: ¿Damos una vuelta?
2: Venga, vamos allá.
1: Vámonos.
2: Somos muy conocidos por las playas, ¿no? Yo creo que Torrevieja, quien no conoce, pues un destino de sol y playa, ¿no? Pero probablemente desde hace muy pocos años esas imágenes que dan la vuelta al mundo es esa Laguna Rosa, especialmente es el Parque Natural de la Laguna de Torrevieja de la Mata, un espacio que representa aproximadamente el 60% del término municipal, es un paraje natural, es un lugar para olvidar nuestros problemas del día a día. Es el lugar, dicen, donde el sol amarillento con el azul del cielo y el rosa de las salinas confluyen ahí, una sinergia.
1: La mezcla perfecta.
2: Sí.
1: Casi 114.000 personas de 120 nacionalidades distintas. Es todo un reto, ¿no?
2: Bueno, yo creo que durante toda la vida es un reto, ¿no? Pero bueno, en política, lógicamente, es un reto y a la misma vez es una oportunidad única, ¿no? Es un privilegio ser el alcalde de una ciudad tan variopinta, tan multicultural. Es un enriquecimiento todos los días, ¿no? Pues aquí conviven muchas de esas nacionalidades que están en conflicto, ¿no? E incluso algunas de ellas, como pueden ser los ucranianos y los rusos, son familias, ¿no? Eso es lo que consigue Torrevieja, ¿no? Aunar, acercar, convivir. Hoy residimos más de 200.000 habitantes en temporada baja y unos 500, 550.000 en temporada alta. El gobierno de España no nos transfiere de los impuestos que genera la ciudad de Torrevieja la parte que nos pertenece, porque esa población flotante no está regulada, ¿no?
1: Y para que la gente lo sepa, aquí en Torrevieja tienen carnaval, tienen Feria de Mayo de Sevillanas, tenéis también Certamen Internacional de Habaneras, tenéis festivales de música con artistas de primer nivel. ¿Cómo lo hacéis?
2: El turista que nos elige tiene que disfrutar de las playas, tiene que disfrutar de la gastronomía, puede ir a disfrutar de nuestro parque natural, ¿no? Pero la oferta complementaria yo creo que también es muy importante, ¿no?
1: Y todo el año, además.
2: Sí, sí, sí. De hecho, es que Torrevieja es una ciudad de turismo residencial. Nos eligen muchos durante temporadas que superan los 15 días. Bueno, los mayores, por ejemplo, dicen que están en el mejor lugar del mundo, ¿no? Tenemos una red de centros de tercera edad con una oferta donde menos se habla es las dolencias y donde menos se habla es la medicación que tengo que tomar.
1: ¿Qué tiene el Ayuntamiento de Torrevieja entre manos?
2: Esta parte que es la zona portuaria, la reordenación, es para disfrutar del mar, de estar en esas terrazas, paseando por la primera línea de mar. Hay cuatro salas de cine, además cine de última generación, con infinidad de franquicias conocidísimas en el ámbito nacional. Pues estaban por llegar a la ciudad de Torrevieja, ¿no? Tenemos un espacio como el que vemos a la espalda, que es Ozone, que es la Gran Bolera. Es uno de los lugares donde los residentes internacionales más interactúan. Y lo más importante de todo, en el subsuelo hay un aparcamiento de más de 700 vehículos que para lo que es el centro urbano va a venir muy bien para descongestionar todo el conjunto. Y debajo de este gran puente está el vestigio más importante de la ciudad de Torrevieja. Es el primer muelle, el muelle Mínguez, que ha sido íntegramente restaurado también y bueno, va a interactuar la modernidad con la parte histórica de nuestra ciudad, ¿no? En definitiva, la ciudad, la verdad es que está muy viva. Estamos invirtiendo 200 millones de euros, Patricia, si dice pronto. Pero bueno, hemos pasado por el edificio de la universidad, hemos interactuado con ese mercado gastronómico que es el mercado de abastos, que es un proyecto también que está a punto de ser

0: esa historia sale a la calle. La Iglesia de la Inmaculada Concepción es el corazón de una tradición que está declarada de interés turístico autonómico.
1: Fran Montesinos, ¿qué tal?
2: Hola, Patri, ¿cómo estás?
1: Muy bien.
2: Bienvenida a Torrevieja, pues a la parroquia de la Inmaculada, como decíamos, es la parroquia principal de la ciudad. Es en torno a la que gira prácticamente toda la Semana Santa de Torrevieja y ahora te la enseñamos.
1: Y está en la Plaza de la Constitución, que es pues uno de los sitios más centrales.
2: Es el centro neurálgico de la ciudad y, como puedes ver, es la fachada más relevante de la plaza. Total. Y probablemente de toda Torrevieja. Bueno, una vez dentro, como ves, está en la nave principal de
1: Qué
2: la parroquia.
1: Bonita.
2: Es muy bonita.
1: Preciosa.
2: La nave principal, dos deambulatorios a cada lado y dos naves laterales. Originariamente la parroquia era completamente blanca, como es habitual en los templos del Mediterráneo, pero en los años 90 don José Antonio Moya optó por pintarla de esta manera que veis, un tanto más barroca.
1: Oye, ¿por qué sabes tú tanto de la iglesia?
2: Bueno, la parroquia principal de la ciudad es el edificio más histórico que tenemos, entonces al final, como amante de la historia.
1: Muy bien, lo controlas muchísimo.
2: Aquí tenemos el sepulcro, esta es una de las imágenes de Semana Santa. Es obra de los hermanos Blanco, es una pasada de los años 50. Fue una imagen que el ayuntamiento compró porque tradicionalmente era una advocación que el ayuntamiento mantenía. Y llegamos aquí al altar del Carmen, que de hecho es la que da nombre a esta nave, que popularmente se conoce como la nave del Carmen, porque la imagen del Carmen preside la nave. Es una obra también de los hermanos Blanco, escultores locales, aunque esta imagen sí que fue restaurada por Valentín García Quinto de Albatera y perdió bastante la estética original. Es una vocación muy popular, como en todos los pueblos marineros, y Torrevieja, como no podía ser menos, pues tiene gran devoción por la Virgen del Carmen, que procesiona el 16 de julio, incluso sale en barco por la costa. Uh-huh. Es una imagen, una procesión muy bonita. Y seguimos por aquí. No sé si te han comentado ya el terremoto de 1829.
1: No.
2: Bueno, en 1829 hubo un terremoto muy grande, un maremoto en realidad, que destruyó por completo la ciudad. Sobrevivió la Torre del Moro, el puente de la Acequión, la parroquia sobrevivió, y poco más. San Emigdio era un obispo de Ascoli, un pueblo de Italia, y hubo un gran terremoto en Italia, sin embargo, Ascoli sobrevivió al terremoto. Entonces, desde entonces se le considera el protector frente a los terremotos, de ahí que sea el copatrón de nuestra ciudad.
1: Oye, Fran, tú que estás metido en la Semana Santa de lleno, ¿cuál es la imagen de la ciudad que más devoción os provocan los fieles o que más les gusta?
2: Pues mira, como cofradía, la cofradía más grande que tiene la ciudad es la cofradía de la Esperanza. Uh-huh. Como he dicho, a nivel nacional, las cofradías más grandes son la Esperanza Macarena y la Esperanza de Triana. Pues a nivel local sucede lo mismo. Uh-huh. La cofradía más grande, que más número de socios tiene, es la Esperanza, pero sin embargo, la imagen que mayor devoción tiene a nivel local es esta imagen que tenemos aquí del Cristo crucificado. Es una obra de Hurtado Garre, también de los años 50, y que es no tiene una vocación clara, no es un Cristo de las penas ni un Cristo de la agonía, es sencillamente el Cristo crucificado. Y en la ciudad, pese a que la Semana Santa tiene, creo que son 10 u 11 Cristos, cuando dices el Cristo, te refieres a esta imagen. Así que ya te digo que es una Semana Santa que merece la pena visitar, porque es diferente a todo lo que nos rodea.

0: podemos ver parte del ajuar de la Virgen, las diferentes cruces pectorales que tiene. Le vamos cambiando, igual que las diferentes diademas y coronas que podemos encontrar de ella. Ahora en el mes de mayo se la hemos cambiado, al ser el mes de la Virgen, pues le hemos puesto otra un poquito más especial. Y en la parte de arriba tenemos la parte más especial, que es el, sí, es el camarín de la Virgen, que se empezaron las obras en 2018. Era muy complicado antes subir a ver la Virgen cuando había que bajarla y demás. Y entonces se hizo esta obra para que la accesibilidad fuera mejor. Una vez al mes abrimos el camerín para que todos los que quieran puedan subir y ver a la Virgen de cerca.
1: Pues en primicia somos unos privilegiados,
0: sí,
1: ¿no?
0: Sí, la verdad que sí. Los fieles vienen hasta esta zona y entonces podemos girarla y la pueden ver.
1: ¡Qué bonita, Paloma! ¡Qué privilegio verlo tan de cerca!
0: Ahí lo tenéis,
1: sí. Desde aquí arriba.

Dicen que el camino al corazón pasa por el estómago y que para conquistar a alguien hay que darle bien de comer. Eso en Torrevieja no es un problema, porque aquí su mesa sabe a mar, a pescado, a gambitas, a almejas, a arroz, a brasas. Juan Cases sabe muy bien de esto que os hablo. ¿Me acompañáis y lo vemos? Vamos.

0: Hola, Juan.
1: Hola, Patricia. Bienvenida a mi casa.
0: Muchas gracias. ¿Vamos?
1: Vamos. La verdad es que mi familia siempre se dedica a la hostelería y después con mi mujer decidimos emprender este negocio y es lo que sabemos hacer. Le damos mucha, mucha atención al caldo. Utilizar pescado de aquí, mucho cangrejo, usar ñora, que es un producto muy, muy, muy típico de la zona. Y la verdad que nada, hacerlo con mucho cariño y nada más. Arroces y mariscos, pero también podemos encontrar carnes. Intentamos hacer platos muy vistosos, muy frescos, sin mucha salsa y sin darle muchas vueltas a las cosas y con productos reconocibles para todo el mundo.
0: Y oye, ¿qué digo yo? ¿Y por qué no en vez de estar aquí hablándolo vamos a la cocina, me enseñas y hacemos algo juntos?
1: Vale, encantado.
0: ¿Vamos?
1: Adelante.
0: Venga.
1: Vamos a hacer hoy un arroz de rape y almejas.
0: Qué rico, buena pinta tiene.
1: Sí, es un pescado que está mucho en nuestras costas y nos gusta mucho. Lo vamos a hacer un poco meloso. Hacemos arroces secos y melosos. Este en este caso es meloso.
0: ¿Este está en carta?
1: Está en carta, sí.
0: Venga, pues empezamos.
1: Venga, vamos. Pues vamos a empezar calentando un poco la paella. Nosotros no echamos ajo en la paella, pero echamos un aceite que lo infusionamos con ajo, ¿vale? No nos gusta echar mucha grasa porque ya el tomate frito lleva, el caldo lleva un poco de aceite. Vamos a echar el rape primero. Lo único que queremos es que suelte en la paella un poco de los jugos y lo vamos a reservar. Le vamos a poner un poco de sepia troceada. Y aquí le vamos a poner un poquito de pimentón, como una cucharada de café, ¿vale? Para esta paella. Para que no se nos queme, le vamos a poner el tomate, que ya lo tenemos frito. Ya le vamos a poner uno de los productos más típicos de la zona, ¿vale? Que es la salmorreta. Esto es un majado que se hace con ñora, ajo y un poco de tomate.
0: Pues digamos que pueden ser uno de los secretos de que el arroz de Levantino sea tan bueno, y en concreto el de pizza, ¿no?
1: Es el potenciador de sabor que se usa en esta zona. Y ahora vamos a echarle el arroz. Echaremos más o menos 100 gramos por persona. Ahora lo que queremos es que el arroz se mezcle muy bien con el sofrito y se anacare un poco, digamos que se selle un poco, para que se impregne el sabor y para que luego en la cocción no se abra. Es como las carnes, que se tienen que sellar un poquito, ¿vale? Antes de echar el caldo.
0: ¿De dónde aprendiste tú tanto de cocina?
1: Bueno, mi abuela hacía arroces siempre, mi madre también.
0: Te viene de cuna entonces.
1: Exactamente. De ir investigando por ahí también. Estaríamos listos ya para mojarlo, para echarle el caldo, ¿vale? Este lleva cangrejo blanco, galera, morralla, pescado de roca, lleva ñora natural. Este arroz, al ser meloso, añadiremos aproximadamente 600 mililitros por cada persona, por cada 100 gramos. Es decir, 6 veces la cantidad de caldo que de arroz. Si quieres echarme una mano, puedes coger las almejas.
0: ¿Estás seguro?
1: Sí, yo creo que sí. Lleva cuidado, no las eches desde muy arriba para que no te salpique el caldo, pero puedes distribuirlas por toda la paella, ¿vale?
0: Porque ahora las almejas van a tener que abrirse, ¿no?
1: Claro, ahora las almejas con el calor se abren y también sueltan el jugo que tiene y se mezcla con el caldo. Le ponemos el rape. Yo ya veo que el arroz sobresale, tiene que quedar un poco caldosito. Para mí ya estaría así el arroz como tiene que salir a la mesa. Bueno, pues así quedaría, Patricia. A ver qué te parece.
0: Qué buena pinta, Juan. Esto que hemos hecho, porque yo también
1: Hemos hecho juntos, sí.
0: Yo he colocado las almejas con una delicadeza, pero no, ojo, fuera de broma. Tiene muy buena pinta este arroz de rape, almejas, con el secreto de la casa de la cocina levantina que me has dicho que se llama. Lo que hemos echado...
1: La salmorreta.
0: La salmorreta y otras muchas cosas más que tiene la cocina de Juan Cases, que yo esto lo tengo que probar, ¿no?
1: Muchas gracias. Sí, sí, adelante.
0: Buenísimo. Esto está de maravilla.
2: Y si hay algo que define el alma de esta ciudad es la sal. No solo la que se come, también la que se toca, se moldea y se convierte en arte.
0: Y pensarán ustedes, ¿pero qué está haciendo Patricia? Pues estoy haciendo un barco de sal, señores, pero es la primera fase, ahora lo vais a entender, porque tengo conmigo al mejor, que es Vicente Martínez. Bueno, Vicente.
3: Hola, ¿qué tal?
0: Cuando dices que te dedicas a hacer barcos de sal, la gente, ¿en qué piensa? ¿Cómo se lo explicas?
3: No sé, este está jugando los barquitos con la edad que tiene, algo así.
0: ¿En qué consiste tu trabajo?
3: Mi trabajo consiste en enseñar aquí en la escuela enseñar a hacer las maquetas y después trasladarlo a la laguna y que se vea el proceso del cuaje.
0: Porque ¿cómo surge la idea de crear esta escuela?
3: Esto surge ante la falta de un relevo generacional, viendo que los artesanos antiguos ya prácticamente quedan dos y ya tienen una edad que en cualquier momento pues lo dejarán. Si no tenemos un relevo generacional, mal. El que esté aquí es el que tiene
0: que tirar del resto.
3: Que tirar, tiene que tirar, tiene que intentar que esto no se vaya al olvido, porque es una cosa única en el mundo que no se puede dejar perder.
0: ¿Cómo se hacen los barcos de sal? ¿Cuáles son los pasos? ¿Cuánto tiempo lleva? ¿Qué procedimientos son? Cuéntame, porque yo no tengo ni idea.
3: Vale, nosotros empezamos partiendo una pieza de madera que cortamos, sería la quilla, que es la columna vertebral del barco. Y sobre esta vamos montando las diferentes piezas del modelo que queremos hacer. Podemos hacer este modelo o cualquier otro modelo que nos guste. Todas las piezas, antes de ponerlas en el barco, tenemos que forrarlas con tela de algodón. Vamos dando la forma al barco hasta que llegamos a este punto, que sería la maqueta del barco, antes de meterlo en las lagunas.
0: Claro, porque se llaman barcos de sal porque se recubren, ¿no?, completamente.
3: Se recubren de sal.
0: De sal.
3: Lo llevamos a las salinas y lo sumergimos con una temperatura, unos grados, un viento de levante en este caso, y entonces la naturaleza se encarga de hacer la otra parte. Es como una impresora 3D, va formando capa a capa y va engordando. Cuando el barco llega coge el grosor que nosotros queremos, entonces lo podemos retirar del agua. Estarían como unas 2 días, 3 días máximo en una posición y en la otra.
0: ¿Tenemos el resultado de cómo quedaría?
3: Una vez que sacamos el barco del agua, el barco quedaría así.
0: ¡Qué chulada! ¿Se mete con la tabla incluida?
3: Se mete con la tabla. Aquí veis unos números, aquí hay 6, serían 6 barcos los que habían dentro. Ajá. Las tablas se meten invertidas, o sea, la tabla la metemos en la laguna así, del revés. El barco entraría al revés. Dejamos como unos 4 o 5 dedos hasta la superficie, de la tabla a la superficie. Y estos agujeros que veis aquí, sí, esto es porque lleva unas barras de hierro que van clavadas al suelo, en la laguna, y es donde la tabla se sujeta. Lo tradicional es el barco de sal, pero podemos hacer muchísimas cosas siempre que no usemos metales. Tenemos un flamenco que es una preciosidad.
2: Si Torrevieja mira al mar, el Real Club Náutico es su ventana más privilegiada. Pesca, vela, submarinismo, actividades acuáticas. Hoy acompañamos al equipo femenino de vela en uno de sus entrenamientos.
4: Nosotras entrenamos todos los miércoles, de 3:30 pues hasta que nos deje el sol. Hay entrenamientos que salimos 2 barcos, 3 barcos, son barcos de 3-4 tripulantes. Intentamos salir los máximos barcos que podamos, pues, y hacemos mangas. Simulamos lo que se supondría que sería una regata y hacemos maniobras. Nos ponen una boya a barlovento y luego unas puertas en las popas y duran 15 minutos y hay que subir y bajar, son muy explosivas y hay que practicar muchísimo la arriada y las izadas de los espinaques, de los jenakers. Yo la vela la he vivido desde muy pequeña. Nuestro negocio familiar era una velería. Mi padre ha tenido toda la vida una velería, ha hecho velas de barcos, fundas náuticas, y yo me he criado aquí en el club. Mi padre trabajaba muchísimo, a mí me dejaba aquí a las 9 de la mañana y me dedicaba a salir en Optimist y en lo que hiciera falta. Mis 2 hijos también hacen vela, tengo uno pequeño que hace Optimist, el mayor ya ha pasado a Ilka y todos navegamos.
2: Dicho esto, y antes de que nadie me obligue a subirme a un velero, hay otra forma de vivir el mar en Torrevieja. Una que no requiere técnica, ni entrenamiento, ni años de práctica. Solo valor, mucho valor.
5: Nosotros somos una empresa de actividades turísticas, náuticas. Una de las top podría ser la ruta a Tabarca. Salimos a las 9 de la mañana, llegamos a Tabarca, nos tomamos algo allí. Y luego el parasailing, sobre todo también, pues el ver la costa a 100 metros de altura, que puedes ver las salinas, es muy, muy atractivo para los clientes. Tienen que un 15 minutos de antelación y lo llevamos al barco, les ponemos el chaleco y un arnés, salimos hacia la playa de los náufragos, por la parte de detrás del espigón, abrimos el paracaídas y los colgamos con el arnés en el paracaídas. Iban volando de 2, 3, 4 personas en el mismo paracaídas. Mientras tanto, pues las personas que están en el barco pues están disfrutando de un viaje, un paseo por el litoral, viendo toda la costa de Torrevieja desde otro punto de vista.
2: Y por si el parasailing no fuera suficiente, también nos subimos a una moto de agua. No nos valía con verlo desde arriba, había que vivirlo a toda velocidad. El problema es que con el agua en la cara, la costa de Torrevieja no se vio, solo se sintió. De lugar de veraneo a destino de lujo, de apartamento familiar a mansión con piscina infinita o jacuzzi, Eugenia lleva años viendo cómo cambia el mercado inmobiliario desde dentro. Hoy nos abre las puertas de una casa que ya quisiéramos tener más de uno.
6: Hola, buenas.
0: Hola, Eugenia,
6: Patricia.
0: ¿Qué tal?
6: Bien, bienvenido.

0: primero acudimos en salón, que está juntando con la cocina. Me gusta en esta casa salón, es muy grande, como casa...
1: Con un sofá grande para todos.
0: Sí, ¿no? Que toda la familia acabe en este salón.
1: Y desde el salón se puede salir directamente a la piscina.
0: Sí, claro.
1: Esto es una maravilla.
0: Sí, muy bien, por favor.
1: Que tienes calor, te levantas del sofá y vienes a la piscina. Muy apetecible.
0: Sí, han hecho bien también. Esta parte está cubierta y aquí puedes disfrutar del sol y la piscina. Y ahora pasamos a la cocina.
1: No, yo no tengo mucha idea de casas, pero esto no se llama cocina americana o estilo americano.
0: Sí, abierta, decimos abierta.
1: Está muy de moda esto, ¿no, Eugenia?
0: Sí, yo pienso que es muy cómodo. Han hecho extractor, que no bajan aquí y no cierran este espacio, que todo está abierto. Hay trastero, donde hay calentador, lavadora, secadora y todas cosas necesarias para vivir, para usar. Y hay salida al jardín de esta zona también. En planta baja hay dos dormitorios. Hay un baño completo.
1: Muy luminosos los dos.
0: Sí, los dos luminosos, muy grandes las ventanas y también con salida al jardín de los dos dormitorios. Y también hay un baño para invitados. ¿Subimos arriba?
1: Vamos.
0: Me gusta mucho cómo han hecho aquí, en esta zona también.
1: Como un recibidor así chiquitito,
0: sí,
1: ¿verdad?
0: Sí, muy bonito, sí. Pues pasamos a la habitación. Claro. Habitación bastante grande, buenos tamaños.
1: Con más ventanales, que eso me encanta, la luminosidad que luego esto da. Levantarte, abrir las cortinas.
0: Oye. Sí, mucha luz en esta casa.
1: Y esta parte ya me gusta, muchos armarios.
0: Sí, hay
1: mucha capacidad para guardar, ¿no?
0: Sí, sí, sí, para mujeres es la mejor.
1: Vamos, un sueño.
0: Sí, vestidores y también baño para este dormitorio.
1: Y terracita directa desde la cama.
0: Sí, desde su dormitorio pueden salir a la terraza, tan grande y tan cómoda.
1: Con hamacas para tomar el sol, con vistas a la piscina, al jardín.
0: Sí, con vistas abiertas. Y una habitación más. También tiene su vestidor y tiene su baño. Esta casa vale 720.000 euros. Antes compraron más españoles para pasar verano con sus familias aquí en esta zona cerca del mar. Y ahora la mayoría de compradores son extranjeros, de todo el mundo. Antes compraron más pisos pequeños, cerca del mar, andando hasta el mar. Y ahora compran más casas para vivir o villas privadas, quien busca más privacidad con su piscina privada. O buscan pisos, pero no solo piso, es unas urbanizaciones que están llenas de todos servicios para descansar y disfrutar la vida, con piscinas, con ríos, saunas, jacuzzi, zonas de deporte. Y esto también como influye a comprar no solo piso, toda la infraestructura que pertenece a esta zona.

0: ¿cuál es el plan perfecto para el alcalde de Torrevieja?
1: Bueno, a mí me encanta aprovechar mucho los amaneceres en Torrevieja. Es decir, a eso de las 7 de la mañana, 7 y media, pasear, caminar junto al mar, en el dique de Levante, que es nuestro paseo entre mares, o utilizar el Juan Aparicio, bueno, aprovechar la mañana para ir a la playa, para ir a la zona de nuestras calas. Hay que acabar, por supuesto, esa mañana disfrutando de un arroz muy típico. Nosotros llamamos arroz caldero. Y luego por la tarde yo sí que recomendaría en todo momento aprovechar ese atardecer, aprovechar el medio natural, ir al parque natural, ir a visitar nuestras salinas, ver esa laguna rosa y, bueno, prepararnos energéticamente para lo que viene de la tarde-noche, ¿no? Bueno, nosotros tenemos normalmente cada fin de semana dos o tres espectáculos de cartel nacional, ¿no? Primeros actores y actrices están viniendo a la ciudad de Torrevieja y eso yo creo que es el complemento perfecto para prepararnos esa final de la tarde. Y luego acabar, lógicamente, en una cena ya más tranquila, disfrutando de un entorno más de ocio, que hay locales absolutamente junto al mar maravillosos. Y, ¿por qué no?, alargar esa noche hasta que nos apetezca.
0: ¿Qué es Torrevieja para Eduardo Dolón en una frase o en pocas palabras?
1: Bueno, hay una bandera muy querida en la ciudad de Torrevieja, que se llama Torrevieja, del maestro Ricardo Lafuente, que dice que Torrevieja es un espejo donde Cuba se mira, ¿no? Yo, con el permiso del maestro, he utilizado lógicamente esa adaptación y digo que Torrevieja es un espejo donde todos nos miramos, ¿no? Y al vernos suspiramos y disfrutamos del entorno.

0: Vea, esto parece un sueño. No sé de dónde se ha sacado este paraje Torrevieja, pero desde luego me parece la joya de la corona.
1: Totalmente, es un lugar único. Mucha gente no es consciente de todas las cosas que tiene Torrevieja. Y además, que como te comentaba, esto es un lugar único, además de que estamos hablando de que es una salina de extracción de sal marina más importante de Europa, que eso ya es decir mucho. Nuestra sal tiene una pureza tan elevada que el 80% de toda la extracción de sal que se hace va para la alimentación. Pero la alimentación, te hablo que hay unos jamones muy importantes y muy populares que utilizan nuestra sal para curtir los jamones. Incluso tenemos sal para piscinas, tenemos otros tipos diferentes de uso además de la alimentaria. Patri, me has dicho que tú querías probar lo que era la sal de verdad.
0: Hombre, yo creo que sí que tengo que hacerlo, ¿no?
1: Este es tu momento.
0: Pues a ver.
1: Cuida, cuidado.
0: Sí.
1: Esta sal se ha creado de manera natural. Verás que es en húmedo.
0: A ver, vea.
1: Ahí.
0: ¿Algo así?
1: Sí, un poquito aquí. Verás que es húmeda. Y que no tiene nada que ver con lo que tienes en casa, seguro.
0: Pues la verdad es que no. ¿Qué he estado tomando hasta ahora, vea? Oye, pues está fuerte esta sal, ¿eh?
1: Claro, que está salada, que no tiene nada que ver con lo que tienes en casa.
0: Claro que no.
1: Porque esta sal mantiene todos los minerales. Es una sal que no se, que se recoge a mano, que se mantiene, que esperamos únicamente todo un año para que se seque y luego directamente la envasamos y la puedes comer.
0: Y esta laguna rosa que tenemos detrás de nosotras, tan maravillosa, con ese color, ¿de dónde sale ese color?
1: Muy bien, esta laguna tiene una artemia salina que le da ese color, que además la artemia salina se la comen los flamencos y por eso tiene ese color tan característico que tanto nos gusta. Y además tenemos una bacteria que es la Dunanella salina, que en el momento donde tenemos más sol, eclosiona y suelta esa pigmentación. Por eso en verano la solemos encontrar más rosa. A veces tenemos muchísimas especies diferentes. La más famosa que tenemos es la gaviota adowin, que de hecho es una de las reservas más importantes del Mediterráneo. Tenemos muchos tipos de visitas. Tenemos una visita en tren turístico que está enfocada principalmente para las familias, sobre todo para los que lo vienen con niños. Es un recorrido cortito y van en tren turístico. Tenemos otras visitas a pie para poder ya pararnos, tocar un poco esta sal y tener pues una experiencia más inmersiva. Y luego una de las especialidades que también contamos son nuestras experiencias gastroculturales, donde a través de la gastronomía, por supuesto relacionada con la sal, queremos explicar la cultura de la zona. Entonces hacemos demostraciones culinarias con cata gourmet o atardeceres con cava.
0: Bueno, Adrián, nos tienes ya aquí todo preparadito. ¡Qué gusto!
2: Por supuesto.

0: Si hay un momento mágico en Torrevieja para acabar el día, yo me quedo con este, con el sol cayendo sobre la Laguna Rosa, unos colores totalmente indescriptibles, copa de cava en la mano. Si hay experiencias que no necesitan explicación, esta es una de ellas.
1: Torrevieja es de esos lugares que no te dejan indiferente. Tiene sal en el aire, agua de dos colores, una gastronomía que nació del mar y una gente que lleva generaciones haciendo de este rincón de la Costa Blanca algo verdaderamente único. Hemos aprendido que un arroz puede ser una obra de arte y que si Juan te invita a su cocina no se rechaza. Que la sal no solo se come, también se esculpe, se moldea, se convierte en barcos que nunca van a navegar, pero que se quedan contigo para siempre. Que hay una laguna que se pone rosa, rosa de verdad, y que si no lo has visto simplemente no te lo puedes imaginar. Hemos descubierto que Torrevieja es de los pocos sitios del mundo donde conviven 120 nacionalidades sin que nadie parezca un extraño. Aquí, todo el mundo es de aquí. Nos vamos con la ropa, con olor a salitre, con el estómago lleno, con algún que otro mareo por las alturas que preferimos no mencionar y con la sensación de haber conocido un lugar que merece mucho más que un fin de semana. Hoy hemos recorrido solo una parte, el resto tendrás que descubrirlo tú.

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2: Estas vacas pacen tranquilamente a escasos metros del mar. Desconocen que los pastos que comen se encuentran en una zona estratégicamente clave. Cerca de ellas, los restos de dos narcolanchas nos dan una pista de la ubicación de este paraje. Estas planeadoras de fibra de vidrio, pruebas flagrantes de un delito de narcotráfico, se descomponen con Marruecos y Ceuta de fondo. Efectivamente, nos encontramos en el estrecho de Gibraltar, la llave del Mediterráneo, el lugar por donde pasan más de 12 barcos a la hora, cientos al día y más de 100.000 buques al año. Una brecha que separa Europa de África. Los mamíferos siguen pastando, sin prisa, al son del cencerro. En unas horas, la comarca donde comen cambiará para siempre. El sol abrasador del verano gaditano empieza a caer. En unos momentos se esconderá entre los montes de la serranía. Los últimos rayos impactan en el peñón de Gibraltar. Es un gigante dormido. Así lo denominan coloquialmente en la comarca. Las medidas lo convierten en el peñón más grande de la península. Llega a los 7 kilómetros cuadrados, mide 5 kilómetros de largo, 1 y pico de ancho y se eleva 426 metros sobre el nivel del mar. Si uno se fija bien, le sacan una nariz, barriga y piernas. Y ahí está, durmiendo plácidamente en el mar Mediterráneo y a punto de entrar al Océano Atlántico. Los campogibraltareños lo ven todos los días y si no, las señales de tráfico se lo recuerdan.

0: Hoy es un día especial por dos cosas. La selección española está a punto de pasar a la final de un mundial por segunda vez en su historia y en unas horas desaparece la verja. Se escuchan los gritos de apoyo a los jugadores desde la frontera. El reloj pasa de las 9 de la noche. En apenas 3 horas, el último muro de la Europa Occidental desaparecerá para siempre. Los puestos fronterizos ya están medio cerrados. Las máquinas por donde miles de personas tenían que poner su documentación han pasado a una jubilación anticipada tras el acuerdo alcanzado entre el Reino Unido y la Unión Europea. Ahora Gibraltar tendrá facilidades en la zona Schengen tras el Brexit del 2016, con todo lo que ello conlleva. Un policía llanito pide las últimas documentaciones. La prensa nacional e internacional se va colocando en sus puestos. En unos momentos, esta verja será historia. La Policía Nacional y la Guardia Civil hacen los últimos controles de personas y mercancías.
1: ¿Cuánto van? ¿Tres? ¡Hostia!
0: Pero están más pendientes de la semifinal del Mundial. La ceremonia es una metáfora del acuerdo. En la azotea del aeropuerto de Gibraltar, las autoridades celebran el pacto con un selecto brindis y una fiesta que se alargará hasta bien entrada la madrugada. En el lado español, los festejos son por el pase a la final del Mundial. Únicamente hay una autoridad presente en el acto que tienen preparado los gibraltareños, el alcalde de la línea de la Concepción.
2: Se ha puesto guapo para hoy, ¿eh?
3: ¿Qué tenías? ¿Hacer foto? Ahí está.
2: ¿Nervioso?
3: Cúmulo de sensaciones positivas, ¿no? Emocionado, contento, nervioso, expectante. Bueno, a ver qué nos encontramos. Que aquí va a haber cambio en serio. En fin, a ver cómo funciona todo.
0: Se empieza a congregar gente en el ala gaditana. Quizás empujados a celebrar el pase a la final con banderas españolas en mitad de Gibraltar. El acto gibraltareño es bastante sobrio. Los cuatro últimos ministros principales del Peñón, Adolfo Canepa, Joe Bosano, Peter Caruana y el actual, Fabián Picardo, agarran una cuerda y tiran la verja metálica. Se acabó. El reloj pasa de las 12 en punto. La historia empieza a rodar en una comarca dividida durante siglos. La policía fronteriza gibraltareña hace su última formación de servicio, se dan la vuelta y abandonan sus puestos. Instantes después, la banda de música de Gibraltar toca el himno de la alegría de Beethoven. Es en ese momento cuando el ministro principal Picardo y el alcalde de la línea sellan un hermanamiento entre ambos territorios. Todos los medios allí presentes quieren captar el momento. En ese abrazo van familias separadas durante años, relaciones de amistad, amor y trabajos que han unido a la comarca. Pero también se abre un periodo de incertidumbre y nerviosismo en una zona que aún no es consciente de lo que se avecina, producto quizás del éxtasis futbolero. Miles de personas están ansiosas por entrar por primera vez a Gibraltar sin enseñar el DNI o alguna documentación. Se despedirán por el momento de colas de varias horas, incluso kilométricas.
4: No, no va a venir Picardo.
2: ¿Qué le parece? ¿Está nervioso usted?
4: Nerviosa no, estoy muy emocionada. Muy emocionada porque llevo 19 años trabajando aquí en Gibraltar. He aguantado muchísimas colas, hasta en moto, en verano, de 5 o 6 horas. Porque entro y salgo en moto, que es más rápido. Imagínese usted lo que ha aguantado un coche, una persona. Y esto es fantástico. Y espero que sea para lo mejor, para los dos pueblos, los pueblos amigos, que nos queremos, que tenemos familia en ambas partes y que estamos locos por entrar y celebrar.
0: Entre las emociones también se cuelan reivindicaciones como la de los pescadores asfixiados por el acoso de las autoridades británicas en aguas de jurisdicción española.
2: ¿Cómo lo ve después del acuerdo?
5: ¿Cómo lo llevamos? Que nos amenaza y nos quieren meter para dentro, nos echan la policía y todo. No podemos pescar ahí, ahí no podemos pescar.
0: Las autoridades esperan a que los actos concluyan para dejar que la gente impaciente se abrace en mitad de la frontera.

0: De repente, ambos lados se unen. El muro de Berlín gaditano, con sabor a cazón y una pinta inglesa, se hermana donde antes había casetas de la Policía Nacional. Miles de españoles toman las calles del Peñón, algo que ni Blas de Lezo en sus mejores sueños podría imaginar. Hay más banderas rojigualdas que británicas. Ataviados con las camisetas de la selección, un ejército en son de paz se prepara para la batalla del final del Mundial. También gente que viene a pasear y disfrutar del histórico momento, recordando historias pasadas.
1: ¿Cómo han vivido el momento?
2: Pues mira, la verdad es que es emocionante porque hacía, vamos, una necesidad que teníamos en el campo de Gibraltar de que esto estuviera abierto de una santa vez.
1: ¿Tienen algo de incertidumbre por lo que pueda pasar de cara a desigualdades?
2: Bueno, la desigualdad sigue, así la ha habido siempre y va a seguir habiéndola. Esto favorecerá a los ricos, como siempre.
1: ¿Y piensa, por ejemplo, que las autoridades españolas han tardado tiempo, ¿no?, en hacer esto?
3: No, esto...
2: Estas cosas tienen su propio ritmo y llegan cuando tienen que llegar. ¿Podrían haber llegado antes? Pues probablemente, pero ha llegado en el momento en que ha tenido que llegar.
1: Claro, pero el momento de la verja cerrada lo vivieron también, ¿o?
2: Sí. Eso fue...
3: Claro, somos mayores, vimos cómo la cerraba.
2: Eso fue muy duro.
3: Fue muy duro.
2: Fue
3: la
2: muy
3: línea
2: duro para
3: se
2: todos.
3: Despobló.
2: Perdió 30.000 habitantes en un año la línea con el cierre de la frontera.
0: Incluso es raro para los propios británicos.
4: What do you think about this day?
5: Es un día increíble para Gibraltar y para España también. Por fin hemos podido abrir las fronteras. Creo que es precioso poder ver cómo ambos lados, familias y países, se combinan en uno. Bueno, no se combinan en uno, pero son uno.
0: Los más jóvenes también lo ven como una oportunidad de futuro, pero sin cejar en las reivindicaciones sobre la soberanía.
1: ¿Cómo habéis vivido el momento?
6: Bueno, pues muy emocionante, la verdad. Yo tenía muchas ganas de que la abrieran y nada, muy contento.
1: La bandera, por el tema de la selección, ¿no? Pues,
7: claro. Para ganar España, está en el Mundial, hay que celebrarlo.
1: Se han visto más banderas de España que de Gibraltar ahora mismo.
7: ¿Por qué será?
6: Porque es el mejor país que hay.
1: Y bueno, ¿conocéis a gente que trabaje aquí y eso?
8: Sí, tenemos muchos amigos que trabajan aquí.
1: ¿Tema sueldo?
8: Y familiares.
1: ¿Familiares también? Sobre todo sueldo y...
8: Y el IVA.
1: Se nota, ¿no?
8: Rápido.
1: ¿Y qué pensáis en plan de la gente que reivindica que esto tiene que ser español o...?
9: ¡Perfecto!
10: ¡Muy bien!
1: ¡Ah, pero bueno!
11: ¡Yo soy español!
0: Los primeros coches entran sin control alguno, inmortalizando muchos el momento. La noche acaba con españoles paseando por uno de los pocos aeropuertos del mundo que se cruza a pie. Un aeródromo construido ilegalmente sobre el istmo ocupado por el Reino Unido, que ahora es clave para la Fuerza Aérea Británica y su expansión por el Mediterráneo, pero que hoy es escenario de simbolismo y emoción. Incluso las familias se colocan para inmortalizar el momento, una especie de conquista, donde antes había policías, ahora una madre española posa con su hijo. Mañana será otro día. A primera hora, las colas siguen. Está previsto que llegue el presidente del gobierno español, Pedro Sánchez. Una visita histórica. El tratado sobre Gibraltar, el que la Unión Europea y el Reino Unido firmaron hace una semana sin apenas contar con España y que ha entrado en vigor de manera provisional, no mueve ningún centímetro las disputas en torno a la soberanía de hace 3 siglos. Al menos, encima de la mesa. El ministro principal llegaba aclamado por los suyos. El ambiente es de victoria por parte de los gibraltareños. Sánchez no entra a Gibraltar. Se abraza con Picardo en una ceremonia donde se retiran las verjas de ambos lados, colocadas hace cientos de años. Ambos tiran de historia sin tener en cuenta las consecuencias en la actualidad.

0: Esa es la vocación de la España de hoy. Un país que mira al mundo consciente de que los límites existen solo para ser superados, de que los conflictos no están para ser administrados indefinidamente, sino para ser resueltos. Creo que esa es la mejor reivindicación que podemos hacer a la buena política, la que hoy estamos reivindicando y materializando, y ese es también el sentido de este acuerdo. Atreverse a transformar un espacio de separación en un espacio de prosperidad compartida y a iniciar un camino para cerrar una herida de nada más y nada menos 3 siglos que sufrió más que nadie la gente de esta comarca.
1: Picardo, excitado por la euforia, confunde la catedral madrileña de la Almudena con el cementerio del Pardo, donde se encuentra enterrado Francisco Franco.
2: Eso que lo más bonito sería, dado que le gustaba tanto a Franco esa valla, cogerla y ponérsela encima de la tumba en la Almudena para que la tenga siempre cerca y para que nunca nadie, ni él ni como él, se levante para hacer tanto daño a los campos libertadeños y los libertadeños como hizo él en su maldito mandato.
1: Miles de personas esperan a uno y otro lado a que los políticos dejen de hablar.
3: El acuerdo, ¿qué te parece?
4: Yo de política no entiendo mucho. A mí todo lo que sea bueno, que lo hagan bien y ya está, pero que abran la frontera, que estoy enmayado.
3: ¿Hace cuánto tiempo que trabajas aquí en Gibraltar?
4: Pues hoy he firmado el contrato, jefe. Hoy firma contrato.
3: ¿Contento?
4: Contentísimo. Tengo un niño pequeño y me hace mucha falta el trabajo.
5: A ver, por fin ha abierto la frontera, que era uno de los grandes problemas, pero todavía faltan cositas por cerrar. Todavía faltan acuerdos de salud, de las pensiones y otras cosas. Eso es lo que más importante que faltan. Pero en general es todo positivo, todo lo que sea un cambio para hacia adelante, y hay que seguir mejorando.
1: Acaba el acto y la frontera vuelve a reabrirse. La gente cruza, tiene prisa de entrar a trabajar o salir a tomarse una cerveza. Algunos son los hijos de la verja que el franquismo separó o exilió económicamente cuando Madrid decidió cerrar el paso.
6: Yo fui uno de los niños de la verja, muy jovencito, hablamos del 69, ¿no? Del cierre total. Mi padre trabajaba en Gibraltar y fue desplazado, ¿no? Tuve que vender la casa, la línea, y le dieron un puesto en la administración en Cuenca, en Cocolé. Entonces nos tuvimos que ir, yo muy jovencito. Abandonar para mí fue un verdadero destierro, claro. Abandonar novia, amigos, todo, ¿no? Y coger en una incertidumbre tremenda, irte a un pueblo extraño que luego lo tengo como un pueblo amigo, ¿no? Porque tengo muchos amigos allá, ¿eh? Y allí saqué un buen provecho y me hice maestro, y ya empecé mi carrera educativa también allí en Cuenca.
1: Cuando uno camina por las calles de la línea, la gente opina que todo es muy ambiguo, y las expresiones más usadas son, se supone, ya se verá, hay que tener cuidado o el tiempo dirá. Hay muchas puertas por abrir, incógnitas por despejar y dudas que resolver. España pudo poner líneas rojas y requisitos a su vecino antes de permitirle el ingreso a una parte de la Unión Europea, con libertad de personas y mercancías, pero apenas tuvo protagonismo en la reunión. Todo se vio ejecutado en un descomunal documento de 336 artículos, 43 anexos y 604 páginas, enviado en un principio solo en inglés a las autoridades, incluidos los alcaldes de la comarca. Lectura suave y ligera, sin apenas consultarles nada previamente. Se habla de muchas cosas, pero lo más pronunciado son las pensiones y la economía. Poderoso caballero don dinero, como diría Francisco de Quevedo. Más de 15.000 trabajadores cruzan a diario a Gibraltar para trabajar. Antes, con las colas, podían llegar a perder varias horas que muchas veces se le descontaban de su salario. Los sueldos son más altos en el Peñón y en ocasiones compensa. El problema viene luego. Hay casos que por trabajar 39 años en Gibraltar le da una pensión de 512 libras y en España, para compensar, pues le da poco más de 300 euros a los trabajadores. Pero tienes que trabajar un año en España en la última década, algo difícil cuando superas los 60 años. Un padre trabaja junto a su hijo en una empresa de mantenimiento gibraltareña. Lógicamente, lo que más les importa son las pensiones.
7: Que aquí, por ejemplo, son muy bajas. Cuando te jubilas con 30 años te queda 500 y pico libras nada más. Dicen que la han subido a 650, yo no sé si es así como dicen, pero aún así sigue siendo muy poco, la verdad.
5: La pensión inglesa

0: Al no poder tener las ayudas de casa, es mucho más baja que la española, con lo cual el trabajador, los 15.000 trabajadores, no tienen el mismo derecho. Antes, cuando Inglaterra era Europa, Gibraltar seguía sin cotizarse como pensión, con lo cual perdías muchas prestaciones allí. Y sin embargo, en Ayamonte, en Portugal, sí puedes pedir la prestación o en los Pirineos. Y era parte de Europa. Ahora también pasa lo mismo, entonces deberían llegar a un acuerdo y igualar a las pensiones de España, porque si no, el trabajador es el daño colateral. Los 15.000 trabajadores van a ser los pensionistas más pobres de toda Europa.
1: El problema no es que son conjeturas, es que esa conjetura queda reflejada en el acuerdo firmado. Se creará una comisión que especificará el pago de las pensiones, etcétera, etcétera, y se aportará un plan de pensiones con fondos de la Unión Europea, de Gibraltar, de España, pero no hay concreción. En Europa solo hemos desvelado por el que el tope máximo de una pensión después de trabajar 40 años en Gibraltar se sitúa en poco más de 600 euros. No solamente estamos hablando de las pensiones de esas 15.000 personas que a día de hoy están trabajando en Gibraltar, estamos hablando de las pensiones de las personas que han trabajado a lo largo de 40, de 30, de 50 años atrás en Gibraltar y que están cobrando pensiones ahora. Nos estamos encontrando, lo ha puesto sobre la mesa el alcalde de la línea, Juan Franco, y con buen criterio. Dice que me voy a encontrar con una población de aquí a 10, 20, 30 años, ya se está encontrando con una población de pensionistas paupérrimos, que no van a tener cómo vivir. ¿Por qué? Van a vivir con 600 euros. El que tenga más suerte va a vivir con una pensión de 600 euros. Pero que va a haber personas con 300, 400 euros de pensión.
2: No, ahora mismo hay una certeza. Y es que el trabajador que haya cotizado al Fondo de Pensiones Gibraltareño y se jubila y obtiene una pensión por debajo de la pensión no contributiva española, acabaría cobrando la no contributiva española, la diferencia. Y el trabajador que dentro de los 10 últimos años de cotización haya cotizado al menos un año en España, obtendría la mínima contributiva española. Que bueno, ya es un avance bastante importante. Pero también te digo, tengo que estudiar bien la documentación y sobre todo no queremos quedarnos ahí. Queremos que haya algún tipo de contraprestación adicional en forma de ayuda social para estas personas, que además hay mecanismos para poder financiarlo.
3: Sin concreciones. Sindicatos y trabajadores reclaman que esas promesas se traduzcan en medidas concretas con plazos definidos y normas claras. Los llanitos, lógicamente, tienen otros privilegios. Los españoles del campo de Gibraltar que han trabajado en la colonia se convierten así en los pensionistas más pobres de Europa, cercanos a los polacos, portugueses o montenegrinos.
4: Acuerdo, no ha sido algo que ha habido una eso de información muy fluida, no se ha compartido mucha información hasta la última hora, con que qué pasa, que han creado muchas incertidumbres, ¿no? Esas incertidumbres pues se transmiten como ansiedades y preocupaciones, y eso es con lo que hemos más bien estado tratando.
5: ¿Qué van a hacer ellos sin 12 o 15 mil personas que entran a trabajar todos los días? ¿Se lo van a traer de Marruecos? ¿Dónde van a vivir? Venga, que se lo traigan. Y a lo mejor, si el gobierno, este o cualquiera, me da igual, no tengo ninguna preferencia por un gobierno concreto, sino por acciones de gobiernos concretos. Y esta podía haber sido una forma de poder ir resolviendo para que no hubiéramos sido rehenes. Hemos sido rehenes, totalmente. Y simplemente en un estado como España, que nos jactamos de ser el que mayor crece en el mundo occidental y que tiene no sé cuántos dólares de renta per cápita y todo este tipo de cuestiones, nosotros no podíamos, por ejemplo, haber pagado suficientemente las pensiones de los trabajadores que se van a morir. Los que ya se han muerto nada, pero los que están recibiendo todavía las pensiones míseras de Gibraltar van a morir sin tener la compensación. Las nuevas, bueno, ya veremos a ver qué ocurre con el medical care y con otras, digamos, privilegios que tienen los ciudadanos residentes en Gibraltar, que no tendrán los ciudadanos que ya se han jubilado en territorio español.
6: Una de las personas, la última, me dijo: no permite usted que le pase lo que le pasó a mi padre. 50 años trabajando en Gibraltar y una pensión de 200 libras. Las pensiones, parece ser, pero no se sabe, de los trabajadores que han estado trabajando en Gibraltar, lo va a aportar para igualar la pensión media España, los que estuvieron trabajando en Gibraltar.

0: los que están ahora trabajando en Gibraltar parece ser que se va a igualar con un fondo que aporta Unión Europea y Reino Unido. Parece ser. Pero todo es parece ser en lo que afecta a los intereses de España.
1: También hay un sabor a oportunidad perdida por parte de España. Porque España, aunque no es parte negociadora, no ha sido parte negociadora en el tratado y no es parte en el tratado, ha tenido una herramienta jurídico-político única, que era un derecho de veto. En todo lo que se negociaba, España tenía que mostrar su conformidad, podía paralizar cualquier aspecto. Esa herramienta enormemente poderosa, que fue una gran victoria de la diplomacia española, pues desafortunadamente entiendo que no se ha utilizado correctamente. El Ministerio de Asuntos Exteriores español ha estado centrado en el gran objetivo, que es el desmantelamiento de los controles de personas y mercancías, que coincidía con el interés casi existencial de Gibraltar. Pero desde el Ministerio, pues desafortunadamente se ha desconocido la realidad compleja del campo de Gibraltar, los intereses en juego y esas sombras de alguna manera pues hacen ver con una cierta reticencia el tratado. Esas sombras las podemos ver en que desde mi punto de vista no se ha cerrado bien la defensa de, por ejemplo, un colectivo altamente vulnerable, que son los trabajadores transfronterizos.
2: Evidentemente, pues tenemos que ver cómo se va desarrollando este acuerdo y cómo se materializa en el día a día, en el día a día de todos los ciudadanos del campo de Gibraltar. A nivel laboral, pues sí que el acuerdo blinda y protege las condiciones laborales de estos trabajadores, porque prohíbe de manera unilateral que la empresa gibraltareña pues modifique las condiciones del contrato, respetando las bajas, la protección sanitaria o cualquier permiso que tengan esos trabajadores.
3: Otra de las patas del asunto económico es el tema tributario. Gibraltar ha estado hasta hace mes y medio como paraíso fiscal para el Ministerio de Hacienda español. Ahora habrá un impuesto comunitario del 15% frente al 21% español, todo ello para intentar equiparar a la colonia fiscalmente al resto de Europa. El tabaco, la gasolina y el alcohol son infinitamente más baratos actualmente en el Peñón. Un buen ron cubano o venezolano te cuesta varios euros menos.
4: ¿Dónde está la, no sé si denominarlo la trampa, dónde está el truco, por ser más suaves? En que hay determinados productos que se benefician de un IVA reducido. En España, pues productos sanitarios, etcétera, bien, tiene un IVA reducido del 10, del 2, del 5, tal, lo que sea. En Gibraltar es tal el abanico de productos que se benefician de un transaction tax reducido que prácticamente convierten en agua de borrajas la imposición de impuestos en Gibraltar. No estoy hablando de bebidas alcohólicas, etcétera, etcétera, pero por ejemplo, te compras una bicicleta y tiene un transaction tax del 5% y en España del 21%. Oye, pues son 16 puntos porcentuales de diferencia. ¿Se acaba con el dumping fiscal con el acuerdo? No. ¿Se mantiene? Sí. ¿Qué razón de ser tiene que una bicicleta tenga un impuesto del 5% en Gibraltar y del 21% en España? Si usted residiera en Algeciras o en la línea, ¿dónde se compraría la bicicleta? ¿Dónde tiene un impuesto del 21% o dónde tiene un impuesto del 5%? ¿Está claro, no?
5: Sí, Gibraltar tiene una enorme desgracia, que es tener frontera terrestre con España. Y eso es probablemente de las zonas de ultramar que tiene el Reino Unido que le diferencia de cualquier otro lugar, porque lo demás son todos islas. Y por lo tanto en las islas, pues cada uno hace lo que le dé la gana. Aquí no. Y ese diferencial es el que le ha obligado a ceder algunas pequeñas cosas, muy pocas por cierto, ya te digo, pocas, porque nos la han colado absolutamente en casi todo. Pero bueno, en el dumping social algo hemos conseguido. Al menos que se pague un IVA, es decir, ya no va a haber ciudadanos de Gibraltar haciendo cola para recuperar el IVA allí en el puesto fronterizo, ¿no? O parecía raro que vinieras aquí a comprar, no sé, desde un televisor a lo que sea, daba igual, la comida de Carrefour y lo que quiera, y encima te devolvían, es que era hiriente, ¿no? Y cualquier ciudadano del campo de Gibraltar que veía eso se sentía ofendido, ¿no? Ahora eso no va a suceder porque entran dentro del cuadro del IVA, aunque sea el menor IVA posible de la Unión Europea. Y claro, este tipo de estados o de territorios buscan esa ingeniería jurídica para determinar un poco cuáles son sus intereses y que sus intereses prevalezcan, ¿no?
2: Aquellos ciudadanos que trabajen en Gibraltar, que hayan ingresado menos de 60.000 euros al año, están exentos o no tienen que pagar la diferencia de lo que han tributado en Gibraltar, los impuestos que han pagado, frente a lo que deberían haber pagado conforme a la normativa fiscal y tributaria en España. Antiguamente pues no era así. Entonces, esto repercute directamente en el bolsillo de los ciudadanos españoles. Hay menos carga fiscal, por tanto hay más dinero.

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En lo económico, los británicos no pierden momento para amarrar sus cabos. ¿Qué tiene que ver el puerto de Sagunto, a casi 800 kilómetros de Gibraltar, con el derribo de la verja? La respuesta la tienen estas camionetas Toyota. El gobierno de Gibraltar las recoge a través de la dársena valenciana y con un régimen de perfeccionamiento activo, miles de estos vehículos son reacondicionados para ser enviados a África, convertidos en ambulancias o vehículos para ONGs. Luego ya se ven en el puerto de Algeciras listos para embarcar a su destino. No son los únicos vehículos con los que Gibraltar hace negocio. Estos son taxis franceses, que tendrán otra vida dentro del Peñón, posiblemente llevando a turistas. Muchos vienen de excursión desde España, pero la mayoría llegan a Gibraltar en cruceros. El turismo en el Peñón mueve centenares de millones de euros al año, y todo gira en torno a los monos. Camisetas, imanes, peluches, los macacos llevan siglos coronando el Peñón. Se habla incluso desde la ocupación árabe en el año 711. En ocasiones bajan al centro, pero son rápidamente neutralizados con tranquilizantes y llevados de nuevo a la cima. Lo más normal es verlos en familia o robando comida de algún turista despistado. Desde allí arriba se coronan como los vigilantes del estrecho. Hay alrededor de 200

0: Ahora ha ganado más de un 15% de terreno al Mare Nostrum. Las más actuales son estas, las del East Side. España prohibió en 2012 las obras en el mar al declarar zona de especial conservación el Estrecho Oriental, dentro de la Red Natura 2000 de la Unión Europea. Gibraltar hace oídos sordos. La descarga de piedras provenientes de una cantera malagueña prosigue.
1: Eso, si se estuviese haciendo en cualquier país europeo, o en este caso, en España, vamos a ponerlo, son aguas en litigio, estarían ahora mismo detenidos, el responsable de la obra estaría detenido y llevado al juzgado con la diligencia abierta por presunto delito ecológico. Por lo tanto, entendemos que el tratado no es beneficioso para el medio ambiente.
2: Vamos a centrarnos solo en el hecho de que hay una modificación sustancial de un territorio que para España teóricamente es español. Y el gobierno español no está actuando. Ha actuado la sociedad civil, un grupo ecologista que ha presentado una denuncia ante fiscalía, que finalmente ha terminado en un juzgado, pero el gobierno español no está actuando. Bien, eso tal vez pueda ser una aquiescencia en derecho internacional y pudiera ser un reconocimiento de que la soberanía de ese territorio no es española, sino es británica y está bajo jurisdicción de Gibraltar. Esa posición de España la considero muy peligrosa en términos de defensa de los intereses nacionales.
3: Demos una vuelta al mapa. Imaginemos que Gibraltar habría estado en el norte de España y hubiera estado pegado al País Vasco y hubiera estado a Cataluña. ¿Alguien se imagina que el gobierno vasco o el gobierno catalán no hubieran reclamado a voz en grito su presencia en esas negociaciones? ¿Por qué la Junta de Andalucía no lo ha hecho? A mi juicio, ¿por qué no? Primero, porque no. Me parece que algunos dirigentes no se han leído el propio estatuto que aprobaron. Y en segundo lugar, porque, claro, exige. En muchas ocasiones puedes estar pendiente de cosas que para las cuales quizás no se está pendiente, por la razón que sea. Y no estoy deslizando ningún mensaje oculto de que alguien haya hecho. No, simplemente me parece que ha habido una pura dejación de funciones. Yo te digo, por parte del gobierno español se ha negado la presencia de la Junta de Andalucía en las negociaciones donde está reunido Gibraltar, si ha estado presente la Junta de Andalucía en mesas con alcaldes, con la Diputación, con la Mancomunidad, pero no. Esas mesas técnicas que después los papeles se firman y no, o se firman o se llegan, pero no llegan después a otro sitio, como desgraciadamente se ha comprobado, no sirve de nada. La Junta de Andalucía tendría que haber estado presente en la negociación. No con voto, pero sí con voz.
4: ¿Por qué dejamos que vayan las rocas escolleras? Si, bueno, ya sabemos, alguien me puede decir, porque si no la van a traer de Marruecos. Bueno, oiga, que las traigan de Marruecos, pero no de España. Aquí hubo un intento, como sabes, de se empezó a llevar la tierra, las arenas de la zona de aquí de Tarifa. Y Punta Paloma en concreto, porque allí parece que sobraba arena, sabes que allí hay una carretera que están todo el día quitándose, y esa la vendían, el propio Ayuntamiento de Tarifa, se la vendía a Gibraltar para que tuvieran unas arenas limpias y preciosas en la zona esta que estaban construyendo, ¿no? Ahí se encontró una vía que era, por razones medioambientales, aquellas arenas no se podían vender, que eran arenas propias de allí, por lo tanto eso tenían que mantenerse allí porque las dunas son vivas y no sé qué. Bueno, se buscó una excusa. Pero las arenas siguen llegando, aunque ya no de ahí, sino de Casares, ¿no? Una de las grandes empresas de Casares es la que suministra prácticamente el tema de los áridos y el tema de las escolleras y demás. Los áridos no quedaron excluidos ni siquiera entre la libre circulación de mercancías cuando estaban en el marco de la Unión Europea y ahora pues tampoco menos, mucho menos, por supuesto. Por lo tanto,
1: se está rellenando, o sea, lo que se está rellenando ahora mismo para hacer la Marina Este de Gibraltar es una montaña de diríamos, de escombros o residuos inertes, entre comillas, donde existen residuos de todo tipo. Ahí ha salido hasta metralla cuando han abierto el túnel del aeropuerto. O sea, que es que el que nos digan a nosotros que ahí no hay residuos.

0: sonidos peligrosos, bueno, es un cuento chino para alguien que a lo mejor no esté aquí en la zona, pero nosotros no hace falta ser muy listo para conocer que una modificación, que se, como se está haciendo ahí, que ya se han modificado 30 hectáreas, más lo que viene, no sé si son, yo creo que son 300.000 metros cuadrados lo que viene después, eso va a modificar completamente la dinámica del litoral, vamos. Y aparte de modificar la dinámica del litoral, los rellenos y todas las partículas en suspensión que se están depositando en el caladero de la Tunara, a ver, si yo fuese el alcalde, lo que pasa es que, claro, no sé, pero yo hubiese dicho algo, ¿no?
1: El puerto linense de la Tunara es el principal punto de pesca artesanal de la comarca, junto con el de Tarifa. Las grúas han engullido a la lonja algecireña. En torno a un centenar de familias viven del mar con casi 40 embarcaciones. Entre fiestas como la Virgen del Carmen y la Feria de la Línea de la Concepción, hay pocos pescadores en estos momentos y no quieren hablar ante la cámara. Pero afirman que las obras de ampliación, la presión y las amenazas de las autoridades gibraltareñas son el pan del día a día. Choques con barcos, cortes de redes, problemas para pescar. Afirman que, si siguen estas actuaciones, tendrán que dedicarse a otros mundillos, en clara referencia a la droga. En las aguas donde pescan van a parar todos los desechos de Gibraltar, sin depurar.
2: Por regla general, la agua nuestra tiene una calidad excelente. Las corrientes no vienen aquí arrastrando ese flujo. Pero que es cierto que tienen que tener agua depurada y no verter sin control al océano. Más preocupado estoy yo, por ejemplo, con vertidos que pueden producirse de buques con temas de búnkering y demás, que es un tema que evidentemente habrá que tratar.
3: Llevan prometiendo que Gibraltar iba a construir una depuradora. 30 años llevan. ¿La han construido? No. ¿Tienen dinero para construir? Tienen dinero para construir la tira. Allí los detritus van a una gran decantadora, lo mueven, lo decantan, lo fraccionan y lo lanzan por la punta de Europa hacia el mar. ¿Es lógico? No. ¿Hay un organismo que diga que tienen que cumplir la normativa medioambiental Unión Europea? Es que se va a crear.
4: Sí, claro, nosotros ahora tenemos un compromiso con el tratado para seguir manteniendo las leyes medioambientales de la Unión Europea. Esa era siempre mi intención como ministro, a pesar del Brexit. Entonces, para nosotros es un reto que queremos tener. La depuradora va para adelante, ya está planificado, ya están los permisos completándose. Pensamos que las obras empezarán en septiembre. Con que sí, yo soy biólogo, yo era un activista medioambiental. Y de cierta manera sigo siéndolo. Entonces, conmigo de ministro de Medio Ambiente, el medio ambiente de Gibraltar y de la zona no tiene peligro ninguno. Yo estoy comprometido, he dado mi vida a eso.
0: Es difícil porque tienen que hacer una red de saneamiento completa desde abajo hasta arriba. O sea, ahora mismo, por ejemplo, Gibraltar, la red de saneamiento es tan deficiente que los coliformes fecales se están depositando, porque eso era un istmo de arena, se están depositando a medida que va lloviendo y están saliendo por la parte de la bahía de Algeciras, que tienen ellos pegada al aeropuerto, por ahí hay coliformes fecales, porque la red de saneamiento es deficiente. O sea, lo lógico, si ellos querían un tipo de colaboración, perfecta, vamos a llamarla así, hubiese sido que la red de saneamiento la conectaran a la red de saneamiento de la línea de la Concepción.
2: Porque yo ofrecí que se hiciera la obra de conexión a nuestra red para utilizar nuestra depuradora, pero la obra era más costosa que hacer una depuradora exclusiva para ellos, y que existe una licitación con una empresa adjudicataria. Plazos de ejecución de obra, eso no te lo puedo decir. Si te han dicho octubre, pues espero que sí. También te digo que espera lo mucho, espera lo poco. Llevamos así, pues yo no sé cuántos años sin depuradora.
5: Que España iba a exigir que en el proceso negociador se incluyeran cláusulas jurídicas vinculantes, la aplicación del derecho europeo en materia medioambiental. Y no lo ha hecho, se ha dejado a la voluntad de las partes. En el tratado se recoge que cada una de las partes tiene libertad absoluta para decidir su política ambiental. Eso sí, haciendo alusión retórica a los principios de derecho internacional medioambiental, del medio ambiente. En consecuencia, Gibraltar tendrá o no depuradora de acuerdo con sus propios criterios.

0: Bueno, yo creo que esa no es una solución correcta. ¿Confiando en el Gibraltar? Sí, podemos confiar en ello, pero el tratado no tiene que estar basado en esa confianza, tiene que estar basado en obligaciones jurídicas vinculantes. Y eso no se ha hecho.
1: Cuando se produce un vertido contaminante de aguas residuales sin depurar por parte de Gibraltar a las aguas de la bahía de Algeciras, o llegan aquí las toallitas, las compresas, los detritus, y llegan a las playas del campo de Gibraltar, ¿eso no es una cuestión que afecte a las competencias de la Junta de Andalucía en materia medioambiental? ¿Se lo tienen que tragar los ayuntamientos limpiando las playas? ¿Lo tenemos que aguantar los ciudadanos que vivimos aquí en el campo de Gibraltar?
2: Si uno tiene unos buenos prismáticos, podrá ver a estos barcos haciendo bunkering. O hablando más claro, el pequeño sirve como gasolinera flotante al más grande.
3: Nosotros hemos participado en las reuniones que ha habido en Madrid, en el grupo de trabajo. Yo he ido, he sido el que he ido a las reuniones, he ido dos veces a la reunión y hemos expuesto lo mismo que te estoy diciendo. Yo he ido con el presidente de la Autoridad Portuaria, con el presidente de la Cámara de Comercio, con los distintos estamentos sociales y económicos del campo de Gibraltar, y yo le he puesto al ministro las cuestiones que te estoy diciendo a ti ahora mismo. Es más, le he dejado plano diciendo cómo van las aguas, las aguas litillo, la red Natura 2000, donde se están desarrollando los futuros, fondeaderos exteriores de buques, cómo va el tráfico marítimo, qué va a suponer eso, una economía desleal por parte del puerto de Algeciras al puerto. Ya ve que yo no soy presidente de la Autoridad Portuaria, pero vamos, veo que eso es lo que va a pasar.
1: El control, por ejemplo, que se hace sobre la limpieza de cascos de buques, sobre determinadas formas de desarrollar algunas tareas de bunkering, etcétera, etcétera, pues se desarrollan conforme a una norma que más o menos casa con la que se desarrolla en el resto de la Unión Europea por parte de la que llevan las autoridades españolas. ¿Cuál es el problema? Que no hay ningún tipo de control oficial sobre cómo se realiza y si se realiza así. Y de si un día, una circunstancia cualquiera, va a cambiar una persona que está al frente de una responsabilidad, y como la norma británica puede ser más laxa que la existente en el resto de Europa, pues quién sabe, puede cambiar. Y como todo puede ser, o como todo, mejor dicho, es cuestión de dinero, pues bueno, veámoslo. El papel de la flota fantasma rusa, si el combustible que está llegando a buena parte de Europa se está vehiculando a través de ese bunkering en Gibraltar, hay sospechas de ello. Pero también se está produciendo a través de Marruecos, que está un tiro de piedra, como aquel que dice, ¿no?
3: Es una competencia desleal. Nosotros todos, y cada vez se está estresando mucho más la zona del este como consecuencia del trasiego de combustible que hay. ¿Eso qué va a significar? Va a significar que en detrimento del fondeo legal y del bunkering que se efectúa en la bahía de Algeciras, va a aumentar el fondeo exterior dentro de aguas en litigio, fuera incluso de aguas, dentro de aguas protegidas, donde se va a estresar cada vez más el trasiego de combustible de los 120.000 buques que pasan por el estrecho de Gibraltar. Una competencia desleal que está poniendo en riesgo no solamente la economía de la zona de la bahía de Algeciras, está poniendo en riesgo la economía del turismo de la Costa del Sol, y va a estresar de una manera esta parte del estrecho de Gibraltar, donde si ya desde 2005 hasta la fecha ha habido más de 20 accidentes de tráfico de combustible y de choque de buques, de garreos y de naufragios, a medida que se va estresando mucho más la situación, va a ocurrir mucho más, va a ser más lamentable el trasiego de combustible y los posibles accidentes que hay, ¿no?
2: Estos barcos los estamos viendo cerca de la mezquita más meridional de Europa, un encargo del rey de Arabia Saudí a finales del siglo XX. Es una de las más grandes del mundo en un país no musulmán. Por eso es lo primero que se ve en el norte de África cuando uno coge un ferry dirección Algeciras, en Europa. En el Peñón viven judíos, católicos, musulmanes, protestantes, hinduistas. Gibraltar tiene origen árabe. Su nombre proviene de Gibraltarek, la montaña de Tarek. La reconquista también afectó al Peñón.
4: El Peñón, la ciudad de Gibraltar y, en general, el estrecho de Gibraltar han tenido una importancia capital.

0: en la historia de España a nivel geopolítico. Fíjate que ya desde la época de la Reconquista, en el siglo XIV, es una plaza bastante disputada entre cristianos y musulmanes. El rey de Castilla, Alfonso XI, hizo un intento de conquistarla y murió de peste en 1350. Por lo tanto, eso ilustra bastante bien los esfuerzos que pusieron los castellanos en controlar el sur de la península.
1: La dupla del protestantismo conquista Gibraltar y nunca más lo recuperamos.
0: A la muerte del rey Carlos II, sin descendencia, se abre una disputa dinástica entre los dos pretendientes, Felipe V de Borbón y el archiduque Carlos de Austria. Esto deriva en una guerra tanto civil como internacional, en el que se ven inmersos países como Inglaterra y los Países Bajos. En 1704, la escuadra anglo-neerlandesa toma la ciudad de Gibraltar y sus habitantes, que permanecen leales al pretendiente Felipe de Anjou, se refugian en la ciudad de San Roque. De ahí el lema de la ciudad, que reza: la ciudad de San Roque, donde reside la muy noble y leal ciudad de Gibraltar.
1: Pasaron los años y hubo algún intento de reconquista, fallido, lógicamente. En toda la zona se ven resquicios de la historia bélica. Cerca de la línea fronteriza están estos búnkeres de la Segunda Guerra Mundial. Hay cientos repartidos en toda la comarca. Gibraltar durante la contienda fue un nudo de espionaje y de ataques esporádicos, como los buzos fascistas italianos que salían a través de los túneles del Hotel Reina Cristina cruzando la bahía para atacar a los barcos británicos atracados en el Peñón. También de nazis que intentaban espiar al rival en una ruta clave como el Estrecho de Gibraltar. Franco también jugó sus cartas. Construyó las pantallas, una pared de cemento que impedía a los británicos ver qué se transportaba a través de esta pista militar que da a una base militar ahora abandonada y que corona el estrecho.
0: Recuperar la soberanía de Gibraltar. Y bueno, fue una de las líneas que marcó su política exterior. En 1969, como tú dices, como medida de presión a los británicos, decreta el cierre de la verja, impidiendo la libre circulación de personas y mercancías. Esto afectó en una doble vertiente a la zona. Por un lado, repercutió de manera negativa en lo económico en el campo de Gibraltar, privando a los trabajadores de poder desempeñar sus labores al otro lado de la verja. Y por otro lado, reforzó la identidad gibraltareña en contraposición a España. Para reaccionar a esto, a estos perjuicios, Franco promovió la creación de un polo industrial en el campo de Gibraltar, que a día de hoy es bastante relevante en la economía de la zona.
1: El polo industrial tiene empleado a casi el 10% de la provincia, en torno a 40.000 personas de manera directa o indirecta. Las principales empresas, como por ejemplo la acería de Acerinox o la mayor refinería de España perteneciente a Moeve, emplean a casi 7.000 personas. Todo esto lo hizo Madrid para intentar acorralar económicamente a Gibraltar, desechando la vía del turismo. Las grandes chimeneas rompen el cinturón turístico de la malagueña Costa del Sol y la Costa de la Luz, que va desde Tarifa, Cádiz, hasta Huelva. Ahora la comarca está llena de desigualdad, una tasa de paro que roza el 20%, alta mortalidad por cáncer y una economía sumergida basada en el narcotráfico y el contrabando de tabaco. Una gran chimenea abandonada hace sombra a una barrera que impide que las narcolanchas entren y salgan del río Guadarranque. Son otro tipo de verjas que de momento no se van a quitar. El Peñón es uno de los territorios con mayor PIB per cápita de todo el planeta y el campo de Gibraltar es una de las comarcas más deprimidas de España. Un auténtico muro de desigualdad. Los grupos criminales se dan cuenta de ello y llaman a la puerta

0: miles de familias para que se dediquen al narcotráfico o el contrabando de tabaco. La comarca es la puerta de entrada del hachís al resto de Europa y ahora también de la cocaína. Esta montaña de narcolanchas da prueba de ello. Se encuentra dentro del puerto de Algeciras. Cualquiera puede entrar y llevarse piezas. Los narcos, como vemos, ya lo han hecho. No les impone que a escasos metros se encuentre el puesto del servicio marítimo de la Guardia Civil. Otros barrios, como el del Saladillo, en Algeciras, lo muestran a través de sus paredes, con referencias a las narcolanchas y el histórico narcotraficante colombiano Pablo Escobar. Ahora la duda está a qué se van a dedicar las familias que trafican con tabaco cuando los precios se igualen a la península dentro de unos años.
1: Habrá que incorporarse al mercado laboral ordinario. Cada vez, por ejemplo, y lo digo con todo respeto y cariño, en la línea todo el mundo es bienvenido. Pero si te vas a los chiringuitos de la playa, están constantemente buscando personal. Y los espeteros, la mayoría, son subsaharianos. Repito, encantado de tenerlos en la línea. Entonces, a lo mejor, en vez de hacer contrabando de tabaco, te tienes que poner peto de sardina y ganarte la vida honradamente. O estudiar, que en la ciudad se pueden estudiar más de 20 ciclos formativos, medios y superiores, más dos titulaciones universitarias y un máster. Y con eso seguro que se te abren las puertas del mercado laboral.
0: La prosperidad compartida es lo que más se ha comentado, pero los expertos temen que meter a un Ferrari en un concesionario de un Renault incremente el precio del resto de coches de gama media. Y claro, lo primero que sube es la vivienda. Gibraltar de momento tiene el terreno que tiene, pese a las ampliaciones que realiza. Su orografía es escarpada, complica la construcción de viviendas y el precio sube por las nubes en algunos puntos. Muchos trabajadores no se pueden permitir una vivienda en el enclave y mueven sus residencias a la línea o a urbanizaciones exclusivas de San Roque como la Alcaidesa o Sotogrande, pese a trabajar en el sector de las apuestas, la inteligencia artificial, banca o abogacía. Un vinito dulce en el Mediterráneo con una playa de 4 kilómetros de largo, autovías, autopistas y aeropuertos internacionales son cosas que de momento no se dan en Gibraltar. Y esto preocupa.
2: Pues actualmente estamos en ese momento de subiendo los precios. ¿Hasta dónde pueden subir los precios? Esa es la incertidumbre que estamos viviendo ahora mismo. Claro, encima estamos en verano, pues que ahora mismo pues directamente no hay alquiler, ¿vale? Porque hay turistas, está la feria y tal, entonces el tema del alquiler ahora mismito no hay. El tema del precio de compra de la vivienda, pues podemos decir que esto empezó hace un año y medio más o menos, con el anuncio que sí, esto va a pasar, la verja va a desaparecer y entonces los precios se van a disparar. Entonces poquito a poco estamos viendo esa subida. De aquí al año hasta, pues sí, desde finales de 2024, más o menos, creo que hasta hoy en día subió unos 30% todas las viviendas. 30, 40 mil euros perfectamente. Un piso que valía a lo mejor 100 mil euros, pues ahora está incluso más, dependiendo la zona, si están interesados en comprar. Porque ahora va a ser más fácil entrar y salir, claro, sí, sí. Ahora buscan obras nuevas.
0: La prosperidad compartida es el término que más y mejor se ha vendido. Supondría un auténtico giro a una comarca deprimida y cansada de la falta de inversión estatal. Pero no todo lo que brilla es oro. España, para muchos, ha sacado escasa rentabilidad al acuerdo.
3: Va a haber inversión en Gibraltar y va a haber inversión en la línea. A nosotros nos falta la mano de obra y nos falta el terreno. Quizás tenemos la inversión, el dinero, ¿no?, el capital. Entonces, en la línea sobra terreno, si lo digo de alguna manera, ¿no?, y mano de obra. Entonces, yo creo que están los elementos adecuados para una colaboración que suba el nivel de vida en la línea como siga subiendo en Gibraltar.
4: Los problemas socioeconómicos son terribles. Hay barriadas enteras donde la presencia del Estado es mínima, corrompidas por el narcotráfico que vienen del norte de África. Bueno, el punto de partida, creo que sin esa planificación estratégica global no se va a corregir. Vamos entonces a generar una dependencia absoluta de Gibraltar. Vamos a ser proveedores de productos básicos y de mano de obra. Y desafortunadamente mi temor es que dentro de 10 años Gibraltar sea más rico, nosotros nos beneficiemos de su riqueza, pero no lo suficiente como para que este territorio despegue.
5: Se han guardado las apariencias. Ha habido diversas reuniones del ministro de Exteriores con los alcaldes de la zona, con el presidente de la mancomunidad, con agentes sociales y económicos de la comarca, pero digamos que ha sido un encuentros que en los cuales las voces de los alcaldes pues han sido silenciadas o al menos no han servido para que después se plasmen en acuerdos o en aspectos concretos dentro del tratado. No es una partida, que formalmente ha habido reuniones, sí, pero que después el resultado de esas reuniones haya tenido un impacto directo en el contenido del tratado, me temo que no.
6: Hoy es el día en que todo lo que era una demanda por parte de Gibraltar está recogido, bien recogido, tasativo, concreto, claro, sin dudas, y lo que afecta al campo de Gibraltar, a los españoles, pues queda en ya te veré.
7: Más que no estar de acuerdo con el contenido del acuerdo, es que ni siquiera se nos ha dado la oportunidad de poder participar. Es verdad que desde el Ministerio de Exteriores nos han convocado a varios encuentros en Madrid con el ministro y un par de veces que él estuvo en nuestra zona, y no me refiero solo a políticamente, sino también económicamente y socialmente, que contarán con los personajes que vivimos aquí, que sabemos cuáles son las problemáticas, las necesidades que tiene el campo de Gibraltar. Se les ha trasladado desde el ámbito político, desde el ámbito empresarial, desde el ámbito social, se le ha trasladado al Ministerio en varias ocasiones, en muchas ocasiones, no solo en persona, sino también a través de escrito, de forma unificada, cuáles eran las necesidades que tenía esta zona, que no queríamos que se llegara a lo que se ha hecho esta semana, que era la firma, sin tener un contenido en el que se vieran reflejados beneficios para, no solo para nuestro país, y no por ser egoístas, pero beneficios para el campo de Gibraltar.
4: Tratado con lo que venga a hacer en el futuro es cronificar una situación de desigualdad. Si no hay elementos correctores y el punto de partida, como bien has indicado, es una desigualdad en términos económicos, sociales, de renta, de actividad económica, pues el tratado, al eliminar los controles de personas y mercancías, consagra esa situación de desigualdad. Hay un aspecto que me gustaría incidir, y es que teniendo ese punto de partida que hemos mencionado de desequilibrio en nuestras relaciones, se planteó en algunas ocasiones, y lo venía escuchando durante el proceso negociador, un mecanismo de cohesión como un elemento corrector de esas desigualdades. Pues bien, cuando hemos tenido acceso al tratado, la sorpresa ha sido ver que ese mecanismo de cohesión no existe.
0: Muchos opinan que la comarca podría evolucionar a una especie de Mónaco, Liechtenstein o Macao, pero a lo largo de los años la Verja ha evolucionado y la comarca, en cambio, se ha estancado. Todo ello influye en la seguridad.
8: Están todas las cámaras de identificación facial digitales, el CCTV. Esto se va a convertir aún más seguro que nunca, pero en términos digital, porque el mundo ahora es digital y aquí ya no se mueve ni Dios sin que sepamos que está acá.
0: La verja de la documentación ha desaparecido, pero Gibraltar sigue siendo un territorio blindado. Dentro hay instalaciones militares de alto nivel, un aeropuerto de la RAF y de uso civil, base naval para submarinos nucleares. Y así incluso podríamos seguir varios minutos. La prueba de esta seguridad se ve al grabar estas imágenes, cuando un militar británico reprocha a esta cámara que no se acerquen a la instalación castrense. Reino Unido no ha cedido ni un centímetro en materia de seguridad y defensa. Las bases seguirán siendo propiedad de Londres.
9: Eso es sorprendentísimo. Me ha sorprendido tanto el sistema que ha establecido de exclusión del control de la libre circulación de personas, no solo a las tropas asignadas a Gibraltar. No es que me haya sorprendido eso en principio, porque los militares, bueno, se asocian, parecen, somos aliados, OTAN, vale. Los familiares, bueno, vale, vamos a permitir también que por la reagrupación familiar, que la esposa de un militar, los hijos, no sé qué, puedan circular libremente. Pero las tropas invitadas, y así aparece en

0: el texto del acuerdo y así lo ha aceptado la Comisión Europea y parece ser que España también. Pues esto es lo que tenemos. No va a haber control, no va a haber control sobre el personal militar, ya sea extranjero o sea británico. Y por lo tanto es una coladera que puede terminar pues afectando a la seguridad, sí, claro.
1: La base para ellos constituye un lugar geoestratégico de una importancia primordial, es un lugar de proyección global y que ha venido ganando importancia en el marco de la inestabilidad internacional que tenemos. Y ahí no han cedido y España no ha entrado realmente a negociar. España ha dicho, de acuerdo. Puede ser preocupante algunos aspectos, por ejemplo, lo que has citado, en el sentido de que el control de personas es libre no solo para militares británicos y sus familiares, sino de terceros países invitados por el Reino Unido. Por ejemplo, Marruecos. Bueno, no estoy muy seguro que esa previsión garantice la seguridad no solo de España, sino del espacio Schengen.
2: Nosotros hemos contabilizado 100 submarinos de propulsión nuclear. Por ponerte otro ejemplo, el Tyrell se reparó, pero es que ha habido submarinos que han tenido problemas en la vela es el periscopio, ¿no? Que han salido a navegar con un pastor, pastor se llama, cuando tú navegas por debajo y vas con un buque por arriba para que no sepas por dónde vas. Ha subido, creo recordar que en el 2006, 2008 o así, el ambush y chocó con el pastor, al final fue ahí.
3: Ahora el Peñón está lleno de cámaras de reconocimiento facial con inteligencia artificial. Los rostros de los españoles los recolectarán las autoridades británicas. Realmente, el único territorio sin verja es el paso fronterizo. El resto es todo una valla de alta seguridad, similar a la que se utiliza en instalaciones militares en Reino Unido. Gibraltar no ha consentido que haya policías españoles, salvo en varios puntos.
4: Se supone que el control de... si un buque viene, un crucero o un barco ordinario, si viene de un puerto europeo, se supone que el control se ha realizado en el puerto de origen, con lo cual podríamos estar tranquilos sobre ello, en principio. Si viniese, por ejemplo, de Reino Unido, el control, un país ajeno a la Unión Europea, el control de pasaportes debería realizarse una vez ese pasaje llegue a Gibraltar. Y esos pasajeros tendrían que ser conducidos hasta el aeropuerto, y en el aeropuerto, en una garita, dos policías españoles, primero pasarían un control de pasaportes por parte de gibraltareña, por parte de la autoridad también de Reino Unido, y después deberían pasar quienes quisieran entrar en territorio Schengen, porque pueden llegar a un crucero y decir, oye, vamos a estar aquí un día, nos quedamos en Gibraltar y no nos vemos de Gibraltar. Si usted declara que quiere entrar en territorio europeo, territorio Schengen, tiene que pasar por una garita donde hay dos policías españoles y controlar un pasaje de miles de personas, quizás. ¿Eso práctico se va a realizar?
0: Claro, si un terrorista entra por aquí y termina cometiendo un atentado en Viena, por decir un ejemplo, o en Budapest, a ver quién le dice a Hungría quién ha sido el responsable. El estonio que estaba aquí, que no entró y no sé qué. Sin embargo, si es España el que está, que es el que tiene la facultad de ingresar en territorio español y, por tanto, de la Unión Europea, y luego ya esa persona puede circular libremente por todo el territorio de la Unión, pues tiene que ser el Estado responsable. A ver a dónde lo vamos a devolver.
3: Gibraltar avanza hacia el futuro. La comarca le sigue el paso con muchas incógnitas. No se sabe realmente cómo va a salir todo esto. De momento queda claro que la política española ha abandonado por completo, quizás producto de intereses que aún no han salido a la luz, una comarca clave en la seguridad nacional, la economía del sur peninsular y con reivindicaciones territoriales desde hace siglos. Mientras tanto, monos y vacas seguirán a sus propios intereses, como los mandatarios implicados en todo esto.

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La Alhambra de Granada, conocida popularmente como la Fortaleza Roja, fue declarada Monumento Nacional en 1870 y Patrimonio Cultural de la Humanidad en 1984, por ser una construcción artística única en el mundo. Está situada sobre una colina rocosa, protegida por las montañas y rodeada de bosque. Existen noticias de que en el siglo IX había construcciones en dicha colina, aunque se cree que ya en época romana e incluso antes debió haber alguna edificación. A sus faldas existía un núcleo de población importante, fundamentalmente judía, en torno al cual se produce el desarrollo de la ciudad de Granada. La Alhambra es la culminación del arte islámico nazarí, pero en su interior también conviven el estilo cristiano medieval y el renacentista. La Fortaleza Roja ha sobrevivido a varios terremotos durante siglos, gracias a que los muros son de tierra apisonada y las columnas tienen una lámina de plomo entre la base y la columna, que hace que el edificio baile si hay temblores. También es un poema tallado en piedra. Si entiendes árabe, podrás leer frases religiosas, himnos al sultán y descripciones del paraíso en sus paredes, fuentes y techos. La Alhambra podría haber sido destruida en 1812, cuando las tropas napoleónicas, en su retirada de la ciudad, la llenaron de explosivos. Pero cuenta la leyenda popular que no llegó a ocurrir gracias al valor de José García, un hombre que arriesgó su vida para apagar los explosivos y salvar el monumento. La Alhambra se convirtió en una corte cristiana en 1492, cuando los reyes católicos conquistaron Granada. Incluso llegaron a vivir una temporada allí, fascinados por su belleza. El conjunto monumental está construido de tal forma que se puede saber qué hora es en función de la sombra que hay en sus habitaciones. Además, cuando son las 12 de la mañana, la mitad de las habitaciones están a la sombra y la otra mitad soleadas. Una de las estancias más fotografiadas es el Patio de los Leones con su icónica fuente, que cuenta con 12 figuras de mármol que la sostienen. Cada león tiene una expresión diferente y marcas únicas, lo que ha disparado las teorías sobre su significado. Algunos creen que representa a las 12 tribus de Israel y otros que simbolizan la fuerza y la vigilancia del palacio. La Sala de los Abencerrajes también es muy conocida por su fuente. La leyenda cuenta que sus miembros más ilustres fueron pasados a cuchillo cuando el sultán supo que uno de ellos era amante de su esposa. Y se dice que durante un tiempo de sus fuentes brotaba sangre. Gracias a los avances científicos, hoy sabemos que el agua rojiza es fruto del óxido natural del hierro. Uno de los libros más leídos sobre la Alhambra es Cuentos de la Alhambra, del escritor y diplomático estadounidense Washington Irving. En su segunda estancia en España llegó a vivir dentro de la Alhambra. Estamos hablando del año 1829, cuando estaba abandonada y habitada por vagabundos y viajeros. Incluso se bañaban en las piscinas de los patios y desayunaban en el Patio de los Leones. Irving se dio cuenta de la barbaridad que suponía todo aquello y decidió luchar por la preservación y reconstrucción de la Alhambra. A partir de ese momento, comenzó a ser valorada como lo que es, una obra de arte. Escritores y artistas comenzaron a ver Granada como un lugar exótico dentro de Europa, lleno de cuentos y leyendas donde refugiarse y contemplar el atardecer más bello del mundo sobre la Alhambra.

Bienvenidos a Tiempos Modernos. Hoy hablamos del conjunto monumental del Valle de los Caídos, una obra sobre la que se han vertido todo tipo de mentiras, ya no solo sobre la construcción de este enclave, sino también sobre su propósito. Se ha hecho desde el principio, desde que se construyó, y ahora, pues con aquello de la memoria histórica y de la memoria democrática, esa ofensiva se ha recrudecido. Pero hoy, en Tiempos Modernos, vamos a contarles la verdad sobre el Valle de los Caídos, ese enclave, ese monumento a la concordia, a la paz y a la reconciliación de los españoles. Comenzamos.

0: nosotros no aceptaremos la exclusión de nuestro pueblo de ese derecho.
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0: para hablar del Valle de los Caídos tenemos con nosotros a Alberto Bárcena, autor de este libro que tienen ustedes a continuación en pantalla, Los presos del Valle de los Caídos, una obra que va a hacer frente a una de las cosas que he comentado antes, que es toda esa desinformación, todas esas mentiras que se han vertido sobre, ya no solo contra el propósito de este Valle de los Caídos, sino también contra la construcción, cómo fue erigido. Alberto, muy bienvenido.
1: Bien hallado.
0: En primer lugar, ¿cuándo se le ocurre a Franco que quiere hacer este monumento y por qué?
1: En plena guerra civil ya tiene el proyecto de levantar un monumento a los caídos, en general.
0: Sí.
1: Y luego hay que matizar esto porque en el primer decreto habla de los mártires y, en fin, habla de la cruzada. A eso le han querido dar una interpretación muy en contra del otro bando. Pero en el decreto que ya crea la Fundación de la Santa Cruz del Valle de los Caídos, en agosto del 57, deja clarísimo que es el monumento a todos los caídos en la guerra. Y dice que además los lustros de convivencia pacífica y de hermandad vividos en España, pues desde el final de la guerra ahora, avalan que está de ser, lo dice así, el monumento a todos los caídos cuyo sacrificio triunfe bajo los brazos pacificadores de la cruz.
0: De hecho, vamos a ver el documento que citas, porque lo tenemos preparado para que se vea exactamente, efectivamente, lo que hice, ¿no? Vamos a ver ahí que es un decreto del 23 de agosto del año 57 y que dice así: el sagrado deber de honrar a nuestros héroes y nuestros mártires ha de ir siempre acompañado del sentimiento del perdón que impone el mensaje evangélico. Dice luego, este ha de ser en consecuencia el monumento a todos los caídos sobre cuyo sacrificio triunfen los brazos pacificadores de la cruz, en referencia pues a esa cruz que es posiblemente la más alta del mundo, que son 150 metros.
1: Seguro, no posible, es la más alta.
0: La más alta, sí, efectivamente. Entonces, claro, si es al final un monumento a la reconciliación, o sea, a que ya, oye, hay que recordar la guerra civil para que no se vuelva a repetir, los hermanos no se pueden enfrentar de esta manera, ¿por qué se denosta tanto? ¿Por qué se habla de monumento franquista o de incluso cuando estaba allí Franco enterrado de mausoleo?
1: Bueno, primero porque lo hizo él.
0: Simplemente.
1: Ya está, con eso tienen bastante. Aparte, lo de la cruz tan grande, tan visible desde tan lejos, también les molesta a muchos de ellos. Porque yo cuando iniciaba la tesis doctoral, en los autores contrarios a Franco, al franquismo, a más de uno hablaba de que la cruz era opresiva. O sea, que ya si ves la cruz como un símbolo opresivo. Ya vamos en esa dirección. Y no ha servido de nada ni que profanaran la tumba, ni nada. Siguen empeñados, con lo cual ahora ya no es solo porque lo fundara Franco, sino que en el fondo es un símbolo católico de la España católica, y es un lugar donde sigue habiendo un culto solemne y se sigue rezando por España y por los caídos en la guerra. Debe de ser que tampoco quieren que se pida por España. A ver si es que van a ser creyentes después de todo, ¿no?
0: Y claro, porque ¿cuál era el sentir ya de la gente pues en los años 60, ¿no? Por ejemplo, cuando ya se erige, o sea, ya no existe ese odio, ¿no? Entre las dos Españas, ya han pasado pues 20 años.
1: Yo lo he vivido, porque aunque era un niño lo recuerdo perfectamente, de la guerra ni se hablaba. Ni en casa de los que la habían ganado ni de las que lo habían perdido. No se puede hablar del bando ganador en el que estaba mi padre, por ejemplo. Pero no se hablaba de ese tema. Y desde luego no se notaba en nada, en la convivencia en España, lo que se vivía era un momento de mucha euforia, contrariamente a lo que se ha dicho, ¿no? Porque por primera vez, y esto lo dijo Franco y es verdad, había una clase media muy numerosa y podían permitirse cosas que vemos como lo más natural y que entonces, antes de la guerra no lo eran. O sea que lo que se vivía era un momento de expansión y de reconstrucción. Bueno, ya estaba en buena parte reconstruido, prácticamente la mayor parte de lo que se había destruido en la guerra, aunque hay cosas que no han tenido arreglo, claro. Pero lo que había era un auge social, una equiparación entre las clases sociales descomunal, una política social como no se había practicado en España nunca. Lo pude comprobar, sobre todo viendo la documentación relativa al valle. Los seguros sociales, en fin, todo lo que se pagaba allí, que no era un sitio extraordinario, es que se había equiparado laboralmente hablando al resto de cualquier obra en España. Nunca jamás el empresario había soportado una carga como esa. En la nómina, para hacernos una idea, ya en los 50, el empresario tenía que aportar tanto como el líquido a percibir por el empleado, en la misma cantidad llegó a ser más en seguros sociales.
0: Más que lo que el líquido,
1: más que
0: el
1: el
0: neto,
1: líquido,
0: digamos. Sí.
1: Sí. Pues eso se queja alguno, porque Manús, que era uno de los que había obtenido una de las contratas del Valle, su hermano Juan, no José, estaban los dos en la constructora, presenta un escrito al Consejo de las Obras haciéndoles ver que estas circunstancias, o sea, el encarecimiento de los costes de la empresa a base de seguros sociales. Quiere dar a entender que debería replantearse la cuestión, porque para él y para los demás contratistas, pues ya no era lo que habían acordado hacía no muchos años.
0: Antes de que pasemos, Alberto, a la construcción, me gustaría hacerte una última pregunta, antes de que pasemos a la construcción del Valle, que es cómo se toma en el franquismo, ya lo que es en el régimen, ¿no? Porque si Franco quiere allí enterrar a los del bando republicano y los del bando nacional, pero claro, entiendo que a algunos no les sentaría bien del todo, ¿no? Que se quisiera hacer aquello, ¿no? Y igual pues Franco ahí va un poco a lo mejor contracorriente, no sé, o sea,
1: ¿en
0: no,
1: el bando
0: ¿cuál
1: nacional?
0: Era el sentir?
1: Por supuesto que no. Había gente que entendía que aquello no era lo más a propósito. Porque claro, es que en el Valle están enterrados no solamente gente que cayó en combate, sino también hay muertos de la represión republicana. Hay 50 y tantos religiosos y religiosas, también laicos, que mueren por su fe, están enterrados allí. El caso es que hubo alguna queja y el propio primo de Franco, en un libro que publicó, Mis conversaciones con Franco, habla de este tema. Y efectivamente Franco reconoce que no todo el mundo estaba de acuerdo.
0: Claro, había, o sea, al final sí que habría gente que todavía el sentimiento de lo que había sido la guerra civil sí que lo mantenía, pero Franco tenía claro. O sea, yo creo que a lo mejor una visión un poco más a largo plazo, ¿no? De los españoles no pueden estar enfrentados de ninguna forma y hay que cerrar todas esas heridas que se cerraron, pero ahora pues recientemente lamentablemente se han reabierto.
1: Están haciendo lo posible por abrirlas,
0: ¿no? Efectivamente. Por dar más datos del Valle de los Caídos, allí enterrados unos 34.000. Caídos en la guerra civil, pero tampoco, también hay, o sea, por ejemplo, 4.000 de ellos son represaliados de lo que fue sí, la retaguardia republicana. Y claro, o sea, también otra cosa que yo creo que es de mencionar, porque ya iremos a ello cuando hablemos del día de hoy, pero que es una basílica lo que hay en el Valle de los Caídos, que es un título pontificio. Y que, claro, esto es especial protección, eso no, vamos, porque también se dice, no, el Valle del Estado, se puede hacer el gobierno lo que quiera, pero para nada.
1: Es que aquí se han saltado todos los procedimientos, porque lo primero, hay unos acuerdos que siguen en vigor, Iglesia-Estado, que vienen del antiguo concordato de la época de Franco y se convierten en acuerdos Iglesia-Estado en la transición, en torno a cuando se aprueba la Constitución. Entendiendo que ya no pueden ser igual, o sea que el concordato está superado, pero esos acuerdos siguen en vigor. Básicamente en relación con el Valle, que se contempla que hay una jurisdicción eclesiástica y dentro de la basílica quien tiene la autoridad y tiene que autorizar obras o lo que se haga dentro es el prior o el abad. Ahora lo último que ha habido es prior y sigue habiendo otro prior porque al que había lo ha quitado el gobierno, que también eso es para hablarlo con calma, ¿eh?
0: Sí, sí, sí, que se ha negociado eso, que es como el prior Cantera pues puso mucha oposición a las exhumaciones y a, bueno, la ofensiva al final del gobierno en el Valle, pues una de las condiciones fue este señor tiene que salir y efectivamente su cabeza la cortaron.
1: Sí, sí, querían cortar otras dos y al final se contentaron, entre comillas, con la de él. Pero esto nos lleva a los tiempos de la Segunda República, cuando el gobierno expulsaba obispos, por ejemplo, en España II, el cardenal Primado y el obispo de Vitoria. El primer año de la República ya los habían puesto en la frontera, literalmente. Parecía imposible volver a ver algo así, que un gobierno aquí en España, supuestamente democrático además, cometiera un atropello de tal envergadura, ¿no? O sea que, por supuesto que tenía que ejercer su autoridad, es más, era su obligación, intentó pararlo, dio lo mismo, ya hemos visto todos cómo acabó la profanación de la tumba, y ¿qué pasa? Pues que se tuvo que allanar, ¿qué iba a hacer él? O sea, se lo dieron hecho, fue por la fuerza, llegaron a cerrar la basílica para los monjes,
0: sí,
1: en los días anteriores a la llamada exhumación, y ¿qué pasó? Pues el prior puede quejarse o reclamar esto y lo otro, pero en realidad se ha tenido que aguantar con esto. Luego le han echado por abrir la boca, debe de ser, y recordar a todo el mundo que eso va contra derecho. Esto es derecho internacional. El Estado igual.
0: Sí, que el Vaticano es que es un Estado, que eso hay que recordarlo, efectivamente. Vamos a pasar ya a esa construcción del valle, porque vamos, el relato de hoy en día es que el valle fue construido básicamente con mano de obra esclava por los presos políticos, insiste mucho en la palabra políticos, que se hicieron pues durante la guerra. Pero en cambio la documentación que tú has estudiado y que plasmas, por ejemplo, en este libro, dice da una versión muy diferente.
1: Vamos a ver, los esclavos en cuestión, todos, hablo de los presos, porque allí hubo presos y hubo libres. Trabajaban al tiempo en los mismos tajos, hacían lo mismo, cobraban lo mismo.
0: ¿A qué cobraban?
1: Cobraban.
0: Los esclavos cobraban.
1: Empezando por ahí. Pero lo mismo, en el escrito de Banús refleja claramente que está pagando igual, es más, un plus pequeño, pero un plus a los penados para incentivarles. Pero aparte de que cobraran, tenían que pedirlo.
0: Que tenían que pedir ir al valle, dices.
1: Tenían que pedir ir allí. Y eso se tramitaba a través del Ministerio de Justicia, donde existió el Patronato de Nuestra Señora de la Merced para la Redención de Penas, también se puede llamar así, Patronato de la Redención de Penas, donde el preso, estuviera en la prisión que estaba, tenía que hacer una instancia y que se la aprobaran. Y si eso pasaba el trámite y se la aprobaban, iba al valle. En principio, según el sistema de la reducción de penas, estaba reservado dicho sistema a los presos que tuvieran delitos menos graves. Acabaron yendo al valle los que tenían los peores delitos también.
0: ¿Qué tipo de presos?
1: Bueno, yo, los que yo he podido ver el expediente, con delitos de sangre. Y iban allí. Y no había ninguna discriminación. O sea que, cuidado, no llegó allí nadie que no lo hubiera solicitado a través del Ministerio de Justicia.
0: Y a ver, si al final tú vas a cobrar un salario y te van a reducir además la pena, entiendo que habría una luz de solicitudes para ir al valle.
1: Sobraban. Claro que sobraban. Es decir, hubo los que cabían y hubo los que las contratas iban pidiendo. Pero siempre hubo presos libres y presos penados. Con otro matiz, la obra duró 19 años. De esos 19, presos allí en el valle trabajaron junto a los otros, insisto, durante 7 años, de 19, del 43 al 50. En el 50 han sido indultados todos los que quedaban allí. Sí. Pero es que ya en el 45 hay un indulto que da Franco, que lo llama algún autor el indulto total, porque ya hay presos que tenían delitos de sangre. Se acogieron a ese indulto y yo he encontrado uno muy llamativo, el Matacuras, que se llamaba así, ya entenderemos por qué. Bueno, se llamaba, era un sobrenombre que él mismo contaba por qué lo había ganado.
0: Sí, no merece explicación, ya se entiende.
1: No hay mucho que explicar, sí. ¿No? En el 46 era un trabajador libre, porque...
0: ¿En el 46?
1: En el 46.
0: ¿Y las obras empezaron en el 43?
1: En el 40.
0: ¿En el 43
1: en
0: los
1: el 40
0: presos?
1: Empiezan las obras. En el 43 llegan los presos, porque mientras tanto allí no había más que libres.
0: Claro.
1: Y a partir de la llegada de los presos, hasta que ya no queda ninguno, cuidado... Ninguno como preso.
0: Ya sí, como trabajador libre.
1: Porque como libres, claro que quedaron unos cuantos, bastantes.
0: ¿Y cómo funciona eso? O sea, el Matacuras, por ejemplo, no entiendo que a lo mejor le caería la condena de muerte. Porque, ¿y eso cómo se hacía? Porque, claro, ¿cómo traduces una condena de muerte? ¿Cómo la reduces?
1: Pues a ver, lo que la gente cuando habla de lo sanguinario que era el régimen y el propio Franco, debe ser que no saben, ¿no? Que al acabar la guerra, Franco conmutó 16.300 penas de muerte, las conmutó por la pena inferior en grado, que eran 30 años. Pero eso, encima, se revisó, por si acaso se podía bajar esa pena, incluso. Pero ya tenemos 16.300 que se salvaron, teniendo alguno de ellos más de una pena de muerte. O sea que, vamos a ver...
0: Y ya luego vas trabajando esos 30 años o los que sean, ¿no? Y los vas reduciendo, porque tú haces un día de trabajo en el valle, ¿por cuántos días de pena te quitabas?
1: Cuando empieza el sistema de la redención de penas, que se pone en marcha ya en la Guerra Civil, está diseñado y se pone en marcha inmediatamente. Un día de trabajo era un día menos de pena.
0: Vale.
1: Aparte de que ya cobraban y que contaba todo, cualquier tipo de trabajo que hicieran, incluyendo el descanso dominical, las bajas laborales que tuvieran, eso les contaba.
0: Si cualquier día que fuera, da igual en qué situación, te contaba.
1: Mientras estuviera allí trabajando.
0: Sí.
1: Bueno, o donde se aplicara la retención. Pero es que en el Valle se llegaron a contabilizar por día de trabajo 6 de retención. 6.
0: Eso es casi una gracia más que una que justicia, ¿no? Porque...
1: Claro, incluso cuando se han encontrado con esto, los autores contrarios dicen que Franco es que lo que quería era quitarse de encima a los presos, a ver si ya liberaba las prisiones, porque la carga que tenía el Estado, claro que la tenía. Pero otros lo que han hecho es matarlos.
0: Claro, sí, más barato, claro.
1: Concretamente no hablamos de Stalin.
0: Ya.
1: De ese no se habla nunca, ni de Lenin, ni de sus purgas. Tampoco se habla de Mao. Aquí lo que se hacía era indultarles y luego aparte conmutar la pena de muerte. La cifra que ha dado no es pequeña, ¿eh?
0: Sí, sí, sí.
1: Y que eso se revise a la baja posteriormente en los años 40, ¿eh? Pues claro, estos hombres cuando llegan allí, que además cuando lo piden, es lo primero que hay que pensar, ¿por qué lo piden? Porque la retención de pena se podía hacer en más sitios, ¿eh?
0: En el Valle las condiciones serían pues, mucho mejor que en cualquier otro.

0: todas las contratas para que se las pasen a sus empleados, diciéndoles que aquello no es un punto de veraneo. Suena muy duro oír eso, porque...
1: Sí, pero que ya, claro, la cosa está a lo mejor desmadrándose un poco, ¿no?
0: No es que se haya desmadrado ya.
1: Sí, sí, que y claro, lo reconocen las condiciones, los... que la gente iba con sus familias y todo allí a...
0: No, y les invitaban al veraneo. Muchos de ellos en sus cartas, porque se les exige que expliquen a quién tienen en casa, porque ya habían llegado, ¿eh? Como todos los años. Ya estaban ahí porque este oficio es del 23 de julio. A quién tienen en sus casas, etcétera, etcétera. Y ellos, los mismos trabajadores, hablan de las vacaciones que vienen aquí a pasar mis nietos o mi cuñado o quien sea, ¿no? Lo veían así.
1: También se ha hablado mucho de que durante las obras, porque es una obra faraónica, que hubo una gran siniestralidad. ¿Qué datos has encontrado sobre esta acusación?
0: Bueno, hay uno demoledor que no se había publicado nunca, que yo sepa lo he publicado yo, no lo he visto nunca antes. El primer accidente mortal que se produce en el Valle de los Caídos es en el año 48.
1: Ya después de 5 años
0: de
1: trabajos de los presos,
0: o sea,
1: y 8 de todos.
0: 8 de obra y 5 años de trabajo de presos. Presos y libres, insisto en esto. En el 48 muere Alberto Pérez Alonso. Es un barrenero y, bueno, pues haciendo la cripta le cae una piedra encima. Si en 8 años no ha muerto nadie, que es una cifra para el tipo de obra que era, además, llamativa, podemos imaginarnos. Pero luego hay datos también que son muy interesantes. El médico del botiquín, del Hospital Botiquín del Valle, que era un preso, el doctor Lausín, era uno de los que se acogió al sistema de redención de penas y siguió ejerciendo la medicina en el Valle de los Caídos. Era su trabajo. El médico da la cifra de 14 muertos en todos los años que duró la obra. 14. Ahí, por cierto, hay muertos también, no todos son presos, y luego hay muertos que eran presos comunes, que también acabaron llegando los comunes. O sea que en total él da esa cifra. El practicante, Luis Orejas, dice que fueron 18, ahí anda la cosa.
1: Sí, a las malas te sale casi uno por año, a las malas. Con los 18, que son 19 años, pues mira.
0: Puede ser que esa diferencia esté en que algunos de los accidentados en el Valle fueran trasladados a Madrid, cosa que ocurría cuando eran...
1: Sí, pues es de más gravedad o lo que sea, te tienen que llevar a Madrid en vez de la Escorial, ¿no?
0: Al Escorial, bueno, en principio iban al Hospital Botiquín.
1: Al de allí.
0: Ahí se curaron muchas lesiones menores.
1: Sí.
0: Pero si no, pues había que llevarlos a Madrid. Ahí puede estar el desfase. Pero es que tanto el practicante como el médico, ambos, eran presos. Y cuando dan esa cifra, Franco ha muerto. O sea que no tenían por qué tener...
1: No tenían por qué mentir a favor del régimen, ¿no?
0: No. Ni eran especialmente favorables, aunque ambos reconocían que habían ido allí pidiéndolo.
1: Bueno, vamos a seguir avanzando porque ya me quiero ir a la época actual, bueno, o a la actual, o hace 20 años, ¿no? Cuando Zapatero empieza, bueno, gana en 2004 y empezamos con todo esto de la memoria histórica y se empieza pues a reavivar, ¿no? El odio entre españoles, otra vez vamos a reavivar la guerra civil, a pesar de que, como bien comentabas, ya en los años 60 nos hablaba del tema y mucho menos en los años 2000, ¿no? Antes de que Zapatero comenzara con su cruzada, ¿no? Pero es que luego Sánchez lo lleva más allá. Ya no solo con las exhumaciones de Franco y de José Antonio Primo de Rivera, sino que ya, oye, quiere resignificar todo y van, si como digo, más allá. Lo primero, quiero hacer un par de preguntas, que es, porque sí, se dice lo que he comentado antes del mausoleo, ¿Franco pidió ser enterrado en el Valle de los Caídos o no?
0: No.
1: ¿Quién toma esa decisión entonces?
0: Esa decisión parece ser que es de Arias Navarro, muerto Franco ya, en las primeras horas después de morir él. Y, por supuesto, quien autoriza el entierro, y lo promueve incluso, es el rey Juan Carlos I. Pero tan no pensaba ir allí como que donde le han llevado ahora a Mingo Rubio, en ese panteón estaba enterrada ya su mujer.
1: Esperándole.
0: Es decir, desde que murió Carmen Polo,
1: sí,
0: hace ya unos años, ha estado sola en ese panteón,
1: claro,
0: hasta que ha llegado su marido. Pero la idea, por supuesto, era enterrarse los dos allí. A su viuda no le hizo ninguna gracia eso. Le causaba mucha tristeza pensar que no iban a estar juntos enterrados. Han acabado estándolo por obra de alguien que los detesta. A todo lo que representaban, por cierto, ¿no? Pero ella no estaba nada conforme con eso. Desde luego, la familia no lo pidió. Franco tampoco lo dijo nunca. ¿Dónde está?
1: Eso recogido, claro.
0: Claro.
1: Sí, o sea, que, bueno, o sea, ya pues la propia...

0: acusación que hacen, ¿no? Que esto se lo hizo Franco para enterrarse allí con todos los honores o con toda la gloria, ¿no? Pues tampoco tiene sentido. Porque claro, en el valle, valle de los caídos, la idea era enterrar solo a los caídos, ¿no? Pero luego sí que acaba, bueno, acaba más gente, como hemos comentado antes, también la de la retaguardia roja, que no es, claro, no es en la guerra en sí, pero sí que es en la represión.
1: Sí.
0: Y Franco, pues obviamente no era de la guerra civil, José Antonio sí.
1: Ese es un argumento que han utilizado, es que no es un caído en la guerra. Ah, eso es lo que os preocupa.
0: Ya, ya, ya.
1: Pero aparte de todo, España y el mundo está lleno de monumentos funerarios o de grandes basílicas donde el fundador está enterrado. No es una cosa tan extraña lo que se le ocurre a Arias Navarro,
0: eso,
1: ¿no?
0: Eso sí. Y ya para terminar, Alberto, que nos queda muy poquito, 30 segunditos, si me gustaría que nos dieras tu opinión sobre todo esto de la resignificación y también, yo creo que es importante, el papel que ha jugado la Iglesia en quizás no ponerle demasiada resistencia al gobierno, pese a sus intenciones, ya no solo contra lo que fue, bueno, la construcción y demás, sino contra el apartado religioso de allí.
1: Pues el papel ha sido lamentable, ¿qué vamos a decir? En primer lugar, el obispado de Madrid, el arzobispado no tendría que opinar siquiera, porque la abadía del Valle de los Caídos depende de la de Solesmes, a quien por supuesto no se le ha consultado nada, y si no ya directamente el Papa tendría que haber tomado la decisión. O sea que la Conferencia Episcopal ha entrado en un proceso que no le ha beneficiado nada a su imagen, pero que ha sido utilizado por el gobierno para limpiar la resignificación. O sea que mejor era haberse atenido a los acuerdos de Iglesia-Estado y no haber opinado en absoluto. Y en todo caso apoyar a la comunidad benedictina. Era lo que les tocaba hacer. Pero simplemente por una cuestión jurídica, incluso. Ya no porque sean monjes o sacerdotes, sino por respeto
0: a la... El papel está aquí y ya está.
1: Esto es lo que hay.
0: Sin embargo, no fue así y el Valle pues parece que se resignificará en 2027 y veremos qué pasa, porque también hay fórmulas para las que se podría defender, como declararlo bien de interés cultural, pero a quien le toca, que en este caso es la Comunidad de Madrid, no parece muy por la labor. Pues Alberto Bárcena, muchísimas gracias por estar aquí con nosotros en este episodio de Tiempos Modernos, explicando la realidad del Valle de los Caídos. Y nosotros nos despedimos ya hasta el próximo episodio.

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0: Muy buenas noches, bienvenidos a Alto Aragón Televisión. Hoy vamos a vivir un emocionantísimo concurso de recortes. Están conmigo Miguel Zandundo y Ángel Moya. Buenas noches a los dos, compañeros.
1: Buenas noches, querido Carmelo. Buenas noches, espectadores.
0: Nos van a acompañar para vivir esta noche de toros. Por cierto, ha empezado a llover ahora mismo. Ángel, cuando llueve uno se queda en torero en la grada o busca cobijo en la andanada, ¿verdad? Casi los aficionados han buscado cobijo de momento.
2: De momento están en el tendido alto, que es lo que menos quieren normalmente, pero hoy les ha tocado el tendido alto, pero bueno, ya van recuperando posiciones, sí. Parece que ha sido solo un susto y que todo va para adelante.
0: Ha sido una voltereta, Manuel, ha sido una voltereta. Miguel, porque aquí al final vemos relámpagos acercarse a la plaza, sí. No había previsión de lluvia, parece que deja de llover y lo que tenemos es un concurso.
1: Bueno, típica tormenta de verano, pasajera, esperemos, ha sido 5 minutos, pero parece que no han elegido, los 5 minutos previos y que estaba ya toda la gente en la grada, prácticamente, todo el público lo teníamos aquí dentro.
0: Pues por delante, en Huesca se van a vivir 6 días de fiesta, 7 días de fiesta, 5 días de toros, hoy... tenemos el concurso de recortadores, importante que les contemos las dos novedades de última hora, que son muy relevantes porque, Ángel, no va a estar Javier Manso Balotelli, uno de los más esperados, ha sido herido en Rincón de Soto hace unas horas.
2: Hace nada, terminaban Rincón de Soto, venían para aquí, pero bueno, no ha podido ser, la empresa se ha movido porque lo fácil era dejar solo el concurso con uno menos y la empresa se ha movido y siendo un 8 de agosto pues lo hemos conseguido, hemos traído otro recortador que está a la altura.
0: Es Brian.
2: Brian Fernández de Zaragoza y bueno, esperemos que el concurso va a estar a la altura que hemos estado dando durante todos los años y eso, pues seguramente nos costará un poquito porque estaba todo el mundo organizándose para venir y bueno, esperemos que en pocos minutos demos comienzo y el concurso salga pues como lo que estamos viendo todos los años. Una fecha como la de hoy, 8 de agosto, que incluso nosotros como empresa estamos también trabajando en Málaga en otro concurso de recortadores, que desde aquí quiero también a mis compañeros mandarles un saludo. Y eso, pues un 8 de agosto, antes de la feria en Huesca, que no lo habíamos visto hasta ahora, pero bueno, la gente está respondiendo. Hace un poquito hablábamos que veíamos mucho ambiente en las calles y ahora mismo mucho ambiente ya en la plaza.
1: Mucho ambiente.
0: Vamos
1: y la lluvia.
0: A ver si ese ambiente no es pasado por agua, porque están cayendo algunas gotitas.
1: Vuelve,
0: y esa
1: vuelve.
0: Esa era la noticia, la inclusión a última hora, a causa de los percances, que es el toro el que compone y descompone las temporadas taurinas. Y Brian Fernández y Hugo Olmos van a ocupar los lugares de Javier Manso Balotelli, al que había muchas ganas de ver. Una de sus temporadas más especiales y un recortador que estaba alcanzando un nivel que merecía y valía la entrada. Y Hugo Olmos, que va a sustituir al turolense Mario Palanques. Así que hoy tendremos también a dos tricampeones de España, a Eusebio Sacristán, a Use, al recortador de La Seca de Valladolid, a Jonathan Esteban Ezelpeta, también tricampeón de España, aquí el año pasado.
1: Sí.
0: Ganó el concurso el recortador de Arganda del Rey. Tenemos a otro campeón, a Robert Alegre, el puzolense de Valencia. Tenemos a Alex Felipo, al Pipo de Zaragoza, Adrián Ramos también de Puzol de Valencia. Otro valenciano, Noel Rivera, que es de Museros, Luis Castalán, Corellano, Saúl Pardo. Zaragocense, Maño de Paniza, Fidel Cantín, que también es Maño, es de Botorrita, y Cristian Villegas de Palencia. Hoy estos 12 recortadores van a participar en una ronda clasificatoria, va a haber 3 toros para clasificarse, esos 3 toros van a ser de Moyalta. Ustedes saben que esa ganadería tiene procedencia Torre Alta, es una ganadería, entre comillas, de las que se puede decir buena por los aficionados.
2: Y para la final... Por lo menos.
0: Y para la final va a haber un toro de una casta que no se ve mucho en las plazas y que es tremendamente interesante, un toro de Macua, Ángel, de casta navarra.
2: Puro, eso es, veremos lo que trae, estamos en... de la casta navarra y bueno, pues es otro de los atractivos del cartel de hoy.
1: Sí, quizás desconocida o más desconocida para el gran público, Casta Navarra, hay que asociarlo a mucha bravura, animales que no son tan vistos generalmente y que suelen ser muy utilizados en la zona navarra, que es precisamente donde mucho festejo popular hace también su agosto en este mes y en verano con este tipo de celebraciones, ¿no? Como el campeonato que nos, el trofeo que nos ocupa hoy, ¿no? Yo creo que es muy interesante ver también ese último animal que vamos a ver, ese último toro, y que será totalmente diferente. Entendemos que los tres de la semifinal los que van a componer ese choque final entre los mejores. Vamos a ver, los nombres de Use y del Peta quizás sean los que más puedan llegar a la, al gran público, al público que sigue este tipo de festejo popular, pero bueno, la factor sorpresa siempre es importante. Algunos vienen de actuar hoy también, vienen más cansados, tienen el viaje encima, las piernas al final acusan, y que esto es un esfuerzo titánico al final, de mucho esfuerzo físico. Vamos a ver cómo responde todo y cómo queda el puzzle.
0: Pues tenemos esta noche de toros por delante, pero tenemos que hablar también de todo lo que viene, Ángel, Miguel, porque ayer vivimos la primer festejo de esta feria, que fue una novillada sin picadores de los Maños, que no fue demasiado buena en conjunto ni en juego, pero que permitió que Asier Abadiano y Diego Tebas cortasen una oreja generosa, porque la tarde-noche no fue nada fácil, y Bruno Martínez y Jaime Torija se fueron de vacío, pero es que el día 10 de agosto, lo tenemos aquí ya, próximo lunes, tenemos la corrida del torero para el Fandi, Tomás Rufo y Marco Pérez. Cartel, gel, interesante, cartel, un cartel de público.
2: Sí, por supuesto, va a ser una tarde, además los toros del torero que ya han llegado hoy aquí a los corrales, una corrida presentada para la Feria de Huesca, como viene siendo actualmente, muy muy bien presentada, el Fandi que tiene un compromiso con Huesca, con las peñas, ya sabemos quién es el Fandi en Huesca. Tomás Rufo, un flamante triunfador del año pasado, y el joven Marco que viene pegando fuerte, justo recién reaparecido tras la jornada. La verdad es que tenemos un corridón para este día.
1: Pues es el día grande, va a haber una magnífica entrada, es el público del día grande de las fiestas que viene, independientemente del atractivo que lo es. Insisto, yo creo que es un cartel muy rematado, muy pensado de Tauro Emoción para Huesca. Es un cartel que puede funcionar en otros sitios, pero en Huesca tiene visos de funcionar. ¿Por qué? Porque el Fandi es un torero que lo quiere mucho las peñas, un torero que calienta mucho la plaza, abre feria, abre ciclo y abre cartel. Y por tanto las peñas lo esperan siempre. Su forma física aquí la exprime hasta el final. Intenta llegar a los tendidos rápido y además no se pierde en las laracas. Va lo que va. Tomás Rufo el año pasado hizo, yo creo que la mejor faena, la más serio. Cerró la feria él, el último toro se lidió ya con muy poquita luz. Él hizo un faenón tremendamente. Y Marco Pérez, vamos a ver, reaparece mañana en Pontevedra. Ha habido serias dudas entre el público si podría llegar o no. Reapareciendo mañana en Pontevedra, palizón de viaje. Y a llegar a Huesca, intentar, el año pasado estuvo muy digno. Tuvo un cartel difícil y no tuvo suerte con el lote que le tocó, pero es un joven de los que va completando los carteles este año, que se completan con Aarón y con Cristiano Torres, de los jóvenes que puede tener un futuro, pues yo para rellenar francamente con dignidad muchos carteles de aquí en adelante. Vamos a ver qué Marco Pérez vemos.
0: Pues un cartel muy interesante para empezar las corridas de toros. Has hecho muy bien, Miguel, en apuntar la reaparición de Marco Pérez en Pontevedra, porque estaba herido el torero salmantino, que tiene mucho que decir, por cierto, en esta temporada tiene mucho que decir Marco Pérez, pero el día 11 de agosto, martes, hay otro torero zaragozano que tiene muchísimo que decir y que es uno de los que más están ilusionando al aficionado. No sé si estáis de acuerdo, compañeros, sí, sí, en toda la temporada. Es Aarón Palacio.
1: Ahora mismo es el ciclón del escalafón. Yo creo que está sorprendiendo a propios y a extraños. En Aragón lo tenemos algo más visto, tampoco mucho, pero algo más visto, y sabemos de las posibilidades. Pero es que está cumpliendo. La suerte cae de su lado, está teniendo suerte con los lotes, es verdad, pero él, si tiene suerte, la coge. A la suerte hay que ayudarla y él le ayuda de la mejor manera que puede, que es abriendo puerta grande tras puerta grande. Va a estar muy arropado en Huesca, muy querido con los zaragozanos y los orcenses, que lo van a arropar, y sin duda yo creo que es una de las fechas que él tiene marcada en rojo en este mes de agosto.
0: Está marcado en rojo porque además torea con Talavante y con Emilio de Justo la corrida del Pilar, un cartel muy interesante entre tres espadas capaces de hacer, capaces y casi obligados a hacer el toreo bueno.
2: Pues yo creo que es el cartel del aficionado, del torero también. Tenemos el toreo a Talavante triunfando tarde tan tarde, el toreo clásico de Emilio, despacio, es lo que gusta. Y bueno, el joven Aarón Palacio, que es lo que decís, Aragón tiene un torero, él es Aarón Palacio ahora mismo, y bueno, viene apretando las zapatillas a todo el mundo. Sí. Veremos aquí.
1: Y luego los Toros del Pilar, que han sido triunfadores 2 años en Huesca, cuajando unos encierros francamente buenos, bien presentados, de mucho juego, dejando que los toreros puedan manejarse. Muy, muy solventes, además, unos toros que han dejado trabajar bien, pero sin quitar peligro y sin quitar transmisión al tendido. Yo creo que es el cartel, para mi gusto, yo creo que es el día más señalado de la... Quitando los victorinos, que tienen unas connotaciones especiales, el cartel de equilibrio, de posibilidades y de arte, claro, te tiene que gustar esto especialmente, ¿no? Yo creo que es el día 11.
0: Un cartel interesantísimo con una ganadería muy querida en Huesca, como es el Hierro Salmantino del Pilar, y esa llegada de Aaron Palacio, que si le dicen a ustedes que es de Triana, pues se lo creen, pero es que es de Zaragoza y torea como Los Ángeles. El 12 de agosto, toros de Luis Algarra para Sebastián Castella, Roca Rey y Cristiano Torres. Otro cartel llamado al lleno, a colgar el cartel de No hay billetes, y con tres toreros que están marcados por la verticalidad, por el valor, por la apuesta y por el compromiso.
1: Pues sí, es un poco el mismo diseño que, quiero decir, Tauro emociona pensar en unos diseños que son muy parecidos, ¿eh? El Talavante del 11 es Roca Rey el 12 y Emilio de Justo el 11 es Sebastián Castella. Son toreros solventes, de la parte alta del escalafón, cumplen casi siempre, hacen las faenas adecuadas al público que se encuentran y completan jóvenes. Aarón es uno y Cristiano Torres es otro. Yo creo que son dos diseños muy pensados para que el que quiera ver toreros profundos venga. Tiene a Roca Rey, que tiene toda la gama varias veces. Quien quiera ver algo especial, Duende Pellizco, es Sebastián Castella, yo creo, y Juventud a raudales, Cristiano Torres. No es el Aarón Palacio, pero Cristiano Torres tiene muchos valores dentro que los puede sacar en cualquier momento, ¿eh? Y aquí es una buena ocasión para dejarse ver.
0: Un cartel con tres toreros parecidos, de decía Miguel, pero dirá Cristiano, ojalá se pareciera ojalá, mi cuenta ojalá, bancaria ojalá. A la de Roca Rey o la de Sebastián Castella. La verticalidad del zaragozano, que tiene mucho camino aún en el toro y que ha demostrado ser un torero muy valiente, muy diferente, y con un concepto que no tiene nadie más que él.
2: Tal cual. Cada día esta feria tiene un ápice, y yo creo que dentro de cada corrida vamos a ver algo diferente cada día, y una rivalidad en el ruedo que yo creo que nos va a dar las grandes tardes que esperamos de Huesca este año.
0: Y bueno, y la presencia de Andrés Roca Rey, que asegura la expectación, asegura el lleno y asegura que los aficionados cojan el coche e intenten conseguir una entrada, sí, que no va a ser fácil para el día 12.
1: Y yo de Roca Rey sí que quiero hacer un matiz, que lo hago casi todos los años, desde hace 2, y tampoco es un histórico, es que siempre yo creo que Huesca está en deuda con Roca Rey. Después de lo que hizo hace 2 años aquí con el Diluvio Universal, la exhibición de profesionalidad y de torería que hizo, jugándose la vida él y solo él, porque retiró a los banderilleros del ruedo y se quedó solo para ser él, debajo de unos rayos que invitaban a abandonar, el que dio todo lo que tenía para que se salvara esa tarde como se salvó, después de que parecía aquello perdido ya. Yo creo que Huesca siempre espera a Roca Rey, se lo ganó a pulso, y yo creo que este año es uno de los años elegidos para que en esa rivalidad bien entendida, sobre todo con Emil y con Alejandro Talavante, ¿no?, que están rivalizando en muchas plazas, en muchas corridas, intentemos ver ese duelo en la distancia, un día uno, un día otro, pero Roca Rey, yo creo que además, que no se deja nada nunca, aquí vendrá por todo también, porque sabe que se le resiste el éxito en Huesca, lo está haciendo muy bien, pero se le resiste, no ha roto, no ha sido el triunfador de la feria, y eso lo puede conseguir.
0: Las espadas en todo lo alto para lo que es para mí, lo decimos siempre con libertad, para mí es la mejor feria que ha presentado Tauro Emoción en estos 7 años de gestión interrumpidos, como ustedes saben, por esos 2 de la pandemia, porque el 13 de agosto quizás es la guinda de la tarta en la corrida de Victorino Martín, con 3 especialistas como son Manuel Jesús El Cid, Manuel Escribano y Morenito de Aranda, uno de los toreros que mejor está entendiendo el encaste en los últimos años.
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0: lo que veo en los últimos años, desde que está Tauro Moción, yo creo que lo definiría con una palabra que fue la que le dije a Alberto en la presentación: ilusión, ilusión. Una presentación de carteles en el mes de mayo con muchísima gente que tenían esa ilusión de ver qué nos trae Alberto. Y Alberto ha traído este año esos carteles, esas combinaciones de las figuras y los jóvenes, de los toros, es que lo tenemos todo. Tenemos a las grandes figuras, tenemos a los jóvenes figuras, promesas y las mejores ganaderías.
1: Una feria que se nota
0: para la ciudad de Huesca.
1: Se nota el mimo, se nota la emoción. Esperemos que acompañe el tiempo, que el público responda como merece en esta feria que acaba el próximo viernes con la corrida de rejones, la corrida para los toreros a caballo de Luis Albarrán, que serán Leonardo Hernández, Lea Vicens y Sergio Pérez de Gregorio. Compañeros, una feria interesantísima, sí, que sí tenemos por delante. Muchos pueden ser el triunfador. Luego os pediré que hagáis una apuesta, una quiniela de quién va a ser vuestro triunfador. Pero bueno, ha dejado de llover, el público ha vuelto a sus asientos, la plaza que presenta un estado magnífico, y esto está a punto de empezar.
0: Así es,
2: a puntito. Yo creo que estamos en el torno de los 3.000, más o menos, un poco a ojo de buen cubero en la plaza. Ahora mismo hay expectación. Yo creo que ya son conocedores de que ha habido algún cambio en los participantes de este concurso nacional, pero la expectación es máxima. Hay que recordar que mañana es el día que empieza la fiesta, que normalmente otros años el concurso nacional de recortadores cae dentro de la propia dinámica de la feria, dentro de ya un día de corrida. Hay que correr para hacer este concurso. Hoy es más liviano, otro día es a las 11 de la noche, hoy se adelanta a las 10. Es el día previo y hay ambiente de fiesta en la ciudad. La lluvia, la escasa lluvia que ha caído, solo ha asustado, enseñó el pico de la muleta, y nunca mejor dicho, aquí en este entorno. Y yo creo que ya va a celebrarse en breve y vamos a esperar a ver qué sale y qué sustancia al final y cómo podemos solventar este ciclo, que yo creo que es muy esperado y que tiene ya su propio público, público joven, muy joven también en la grada, que eso también hay que indicarlo.
1: Pues las peñas que van a hacerse presentes en cada tarde de feria, y esperemos que todos los ostenses disfruten de estas fiestas de San Lorenzo. Son las 12, las 10 y 13 minutos ya, son 13 minutos los que pasan de las 10 de la noche. La lluvia y estos retoques de última hora, porque ya les hemos dicho cuando hemos saludado la retransmisión que hoy ha habido un percance y ha sido muy cerquita de aquí, ha sido en Navarra, en Rincón de Soto. Javier Manso Balotelli ha sido herido y tampoco Mario Palanques va a poder hacer hoy acto de presencia en este concurso de recortadores de Huesca, pero creo que tenemos un altísimo nivel para esta noche. Ya les hemos dicho que entre Use, Peta y Robert Alegre pues suman 7 campeonatos de España, nada más y nada menos.
0: La verdad que es cumbre el concurso, una pena lo de Balotelli, pero estoy seguro que los chavales que lo han sustituido están...
1: Y nos hemos callado, sí, porque están anunciando por megafonía que ha habido algún problema adicional que ha surgido ahora.
0: Eso
1: mismo.
0: Es.
1: ¿Qué ha pasado?
0: Alguno de los chicos venía tocado y yo creo que lo están retocando un poquito, ¿vale? Pero bueno, seguro que es solo cuestión de minutos.
2: Es bueno enmarcar.
0: Tenemos un grandísimo equipo de médico aquí en Huesca y que bueno, que lo van a dejar al chaval preparado para que afronte el concurso.
2: Yo creo que es bueno enmarcarlo para nuestros espectadores, que sepan el esfuerzo que hacen quienes participan hoy aquí. Muchos de ellos vienen también de participar en otros concursos en la misma tarde, con lo que supone de esfuerzo físico, de tensión, de riesgo, el viaje. Muchos ya vienen no conduciendo, por supuesto que los traen y los llevan, pero el desplazamiento hay que hacerlo. Quiero decir que no es nada fácil esto, o sea, que esto no es como un matador de toros que viene con su cuadrilla, duerme o llega por la mañana y descansa, que aquí de verdad hay que ganárselo con dobletes algún día, y esa época de verano, el mes de agosto, es un mes muy propicio para este tipo de concursos. Hoy, sin más, Tauro Emoción, que debuta este año en una plaza de primera como Málaga, tiene hoy este mismo concurso nacional de recortadores en Málaga, con lo cual es un atractivo también, conociendo la empresa, querrá debutar en Málaga de la mejor manera posible. Ya me ha intentado componer un cartel, hombre, no con los 7 ganadores como tenemos, o con 7 entorchados de campeonato de España como aquí, pero luego un cartel muy digno, y tendrá también el factor cercanía, como aquí tenemos mucho zaragozano, mucho valenciano, pues ahí imagino que en Andalucía, con las peculiaridades propias, que no es tan usado, utilizado el sistema de los recursos, de los festejos populares, pero tendrá también pues un cartel suficientemente atractivo, con lo cual, bueno, estamos ahí expectantes, a ver.
1: Son detalles que dan muestra de que Huesca es una plaza importantísima en el festejo popular. Ya lo decía Miguel, es que hay un concurso ahora mismo, a esta hora, en una plaza de toros de primera categoría, como es Málaga, y 3 de los nombres más importantes del circuito están en Huesca.
0: Sí, la verdad que Huesca se ha ido contrastando poquito a poco, y me acuerdo años atrás que no tenía esta afluencia de público, y poquito a poco la gente ha ido confiando en el espectáculo, en la fiesta que Tauromoción nos ha traído. Y la verdad que, bueno, vemos hoy en un pre-Laurentins, porque mañana es el día grande, el día del cohete, pero mira cómo tenemos los tendidos. Yo creo que podría decir que podemos tener la carne de gallina para el día en el que estamos y la gente que tenemos, ¿eh?
2: Y sobre todo de dónde vino todo, ¿eh? Que yo me acuerdo del año 2018 cuando
0: Alberto
2: hablaba de esto y de que quería ampliar la fiesta, que no fueran solo corrida de toros, que hubiera más espectáculos, el Grand Prix contestado y con poco público los dos primeros años, hubo que buscar concursantes, participantes. Ahora, felizmente, claro, cuando estás en manos de profesionales, es que al final las cosas nunca pasan porque sí. Es decir, si tú das la oferta y, evidentemente, y como hoy Alto Aragón Televisión consigue publicitar esa imagen, hacerla extensiva, meternos en casa de los orcenses que lo pueden ver, que el año que viene querrán estar aquí, pues todo es más fácil. Al final todo ayuda, porque esto yo creo que es un proyecto no de Tauromoción, es un proyecto de ciudad. Es decir, la Feria Taurina es una parte muy importante de la propuesta laurentina de Huesca, y por lo tanto hay que ayudar de cada uno de su posición. Evidentemente, si la empresa organiza, alguien tiene que responder, y esos son los orcenses, y yo creo que lo están cumpliendo y le están haciendo bueno ese pronóstico de Alberto, al que nombramos mucho, pero es que él fue el padre de la criatura y vino aquí pues un poco a puerta gallola a ver qué había, y bueno, de momento el toro va por buen sitio.
1: Pues Ángel, Miguel, esta noche vamos a vivir emociones fuertes en Alto Aragón Televisión, porque el concurso está a punto de empezar y aún no hemos presentado a nuestro compañero Sergio Moreno, que estará ahora mismo en el patio de cuadrillas o en alguna parte del callejón, y nos va a traer las declaraciones, los testimonios de los recortadores. Esta noche después saludamos a nuestro compañero Sergio y les contamos algo más de la ganadería, que vamos a ver siempre en el festejo popular, en el mundo de los toros. Lo importante, lo más importante es el animal, porque si no sería el mundo de los toreros. Es el mundo de los toros. Hoy vamos a ver 3 de Torralba, y es una ganadería que es manchega, que pasta en Almodóvar del Campo, en Ciudad Real. Ya lo hemos dicho, que la procedencia claramente es Torrealta. Es una ganadería hecha con mimbres de esta ganadería gaditana, y que tiene ese encaste Jandilla, Torre Estrella y también esa vía de Maribel Ibarra. Es un toro, digamos, un toro artista, pero claro, aquí en el arte del festejo popular las cosas cambian, y aquí hablamos de distancias, hablamos de arrancadas y hablamos de fijeza.
0: Eso es, pero bueno, ya de casta le viene al galgo, se suele decir, y bueno, traemos una casta por detrás en los toros de Moyalta, que bueno, que tienen esa chispa, que los hemos visto en muchas tardes de triunfo, y hoy los tenemos aquí en la plaza pues para que se batan en duelo con los recortadores. No es fácil para los recortadores, pero tampoco para los toros. Es un espectáculo fuerte, duro, y donde los toros se tienen que entregar, y estoy seguro que lo vamos a ver. Son unos toros que ya llevamos unos años viéndolos en el concurso de San Fermín, y con grandes resultados, ¿vale? Entonces yo creo que hoy vamos a ver un gran encierro por parte de estas ganaderías.
1: Pues suerte también para los ganaderos, y ese toro de la final, que ya les hemos avanzado antes, que iba a ser de Casta Navarro, un toro de Macua. Es fenomenal el trabajo de la familia Macua durante muchísimas décadas para que no se pierda un encaste único. Hoy va a ser difícil estar delante de uno de Casta Navarra. ¿Qué diferencias, Ángel, puede haber entre la arrancada o el comportamiento del toro de Moyalta sobre el papel y un toro de Macua?
0: La chispa, lo vamos a ver en la noche de hoy, pero lo de Macua va a tener una chispa, una mirada, que los recortadores les va a costar también mirarle a los ojos a estos toros.
2: Claro, y aparte vienen con la matrícula, con el nombre, ya sabe, todo el mundo se ponen en prevengan. Son animales que conectan mucho con el tendido porque transmiten tensión. No son previsibles y tienen un comportamiento pues diferente. De hecho, se ha luchado mucho en Navarra por mantener esa casta, para esa casta viva y para que para Lidia, no solo para cría, sino para Lidia. Y ahora felizmente los vemos en el ruedo. Es verdad que los recortadores se la tienen que jugar y no es un animal especialmente fácil. La tensión se nota, se transmite a los tendidos porque sabes que estás enfrente de un animal que no es previsible, que es muy explosivo, que tiene una arrancada muy explosiva, y eso en una lidia normal sería no sé cuánto de complicado, pero para aquí donde los recortadores se enfrentan sin ningún elemento añadido, como es obvio, ni capote, ni muleta, ni nada, al toro tiene que ser con su cuerpo, con su habilidad, y claro, si el toro tiene una arrancada explosiva, tú tienes que ser cuando menos igual de explosivo, cuando menos igual, y para salir airoso un poquito más, con lo cual vamos a exigirles lo mejor de lo mejor, está claro, es un espectáculo esto.
1: Es un placer, Ángel, Miguel, estar aquí con vosotros esta noche en Alto Aragón Televisión. No ha empezado aún, va con un poquito de retraso y fijaos que no ha parado de contar cosas. Todo lo que tenemos por delante, ahora sí que parece que ya hay movimiento en ese patio de cuadrillas y que está cerca de arrancar, pero qué buena la respuesta del público. Está repleto de aficionados de todas las edades, sí. Por cierto, hay público muy joven y también hay algunos más veteranos, algunos ya sí, más versados en materia taurina. Qué bonito es que haya relevo, qué bonito es venir a este tipo de espectáculos en familia.
0: Eso es. Yo esta mañana lo hablaba con mis compañeros, lo que veíamos desde las taquillas es que lo habíamos convertido en un espectáculo familiar y esto hace futuro. Esto hace futuro porque vienen los papás con los niños, los abuelos con los nietos y esto hace futuro y tenemos tauromaquia para tiempo. Esto es la semilla y ojalá que tuviéramos todas las tardes, todos los días, los tendidos llenos de familias.
2: Bueno, yo creo que se ha dado la vuelta, se ha invertido el peor momento de la tauromaquia, ¿no? La pandemia no colaboró mucho, pero a partir de ahí yo creo que ha habido personas que han tirado muy fuerte de la tauromaquia, se han rejuvenecido mucho los tendidos, se han hecho más populares los festejos, no se han estigmatizado como pareció en un momento dado con tanta prohibición y con tanta regulación y con tanto apartarlo de lo popular. Al final se ha conseguido casi el efecto contrario, los tendidos se han rejuvenecido mucho de entusiastas, que quizás no son los más entendidos, pero hay que darles tiempo, y son entusiastas que van a taquilla, que disfrutan de este espectáculo, y sobre todo algo muy importante, entre taurinos es muy importante al menos, que no se avergüenzan de ser taurinos y de decirlo y de venir y manifestarlo, y o considerarlo como un ocio más, no como un ocio no vergonzante, pero alguien quiso que se asimilara a eso, y afortunadamente esas teorías se han ido al traste, y yo creo que está más viva que nunca la feria ahora mismo. Es verdad que ayudan fenómenos sociales como Rocarreyo Talavante y como Morante, pero desde luego todo lo de alrededor también colabora y mucho, está claro.
1: Pues muchas gracias, Miguel, gracias, Ángel. Vamos a intentar saludar a nuestro compañero Sergio en breve, pero estamos viendo que hay gente que sigue llegando a la plaza. Algunos siempre llega rezagado. ¿Cuántos aficionados conocemos que se han perdido muchos primeros toros de tardes buenas, sí, en las que solamente ha invertido el primero? Y ese retraso le está dando tiempo para ir llenando poco a poco esta plaza, que ya tiene unos aparentes tres cuartos, esta plaza, sí, de toros, que dentro de 3 años se va a convertir en centenaria.
0: Así es. Una plaza de toros centenaria, que poco a poco el ayuntamiento está haciendo inversiones, estamos afrontando, pues la verdad que reformas que le hacían falta a la plaza, poquito a poco, pero siempre con una apuesta firme por parte del ayuntamiento también, en que el edificio de titularidad pública mejore y que cada día podamos obtener más festejos y tener un edificio apto para todos y a la época en la que estamos.
2: Bueno, de hecho hay en marcha un plan director que va a ver la luz en unos meses, y ese plan director a 2 años de realización va a conseguir que la plaza llegue al centenario, no solo con una infraestructura nueva, moderna, segura, confortable y expuesta evidentemente a más espectáculos, sino también que garantice que el centenario se realiza en un coso que ha albergado tardes notabilísimas de tauromaquia. Por lo tanto, llegaremos a ese 2029 con una plaza reformada, no nueva, algo más moderna y de luego más confortable para el aficionado y más segura, que todo hay que mirarlo, ¿vale?
1: Pues ojalá que esta plaza preciosa, Plaza de Toros de Huesca, para ese centenario esté hecha, vamos, de un pincel, que esté la plaza como tiene que estar, solamente alguna parte de las instalaciones, ¿no? Y algunas cosas que siempre se pueden mejorar, pero realmente es una de las plazas donde da gusto ver toros y donde también da mucha felicidad ver tantas personas jóvenes como estamos viendo esta noche. Está a punto de abrirse esa puerta del patio de cuadrillas. Ahora sí que vemos a los 12 participantes que están acabando de calentar en ese túnel de cuadrillas de la Plaza de Toros de Huesca. Y ahora sí, compañeros, Miguel, Ángel, va a comenzar el concurso de recortadores. Jonas Esteban Ezelpeta está anunciado esta noche, fue el ganador del año pasado. Veremos si revalida o hay un nuevo triunfador. Por cierto, Peta, que sufrió un percance muy grave en el mes de enero, a principios de temporada, en San Sebastián de los Reyes, un toro de Zalduendo que le dio una cornada muy fuerte. Parece imposible que uno pueda volver de eso, pero es que Jonathan Estebanez es un auténtico titán. Lleva tres o cuatro premios este año. Son pocos, sí, sí, para un recortador de su talla, pero hay que subrayar el inmenso mérito que está teniendo su temporada. Esta más que muchas otras.
3: No se deja nunca nada en casa. Es un recortador a la altura en cada concurso y hoy será uno de esos.
1: Pues Jonathan Estebanez, que no necesita presentaciones, y ahora sí se abren esas dos hojas de la puerta del patio de cuadrillas y ya están saliendo los recortadores, unos que tocan madera antes de entrar. Sí, no lo hacen, sí, todos, sí, sí, pero es un gesto muy torero.
3: Sí.
2: Bueno, la seguridad, la verdad que su seguridad también, se sienten más seguros muchas veces y cumplen un ritual. Todo el mundo de la tauromaquia tiene esa liturgia de rituales de cumplir y parece que descansa en ello algo de tranquilidad, y si es así, bienvenido sea, que lo toquen bien.
1: Este es Hugo Olmo, que es el recortador que ha sustituido a Mario Palanques, al turolense. Hugo es de Albacete, es de Elche de la Sierra, una localidad preciosa también. Ahí tenemos a Alex Felipo, el Pipo, que va con su hijo.
3: Es con su hijo,
1: sí, porque
3: sí,
1: el saludo ha sido la genética, sí, lo que es.
3: Eso,
1: ¿eh?
3: Es,
2: hombre.
1: Ese Robert es Roberto Alegre, el veterano, pero
3: veterano, la madurez.
1: Veterano, lleva 20 años en activo.
3: La madurez pisando el ruedo.
2: Y caras conocidas.
3: Uno de los jóvenes de la tierra que lo dice todo en el ruedo y lo deja todo.
1: Con el dorsal número 5.
3: Luis Corella, hemos echado muchas tardes en Corella, lo hemos visto mucho como empresa, estamos también allí y la verdad que es un chico que lo da todo.
1: Ahí saluda Noel Rivera, que lleva el dorsal número 7. Es el palentino Cristian Villegas con el dorsal número 7. Saúl Pardo, que lleva el dorsal número 8.
3: Saúl, otro de los de la tierra, que viene a morder.
2: Mm. Muy claro.
1: Y otro zaragozano que ha entrado por la vía de la sustitución, Brian Fernández. ¿Quién sabe si hoy se alzará con este premio?
2: Y vuelve el agua, a parecer. No nos la acabamos de quitar de encima, ¿eh? Una lástima, los tendidos empiezan a mover otra vez, esperemos que no vaya más, porque el albero también hay que tener en cuenta que se están jugando mucho con el arranque de sus propios gestos y sus propios giros. O sea que
1: ahí está Jonathan Esteban Ezelpeta con el dorsal número 11, hemos visto a Adrián Ramos con el número 10 y ese titán llamado Eusebio Sacristán Use con el número 12. Qué mérito lo de Use, las lesiones le han querido quitar de en medio, pero ese amor propio, esa raza que hace
2: no
1: que se vuelva a poner delante.
2: Saben con quién se la jugaban.
3: Está siempre con los pies en la arena, no, sí, sí, no puede estar en otro sitio.
1: y a dar lo mejor de sí, porque es que USE es uno de los recortadores más destacados del último lustro y el que le ha peleado de verdad a Jonathan Esteban Ezelpeta. Recuerdo también que...
3: Yo me atrevería a decir incluso de la última década. Sí, sí, sí, sí. Lleva años y años y años. Y fíjate, siempre parece que las lesiones lo tienen ahí, pero
2: aquí está.
3: Está al frente de todos los concursos y dándolo todo siempre. No se deja nada en casa tampoco.
2: Bueno, pues se retiran ya, bueno. Están dando los últimos calentamientos y esto ya huele de verdad, ¿eh? Ya está a punto esto.
1: Y es que empieza a llover otra vez tímidamente. Hay que ver que la previsión era de lluvia en Huesca hoy de 6 a 8 de la tarde, sí. Con poca intensidad. No ha llovido a esas horas, pero esta noche está haciendo acto de presencia. Esperemos que sea
2: hasta
1: un
2: ahí,
1: quite.
2: Hasta ahí, hasta aquí solo, que sea hasta aquí.
1: Miguel, esperemos que sea un quite de la lluvia y que nos deje disfrutar del concurso en...
3: Bueno, yo creo que también deberíamos destacar que la gente no se mueve.
2: No,
3: está lloviendo, vemos cómo
2: sí, como
3: el agua,
2: ha amagado dos veces, no ha ido a más. Yo creo que la gente dice, bueno, a ver si está la tercera y se queda igual. A mí me preocupa el firme, el drenaje de la plaza, el agarre de los propios recortadores. Es que les va mucho, ¿eh? En agarrar bien y en salir bien, en sentirse seguros, ¿eh? Aquí.
1: Se han quedado los más valientes en el tendido, ambiente sí. También increíble, las andanadas que están llenas. Y es que hay 28 grados esta noche en Huesca, es una noche veraniega, hace mucho calor, ha hecho mucho calor estos días y no es el momento en el que más molesta la lluvia, pero vamos a ver, claro, porque va a salir el toro, ojalá que deje de llover poquito a poquito.
2: Y curioso,
1: están hablando los recortadores, claro. Ahí está Jonathan Estebanez, que está cambiando impresiones, está haciendo el gesto del toro,
2: sí.
1: Es así, va más tocado arriba, ¿verdad,
2: sí,
1: Miguel?
2: Sí, le está explicando cómo es. Y me llama la atención que no hay muchos paraguas en el tendido, con lo cual los aficionados no han venido con la previsión de lluvia, porque hay muy poquitos paraguas en el tendido, ¿eh? O sea que nadie pensábamos que esto iba a ser así.
1: Están presentando al primer toro, están cantando esa procedencia de Torre Alta y ahí están los cuatro primeros participantes. Recordemos que aquí va a haber tres toros, donde va a haber un clasificado por cada toro y esos tres clasificados pasan directamente a la final, al cuarto toro y después el mejor segundo. El mejor segundo va a ser el que acompañe a esos tres recortadores que destaquen más.
2: Sí. Exacto, al final serán cuatro los que se jugarán frente al toro de Macua, el entorchado de campeón de España de este concurso, con que empieza ya todo con el primero a punto de empezar a pisar el albero de Huesca.
1: Están presentando al primer grupo, ya se lo hemos contado, que serán Hugo Olmo, será Pipo, Alex Felipo, Pipo, Robert Alegre y Fidel Cantín, los que pugnen por un puesto en ese toro de la final. Ahora está arreciando un poquito la lluvia, lo vemos perfectamente, sí. En las cámaras de Alto Aragón Televisión.
3: Sí, a contraluz podemos ver que está arreciando, pero bueno, la gente sigue, ¿eh? La
2: sí,
3: gente
2: no,
3: sigue.
2: No se mueve.
1: No y se bueno, ha movido nadie.
3: No.
2: Y hay hueco arriba, ¿eh? Que podrían subir. O sea, que si no se mueven es porque confían como nosotros en que esto sea un mal lance, sin más. Vamos a verlo.
1: Y por cierto, Ángel, en estos primeros compases de la lluvia, en el ruedo, pues se puede formar una película peligrosa para el recortador, peligrosa también para el animal, porque puede ser más imprevisible por un resbalón, por un tropezón, pero sobre todo aquí se basa todo en la firmeza y se basa en las piernas. Es complicado, ¿verdad, Ángel?
3: Complicado, lo que decía, se pone una película, pero bueno, yo creo que se había regado esperando un poquito de lluvia, siempre se deja ahí, es esto. Y de momento tenemos el ruedo practicable. Serán también los profesionales los que midan que el ruedo esté practicable o no.
2: Y se había pasado el rulo esta mañana, creo, última hora también, para intentar compactarlo por si acaso, porque claro, la previsión es la que era, pero en verano y con estas tormentas es previsible que salga. Bueno, ahí está Toriles, ya la puerta abierta.
3: Bueno, a ver.
2: Vamos a ver el portón.
1: Ya se ha abierto el portón de los sustos y ahí va a salir el primer toro de Moyalta.
3: Madre mía.
1: Ese toro negro. Que precisamente ha perdido las manos en ese burladero.
2: Ha hecho como si se acalambrara, ¿no?
1: Toro alto, ¿eh? Un toro
2: altito,
1: que...
2: altito. Altito de verdad.
1: Se ha estirado un toro aleonado y un toro muy serio. Pues el toro que está en el ruedo arrecia la lluvia.
2: Arrecia, arrecia.
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0: Es un chico que concurso a concurso va abriéndose paso, va abriéndose paso en las finales y bueno, hoy pues tiene aquí esa oportunidad, ¿vale? Viene de tierra de corte y yo creo que nos sorprenderá.
1: Pues toda la suerte del mundo para Hugo Olmos en esta noche que nos va a servir para ver algunos de los mejores de la actualidad, algunos de los mejores de la historia y también algunos de los que están empezando. No sé cuál de los tres me apetece más, porque son interesantísimas las tres vertientes. Y de momento, este toro de Moyalta que ha salido un poquito avantito. Y ahí se hace presente Hugo Olmos.
0: Ahí está.
1: Que lo va a saltar.
0: Casi nada.
2: Buah. Una carta de presentación, Aquí no viene de paseo.
0: No,
2: este
0: no ha venido aquí.
2: No viene de paseo.
1: Ángel, Miguel, esto me parece que es difícil hacerlo sin toro, pero ya claro, con un toro, sí. Con un toro delante.
2: Con un señor toro, un tío, ¿eh?
1: Un ahí, señor ahí. Toro, porque, por cierto, Miguel, toro muy serio, ¿eh? Cuando el toro se ha estirado,
2: muy
1: le
2: serio.
1: Hemos visto ese morrillo desarrollado, prominente, ahí va Pipo. Pipo por el palo clásico, con mucha facilidad. Y también rompiendo el hielo, porque Ángel, estos primeros compases sirven para los compañeros, ¿no? Para ver lo que hace el toro,
0: del
1: para...
0: el público, de conocer el todo, toro... Todo. Todo, están... El toro con mucha movilidad...
1: El toro se está moviendo y tiene una boyantía en ese...
0: Tiene un tranco
1: cuando se arranca. Tiene
2: un tranco muy bonito.
1: Bueno, para allá creo que
2: va temperando la fuerza ya.
1: Tocan hacia arriba ligeramente los pitones. Toro con una expresión seria y... Y va a ser Robert Alegre. Le recordamos campeón de España en 2024, el valenciano. ¡Qué cerca se lo ha pasado
0: mucho,
1: Roberto Alegre!
0: Mía.
1: Bueno.
0: Mucho.
1: ¿Cómo ha empezado esto, Ángel?
2: A tope. Ha empezado como si fuera la final.
0: Se va a pagar caro hoy el pase a la final,
2: Sí.
1: Este recorte va a puntuar alto, este corte de los Roberto
2: errores,
1: Alegre.
2: Los errores se van a penalizar mucho hoy. Si el nivel es este.
1: Es una tierra en la que hay muchísima afición en toda la comunidad valenciana, pero Pusol especialmente es otra cantera inagotable, sí. Levantina de recortadores y de artistas también del mundo del festejo popular. Vamos a ver a Fidel Cantín, al de Botorrita, al Maño, que también va a recortar. Ahí ha perdido el toro en las manos. Recordemos que lo que llamamos recorte en toda España, en Castilla y León, se llama corte. Aquí así vamos a usar las dos denominaciones para que no se nos enfade nadie.
9: Eso es.
2: Corte y recorte.
1: Y ese recorte o corte de Fidel Cantín.
2: Menos apurado, menos apurado que los anteriores, ha pasado más holgado.
1: El de Roberto Alegre ha sido el de más nota, con mucha diferencia, sí. De este primer contacto con el toro de Torralba. Y por cierto, el toro ha perdido las manos ahí, pero se puede ver también a la lluvia y esa película que se forma en el
3: así
1: en
3: es,
1: el firme.
3: Poquito a poco la lluvia, pues eso.
1: Qué afición hay en Huesca, porque no se ha movido
3: la
1: nadie.
3: Gente no se mueve.
2: Un año esperando y es muy largo.
3: Se ven muy poquitos paraguas, claro, en el tendido, claro. O sea que la gente está mojándose y disfrutando de este concurso.
1: Se pone de rodillas Hugo Olmos.
3: Madre mía.
2: Ahí va.
1: Trocita en largo. ¡Qué bien le ha marcado el recorte Hugo Olmos! Espectacular. Ha esperado
3: Lo hablábamos, que se iba abriendo paso este chico y ahí lo tiene.
2: Y seis compañeros que han salido rápidamente a la cobertura, porque sabían del riesgo que había ahí,

0: este nombre. Y ahí viene Alix Felipo, el Pipo. Ha cambiado el pitón ahora para el recorte, también con un poquito más de apuro quizás en sí. esta situación, pero también arriesgando.
1: Sí, el toro aprieta en el embroque, pero la verdad que luego es noble.
0: Un toro que de momento no está desarrollando ningún comportamiento que pueda ser peligroso. Bueno, más de lo que lo es ya de por sí para un recortador. Y vamos a ver qué hace Roberto Alegre en su segundo turno, porque en el primero ha dejado el mejor recorte de lo que llevamos de noche.
1: Sí, sí, pero ahora le han hecho atarse las zapatillas, a ver qué nos trae.
0: Viene por el pitón derecho, Roberto Alegre. Con mucha facilidad el valenciano de nuevo, que se postula como uno de los más fuertes de este primer grupo.
2: Aspirante, claro, a pasar, claro.
1: Está defendiendo su posición de madurez, de tiempo en el festejo.
0: Un recortador que fue campeón de España 18 años después de haber empezado prácticamente, y que es el ejemplo perfecto de la constancia, de la afición, del tesón y también de unas condiciones que están por encima de la media y que están fuera de lo normal.
1: Así es.
2: Sí, pero que las condiciones con la edad empiezan a mermarse. Esto no es ganas de experiencia. La experiencia la ganas, pero las condiciones van hacia abajo.
0: Eso los que las habéis tenido, Miguel. Porque claro, para perderlas hay que tenerlas. Ahí está Fidel.
2: Bueno, cada uno está contento con lo que tiene, ya.
0: Nos conformamos con lo que tenemos. Ahí está Fidel Cantín, el devoto Rita. El maño que se queda hecho. Se ha quedado como un palo.
2: Quiebro cómodo.
0: Y este recorte que por ese pitón izquierdo se ha ceñido menos, porque el toro se ha abierto un poquito,
2: claro,
0: más.
2: Sí. Se ha ido abriendo. Además lo hemos visto frontal en el eje nosotros. Sí, pero eso lo sabes a 3 metros que se abre. Lo sabes cuando lo tienes delante ya.
0: Oh, claro.
2: Es que decimos, es fácil, ha sido fácil, sí.
0: Ahí vemos la alzada del toro, lo pechugón que es, por delante el toro.
2: Y no está nada escurrido, es un toro muy con una morfología muy concreta, ¿eh?
0: Una expresión muy seria, y va a haber tercera ronda, tercera ronda, porque ya está Hugo Olmos.
2: Vamos a ver qué ha traído.
0: Hay que recordar, Ángel Miguel, para los que no estén acostumbrados a ver festejos de... el festejo popular, que no todos los toros tienen las mismas rondas. Es decir, si un toro no tiene posibilidades, hay dos rondas, incluso una si fueran ínfimas, y que si las tiene, pues estamos hablando de 3, incluso 4.
1: Sí. Son ellos los que deciden en cada momento el toro en qué condición está. Ellos son los que lo deciden, y vamos, yo creo que en todo momento se les deja que vean el toro y que puedan decidir.
0: Y pide palmas Hugo Olmos, que está dispuesto a conseguir su billete para la final.
2: Qué bonito.
0: El salto del ángel de Hugo Olmos con mucha facilidad.
1: Sí, una verticalidad.
2: El pinturero, Y tenemos rayos en lo alto del cielo.
0: Pues nos lo cuenta Miguel, que no es hombre del tiempo, pero está desparramando la vista.
2: Enfrente de la catedral, encima del skylight de la catedral en Huesca, el rayo...
0: Hay rayos muy cerquita de la plaza y chispas sobre el ruedo del salto del ángel que acaba de hacer Hugo Olmos. Quizás ha sido mejor el inicio que el final, que la caída, pero claro, estamos hablando de una suerte dificilísima. Y que algunos de los anunciados hoy también ejecuta con mucha limpieza. Vamos a verlo, porque precisamente uno de los que lo ejecuta con mucha limpieza es este hombre. Es Alix Felipo Pipo.
1: Sí, con mucha fijeza, tranquilidad. Lleva muchas horas pisando al velo.
0: Muchas horas que lleva Pipo. Y ahora se queda en la rectitud, la media distancia. Lo va a cortar por el pitón derecho. Se ha quedado un poquito sin toro, ¿verdad?
2: Sí. Esperaba más apurado, yo creo. Él.
0: Se ha quedado sin toro, Miguel.
2: Sí. No, además está cabizbajo, no está nada convencido de lo que ha, de la suerte que ha buscado. Bueno, pues se van acabando las oportunidades, ¿eh?
0: Ahí está Jonathan Esteban Encelpeta, que está ayudando a colocar al toro en ese burladero del tendido 1. Para que su compañero Roberto Alegre

0: le puede hacer la tercera suerte. De momento, tal y como lo hemos visto, está entre Roberto y Hugo Olmos. Pero claro, aún no ha terminado esta tercera ronda y pueden cambiar las cosas. Ahí viene el toro pegado a tablas. Y Roberto Alegre con el dorsal número 3, que no ha conseguido cogerle la distancia. Vuelve a ese callejón de la Plaza de Toros de Huesca.
1: Está andarín, el toro no se decide ni... Creo que las fuerzas ya le van haciendo mella.
0: Sí, es verdad que esa movilidad ahora se está traduciendo en que está desparramando la vista, está con todos y con ninguno.
1: Sí, sí.
0: Y vamos a ver lo que hace el toro de Moyalta cuando se quede a solas con Robert Alegre, que ya se hace presente justo enfrente de esa puerta del túnel.
2: Parece
0: de
2: que ya lo tiene colocado.
0: Ahora sí.
2: Y se va por él,
0: Le va a atacar. Le va a atacar, va por el pitón derecho Roberto Alegre, el de Puzol. Con mucha facilidad. Y nos ha dejado quizás su...
1: La duda. Yo creo que era la duda. Hasta
0: nos ha dejado
1: ahora
0: quizás su mejor recorte en
1: muy es que ha venido bueno. Con todo, ha salido con todo, claro. Este te sabe a menos porque el primero ha sido verdaderamente notable.
0: Esa expresión del toro de Moyalta.
2: Rubén también muy colaborador en todo momento.
0: Toro que está manteniendo esa nobleza, el toro que ha mantenido esa nobleza. Y tenemos a Hugo Olmos, que va a empezar la cuarta ronda. Pide palmas el albaceteño. Lo está cogiendo muy largo, ¿verdad? Lo va a citar en la larga distancia.
1: Prácticamente es de extremo
0: levanta
1: a extremo.
2: A las alturas estamos de concurso y cogerlo tan largo y además el toro va a ir,
0: Vamos a ver si se le arranca desde ahí, porque según lo que está haciendo en toda esta primera ronda, hay toro que se para. Él. Ataca Hugo. Espectacular Hugo Olmos, que ha entrado a última hora por la puerta de la sustitución y que, ojo, con que no se haga un hueco en el en ese toro de la final.
2: Bueno, pues parece que este toro ha llegado y este primer toro ha llegado a
1: hasta
2: su final
1: llegado.
2: Y serán ahora los recortadores los que le hagan ese desplante.
0: Ahí está Fidel Cantín, Hugo Olmos, Pipo y Robert Alegre. Era Fidel Cantín el recortador que ha hecho el último salto y ahí se desplantan con él en esa media distancia que ha aconsejado el animal, porque fíjate cómo escarba y cómo los está señalando
1: los
0: cuatro.
1: Se está mirando.
0: Y hemos visto 12 suertes. Lo va a tener difícil el jurado, pero desde aquí la sensación es que Roberto Alegre y Hugo Olmos quizás hayan quedado... Sí. Un poquito por delante, vamos a ver cómo lo han visto los miembros del jurado, porque aquí hay muchos matices, la perspectiva,
2: claro,
0: la colocación.
2: Muchas
0: ahí
2: veces se nos escapan.
0: Exacto. Se nos escapan a nosotros, a los que lo están viendo por Alto Aragón Televisión, pues lo tienen eso mucho más fácil, claro. El toro que ha vuelto al...
1: Pero rápido además, ¿eh? A la primera.
0: A los corrales, como si hubiera...
1: Entrado 10 veces ya hoy.
0: Exactamente, como si hubiera escuchado a alguien dentro. El toro
1: se
0: que
1: sabía
0: se
1: el
0: ha
1: camino.
0: Ido directo de vuelta a los chiqueros de la plaza y los cuatro primeros participantes que van a saludar al público que está aguantando con mucho valor. Ahora ya ha dejado de llover prácticamente,
2: sí, prácticamente
0: caen algunas gotitas.
2: De hecho la gente empieza a bajar, allí vemos...
1: Hay un trasiego hoy de arriba abajo, abajo arriba. Bueno, ahí están los protagonistas que han abierto plaza. Y a esperar, piden música por megafonía para empezar a producir el cambio con los siguientes cuatro, con el siguiente cuarteto.
0: El primer grupo que comenta el devenir de ese comportamiento del toro, cambian impresiones. Es un momento de tranquilidad porque ya ha pasado el peligro, pero también de análisis, ¿verdad? De qué ha faltado, qué ha podido sobrar también, porque hay veces que las cornadas y los percances llegan por querer.
2: Tal
0: y aquí
2: cual.
0: Se tiene que tener la cabeza muy fría.
1: ¿Hasta dónde?
2: Ahora ellos para sí mismos están viendo su actuación y cómo han estado.

0: y seguramente que difiera mucho de la de cada uno de nosotros.
1: Claro, nosotros tenemos la suerte que nos apoyamos en las imágenes, lo vemos aquí en primera persona, pero claro, no es lo mismo que verlo aquí que vivirlo dentro. Ellos tendrán una versión y, por supuesto, sus compañeros opinarán de forma diferente a nosotros, porque claro, ellos saben de lo que están hablando y están viviendo el mismo animal. Fundamental.
2: Y ese primer toro de Moyalta que ha sido pues prácticamente perfecto, sí, sobre el guión, ¿no? Un toro noble que sí, con fijeza, que se ha arrancado en la media, incluso en la larga distancia, que lógicamente ha cambiado el comportamiento según se le iban haciendo suertes, pero que ha sido un toro que les ha dejado a los cuatro expresar, sí, sí, e intentar plantar aquí su bandera y sus credenciales para entrar a la final, porque claro, este es un concurso que va cogiendo vuelo y ganar en Huesca cada año tiene más peso, tiene más valor.
1: Claro, claro. Es que el toro no ha sido sorprendente, ha hecho su evolución habitual, lógica, pero no les ha sorprendido, es decir, no les ha cambiado la orientación. Yo creo que ellos han podido hacer lo que han visto que era lícito y posible hacer. Otra cosa es que lo han hecho bien, mal o regular, ¿eh? Ya opinaremos. Pero el toro ha ayudado porque ha hecho el comportamiento que se esperaba de él, y llegando a esa última arrancada final prácticamente de lado a lado del platillo, que es lo que se puede esperar cuando un toro tiene casta y tiene pues el tranco y el trapillo que tenía.
2: Ahí vemos a Jonathan Estebanez y a Adrián Ramos. Bosteza Peta, porque claro, este cumple por la noche. Dice, ya, la vida, ya. El verano del recortador no es nada, sí, fácil, sí. Algunos incluso doblan. Presentaciones de este segundo grupo. El primero con el dorsal número 5 es el corellano, el navarro Luis Catalán. Hemos visto con el 6 a Noel Rivera. Con el 7 Cristian Villegas y con el 8 Saúl Pardo. Muchos aplausos para el recortador, para Saúl Pardo, para el de Paniza, para el de Zaragoza. Hay también mucho público que quiere ver triunfar a un torero de la región. Y estos cuatro recortadores que se saludan con esas miradas de tensión que son lógicas. Y con esa indumentaria, por cierto, que está hecha con ese color de la albahaca y que tiene una elegancia superior a otras que hemos visto en los últimos años. Era una de las cosas por pulir, ¿no?, del festejo popular, porque además de serlo, hay que parecerlo. Y esto es una misión cumplida con esta indumentaria.
1: Pues sí, la verdad es que da una sensación de orden y de rigor, ¿no? Los uniformados con unas camisetas que son muy actuales de tiempo deportivo, ¿no? Sí. Que tienen un corte de camiseta de balonmano, ¿no? Más que de fútbol, de balonmano. Y en Huesca además son muy muy reconocibles ese tipo de camisetas, porque hay equipos que están equipos de balonmano, vamos, y que llevan ese tipo de indumentaria, y es muy parecida, ¿no? En vano el blanco y el verde en Huesca es prácticamente, no solo en San Lorenzo, sino durante todo el año, un recurso muy utilizado para todo tipo de reclamos.
2: No hemos tenido aún las impresiones de nuestro compañero Sergio Moreno, que está anunciado y está en el callejón después de este segundo animal. Si os parece, bajamos al callejón y conocemos las sensaciones de esos dos primeros grupos, porque ya está en el ruedo ese segundo toro de Moyalta. Este más descarado, Miguel.
1: Sí, ha salido más fresco, con más ganas. Tiene más manos, me da la impresión que las echa más adelante y es más escurrido.
3: Bueno, muy buenas noches, compañeros. Bienvenidos a esta retransmisión a cargo de Alta Aragón Televisión. Estamos con uno de los recortadores que ha formado parte del primer grupo de la noche. Es uno de los más especialistas, de los que más arraigo tiene también con la ciudad de Huesca. Es Robert Alegre.
4: Hola, buenas noches, muchas gracias.
3: Bueno, primer toro de la noche, un toro de Moyalta, bueno.
4: Sí, un toro fuerte y bueno, nos ha dejado hacer todas las suertes, un toro con mucha transmisión y por lo menos nos ha servido y nos ha dejado estar cómodos a todos.
3: Decíamos que tú tienes mucho arraigo a Huesca, eres uno de los más vinculados a esta ciudad, a la Feria de la Albahaca. El cariño y el respeto se siente siempre, ¿no?
4: Sí, la verdad que sí, tengo mucho cariño a Huesca, es una plaza que me encanta venir siempre y siempre que puedo intento venir. Una plaza que me siento muy con mucho cariño y intento siempre sacarme un poquito más del bolsillo.
3: Robert, ¿cómo llega uno a esta cita de Huesca?
4: Pues con muchas ganas, tenía una cita bastante importante para mí, como esta capital como es Huesca. Para mí es una plaza que le tengo mucho aprecio y con muchas ganas y intentar estar lo mejor posible.
3: Muchísima suerte, ojalá nos veamos en el toro de la final.
4: Muchas gracias.
2: Muchas gracias, Sergio. Ahora sí que escuchamos a nuestro compañero Sergio Moreno, que estaba hablando con Roberto Alegre en el callejón de la plaza. Y gracias, compañero, volvemos a bajar en unos minutos cuando se dirima este pleito que hay con el segundo animal. Decíamos, Ángel, que es un toro más estrecho, más escurrido, pero por delante es más serio.
0: Sí, es mucho más serio. Y bueno, ahora los recortadores tienen que llevarlo a su sitio, colocarlo y empezar las suertes. Pero bueno, yo creo que la maquinaria va a ser muy parecida.
2: Pues vamos a ver a Luis Catalán. Ahí está el Corellano con el pitón derecho. Se ha quedado sin toro.
0: Sí.
2: Y este animal que está muy atento, quizás con menos movilidad de salida que el primero, que se ha desplazado de un lado a otro de la plaza. Y vamos a ver a Noel Rivera. Este recortador de Museros, que también sabe lo que es ganar en la Magdalena de Castellón, por ejemplo. Y también sabe lo que hacen los toros, Ángel, ¿eh? Porque le han pegado un par de cornadas fuertes y aquí está.
0: Y eso también marca en su día a día. Bueno, a ver si colocan el toro en suerte.
2: Ahora sí que está el toro colocado. Y por el pitón izquierdo con la cara media altura. Noel Rivera. El gesto de Noel, pues es de que no ha salido como le habría gustado.
0: Sí, el gesto es el que ha sido, pero bueno, tendrá otra oportunidad seguro.
2: Claro, porque de eso se trata, de leer el toro, de leer las condiciones, de ver por qué pitón se puede afrontar mejor la suerte. Y también esto hay que pensarlo en tiempo real, ¿no? Los recortadores, en base a su primera suerte, establecen la segunda.
1: Claro, esto desarrolla el toro y desarrollan también los propios recortadores, ¿no? En función de lo que van viendo y del comportamiento, deciden apostar más o menos. También tienen como barra de medir la intervención de sus otros tres compañeros de cuarteto, ¿no? Los otros tienen que decir hasta dónde llegan y entonces tú decidir qué es lo que intentas hacer. Es claro que es un ejercicio de ir improvisando sobre lo conocido, pero hay que ir improvisando toda la tarde, o sea, toda la noche en este caso, claro.
0: Eso es. Cada momento, cada recorte les va enseñando una cosa y ellos van adaptando su lidia. Pues es un poquito lo que vemos también día a día en las corridas de toros.
2: Efectivamente, porque la lidia es todo lo que se le hace al toro desde que sale por chiqueros hasta que lo arrastran las mulillas. Aquí, prácticamente adaptado a esto, es lo mismo, ¿no? Hay que ver que este toro está siendo más difícil de colocar. Es un toro que no tiene tanta prontitud. Es un toro muy
0: más
2: serio.
0: Más reservón.
2: Y veremos cuando deje de ser reservón para dónde va, porque
0: eso es.
2: Desde luego que la expresión es de una seriedad absoluta. El toro que sigue con ese comportamiento avanto, que lo combina con emplazarse. Parece que no obedece de momento ni a la llamada de Use ni a la de
1: transmite
2: Jonathan
1: menos este animal, ¿eh? Sí. Transmite mucho menos y yo creo que el público se da cuenta también de que por mucho que pongan los recortadores de su parte, el animal tiene que transmitir algo más. Era más explosivo el primero, ha salido de forma diferente, lo hemos constatado que ha salido de forma diferente, pero hay que ponerle apellido, no mejor, ha salido de forma diferente pero no mejor. Yo creo que no le está dando facilidades de ningún tipo, ¿eh? Ahora mismo.
2: Ahí está Cristian Villegas, ahora sí, por ese pitón derecho, bien leído, Ángel, pero este toro complicado.
0: Hay que aprovechar cada embestida, yo creo que es el toro para aprovechar cada embestida, y es esa lidia la que tenemos que ver con este toro.
2: Exacto, porque no se puntúa solamente la mejor suerte, se puntúa la suerte en base al toro que tengas delante.
0: Eso es.
2: Así que aquí hay idénticas opciones de entrar en la final para todos y sobre todo de ir limando ese comportamiento que ya está empezando a tener esa vitola de toro difícil.
0: Hay que estar leyendo el toro constantemente y adaptarse. Vamos, y ellos están muy acostumbrados a ese proceso de adaptación, claro.
1: Pero es difícil, ¿eh? Con un animal así que no hace mucho por la labor y que no arranca y que le cuesta, tienes que pasar muy cerquita de él para arrancar, con lo cual tampoco te da tiempo a improvisar. Las dificultades son máximas, ¿eh? Y luego va muy bien defendido y muy alto, ¿eh? Está muy altito y muy bien defendido, con lo cual...
0: Ahí viene Saúl,
2: viene Saúl Pardo.
0: Ahí viene ahí Saúl.
2: Bueno, es que no ha levantado ni polvo al caer, ¿eh? Con ese salto del ángel. Saúl Pardo, el zaragozano, el maño de Paniza. Que yo creo que ha hecho de momento por la suerte más destacada de las que hemos visto este toro.
0: Así es.
1: Bueno, pues ahí está.
0: Ha estado poco a poco viendo lo que le tenía que hacer al toro y ahí ha aprovechado la arrancada. Bueno, pues vamos a por el siguiente. Será Luis Catalán.
1: Vamos a ver, porque le están dando pistas, ¿eh? Hay que acercarse mucho y citarlo de cerca, pero habrá que aprovechar estos primeros viajes, ¿eh? Porque luego podemos hacer corto de toro, ¿eh? Al fin.
2: Ya se lo ha marcado a Peta antes cuando intentaba llevárselo al burladero que el animal no respondía a la media distancia, había que llegarle y hay que apostarle.
1: Pues sí, no se lo va a poner fácil para el lucimiento si quieren llegar al nivel de los cuatro primeros, sin priorizar con de los cuatro de los dos que podemos pensar, pero...
2: Uf, y ese pitón derecho que se ve, sí, en el plano, que es una auténtica aguja.
1: Va muy defendido, claro, y va alto además. A ellos no le añade la dificultad de que no arranca, que no quiere, con lo cual, bueno, es difícil, ¿eh?, enfrentarse ahí.
2: Toro emplazado, vamos a ver cómo... solucionan ese problema, porque claro, Luis Catalán tiene que hacer su segunda suerte en esa primera.
0: Para adelante, a por la segunda ronda y a ver.
2: Vamos a verlo.
1: Bueno, ahí está la complicidad del público, que entiende la dificultad, anima, porque esto quiere que no pare, al revés, que continúe, y si puede ser cuatro rondas mejor que dos, está claro.
2: Y la preocupación, la atención de Luis Catalán desde ese burladero del 1, ahora sí que sale ya,
1: sí,
2: de...
1: ahora ya se ha hecho presente.
2: De la tronera. El recortador de Corella.
1: Va a ganar el centro del platillo, ¿eh?
2: Le va a intentar llegar, va a salir por el pitón derecho.
1: No.
2: Y se ha vuelto a quedar sin toro Luis Catalán. Se toro con una expresión.
1: Sí, tremenda, ¿eh?
2: Sí.
1: Si estos son los cómodos, Ángel, cuando salga el de Macua, no sé qué haremos. Si estos son los cómodos, ¿eh?
2: Pues este cómodo será para tumbarse encima, porque por delante de cómodo,
1: madre mía,
2: no tiene nada. Y va a intentar Noel Rivera.
1: No va con la codicia tampoco a llegar al engaño, ¿eh?
2: Ahí está, sí, pues. Pues muy bien, Noel Rivera, que lo ha leído, lo ha dejado llegar. Toro con esas complicaciones, es verdad que tampoco dice tanto.
1: Es que no aprieta, se acerca pero no aprieta, no da la sensación. No, digo, ojo, que te da todo el peligro, pero no transmite peligro. Quiero decir, no aprieta a los recortadores. Y por eso se quedan un poco en la sorpresa de que pasa como muy lánguido, ¿no? No es explosivo este animal. Esa es la situación, que los descoloca, claro.
0: Bon, pero luego
1: sí,
0: pero tiene una arrancada que, lo que he dicho desde el principio, si saben aprovecharla, las 4 o 5 que tiene.
2: Hay que leerlo porque va a tener muy poquito este segundo. Y vamos a ver. Porque el toro se ha quedado en los medios. Está pidiendo que lo cierren, Cristian, claro, Villegas.
1: Es que cada uno lo quiere en un sitio, el toro no hace por ponerse donde quieren llevarlo y cuesta, se está haciendo farragoso este segundo toro.
2: Y es verdad que en ese capote del director de Lidia, pues estamos viendo que el toro en esa distancia media no obedece, escarba, y hay que llegarle mucho más.
1: Sí.
0: Hay que meterse en sus terrenos.
2: Ahí. Se dice fácil,
1: sí.
2: Qué difícil es hacerlo, ¿eh? Pues ahí hasta el tercio no ha querido ir más el toro. Vamos a ver si Jonathan Estebanez consigue cerrarlo un poquito más ahora sí. Y tiene que ser ahora, Cristian.
1: Ahora. Se ha quedado a mitad, Se ha quedado, se le ha parado justo de la espalda.
2: Sí. Ha salido por ese pitón derecho que observen ustedes, es una auténtica aguja.
0: Pues ahí va el de Paniza, que hasta ahora yo creo que ha sido el más destacado sí. del grupo, con ese salto. Se ha ido a por él, ha visto que si el toro no va por mí...
1: Y a la primera, Ángel ha dicho, por si acaso, me quedo luego que esto falla de fuerza, a la primera voy.
2: Con ese arrojo que ha tenido, que vuelve a tenerlos, le llega muchísimo. Y dos saltos del Ángel.
0: Y otra vez me iba por él,
2: Atacando Saúl Pardo, que ha dado un paso adelante para ser el clasificado total de este grupo. Porque, Ángel, yo creo que este toro es de dos rondas, es el toro de ejemplo, ¿no? ¿Cuál es un toro de dos rondas? Este sería eso perfecto, ¿no? Para valer como...
1: Ellos lo ven igual,
2: Efectivamente, esas van a ser las ocho suertes que se le han hecho a este segundo toro. Toro de muy alta que no ha regalado nada.
1: No ha regalado nada, ¿no? Pero nuestro paisano yo creo que ha salido airoso, Muy airoso el de Paniza.
2: Y en ese último... En ese último recorte por el pitón derecho, que ya hemos visto que iba sabiendo lo que se dejaba se dejaba atrás.
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2: Y vamos a ver si es capaz de volver tan fácil como lo ha hecho el primero, porque... Es
1: que ha hecho pocas cosas como el primero, con lo cual vamos a ver si en esto se parece, aunque la pericia que tienen estos hombres para llevarlo... Lo dejan en la misma puerta, ahora ya es cuestión de él, pero lo tiene.
2: Ha sido Hugo Olmos el que ha pasado muy cerca y el toro que se ha estrellado contra el pollete que hay en la puerta de Chiqueros. Se ha ido directamente al capote.

0: al capotillo.
1: Y le han quitado el capote y qué había detrás.
0: Vamos a ver, porque el toro se está volviendo. Uf, menos mal que han conseguido cerrar la puerta, porque
1: la pericia de los torileros ha valido, ¿eh?
0: Hay que tener
1: se
0: valor.
1: Se felicitan entre ellos, ¿eh?
0: Hay que tener valor, sí, para, sí, ser torilero, mucho valor.
1: Sí, sí.
0: Porque este segundo quería volver al ruedo. Y gracias a Dios se lo han impedido. Ahí están Luis Catalán, Noel Rivera, Cristian Villegas y Saúl Pardo. Ovacionados los cuatro. No ha sido nada fácil. Y de momento nos ha quedado esa sensación de que la foto finish Saúl Pardo estaría ligeramente por delante. Vamos a ver. Porque esa decisión y ese arrojo que nos ha parecido a nosotros, si el jurado lo ve de la misma manera. Vuelven los cuatro participantes. Y nosotros no sé si vamos a poder bajar dentro de unos segunditos con nuestro compañero Sergio Moreno, que está, como siempre, en torero, porque en un callejón hay que andar despacito, que las prisas son fatales en la vida y mucho más en el toreo. Y esa aparición del grupo más fuerte, ¿verdad?, de la noche. Y es que tenemos por delante a Brian Fernández, tenemos por delante a Adrián Ramos, a Use y a Peta. Use y Peta en el mismo grupo.
2: Ojo.
0: Es como cuando la Champions le toca al Madrid con el Bayern de Múnich, ¿no?
2: La liguilla.
0: Exacto, y te han caído dos cocos en el grupo clasificatorio.
1: El grupo de la muerte, que dicen en el argot futbolístico, ¿no? Pues esto es algo parecido. Esperemos que aquí la muerte no la queremos para nada alimentar, ¿no? Pero sí que es un grupo donde hay dos gallitos que van a jugársela, claro.
0: Van a saltar chispas. En este tercero están, estamos viendo los relámpagos que sobre la plaza de Huesca, que ahora afortunadamente nada más que chispea. Y nuestro compañero Sergio Moreno, que ya está con algún protagonista.
3: Bueno, compañeros, pues estamos con Saúl Pardo, uno de los integrantes del segundo grupo. Y bueno, pues uno de los que ha destacado por esos espectaculares saltos. Un toro complicado.
4: Sí, la verdad que el toro ha salido muy difícil. Parecía que no veía mucho, pero bueno, hemos podido hacer lo que hemos salido a hacer, a recortarlo y se ha dado.
3: Habéis tirado de garra, de valor y sobre todo de compromiso con la afición de Huesca.
4: Sí, eso es, ya que el toro es difícil, se suele meter, se hace una ronda y se mete, pero nosotros, la gente ha venido aquí a ver espectáculo, entonces pues nosotros hemos venido a darlo.
3: El espectáculo, como hemos visto, está comprobado y está asegurado. Así se viene a una plaza de segunda categoría y una feria tan importante como es la Feria de la Albahaca, ¿no?, a darlo todo.
4: Sí, así es, todo el mundo tiene ilusión por venir aquí y bueno, lo hemos podido hacer.
3: Además, campeón de la Plaza de Toros de Zaragoza, nada más y nada menos. Bueno, nadie ha dicho todavía que no lo puede hacer de Huesca.
4: Bueno, ya se verá. Si pasamos, pues igual se tira la moneda al aire. No se sabe.
3: Ojalá nos veamos en ese toro de la final. Muchísima suerte, Saúl.
4: Muchas gracias.
0: Gracias, Sergio. Muchas gracias, compañero. Ha dicho Saúl Pardo, si pasamos, igual se tira la moneda al,
1: sí,
0: aire, sí. Porque viene muy decidido el...
1: Sí, yo lo he visto con mucha... muy convencido, ¿eh?
0: El maño campeón de Zaragoza.
2: Podría ser el cartel de la Feria de Huesca. Las, sí, sí, las promesas con las figuras.
0: Y este grupo es el ejemplo perfecto porque integra, ya lo han visto ustedes en esa presentación, a Brian Fernández, que hoy sustituye a Javier Manso Balotelli, que ha sido herido hace unas horas en Rincón de Soto, en esa localidad navarra. Brian Fernández con Adrián Ramos, que también es de Puzol, como Roberto Alegre, y tienen el grupo dos titanes, dos hombres que van a pasar a la historia del festejo popular como dos de los mejores que hemos visto nosotros, por lo menos. Incluso Andrés Santander, que es uno de los del Salón de la Fama, ¿no?, que se puede decir, de con Sergio Delgado, ¿no?, del mundo de recortes, siempre sorprende ver la admiración que se tienen los unos a los otros, el valor que le dan, que es el que tiene, que es inmenso, a todo lo que consiguen delante de un toro.
1: Claro, porque hay mucha complicidad, bueno, pues son muchas horas, muchos días, muchos viajes y competencia sana, es decir, dentro del ruedo no se conocen, pero se estiman, se aprecian y saben valorar la dificultad del otro que le hace mejorar a él. Yo creo que se hace un pensamiento muy crítico en este tipo de actuaciones, ¿no? Es decir, ves a tu rival cómo lo hace, intentas superarlo, intentando sacar lo mejor de su enseñanza, ¿no? Que aquí todo se aprovecha, porque esto es una competencia sana, ¿no?

0: Ahí estamos viendo el hocico, ¿eh? El hocico
1: Bueno.
0: Del tercero que sale en estos instantes al ruedo de Huesca. Ese tercer toro de Moyalta. Estaba volviendo a llover, ha rematado en ese burladero del 4. Y este toro que podemos decir que en presentación equilibra un poquito la balanza. Es un toro menos ofensivo por delante. Un toro que tiene, pues, digamos, está un poquito más hecho.
1: Sí.
0: Toro
1: más musculado también, ¿no? Parece.
0: Toro largo, musculado. De momento, ese comportamiento de salida más parecido al primero, ¿no? Avanto. Pasando de un burladero a otro.
2: Con movilidad.
1: Bueno, no iba mal tranco, de salida, vamos a ver.
0: Lo que está haciendo de salida nos hace presagiar que nos podemos divertir.
2: Y ya Brian empieza. Está buscando su sitio ya para empezar la lidia.
0: Otro recortador de Zaragoza. Ya lo están viendo con el dorsal número 9. Brian Fernández, que hoy ha entrado también como Hugo Olmos por la puerta de la sustitución. Recordemos que ni Mario Palanques ni Balotelli han podido comparecer esta noche. Y Brian, que me imagino que en este grupo sabrá lo difícil que es clasificarse con dos titanes así, pero que va a intentar dar la sorpresa.
2: Este grupo a las promesas les pesará. Les pesará, pero bueno.
0: Es lo bonito también de si ganas en Huesca, decir, pero mirad, gané y mirad a quién le gané.
1: Sí, sí.
2: Eso es.
1: ¿A quién dejé apeado de la final? Bueno, de momento está inédito, el tercero.
0: Ese tercero que está ya en el burladero del 4. Terrenos de sol, cuando es por la tarde.
1: No lo ve aún.
0: No le acaba de encontrar la distancia.
1: No le gusta.
0: Y vamos a ver si ahora lo
2: ahora
0: encuentra en los medios, con los brazos en alto, Brian Fernández. Bueno, se lo ha pasado.
2: Madre mía,
0: Se lo ha pasado muy cerca.
2: Sabe con quién se la está jugando,
0: Sí que lo sabe.
1: Rico reconoce el esfuerzo,
0: Estas palmas no han sido de paisanaje, ni mucho menos, porque... porque el quiebro, lo van a ver ustedes, que ha sido espectacular. Cómo se lo ha dejado llegar. Y ha empezado
1: con todo.
0: Con muy buen aire esta tercera ronda, que decíamos que era sobre el papel la que más alto nivel podía tener. Y es que incluso la promesa, Brian Fernández, ha puesto ya caro este primero. Vamos a ver a Adrián Ramos. Con el pitón derecho, Adrián Ramos. Por cierto, Adrián, que se hizo muy famoso ganando un concurso, fue en Valencia, con un toro envolado. Y yo creo que se ha dado, pues, prácticamente un par de, bueno, de vueltas a España, de ponerse en el circuito con esa actuación. Un recortador que puede sorprender mucho, aunque en esta primera suerte, pues, no ha encontrado ese ceñimiento por el pitón derecho. Y vamos a ver a Jonathan Estebanez el Peta. Esto es como ver a Leo Messi jugar al fútbol.
1: Lo mismo.
2: ¿Dónde están los titanes?
0: El recortador de Arganda del Rey, que se va por el pitón derecho. ¿Cómo se lo ha dejado llegar?
1: Oh, aguanta hasta el final.
0: ¡Qué barbaridad!
1: Lo sabe, lo sabe.
0: Ser el mejor no lo regalan, ¿no? Ser el mejor no lo regalan.
2: El precio va a ser alto,
0: Tremendo. Este hombre que hace 7 meses recibió una gravísima cornada en San Sebastián de los Reyes, que volvió, pues, prácticamente al mes y poco, y que está como si nada delante de los toros, como si nada hubiera pasado. Y qué decir de Eusebio Sacristán. Use, otro tricampeón de España, el recortador de la Seca de Valladolid, que también ha tenido que superar muchas lesiones, muchos problemas de rodilla. Ahora que la lluvia empieza a arreciar y ahora sí que hay desbandada. Ahora sí que...
1: Tiene más seriedad esta lluvia, ¿eh? Parece que es más
2: ha arreciado ahora mismo el temporal.
1: Está abandonando el tendido el respetable.
0: Está cayendo con fuerza. Y justo, pero bueno, pero la...
2: En cualquier momento tenemos la sorpresa que está ya...
0: Ahora sí que consiguen cerrar al toro. Vamos a ver a Use, que va a salir por ese pitón derecho. En principio, según esa colocación que apuntaba.
1: Está pidiendo el donde lo quiere. Y ahí lo tiene.
0: Y ese toro, que este comportamiento avanto lo está marcando aún más que el primero.
1: Sí.
0: Tiene
1: sí.
0: menos fijeza en los engaños que le presentan los recortadores. Ahora sí que está diluviando. Ahora sí que está arreciando mucho la lluvia. Pero de aquí no se mueve nadie porque Use le da todo el pecho. Cuidado, madre mía de mi vida. Madre mía de mi vida. ¿De dónde sale el valor de este vallisoletano? Tremendo.
2: Y ahora sí que ha arreciado. Ahora sí que ha arreciado y...
1: El público busca ya cobijo, ¿eh?
2: El movimiento de los tendidos para el animal tampoco va a ser en estos momentos lo más favorable.
0: Eso es, porque el animal, no hay que olvidar que los animales ven perfectamente, ven lo que hay en el ruedo y también ven lo que hay en la grada.
1: Sí, claro, claro.
0: Por eso a muchos espectadores, cuando salen entre toro y toro, les dicen, por favor, quédese usted quieto ahí, porque puede
1: bueno,
0: poner...
1: está prohibido por el reglamento.
0: Claro, pero ya sabes que ya. Miguel, que la gente
1: sí,
0: muchas
1: no
0: veces...
1: no entiende nada.
0: Cuando tiene que ir al baño, cuando tiene alguna urgencia, hace como que no oye.
1: Sí, sí, y lo peor no es que se enfaden, es que quieren volver. Es que claro, es el claro. problema, que quieren volver. Claro.
0: Bueno, pues el público que está viendo la andanada, se han venido algunos aficionados a este puesto de comentaristas y vienen verdaderamente calados, está lloviendo mucho.
1: Esta sí que parece seria, este apretón de agua.
0: Pero de aquí no se ha ido nadie, ¿eh?
1: Vamos a ver cómo se sustancia, porque estamos en la primera ronda, ¿eh? Todavía.
0: Estamos en la primera ronda, hemos visto las cuatro primeras suertes a este tercer toro. Que ya les hemos contado que ese comportamiento avanto se está afianzando. Vamos a ver, Brian. Pues con mucho compromiso, Brian Fernández. Que se ha puesto por ese pitón izquierdo unas condiciones muy difíciles, ¿eh? Porque ahora sí que un resbalón es una seria amenaza.
1: Ahora el resbalón no está muy cerca, ¿eh?
0: Vemos a Adrián Ramos. Vamos, Adrián.
2: El carnet de recortadores. ¿Qué se suele decir?
0: Adrián Ramos, que ha pasado por... No sin apuros, pero no con el lucimiento que no. le habría gustado, porque se nota
1: es que
0: no...
1: Ya no está para lucir, el albero ya no está para lucir.
0: Y ahora ya, si sigue lloviendo
1: está
0: así...
1: para saber mantenerte y con dignidad, pues intentarte aliviar y venga.
0: Una leyenda del festejo popular que pide palmas, Jonathan Esteban en Felpeta, tricampeón de España, el de Arganda del Rey. Y vamos a ver, porque tiene una papeleta muy grande por delante y viendo cómo ha ceñido ese primer recorte por el pitón derecho. Por cierto, Ángel, el peta que ya va variando mucho más las suertes, igual nos sorprende hoy con alguna.
1: Ahora lo vamos a ver.
2: Está colocado.
1: Está llamándolo a ver si hace por él.
0: El toro que no escucha o hace como que no escucha la voz de Jonathan Esteban.
1: La estampa con los brazos abiertos en cruz.
0: Torerísima la estampa del peta.
1: El público sigue conectado, ¿eh?
0: Otra vez por el pitón derecho y otra vez cerquísima. Se lo ha apretado mucho, ha perdido las manos un poquito el toro.
1: Sí,
0: en ese...
1: ha resbalado, yo creo, al final.
0: O afortunadamente ha resbalado el toro, porque aquí cualquiera de los dos podría haber perdido pie. Sí. Y ya saben ustedes lo que significa perder pie delante de un animal así.
1: Pues estás vendido. No te queda otra.
0: Y va a ser Use el que cierre esta segunda ronda del tercer toro.
1: Segunda y última.
0: segunda y presumiblemente va a ser la última, porque la lluvia está complicando y mucho el devenir de este tercer acto de la noche.
1: No querría yo estar en el jurado, en esta ronda, Uf.
0: Vamos a ver que le da todo el pecho totalmente. ¡Uste! ¡Ah! ¡Madre mía, qué cerca se lo ha pasado!
2: ¿Qué precio va a tener este pase a la final,
1: Sí.
0: Le ha puesto el pitón en el glúteo, ese pitón derecho. ¡Qué despacio! ¡Qué torería! ¡Qué relajo! ¡Qué bonitas son las cosas cuando se hacen de verdad!
1: Sí. Y cuando se parecen fáciles. Parece fácil.
0: A mí Miguel no me ha parecido fácil desde aquí, porque
1: no es que lo hace fácil, porque sale tan airoso.
0: Eso es.
1: Y da la sensación de que controla más los espacios de lo que nos parece a nosotros.
0: Lo hace como el que va a pedir un café, ¿verdad?
1: Sí. Sí, sí.
0: Ese recorte de Use, que va a poner punto y final al tercer capítulo de la noche. Son dos rondas. Le abren la puerta de Chiquero. Vamos
1: solo.
0: A ver.
1: Sí. Habrá que ayudarle un poquito,
0: Vamos a ver si consigue volver a los...
1: El agua también, la lluvia también ha limpiado el callejón, Y hay menos efectivos tirando de...
0: Es normal, porque claro, ha caído con mucha intensidad durante este tercer toro.
1: Y lo decía
0: antes Ángel, porque no va a ser nada fácil ver quién es el clasificado de este tercer grupo. Yo creo que esa plaza del segundo o del mejor segundo también puede salir de aquí, porque es que ha habido...
2: Yo creo que va a ser el más caro de los grupos. Y ahora sobre el papel, parece que arriesga cada vez más el agua.
0: La lluvia que están viendo ustedes en sus pantallas cae con mucha intensidad. Y encima es que hay enchiquerado un toro de Macua, un toro de casta navarra. Un toro que en principio a priori va a tener más viveza, va a tener más complicaciones que los que hemos visto en estos tres primeros turnos. Y ahí están los cuatro integrantes de este tercer grupo: Brian Fernández, Adrián Ramos, Jonathan Esteban Ezelpeta y Eusebio Sacristán Use.
1: Pues es el tiempo de los superhéroes, queridos, porque ahora hay que jugársela, pero en lo peor de lo peor. Un animal que se las va a traer, se va a presentar con todo. Un albero que va a estar ya en condiciones muy malas para el agarre y para la explosividad y para medir con contundencia. Y un público que intenta seguir conectado, pero que la verdad es que todo ayuda, aquí. O sea, está bajando la temperatura, dando una noche verdaderamente mala. Hay algunos que no lo notan, pero hay rayos y todo al grito de O.
0: Ha habido un O en la plaza, pero ha sido para un rayo, no para un toro, porque aún no ha salido el cuarto. Tenemos que ver primero la deliberación del jurado, claro, y conocer los cuatro nombres que van
2: ahora
0: a ser.
2: No va a ser fácil para ellos.
1: No, porque Brian Fernández ha apretado mucho, claro, no es un favorito, ha entrado de rondón al final, pero es que ha apretado, claro.
0: Ha estado realmente bien, claro, Brian Fernández, pero vamos a ver si le alcanza, porque las dos leyendas han estado a un nivel altísimo.
1: Sí, claro.
0: Parece clara la clasificación de Roberto Alegre en ese primer grupo. Vamos a ver lo que dice el jurado, y también puede ser de Saúl Pardo,
1: del
0: zaragozano, y es posible que salgan dos de ese tercer grupo. Aún así, hay que ver cómo se lo toma cada uno, cuando llueve, pues tiene un comportamiento diferente. También le pasa a los animales, pero es que hay un grupo de jóvenes que yo creo que están más contentos con la lluvia.
1: Bueno, han empezado la fiesta, ya, está claro.
0: Exacto, yo creo que ya están en el día de mañana.
1: Se llevan la pañoleta en el bolsillo y se la ponen de aquí ya rápido. Las imágenes son demoledoras de ver el agua que llevan los recortadores encima, Los que han estado...
0: Están totalmente calados.
1: Sí.
0: Todos intercambiando impresiones sobre lo que ha llovido, sobre cómo han sido los toros que les ha tocado en suerte. En paralelo, el jurado está haciendo su deliberación y aquí estamos nosotros
1: esperando,
0: haciendo la danza de la lluvia al revés, ¿no? Para que deje de llover, aunque sea media horita, y podamos disfrutar del toro de la final, pues con las mayores garantías de seguridad y también de que sea un espectáculo al nivel que están brindando los profesionales, porque hoy estamos viendo una noche en la que se ha caído, yo creo que era uno de los recortadores a los que el público más ganas tenía de ver, que era Balotelli. Yo creo que esa temporada y ese momento en el que estaba el rejoneador segoviano, también en esos momentos es cuando te cogen los toros, pues justo es lo que ha sucedido. Y ahora estamos viendo cómo ya se hacen...
2: Pues parece que ya tenemos...
0: Ya se hacen presentes los...
1: Sí, hay que abreviar, esto puede ser peor.
0: Exacto, faena corta, hay que irse a por las

0: Espada de la deliberación, porque
1: eso, el agua no cede, el albero ya empieza a cambiar hasta de color, ya están pisándolo con fuerza para ver la fijeza, pero va a ser complicado.
0: Se está convirtiendo ya, mira que hay buen drenaje en esta plaza, que no ha habido ni un charco de momento, pero sí. Claro, el firme ya se le llama firme por llamarle, porque va empezando a empastarse. Y ya tenemos...
1: Creo que estábamos en casi 100 días sin llover en Huesca, ¿vale? Ha tenido que ser hoy, ¿eh? También hay que apuntarlo.
0: Vamos a ver si esta lluvia es el preludio de una gran final. De momento los 12 recortadores están intercambiando impresiones, todos en el tercio, todos en formación de su grupo, y darán un paso adelante los clasificados, que van a ser anunciados en estos momentos. Están dando las gracias al público de Huesca. Es verdad que no se ha ido nadie. Todo el mundo está en las andanadas.
2: Es más, ahora que vuelven a sus localidades.
1: Van
2: volviendo. ¿Te das cuenta? Sí. La gente se ha refugiado durante el chapuzón, durante la parada, y ahora empieza a recuperar sus localidades, porque la gente lo que quiere es ver el espectáculo.
0: Qué bonita la afición, Ángel.
1: Robert.
0: ¿A qué edad te aficionaste a los toros? Roberto Alegre es el clasificado del
1: grupo
0: primer
1: primero.
0: Grupo, tal y como nos había dado esa sensación.
1: Sí.
0: Saúl Pardo.
1: Paisano, claro, bueno, de momento vamos bien.
0: Con mucho merecimiento, y un amigo de Saúl que se ha levantado y ha dicho, vamos, sí. claro que sí, la alegría, la afición. Y en ese tercer grupo, que está muy caro, va a ser Use, el clasificado, con todo merecimiento, porque sí. ha hecho dos... Dos cortes extraordinarios. Y vamos a ver el mejor segundo, que puede estar en cuarto, puede ser el peta, ¿eh? Pues Hugo Olmos,
1: sí.
0: Que también había rayado a muy buen nivel en ese primer grupo,
1: sí.
0: Y que decíamos hoy que era un día para darse a conocer, para
1: pues
0: el recortador de Elche de la Sierra. Pues Hugo Olmos en la final, con todo merecimiento. Y Jonathan Esteban es el peta. Se ha quedado muy cerca, por cierto, el peta, que quedó segundo ayer en Villaseca y que está haciendo esa temporada con mucho mérito. Os preguntaba, Ángel, Miguel, qué bonito es venir a los toros en familia, qué bonito es ver a los niños en los toros.
1: Sí.
0: ¿Cuándo te aficionaste a los toros? Miguel, ¿qué año era? ¿Cuándo fue? ¿Con
1: bueno,
0: quién?
1: Yo me aficioné con las peñas en Huesca. Con 16 años vine por primera vez a los toros y he estado pues ininterrumpidamente viniendo, no con las peñas, pero yo ya no he dejado de venir. Y desde luego, vamos, si hubiera sido con 14 mejor, ¿eh? Quiero decir, yo no tengo ninguna duda de mi afición. Es de las grandes aficiones, además lo digo siempre, digo, otras veces la gente dice, soy del Madrid o me gusta pintar, yo digo que soy taurino porque es que me gusta, la verdad. No tengo además nada malo que contar, la realidad.
0: Es una forma de ser, una forma de entender la vida, la que genera el toro a su alrededor. Con todos los sabores, con todos los colores que hay en la vida, con los más bonitos, también con los más duros. Y vamos a ver a este toro de Macua, este toro castaño con esa cornamenta abrochada. Toro que ha tenido también una salida muy viva. Nos decía antes Ángel, atentos a la expresión, atentos a la mirada, atentos a las reacciones. No van a tener en principio nada que ver con los tres primeros. Y ese toro que está ligeramente abacado.
2: Sí.
0: Pero es un toro muy serio, este Bociblanco de Macua. Y también aprovechamos para mandarle un abrazo a toda la familia Macua, a toda la familia ganadera. Qué difícil es criar toros bravos hoy en día, y más aún de estos encastes. Gracias, sí, por dejarse la vida para que estos toros sigan existiendo. También a Miguel Reta, por supuesto,
2: detrás,
0: otro gran ganadero,
2: uno de sus frutos.
0: Así es. Este toro que lo está haciendo bien de momento, se está desplazando de burladero a burladero.
2: Bueno, pues ahí va.
0: Madre mía, Roberto Alegre, qué espectáculo.
2: Esa chispa navarra la ha tenido en ese embroque.
0: En ese embroque, ¿qué diferencia ha tenido? ¿Cómo se ha parado? Que ha sido diferente ver pasar al toro porque se ha dado cuenta antes.
3: Bueno, pues ya estamos, compañeros, en este toro de la gran final. Un toro precioso de churas, una lámina, como se suele decir en el argot taurino. Y a él se miden los cuatro mejores que, a juicio del jurado, han decidido el pase a la final. Ahí tenemos a Saúl.

0: Pardo, que vuelve a apostar por el salto y vuelve a comprometerse de nuevo con la Plaza de Toros de Huesca. La verdad que la afición está arropando en todo momento a los recortadores, está apostando por ellos y los recortadores están demostrando el compromiso y las ganas y la ilusión con la que se viene aquí a la Plaza de Toros de Huesca. Una feria importante, esta Feria de la Albahaca, y donde tienen gran repercusión los festejos taurinos populares. Vamos a disfrutar, compañeros, de este toro de la gran final y más tarde vamos a intentar hablar con el campeón de la Feria Taurina de Huesca 2026.
1: Muchas gracias, Sergio. Hay que ver nuestro compañero que, claro, que hoy le ha tocado la posición más complicada porque es que, además de que está todo muy cerca, es que se ha puesto a llover muchísimo y es sumergible, Sergio, que está calado, pero no se le nota en la voz. Después volvemos a ese callejón para, o incluso al ruedo, para hablar con el campeón, pero de momento hay mucho por dirimir aquí porque tenemos a una leyenda, a Eusebio Sacristán Use, con ese toro de la final, toro de Macua, le da todo el pecho, se engalla con él y lo ha dejado llegar con mucha facilidad. ¿Cómo se nota, Ángel, los problemas en las rodillas de Use, que para salir de la cara le cuesta, sí, está mermado? Sí, sí. ¿Qué torería hay que tener? ¿Qué capacidad?
2: Y afición, ¿eh? De verdad, porque lo ves andar y parece un robot. Ese andar que va de la balao, que parece que le cuesta tirar de las piernas, pero cuando tiene el morlaco delante no le duele nada, ¿eh?
3: No.
1: Y luego también un par de lo que hay que tener, ¿eh? Que no lo hemos dicho, pero el valor aquí es el que separa muchas veces el grano de la paja. Y este es el hombre que ha dado la sorpresa, es Hugo Olmos.
3: Se ha colado
1: en la final, bueno, se ha colado
2: y
1: con...
2: Y una vez ahí...
1: Con merecimiento.
2: Se la puede jugar, ¿eh?
1: Se pone de rodillas, Hugo Olmos. Madre mía, cómo le ha señalado en el muslo derecho. Uf, lo que ha arriesgado.
2: Le ha tocado, ¿eh?
1: Sí, le ha tocado porque sale renqueante Hugo Olmos.
2: Le ha tocado porque le ha retrasado la pierna.
3: A ver, a demostrar, ¿eh? Porque ha entrado, se ha colado.
2: Bueno, lo
3: y ahí
2: sabe,
3: está echándolo para adelante.
2: Quiebro de... ha dicho aquí, es el 10 hoy.
1: Quiebro de mucha exposición, Miguel, porque claro, hemos hablado de los saltos, pero esperar a un toro de rodillas que se arranque y que venga con ese tranco hacia ti...
2: Y el toro que viene muy abrochado de cornamenta, que con la cornamenta más abierta no sé cómo hubiéramos ido, ¿eh? Muy abrochado, yo creo que la ha empujado con la pala.
1: Le ha podido rozar, efectivamente. Y vamos a ver a Roberto Alegre a un nivel altísimo. Ha sido de nuevo una demostración de compromiso de Roberto.
2: Pues que es la final y lo saben los cuatro, lo saben. Y quién es que están al lado de poder tocar el premio gordo, ¿no? Ahora va por los adentros, empieza por dentro, vamos
3: a ver.
2: Creo
3: que hasta el momento se está dejando.
1: El toro es verdad que está siendo de lo mejorcito que hemos visto esta noche junto con el primero. Y por cierto, lo tiene muy cerquita Saúl Pardo, ¿eh? Ahora mismo Saúl puede hacer que este premio se empiece a quedar en la comunidad aragonesa, ¿eh?
2: Lo tiene ahí. Vamos a ver, los tres saltos han sido saltando, pero las tres chites. Vamos a ver si cambia o decide apurar.
3: También recuperado de una acogida del pasado Pilar.
2: Sí.
1: En la feria del Pilar, que además lo que se lidia en Zaragoza, pues
2: es un toro muy serio
1: y también suelen ser proporcionalmente serios los percances. Ahí está.
3: Bueno, está con el reverso.
1: Ha venido a ganar esta noche Saúl Pardo. Ese quiebro
2: reverso, lo ha complicado todo lo que ha podido,
3: Mucha gente con él también en los tendidos, ¿eh?
2: Sí, claro, es que es zaragozano, es paisano.
1: Y hace ilusión.
2: Luego, en la Feria del Pilar estuvo bien, se televisaron las vaquillas por la mañana, se le vio también una mañana, me parece que él quiso estar en las vaquillas también.
1: Os seguimos, Miguel, por cierto. Tanto Javier como Matías, seguimos. Nos encanta esa cita con Aragón Televisión, esa cobertura que hacéis de la Feria del Pilar, que la contáis pues como nadie.
2: Eso decimos, que muchas veces hay que ayudar de todos los frentes, esto hay que hacerlo grande entre todos, que si no, si solo tira uno...
1: Pues ahí está un grande, Eusebio Sacristán, totalmente erguido, ahí se deja ver, va a salir por el derecho otra vez, con mucha verdad, se lo ha pasado muy cerca, Use.
3: Ahí ha sacado de esa maestría, de esa profesión que tiene...
1: Conocimiento de la distancia.

0: distancia de los terrenos y de la suerte.
1: Tal cual.
0: Y dirán ustedes, ¿dónde se aprende eso? Pues se aprende, desgraciadamente, a base de golpes.
2: En muchas plazas.
0: A base de errores, claro. A base de pasar mucho miedo.
2: Y de ver mucho vídeo de qué es lo que has hecho bien y regular.

0: como el ruedo está calado. Y sí que ha sacado algo de tierra seca con la pezuña este toro.
1: Sí, pero rascando, ¿eh?
0: Sí, sí, rascando.
1: Rascando, y rascando.
0: Toda esa capa es una capa resbaladiza y es peligrosa. Vamos a verlo. Qué cerquita se lo ha dejado también. Ahí está. Lo hemos visto un poquito mermado a Hugo Olmos en la salida de la segunda suerte y le volvemos a ver entrar al callejón. La pierna derecha. Y se nota que no ha podido estar al mismo nivel que en sus dos primeras suertes. Ha dejado de llover, el público ha vuelto, otros se han quedado en la andanada.
2: Es que no se ha ido nadie a casa, ¿eh?
0: No se ha ido nadie porque...
2: La expectación es...
0: Y a los que no veían ustedes por las cámaras de Alto Aragón Televisión, estaban en la bocana, estaban todos asomados.
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0: Bueno, pues llega el momento de la verdad,
1: Vamos a...
0: Última cita ya, ¿eh?
1: A comenzar la tercera ronda, tercera y vamos, aparentemente se supone, definitiva.
0: Última, claro.
1: Roberto Alegre. Bueno, se lo ha pasado cerquísima, Roberto Alegre.
2: El casco del toro también va cambiando conforme avanza la lidia.
1: Ya no inviste con tanta entrega, ¿verdad?
0: No.
2: Sí, la verdad que al toro ya con malos recortadores les va pesando la tarde.
0: Sí, claro, claro. Es que además cada arrancada cuesta más.
1: Ya se lo hemos contado que Roberto Alegre es campeón de España en 2023, que es un para nada un desconocido porque lleva casi, bueno, sin el casi, dos décadas delante de la cara del toro. Pero está carísima esta final, porque Saúl Pardo se perfila en esta tercera ronda. Vamos a ver lo que hace como uno de los que candidato serio a ganarlo.
2: Sí, además sorprendente, nunca sabes. Es un chaval que lo sigo mucho por la zona y la verdad es que te sorprende, nunca sabes qué puede salir de su cabeza.
1: Pues vamos a ver, porque el de Paniza lo tiene en la mano. Está pidiendo que le coloquen al toro. Uh-huh. Y parece que

0: Ya se dispone a citarlo. Así es.
1: Hay que estar, ¿eh?
0: Qué bien, qué bien.
2: Ha aguantado muy bien la velocidad, ¿eh? Ha medido muy bien para hacer el embroque en el centro.
1: Pasó delante del toro, ¿eh?
0: Y ese recorte que también nos da la idea de que sabe hacer todas las suertes.
1: Así es. Es lo que te digo, siempre te sorprende.
0: Sí. Es importante la variedad en cualquier espectáculo y lo ha tenido muy claro Saúl Pardo. Vamos a ver, porque queda por hablar una de las voces más bonitas que hay en este circuito del festejo popular. Y vamos a ver lo que nos dice Eusebio Sacristán.
1: Le toca bailar.
0: Y es Rubén, ¿no? El director de Lidia.
1: Sí.
0: Bueno, que lo vemos.
1: Vaya trabajazo, se está pegando.
0: Trabajazo como director de Lidia y ese momento que tiene también como torero de plata, ¿eh? Es un percance en San Isidro con la rotura del tabique nasal y ese valor que tiene el vallisoletano y también ese compañerismo, esa solidaridad de un hombre que ahora viste de luces, pero empezó en el festejo popular. Vamos a ver a Use. Si hemos dicho que cuando vean al PETA dirán, vi jugar a Messi, pues este es Cristiano Ronaldo, prácticamente, sí, ¿no? Sí. De los recortes. No hace nada.
2: Está concentrado, ¿eh?
0: Con prisas este hombre.
2: No tiene la idea.
0: Por cierto, Miguel, tú verías a Eusebio Sacristán, ¿no?
2: Claro,
0: a la familia de Use, pedazo
2: claro.
0: Futbolista también.
2: Eusebio Sacristán, hombre.
0: A Use. Bueno. Enfrontilado totalmente, va a salir por el izquierdo. Bueno, se lo ha pasado de nuevo muy cerca. No ha tenido tanta emoción como por ese pitón derecho.
2: No ha transmitido lo mismo, ¿no? Pero no, vamos, el rigor y el riesgo ahí está, pero la transmisión no ha sido la misma, ¿no? Se ha decidido cambiar de pitón a última hora, ¿no? Los tres había hecho por lo mismo.
0: Sí, se lo ha querido pasar muy cerca, pero el toro no ha respondido igual ahí, ¿eh? Así que Ángel, nos queda la sensación.
1: Vamos a ver, Hugo, sí. Que nos sorprende.
0: Nos queda la sensación de que.
2: ¿De qué?
0: De que se puede ir para Paniza.
2: Para Paniza.
0: Para esa localidad zaragozana.
1: Localidad muy taurina también la de Paniza.
2: Sí.
0: Mucha afición. Y también muchos aficionados que vienen a Huesca a disfrutar del concurso.
2: Y a ropar a su paisano.
0: Y muchos que van a venir también a ver a Aarón Palacio.
2: Hombre.
0: El día 11 de agosto, que está anunciado en esta plaza con Toros del Pilar y junto, ni más ni menos, que Alejandro Talavante y Emilio de Justo. Vamos a ver a Hugo Olmos. Con el dorsal número 1, el Delche de la Sierra, se enfrentila, lo va a saltar. Vale.
1: Qué fácil lo ha hecho.
0: Mucha facilidad. Es verdad que se puede ver marcada por esa segunda suerte, sí. de Hugo Olmos, porque sí. Ha rayado a un altísimo nivel.
2: Al caer ahora se ha vuelto a llevar la mano al muslo.
0: Algo ha pasado en ese muslo derecho del recortador del Che de la Sierra. Independientemente de lo
2: puede,
0: que pase.
2: No puede agacharse bien.
0: No puede desplantarse con el toro, como bien nos dice Miguel Zandundo.
2: Está con la pierna bloqueándola.
0: Y ahora ya, pase lo que pase. Podemos decir que hemos vivido un gran concurso y que esta final va a estar muy peleada. La sensación que nos queda es que se puede quedar en Aragón el premio, pero vamos a ver porque ha habido mucho nivel y hay que esperar siempre cómo lo ha visto el jurado, que son los que más entienden, los que más saben y los que más capacitados están para tomar esta decisión. Se pueden equivocar, por supuesto, como nos podemos equivocar todos, pero desde luego esta noche más o menos han ido cumpliendo todo lo que hemos dicho desde aquí.
1: Sí. La verdad que no tienen nada fácil en la final. Sí que hemos visto a lo mejor un poquito al de Paniza que podría ser, pero bueno.
2: Yo creo que la decisión, porque se la ha visto muy decidido, que yo lo he visto ir decidido a lo que iba a hacer. Es decir, la sensación de, bueno, estoy y además estoy con todo. Aquí.
1: Así es, así es.
0: Pues esa.
1: Bueno, nos dio el jurado. Realmente, que son los entendidos quién es, pero bueno, yo creo que cualquiera de ellos ha sudado la camiseta por y para Huesca.
0: Y también, gane quien gane, otro de los triunfadores de esta noche es el público. El público El público de Huesca que ha...
2: No se ha ido mucha gente, con la lluvia,
0: No se ha ido nadie, están volviendo al tendido. Y prácticamente tres cuartos de entrada.
2: Sí, sí.
0: Una tormenta durante el festejo. Y el público que ha aguantado impertérrito. Tenemos algunos niños muy cerquita de este puesto de comentaristas. Pues es
1: que cuando... Así como muchas veces ves que justo antes de la entrega de trofeos
2: se van.
1: Empieza a ir la gente, es que la gente está expectante.
2: Pero es que yo creo que la gente quiere agradecer el esfuerzo, ¿no? Es que también eso, pues, la gente, el público entiende que se ha hecho un esfuerzo dentro del platillo, porque estos 12 hombres se la han jugado. Siempre se la juegan, bajo el manto de agua es más complicado en esta suerte, ¿no? Que no te puedes defender con un capote o con una muleta, como otras veces, ¿no? Y te la están jugando, y el espectáculo llega al público, y el público, pues, hombre, quiere agradecer acercándose a ellos ahora y premiando al ganador. Es que yo creo que es de justicia, ¿no?

0: Mamá, ¿qué es ese tubito? ¿Qué hace en tu barriga? Estás muy callada. ¿Quiénes son los que hablan, mami? Tengo miedo.
1: Por eso, el holocausto del asesinato de los no nacidos sigue adelante por el silencio.
2: Tenemos la certeza de haber entrado dos y de salir una.
3: Es fundamental, y eso sí que es luchar por las mujeres de verdad, ¿no? No darles la solución fácil.
4: Yo ahora me pregunto, entonces, si nos meten en la cárcel, ¿a estas mujeres qué les va a quedar? Nada.
5: Creo que a toda madre le hace una guerrera. Y puedo decir inmortal. Inmortal al estar de pie en la tierra.
1: Vamos a llamarlo como es, el asesinato de los no nacidos, de los inocentes.
6: El día 11, una corrida que si quieren entradas, búsquenlas ya porque empiezan a escasear. Talavante, Emilio de Justo y apunten este nombre, Aarón Palacio. Aarón Palacio. En Alto Aragón se lo hemos contado. Primero, ya cuando sea figura del toreo, muchos se van a subir al carro de este torero zaragozano. El 12 de agosto, Luis Algarra, una corrida que esa bondad de las embestidas y esa clase de la bravura, un encaste muy particular con Sebastián Castella, la aparición de Roca Rey y otro maño, Cristiano Torres, también un torero que tiene muchas cosas que decir. El día 13, toros de, nos ponemos de pie, Victorino Martín, el hierro de la A coronada, en el cartel tres especialistas, el Cid, Manuel Escribano y Morenito de Aranda. Y el 14 termina la feria con la de Luis Albarrán, para Rejones, el arte del toreo a caballo, Leonardo Hernández, Lea Vicent y Sergio Pérez de Gregorio. Mucha suerte a todos los que se van a jugar la vida estos días en la Plaza de Toros de Huesca, tanto a los toreros como a todos los profesionales, a los toreros de plata, a los picadores, a todo el personal de la plaza. Ya hemos visto qué momentos de peligro puede pasar un torilero, por ejemplo. Suerte para todos y que sea una gran feria. Antes vamos a conocer a este ganador del concurso de recortes 2026.
7: Hacía tiempos que no vivía esta expectación en,
8: sí,
7: en
8: es
7: una
8: que,
7: plaza.
8: Es que no está claro, es que yo creo
7: sí,
8: que
7: yo me estoy quedando hoy.
8: Sí, está. Además hay como muy ambiente de decisión, ¿no? De conocer la decisión y bueno, yo creo que es la expectación y un colofón para una noche magnífica. Quiero decir, esto es lo que tenía que ser al final, ¿no? El público ha aguantado, la lluvia nos perdona la salida. Bueno, vamos a ver.
7: Yo al principio os decía que Alberto había traído la ilusión.
8: Sí, sí, sí.
7: Y es esta ilusión también.
8: Claro.
7: Podríamos llamarla la Feria de la Ilusión, claro.
6: Ojalá que... que también los toros, que al final son los que luego componen y descomponen, pues tengan esa nota media alta que pueda permitirnos ver la expresión de los grandes toreros anunciados en esta feria. Ya están los cuatro grupos compuestos y vamos a ver si ese dorsal número 3, ese dorsal número 12, ese dorsal número 8 o el 1... El 1 es Hugo Olmos, que va a ser el cuarto clasificado. Tremendo mérito del recortador pues sí, dentro de la sierra, que hoy ha entrado por la puerta de la sustitución y se ha metido en la final con una competencia enorme. Hugo Olmos, también apunten este nombre.
8: Y le entrega el trofeo Silvia, la gerente de la empresa Tauro Emoción, que es la que está ejerciendo como cabeza visible hoy aquí, evidente por la compatibilidad con la feria de Málaga, donde el CEO de Tauro Emoción está haciendo pues algo muy parecido a estas horas, después de también celebrar el concurso nacional de recortadores en esta plaza de primera que han este año estrenado hace escasas fechas, o sea que...
6: Pues hay polémica sí, porque se grita tongo los tendidos. Saúl Pardo, tercer clasificado. El jurado también es soberano y poco hay que decir. El disgusto de los aficionados que pensaban que Saúl Pardo se podía llevar a paliza este concurso de 2026 y solamente quedan dos hombres, dos campeones de España, Roberto Alegre y Eusebio Sacristán. Use uno de los dos. Va a suceder a Jonathan Esteban Ezelpeta. Vamos a ver quién es el segundo. Iba a ser Use el segundo clasificado y eso convierte a Roberto Alegre en el triunfador del concurso de recortes 2026. Roberto Alegre, sobra las presentaciones, ya lo hemos contado, que llegó a ser campeón de España después de 18 años de no rendirse, que el valenciano tiene mucha raza, tiene mucha torería también, y que hoy ha cuajado también una de las actuaciones más completas en toda la noche, no ha tenido prácticamente un paso en falso.
7: Ha estado cumbre y bueno, pues, al final la suma de sus actuaciones está ahí.
8: Claro, y el jurado tiene también al final un criterio y un gusto, aparte de cumplir con la normativa, pues tiene también su criterio y su gusto, y es muy difícil a veces entender todo, ¿no? Sí que es verdad que es un jurado coral, quiero decir que no es una persona que decide, ¿no? Y que hay varias opiniones y al final resulta las votaciones pues rápidas este veredicto, ¿no? En cualquier caso, Robert, hemos apuntado en la primera ronda que era claro aspirante, ¿no? Sí.
6: Pues no se ha ido nadie de la plaza para ver a Roberto Alegre levantar ese trofeo que le acredita como triunfador del concurso de recortadores de Huesca en 2026. Ahí lo levanta el valenciano. Aplaudido por el público. No se ha ido nadie, pese a que no les haya gustado esa decisión de que dejasen en ese tercer puesto a uno de los locales, que era Saúl Pardo. Pues todo el mundo está feliz porque hemos visto un gran espectáculo. Y al final se va para Valencia este trofeo. Aplausos de los protagonistas al público también en señal de agradecimiento. Hay que tener casta para aguantar una tormenta como la que ha caído esta noche aquí. Y ojalá que llueva mucho en el campo, que llueva mucho en Huesca, pero que estos 5 o 6 días respete un poquito.
8: Que empiece el 16.
6: Nos decía el Miguel que llevaba 100 días sin llover.
8: Sí, eso dijeron el otro día, que había 100 días que no había caído una gota de agua en Huesca. Y bueno, ha sido hoy, desgraciadamente. Ha sido hoy, pero bueno, no ha pasado a mayores. No ha impedido nada, ni el desarrollo correcto. Nada más que quizá darle algo más de emoción, ¿no?
6: Esos saludos de despedida de todos los concursantes, de todos los toreros a cuerpo limpio. Y eso, esas muestras de cariño con Roberto Alegre, porque Ángel, aquí sobre todo prima el compañerismo, ¿verdad? Aquí, sí. Lógicamente la pugna cuando sale el toro existe, pero aquí lo más importante es que entre todos se ayudan, se nutren, aprenden los unos de los otros y también se sacan los unos a los otros de situaciones de tremendo peligro. Hay que jugarse la vida a veces para salvar la de otro y eso no es fácil de hacer ni de entender.
7: El compañerismo es la base del recorte a día de hoy. Son todos una piña y lo demuestran en cada concurso, en cada acción. Y eso la verdad que es en estos momentos muy de valorar.
6: Tenemos muy cerquita de Roberto Alegre a nuestro compañero Sergio Moreno. Se está haciendo las fotos de rigor. Ese es Saúl Pardo, ¿no? Es el que se está haciendo la foto con Roberto Alegre. Y ahí muy cerquita de Sergio lo tenemos. Ahí está, claro, si los trastos no se puede torear, ahí tiene el micrófono Sergio, adelante, claro. Compañero, cuando quieras, con Roberto Alegre.
8: Pisando el albero.
9: Bueno, compañeros, pues estamos para finalizar esta retransmisión con Robert Alegre, campeón de Huesca, lo mencionábamos al comienzo de este festejo, al final se ha hecho realidad, campeón de esta Feria de la Albahaca 2026.
10: Sí que se ha hecho realidad, sí, también dar la enhorabuena y las gracias a la gente por haber aguantado el gran chaparrón que nos ha pegado. Y hemos aguantado hasta poder hacer la final y hemos tenido una final, un toro extraordinario, hemos podido disfrutar todos y ha salido todo cumbre.
9: La final se ha cambiado ese hierro a Macua, el hierro navarro, pero que ha ido a mejor. Una final de garantías, una final de alto nivel y una final para poner la guinda al pastel a este concurso de Huesca.
10: Sí, la verdad es que sí, ha salido un toro extraordinario, extraordinario de Macua. El toro tiene unas hechuras muy buenas y tenía una expresión muy, muy buena. Era un toro que no podía fallar, por eso lo han dejado a la final, pienso yo. Y hemos disfrutado todos y por lo menos se ha visto una final de ensueño.
9: Además ha visto a un Robert muy rotundo, muy capaz, como se le ha visto en las grandes citas durante toda la temporada y durante todos estos años que llevas de trayectoria profesional. que te queda ya aquí en Huesca por demostrar?
10: Pues lo que hemos hablado antes, es una plaza que le tengo mucho cariño. Tengo una fecha, esta fecha está marcada en mi calendario como una fecha top, una capital que tengo mucho cariño. Y venía a demostrarlo y por lo menos me he podido expresar y me intenta entregar lo máximo posible.
9: Aquí en Huesca a los campeones y a los triunfadores se les repite, o sea que ya nos vemos en Huesca en 2027.
10: Ahí nos vemos el año que viene.
9: Enhorabuena.
10: Muchas gracias.
6: Muchas gracias a nuestro compañero Sergio Moreno, esas declaraciones de Roberto Alegre, muy feliz, lógicamente, y la tierra es del que la trabaja, ¿eh? Y se está haciendo al final un nombre en Huesca, ha dicho que quiere mucho esta plaza, el año que viene seguro que lo volvemos a ver en este concurso de recortadores, y veremos si consigue revalidar su título o alguien se lo arrebata. Miguel, Ángel.
8: Lo veremos el año que viene. De momento disfrutemos de este espectáculo, disfrutemos de que esto es el inicio y la noviada fue correcta. Hoy yo creo que hemos subido un peldañito más. El próximo escalera está el pasado mañana, día 10. Empieza lo gordo, empieza el cartel como tal, con las corridas de toros y la de rejones. Bueno, la verdad es que el inicio es fantástico. Veo que los tendidos tienen ganas, han aguantado esto. Esperemos que no nos acompañe la lluvia. Pero desde luego Huesca merecía este nivel y la verdad es que responde, da gusto. Porque cuando haces un esfuerzo, el reconocimiento de los orcenses es masivo, como hoy, notable y educadísimo, aguantando hasta el final. Yo creo que hemos dado una buena nota hoy como afición.
6: Miguel, da gusto escucharte a ti también, hay que decirlo, que te seguimos. No,
8: hablo de los míos, ¿eh?
6: Te seguimos en Aragón Televisión. Miguel, muchas gracias. ¿Has estado cómodo, no? ¿Has estado muy a gusto?
8: He estado entre amigos, un placer. Dispuesto para repetir contigo, Carmelo, y con Ángel cuando queráis.
6: Muchas gracias, Miguel. Ángel, lo has bordado, macho. Lo has bordado. ¿Quién diría que haces retransmisiones todos los días?
11: Bueno, es mi primera, pero...
6: ¿El debut?
11: La primera, pero yo creo que tendremos más. He estado cómodo. El concurso nos lo ha puesto fácil también. Y bueno, pues a partir de hoy empieza lo gordo. A partir de hoy empieza lo gordo. Los oscenses se van todos a casa porque mañana la tradición aquí en Huesca es, antes del cohete, ir todos a almorzar, ¿vale?
8: Sí, sí, tiene sitio, ¿eh? Está todo ya tomado, ¿eh?
11: Hay gente que de año a año, pero bueno, sí. Empezaremos los San Lorenzos mañana.
6: Olé.
11: Por la tarde tendremos la Becerrada de las Peñas, con espectáculo cómico taurino de los Casta Aragones, algunos de los que hoy hemos tenido por aquí. Y ya pues el día 10 empieza el plato fuerte, que son las corridas, y a partir del 11 las mañanas vaquilleras. Yo creo que nos espera una semana muy intensa a todos los oscenses y a todos toda la gente que viene de fuera, invitados a disfrutar de estas fiestas que cada vez son más grandes, yo creo.
6: Pues Ángel, muchas gracias. Era su debut. Al torero que está bien en el torero, la ley taurina dicta que hay que repetirlo. Entonces esperamos volver a verte cuanto antes y pronto en una retransmisión contando el mundo del festejo popular. Y a ustedes les damos las gracias por seguirnos en esta noche de toros, donde Roberto Alegre se ha alzado como campeón de este concurso de recortadores en Huesca en el año 2026. Nos queda más que despedirnos, desearles que pasen unas felicísimas fiestas de San Lorenzo, que las van a poder seguir segundo a segundo aquí en Alto Aragón Televisión. Muchas gracias y muy buenas noches.

0: Nunca antes habíamos estado tan conectados y, sin embargo, cada vez son más quienes sienten que no llegan a todo. Vivimos pendientes de una llamada, de un mensaje, de una notificación. El trabajo viaja en nuestro bolsillo, las redes sociales nos acompañan a todas horas y el silencio parece haberse convertido en un bien escaso. Llega el verano, tiempo de descanso, de reencuentros, de viajes y de momentos compartidos, pero también una oportunidad para algo que muchos hemos olvidado. Para parar, porque desconectar ya no es un capricho, tampoco un lujo, es una necesidad, una forma de cuidar nuestra salud mental, de rebajar el estrés acumulado durante todo el año y de recuperar el control de nuestro tiempo. En A Primer Plano nos preguntamos por qué nos cuesta tanto apagar el móvil, alejarnos de las pantallas o dejar de responder correos fuera del horario laboral. Hablamos con psicólogos y expertos que nos ayudarán a entender qué consecuencias tiene la hiperconectividad y cómo podemos aprender a desconectar para volver a conectar con lo verdaderamente importante, porque quizá el mejor destino de este verano no aparezca en ningún mapa, tal vez sea simplemente volver a encontrarnos con nosotros mismos. Las vacaciones sirven para descansar, para viajar, para estar con nuestros familiares, incluso simplemente para romper con la rutina. Lo que muchas veces no somos conscientes es del elemento que siempre nos acompaña en la maleta, el móvil, un dispositivo al que miramos continuamente, aunque muchas veces sin necesidad. Para intentar explicar un poquito mejor y sobre todo para intentar conseguir esa desconexión digital tan necesaria en estos días de verano, estamos con la psicóloga Silvia Sevilla. ¿Qué tal? Muy buenas noches.
1: ¿Qué tal? Buenas noches, un placer.
0: Silvia, ¿estamos realmente enganchados al móvil?
1: Pues mira, yo te diría que habría que diferenciar una cosa, ¿no? La adicción, que eso ya es, ¿no? Estar todo el tiempo, y otra cosa es el uso excesivo del teléfono, que yo creo que aquí nos sentimos más identificados todos, ¿no? Al final se ha convertido en una herramienta para todo, para trabajar, para entretenernos, comunicarnos, gestionamos nuestro día a día con el teléfono, es que la agenda, todo. Entonces, claro, es muy fácil recurrir al teléfono sin darnos cuenta.
0: ¿Somos realmente conscientes de la cantidad de tiempo al día que estamos con el teléfono?
1: Pues yo creo que no. Yo creo que no, porque a veces tenemos la sensación de que pasamos poco tiempo porque consultamos el móvil y lo dejamos. Y a veces es muy poquito tiempo. Pero si al final del día, ¿no?, hacemos una reflexión o miramos el tiempo de uso, nos damos cuenta de que pasamos muchas horas al teléfono. Entonces, ya no es solo la cantidad de tiempo, sino que es que esto ya está, o sea, interrumpe, yo diría, nuestro descanso, en nuestra capacidad para disfrutar del momento presente. Eso es lo más así peligroso, diría, ¿no? Que nos impide conectar con el presente.
0: Y después de todo un año, esperamos estas vacaciones tan ansiosas del verano, ¿es posible desconectar, es posible, aunque sea apartar durante unas horas el móvil de nuestra vida cotidiana en estos días de verano?
1: Pues fíjate, yo creo que sí, pero lo primero, ¿no? O sea, rutinas, porque al final, claro, estamos con el teléfono todo el día y sobre todo también los padres, ¿no? Las familias, o sea, nosotros somos los referentes, que somos los primeros que tenemos que dar ejemplo. Entonces, más que igual, ¿no?, obligar a que dejemos las pantallas, dejemos los teléfonos, yo creo que es mucho mejor pues establecer una serie como de normas, ¿no? Unas normas que intentemos cumplir todas las familias. Unas recomendaciones, la comida, la cena, ¿no? Yo creo que son buenos momentos, obviamente, para no usar el teléfono, pactar horarios también. Pactar unos horarios en lugar de ir improvisando. Y, por supuesto, tolerar el aburrimiento. Evitar que el teléfono ya sea el recurso para utilizar cuando estamos aburridos, que esto yo creo que lo hacemos todos, y sobre todo el ejemplo que tenemos que dar los adultos con nuestros hijos.
0: ¿Es posible realmente una desconexión digital en estos días de verano? Porque nos lo planteamos, pero luego de la teoría a la práctica sí que es verdad que hay un buen trecho.
1: Sí, al final también, ¿qué pasa? Desconectar, ¿no? Ya no solo del teléfono, sino también del trabajo, de todo. Y el cerebro, esto a veces le cuesta. ¿Por qué? Porque vivimos conectados, vivimos con mecanismos, ¿no?, de alerta constantemente, y al final la desconexión no es fácil. No podemos pasar de estar todo el día conectados o trabajando al cero, ¿no? Entonces, tenemos que intentar, yo diría, para empezar el verano, favorecer esos micro descansos para que el cerebro también se vaya acostumbrando, porque es que no podemos pasar, como digo, ¿no? Del todo al nada. Entonces, esto es importante y sobre todo que nos tomemos el descanso, tanto de pantallas como del trabajo en general, como una necesidad biológica, porque necesitamos descansar y desconectar, porque necesitamos el descanso mental. Necesitamos luego volver al trabajo con más claridad, con más energía, y para esto necesitamos descansar, pero de verdad, ¿eh?
0: Hablabas de una serie de pautas como, por ejemplo, no utilizar el móvil durante las comidas. Otros dicen intentar quitar las notificaciones durante estos días de vacaciones. ¿Qué más consejos nos puedes dar para intentar conseguirlo?
1: Pues fíjate, ¿no? O sea, más que igual, ¿no? Dejar el teléfono en un cajón o apartarlo. Tomar conciencia, o sea, recuperar el control sobre el teléfono. O sea, revisar, como digo, ¿no? El tiempo de uso, desactivar las notificaciones que no sean importantes. Esto también fundamental. Establecer momentos del día sin el teléfono. Yo he hablado de comidas, de cenas, pero pueden ser también otros momentos, en que sean encuentros familiares, de reuniones familiares, de ver una película, hacer un plan juntos, la familia, sustituir al final la pantalla por actividades que nos generen bienestar, leer, pasear, hacer deporte juntos, todo este tipo de cosas y sobre todo también evitar empezar el día cuando nos levantamos con el móvil, que es lo primero que hacemos, y igual que irnos a dormir con el móvil. Por la mañana en verano es un buen momento para desayunar en familia, hablar de lo que se va a hacer durante el día, planificar, organizar. Yo creo que esto es muy importante y fíjate, también te diría otra cosa, reflexionar. Que esto también se nos olvida. Es decir, a ver, de este momento, ¿no? ¿Cómo he vivido este momento sin el móvil? ¿Qué me ha aportado el hecho de no tener el teléfono? ¿Qué pasa cuando estoy una hora sin mirar el móvil? ¿Me siento tranquilo, me siento tranquila, ansiosa? ¿Por qué cojo el móvil? ¿Porque lo necesito realmente o por costumbre? Plantearnos estas preguntas que yo creo que también en verano es un buen momento para hacer más reflexión y conciencia.
0: ¿Y qué pasa con el trabajo? Porque sí que es verdad que no tenemos que venir al lugar físico de trabajo, pero tenemos esa tentación de meternos en el correo electrónico, de ver si nos han escrito, si no, para intentar evitar que cuando lleguemos nos encontremos esa bandeja de correo completamente lleno. ¿Es necesario también hacer una desconexión?
1: Yo te diría que sí, por supuesto, ¿no? O sea, al final, siempre que sea posible, ¿eh? Que luego ya hay trabajos, ¿no? Hay profesionales que necesitan estar pendiente del teléfono, pero las vacaciones tienen esa función, o sea, ¿cuál es la función de las vacaciones? Recuperar un poco, ¿no? Nuestra salud mental, nuestros recursos físicos, psicológicos, descansar. Si estamos pendientes todo el día del correo, mirando los mensajes, esas notificaciones, ¿qué pasa? Que el cerebro al final va a permanecer en esa alerta, ¿no? En ese estado de disponibilidad constante que no te va a permitir luego disfrutar de, por ejemplo, si estás en la playa, estás disfrutando, ¿no? Con tu familia, con los amigos. Entonces, como digo, hay profesiones que tienen una responsabilidad, ¿no? Especial, pero siempre con unos límites. Yo diría, yo establecería unos límites claros, ¿no? Es decir, ¿quién te va a contactar? ¿Para qué tipo de urgencias? ¿En qué situaciones, no? ¿Merece la pena realmente interrumpir el descanso?
0: Y si hablamos de desconexión digital, tenemos que hablar también de redes sociales, pero parece que durante las vacaciones utilizamos más las redes sociales, aunque simplemente sea por postear dónde estamos, por enseñar las vacaciones que estamos disfrutando, las redes sociales también nos consumen mucho tiempo.
1: Totalmente, así es, ¿no? Tanto, como digo, los niños, ¿no? Que ven a los padres con las redes, los niños al final también hacen lo mismo, nos copian y luego entramos en las redes sociales, sobre todo, ¿no? El Instagram, por así decirlo, que es la que más usamos y claro, y vemos cómo la gente postea el verano perfecto, cuidado con esto, porque nos creamos unas expectativas muy difíciles de cumplir en base a una foto que se ha publicado. No se sabe todo lo que hay detrás. Entonces, también el bajar las expectativas respecto al verano. Esto es muy importante. El verano está para descansar, para no hacer nada, para aburrirse, para no estar todo el rato cumpliendo, ¿no? Con determinadas exigencias. Las redes nos generan eso, una presión social muy fuerte. Entonces, seamos conscientes de esto, ¿no? No digo que no las utilicemos, pero que sepamos que la función es esta. Es siempre poner lo bonito, pero todo lo malo o el aburrimiento o que hay días en verano que, pues, que no se hace nada. Y eso es la vida también, ¿no? Entonces, cuidado con comparar nuestra vida con una publicación. No hay verano perfecto. O sea, hay que disfrutar, hay que aburrirse, hay que estar tranquilos, ¿no? Y esto yo diría que es lo más importante.
0: Y bendito aburrimiento en los días de verano. Silvia, por concluir, lo has citado durante la entrevista, la necesidad de dar ejemplo a los más pequeños. Y es que parece que los más pequeños cada vez antes cogen en los dispositivos móviles, cada vez están más enganchados también a las pantallas.
1: Totalmente, así es. O sea, tenemos que ser referentes, como digo, de que nuestros hijos pasen menos tiempo con el teléfono. ¿Y quién mejor que nosotros? ¿Y cómo se hace esto? Pues que pasen viviendo experiencias reales y verdaderas, lo que eso va a hacer que les ayude a no estar tanto con el teléfono. Y para eso tenemos que dar ejemplo nosotros los adultos.
0: Pues Silvia Sevilla, muchísimas gracias por atendernos, gracias por darnos estos consejos y ojalá más de uno consigamos poder ponerlo en práctica y desconectar durante estos días de verano.
1: Un placer, buenas noches.
0: Y nosotros hemos salido precisamente a la calle para preguntar si somos o no capaces de desconectar en estos días de vacaciones y este ha sido el resultado, nos lo cuenta Laura Guerra.
2: En verano cambiamos la oficina por la playa y la rutina por la novedad, pero hay algo que no dejamos atrás, el teléfono móvil. Este pequeño dispositivo que nos acompaña a todos los lados y que se ha convertido en nuestro gran compañero de viaje. Y está ahí la gran pregunta, ¿somos capaces de desconectar del teléfono móvil en verano? Vamos a verlo.
3: Bueno, pues como en invierno, en plan, sí, pero no. Depende de lo que esté haciendo. Si estoy con amigos y tal tomando algo, pues sí. Pero si no, pues no, estoy con él. Porque también hago otras cosas en verano. Tengo más tiempo libre y voy a la piscina, tal, a la playa, entonces.
4: Me cuesta mucho más desconectar en verano porque estoy de vacaciones y metido todo el día en el sofá, en la playa, viendo tonterías en el teléfono. Y aparte planificando viajes y tal, como ahora mismo. Y no se para con el teléfono, la verdad. Nos gustaría desconectar un poco más, ¿eh? Eso sí que es verdad. Estamos un poco cansados.
5: O sea, no soy capaz. Porque es que lo necesito, en plan. Es algo que no puedo quitarme, en plan. Es necesario, yo creo, el móvil. A ver, no todo el rato, porque cuando está mi familia y mis amigos, pues obviamente no lo tengo. Pero en momentos así, cuando terminas de comer y tal, pues sí que es guay coger el móvil o ponerte con el iPad a ver una serie. O sea, yo creo que es algo fundamental. Y obviamente mucho más, porque en invierno, al fin y al cabo, con los estudios y tal, pues no estás tan pendiente del teléfono. Pero en verano, como estás como libre, pues obviamente sí que lo coges más. Vamos, yo por lo menos.
6: Bueno, me cuesta un poco, la verdad. No te voy a mentir. En verdad sí, cuando tengo más tiempo, como ahora en verano estás más, al final no trabajas algunas veces, sabes y tal, pues estás más pendiente también. Pero bueno, también sí es verdad que depende si cuando, por ejemplo, cuando viajo, sí es verdad que desconecto algo más.

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0: La desconexión digital durante los días de vacaciones no solo está recomendado, sino que para muchos debería ser una obligación. Según el estudio realizado por InfoJobs, 3 de cada 10 personas no consiguen desligarse del trabajo en estos días. El perfil más común es el de los directivos u altos cargos. El 79% de ellos no consiguen despejar su mente del trabajo. Le siguen los autónomos con un 78% y los mandos intermedios con un 72%. Además, por sectores, el comercio y el servicio encabezan el ranking, seguido por el de la educación y aquellos vinculados con el turismo. Un estado de alerta pendiente que se debe a tres razones principales: la sensación de obligación, la presión por el puesto que ocupa y el hecho de tener siempre asuntos pendientes. Lo que muchos de ellos no saben es que la desconexión no es sinónimo de ausencia, sino una forma de cuidar la calidad de nuestra presencia. En el apartado nacional destaca Madrid por ser la comunidad donde muestran mayores niveles de desconexión, seguidas de País Vasco y Castilla y León. Aunque preocupa si nos fijamos por generaciones, porque los millennials y la generación Z destacan por la conexión constante fuera de su jornada. Siempre están conectados al móvil. La hiperconexión no solo perjudica el descanso, también incrementa el riesgo de problemas psicológicos. El 28% de los problemas de salud mental están directamente vinculados con el trabajo y dentro de este grupo la falta de desconexión digital figura entre las 5 primeras causas. Para hablar de bienestar digital, productividad saludable o de cómo recuperar el tiempo, estamos hoy con Miriam Urbano, que es fundadora de Bien Conecta, consultora especializada en bienestar digital y autora de libros como Felicidad Digital. ¿Qué tal? Muy buenas noches.
1: Hola, buenas noches, Natalia. Encantada de acompañaros.
0: Miriam, ¿es productividad sinónimo de estar siempre conectado?
1: Pues la verdad que ese es uno de los grandes mitos del trabajo del siglo XXI, y es que parece que identificamos estar siempre disponible y el estar siempre conectado con ser productivos, con ser al final comprometidos y ser más profesionales. Y de hecho es uno de los primeros mitos que debemos derribar para trabajar en la productividad real de las empresas. Y es que las empresas ahí deben empezar a plantearse y a cuestionarse si rinde más una persona siempre disponible que contesta a la primera, que contesta de manera inmediata en esa era de la inmediatez en la que vivimos hoy día, en la que parece que nada puede esperar, o si rinde y es al final más productiva aquella persona que aporta valor real al negocio a través de su trabajo y de lo que produce al final en realidad, porque nos hemos acostumbrado a que se mide el presentismo, igual que medíamos antes el presentismo, ahora medimos la disponibilidad, la urgencia, la prisa con la que se responde, y debemos empezar a valorar otros aspectos que son mucho más necesarios, como al final el tiempo de foco, el tiempo de concentración, de atención, el valor real y la productividad en definitiva.
0: Te presentaba Miriam como fundadora de Bien Conecta. Cuéntanos un poquito qué es Bien Conecta, en qué consiste.
1: Pues Bien Conecta nace de la experiencia real en empresas. Al final yo empecé trabajando sobre todo con grandes corporaciones a través de formaciones, a través de conferencias, y detectaba una necesidad real de trabajar no solamente en la parte de cumplimiento normativo, de ese cumplimiento de la ley de desconexión digital, sobre todo en el segmento de pymes, que al final pues representa el grueso del tejido empresarial español, no solamente en esa parte de cumplimiento normativo, sino también en esa transformación de la cultura digital de sus negocios. Y es que al final el tema de la desconexión digital y del bienestar digital es algo que afecta a todos los negocios en mayor o en menor medida. Y bueno, pues todos conocemos la realidad del día a día. Yo tengo también pyme, he tenido pyme y sé lo que es el día a día de la empresa y sé lo complicado que es a veces, pues con todos los frentes que solemos tener abiertos, atenderlos todos y atenderlos además de una forma consistente. Así que Bien Conecta pues nace de esa necesidad real que detecté en pequeñas empresas que a veces por falta de presupuesto, de recursos, de logística en el día a día, pues no pueden acometer esta serie de actuaciones en bienestar digital. Es una plataforma con planes asequibles para negocios de todo tipo. Luego también tiene una parte de grandes cuentas, pero sobre todo está enfocada en el pequeño negocio, en la mediana empresa, que puede acceder a la plataforma para asegurar el cumplimiento de la ley de desconexión digital a través de un generador de política de desconexión digital y también asegurar el cambio cultural de esa cultura digital de su empresa a través de formaciones en formato microlearning, a través de pausas activas con mindfulness, estiramientos, otro tipo de descansos visuales para evitar la fatiga visual, la fatiga cognitiva, y también a través de gamificación con retos gamificados para sus empleados, para que al final sea un cambio que no solamente sea ese cambio cosmético del que a veces se habla, del cumplimiento y ya está, sino un cambio que de verdad perdure en el día a día del negocio.
0: Nos hablabas, Miriam, de la necesidad de parar y precisamente la obligación de parar por problemas de salud fue lo que también te dio ese último empujón para poder fundar Bien Conecta.
1: Bueno, sí, efectivamente. Yo siempre me he dedicado a la tecnología, implementaba tecnología y sin darme cuenta acabé siendo prisionera de ella. Tuve una grave crisis de tecnoestrés, de hiperconexión, que me llevó pues a sufrir incluso una ceguera temporal y durante días perdí el sentido de la vista. Y en aquel momento, en un primer momento, yo demonicé la tecnología y empecé a pensar que la tecnología tenía culpa de todo aquello, porque yo era de las que vivía permanentemente conectada, me levantaba con el móvil en la mano y me acostaba con él a altas horas de la madrugada y vivía siempre conectada. Yo era de las típicas que normalizaba esa frase de él, ¿estás conmigo o con tu móvil? ¿Me estás escuchando o no me escuchas? Oye, lo dejamos mejor para otro día porque te veo que estás muy ocupada. Y como decía al inicio, es que yo también había identificado que eso era símbolo o era la idea de compromiso, eso era lo que medía mi profesionalidad y que al final éxito estaba íntimamente ligado con esa hiperdisponibilidad. Yo había confundido aquello. Y aquel problema de salud, pues en el momento que yo empecé a darme cuenta de que la tecnología no había sido el problema, sino mi relación con ella, eso para mí fue muy poderoso porque en el momento en el que vi que no era la tecnología el problema, sino mi relación con ella, tuve la idea y comprendí que eso era maravilloso porque tenía la capacidad de cambiarla. La tecnología, por suerte, por desgracia, es la que es, avanza a pasos agigantados, cambia a diario, al final pues depende de grandes corporaciones, pero sí que está en nuestra mano cambiar nuestra relación con la tecnología y empecé a identificar que lo que me pasaba a mí en mayor o menor medida pasaba también a profesionales de mi entorno, incluso a las propias personas y a las propias empresas con las que trabajaba implementando tecnología. También pasaban por eso, en cierto modo, porque creo que implementamos mucho y a veces se nos olvida lo más importante que es poner a las personas en el centro y hacer que la tecnología no sea un fin, sino un medio y una herramienta.
0: Importante es detectar el problema. Vamos a andar un poco sobre uno de tus métodos, el método Esfera. ¿En qué consiste?
1: Pues el método Esfera es al final la concreción de todo ese trabajo y es que a veces pues intentamos poner parches o acudir a aquel frente que creemos que es más urgente y todo eso cuando vamos haciendo esas acciones aisladas pues a la larga no se convierten en hábitos y a la larga pues volvemos al mismo punto en el que estábamos. Entonces, a través de los años que he trabajado con empresas, desarrollé una metodología basada en seis pilares interdependientes e interconectados para asegurar que el cambio de la cultura digital sea consistente, es decir, que no solamente se ataje aquel problema puntual que tenemos de desconexión digital o aquel problema de relaciones interpersonales que se desgastan en equipos híbridos o en equipos que teletrabajan, sino que se aborde el bienestar digital en su conjunto, en todos los aspectos al final del día a día del negocio y del día a día de las personas que componen ese negocio para que el cambio sea duradero. Entonces son seis pilares que se van trabajando de manera simultánea y que garantizan que el cambio cultural pues sea real.
0: ¿Es posible alcanzar ese bienestar digital dentro de un equipo de trabajo? Porque parece que nos estás dando unos tips, un método bastante sencillo, pero luego a la hora de ponerlo a la práctica, las empresas, los trabajadores se saben acoger a él.
1: El tema es que a veces Nos vamos responsabilizando de un bando a otro. Y aquí la clave yo creo que está en comprender que esto es un tema de corresponsabilidad, es decir, es una responsabilidad compartida. Muchas veces pensamos que es un tema únicamente de fuerza de voluntad de la persona y echamos todo el peso de ese bienestar o de esa desconexión en las personas, en que deben tener más fuerza de voluntad, en que deben cuidarse, en que deben promover su bienestar, marcar sus límites, pero de nada sirve la fuerza de voluntad si no se acompaña con una cultura, con un entorno que reme en la misma dirección. Entonces, es una responsabilidad compartida, porque por un lado tenemos a las empresas que no solamente por ley deben proveer de ese protocolo de desconexión digital, de esa sensibilización en materia de bienestar digital, sino que además tienen que crear una cultura que verdaderamente premie el descanso, que cuide a las personas. Al final, al igual que se le presta atención a cómo se implementa la tecnología, por ejemplo, ahora se están viendo las altas inversiones que se realizan en inteligencia artificial para el día a día del negocio. De mismo modo que creamos eso, debemos crear de manera pareja una cultura del bienestar en torno a esa tecnología. Y luego, por otra parte, es necesario que las personas tomen conciencia de la relevancia que tiene todo esto. El problema es que la tecnología al final forma parte de nuestro día a día, tanto a nivel personal como profesional, que no somos profesionales y luego personas, sino que somos todo en uno. La persona es profesional y el profesional es persona, y que debemos tomar conciencia de cómo la tecnología forma parte de nuestro día a día y cómo también incide en los distintos aspectos de nuestra vida. Así que si se consigue ese equilibrio entre la empresa que fomenta el clima propicio, que crea un liderazgo que de verdad cuida y da ejemplo, porque muchas veces los cambios deben venir de arriba hacia abajo y no solamente de abajo hacia arriba, y también personas que se conciencien de la relevancia de tratar estos temas y de cuidar su bienestar, yo creo que ese binomio es garantía de éxito.
0: ¿Y cómo podemos detectar, o cómo detectas tú que una persona tiene una mala relación, una relación poco saludable con la tecnología? ¿Eso se puede ver a simple vista?
1: Sí, habitualmente solemos mirar el tiempo de uso, porque yo creo que siempre decimos, es que paso muchas horas con la pantalla, es que son muchas horas delante del móvil, es que no suelto el móvil. Pero yo más que ir al tiempo de uso, voy a la intencionalidad. Es decir, no es tanto cuánto tiempo pasas frente a la pantalla, sino si has elegido tú pasar tiempo frente a la pantalla o lo has hecho en piloto automático por inercia, algo que sucede muchísimo. Ahora estamos en la parada del metro, estamos en la sala de espera y por inercia, casi en piloto automático, sacamos el teléfono del bolso y nos ponemos a hacer scroll muchas veces sin dirección alguna. Por un lado está esa intencionalidad del que yo elijo utilizar la tecnología y no la utilizo por inercia. Y luego está en qué te sucede, cómo te sientes cuando no la usas. Es decir, ¿existe algún tipo de incomodidad, de desgaste, de problema, emocional cuando no puedes utilizar la tecnología por cualquier causa o cuando decides apagarla, que muchas veces tomamos la decisión de apagarla y somos nosotros mismos quienes boicoteamos esa desconexión, ese momento en el que decimos, no, yo ya, ahora que llega también pues esta época estival en la que todos queremos desconectar y decimos, bueno, sí, es que yo he desconectado, pero bueno, voy a mirar por si acaso. Entonces ahí esa incomodidad suele decirnos algo, así que más que el tiempo en sí mismo, yo miraría la intencionalidad y luego las consecuencias del desuso. Si eso me hace estar mal, yo empezaría a mirarlo.
0: Y por concluir, Miriam, has escrito varios libros, entre ellos Felicidad, Digital, en el que no nos vas a enseñar cómo desconectar, sino más bien a aprender a reconectar.
1: Sí, bueno, efectivamente, es que al final yo personalmente y respeto todo, no soy partidaria de esos detox digital, de me tiro en un retiro en medio del monte 3 días, si eso no va parejo a un cambio de hábitos. Pueden ser muy útiles en un momento dado, pero al final lo importante aquí es el cambio de hábitos, es el tomar conciencia y el realmente aplicar esos cambios en nuestro día a día. Así que en Felicidad Digital, más que de desconexión, hablo de equilibrio, porque la tecnología, nos guste o no, Ya yo creo que la pregunta no es si la vamos a usar o no, porque es que ya forma parte de nuestro día a día, sino que la pregunta debe ser cómo vamos a convivir con ella y cómo vamos a vivir nuestra relación con ella. Así que en Felicidad Digital, pues lo que encuentran los lectores es un espejo donde mirarse, una respuesta a esa pregunta constante que decimos, sé que algo no va bien, pero no sé exactamente el qué, es un qué nos está pasando. Y una vez que detectamos qué nos está pasando, pues una serie de herramientas muy sencillas para ver qué hacemos con eso que nos sucede. Pues es un libro que habla de vamping, de faving, de nomofobia, de todas esas afecciones que se han ido creando en torno al uso y al abuso también de la tecnología en nuestro día a día.
0: Pues Miriam, un verdadero placer charlar contigo en estos últimos minutos. Hemos tomado anotaciones sobre algunas de estas claves que nos has dado. Gracias por hacer tan fácil este volver a reconducir el aprendizaje de la tecnología. Muchas gracias.
1: Muchas gracias. Hasta luego.
0: Los niños muchas veces son el reflejo de sus padres, también en la desconexión digital y en el uso del móvil. Un nuevo informe de UNICEF sobre el impacto de las tecnologías en la infancia y en la adolescencia dejan datos alarmantes sobre los que, como mínimo, hay que reflexionar. En nuestro país, la edad media a la que llegan en el primer móvil se sitúa en los 10 años. Y es que ya en primaria más del 80% de los niños cuentan con un smartphone, una cifra que se dispara hasta el 90% en secundaria. Esto permite que puedan acceder libremente a redes y otros contenidos desde su propio dispositivo, lo que se traduce en que el 92% de los menores están dados de alta en al menos una red social. El uso del móvil no es algo esporádico y puntual. Cerca de un 10% de los adolescentes reconocen pasar 5 horas diarias en redes sociales, un tiempo que se eleva en un 20% durante el fin de semana o durante las vacaciones de verano. Esto no son solo datos porque están directamente relacionados con el ciberacoso que cada año continúa creciendo. Además, las apuestas por Internet también han aumentado y uno de cada 10 menores han apostado alguna vez. Aunque los riesgos continúan, se observan avances en el uso responsable de Internet. Las tecnologías han cambiado nuestra forma de aprender, de comunicarnos, incluso de relacionarnos. Ahora la gran pregunta que lanzamos es si nuestros niños y adolescentes están preparados para convivir con un smartphone cada vez a una edad más temprana. Para hablarnos de esta problemática o para buscar una solución, estamos con Luna Porta, portavoz de Adolescentes Libres de Adolescencia, Libres de Móviles. ¿Qué tal? Muy buenas noches.
2: Buenas noches, ¿qué tal?
0: Cuéntanos cómo surge esta adolescencia libre de móviles, cómo surge esta asociación, con qué fin.
2: Bueno, surge hace 3 años y de hecho fue unas cuantas madres en un parque de Barcelona, del barrio de Poblenou, que empezaron a estar preocupadas por la inminente llegada digamos que es el rito de paso de España, ¿no? Que antes de llegar al instituto tienes que tener un smartphone sí o sí. Entonces, por esa presión social, digamos, estaban preocupadas, no lo veían con buenos ojos porque creían que podía ser perjudicial para sus hijos. Y así empezaron un grupo de WhatsApp y en pocas semanas llegaron a más de 1.000 familias en ese grupo.
0: Nos comentabas que surgió de esas tres madres, que con el paso de las semanas fueron más de 1.000 familias, pero la verdad es que a día de hoy son muchos los pactos que habéis firmado con más familias.
2: Efectivamente, hemos firmado más de 30.000 pactos en toda España, que son familias que libremente van a la página web de adolescencialibredemóviles.es y allí encuentran la sección de los pactos y puedes crucear antes de firmar nada, es un pacto que no tienes que dar datos personales, simplemente puedes ir al municipio, al colegio de tus hijos y ver en el curso de tus hijos cuántas familias han firmado el pacto. Y así también puedes un poquito combatir la presión social y poderle contar a tu hijo que no es el único de la clase que no tiene smartphone.
0: ¿A qué edad un menor debería tener un móvil? Porque parece que cada vez los niños, los adolescentes, lo empiezan a tener a una edad más temprana. ¿Cuál sería la edad idónea para entregar ese primer smartphone?
2: Claro, nosotros recomendamos como mínimo que tenga 16 años, pero es verdad que algunos expertos ya apuntan que tendría que ser 16 la edad mínima. Nosotros pedimos 16, proponemos 16 a las familias, porque antes de eso el cerebro está muy, muy inmaduro como para poder controlar todos los impulsos, digamos, porque sabemos que los smartphones están diseñados para ser adictivos, también para las personas adultas, entonces un niño no tiene la capacidad mental de poder manejar eso, ¿no? Y también porque hay muchísimos contenidos a los cuales puede acceder que obviamente no son para su edad y no creemos que es la edad de tener un ordenador en el bolsillo con acceso a todo y sobre todo que todos los adultos del mundo tienen acceso a nuestro menor, ¿no? Si está en la habitación, en casa, si tiene un smartphone en su bolsillo o en sus manos, ya no está seguro porque no sabemos quién va a acceder o quién va a chatear con él, ¿no? Entonces, realmente, antes, si dejabas a tu hijo en la habitación, sin supervisión, lo peor que le podría pasar, no sé, pues que se, yo qué sé, ¿no? Que se haga daño con un mueble o no sé, pero no había muchos peligros. Ahora con el smartphone es un acceso directo a nuestros menores, ¿no? De parte de personas desconocidas.
0: Lo comentábamos al inicio que muchas veces los menores piden este smartphone porque un compañero del trabajo ya del trabajo del colegio ya lo tiene, pero realmente ¿cómo se puede gestionar esa presión? ¿Cómo se le puede decir a un niño tú no lo vas a tener aunque tu compañero sí que lo tenga?
2: Claro, por un lado, la mayoría de niños te van a decir, mamá, todos los niños tienen, como mi hijo con 9 años, y no era verdad, ¿no? Luego investigas y no son todos, pero a lo mejor son sus más amigos, o a lo mejor hay 6 de la clase, ¿no? Cuando él me lo pidió con 9 años. Pero en realidad, primero que no son todos. Entonces, está muy bien pues hablar del tema con las familias del grupo de la clase, pero también ahora tenemos una herramienta extra que es directamente ir online, ¿no? Ir a la página web de adolescencialibredemóviles.es, buscar los pactos y ver que realmente no son los únicos. Es más, si en la clase de tu hijo o en el curso de tu hijo ves que no hay muchos pactos, puedes también pasar el enlace en el grupo de WhatsApp de las mamás y los papás, hablar del tema, decir, mira, hay esta propuesta para atrasar y el compromiso se renueva anualmente. Tú puedes decir, bueno, ahora tiene 11, pues nos comprometemos hasta que el instituto no, después poco a poco vas diciendo, bueno, podemos aguantar un año más, etcétera, etcétera. Y hay muchas familias que ahora están retrasando hasta los 14, algunas ya llegan hasta los 15, otras si realmente ya hay muchos niños que hablas con ellos y dicen, no, no. Mis padres me han dicho que hasta los 16 nada y yo entiendo que no es bueno para mí y hay muchos niños que están empezando ya a cambiar el chip, ¿no? O sea que tenemos que hacer

0: familias, no estamos solas y que somos tantas y tantas familias en nuestra ciudad que hacemos esto, nos da también una autoridad y una tranquilidad de poder contarles a nuestros hijos que además eso no solamente es que muchas familias ya han tomado esa iniciativa, sino que la Asociación Española de Pediatría y todas las comunidades médicas ya están diciendo, ¿no?, que hasta los 16 no es una buena idea, que de 0 a 6 deberían haber 0 pantallas, que a partir de los 7 máximo una hora al día y que más de 2 horas al día no es seguro ni tan solo a partir de los 14 años, ¿no? Entonces, ya nos están dando una pauta de que aquí tenemos un problema de salud, ¿no?, de salud pública, no solamente salud mental, sino también salud física, porque para la vista no va bien, para la postura no va bien y sobre todo, no solamente es lo que hacen los niños en Internet, sino qué dejan de hacer, ¿no? Porque por cada etapa los niños tienen que hacer unas cosas, descubrir quién son, probar hobbies, equivocarse, socializar, pasar vergüenza porque tienen que hablar con alguien. Y cuando chateas detrás de una pantalla no pasas eso, ¿no? Pero tampoco practicas lo que es ser un adolescente y ser un niño, ¿no? Entonces, vemos niños que están mirando la vida de otros, porque por Instagram, por TikTok, ven a los demás, o con los videojuegos también, ¿no? Pretenden ser otras personas y están dejando de vivir su infancia, ¿no? Y eso es muy triste también.
1: Hablabas precisamente de socializar y es que se tiende a confundir la conexión digital con socializar. ¿Es realmente un verdadero problema que no sepamos socializar si no es a través de una pantalla?
0: Por supuesto, desde luego hay una confusión aquí de los niños que también entienden como que si no estoy en Internet, si no estoy en TikTok, pues me quedo fuera, pero en realidad eso no es así, ¿no? Está demostrado que cuantas más horas pasa el niño en Internet, más solo se siente. Y tus amigos de verdad al final, si son tus amigos, por mucho que tú no estés en una red social, no va a pasar nada. Sí que es verdad, ¿no?, que si todos los niños miraban una serie y tú no la mirabas, había un comentario sobre eso, pues ese comentario te lo perdías, pero si tienes suficiente resiliencia y personalidad, que para eso sirve, ¿no? O sea, los papás tenemos que dar apoyo, no pasa nada, en esta familia lo hacemos diferente y con todo, como todos los otros temas, ¿no? Si pues tu hijo te dice, ah, es que pues mis compañeros cada día meriendan bollería industrial, pues si eres una familia que tienes más conciencia y no das azúcar cada día a tus hijos para merendar, le puedes decir, sí, es verdad, pues hay familias que hacen esto, pero en casa lo hacemos así pues porque queremos cuidar tu salud, ¿no? Entonces tú le puedes ir contando que no hace falta ser como los demás siempre y eso lo único que va a hacer es que sea un niño que tenga más personalidad y que tenga más fortaleza para defender las cosas que hace, ¿no? Entonces, no, yo creo que si los niños saben por qué lo hacemos, que es para protegerles, pues se pueden molestar un poco, pero luego lo acaban entendiendo la mayoría.
1: Luna, sobre el papel parece fácil, sobre la práctica es más complejo y es que muchas veces los padres no son el mejor ejemplo para los niños porque son los primeros que están conectados 24/7 al teléfono móvil, al ordenador. ¿Cómo se puede cambiar esa perspectiva?
0: Desde luego, digamos que los padres podemos mejorar, ¿no? Eso está clarísimo y algunos padres literalmente pues tenemos deberes porque si nosotros estamos enganchados no vamos a poder argumentar tan bien las cosas. Pero incluso si los padres lo hacen mal, entre comillas, y están todo el día con el móvil, no es lo mismo que un padre se toma una cerveza y que tu hijo diga, ah, pues como tú tomas, yo también quiero. Cuando tú eres menor de edad, tú no puedes tomar cerveza. Si yo tomo las cervezas, bueno, realmente será un problema si cada día tomo tantas, pero en todo caso es un problema de adultos, ¿no? Entonces, pues, tenemos que poder decirles a nuestros hijos, esto no es para niños. Eso por un lado. Y luego, pues sería bueno, obviamente, que los padres predicaran con el ejemplo. Una cosa que va muy bien, que las familias que les proponemos les funciona, es, por ejemplo, a tener un aparcamóviles, ¿no? Que hay una zona en la casa donde hay los móviles, como antes había el fijo, donde se cargan, donde se consultan, y que la casa sea un espacio libre de móviles y que no todo el día estemos mirando el móvil, ¿no? Y lo que sí que recomiendan los expertos, ya empiezan a decir, como antes con el tabaco, ¿no?, que es mejor no fumar delante de los niños, pues es mejor no scrollear delante de los niños, ¿no? Si nosotros nos cuidamos un poquito de eso y no lo hacemos delante de ellos, nos será más fácil que entiendan que eso es una cosa que no es la más adecuada. Y también tenemos que decir que para los niños es muy duro que los padres no les hagan caso. Entonces, el hecho de que tú estés todo el rato pues mirando el móvil, obviamente te absorbe y eso hace también que no estás tan pendiente de tus hijos y les dediques menos atención. Y eso también pues no sería lo mejor tampoco, ¿no? Si nos ponemos no estupendos en la crianza, pues lo mejor no sería estar todo el día mirando el móvil ignorando a tu hijo, obviamente.
1: Hablábamos de la importancia de que socialicen de tú a tú, cara a cara. ¿Qué otras alternativas se pueden proponer a los niños, adolescentes de hoy en día para que vean que más allá de las pantallas hay vida?
0: Claro, por supuesto, al final es un poquito hacer memoria de lo que hacíamos de pequeños, ¿no? O sea, a veces me acuerdo que mirábamos la televisión con mi abuela y nos decía, va, ya habéis mirado la tele mucho rato, ahora salir al patio.

0: salir a la calle, en cada familia será diferente, ¿no? Pero hacer alguna cosa, pero ¿qué vamos a hacer? Nos vamos a aburrir. Y los primeros, me acuerdo, 10 minutos eran de aburrimiento total, o sea, insoportable sentimiento de qué hago yo, no sé qué hacer, pero luego siempre se nos acaba ocurriendo algo, ¿no? Y al final eso también pues motiva que se desarrolle la imaginación, etcétera. Y los niños acaban haciendo cualquier cosa. Lo que no puede ser es que, por ejemplo, hay familias que dicen, ah, pero esto es para familias bienestantes, ¿no? Que se pueden pagar la equitación y el tenis. No es verdad. Cualquier juego de mesa, cualquier, es que no importa. Lego, cosas que son fáciles, ¿no? Coger libros o DVDs de la biblioteca, incluso ver una película en familia. Es que no estamos en contra de las pantallas ni de la tecnología. O sea, ver una película en familia es una actividad compartida. No es lo mismo que cada uno esté en su pantalla con su algoritmo, que le está proponiendo cosas que realmente el algoritmo sabe lo que te gusta y te va a proponer lo que más te gusta a ti como madre o a ti como padre o a ti como niño de 10 años. Entonces, eso es muy difícil de escapar. Pero si todos miramos una película que hemos pactado, pues compartimos, comentamos y es una actividad que también se puede hacer, ¿no? Al final, no hay que demonizar las pantallas.
1: Está claro que no hay excusa para apartar el móvil y para retrasar la entrega de un smartphone a los más pequeños. Luna, muchísimas gracias por atendernos y sobre todo por la gran iniciativa y labor que estáis desarrollando.
0: Muchas gracias.
1: Y así nosotros hemos llegado al último programa, al final del programa de A Primer Plano. Hoy hemos hablado de algo que afecta a millones de personas y que, sin embargo, pocas veces nos detenemos a pensar: nuestra relación con la tecnología. Vivimos conectados como nunca antes en la historia, pero quizá este verano sea una buena oportunidad para preguntarnos si también estamos conectados con quien nos rodean, con nuestro tiempo y con nosotros mismos. Apagar una pantalla de vez en cuando no significa renunciar al mundo. A veces significa precisamente volver a él, recuperar una conversación sin interrupciones, una tarde sin notificaciones, un paseo sin prisas o simplemente el placer de aburrirnos, porque desconectar no es desaparecer, es elegir dónde queremos estar. Precisamente aquí tienen nuestras redes sociales para que nos cuenten qué les ha parecido el programa, también para contarnos esa conexión o desconexión que ustedes tienen con las redes sociales y con las pantallas en estos meses de verano. Hasta el próximo programa.

0: años.
1: Comenzamos un nuevo espacio de España en la memoria y además en esta ocasión de los preferidos míos, porque está cargado de algo tan maravilloso como es la música. Y dentro de la música en general hay una música que a mí me toca de lleno. Acabamos de escuchar, pues exactamente, a una muchachita de Valladolid, Elena Bianco. Elena,
2: muchachita.
1: ¿Qué ganas tenía, qué ganas tenía de estar contigo en un humilde trabajo como los que vengo haciendo desde hace ya muchos años, que es un espacio como este, España en la memoria?
2: Yo no creo que sea humilde trabajo, yo creo que es un trabajo sobresaliente, admirable, y para mí es un honor que me hayas invitado, porque son espacios que no abundan, no es normal que quieran tu presencia o que puedas tener la oportunidad, ¿no?, de estar en ese España en la memoria.
1: Pero prefiero ahora mismo, en vez de hablar de mí, hablar de ti.
2: Vale.
1: Y yo les tengo que explicar a ustedes que es que es de Valladolid y empezó con 17 años, con un grupo que hizo historia, los mismos. Tuvo éxitos como ella es la que cantaba el puente a Mallorca, por ejemplo. Pero es que, por ejemplo, recientemente, qué pena que la haya pillado esto tan terrible, esto que yo llamo arma de destrucción masiva, esta pandemia, porque tenía todo el verano cubierto de galas, porque fue la ganadora en ese espacio de Antena 3, La Voz. Fue la ganadora de La Voz Senior. Y ha habido mala suerte, ¿no? Ha sido buena y mala.
2: Yo creo que ha sido una experiencia fantástica lo de La Voz Senior, porque ha sido buenísima. Me dio mucha visibilidad, me dio mucha seguridad, mucha ilusión. Abrió un camino nuevo. Pero ese camino nuevo que yo veía florecer ante mí y que realmente a esta edad lo necesitaba, en esta época de mi vida, de repente viene la pandemia y todas las ilusiones se han desvanecido y no ha aflorado nada. Me he quedado totalmente vacía, desprotegida.
1: Claro.
2: No sé, un poco de bajón. Si lo pienso mucho, me viene un poquito el bajón. Lo que pasa es que confío en la vida, confío en mí y en mi forma de ser, sin ninguna duda.
1: Triste y lamentablemente, los que estamos muy activos nos ha pillado a todos de alguna manera,
2: sí.
1: Está claro. Pero es que Elena Bianco, aparte de que es una persona increíble, es que es luchadora, yo me identifico totalmente con ella. Y también porque he querido que esté aquí esta noche con nosotros, porque ella es una luchadora para reivindicar algo que lo está haciendo todos los días, que es cómo comenzó el pop y el rock en España. Porque eran tiempos de copla, eran tiempos de tangos de Carlos Gardel, eran tiempos incluso más de flamenco que ahora. Era cuando por los patios de vecindad se escuchaba todo ese tipo de música, incluso Antonio Machín, pero empezó a escucharse el pop y el rock. Y es que ella es una defensora del pop y del rock, y encima es la presidenta de PMP, de los pioneros madrileños del pop. Es la presidenta y yo estoy con ella en la junta directiva y soy vocal.

0: Sí. Porque yo también quiero poner mi granito de arena para reivindicar esos pioneros del pop y del rock.
1: Has sido un gran pionero. Otra cosa es que en un momento determinado de tu vida dijese, mi pasión es la historia, mi pasión es documentarme bien de todo, porque has tenido gran capacidad para ello, pero tú has sido un pionero de la música. Pero muy curioso, porque ahora que dices de la música, es verdad que nosotros cambiamos la peineta y las castañuelas por una guitarra, un bajo, una batería.
0: La guitarra eléctrica, por ejemplo, la batería, etc. Vamos a ver ahora, seguimos charlando,
1: porque
0: he cogido, he ido a mi archivo y he tomado una pieza de unos 7 minutos que se utilizó en una presentación de PMP en el teatro, cine teatro Rialto de la Gran Vía Madrileña, donde ella actuó con los mismos, donde actuó Mike Kennedy con los Bravos, donde actuó Filtrín con los Pop Tops, los Relámpagos, los Pasos, incluso el Rey del Silbidito, ¿te acuerdas?
1: Sí, Cursaboy.
0: Cursaboy, etcétera. Y a mí me dijeron que también. Y yo dije, ¿qué hago? ¿Yo salgo tocando el bajo? No. Y preparé 2 audiovisuales y vamos a ver uno, en el que al principio se me ve a mí, muy jovencito, y con mis guitarras eléctricas, y luego todos los que aparecen, todos ya fallecidos, desaparecidos, en el 2016. Y es un recuerdo que hacía a todos los que fueron mis compañeros allá por la década de los 60. Lo vemos y lo escuchamos.

0: Yo realmente, ¿qué voy a decir?
1: ¿Para qué te llamamos el niño?
0: Aquí está el objetivo de mi vida. Tenía yo 12 o 13 años y mi padre tuvo la ocurrencia de comprarme una guitarra porque no había forma de sacar partido de mí. Y ya era difícil en aquella época que un padre dijera, bueno, hijo mío, deja el colegio porque eres imposible. Me compró la guitarra y de ahí para adelante.
2: Yo tengo que romper una lanza en favor de un grupo que creo que ha sido el grupo por excelencia que nos ha lanzado a tantísimas y tantas personas que tenemos 40 y algún años, que son los Shadows. O sea, yo soy una persona que tengo que reconocer públicamente que cuando escuché a ese señor que se llama todavía y sigue siendo un genio, Hank Marvin, no sabía tocar una guitarra y dije, yo tengo que tocar la guitarra, tengo que aprender a hacer algo como hacía este señor o como hace este señor.

0: nosotros ya desde un principio teníamos intención teníamos ganas de ser creativos, hacer cosas propias, pero la compañía de discos siempre pretendía que...
1: No nos dejaba grabar temas nuestros, entonces siempre nos obligaba a grabar temas que venían de fuera.
0: Sí, entonces hubo una etapa hasta el 64 por donde pasaron por los Pequeñiques, donde no pasaron, sino que se iniciaron músicos importantes de la música de España de hoy, como por ejemplo Junior y luego Juan Pardo.
2: Conjunto Brincos, éramos Juan Pardo, que ya estaba un poco metido también con nosotros, aunque él estaba entonces cantando con los Pequeñiques, le interesaba mucho el proyecto. Iba a haber estado mi hermano, que desgraciadamente no pudo participar del grupo por esto del accidente, y una persona como hermano mío también, que está aquí conmigo, que le llamamos un día, estando empezando con toda la idea, con los ensayos, que es Manolo González, y que apareció en casa con su bajo, y que me acuerdo que lo primero que le dijimos al ver aparecerle en casa, al verle aparecer con su bajo, es: a ver, tócanos el solo del bajo del Libra, de una
3: de los Shadows.
2: Y entonces cogió su bajo, pim, pum, pum, pum, las dio todas, y dijimos,
3: sin reírme ni nada,
2: chato, al grupo.
4: Mi primera actuación fue en el Price, recuerdo que era con un grupo que se llamaban Los Tigres, y hice un solo de batería, se nos fastidió el equipo, porque aquellos no eran equipo ni eran gárgaras, y lo que más me satisfacía del Price era la cantidad de pasta que nos pagaban, nos daban un pastón, o sea, vivíamos pues un mes.
5: Yo me acuerdo que me iba a un escaparate que había en la calle Leganitos, una casa de música.
6: Yo
5: le veía la foto del Dúo Dinámico con sus guitarras aquellas, ¿tú te acuerdas?
6: Yo compraba los discos por la guitarra eléctrica.
5: ¿Cuándo tendré yo una guitarra eléctrica? Y luego empezamos a actuar con aquel ansia que teníamos de triunfar. Nuestros padres, que eran los Beatles, y tu padre, que era nuestro padre también,
6: sí,
5: era el que nos empujaba a todos,
6: nos llevaba
5: la guitarra, nos compraba todo el equipo. Eso.
6: No, nos prestaba el dinero.
5: Nos prestaba a nosotros.
6: Sí,
5: claro.
7: Nosotros recibíamos música inglesa y alucinábamos por un tubo, de tal manera que lo único que podíamos hacer es ir a Inglaterra con el fin de tener éxito aquí en este país. En España, supongo que entonces sí había estudios calificados o cualificados en este caso para poder haber hecho las grabaciones. Lo único que todo el mundo graba en España, nadie había funcionado realmente a nivel internacional, y curiosamente, de cara a este grupo, había una serie de gente verdaderamente interesada y muy involucrada en el proyecto que decidió que el grupo fuese a grabar en Inglaterra. Curiosamente, el grupo no grabó.

0: Esto que acabamos de ver y escuchar, para mí personalmente, es muy emocionante, porque todos los que intervienen, ya en aquel 2016, en el Teatro Rialto de la Gran Vía Madrileña, todos ya no estaban entre nosotros. Yo sí, yo salgo al principio en fotos, etcétera, pero yo estoy aquí de milagro. Estoy de milagro porque yo tuve un accidente, fue terrible, y menos mal que no me di en la cabeza. Por eso estoy aquí ahora con todos vosotros. Pero es que tengo que decir que esta mujer, Elena Bianco, es una magnífica reportera, porque es la que con su móvil tomó fotos y todo lo que ocurrió en un restaurante, ahora no viene aquí el nombre, acabábamos de terminar una reunión en las GAE,
1: sí,
0: con nosotros
1: sí.
0: Estaba Filtrin, cantante
1: de, PMP,
0: de los
1: Pop Tour,
0: sí. Y fuimos a tomarnos un cocido, sí. Y no hubo cocido ni nada.
1: Nada.
0: Y ella hizo el reportaje de cómo me rescataba el SAMUR.
1: Hubo caída
0: es que de una planta a otra.
1: Bastante accidentada.
0: Sí, sí. Bueno,
1: ¿ves cómo cambia la vida de un momento
0: cambia todo?
1: A otro?
0: Es impresionante.
1: Es que es impresionante. O sea, estás pidiendo la carta en un restaurante, un cocidito madrileño, y de repente dices, ahora vuelvo, bajas al servicio y potopum, pum, pum, pum, te cambia la vida.
0: Y me seguisteis, seguisteis a la ambulancia.
1: Sí, sí, claro, sí. Yo ya no me aparté de ti hasta que no llegó
0: otro. ¿Qué recuerdas de esa presentación? Fue increíble, ¿verdad?
1: De la Rialto.
0: La del Rialto.
1: Yo creo que la presentación del Rialto es una manifestación absoluta de que merecemos un espacio, de que el pop es historia, que forma parte de la historia de nuestro país, de que tenemos que reivindicar y hacer muchísimas galas de ese tipo, no solamente con entrega de premios, ¿no? Los premios PMP, sino reunirnos todos los grupos que estamos vivos, con nivel profesional, ilusionados por lo que hacemos. Y la gala del Rialto fue una muestra de la vida que hay dentro de esta música, porque cada gala, no solamente esa, sino todas las que se hacen con la música pop española de los 60-70, es un auténtico éxito y es un derroche de emociones en la gente. Entonces recuerdo calor, armonía, bueno, dificilísimo de realizar la gala, porque te acuerdas que éramos muchísimos grupos y era muy difícil coordinarla.
0: Y el público en la calle, sin poder entrar.
1: El público en la calle, muchos se quedaron sin entrar. Bueno, una gala, pues eso, a
0: mantenerla. Lo cubrieron todos los medios, se retransmitió por Radio Nacional de España.
1: Merece estar en España en la memoria, sin duda.
0: Pues vamos a ver algo. Vamos a ver algo que se grabó hace 12 años y los que están conmigo, es que son amigos, compañeros de aquella época, y son tres grupos, uno de ellos que yo tuve mucho que ver con ellos, que son Ignacio Martín Sequeros, fundador y hasta el final de Pequeñiques, Manolo González, bajista también y fundador hasta el final de Los Brincos, y Filtrin, mi negrito de cabecera, cantante, autor del Mambi Blue, de Olor Guaylor, etcétera. Los junté a los tres, lo vemos y lo escuchamos. Hoy es una música algo muy especial. Fue aquella música que entró a través de las bases americanas, como la de Torrejón, como la base de Zaragoza, o personajes entrañables como Ángel Álvarez, que trabajaban pues, en Iberia, aquel radiotelegrafista y que traía discos de fuera. Y toda esa música provocó pues, que en aquella época los jóvenes todos quisiéramos formar parte de un conjunto musical. Y nos vamos a centrar en los años 60 y también le vamos a hacer un guiño a los comienzos de los años 70, con tres grupos que hicieron historia y que yo creo que fueron protagonistas, en parte, con otros grupos más, de esa banda sonora sentimental pues, de todos ustedes, de los españoles. Yo les puedo presentar rápidamente a los invitados. Representan grupos que fueron grupos madrileños, pero que se recorrieron España de arriba abajo. No tenemos que olvidar también grupos en Barcelona, como los Pájaros Locos, los Sires, los Mustang, los Salvajes, en Valencia, Bruno Lomas, los Roqueros, en Andalucía, pues imagínense, desde Silvio y Triana, Smash, etcétera, ¿no? Pero es que he traído a tres personajes que son más que amigos. En primer lugar, les voy a presentar a un hombre que yo por aquel entonces no le conocía. Fue en el año 1964 que consiguieron el disco de oro por Los Cuatro Muleros. Era el primer disco de oro que se concedía aquí en España, y para mí el bajista era mi ídolo. No nos conocíamos, y yo, como soy un poquito más joven que él, tuve que falsear mi condición de menor de edad para poder entrar en una sala que actuaban pues muy cerca de aquí, de donde estamos realizando este programa. Creo que se llamaba Madison, y yo entré a verle y me quedé embobado con Ignacio Martín Sequeros, el bajista de Los Pequeñiques. Ignacio, muy buenas noches.
2: Buenas noches.
0: Y años más tarde, pues se hizo amigo mío, y yo de él, y son de estos amigos que se pueden contar con los dedos de la mano.
2: Muchas gracias. Yo cuento lo mismo también de ti. Esto es así, y además me estoy acabando de aprender esta sintonía que usas del concertino en la menor de Vacarisi, que ya me va gustando.
0: Bueno, y por aquel entonces o poco después se te consideraba el mejor bajista de España.
2: Muchas gracias, en aquellos
0: años que sucedieron al disco de oro de Los Pequeñiques, de Los Cuatro Muleros.
2: Sí, bueno, tengo anécdotas, por ejemplo, que en esa época había una revista que estaba haciendo esa encuesta y preguntaban a diferentes artistas, cuando entonces estaba despuntando también Julio Iglesias, por lo visto también era su ídolo yo de bajista. Luego han pasado los años y no nos hemos vuelto a ver, pero entonces decía que él también decía que era el mejor bajista. No me creo tanto, por supuesto.
0: Muy bien. Qué casualidad, otro bajista. Otro bajista, pero les tengo que contar algo. Por aquel entonces, en España, todos los jóvenes, me incluyo yo, todos los jóvenes queríamos tener una guitarra eléctrica. Nuestras madres querían tener una lavadora eléctrica, nosotros una guitarra eléctrica. Y por eso, a través del teléfono, a mí me dieron un teléfono y yo llamé al segundo invitado que les voy a presentar ahora, porque resulta que él fabricaba guitarras eléctricas con Emilio de Villota, aquel piloto de fórmula que tuvimos y que también tuvo buenas glorias en el automovilismo, de la historia del automovilismo español. Y yo le llamé por teléfono y, hablando con él, quedamos, o íbamos a quedar, por eso de que yo podía ser un presunto cliente, y me dijo: mira, estoy ahora muy liado porque estoy ensayando por las tardes. Y claro, todos nos preguntábamos: ¿y qué grupo es el que estáis haciendo? Porque él me hablaba de un nuevo grupo que estaban preparando, y le dije: ¿cómo os vais a llamar? Y me dijo: Los Brincos. Manolo.
3: ¿Qué tal?
0: Manolo, ¿qué tal estás?
3: Muy bien. Manolo González. Tú ya veo también, como siempre.
0: Manolo González, que además, bueno, yo creo que tus padres, bueno, tu madre a lo mejor también quiso tener una lavadora eléctrica.
3: Sí, por supuesto, como todas.
0: Y tú no solamente tuviste un bajo eléctrico con Los Brincos, sino que hacías y fabricabas guitarras eléctricas.
3: Sí, nosotros tuvimos bajo, guitarra, amplificadores, todo. No solo, bueno, y nos lo hacíamos todo, y había un personaje, compañero de colegio, que es Ramón Morán, que está por ahí, por Asturias, en una casa de estas solariegas, y ahí sigue haciendo música y tocando a los Shadows.
0: Pero imagínense qué familia. Sus padres se encontraron primeramente con un gran actor de la escena, que le hemos perdido a él físicamente, pero está su obra, que es Agustín González. Agustín González es hermano de Manolo González. Qué gran actor del cine, del teatro, etcétera. Hablaremos de eso también. Y entonces, a mi derecha tengo a una persona que, ¿qué quieren que les diga? Yo me he recorrido con él España de arriba abajo y Europa. Yo soy hijo único, pero desde hace ya unos cuantos años he dejado de serlo. Es mi hermano, Phil Trin.
4: Hola, Alfonso, ¿qué tal?
0: ¿Qué tal estás?
4: Pues ya ves, como
0: bueno,
4: siempre.
0: Phil Trin llegó a España con los Beatles. Fue telonero con los Beatles en la Plaza de Toros de Madrid y luego también de Barcelona. También Ignacio con Pequeñiques, pero solamente en Madrid. En Barcelona fueron los Ires. Y Phil le gustaba la tortilla de patata, las chicas españolas, y se quedó, y se quedó. Y bueno, la historia es impresionante. Él es el autor del Mami Blue, Olor Wailor, La Voz del Hombre Caído. Hicieron éxitos pues, de todo tipo y condición. Phil, nos están viendo compañeros de Pop Tour con los que tuvimos momentos maravillosos.
4: Posiblemente sí.
0: Y bueno, yo creo que tendríamos que empezar a ver unas imágenes que he preparado con la música, con un ejemplo, un botón de muestra de la música de Pequeñiques, de Brincos y de Pop Tour. Y que, claro, se va a ver que eran muy jóvenes, pero es que ahora mismo son unos críos, o sea, son jóvenes totales. Porque además os veo físicamente muy bien, pero desde luego mentalmente estáis hechos unos chavales.
2: Como tiene que ser.
0: Claro, los tres. ¿Qué recuerdos? Madre mía, ahí están, los Pequeñiques.
2: Bueno, nosotros que nacimos en el año 59...
0: Ese eres tú, Ignacio.
2: Sí, sí, justamente grabamos este tema pues por un fallo técnico. Resulta que nosotros llevábamos de cantante a Juan Pardo, que estuvo también con vosotros y todo eso, y de repente empezaron a formar los Brincos y nos quedamos sin él. Junior, que también estaba con nosotros, estábamos sin cantante, y entonces dijimos, bueno, hay que grabar algo, ¿qué tenéis? Y entonces, pues, dijo Alfonso, yo tengo este tema y tal, es el que está sonando ahora mismo. Dice, bueno, pues aunque sea eso, hay que grabar eso. Y resulta que fue todo un éxito en el año 67.
0: Bueno, ahora mismo le pasamos el turno.

0: No, a Manolo.
1: Bueno, pues
0: Manolo,
1: esto...
0: ¿qué han sido los brincos para ti?
1: Bueno, de entrada tengo que decir que
0: ahí está Manolo,
1: Ignacio,
0: con gafas de sol.
1: Sí, con gafas de sol enormes, como bien se puede observar, no me las quitaba ni para ir a la cama. Y bueno, y los brincos, pues la verdad es que sobre todo la primera etapa, la segunda también, es la que la gente tiene en la memoria y fue algo entrañable. Cualquier momento, ¿no?, de la historia de brincos para mí tiene unos recuerdos fabulosos, ¿no? Porque he tenido con todos ellos también una cercanía, con todos los componentes, pues bueno, casi familiar, ¿no?, casi de hermanos.
0: Bueno, y ahora pues a mi hermano, ahí le tienen ustedes, mi hermano Filtrín, Teófilus Heraltrín, de Trinidad Tobago, y que es más madrileño que yo. Con eso ya he dicho todo.
2: Bueno,
0: para ti, Phil, ¿qué suponen los Poptos? O sea, ¿qué ha sido, bueno, los Poptos para ti en tu recuerdo?
2: No sé, realmente yo creo que los Poptos fue uno de los pocos grupos que ha tenido mucho éxito, no solamente en España, en casi toda Europa.
0: ¿Cómo? ¿Y en Japón? Entonces, ¿tú grabaste el Mami Blue en japonés?
2: En japonés, ya.
0: ¿En alemán? ¿En inglés?
2: En todos los idiomas. Yo, si me pides que lo cante en uno de estos idiomas, seguro que no.
0: No te voy a pedir que cantes, porque, lo vamos a ver cómo cantas en imágenes que he traído. Yo lo que sí que les voy a decir es que los tres que nos acompañan esta noche son fundadores y hasta el final de los tres grupos. O sea que siempre en los tres grupos, tanto en Pequeñiques como en Brincos como en Poptos, pues siempre, que era muy corriente por aquella época, siempre había cambios. Y bueno, vosotros tuvisteis varios baterías, por ejemplo, sí. Los Brincos, cuando Junior y Juan Pardo
3: se fueron. Ensayamos hasta con Fernando Arbés, ensayamos algún tiempo. Sí.
0: Bueno, y Fernando Arbés, tristemente desaparecido, sí, que sí, lo vamos a escuchar más adelante, pues en realidad tú eres el único superviviente, sí,
1: yo, aparte te voy
0: fundador
1: a decir que,
0: y hasta
1: que
0: el final de los Brincos.
1: Los Pequeñiques, puesto que está aquí Ignacio, aprovecho para decir que desde luego han sido una cantera inagotable, sí, porque de ahí han salido Juan Pardo, Junior, bueno, yo qué sé, y luego y ahora Miguel está actuando con un guitarra también que
3: también está
0: de Pequeñiques. Y en cuanto a los Poptos, bueno, pues por los Poptos han desfilado un montón de músicos y Phil ha sido pues hasta el final. Verán que aquí encima de la mesa pues estoy cargado de discos y discos de los tres grupos, pero estos discos son los que los jóvenes, porque para mí yo creo que los protagonistas de la historia somos todos, son ustedes también y somos nosotros, porque no solamente los protagonistas fueron los que consiguieron tener esa guitarra eléctrica o unas baquetas, una batería o un micrófono para cantar. Fueron también ustedes que se gastaban pues a lo mejor 5 duritos de aquella época y se compraban pues un disco de estos, un extender play de 2 canciones por cada lado, e iban a los guateques. Vosotros sois los que
3: grabasteis. Sí, la canción que estaba sonando,
0: que está sonando.
3: Sí, el bajo que suena está interpretado por mí.
0: Eres tú acompañando a Karina.
3: Que pasa que luego le pusieron más orquesta.
0: Ya tenemos otra cosa en común, Ignacio. Yo también he sido bajista de Karina. Y vamos a ver fotos ahora del aspecto físico que tenía uno con bastantes años menos. Pero bueno, ¿qué me decís de la importancia que tenía el vinilo y que ahora hay grandes coleccionistas y personas, sí, que lo valoran y que algunos tienen, sí, unos precios increíbles, ¿no?
1: Sí, sí.
0: En la feria. Y en los diseños que tenían. Pero vosotros podéis opinar de lo que estáis viendo ahora mismo.
1: Bueno, la verdad es que yo he visto, voy muchas veces al Rastro y ver de repente los extended play o long play y todo esto, de esos colores, ¿no?, que de repente les dio por sacar discos transparentes, son preciosos.
3: Yo, grabamos en Hispavox, donde graba también Karina y graban otros muchos más. Y allí tenían fabricación y bien, sí, situ.
0: Mira, yo soy el de las gafas del medio, con un Fender Jazz Bass, que ya quisiera yo tener ese Fender.
3: ¿Y con quién no te has fotografiado tú? Porque yo he visto cantidad de fotos que tienes. Interesantísimas.
0: Qué pena, porque tú tu bajo sí que lo conservas.
3: Sí, el
0: y
3: más
0: hay que,
3: principal.
0: Hay que decir,
3: sí,
0: que el bajo Fender de Ignacio es el primer Jazz Bass que entra en España.
3: Efectivamente.
0: Y fue un regalo del general Perón, del que estaba en el exilio en Puerta Hierro, y que además tenía el cadáver de su esposa, de Eva Perón, estaba en el sótano, que es cuando ya se descubre que estaba enterrada en Italia, traen el cadáver y vosotros actuabais en fiestas.
3: Acabo de estar en Seattle, en los Estados Unidos, donde hay el primer museo que he visitado de música moderna, y ahí tienen los primeros prototipos de las guitarras de Gibson de los años 35-37, los primeros amplificadores del año 47, que, o sea, es increíble.
0: Pero ¿tú sabías, Manolo, que el primer bajo Fender Jazz Bass lo tiene y lo mantiene todavía? Pues ya, yo me deshice de aquel, y eso es un gran